0: Los 6000 y es un recorrido turístico en la cordillera de los Andes, entre los volcanes de mayor altura del planeta, muchos de los cuales superan los 6000 metros de altitud.
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0: Cerramos la segunda, la última hora ya de la noche de Nacional. No llueve, no llueve, pese a todos los amagues sabidos y por haber. No. Yo creo que ya está ahora. Si llueve, va a llover de madrugada. Sí se mantiene la alerta de piedra, de temporal, y todo indica que va a llover largo y tendido toda la semana, porque yo veo nubecita con lluvia hasta, te digo, por lo menos por una semana. Sí, largamente. Vos nos decías que para el fin de... Viste que viene el fin de semana largo. Sí. Vos decís que no va a llover. Ojalá.
1: Supuestamente llueve mañana pasado.
0: Y chau.
1: No sé.
0: Bueno. Bueno, vamos a estar atentos a ver qué pasa con el tema del clima y del pronóstico para, sobre todo, el fin de semana largo que se nos viene encima. Hoy, entre las efemérides cordobesas, se recuerda un aniversario más del fallecimiento de el Chango Rodríguez, de este hombre de Alberdi que... nadie diría, no, ¿cómo vas a pensar que el Chango Rodríguez no era cordobés? Uno lo tiene totalmente asimilado a Córdoba, pero en realidad su madre era riojana. Uh-huh. Él tiene, bueno, además él era un hombre que viajó por Latinoamérica y fue recogiendo los ritmos, básicamente el ritmo de marea, que es un producto casi nuevo que llegó de la mano de él, del Chango Rodríguez. Lo trajo después de andar por toda Latinoamérica y escuchar y adoptar también muchísimos ritmos que iba incorporando en su repertorio. Él pasó a la inmortalidad un día como el de hoy, del año 1975. Bueno, lo conocemos por muchas facetas de su vida, pero básicamente fue un gran autor, compositor, intérprete de muchísimas canciones, creador al menos de 10 ritmos. Yo dije uno, Marea, pero tiene un montón de ritmos, y realmente fue un renovador del folclore. Yo recuerdo haber leído en algunas revistas especializadas de los años 70 manifiestos reformistas a propósito de algunas teorías que él tenía, muy muy serias y muy fundadas, muy interesantes, sobre algunos ritmos que él decía eran para Córdoba y para los cordobeses. Hay una edición de la revista Folklore, que era una de las más vendidas en los años 60, donde él hace una presentación del ritmo de marea y también, bueno, cuenta algunas otras cuestiones. Por ejemplo, su gran, enorme afición por los caballos, un hincha brutal de instituto y dueño de una forma única de tocar la guitarra que lograba emular la tonada, el arrastre típico de la tonada cordobesa. Hay al menos 3 números de la revista Folklore donde expone gran parte de su teoría musical. Sabemos también que muchos lo recuerdan porque tuvo una situación desgraciada que lo lleva a la cárcel.
1: Se mató una persona.
0: Claro, claro. Sí, fue. Yo me interioricé muchísimo con su familia, de qué pasó en ese momento, con su familia y con todos los protagonistas de esa noche. Siempre me acuerdo que Edgar Di Fulvio, que siempre fue muy amigo, pero siempre me llamó la atención porque Edgar fue una persona muy seria, muy, muy seria. Y el Chango era más macanero, más nochero. Y eran amigos íntimos. Y Edgar siempre, fíjate vos, se sentía, él me lo supo comentar en alguna oportunidad y lo contó al aire también, se sentía responsable de lo que había pasado aquella noche en que mata a una persona y va a parar a la cárcel. ¿Por qué? Yo le decía, pero ¿por qué, Edgar? ¿Qué tenés que ver vos? Y él me decía, porque yo le dije que no, él me pasó a buscar para ir, él iba a un cumpleaños, el Chango, y pasó por la casa de Edgar y le dijo, acompáñame, vamos. Y él no lo acompañó porque tenía que estudiar, tenía que rendir una materia, todavía no se había recibido de médico, y no lo acompañó. Y recuerdo que yo le decía, bueno, pero vos no hubieras podido evitar lo que pasó. Y él me decía, sí, si yo hubiera estado ahí, eso no pasaba. Me acuerdo con la seguridad que lo decía. Y decía, yo podría haber cambiado, yo, si yo lo hubiera acompañado esa noche, eso no hubiera pasado. Y vos sabés que algo de razón tenía, porque hablando con los familiares, de un lado, del otro, la persona que falleció esa noche era el compadre del Chango, era una persona muy amiga, muy querida por
1: Juan
0: el Chango.
1: Pedro Temístocles Álvarez.
0: No era un enemigo.
1: Estaba
0: no fue una
1: 42 años ese
0: una
1: día.
0: Pelea. Fue un cumpleaños y fue, yo recuerdo que la gringa, la esposa del Chango, ella contaba siempre y decía, ella estuvo ahí en esa situación, y decía, eso pasó, Edgar decía, eso pasó porque no fui yo, porque si yo hubiera estado, seguramente, si hubieran vuelto antes, era un cumpleaños, se quedaron mucho tiempo, y el Chango, la gringa siempre contaba que el Chango hacía alarde, ostentación, ella decía, era fanfarrón, decía la gringa, y siempre tocándose el bolsillo de la camisa, el bolsillo que suelen tener las camisas en la parte izquierda, arriba, decía el Chango, siempre le decía, ¿sabes qué tengo acá? ¿Cuánto tengo acá? Y decía cuánta plata tenía en el bolsillo. Y la gringa decía, esa fanfarronería fue un defecto que siempre tuvo y que llevó a que en un momento del cumpleaños, ese bolsillo que había estado puesto en el tapete toda la noche, ¿sabes cuánto tengo acá? ¿Sabes cuánto tengo acá? Porque había cobrado un buen dinero el Chango. Se ve que hay un tumulto de gente en aquel cumpleaños, el bolsillo se rompe, se rasga y la plata desaparece. Y ahí cambió totalmente, absolutamente todo.
1: Tenía 30 mil pesos.
0: Claro.
1: Dice.
0: La gringa siempre
1: que había cobrado de la discográfica, claro, Philips.
0: Exacto, era mucha plata. Y la gringa siempre lo contaba, toda la noche fanfarroneando con eso.
1: Era un adelanto de un, claro, disco que estaba por largar.
0: Estaba en un muy buen momento el Chango. En un muy buen momento. Él no siempre tuvo un muy buen momento. Su madre en algún momento le prohibió prácticamente que dejara el folclore, porque el Chango como que ya se había dado por vencido y se quería poner un kiosco. Y la madre, Rivolta era el apellido, le dijo, pero por supuesto que no, vos tenés que seguir con lo tuyo, que es el folclore, la guitarra. Pero casi tira la toalla. La gringa le llevó, el Chango tuvo varios infartos en la cárcel, salió con la salud muy deteriorada y era muy delicado del hígado. La gringa le llevó todos los días, vos sabés lo que es durante 5 años, todos los días la comida a Encausados, todos los días. Yo le decía, gringa, todos los santos días durante 5 años, y me decía, porque era muy delicado, realmente era, sufría mucho del hígado, no, verdaderamente sufría mucho. Bueno, la gringa, una gran mujer, preciosa mujer, que pasó las mil y una, que lo acompañó en las buenas, en las malas. Era muy, cuando muere la mamá, ella, la gringa era mucho menor que el Chango. Cuando muere la madre de la gringa, ahí recién se fijó en ese hombre mayor que era el Chango. Y ella siempre me decía, el Chango me lo mandó mi mamá, pero ella era mucho más chica, mucho más chica, y ni había reparado en eso. Para ella era un hombre grande, en el que nunca se le había cruzado por la cabeza pensar en otros términos, ¿no? Ni en ningún término. Uh-huh. Bueno, hay un montón de cosas para contar del Chango Rodríguez. Siempre es mejor, me parece, tratar de ir a la fuente siempre, lo más cercana posible, y a la música, en este caso, que es lo que más valoramos del Chango Rodríguez, a 51 años ya de su muerte. A ver, el Chango tenía cada locura, cada arranque. Por ejemplo, levantarse y venirse desde su casa caminando al centro. En aquellos años, imagínate lo que era, llegar al centro en pijama y en chancleta. Te miraba absolutamente. Tenía esas cosas, pero lo hacía. Venía y se sentaba, tenía algunos alumnos que querían aprender a tocar guitarra como él. Única manera, la forma de tocar del chango, casi sin igual. Muy, muy difícil de aprender a tocar así. Muchos han escrito sobre él, muchos le hicieron entrevistas. Marcelo Simón escribió muchísimo sobre el Chango Rodríguez, entre otros, ¿no? Periodistas, escritores, locutores, comunicadores. Vamos a escucharlo haciendo primero La Patrulla, que es ni más ni menos que la policía. En algún momento fue, ¿cómo le llamaban? ¿Viste? La CAP, ¿te acuerdas que antes era la CAP? Antes de la CAP era el llama, ¿viste? Decían, en vez de llamar a la policía, llama al comando radioeléctrico. Y antes era La Patrulla. Bueno, de esa época precisamente es La Patrulla. Lo escuchamos al Chango Rodríguez.

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1: Bueno, ahí estaba la patrulla, que era, como decíamos, como antiguamente se le llamaba a la policía acá en Córdoba. Mucho tiempo antes de que existiera la CAP, el Comando Radioeléctrico, era la patrulla. Bueno, hay un par de entrevistas que le hicieron al Chango Rodríguez cuando todavía no había recuperado la libertad, cuando todavía estaba en la cárcel, y esta es una de ellas, es un pedacito de aquel reportaje que le hicieran al Chango Rodríguez cuando estaba todavía preso.
2: Buenas noches. Como es de público conocimiento, hace pocos días el Poder Ejecutivo acaba de dictar una ley indultando a 33 penados que cumplían distintas condenas en los establecimientos carcelarios de la provincia. Entre los beneficiarios de esta resolución gubernamental se encuentra José Ignacio Rodríguez, más conocido por el seudónimo del Chango Rodríguez, a quien ahora Canal 10 entrevista en forma exclusiva. Chango, ¿qué siente usted al saber que dentro de pocas horas va a recuperar su libertad?
3: Y, por supuesto, una alegría inmensa, ¿no? Y un agradecimiento a toda la gente que, en fin, que ha colaborado, ha puesto su granito de arena, entre ellos el público en general, las revistas, la prensa del país, que, en fin, que a todos le agradezco infinitamente, a los amigos artistas.
2: Durante sus casi 5 años que ha estado aquí, ¿usted ha compuesto muchas canciones?
3: Sí, 60 canciones he compuesto.
2: ¿Nos podría hacer escuchar alguna de ellas?
3: ¿Cómo no? Voy a hacer escuchar una que es precisamente la que describe el problema mío. Y le titulé Luna Cautiva, puesto de que yo contraje matrimonio acá en la cárcel, con la que es mi compañera, mi gringa, ¿no?
2: Muy bien,
3: adelante, lo escuchamos.

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1: Muchas gracias, Chango.
2: Bueno, ahí estaba aquella entrevista que le hacía un periodista de Canal 10 cuando todavía estaba en la cárcel, ¿no? Después, parte de aquellos 5 años que estuvo en la cárcel y del que también hay mucha tela para cortar. Fueron 5 años, me imagino, interminables para el Chango. Hay de todo, hay mucho escrito, yo me acuerdo que la esposa, la gringa fue maestra de manualidades, maestra, profesora de manualidades, ella dejó un escrito, porque como ella estuvo en ese momento, en aquel momento, aquella noche, ¿no?, de todo el asunto en que terminó con la muerte de este otro hombre, ella, bueno, dejó todo un escrito detallando qué había pasado, ¿no? Uh-huh. Lo cierto es que murió el hombre. Ella decía que fue un forcejeo, que ella tuvo la idea de querer quitar el arma, es comprensible que en el forcejeo se haya escapado ese tiro, y ella decía ese tiro podría haber sido para cualquiera, obviamente, ¿no? Si se escapa un tiro en el forcejeo
3: Y el forcejeo, porque en realidad todo comienza de una tontería.
2: De una estupidez.
3: Estaba guitarreando el Chango.
2: Era un cumpleaños.
3: Él había ido con dos alumnos de guitarra de él al cumpleaños y su mujer. Llegan al lugar y, bueno, empiezan a guitarrear. Y en la que va de la guitarreada, toca una canción, una samba que se llama La sombra de mi madre, y que es de Juan Carlos Carabajal y de Crisóforo Juárez, y no lo nombra Juárez. Dice esta canción es de Juan Carlos Carabajal y no lo nombra Juárez. Y ahí dice, el que a la postre terminaría siendo el muerto, digamos. Y ustedes, los cantantes, siempre se olvidan de los autores, le dijo uno de los presentes. Y el Chango, que era medio chipita, digamos, claro, se enculó.
2: Y que estaban con copas todos ya, además.
3: Terminó a las piñas.
2: Se armó la podrida, digamos.
3: Se armó la podrida, hubo piñas, piñas van, piñas vienen, y el dueño de la casa los termina expulsando.
2: Claro, se malogra el cumpleaños.
3: Se van, el Chango deja a sus alumnos de guitarra en sus casas, y ahí se dan cuenta que le faltaban 30.000 pesos.
2: Y ahí es lo que, claro, lo que la gringa dice, lo del bolsillo, que había estado toda la noche
3: paparroneando con eso. La gringa en realidad vuelve a reclamar los 30.000 pesos, parece que el Chango andaba con una pistola siempre en la guantera del auto. Otros tiempos, ¿no?
2: Sí, sí.
3: Y ahí es que escucha gritos de su mujer, entra y tira supuestamente 3 tiros al aire, y en el forcejeo para quitarle la pistola...
2: Claro, la gringa contaba, dice, yo quise sale sacar uno más la pistola, dice,
3: y
2: igual
3: le termina pegando en la cabeza
2: al hombre,
3: al hombre que termina muerto. Al otro día el Chango se fue a entregar, sí, a la comisaría tercera. Incluso su abogado le había aconsejado que tome. No había tomado el Chango, porque tenía una actuación al día siguiente, es lo que dicen. Entonces el abogado lo que dice... Tomá antes de entregarte, cosa que te atenúe en la causa. No lo hizo, se fue a entregar, se cumplió el juicio, lo condenan, y ahí es que pasa por 2 penales, tiene un infarto en cada penal, se casan en la cárcel.
2: Sí, se casó ahí.
3: Se casan
2: ahí,
3: a cárcel.
2: Claro.
3: Y compone algo así como 70 canciones.
2: Un montón de canciones, un montonazo. Yo creo que es su época más productiva. La gringa siempre mencionaba a un médico que había tenido un particular acercamiento antes, durante, después, ¿no? Con el Chango Rodríguez, muy ligado a la vida del Chango Rodríguez. Me acordé que era el doctor Chumacero Fernández. que también conocía, porque como se dijeron tantas cosas, y la gringa siempre decía, Chumacero Fernández es uno de los que sabe realmente lo que pasó, ¿no? Porque al principio hubo muchas versiones, y bueno, lo de tomar o no tomar, yo hasta donde yo recuerdo que la gringa contaba, sí, pues el Changó era de buen tomar.
3: Sí, pero porque yo tengo un, pero hay bueno, un colega de los SRT que hizo una investigación muy amplia e incluso se tomó el trabajo de entrevistar a las hijas del Changó, a las hijas de...
2: ¿Qué hijas?
3: A Claudia.
2: Claro, bueno, Claudia es la hija adoptiva.
3: Claro, sí, a Claudia, también se encontró con el hijo del muerto.
2: Ah, claro, sí.
3: Entrevistó al hijo del muerto, fue a la justicia a buscar los expedientes judiciales. Obviamente que después de mucho tiempo hay cosas, está todo, y hay cosas sí, sí. Que se fueron perdiendo, pero está todo lo que la gringa atestiguó cuando fue a atestiguar, está todo ahí. Y bueno, la reconstrucción es un poco eso. Por eso incluso el problema que tuvo el Chango Rodríguez fue que le terminan dando más tiempo de cárcel porque hay una premeditación.
2: Claro, porque no fue todo impulsivo.
3: Sino que
2: claro,
3: buscó el arma y después volvió. Sí. Bueno, después lo que terminó pasando es que sí. Juan Carlos Onganía indulta a una gran cantidad de presos, y entre los presos que indulta estaba el Chango Rodríguez, que según cuenta su familia fue medio beneficiado aún siendo peronista, porque había como esta cosa de que como era un gobierno militar y el folclore era nacional, vieron que era un folclorista y lo liberaron, pero capaz que si se daban cuenta Onganía que era peronista lo dejaba metido ahí adentro, ¿no?
2: Mira vos, sí, sí, sí.
3: En el 65 salió. Vos sabés que yo pude ver en un trabajo de recuperación del archivo fílmico de la Universidad Nacional de Córdoba, cuando se cumplieron, bueno, era un aniversario medio así redondo de Cosquín, uh-huh. Canal 10, que hizo todo un trabajo para eso, pidió todos los archivos que había de eso. Y encontramos los brutos. Porque siempre está la nota esa del Chango saliendo de la cárcel, sí. Se ve la nota.
2: Claro, y no el audio.
3: No, y claro, pero claro, nosotros encontramos todos los brutos. Todo el bruto, cuando lo hacen salir, porque lo hacen salir de la cárcel.
2: Es toda una, sí.
3: Toda esa parte sin audio, lo vimos como por primera vez ahí rescatado. Estaba, digamos, no perdido, pero estaba... si no hubiera hecho un trabajo muy grande en la universidad para ver qué había en eso, en cientos y cientos de... De tapes que había y grabaciones, cintas.
2: Claro, que habrían estado arrumbadas por ahí.
3: Bueno, ahí se descubrió todo el otro milimetraje que hay de esa escena que donde está su salida con la entrevista del periodista de Canal 10, pero después hay todo un montón de escenas de él saliendo, el recibido por la familia, todo eso, que se usaron pedacitos para ilustrar la nota.
2: Se sacó partecitas,
3: está
2: sí.
3: Todo ahí, lo tiene todo el Canal 10.
2: Salió totalmente, deteriorada su salud. Uh-huh. Ahí salió ya, siempre la gringa contaba que entró mal, pero salió realmente... muy, muy deteriorada su salud. Y también recordé que esta causa, lo condenaron por homicidio, obviamente, tuvo tres imputados más, porque se arma un peleón, digamos, sí. ¿No? Se arma una gran pelea, aparte, bueno, de lo que ocurre que todos conocen, hubo más
3: imputados, claro. Tres por la pelea y una sí. Que finalmente claro. Era la que le había robado los 30.000 pesos.
2: Porque alguien se había... A ver, la plata realmente faltaba, había sido robada. A ver, no era macana del Chango. La plata realmente faltaba. Sí, sí, sí, Me acuerdo que la gringa decía, esa maldita costumbre, decía ella, de andar... Porque dice que siempre decía el mismo asunto de ¿sabes cuánta plata tengo acá? Y se la ponía ahí. Y dice, y esa vez, esa noche, también insistió con eso hasta que... Pasó lo que pasó, pero la plata realmente se la habían robado, ¿no? O sea, el tiro salió, la gringa siempre recordaba ese tiro, decía en el se ve que ella forcejeó feo con el Chango, le quiso quitar la pistola, esas ideas que se cruzan en momento, y ella decía, ese tiro tendría que haberme dado a mí porque yo fui la que forcejeé mal. y se escapó el tiro y dio, dice, pero podría haberme, bueno, así quiso el destino, ¿no? Pero sí, los 30.000 realmente faltaron, hubo una condena para la persona que, para la mujer, era una mujer que se había, le había birlado precisamente los 30.000, que fue el origen, o uno de los orígenes también, porque ya venía calentito el asunto, se venía caldeando la noche. Por eso Edgar decía, si yo hubiera ido, pues se ve que claro. Edgar lo tenía cortito, ¿entendés? El chango le hacía caso, ese era el tema, le hacía caso. Edgar era un tipo que siempre fue muy, vos pensé que en esa época Edgar era estudiante de medicina, era un tipo muy joven, pero Edgar siempre fue un tipo muy serio. Muy serio, y decía él, yo volvía temprano porque estudiaba, porque se quería recibir de médico, y se recibió de médico. Decía, si yo hubiera ido, eso no hubiera pasado, porque se ve que lo tenía muy cortito. Dice, pero, y él me invitó esa noche y no fui.
3: Vos sabés que sí había tomado, el que no había tomado era el otro.
2: No,
3: el
2: chaco,
3: otro tenía una, el otro también era guitarrero y tenía un show, entonces me dijo que no voy a tomar porque...
2: Sí.
3: Porque
2: no, el chango estaba
3: El chango
2: bien.
3: Había comenzado tempranito, porque había ido a la casa de Gerardo López.
2: Venía
3: de
2: ya
3: los
2: con...
3: fronterizos, que vivía en un quillo.
2: Claro.
3: Este...
2: No, ya venía entonado, lo cual no va ni para un lado ni para el otro, pero quiero decir, aparte el chango era de tomar. Uh-huh. Era de tomar, habitualmente era de tomar. Hay que decirlo claramente.
3: El que tiene,
2: ¿no?,
3: un libro así como interesante, digamos, que cuenta una parte de la historia, también es Federico Racca.
2: Claro. Yo estoy tratando de acordarme porque hice... los conozco mucho, muchísimo. Bueno, a Claudia, a la gringa, siempre. Bueno, a la familia. Con todos los bemoles de los familiares. De los ADN, que sí, que
3: sí,
2: no.
3: Sí, yo conocí una hija que se llama Gloria.
2: Claro, bueno, Gloria, yo, a ver, los conozco a todos. Gloria siempre fue, estuvo aparte. Hasta que hace un tiempo, no tanto tiempo, se pudo comprobar que sí. Uh-huh. Que era, aparte ella tenía un pleito, uh-huh, sobre todo teniendo en cuenta los derechos de autor, por pensar en la cantidad de música que tiene registrada el Chango Rodríguez, la cantidad de intérpretes que interpretan sus canciones, hablando en términos monetarios, ¿no? Pero bueno, eso es harina de otro costal. Finalmente hubo un revés y logró comprobar después de muchos años, aparte porque, fíjate vos, las vueltas de la vida, la tumba del Chango. A ver, yo tengo a mi papá en el cementerio de San Jerónimo, está muy cerquita. Ah. Entonces siempre lo veo, tiene una guitarrita de madera en la puerta. Y eran el Chango era un tipo muy joven, muy, muy joven. Realmente fue tan lamentable todo lo que pasó, todo lo que pasó. Y será que uno lo vio muy de cerca y yo veía lo que sufría la familia, ¿no? Sobre todo por lo que quedó después, porque después quedan los que quedan vivos, ¿no? Después que falleció el Chango Rodríguez. ¿Te parece que escuchemos? A ver, vamos a escuchar. Esta, mira. Espera. Hay un montón, muchísimo para escuchar del Chango, pero. Habíamos elegido, pues recién escuchábamos La Patria. Esta me gusta, que siempre cuando la pongo por otro cantante, pero lo vamos a poner por el propio Chango Rodríguez, la 18, ¿puede ser? Los cuatro siglos de Córdoba.

0: Muy bien, ahí estaba entonces el tema, entre tantos, uno de los temas. Ah, por acá me preguntaban, perdón, me voy acordando, y me voy acordando, mirá las cosas que uno... La historia nunca contada del Chango Rodríguez. No me podía acordar el nombre de un texto que corregí hace muchos, muchos años. Ya me voy acordando, perdón, ¿no? Me voy acordando de a poco. Por acá, entre los mensajes al 3517-170505, preguntaban, no sé si respondí, pero por las dudas, a ver dónde lo tenía, me preguntaban del nacimiento del Chango Rodríguez. No, a ver, la mamá era riojana. El Chango nació acá en Córdoba, pero su madre era de La Rioja. Por eso decía que el Chango se reconocía también con su ascendencia riojana.
1: No me acuerdo de dónde...
0: ¿De qué parte?
1: De qué parte de La Rioja. El padre era catamarqueño, la madre riojana.
0: Claro.
1: Pero no me acuerdo de que... Él vivió, él estudió en el... Él vivió una parte en Villa del Rosario también.
0: Vivió en varios lados, sí.
1: Pero no me acuerdo la madre...
0: Era María Rivolta, era...
1: Del pueblo, de, sí. Porque no era de La Rioja.
0: No. Ya nos vamos a ir desburrando un poco. Bueno, a ver, ¿qué más tenía por acá? A propósito... Ah, bueno, a propósito del Chango Rodríguez. Perdón, ¿no? Pero... Digo, no sé por qué digo perdón, está de más, pero hoy, además de recordar al Chango Rodríguez, debo decir que es el día, ¿por qué será? A ver, el día de, llamarle calvos, pelados, como vos quieras.
1: ¿Mi día?
0: Y bueno, tampoco, vos no sos pelado, vos te cortás el pelo cortito. Pero hoy es el día, sí, hoy. Viste que hay épocas y épocas, por ahí se pone de moda. Por ahí hay gente que lo lleva bien, por ahí hay gente que no quiere saber nada. Sobre todo los hombres, que es los que por ahí padecen el tema de la calvicie, ¿no? El Día Mundial de los Pelados es hoy, ni más ni menos.
1: ¡Feliz día!
0: Sí, señor. Hoy todavía están a tiempo los que pretendan... enorgullecerse, autoaceptarse definitivamente. Hoy es el Día Internacional de la Calvicie. Pidan su regalito porque hoy es el Día del Pelado. Para muchos, tiene muchos detractores, otros se dicen, no, ¿por qué? En algún momento incluso cada tanto se pone de moda. Pero el Día de los Calvos reivindica esta opción, a veces no tan optativo, casi por la fuerza, tanto en hombres como en mujeres, hay que decirlo, ¿no? Y también se busca concientizar sobre la salud del cuero cabelludo, en alguna medida también, ¿no? Tiene algunas cuestiones a favor y otras en contra. Supongo que en contra debe ser, por ejemplo, que te dé el sol, ¿no? Debe ser... porque la pielcita del cuero cabelludo es como delicada, como varias partes del cuerpo que tienen una parte delicada o más sensible. Supongo que hay que usar gorra, bloqueador solar, sobre todo en esos veranos intensos. Hoy es el Día del Pelado con muchísimo orgullo para pelados y peladas, o casi pelados y peladas. A ver... vamos a poner, puede ser, Lucas, te voy a pedir, ya que hablamos así, imagínate quién puede decir algo de los pelados. De los pelados, él y los pelados. Es el tema número 24. Él, el gato. El gato Peter siempre tiene para agregar algo y en este caso, de los pelados.
2: 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Por eso fíjate que... Esto tiene que ver

0: Sabemos bien por qué, pero la cosa es así. Tampoco sabemos bien por qué, pero en este nuevo trabajo nuestro debe ir un tema que es un homenaje al pelado, o sea, a todos los pelados, no a un pelado en sí. El abuelo era pelado, el padre también lo fue. Así que él, figúrense qué esperanza iba a tener, mas no da el brazo a torcer. Y cuando llega esa etapa en que se vuelan las chapas y hace rebelde con causa, y es una lucha sin pausas y no existe quien lo pare, qué masajes capilares, qué lociones, qué champúes, no faltará en que lo empúe con dudosas intenciones, haciéndole indicaciones en el club o en la oficina, le dicen: vos te gallina se pone. Él, que siempre se peinaba para atrás y bien tirante, lo empezás a ver de pronto peinadito hacia adelante. Tras el cambio en la peinada hay dos motivos más hondos, lo que aclaran dos entradas son dos pasillos al fondo. Se acomoda como puede lo que le queda, que es poco. Le conviene que se enriede y se pone como loco si de repente la brisa de alguna tarde ventosa le desparrama las cosas, y ahí es que a uno le da risa. Así hasta el final pelea y a pie firme se la juega. Ni se rinde ni se entrega, tres pelos acá atrás le quedan. Y arréglese como pueda, y se arregla sin embargo. Se los deja bien, bien largos y brillosos y tirantes, se los trae para adelante que le coronen el bocho. Muy ingenioso el morocho, se hace un flequillo terrible. La verdad le queda horrible, pero él igual está chocho. Así hasta que se resigna a una verdad que es tajante: ya nada será como antes. Y es bueno haberlo asumido. Pierde el nombre, el apellido, ni el apodo le ha quedado. Pierde títulos y grados, rango, cargo y jerarquía, y hasta final de sus días será seca el pelao. Está el pelao asumido. Ese lleva a todos lados y con la frente bien alta su condición de pelao. Habla fuerte, con voz clara, entra pateando la silla. Parece que se lustrara la bocha porque le brilla. El acomplejao no, ese no aguanta cargada. En invierno siente frío, es una cruz la pelada. Por la cara de afligidos es fácil jugarse el resto, que el tipo es número puesto para cualquier entretejido. El pelado principiante o de calvicie incipiente tiene varios dedos de frente, es pelao acá adelante. Como la frente se ensancha avanzando hacia ambos lados, él dice que no es pelao, que se usa la raya ancha. El que se afeita el melón es un caso extraordinario. Ese está en la Asociación de Pelados Voluntarios. Y un personaje notorio que tenía mucha prensa, por más que es contradictorio, es el pelado con trenza. Y está el que está de la nuca, que es pelado de acá atrás. Claro, como él no se ve, le metes así nomás. Pero si de atrás lo ves a riesgo de ser impío, la cabeza es un baldío cuando el circo ya se fue. ¿Quién no tiene la ocasión de tener en algún lado contactos con un pelado, si son una institución? Que si ellos no peinan cana, es porque no peinan nada. Blanco de muchas cargadas, es justo reconocer por el solo hecho de ser titular de una pelada. Por eso hay que encarar una muy noble misión, que es la reivindicación de todos nuestros pelados. Esos seres marginados con sus dedos nos apuntan, y así el mundo nos pregunta: ¿qué hacemos con los pelados? Hay que hacer un ministerio. Ministerio del Pelado. Y una vez organizado, hacerles un monumento, un busto tipo Sarmiento al pelado desconocido. Y otra cosa en que coincido: quizás ha llegado el día de acabar con las cargadas y dictar una amnistía. Y si con esto logramos que el pelado se reincorpore sin reproches ni rencores a la escena nacional, si logramos al final que todos se den la mano, cortando así por lo sano se probará algo genial: los pelados al final son casi seres humanos. El decirles a TC sería reflotar aquello de antes tenían cabello. Y eso los podría herir. Sería más lindo decir en un grito entusiasmado: sean eternos los pelados que supimos conseguir.
1: Uniendo voces.
0: Muchas gracias,
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0: Vez pasada me contaba alguien, señor, que tenía problema con la calvicie. Se le estaban cayendo prematuramente los pocos pelos que le quedaban. Un día se enfrenta con el espejo y dice, 5 pelos. ¿Y qué hago? Bueno, 2 para un lado, 3 para el otro, hago rayas y listo. El otro día se enfrenta otra vez con el espejo, tenía 4. Y dice, otro pelo que se me cae. Y ahora tengo 4, ¿qué hago? Ay, bueno, las peino al medio, 2 y 2. Y... cuando se quedó con 3, hizo lo mismo que cuando tenía 5. Los menos para este lado y los más para la derecha. Rash. 1 para la izquierda, 2 para la derecha, rash. Se quedó con 2, hizo al medio otra vez, 1 y 1. Hasta que un día se levanta, se enfrenta al espejo y dice, ¡uy, un solo pelo! ¿Y ahora qué hago con esto? Más, sí, me voy despeinado y le...
1: Estaba la anticina y antes, bueno, claramente, el gato Peters. Hay un tema, yo no lo podía encontrar, el 22, que es por un viejo tema, por aquel Cuarteto Leo, que se llama simplemente Cásate Pelado.

0: Casate Pelado, el Cuarteto Leo. Estaba pensando, hay un montón de pelados famosísimos. No sé si por opción son pelados o no. Por ejemplo, a ver, Bruce Willis, ¿viste? Yo lo tengo para mí, no siempre fue pelado, pero por mucho tiempo pelado. Sí. Y pelados muy, muy, muy buenos mozos, muy, muy sexys además. ¿Quién más pelado? El Indio Solari. Uh-huh. Era pelado. ¿Quién más?
1: Domingo Cavallo.
0: También, sí, pelado. ¿Quién?
1: No todos eran buenos.
0: Perón. Ah, Verón. Cierto, Juan Sebastián Verón, sí, señor. Mascherano.
1: Kojak.
0: También, sí. Hay un montón, muchísimos. Actores, cantantes. Que son pelados. Históricos e inolvidables, en muchos casos, pelados. A ver acá qué me decían. Sí, Samuel Jackson, sí señor.
1: Michael Jordan.
0: También, sí. Algunos son por, a ver, eligen ser pelados.
1: Algunos por opción y otra por...
0: Y sí, otra porque bueno.
1: Por no tener opción.
0: Exacto. Y sí, en algún caso sí, pero... ¿cómo se llama este actor? No me va a salir el que hace de... Que sé si es pelado. Ay, Dios mío. ¿Quién? Ah, Grandinetti también, que no siempre fue pelado, ¿no? El que hace este, mira, ¿cómo se llama, Gonza, este actor?
2: A ver.
0: Este, que...
1: Ah, de Dwayne Johnson, The Rock, La Roca.
0: Ese. El forzudo, el grandote. Bueno, hay un montonazo y son muy, pero muy buenos mozos. Escuchemos un tema más, Padrino Pelao, en este caso Julio Sosa.

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El bar la alborotan con su algarabía, y allí en la vereda se ve entre el montón el rostro marchito de alguna pebeta que ya para siempre perdió su ilusión. Mientras por lo bajo la vieja del barrio comentan la cosa con admiración. Ha visto, señora, qué poca vergüenza vestirse de blanco.

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1: Bueno, ya nos vamos, nos estamos yendo con el varón del tango, con Julio Sosa. Les decimos hasta mañana, si Dios quiere.

0: se llena de angustia su alma marchita, pensando que nunca tendrá el blanco ajuar. Mientras por lo bajo la vieja del barrio comentan la cosa con admiración. Ha visto, señora, qué poca vergüenza vestirse de blanco después que pecó. Y un tano cabrero rezonga en la puerta porque a un compadrito manchó el estofado. Aquí en cuesta casa usted no me entra. No me entra, no. Ese acabó.
1: Vamos, don Nicola, déjeme enterar. ¿No ves que soy amigo del novio que soy?
0: Más que a mí, que ni a mí, que son vergüenzas torrendas. Me son dado cuenta que usted es un colado.
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3: Se le da por ponerse afónico.
4: ¡Vamos los tres entonces!
5: ¡Qué tontos! Sigo escuchando sus risas.
6: Y yo, qué necio, que debería reírme con ellos, sobre todo de mi mujer, de Malena. Pero no. No puedo disimular que no me gusta, que me da fastidio.
5: Bueno, tampoco es para tanto,
6: sí,
5: Rodolfo.
6: Sí, como que no. Sobre llovido mojado. ¿Ah? Hace 15 días que ni siquiera me permite acercarme. Y estoy realmente... nada. Ya mi vida íntima con ella es un recuerdo vago de mi corta vida de casados. Sí. Ríase.
5: No.
6: Ríase, no. María Paula, ríase.
5: Dios. Y Bedoya me libre.
6: Es, lo confieso a usted. Otra mujer. Mis nervios destrozados. Al final del día tratando de armar la farsa que me obliga a mi mujer, corrido por la risa de todos. Acicateado por mi propia vergüenza.
5: Bueno.
6: Hago la barbaridad a la que se me incita. Es demasiado, demasiado.
5: Ay,
6: esto.
5: Rodolfo. Definitiva, no. Viéndolo tan exaltado, ni una temporaria le recomiendo. Ya me asusta, Rodolfo. No queme las naves como el héroe.
6: ¿Como qué héroe? ¿Como quién? ¿Como Hernán Cortés?
5: De historia solo sé la de mi marido, ¿eh? Las, porque son varias. Pero usted no es Bedoya, ni yo su mujer. Y Malena no tiene mi filosofía. Y desde luego mis tres hijos. ¿Cree que ella aceptaría, siendo puro fuego de juventud, un destino como el mío? Mis bromas y risas no me ocultan lo evidente. No soy tan cándida como creen. Siento que Dios me eligió para ser madre. Y eso hago, como la mía. Pobrecita. Y por eso tengo perdón fácil. Y si tomo venganza, es una nada.
6: Sí. Puede jurarlo, María Pablo, puede jurarlo, pero Malena es diferente, no es como usted. Con sus palabras me da esperanza, ¿no? Pero Malena es de las llamadas mujeres no elegidas. Eso será lo malo, María Paula, porque hasta ahora... Y por el camino que llevamos...
5: Ay, todo llega, Rodolfo. Ya le dije, un viajecito.
6: Sí. Pero de ida y de vuelta.
5: Justo. Como boleto de recreo, válido para regresar al día siguiente.
4: Y quiero ver la cayuela en deshabillé. Clota quiere verla.
7: No, ¿sí? Le crea, no. ¿Sí? No seas loca, Malena.
8: Acaba de proponerme un espionaje para esta noche.
7: Ah, no, se le fue el Saratoga a la cabeza.
9: Será el tercero ya.
7: Conténgala, Rodolfo, no es broma.
6: Está Malena, enterada. Por favor.
8: Ay, deja vos también. Cayuela quiere aclarar lo de la francesa. A
10: ver. Quidom appel mon mari.
8: Cara. Uy, ni el afiche de los clavos en la cabeza. A ver, me dan otro Saratoga.
6: Malena, por favor, deja esa copa.
8: Ay, no, ¿qué querés? Ay, déjame, no, ¿qué vas a pegarme? No. Ay, me agarras muy fuerte.
6: Pero Malena, por favor, calmate, me da vergüenza.
8: Ay, bárbaro, sí, mucha vergüenza. Por eso me entrego así a vos.
6: Perdónenla a ustedes.
9: No, está bien, los dejamos.
8: Me,
6: Malena, si supones que con tus gracias vas a desarmarme, estás totalmente equivocada.
7: María Paula, ¿te parece que le prepare la cama y que se acueste?
4: Ay, sí,
6: y si crees que esto puede continuar así,
4: sí.
6: Olvidarlo.
4: No.
6: Olvidarlo en serio.
4: No.
6: También te equivocás.
4: Ay, qué.
6: Malena, por favor, ya no podés estar de pie.
4: Ay.
6: Levantate.
4: De medio en medio. Ay, también.
6: Levantate, Malena.
4: Sí. Levantate.
6: Si no podés tenerte en pie, bebiste demasiado, Malena. Es verdad, no finjas.
4: Seriedad en la fila.
6: Es divertido esto, ¿no?
4: Ay, espera. Reís. Mira, es que me ahoga el calor. ¿Ves? Así está mucho mejor, ¿ves? Ahora me abro mi bata y estoy bien. ¿Qué te parece?
6: Ay, Malena, por favor.
4: ¿Eh?
6: ¿Qué te Estás parece? seductora a pesar de todo. Seductora en el impudor de tu borrachera. Escúchame, por favor.
4: Dos pasos atrás. Cuatro pasos. Hago el cuatro, verbo. ¡Ay!
6: Tendré paciencia.
4: ¡Firme!
6: Pero por favor, volvé a la razón, no me desesperes. Aprovechá en beneficio propio el consejo que hoy le dabas a Bedoya.
4: No
6: tientes al diablo,
4: no,
6: Malena.
4: Sí.
6: No juguemos con fuego, Malena. Mi voluntad hoy es tuya.
4: Sí.
6: Yo creo que será siempre tuya.
4: Ay.
6: Yo te entrego todas mis armas. Estoy desarmado, Malena. Saldré de esta casa lleno de vos, saturado de vos. Será tu imagen, la imaginación de cualquier mujer que caiga en mis brazos. Tu carne, joven, limpia. El perfume que perciba, tuyos. Los besos que compre y el espasmo que finja. Por eso mismo, Malena, vení.
4: Sí.
6: Aún traicionándote.
4: Sí.
6: No podría traicionarte. ¿No entendés que no podría traicionarte?
4: No.
6: Decí que comprendés. Que no insistas. Que deseas tenerme siempre a tu lado, así, Malena. Sin capricho.
4: Rodolfo. Yo quiero que vos me engañes.
6: Basta. Basta, Malena, vas a conseguir que me enoje,
4: que me enoje
6: en serio,
4: no,
6: ¿eh?
4: Enoje,
6: por favor.
4: No.
6: Anda. Yo me voy a cambiar la ropa y me voy de esta casa. No sé a dónde, pero me voy.
7: ¿Qué pasó, Rodolfo? La pobre se tiró en la cama, echó un mar de lágrimas.
6: Está mal, pobre, Lota, mire. Ya no sé qué hago, esta mujer me... Tiene loco, me enloquece con su capricho, con esa idea que se le metió en la cabeza de que yo le sea infiel. Usted la compadece, Clota, ¿verdad?
7: La envidio. No me ponga usted en la necesidad de explicar, por favor.
6: No. Clota, ahora que la veo, usted es la mujer que yo necesito.
7: Rodolfo.
6: Sí. Usted tiene que escaparse conmigo esta noche.
7: ¿Qué dice?
6: Ahora mismo, en este momento. Así como está muy bien. De aquí a la estación, a Buenos Aires. Y Buenos Aires al puerto. Y mañana a Montevideo.
7: Ay, pero ¿qué dice?
6: Tierra de libertad. No me diga nada, Clota. No. Me pondría en un despeñadero. Gracias. Bedoya puede ser el indicado para dar la noticia. Con todas las precauciones del caso. Con estilo.
7: Bien.
6: Voy a prevenirlo. Y él mismo nos contará después el efecto de la broma, ¿eh? Quédese aquí. Vuelvo enseguida.
7: ¿Broma, hijo? ¿Dicen broma?
2: En la terraza de estilo colonial, colmada de plantas, se encuentra Cayuela, perdido en sus pensamientos. No color de rosa, precisamente. Lejanía del río. Apoyado en la barandilla, harto del paisaje, fuma nervioso y silbando un tango, espera. Han transcurrido casi 24 horas. Ildefonsa se acerca a la terraza y le habla a Cayuela. Anochece.
3: Señor Cayuela.
11: ¿Eh?
3: La señora María Paula, la histérica, le agradecería que no silbara, señor.
11: ¿Qué? Ah, sí, sí.
3: Como la señora Malena no ha pegado los ojos desde anoche.
11: El caso es que silbo sin proponérmelo, ¿sabes?
3: Sí, señor, sí.
11: Sí, decime.
3: Sí.
11: ¿Tenés novio?
3: ¡Qué esperanza, señor!
11: Lo siento, perdón. Pero mereces un novio. Iba a preguntarte cómo ahogás las penitas de amor. Yo, por ejemplo, tangueo silbando sin darme cuenta.
3: ¿Y jura el señor?
11: ¿Cómo decís?
3: Disculpe, señor Cayuela, sí. Pero anoche cuando el señor Bedoya dijo la noticia de la fuga del señor Rodolfo con la novia de usted...
11: Sí.
3: Disculpe,
11: sí,
3: se ha dicho.
11: Está bien.
3: Largó el señor un ajo. En la cocina creímos que se había quemado un fusible o algo. La señora Malena en shock.
11: Caray, no pensé que había sido tan rotundo. Dios me perdone. Pero aclárame lo del ajo que me parece que te hiciste una ensalada.
3: Señor,
11: sí.
3: Le pedí disculpas por anticipado. Yo lo escuché.
11: Está bien, tranquilízate. Está bien, lo del ajo no importa. Es el contenido. ¿Te referís a la fuga del señor con la novia del señor?
3: Sí.
11: ¿Y cómo sabés si yo tenía alguna relación con la dama en cuestión? Contesta, ¿eh?
3: Ah, yo no sé, señor. A la cocina llegó así la noticia, señor.
11: Ah.
3: Y le soy franca.
11: Sí.
3: Ni el chofer ni yo quisimos creerlo al principio. No sabíamos y no habíamos observado nada en particular entre el señor y la señorita Claude.
11: Sí.
3: Y además sabemos que usted tiene un lío con una francesa. Una tal Ninette.
11: Sí, otra que tal.
3: Disculpe, señor,
11: sí.
3: Pero...
11: Basta. Tráeme un cafecito.
3: Sí, señor, sí. Enseguida. Vine también a ofrecérselo, señor.
11: Muy bien. Anda. Si no desconecto, esta mujer me da datos inéditos de mis padres.
12: ¿Pero con quién habla, Cayuela?
11: Con nadie. Conmigo mismo.
12: Oh.
11: Influencia del paisaje y la hora. El cielo azul, el río gris.
12: Oh.
11: Los árboles verdes y los autos en el camino. El tren dejando el humo deshilachándose como bandera vieja de edificio público.
12: Ay, qué romanticismo.
11: Sí, confirma el pie y marco para colgarlo.
12: A usted le pasa algo, Cayuela.
3: Permiso.
11: Sí.
3: Señor.
11: Sí.
3: Su café. Sírvase.
11: Muchas gracias.
3: Permiso.
11: Vaya. Me decía, nada, no me pasa nada. Hablemos de lo que importa, ¿cómo está Malena?
12: Ahora la verá.
11: Sí.
12: Se ha levantado contra todos mis consejos. Parece una sombra, con voz plañidera y habla de Rodolfo como si fuera un difunto.
11: No me diga.
12: Yo, sorprendida de la riqueza del lenguaje en materia de adjetivos, y eso que tengo algunos novedosos, ¿no?
11: Ay, pobre Bedoya. Y Malena, pobrecita, hay que compadecerla.
12: Y no dejarla sola en los periodos trágicos. Uh-huh. Anoche estaba obsesionada.
11: Es difícil tarea. Hoy abren las farmacias y si le da por pedir cianuro con la insistencia de anoche, traigan cianuro.
12: Shh, es que... Ahí viene.
11: Sí.
12: Pálida, ojerosa, tristeza por todos lados.
13: ¿Cómo le va, Cayuela? ¿Es usted, verdad? No, por la sombra no lo veo.
11: Vestido y calzado, Malenita.
13: Sí.
11: Yo no tapo el sol, es el toldo.
12: Ay, vení, sentate aquí. Quieta y cómoda.
13: Sí.
12: ¿Quieres una taza de té?
13: No tengo hambre.
11: Vamos, los duelos con pan son mejores. Debe alimentarse. ¿Un caramelito? Con té con leche sería mejor.
13: No quiero el caramelito. Me recuerda a las partidas de póker. María Paula, habla con Bedoya y tráeme la razón, por favor.
12: Ya voy. No deberías pensar en eso ahora. Tienes que relajarte, por favor.
13: Ve, Cayuela.
11: ¿Qué?
13: Ve, nadie me quiere. Tuve que rogarle, se lo pido.
11: Ah, no sea injusta. María Paula ha velado por usted y yo participamos de su aflicción. Honramos la amistad.
13: No voy a olvidar nunca su reacción de anoche. Su protesta espontánea y auténtica. El único. Alguien lo ha dicho. Al corazón lo desnuda el dolor o la muerte. Verdad profunda. No, yo he visto el suyo anoche. Lo sentí latir con el mío al unísono. Proclamaré cuando la oportunidad se presente que no es su cabeza lo más grande que Dios le ha dado en su infinita bondad. No, su corazón es más grande, Cayuela.
11: Ay, me abruma el elogio, Malena. Oh. Ay, ay, ay. Pero paciencia, resignación para superarlo. Usted es joven y bonita. A mí, en cambio, se me fuma una perspectiva definitivamente bastante halagüeña y quizás única.
13: ¿Con Rodolfo?
11: Con la cómplice.
13: ¡Oh!
11: Clota.
13: ¡Oh!
11: A eso quería llegar, Malenita. La honradez y la amistad obligan a confesarlo. Tenía mis esperanzas, ilusiones.
13: ¿Cómo?
11: Sí.
13: Yo no sabía nada.
11: Bueno, sí, sí, en el jardín, a la luz de la luna. Oh. Estábamos citados a las 10.
13: ¿Con esa?
11: Bueno, póngale el adjetivo usted, Malena.
13: No, hay cosas que no me entran en la cabeza. Rodolfo, ¿lo sabía? Digo, lo sí. Suyo, de sus intenciones.
11: Y si ni en mi cabeza entran esas cosas. Y sí, Rodolfo lo sabía.
13: Oh. Inaudito.
11: ¿A la traición? Doble traición, se le suma la burla comentada en el viaje adelante del chofer. Asómbrese, sí, claro. La hazaña sin cuidado y la noticia llegó a esta casa, a la cocina más precisamente.
13: No, pero sí. Serán suposiciones suyas, no. Cayuela. Es inconcebible. ¡Clota!
11: Sí.
13: Ay, pero siempre tuvo admiración por él. Era mi mejor amiga, confidente. Todo para estar cerca de él, ¿no? Y engañarme con mayor comodidad, sin duda, ¿no? Me había ofrecido una de sus casas para el invierno en Buenos Aires.
11: A mí me daba las llaves de la mejor. A pesar de todo, es amiga, ¿eh?
13: Ah, esa mujer no tiene perdón de Dios, ¿no? Era mi consejera más íntima. Pérfida. Zorra. Hipócrita.
11: Bataclana.
13: Sí.
11: Me dio esperanzas. Jugó conmigo. Fue una burla nomás.
2: Al día siguiente, por la noche, entra con gran agitación María Paula.
14: Malena, Malena, gran noticia. Bedoya te dirá todo. Está aquí.
13: ¿Pero qué pasa? ¿Será posible que...? No, no me excites, María Paula.
11: Calma, Malenita, un caramelito. No,
13: yo quiero, sí. ¿Qué noticias trae Bedoya?
14: Apúrate, hombre, por favor. Ya diré la noticia, vamos.
13: Sí, sí.
6: Si me permite tomar aliento, Malena, la escalera.
13: Pero cuéntemelo todo, siéntese, María Paula, tráele un vaso de agua.
6: No, tampoco es para tanto.
13: Sí.
6: Si exijo que se me escuche con tranquilidad y sin interjecciones. Los comentarios deben hacerse en voz baja, sobre todo los primeros. María Paula.
13: Sí.
6: No me preguntaste por los purretes. Ay. Uno ya tomó la mamadera solo, ¿sabes?
14: Bien. Pero contame, hombre, por favor, contame. ¿Qué tranquilidad trae?
13: Bedoya, no se disperse, por favor. ¿Lo ha visto?
6: Bueno. A ver, voy al grano. En la otra habitación, a tres pasos de aquí, aguarda Clota.
13: Y se atreve la muy... ¡No, sí, que me oiga! Sí, además de la vergüenza, no ha perdido los tímpanos.
6: No, en baja voz, Malena, por favor. No digo más hasta que pase la nube.
13: No, descarte que voy a recibirla y escucharla. No sé qué intención tiene.
6: Justo era lo que le iba a pedir, Malena.
13: No, Bedoya. Y esto tuvo origen en sus palabras y en la duda que se permitió sugerir sobre la capacidad amatoria de Rodolfo.
6: ¿Yo, señora?
13: Sí.
6: Pero, Cayuela, ¿oís esto? ¿Pero cómo es posible?
13: ¿Pero qué significaría que su marido fuese íntegramente suyo? Aunque quisiera y lo intentase, ¿seguiría siendo suyo totalmente?
6: Yo planteaba una hipótesis simple, Malena. Defendía un punto de vista personal, sin propósito de generar nada. Mis palabras habrán despertado preocupaciones o desconfianzas suyas ocultas. Eso sí es posible.
13: Bedoya.
6: ¿Qué?
13: Sus palabras giran como un disco en mi cabeza.
6: Oh, si usted me permite, lo que está descompuesto es su cabecita.
13: No le permito, Bedoya.
6: En el fondo de su conciencia sabe que tengo razón, Malena. Bueno, y basta. Me doy por satisfecho. Oiga ahora a su amiga Clota. Quizás es menos culpable de lo que usted supone. Y después ya veremos cómo atrapamos al otro reo para aplicarle el castigo. Bah, castigo que no merece cadena perpetua.
13: Abúrlese todavía. Ay, ¿qué hago, Cayuela? ¿La llamo a Clota?
11: Por mi parte, como varón menos sensible al canto de ciertas sirenas y sirenos, y siendo partidario de la ley marcial, prefiero retirarme.
6: ¿Qué?
15: Pero ¿y a este qué bicho lo picó?
13: Ay, si usted supiera. Es que tenía sus esperanzas puestas en Clota.
15: Ah, sí. Oh, con razón. Impensable.
2: Clota y Malena están frente a frente. Esta última espera pacientemente una explicación.
7: Malena. ¿Ves, María Paula? No quiero irme. Aquí estoy, Malena. Arrepentida y contrita. Escúchame.
13: No, falsa. No, no quiero. No, no puedo. Mala amiga. No te acerques, por favor, no te acerques.
7: Malena, debes y podés escucharme.
13: No.
7: Ayer hablábamos un tema y...
13: Lo que me has hecho no se perdona ni en la hora de la muerte. No, no llores, Clota, no llores. Maldigo toda, toda. Se lo pedí al diablo a trueque de mi alma. Él fue el que te trajo de vuelta. No, no, no llores, que me hace llorar a mí también. ¿Dónde está Rodolfo?
7: Ay.
13: Está con vos. Con vos se fue anoche. Los vieron en la estación.
7: No me lo preguntes, Malena, no me lo preguntes. No lo sé, no lo sé. Juntos nos fuimos, sí. Y en la estación me dejó con mi bolsa y su valijita en las manos. Sola. Frente a un changador feo y bruto entre Vicente López y Belgrano. La broma con Rodolfo tuvo aires de verdad. Tuve esa ilusión por momentos, pero...
13: Y lo confesás.
7: Pero...
13: Bueno, seguí, seguí.
7: No, no fue verdad. No te exaltes. No ocurrió nada. Bueno, casi nada. La valijita me la dejó repentinamente y se fue dándome palmadas en el brazo y diciendo, hasta mañana, ¿eh? Ah, y decirle a mamá que no iré a dormir esta noche y bueno, y se fue, se fue.
13: Mamá, pero me desorienta. Y te dejó, así.
7: Así, así. Al principio me desconcertó y no te rías.
13: Ay, pobre Clota.
7: Esperá, esperá. Todavía queda el rabo por desollar. Ante mi asombro, mirando hacia todos lados, en la estación... La veo a ella, rubia, encendida, brillando en sus líneas perfectas. Había subido en Belgrano. Ahí es cuando Rodolfo se va con la hermosa estrella. Yo no daba crédito a mis ojos, Malena.
13: No hagas literatura, Clota, pero esa mujer, cuando la broma que imaginas verdad volvió a ser broma, ¿te diste cuenta? Así se explica todo, lo insólito de la despedida, el tuteo...
7: La guarangada de la valija, las palmaditas, el recado para la mamá...
13: Dos pájaras, vos la de menos plumas. Bueno. Sí, sí, vos le diste la ocasión. Tonta, sin tu estúpida complicidad nada hubiera sucedido.
7: Pero Malena...
13: Déjame, no me hables, no, andate. Andate para siempre jamás.
6: ¿Pero qué pasa?
13: Esa mujer, que la cuelgue de la reja, quiero ir morirme.
6: No, me conformo con cortarle la lengua. ¿Por qué le dijo lo de la rubia Clota? ¿Era necesario?
7: Y para concluir de justificarme.
6: Ah, sí, claro.
7: Y porque empezó a reírse de mí en momentos que mi actuación sublime debió conmoverla. Yo también tengo mi corazoncito. ¿Sabe qué? Mejor me voy.
6: Ah, yo también me voy. Otra nochecita como ayer. No, no, una locura. Prefiero quedarme en casa con los chicos, desvestirlos, rezar con ellos. El bebé llora porque no mama, pero no pide cianuro ni quiere morirse como ciertas histéricas. Es mucha lata. ¿Sigue pidiendo veneno?
5: No, no, no, no, no. Ahora pide un revólver.
16: No tengo la costumbre de escuchar detrás de la puerta, señorita.
7: No divida, cayuelita. Nada pasó ni sucederá nada. No juzgue. Dígame, ¿renuncia, cayuela?
16: Renuncio.
7: Creí que tenía más ingenio, Cayuela.
16: Para esas cosas soy muy bruto, señorita Clota. El dinero no,
7: no
16: es...
7: No piensas mal y acertarás. Lo dice el adagio y es condición humana.
16: Humano era mi interés, Clota, y no excluía el afecto. Tengo dos hermanas viejas y solteras a las que ayudo en todo y las ilusiono con buenas intenciones. Son mi historia, mi memoria. Siempre se acuerdan de mis picardías y gracias infantiles. Me atienden bien.
7: Remembranzas de los viejos hogares, Cayuela. Poesía.
16: Ay, ¿quién no sueña imposibles? Ríase, Clota, si quiere. Ayer cuando nos citamos, una ilusión, y se lo digo con una mano en el corazón, oh, El primer proyecto era visitar a mis hermanas y presentarla, llevarles una confitería entera y santos y santas a las que rezan por su hermanito. No sé, me imaginé eso, Clotita.
7: Iremos juntos, Cayuelita. Me atrevo a acompañarlo. Compartiré y reiremos juntas con sus recuerdos. O rezaremos juntas.
16: Retomo la ilusión y la promesa también, creo, Clota.
7: La promesa.
16: Sí.
7: ¿En Dios Todopoderoso cree?
16: En una de sus criaturas favorecidas por su divina gracia.
7: Ay, no exagere. Sí. Ay, Cayuela.
16: Me siento en el séptimo cielo.
3: Permiso.
16: Ahí viene Ildefonsa.
3: Permiso, niña Clota.
7: Sí, Ilde.
3: Debo correr el toldo. Permiso, señor Cayuela.
16: Sí, haga. Y se fue Ildefonsa. Los chimes vuelan. En la cocina de esta casa, si no hay antenas, hay brujas. Se enteran de todo lo que sucede.
7: Algún gracioso. Malena, creo que está acostada. Sí, en plena crisis, sobre todo conmigo. Figúrese, ¿no? Dese cuenta.
16: Sí.
7: No. Viene Bedoya, a ver qué nos dice.
16: Sí, claro.
7: Dígame, Bedoya, ¿cómo sigue Malena? ¿Continúan los adjetivos?
17: Interesante. Ahora anda por los gerundios, gimiendo y llorando. Recuerdos de su luna de miel. Recita versos.
16: Prefiero no oírlos. Y vos tampoco, ¿verdad? Hay que huir del contagio. No expongamos nuestra próxima originalidad, Clota. Sí, sí, nosotros. Ya lo hice. Estamos por escribir un romance de colaboración.
7: Así es.
17: Enhorabuena, amigos. Rodolfo, sí. No te oímos venir.
18: De regreso a casa.
17: Bien,
18: ¿qué
17: bien.
18: Tal? ¿Cómo están todos ustedes?
16: Ventrilo
18: y Delfonsa. Lo de ustedes, felicidades. De Calvena.
16: Gracias.
12: Baje la voz, Rodolfo. ¿Lo puede escuchar?
19: ¡Cayuela! ¡Cómprete cianuro!
18: Ahí está.
19: ¡Cayuela! ¿Me escucha?
16: Se acuerda de mí para el encarguito del cianuro desde anoche.
18: ¿Y qué creen que tengo que hacer yo? ¿Dar un paso atrás? No, justo ahora que estamos llegando al momento de la solución. Bedoya, no, pero por favor, no me dejen solo. Y usted, María Paula, por favor. Y Cayuela, armó todo esto. Clota, que ha sido una magnífica cómplice. Y su gran relato.
17: A ver, resolvelo vos, Lo de la rubia agrega algo más. Ni hemos ligado con eso.
18: El detalle no modifica la situación ni la responsabilidad de cada uno, En mayor o menor grado.
17: ¿Qué? ¿Es que vas a imponernos un suicidio colectivo ahora?
7: Ah, sí, nos adherimos a la pregunta.
12: Los de la cocina fueron voluntarios.
16: Ah, son chismes de cocina, no hay derecho, nuestro gran momento.
7: ¿Morir ahora que empiezo a vivir? No.
18: ¿Y usted, María Paula? ¿No protesta?
12: No. Reconozco la culpa de todos. La mía, en primer término. Había visto en esta casa sus vacilaciones inverosímiles, Rodolfo. Por su falta de carácter y de mundo. Quizás por su inexperiencia. Debía aconsejarlo como a un niño, no como a un hombre adulto.
18: María Paula, por favor.
12: Queda dicho y no me arrepiento. Y resolvamos el tema ya.
17: Es una gran mujer. Merecería llevar pantalones.
12: Y sacártelos a ti, Sí, sacártelos para que entres en sosiego. Por placer. ¿Quedará resentido conmigo, Rodolfo?
18: No piensa que soy más tonto de lo que soy. Por favor. Es una gran mujer. Mi admiración y reconocimiento y a la exactitud de su crítica.
12: Bueno.
18: Y ahora les ruego que me dejen solos. Con mi mujer, cuya curiosidad tan impertinente merece la lección de su vida. La lección que le voy a dar hoy.
12: Me parece muy bien.
16: Sí, vamos a escondernos en otro lugar de la casa.
12: Como en el poker.
7: Sigue pidiendo veneno al boticario.
18: Malena.
10: Sos vos. Sí. Monstruo.
18: Bueno,
10: adulto.
18: Bueno, Malena, por favor, la manito quieta y la lengua también.
10: Me vas a escuchar.
18: Te exijo, dame 2 minutos.
10: No,
18: a mí.
10: Me
18: dos
10: vas
18: minutos.
10: A escuchar hasta el día del juicio.
18: Es mucho tiempo, 2 minutos. Dos minutos.
10: Te esperaba esa rubia, esa. Cínico.
18: Ya se fue uno.
10: Cínico.
18: Un minuto se fue.
10: Ay, Rodolfo.
18: Corre muy deprisa el tiempo, ¿verdad? Después de 15 días de suplicio.
6: No sé cómo resistís, pero te juro, no lo voy a hacer más. Estoy seguro. ¿Querías que tuviera un amante? Bueno, ya está. Ya, y que conste, no un amante cualquiera, un amante que lo puedo llevar a cualquier lado sin ninguna vergüenza. ¿Sigo? ¿Desato el paquete este sin salamerías? Decidilo. Te queda un segundo.
8: Rodolfo, ¡ay! Yo quiero que vos me engañes.
6: Pero seguimos con lo mismo,
8: No, por favor, no así. Que me engañes como ahora, diciéndome o pretendiendo que nada te retiene a mi lado. Que no hay nadie en el mundo, mujer o estrella, ángel o demonio, que pueda reemplazarme en tu corazón. Que ya no me quieres como yo te quiero, Rodolfo.
6: Pero ¿cómo no te voy a querer, sí, Malena? Yo te amo.
8: ¿Sí?
6: Sos única.
8: Ay... Es rubia, ¿verdad? Es rubia, decí la verdad.
6: Oxigenada.
11: ¡Eva, fortuna es una noche de luna!
8: ¡Ay, Cayuela!
6: ¡De luna de miel!
11: ¿Qué? ¿Hay partido esta noche?
8: Como de costumbre.
6: No, como de costumbre no. ¡Extraordinario!
11: ¡Bravísimo!
20: ¡Hasta las 12 en punto!
14: Y será hasta que canten los gallos.
11: ¿Sí? Ah, y nada de jubileo final, ¿eh? Apagar lo que sea, caiga quien caiga y al contado.
6: ¿Sí? ¿Y se admiten patos?
11: Tampoco. Flota, voy a sacar el paraguas. Yo he saltado hoy de la laguna.
6: ¡Calme!

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11: Qué ganas tenía de estar con usted un rato.
12: Muchas gracias, yo también, porque me hace acordar a cuando... No tenía menos obligaciones, yo tenía mis obligaciones de chico, pero era más chico.
11: Entonces parecían menos. Todo parecía más liviano antes, ¿vio?
12: Sí. Tenía el apoyo de mi madre que decía, ya vamos a salir.
11: Ya vamos a salir. Qué lindas palabras.
12: Ya vamos a salir.
11: Porque es reconocer que estamos mal. Es reconocer, no, ya estamos jodidos, pero ya pasará.
12: Porque había veces que ella pedía plata a los parientes y a mí no me decía nada.
11: Claro. Y sí, qué madre.
12: Los parientes nos prestaban. Y ella decía, mirá, cobrame un interés. Y yo sabía que le decían, no, intereses no. Hasta que ustedes se acomoden. No se acomodaste nunca.
11: Y bueno, es una vida, sí. El tipo
12: y bueno, de... pero el temple de mi madre,
11: sí.
12: Yo lo recogí.
11: Y una vida desacomodada que ha tenido provecho, Héctor.
12: Una vida desacomodada que logró, después, al acomodarse un poco, que ella también viviera una vejez un poco más tranquila. Sí.
11: Menos mal.
12: Un poco más tranquila. ¿Qué haces, Flores?
11: Y acá, Héctor.
12: ¿Qué tenés ahí?
11: ¿Qué quiere? Tengo tanto para usted, Héctor.
12: A ver.
11: ¿Sabe qué?
12: ¿Qué me trajiste, Flores?
11: ¿Sabe qué le traje? Le traje un personaje muy especial que se llama... No es muy conocido en ningún lado, ni en el barrio lo conocen mucho. Lo cual no quiere decir que no sea muy interesante de escuchar. Es un tipo que quizás no necesita llevar una carrera. Le voy a explicar por qué. Se llama Elvis Perkins. Elvis...
12: Le pegó el palo.
11: Sí, sí, ya va, sí, bueno, ya va llegando a un punto. Se llama Elvis por Elvis, ¿sí? Elvis Presley. Porque el padre era amigo de Elvis Presley.
12: ¿Elvis Presley?
11: El padre, ¿sabe quién era? Anthony Perkins.
12: Ah, bueno.
11: Sí, sí. ¿Sabe quién?
12: Claro.
11: Bueno, Hitchcock. Anthony Perkins remite a... Es el de Psicosis, es el Norman Bates de Psicosis.
12: ¿Cómo terminó la vida de ese hombre?
11: Se suicidó.
12: Se suicidó, es cierto. Me acordaba un poco.
11: Claro.
12: Porque uno asocia un poco el psicópata de psicosis con el psicópata de la vida real, que no sé, no ha sido así.
11: No ha sido así, ¿no? Era un débil de carácter, un muchacho bastante debilucho de carácter, parece.
12: ¿Sí?
11: Sí, sí, sí.
12: Pero mirá
11: sí.
12: qué coincidencia,
11: sí,
12: ¿no?
11: Sí, sí.
12: Qué desafortunada coincidencia.
11: Desafortunada coincidencia. Un tipo que le iba muy bien. Tiene sus hijos, un par de hijos. Este Elvis es uno, creo que es el primero.
12: Sí.
11: Y se mató ahí. Elvis Perkins contaba.
12: Pero qué interesante lo que estás diciendo, Flor.
11: Yo lo vi en Nueva York, Elvis Perkins. No salen discos de Elvis Perkins, lo saca él. Elvis Perkins es hijo, se muere el padre, el papá de Elvis Perkins, Anthony, gran actor, se muere con él muy chiquito. ¿Sí? Se suicida. Y la madre de Elvis Perkins, ¿sabe cuándo se murió? Iba en un avión de los que chocó las Torres Gemelas.
12: ¡Che! ¡Qué vidas!
11: ¡Qué vidas! Y Elvis es un músico que compone sus canciones, tiene su público, toca en su boliche, en Nueva York, tiene un par de bolichitos en Nueva York, y ahí vende sus discos y ahí trabaja y es su... No tiene ínfulas de estrella de la música,
12: no.
11: Ni... El tipo está en la suya. Tiene un grupo de gente que lo sigue. Es muy bueno. Es muy bueno,
12: interesante que la vida le dé un pasar más o menos tranquilo, ¿no? Digo, desde lo espiritual,
11: sí, desde lo espiritual.
12: Mental, desde lo...
11: Claro, porque uno lo ve y se queda con lo que, con que, ¿no?, tiene un buen auto, una buena casa, sí, y todo eso. Y eso no es...
12: Ya cuando... sabemos que no.
11: Bueno, cuando usted escucha la música de él, ahí se da cuenta que el aspecto de él no coincide con su música.
12: Uh-huh.
11: Y uno lo ve un dandy, lo ve un tipo que le salen todas bien.
12: Sí.
11: Y la música no es de ese tipo. ¿Quiere escuchar a Elvis Perkins?
12: Sí, señora, eso hemos venido.
11: Bueno, este es un showcito que yo vi en Nueva York, en su medio de casualidad. El tema se llama La noche y el licor. The Night and the Liquor. ¿Sí? Aquí tiene usted la música de Elvis Perkins.
12: Meta.

0: Dicen que los deseos tienen fuerza. Elvis II, que la vida te dé una estada tranquila en el planeta. Te la mereces, Elvis II.
1: Sí, Elvis II. Sí, pobre Elvis.
0: Transición.
1: Transición.
0: ¿Me permitís una transición?
1: La deseo.
0: Vamos a España.
1: España.
0: En España hay un extraordinario amor por la copla. La copla andaluza, a la vez que aparece en España, no solamente enamora en España, sino en todo el planeta. Y yo te traje, mirá lo que te traje, yo creo que la más linda de las canciones hechas con este, con esta copla andaluza, una canción que se llama Ojos Verdes. ¿Te acordás de Ojos Verdes?
1: No, me estoy refiriendo a la copla andaluza, ando por ahí.
0: Macanudo. Una de las grandes intérpretes de la copla andaluza es Conchita Piquer, gran cantante.
1: Conchita Piquer, sí.
0: Esta es una historia de amor que a mí me fascina y es lo que más me gusta de toda la copla andaluza. Y de las canciones de Conchita Piquer es la que más me gusta. Dice así, te leo algunas líneas. Apoyá en el quicio de la Mansevilla, Mansevilla es un prostíbulo, miraba encenderse la noche de mayo. Mayo, ¿sabés lo que es mayo en Andalucía? La primavera.
1: La primavera.
0: La noche de primavera. Pasaban los hombres y yo sonreía hasta que en mi puerta paraste el caballo. Serrana, me das candela. Y yo te dije, Gallé. Gallé es que es gitano o parece un gitano. Dice, gitano, ven y tómala en mis labios y yo fuego te daré. Dejaste el caballo y lumbre te di. Y fueron dos verdes luceros de mayo tus ojos para mí. ¿Qué pasa? Pasan la noche juntos. Y se enamora. Ella, que era una prostituta que trabajaba en ese lugar, se enamora locamente de este tipo, al que sabe que no va a haber más. Y dice, vimos desde el cuarto despertar el día y sonar el alba la Torre La Vela. La Torre La Vela es una torre famosa del lugar, es antiquísima, de muchísimos años. Dice, dejaste mi brazo cuando amanecía y en mi boca un gusto de menta y canela. Serrana, le dijo él, para un vestido yo te quiero regalar. Y yo te dije, estás cumplido. No me tienes que dar nada. Subiste al caballo, te fuiste de mí y nunca otra noche más bella de mayo he vuelto a vivir. Está bien hecha en gitano.
1: Sí, bien hecha.
0: ¿Querés escuchar a Conchita Piquer?
1: ¿Cómo no? Me encantaría.
0: Porque lo que diga yo no tiene ningún valor comparado con lo que hace esta mina.
1: Me imagino.
0: Que hace con esta canción la mejor de...

0: Me gustaría ilustrar diciendo que los autores son Rafael de León, que era poeta, aristócrata, escritor y letrista de canciones populares.
1: ¿Cómo me gustaría hacer esas cuatro cosas?
0: Yo, sobre todo, me gustaría ser aristócrata.
1: Aristócrata, claro.
0: Sí.
1: Y letrista de...
0: Y buena guita para sostener el...
1: Claro.
0: El prestigio.
1: ¿Cómo uno no va a escribir bien si es aristócrata y le va fenómeno?
0: Quintero, León y Quiroga, que han compuesto casi todas las músicas y letras de las coplas que se han conocido, agregando a veces a Valverde como poeta... Que es el papá, era el papá de Valverde Calvo, un muchacho que fue productor de cine y libretista de cine acá y vive acá. Visitaba las radios promocionando sus películas y yo le hacía contar cosas de
1: la familia.
0: Sí, sí, sí, sí.
1: Claro.
0: Y de lo que sabían de Granada y de la Alhambra y todo
1: qué
0: eso. Que...
1: Qué espiritual esta música.
0: Ah,
1: tiene como una belleza espiritual.
0: Cuando había prohibiciones en el cine, no sé por qué, no me acuerdo exactamente la época, en el cine español la cambian a la historia. Y no es una prostituta. Y le quitan la vida, porque es una muchacha que se enamora mucho de un tipo que tiene ojos verdes. Dice, ven a casa de nuevo y tomemos el té con mi papá. No tiene nada, no tiene esa polenta del enfrentamiento de la persona frente a la vida.

0: ¿Es verdad que acá una vez un censor le cambió la letra a los tangos?
1: Sí. Es que fue un decreto. Para la próxima vez te voy a hacer escuchar un tango que tiene la letra cambiada. En vez de tal vez era mi alcohol, tal vez era, de Mansi.
0: Sí. Sí.
1: Él cree que la ve porque el alcohol se lo impone.
0: Un sueño alcohólico.
1: La cambian por tal vez será su voz. Pero mucho. ¿Qué bachaché le pusieron que has de hacerle?
0: Qué ridículo.
1: ¿Qué bachaché de Yepo por lo que has de hacerle?
0: Y a mí mi viejo me contaba que Chorra se llamaba Asaltante o algo así.
1: Sí, yo no sé si eso llegó a concretarse. Porque Chorra es definitivamente así.
0: Sí, sí.
1: Pero hay muchísimos tangos.
0: Qué ridículo.
1: Un día te voy a hacer un resumen.
0: Sí, por favor. Por favor.
1: De letras que han sido cambiadas.
0: Por favor, me encantaría. Me encantaría conocer eso. La verdad, Héctor, que le traje una dupla que yo sé que a usted le va a gustar, que son un brasilero y un americano.
1: A ver.
0: Antonio Carlos y Francis Álvarez. Jobim y Sinatra.
1: Antonio Carlos Jobim. Qué atractivo tenía Sinatra por la bossa nova.
0: Sí, a mí, ¿quiere que le cuente lo que me contaron? Lo que me contaron en Brasil, gente que había, sí. Un tipo que era el padre de uno que estaba con nosotros, bueno, nada. Nos contaba que Sinatra se había metido medio en las películas. No es que había dejado de lado su carrera en el 61, 60, 61, pero ya había tomado una envergadura su carrera que ya lo sobrepasaba él mismo. Llega el momento del twist. ¿Sí? Esto ya lo hablamos alguna vez.
1: Y él se siente medio desplazado.
0: Él entonces intenta grabar un disco de twist.
1: Ah, bueno.
0: Porque había que darle un empuje a la... Vamos, Fran, hay que hacer algo, le dijo el productor. Oh, hacemos twist, que es fácil.
1: Son Frank Sinatra, ¿qué?
0: Quería que no... Lo prendieron fuego todo después. El disco no servía para nada, ese disco de twist. Entonces le dicen ahí a Sinatra, Fran, vamos, hay que buscar algo, hay que buscar algo, Fran. Y alguien los lleva a ver a estos brasileros locos que estaban tocando en Nueva York, en lugares chiquitos.
1: Sí.
0: Jobim, Joe Gilberto, ¿sí? Toda esa Milton Banana. Y ahí Sinatra dice, los presentan, parece que empiezan a tomar, eran muy, muy afectos al vaso en la mano, ¿no? Se hacen amigotes y Jobim le pasa los tonos, es así, y Sinatra dice, es muy lindo. Y la misma Astruz Gilberto hace las traducciones de las letras.
1: Ajá.
0: ¿No? Y se meten a hacer el disco Sinatra y Jobim, y Sinatra lo pone a Jobim a su misma altura. El disco se llama Francis Albert Sinatra, sí. Y Antonio Carlos Jobim.
1: Sí.
0: Y hay canciones que cantan mitad cada uno.
1: Fue vinilo.
0: Sí, sí. Sí. Y fue un disco que... histórico. Fue un disco impresionante. El de Sinatra con Jobim. Con el tiempo, no sé cuál de los dos estaba mal. No, yo no sé bien cuál de los dos murió primero. Pero los hacen grabar un dúo. ¿Sí? Queda un tema perdido. Queda un tema que grabaron ellos y no se incluía en ningún disco. ¿Ok? Entonces, cuando muere Sinatra...
1: Ah, ¿cuando los duetos?
0: Los duetos,
1: sí.
0: Incluyen este tema. Los duetos de Sinatra en ese disco son medio truchos.
1: Son casi todos truchos.
0: Menos ese,
1: mirá vos.
0: Que usted se da cuenta que no es trucho.
1: Yo creía que era trucho también.
0: No, yo también. Hasta que me dice... Bueno, en Brasil me dijeron que no. Ahí me avivaron. Me dicen, no, fíjate. Si le marca la intro Jobim cuando le dice... Francis, let's fly... ahí lo tiene. Fly Me to the Moon, ¿le gusta?
1: Sí.
0: Fly Me to the Moon por Sinatra y Jobim.
1: Que es verdadero, es legítimo.
0: Es legítimo.
1: Muchos debates se hicieron por teléfono.
0: Sí, muchos.
1: Cualquier cosa.
0: Sí, cualquier cosa fue. Pero el de Sinatra y Jobim lo habían grabado los dos.
1: Es genuino.
0: Es genuino.
1: Vamos.
0: ¿Sí? ¿Quiere escucharlo?
1: Pero sí.
0: Vamos.

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8: En la República Argentina es la hora 23. Presentan el plan Ley y Orden para trasladar a los presos de Devoto. El lanzamiento será este jueves en la sede del Ministerio de Seguridad, que encabeza Alejandra Montioliva, quien compartirá el acto con el jefe de gobierno porteño, Jorge Macri. Según adelantó el Ministerio, se darán detalles de la política que busca descomprimir y cerrar de manera paulatina esa cárcel porteña hacia los complejos de alta seguridad construidos en la provincia de Buenos Aires. Del operativo conjunto participan la Policía Federal, Gendarmería, la Policía de Seguridad Aeroportuaria, Prefectura Naval y el Servicio Penitenciario Federal. Evacuaciones en Entre Ríos, amplía Rubén Lovera.
9: Ante el avance del río Uruguay y el desborde del arroyo Mansores, este miércoles comenzaron las evacuaciones preventivas en la zona de calle Maipú, en la ciudad de Concordia. Personal de la Secretaría de Salud y de Servicios Públicos de esa comuna asistieron a las primeras familias afectadas por la creciente del río Uruguay y el desborde del arroyo mencionado. El procedimiento se inició en la zona de calle Maipú, uno de los sectores de la ciudad donde habitualmente comienzan las evacuaciones cuando el nivel del río avanza sobre zonas habitadas. Anticipan que el río Uruguay podría alcanzar aproximadamente los 11 metros 30 centímetros frente al puerto de Concordia.
8: La información deportiva con Eladio Arregui.
10: La fecha 13 de la Liga Profesional de Fútbol tendrá el clásico de Avellaneda entre Racing e Independiente. Se jugará el domingo 18 de octubre a las 14:45 en la cancha de la Academia. Además, se confirmó los partidos que se van a estar disputando en la fecha número 15, cuando Boca y River juegan el domingo 1 de noviembre. Además, Racing y River van a estar jugando el domingo 25 de octubre a las 7:15 de la tarde e Independiente Boca el mismo domingo 25 de octubre, pero a las 5 de la tarde en la cancha del Rojo.
8: Actualizamos la información del tránsito con Ernesto Arriaga.
11: Continúan algunas lluvias en toda la zona del AMBA, sobre todo cerca del oeste, Luján, Moreno, General Rodríguez, Autopista del Oeste, Richieri, La Matanza y toda la zona de influencia sur-oeste. Por favor, precaución, calzada mojada en todos los egresos de la ciudad de Buenos Aires. Por otra parte, Aeroparque opera con normalidad. La ruta 8 totalmente habilitada de la zona de Pilar a Río Cuarto. Todos los subtes a horario en estos momentos.
8: Sigue el pronóstico de lluvias y tormentas. Hay alerta naranja por lluvias y tormentas fuertes en Santa Fe, Chaco, Corrientes y Misiones. En Río Turbio, provincia de Santa Cruz, donde nos escuchás por FM 90.3, la temperatura 9 grados. Aquí en Buenos Aires el cielo está cubierto, 18 grados la temperatura, humedad 93%.
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3: Todos los géneros musicales tienen su fuego sagrado. Sí. Todos los géneros musicales, todos, tienen su universo. Un universo al que, para entrar, eso sucede en literatura, en cine, en todo. Para entrar necesitas algunas llaves.
4: Claro.
3: Por eso, no siempre es sencillo entrar en el jazz, entrar en la música clásica. Hay que conocer algunas claves.
4: Claro.
3: De ese universo que en ocasiones es hermético.
4: Sí.
3: El tango también.
4: También, seguro.
3: Hay un as triunfal para la música de tango, que es Aníbal Troilo.
4: Un as.
3: Como fuellista y como organizador de grupos.
4: Y arreglador.
3: No era arreglador.
4: No era arreglador. Tenía Piazzolla que la arreglaba, por ejemplo.
3: Y por lo menos, tenía sí, gente claro, Galván, tenía Piazzolla, con Astor era, tenía una claro. comunicación extraordinaria porque Astor sabía todo. Astor no sabía lo que no quería saber. De tango Astor sabía todo. Entonces él le hizo grandes arreglos. Hoy no te traje un arreglo de Astor, pero pronto te lo voy a traer. Sí.
4: Qué generosidad también la de Troilo, ¿no?
3: Ah, muy generoso.
4: Porque había, él dejaba los arreglos cuando veía uno que arréglemelo, le debía decir.
3: Sí, no. Y además era famosa la goma de Troilo. Porque borraba mucho, él no le... Porque si vos dejás que ponga mucha nota, te desvirtúan el estilo de tu orquesta.
4: Sí, claro.
3: Y él amaba los silencios.
4: Sí.
3: Dentro de la música, o sea que los silencios son como notas. Sí. Acá sucedió algo en el 50 y pocos. En el 50 y pocos se pone el Patio de la Morocha en el Teatro Presidente Alvear con la orquesta de Troilo, bailarines, cantores, orquesta agrandada en arcos.
4: Esa era una película y era obra de teatro también.
3: El Patio de la Morocha, no me acuerdo de lo de la película. Es probable, sí.
4: Sí, el patio, yo me acuerdo. Tito Merello estaba en el Patio de la Morocha.
3: Sí, sí. No en el teatro.
4: No, en la película.
3: En la película.
4: Sí, yo la vi esa película.
3: En el teatro había, entre otras personalidades femeninas, Aída Luz.
4: Aída, la hermana de Jorge.
3: La hermana de Jorge Luz. Allí surge la idea de poner, cuando Troilo hace de Arolas, un cuarteto.
4: ¿Troilo estaba en la obra de teatro?
3: Claro, la obra era Troilo y compañía.
4: Ah,
3: me olvidé decirte.
4: Claro,
3: Troilo y compañía.
4: Y
3: claro. Entonces hace el cuarteto Troilo Grela.
4: Qué grande.
3: Que graba. Y habemos tipos que nos gusta la música y que nos gusta escuchar, por ejemplo, a los grandes solistas con conjuntos chicos, porque se los aprecia más, tienen más que hacer, hay menos arreglo, nos gusta todo.
4: Claro.
3: Pero también escuchar, por ejemplo, a Salgán con Delío solo porque hace más.
4: Claro, lo que hablábamos la otra vez, claro, hay que esforzarse más.
3: Hay que esforzarse más. En cuanto a Troilo, tocando con un cuarteto en los 53, que del 53 al 55, 57, estaba bien de salud, estaba fantástico. Estrena un tango que yo no conocía y que era de Pedro Mafia. Él era, no discípulo de Pedro Mafia, pero uno de los seguidores de ese estilo vibrante de Mafia, Lawrence y Siria Cortiz.
4: Sí.
3: Troilo grabó con el cuarteto, la guitarra es Grela, el guitarrón es Edmundo Saldivarijo y la segunda guitarra no sé quién.
4: ¿Cómo era el cuarteto? ¿Bandoneón y tres guitarras?
3: Bandoneón, sí. Bandoneón, guitarrón y dos guitarras.
4: Mire,
3: el guitarrón es porque le da graves.
4: Claro, no pensé que había un contrabajo, había un...
3: A ver, suele haber. Yo creo que en el segundo cuarteto de Troilo Grela, que fue en los 60 largos, ahí pudo haber un contrabajo, pero no te lo puedo asegurar ahora. Yo descubrí en los 50 y pocos, siendo chico, este tango que es una maravilla, que se llama Diablito, y esta versión es un rescate sonoro de hace poco tiempo.
4: Ah, ¿sí?
3: Sí. ¿Lo querés escuchar?
4: ¿Cómo no?
3: Bueno.

0: Troilo, Troilo.
1: Nunca erraba, ¿no?
0: Y las espadas, no, no. Gran figura, un gran artista, ¿eh?
1: Sí, me imagino.
0: Oye, me juega plata, ¿eh? Por esa opinión. Uno de los grandes artistas argentinos es, sin ninguna duda, Aníbal Troilo.
1: Sí, y una carrera larga la de Troilo.
0: Sí, murió joven porque la noche es brava.
1: Sí.
0: La noche es muy brava. Viste que los músicos mueren, muchos de ellos, no todos, mueren jóvenes. Mueren a los 50 y pico, 60 años, que es muy joven para morir hoy.
1: Yo le iba a decir algo que me decía mi tío Lica. Mi tío Licastro,
0: sí.
1: Que se caracterizó siempre en mi vida porque el único recuerdo que tengo de él, que lo vi años, vivió en mi casa muchos años, nunca se sacaba el pantalón pijama. Siempre es el pijama celeste, sí. Tipo de pantuflas y pijama a todos lados ha ido. Sí. Mi tío Licastro decía siempre que lo que manda no es la noche, es la madrugada.
0: Ah, puede ser. Un amigo mío, yo le preguntaba a un amigo mío por qué vivía de noche. Iban a un restaurante muy conocido que había en la calle Córdoba y se pasaban toda la noche.
1: Sí, sí.
0: Esto es medio contemporáneo. Y decía, porque de noche no llegan cartas, documentos.
1: Claro,
0: no
1: verdad. Sí,
0: pero
1: sí.
0: Pero te la encontrás al otro día, la carta de documentos.
1: Está bien, pero lo que mi tío Licastro en realidad lo decía para ahorrarse de explicar por qué nunca se levantaba temprano. Pero tenía algo de razón con lo que decía. Así que yo creo que lo que mata es la madrugada, no la noche. Discúlpeme, Héctor.
0: Sí, sí.
1: Le voy a mostrar un... ¿Quiere que un tanguito yo?
0: A ver.
1: ¿Me permite?
0: Valiente.
1: Molina. ¿Lo tiene?
0: ¿Perdón?
1: Molina.
0: Horacio.
1: Horacio.
0: Ya, amigo.
1: Amigo suyo. ¿Qué tipo...?
0: ¿Sentió el humor, Horacio?
1: Sí, impresionante. Sí, sí, yo lo frecuenté un par de veces. Un tipo que me ha enseñado mucho de la melodía del tango.
0: ¿Ah, sí?
1: Y él laburaba mucho eso.
0: Sí, sí.
1: Horacio Molina para mí es uno de esos intérpretes que si bien está dentro del tango, catalogado dentro del tango, ¿qué pasa para mí? Va para el lado más de la canción universal. Uh-huh. No sé por qué. A mí me encantan los discos de Horacio Molina. Me relajan mucho los discos de Horacio Molina. Tiene un tono raro para cantar tango, del que no sale, ¿vio? No, no tiene esa cosa explosiva, ni eufórica, ni tristona. Canta el tango como... A mí me apasiona escucharlo, el estilo de él. Y que nunca se sale. Tiene discos maravillosos. Ecos es un disco lindísimo. Y hay una versión de un tango que a mí me hacía escuchar mucho mi viejo, porque a él le gustaba, ¿no? Escuchaba muchas versiones de este tango, que es un clásico que se llama Por la Vuelta. Que tiene para mí una de las poesías más románticas, si se quiere, dentro del repertorio del tango. ¿Me equivoco?
0: Claro. Quédate siempre, vieja amiga.
1: Claro,
0: afuera es noche y llueve tanto.
1: Afuera es noche y llueve tanto. Bueno, una película se llama El mismo amor, la misma lluvia. Uh-huh. Es de este tango. Uh-huh. ¿De quién es Por la Vuelta?
0: Yo no me acuerdo. De Cadícamo, creo.
1: De Cadícamo, ¿no?
0: Creo, no me acuerdo.
1: A mí la versión que hace Horacio Molina de Por la Vuelta, yo la incluiría en un compendio de la canción romántica, incluyendo tipos como, si quiere, Frank Sinatra o Burt Bacharach. Uh-huh. Yo creo que no desentonaría ahí. La versión de Horacio Molina de Por la Vuelta.
0: Ah, la flau.
1: ¿Le damos?
0: Le damos.
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0: Bueno, eso que usted me dijo, que el tipo canta en lugares chicos, se usa mucho ahora. En Estados Unidos.
1: En reuniones familiares.
0: En reuniones familiares.
1: Me contaba él que lo contrataban para cantar.
0: Sí, sí, hay muchos músicos. Hay un músico americano que a mí me llamó mucho la atención, que se llama Garland Jeffries, amigo de Lou Reed y todo eso, que hace la misma. Ya no está cansado de tocar en estadios y te cansó de la noche larga, como hablábamos hace un rato. Entonces va a fiestas familiares. Va con una maquinita de ritmos y un percusionista y se las arregla con eso.
1: ¿Vos sabés lo que era el músico de antes? Era tremendo. Tres entradas de 40 minutos. La última era a las 3 de la mañana o 4 según fuera verano o invierno.
0: Claro.
1: Y dale, tres entradas de 40 minutos, 40 minutos, 40 minutos.
0: Es que nosotros somos una generación que no ha visto algo que sí fue muy habitual en la Inglaterra victoriana o el principio del siglo pasado acá. Uh-huh. Que era, como no había discos, se contrataban las orquestas para tocar en una casa a veces, un jardín.
1: Claro.
0: Y eso debe haber sido lindo, ¿no?
1: Sí, sí.
0: Llamarte un cuarteto de cuerdas para que le haga un pequeño recital en el que, al lado del cuarto. Acomódese ahí, al lado de la cocina.
1: Acomódese al lado. Fresedo una vez se fue de un lugar medio paquete porque querían que tocaran tapados, que por una cortina.
0: Ridículo.
1: No quería que los vieran a los músicos.
0: No, claro. Y el sueño de tener un tocadisco.
1: Sí.
0: Que después se cumplió.
1: Pero no es muy paquete eso, porque la gente bien no te va a menoscabar.
0: No.
1: La gente bien no te va a menoscabar.
0: No, te presenta.
1: Y si sos músico, te va a presentar como músico, claro, con lo mejor que tienes.
0: Sí, sí.
1: Lo que pasa es que siempre hay nuevos ricos también, ¿no? Que entienden mal la cosa.
0: Es verdad.
1: Bueno, ¿quieres escuchar algo portugués?
0: Me encantaría.
1: Marisa es una fenomenal cantante de fado. Todos los cantantes de fados tienen una llama inspiradora.
0: Sí.
1: Pero todas y todos. Amalia Rodríguez.
0: Amalia Rodríguez.
1: Amalia Rodríguez es el faro que ilumina, el faro que orienta, claro, y el faro que indica por dónde hay que agarrar.
0: Sí.
1: Entonces, Marisa, dicen que es la mejor. Yo conozco varias cantantes, pero las mujeres tienen más gravitación que los hombres cantando fado.
0: Es verdad. Sí,
1: ¿has
0: sí,
1: visto?
0: Es verdad, sí, sí.
1: Yo tengo una colección que me regaló una amiga mía de hombres cantando fados que son buenos, pero no tienen esa electricidad que tienen las mujeres,
0: sí,
1: frente al cuento de la historia generalmente melancólica del fado.
0: Sí.
1: Es difícil de cantar el fado.
0: No, estoy pensando en algún intérprete de fado que tenga la memoria varón y no tengo.
1: No, yo no tengo tampoco.
0: No.
1: Y tengo mucho disco.
0: Voy a Caetano Veloso directamente.
1: Ah, bueno.
0: Sí, sí, sí.
1: Y no canta fado.
0: No, y tiene un par de discos de fado así de más de que nada de homenaje que hizo él, ¿no?
1: Fado portugués de Nós.

0: ¿Qué tal?
1: Qué lindo, me gusta. Me gusta.
0: Una personalidad muy atrayente tiene esta mujer, ¿eh? Ya hace años, hace como 15 años que viene.
1: No la vi. Qué cosa que me pierdo.
0: Viene muy bien y es una de las más populares, aún cuando hay muchas que cantan muy bien fado. No solamente en Portugal, sino en todo el mundo.
1: Sí, sí, ya
0: es una
1: música
0: canción hermosa. Sí, es una canción hermosa.
1: Y usted no se vio ahora que tenemos acceso a toda la música, ¿no? ¿Usted no se siente así?
0: Ahora es robo.
1: ¿No se deprime de lo poco que sabe?
0: Che.
1: ¿Cuánto me falta aprender?
0: Sí, claro. Porque tenés todo a la mano. Pero tendrías que vivir investigando y ¿internet te lo va a dar?
1: Sí, pero ahí cuando uno se va metiendo y llega un momento y decís, ¿cómo nunca escuché esto yo?
0: ¿Por qué no sé?
1: ¿Por qué no sé esto yo?
0: ¿Cuánto he vivido el cohete?
1: Y nos pasa.
0: Qué lindo sería que los pibes lo aprovecharan eso, ¿eh?
1: Yo creo que va a llegar un momento en donde se realmente. Es el sueño de Borges, la biblioteca de Babel de Borges, lo que quería él, la que tuviera todos los datos de todos los libros de todo el mundo.
0: Sí.
1: ¿No? Es esto. Bueno. ¿Que le interesa si qué tengo en la mano?
0: Sí.
1: ¿Para usted?
0: Como el viejo cuento.
1: No. En los últimos tiempos empezamos a notar que vamos perdiendo soldados. Vamos perdiendo a Papo, a Luis Spinetta, ¿sí? Irrecuperables. Pérdidas irreparables.
0: ¿Pero no hay nuevos?
1: Y falta.
0: Un artista que muere siempre es insustituible.
1: Sí, siempre.
0: Pero lo que yo digo, ¿hay nueva sangre?
1: Hay nuevos, pero claro, estoy hablando de tipos que tenían 20 y pico de discos. Ese caudal que ya llevaban a un escenario apenas se corría el telón.
0: Uh-huh.
1: Aparecía Luis en el escenario en el Gran Rex y ya uno tenía una referencia de 20 discos.
0: Sí.
1: Puede tocar cualquiera de los 20 discos que haya hecho, que está bueno.
0: Sí, señor.
1: Una de las pérdidas más terribles y más dolorosas, más agónicas que ha tenido el rock, es la de Gustavo Cerati. Gustavo Cerati, líder de Soda Stereo, un cantante y un autor y un guitarrista sensacional, ¿sí? Y una pérdida que cada día se extraña más, la de Gustavo Cerati. ¿Quiere escuchar algo de Gustavo Cerati así?
0: Ya.
1: Esto se llama Amo Dejarte Así. Y yo ya no sé bien cuál fue éxito de Gustavo, cuál no, hasta dónde. Pero ya toda la obra de Gustavo ha adquirido una relevancia de leyenda.
0: ¿Cómo se llama?
1: Amo Dejarte Así.
0: Vamos, tonto.

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13: ¿Te acordás que comentamos que Ella Fitzgerald y Louis Armstrong, sí. Louis Armstrong y Ella Fitzgerald, sí, habían grabado tres discos,
14: sí,
13: en el 56, creo que fue?
14: En el piano.
13: Dos.
14: Claro, sí.
13: Dos,
14: sí,
13: con el niato, el super pibe.
14: El canadiense.
13: En el piano, el canadiense.
14: Oscar Peterson.
13: Oscar Peterson.
14: Qué trío, Dios.
13: Y uno con orquesta para grabar, sí, Porgy and Bess. Todo Porgy and Bess.
14: Ah, toda la obra.
13: Toda la obra.
14: De Gershwin.
13: Toda la música.
14: Claro, sí, sí.
13: Y a mí, te digo francamente, toda la obra de Porgy and Bess no me interesa. No vas a decir, che, no seas bruto.
14: No,
13: sí, todo lo que quiera, pero claro, lo que más me gusta a mí y a la mayoría de la gente es Summertime.
14: Ah, Summertime es de ahí, claro. Y bueno, pero fue una canción que superó cosas, superó barreras de todo tipo, ¿eh?
13: Claro. Yo no supe la letra de Summertime hasta hace poco tiempo.
14: Sí.
13: Y yo no entiendo inglés. Sin embargo, sí, yo, como la mayoría de la gente, nos sentíamos fascinados por el encanto de esa música y el fraseo de las palabras.
14: Claro.
13: No sabíamos qué era la historia. Es una canción de cuna.
14: Es un daddy que, sí, sí.
13: Una canción de cuna de una ternura tan grande. Hoy la iba a traer y me olvidé. Francamente te digo. Summertime es para mí lo más profundo. Sé que no es así, que otra gente que conoce a fondo la obra me va a decir que no.
14: Bueno.
13: Pero para mí, que no soy un gran conocedor de estas cosas. Y ellos están iluminados. Entra, sí, la trompeta de él, después ella, después él, después ambos. Son dos seres. Algo te comenté de lo que yo pienso de ellos, de ver inclusive la foto de los discos.
14: Sí.
13: Son dos seres sencillos. Son seres muy espirituales, inocentes casi. Son dos dos seres angelados.
14: Sí.
13: Dos seres que están entre esta materialidad de nosotros y la espiritualidad de los otros seres.
14: Sí.
13: No son como nosotros, porque si no, no harían estas cosas.
14: La otra vez que pusimos, que usted puso, me fui a ver unos videos de ellos. Hay unos poquitos videos bastante mal filmados,
13: sí, pero
14: muy
13: sí,
14: de la época.
13: Ven.
14: de, claro, de los dos. Y lo que yo notaba era el inmenso placer que tenían de estar tocando.
13: Sí, señor. Eso no... Sobrevuela, sí, ellos sí. Trabajan en una atmósfera como en otro lugar, en otro planeta.
14: Sí, sí, no era el músico atado a una partitura que está sufriendo de si le sale o no le sale.
13: A ver cómo hago este negocio, cuánto voy a cobrar.
14: No, estos dos estaban, subían al escenario y transmitían algo que es como poca gente lo puede hacer de esa manera.
13: Como se dice habitualmente, se los notaba, más allá del bien y del mal, era gente que estaba en otra.
14: Estaba en otra, sí.
13: Y
14: sí.
13: Estaban en otra, porque eran inalcanzables desde el punto de vista...
14: Sí. Y qué repertorio que elegían, qué buen gusto para elegir las canciones también.
13: Tengo... Un día de esto, vos seguramente conocés a los Five y a los Seven.
14: Sí.
13: Hay cosas extraordinarias. Un día de esto vamos a traer cada uno lo suyo, ¿no?
14: Sí.
13: Por ahí coincidimos en la misma canción.
14: También, sí. Bueno, a mí el Seven de Count Basie es imbatible para mí, ¿eh?
13: ¿Sí?
14: El Seven de Count Basie era como, no sé por qué, si era porque se divertían más.
13: Sí. Seguramente.
14: Ahora, los quintetos de Armstrong, la verdad.
13: Sí.
14: Tom Waits decía, todo crooner americano le debe gran parte de lo que está haciendo a Louis Armstrong.
13: Sí, eso es cierto.
14: No se puede zafar de Louis Armstrong.
13: Y muchos otros lo dicen, ¿eh?
14: Sí, me imagino.
13: Lo han reconocido.
14: Me imagino, claro.
13: Todos los grandes capos lo reconocen. Charlie Parker lo reconocía.
14: Sí.
13: Mirá que es una cosa completamente diferente.
14: Sí, sí.
13: El marcado ese era completamente distinto a todo el swing que vino antes.
14: Miles Davis mismo.
13: Miles Davis mismo. Y acá... Estaba pensando en otra cosa en este momento. Por eso dije, ¿qué es lo que no se debe hacer por radio? Nunca lo hagas.
14: Se me lo dijo.
13: ¿Sabés que estaba en qué estaba pensando? En traerte una grabación que tengo de Ella Fitzgerald y Duke Ellington en la Costa Azul en vivo, que vos lo debés tener. ¿Sí?
14: No
13: puede
14: ser.
13: Y este es... Y...
14: Bueno, Ellington y...
13: Es
14: también.
13: Una cosa que no se puede creer. Bueno, pero ahora, Ella Fitzgerald, Louis Armstrong, Summertime... De Gershwin.
14: Qué lindo.
13: Dale, Flores.

0: Lo que es esa nota sostenida por ella.
1: Sí, sí.
0: No cualquiera, te digo.
1: Y él no se achica, Él no se achica.
0: Él no se achica. Además, ese vibrato, ¿viste? Ese vibrato raro que tiene él, que queda como...
1: Sí, bueno.
0: Como si algo se moviera dentro de él, más allá del aire, después del aire. Sí, no sé si soy claro.
1: Tenía un sustain, lo que se llama el sustain.
0: Si digo locuras, decime.
1: No, tenía lo que se llama sustain. Tenía una nota, la sostenía hasta donde...
0: Qué único era ese tipo.
1: Sí.
0: Y ella se mandó una recién, toda la canción. Sí. Pero ese sostenido al final de voz agudísima...
1: Y sabes que
0: Perdóname, es muy difícil sostener una nota media voz.
1: Claro.
0: Es más fácil sostenerla arriba.
1: Sí, me imagino.
0: Dígame, Flores.
1: No, pensaba que no, escuchando la canción así el final, que no la querían terminar. Lo hubieran seguido 10 minutos más, capaz. Y un día, cuando empecé en esta radio, hace muchos años que yo empecé en una discoteca, un día, no sé, Mareco me manda a buscar un disco, uno que estaba con Mareco, anda a buscarte un disco de ahí, en vivo, tráete un tema en vivo de no sé quién, de Los Ábalos, no sé de quién era. Corro a la discoteca, voy, pero no sabía muy bien qué estaba buscando. Y había un señor que musicalizaba, del que no me acuerdo el nombre, pero venía siempre de saco y corbata. Y me vio medio perdido. Y me dice, ¿qué estás buscando, pibe? Me dice. No, tengo que buscar un disco, acá tengo el disco en vivo, pero no sé qué tema marcarle porque... Y me dijo el tipo, ¿es en vivo? Sí, y marcarle el más largo. Ah, sí, le digo. ¿Por qué? Y porque si lo hicieron largo, él se estaba saliendo fenómeno. Con una lógica muy...
0: Por ahí tiene razón.
1: Por ahí tiene razón, claro. Sí. Bueno, yo le traje a la bossa nova cuando llegó a Estados Unidos. Ya hablamos mucho de esto, ¿no? Que se quedaron todos seducidos por ese sonido que llegaba. De Stan Getz, Frank Sinatra grabó con Jovín su disco de bossa nova. Es la Figuera que grabó el disco de Bossa Nova también.
0: ¿Qué puntaje le das al disco de Sinatra de Bossa Nova?
1: No, está Jovín.
0: ¿Con respecto a los otros?
1: Está Jovín. Ella ahí sale de catálogo.
0: ¿Vos considerás que... A ver, ¿cómo lo digo para que no me agarren a trompada?
1: No, yo nunca.
0: ¿No es lo mejor de Sinatra o sí?
1: No.
0: ¿O están los buenos de Sinatra?
1: Están los buenos de Sinatra, no es lo mejor de Sinatra.
0: Bueno.
1: Sinatra con Don Costa no hay con qué darle. ¿Con la orquesta de Don Costa?
0: Yo lo escuché 1 millón de veces y decía, cuando salió, ¿no?
1: Sí.
0: Decía, ¿qué me pasa a mí? ¿Por qué no me atrae como otras cosas de Sinatra? Es irreprochable.
1: Sí.
0: Nadie puede decir, esto está mal hecho, y menos yo.
1: Y pero acá ya teníamos un acercamiento a la bossa nova de pura cepa, ¿no?
0: Fue muy cercano Buenos Aires a la bossa nova siempre, ¿eh?
1: Y sí.
0: ¿Sí?
1: Sí. Vinicius cuenta siempre que las primeras giras las hizo acá, tocando bossa nova. Tocando repertorio de bossa nova,
0: Les gustaba venir a Buenos Aires.
1: Sí.
0: ¿Por qué se los trataba?
1: Y acá gustaba también eso.
0: Como de la familia.
1: Y acá gustaba mucho.
0: Sí.
1: Bueno, se habla de Stan Getz, pero el iniciador, el primero que agarró la bossa nova, fue Donald Byrd, trompetista, Donald Byrd. Que, no sé cómo...

0: se instalaron y cambiaron la cara de Nueva York por unos cuantos años.
1: Sí, es cierto. Buenos así, artistas en general.
0: Sí, y compositores bárbaros. Sí. Y entonces este Donald Byrd es el que agarró la bossa nova. Este se dio cuenta que había algo nuevo. No la supo hacer porque no eran músicos brasileros los que estaban con él.
1: Sí, claro.
0: Él medio compuso y todo, pero no le agarraron mucho la onda de lo que era la bossa nova, que sí después la hizo Stan Getz cuando se junta con Giovanni Gilberto.
1: Quizás faltaba un poco de pimienta.
0: ¿Al qué?
1: A la versión, claro.
0: Claro.
1: A la versión poco brasilera que vos decís. Ahí, claro, que hay que saber hacerlo, no.
0: Claro, y hay que entender un montón de cosas que...
1: No es fácil, tenés que traerlo en la sangre, eso.
0: Sí, o haber estado en Brasil en ese momento.
1: En ese momento.
0: Sí, porque recordemos que la bossa nova, ¿por qué se hace? Porque estaban prohibidos los grandes bailes populares, porque estaban en plena dictadura.
1: Sí.
0: Inventaron una música para tocar en departamentos.
1: Yo no sé si será leyenda que decían que tenían que cantar bajito porque si no lo metían en cana.
0: Claro, no, eso es cierto, eso está en el documental de George Gilberto, eso.
1: ¿Ah, sí?
0: Cuando él cuenta los inicios, dice, no, teníamos que nos hacían bajar la voz, shh, le decían de arriba. Entonces estaban los pibes reunidos, tocaban bajito, por eso se escucha bajito la voz.
1: Ahora te imaginas si un grupo de brasileños se ponen a cantar samba en tu edificio.
0: No, bueno, escúcheme.
1: Te pegas un tiro.
0: Sí. Ahora, si el grupo incluye a Jovim y George Gilberto, no sé.
1: Ah, no, ahí voy al departamento.
0: Y bueno, ahí estaba la diferencia. Ahí está la diferencia entre este Donald Byrd, que hizo el Cristo Redentor y que vio más o menos de lejos la que se venía, a Stan Getz, que agarró a los brasileños y le dijo, bueno, explíquenme cómo se hacen y yo me meto con ustedes. ¿Sí? Acá está Donald Byrd haciendo Cristo Redentor.

0: ¿Me toca a mí?
1: Le toca a usted.
0: Uy, no traje nada. Sí, traje. ¿Localizás a los Podestá, no?
1: Los Podestá de acá.
0: Pepe Podestá, Pepe Podestá, sí, que sí. Son uruguayos, pero
1: claro, sí,
0: desarrollaron
1: sí.
0: Su carrera acá.
1: En Buenos Aires.
0: Y sí, sí. Y se puede decir que, lo dicen los que saben, no yo, que están en los cimientos del teatro argentino, del teatro nacional.
1: Y, bueno, sí, sí.
0: Pepe y Pablo. Pablo murió muy joven, a los 40 y pico de años. Se volvió loco.
1: ¿Sí? ¿Literalmente?
0: Sí, sí, literalmente. Estaba
1: se volvió loco.
0: Sí, sí,
1: se volvió loco.
0: Se volvió loco por una enfermedad infecciosa, incurable por aquel momento, y que, bueno, lo llevó a la locura y no había manera.
1: Ah, mira.
0: Lo recluyeron en un... Se recluyó. En un ¿cómo se llama? En un...
1: Neuropsiquiátrico.
0: Neuropsiquiátrico. Neuropsiquiátrico. Y hay muchas anécdotas al respecto, porque tenía momentos de mucha lucidez. Él era muy amigo de Razzano, de José Razzano.
1: José Razzano.
0: Y un día, Razzano se vio pelado de las cuerdas vocales y fue a buscarlo Gardel. Y le dijo, acá queda, yo soy, le dijo Razzano a Gardel, yo soy muy amigo de Pablo Podestá, que está enfermo, pobre, y queremos ir a verlo. No sé cómo estará, porque está en medio de una demencia galopante, pero vamos a saludarlo, vamos a ofrecerle un poco de calor de amigos. Van. Entonces Gardel le explica a Pablo que no lo hiciera hablar a Razzano, su amigo, eso de entrada,
1: sí, sí.
0: Porque venía de operarse las cuerdas vocales y le dijeron que estuviera mucho tiempo en silencio.
1: Claro.
0: Él lo entiende y estaba tan feliz que fue a buscar el violonchelo y le pidió a Gardel que cantara una canción que él lo iba a acompañar al violonchelo. Qué ternura tiene todo
1: sí,
0: eso.
1: Sí.
0: Dicen que hacía tiempo que no lo veían tan bien a Pablo. Y debe ser la sanación que ofrece el calor de la amistad, ¿no? Porque él era muy amigo de José Razzano. A Gardel lo conocía, sí, bueno, ¿quién no conocía a Gardel? Tuvo muchos homenajes en vida y después de muerto. Yo no sé si cuando...
1: Ah, ¿se le reconoció en vida a Pablo?
0: Sí.
1: Ah, sí.
0: Ajá. José Martínez, un criollista del tango, del que te hablé la vez pasada, le dedicó el tango Pablo. Y Pablo, que es un tango hermosísimo, fue por un tiempo quizá uno de los que más le pedían a Troilo. Junto con Quejas de Abandonión, junto con La Comparsita, junto con esas cosas geniales, Color de Rosa.
1: Está diciendo nombres importantes, ¿eh?
0: Sí.
1: Y Pablo entraba ahí en ese...
0: Pablo entraba ahí porque es un tango precioso que si querés lo escuchamos
1: ahora. Me encantaría.
0: Dale.

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Martínez ensillando ya para esta madrugada de jueves. Un jueves pasado por agua, con mucha lluvia, con muchos lugares anegados y con algunas provincias que la han pasado muy mal. Por eso llegamos nosotros a esta hora, para intentar cambiarte el ánimo, dibujarte una sonrisa, más allá de los truenos, de la tempestad y del viento, de los rayos y del granizo. Llegamos nosotros para que puedas relajar y meterte de lleno en lo que será el amanecer de un nuevo día, buscando el sol de la mañana con una sonrisa. Claro, porque de a dos, este programa que nació por y para ustedes es lo que busca, es el objetivo. Que a esta hora vos trates de dejar atrás lo tedioso y lo que durante el día te complicó, y lo tomes como con calma a esta hora. Noctámbulos, los que sufren de insomnio, los que están de alguna manera desarrollando alguna de estas actividades que ustedes mismos nos han dado para que desde aquí las mencionemos. Y este programa es para los que están ruteando, tractoreando, cosechando, sereneando, estudiando, veterineando, panadeando, sanando, panadoreando, altamareando, recorredoreando, computadoreando, amasando, lucoteando, enamorando y somiando, kilometreando, tejiendo, despertando, escuchando, rasqueteando, apiculturiando, costurereando, insomniando, chateando, noctumbuleando, reviseando, talabartineando, calefeccionando, taximetreando, parrillando, empalagando, madrugando, carreando, hermoseando, ajedreceando, plomereando, colectiveando, pisteando, meseando, mamando, seguidurideando, refrigerándose, retirando, lidiando, timbeando, chambeando, chamullando. ¡Correcto! Para todos y esos, para más y para lo que ustedes seguramente están haciendo. Y no están listos, no están listos, también estamos nosotros, carajo. Y por eso estamos, con esta alegría de pasar estas horas aseadas, pero con mucho amor, con mucho afecto, con mucho cariño y dedicación, junto al querido Machimino, que tiene esos toques, esas, es más, estamos, tiene joyitas guardadas de, en su gran repertorio, que va metiendo como grajeas en ciertos momentos del programa, que son tan valiosas que hasta estamos pensando en llevárselo al Trujo Lleno Relojero. Hacer unos mangos, porque venimos como... Y si agarramos la vaca, la carneamos. Jackie Caro, el Macarevicio, nuestra productora estrella comercial, ocupacional, qué sé yo, de todo un poco, está ahí ya con nosotros. Y obviamente la posibilidad de interactuar juntos y pasarla de la mejor manera posible. Obviamente que nada de esto sería posible sin su presencia. Y en este día, en esta madrugada, en esta jornada, en el arranque de este 8 de octubre, presentarla de una manera diferente. Porque de la manera en que la vamos a presentar a esta morocha hermosa y sensual, a esta enorme profesional, va el homenaje también para quien nos ha dejado hace un ratito nada más y que a muchos nos dibujó una sonrisa, nos resquebrajó el corazón y nos regaló su arte durante toda su vida, y sobre todo para los que estamos con más de 50 en nuestra adolescencia. A esta morocha hermosa, homenajeando al autor y al intérprete, de la mano de él para ella, esta presentación.

0: Llegando, llegaste, te miré de frente, después puse un nombre, te llamé ternura. En la tarde de ayer partió a otro plano el querido Piero de Benedictis. Y qué mejor que con la música del Tano Piero presentar esta morocha hermosa que raja la tierra, señoras y señores. Con ustedes, en doble homenaje a Piero y a esta bellísima mujer, bienvenida Sonia Ferraris.
1: Pero como dicen que les va, muy buena madrunoche, bienvenidas, bienvenidos, qué placer reencontrarnos. Qué gusto, ¿no? Que hoy haya sido de la mano de este puente, ¿no? Entre el rock nacional, el folclore, la canción de protesta, ¿no? Que como decías, pasó de plano.
0: Exacto.
1: Gracias, gracias por Piero.
0: Gracias a Piero, gracias a vos que estás acá y a toda la música que nos dejó el Tano y que nos hizo muy felices. Y como decía también, en algún momento nos resquebrajó el corazón con algún tema que no queremos ni escuchar con Sonia, porque nos termina de...
1: No, ni se te ocurra, ni se te ocurra, si por favor, que no Mariano escuchar, Massimino.
0: Mariano querido.
1: Por favor.
0: Sí, es para eso, justamente.
1: No,
0: y
1: en lo
0: que
1: absoluto.
0: Menos queremos a esta hora de la madrugada.
1: No, no,
0: ¿eh?
1: Ahí está.
0: Mejor listo. Que huele el día.
1: Claro.
0: Y reírnos un poco con Amanda, que pensó que había tosido.
1: Sí.
0: Sonia al aire. ¿Viste? Para romper ese...
1: Claro, que se vayan ellos, Pedro, nadie, para el pueblo, lo que es del pueblo, claro. Manso y tranquilo. Mira, tenés un montón, ¿eh? No me vengas con mi viejo,
0: no,
1: por favor.
0: No.
1: Sí, mi mamá me puso, ¿vos tosiste? Digo, no, fue un efecto de Mariano.
0: Y es así, ¿viste? Como para romper
2: los
0: rápido.
2: Chicos van a hacer radio en vivo.
0: Esto es radio. A propósito, me enteré que empezaron a hacer radio en esta casa durante todo el día, la jornada.
1: No me digas.
0: Que sí se dieron cuenta que esto es una radio y la verdad que felicito a que tomó la decisión porque ahora el streaming se fue acortando, ¿eh? O sea... El streaming va hasta las 5 de la tarde, entonces de las 5 en adelante es radio. Por fin, se demuestra que esto es radio. Esto es radio, señores. Esto es radio. Y es radio, basta. Vayan, los que quieren hacer streaming, vayan a... Bastantes bodrios hay.
3: Les mando un abrazo muy grande.
0: Gracias. Pero acá estamos felices y contentos de hacer radio y este programa que nos ha dado tanto. Vos sabés que... y no es por menospreciar a nadie, ¿no? Pero contábamos la cantidad de mensajes que hubo durante el día en esta radio y con la productora, ¿no? Y me decía, mirá de culo... Y es increíble cómo a esta hora, Sonia, durante toda la madrugada triplicamos lo que es los llamados durante todo el día a la radio. Hablo de 0 a 6. Sumado esto que denominamos matiné nocturna, triplicamos los llamados diarios de los oyentes y eso a nosotros nos llena el alma. ¿Cómo estás, mi amor?
1: Bien, bien, muy bien.
0: Preciosa, con,
1: pues,
0: muy
1: muchas
0: linda,
1: gracias.
0: Como
1: con,
0: siempre.
1: Con mis chakras acomodados, ordenados, como cada madrugada de jueves.
0: Muy bien. ¿No?
1: Los miércoles me dedico a eso.
0: Sí, exactamente. Así es, muy bien.
1: Y pasada por agua.
0: Impresionante.
1: Qué cosa. Bueno, terrible, terrible las imágenes, los videos, sí. Este temporal que afectó. Habíamos hablado ayer, ¿no? Uh-huh. De varias provincias. Rosario, muy golpeada también. Uh-huh. El granizo.
0: Impresionante,
1: ¿no?
0: El tamaño del granizo.
1: Tremendo,
0: me sorprendió porque he visto granizo grande, pero cada vez más grande, ya me preocupa, ¿no? De aquel 2006, de ese famoso granizo que nos sorprendió a todos a esta parte, parece como que va aumentando, ¿viste? Es como el precio del verde, ¿viste? Cada vez se va para arriba y se agranda. Pero bueno, qué sé yo, la verdad que es. Sí. Ahí está Machimino haciendo de las suyas, el querido Mariano. Está el hiperparabrisa, ¿te acordás que hay? Era esa que iba por directo al fuego, era, ¿no? ¿O no? La inundación. La inundación.
4: ¿Para ahí? ¿Ahí para dónde?
5: Ahí, derecho.
0: No, no hay que reírse de esta situación porque hay mucha gente que lo está pasando
1: horrible.
0: Muy mal y es simplemente un pequeño recreo para tomárnoslo con soda y que no sea tan preocupante, hermosa mía.
4: Por Dios, te pido Dios que nos ayudes.
1: Qué desesperación, qué desesperación. Bueno, un abrazo bien fuerte a todos los amigos en Córdoba, básicamente también, en Colón, en Punilla, en Santa María, en Río Cuarto, en Marcos Juárez, Ha sido realmente tremenda, sí, tremenda mucho. La tormenta. Bueno, vamos a estar hablando, lógicamente, en esta madrunoche sobre el clima, ¿no? Sí. Y estas alertas naranjas que todavía están vigentes para gran parte de la provincia de Buenos Aires y también para varias provincias. Corrientes, Chaco, están bajo alerta naranja. Hay un doble alerta para la costa bonaerense también, sí, por lluvias y por vientos fuertes. Sí, digo, ¿no? Por si alguno tiene pensado irse, sí, para la costa este fin de semana largo.
0: Es que algunos no pensaban ir y de pronto, ahora que me lo decís, tengo que ir doblemente.
1: Buffy.
0: Porque, bueno, le estaba contando a Sonia, sufrí un percance en mi casa de Las Toninas, podaron un árbol justamente muy grande en la puerta de mi casa que entorpecía los cables y aparentemente una rama muy gruesa cayó y pegó y rompió la ventana de mi comedor y, bueno, ahora tengo que viajar, un viaje que no tenía pensado hacer. Así que, y ahora lo tengo que hacer. Si alguna vez dudé, ahora ya no tengo excusa, porque si pasa eso que me está diciendo, el agua que se va a meter adentro va a hacer estragos. Así que va a estar complicado esta madrugada en la costa, sobre todo, y en gran parte del país, aunque después Sonia, durante el transcurso de esta madrugada y hasta las 6, nos irá informando y les irá contando cómo sigue la situación.
1: Hablando de contar, hoy le traje nuevamente Sly. Siempre tengo algo para contarles de Sylvester Stallone.
0: Usted sabe, ¿se acuerda Álvarez y Borges, Olmedo y por,
1: sí,
0: y, claro, y por tal le decía, usted me puede, con eso, cuando habla de eso, usted me puede, y usted me puede, cuando me habla de Sylvester Sly, para mí, aunque somos casi como familia.
1: Ya lo sabía.
0: Usted
1: que
0: me
1: seguramente
0: puede.
1: Esto que te voy a contar también lo sabía, no, pero lo vamos a compartir con los amigos oyentes.
0: Usted me sorprende permanentemente, así que con esos datos que usted suele traer, está tan informada que a veces hay cosas que yo no sé y usted sabe. Y eso es lo que a mí me atrae, más allá de todo lo que usted tiene para que a uno lo atraiga.
1: Bueno, hablando de atraer, hoy vengo con los puños llenos de verdades.
0: Qué bárbaro.
1: Y de cosas lindas. ¿Vos sabés que se están buscando voluntarios para vivir gratis cerca de las cataratas?
0: ¿Me estás jodiendo?
1: No.
0: ¿Sabés que arrancaste pensando que... Y yo digo así, me iba a hacer cachete, y ya lo sé. Viste que buscan siempre en Italia, te venden las casas un euro, dos, claro, euros, y pensé que venía por ahí.
1: No.
0: Nos
1: en
0: queda
1: este
0: más
1: caso,
0: cerca, negra.
1: No, aparte, escúchame. Uno de los paraísos terrenales.
0: Vamos para allá,
1: Hay que laburar 25 horas a la semana en un hostal. Yo compro. ¿A dónde firmo?
0: Pero vamos ya. ¿Dónde vivimos? ¿Es buena la vivienda? Vamos, dejamos todo, ¿eh?
1: Bueno, en un ratito te cuento.
0: Sí,
1: de qué
0: me
1: se
0: encanta,
1: trata,
0: me,
1: ¿no?
0: Encanta,
1: una,
0: me encanta.
1: Es una convocatoria que contempla atención al público, orientación turística, orden cotidiano. Es un emprendimiento familiar que está ubicado en Misiones.
0: Y después, también yo tengo para comentarte, acá casi fue un visionario, uno de nuestros oyentes hablaron ayer de esa publicidad que formó y que hoy fue...
1: Que tuvo, deformó, diría yo, el homenaje a Messi, ¿no?
0: Un visionario, nuestro oyente que nos está escuchando, cuando dijo qué vergüenza, y uno atinó a decir lo primero, y hago la autocrítica pertinente, dije, si la puso, hay que cumplir. Digo, porque eso no es gratis. Lo que sí teníamos que decir que fue uno más tranquilo y sin la emoción de ayer y analizando todo lo que pasó, no solo todo lo que fue. En un momento pusieron una imagen de Messi pateando y lo hicieron patear con la derecha.
1: Sí, terrible.
0: Entre otras cosas, ¿no? Jamás estuvo, y esto me parece que tiene que ver por los insultos de todo el estadio, y ni siquiera Messi lo hubiese podido parar, porque si Messi metía un comentario y decía, bueno, muchachos, esta es mi fiesta, les pido por favor respeto, la gente se hubiese callado. Pero yo creo que hasta Messi se dio cuenta de la situación que excede a las autoridades de la Asociación de Fútbol Argentino, porque ni se lo vio al presidente Lafa, ¿te diste cuenta? En ningún momento. Estaba en un rincón del estadio escondido con el presidente de la Confederación Sudamericana de Fútbol y ni bajó, cuando él siempre está canchero, se baja, está abrazado, se saca foto con Messi, con De Paul. Muchas cosas que en la emoción de la noche, la que vivimos todos junto a Messi, la obviamos. Uno más tranquilo y se da cuenta de los horrores que cometieron y que podía haber sido mucho mejor de lo que fue la despedida del 10 de la selección.
1: Bueno, de eso me comentaba una compañera del micro, en el camino de La Plata a la ciudad de Buenos Aires. ¿Tú? Me dice, ¿qué te pareció el homenaje a Messi? Me pareció que le faltó algo. Y me dice, vos sabés que para mí también, dice, algún video, algunas pantallas donde lo mostraran a él desde chiquito. Bueno, obviamente cuando soñaba con jugar la Copa del Mundo. ¿Qué sé yo? Quizás
0: nada de eso.
1: El saludo de no sé si de sus familiares, pero algo en la era de la inteligencia artificial, algo hecho también... ¿no? Que pudiera haber llegado un poquito más profundo, ¿no?
0: Armaron un escenario en el medio de la cancha y ni siquiera lo subieron al escenario, que era de donde él tendría que haber hablado. Habló del costado, entre medio de la gente. Digo, como un detalle más de todos los terrores que se cometieron en la noche de ayer, ¿no? Y también se dio cuenta Messi de que, más allá de que fue un discurso sensacional, había olvidado muchas cosas en el nerviosismo y en la emoción de la noche, y hoy volvió a hacer una nota hablando de todo lo que se olvidó ayer y quedó redondita. En un rato seguramente me la vas a leer porque quiero escucharla de tu boca.
1: Eso pasa en todo discurso, ¿viste? ¿No? Porque hay tres claves. Lo que pensaste, lo que dijiste y lo que te hubiera gustado decir, ¿no? O lo que omitiste. Siempre nos pasa lo mismo.
0: Nunca decís ni lees lo que pensaste o escribiste.
1: Absolutamente.
0: Porque lo haces de una forma que te sale, dices, qué lindo, redondito. Y cuando te parás ahí enfrente, ya dices cualquier boludete, te terminás tras vos y decís, ¿qué carajo dije? ¿Para qué me metí en este jardín?
1: Y ya que vamos a hacer aportes, ayer una compañera de aquí del equipo decía, ¿y por qué no hicieron la despedida el sábado?
0: Por ejemplo, ¿no?
1: 10 del 10.
0: Lo que pasa...
1: Para despedir al 10.
0: Yo te voy a decir qué pasa. Tenía que ver con la cercanía de la fecha en la Major League Soccer y Messi tenía que jugar.
1: Ah, ok.
0: Por eso viajó. Viste que ayer lo veíamos subir a la camioneta y se iba, te dije, se toma su avión privado. El tipo ya desde hoy a la tarde, desde ayer a la tarde ya escribía desde Miami, porque mañana, creo que el viernes o el sábado, juega para Inter Miami... la fecha de la Major League Soccer. Es por eso que no se hizo. Pero un buen dato también ese, que hubiese sido el 10 del 10. ¿Y sabés lo que ayer no me di cuenta tampoco? Y yo que le hice la nota a Mario Alberto Kempes, en la tarde del 6 de octubre, ¿no? Digo bien, sí, 6 de octubre. Era que ese mismo día, pero obviamente con... calculo 45 años de diferencia, debutaba Mario Alberto Kempes. Ese mismo día eligió Messi para retirarse del fútbol. Un 6 de octubre debutaba Mario Alberto Kempes. Un 6 de octubre se despedía Leo Messi de la selección argentina. Detalles que han quedado en el tintero y después vamos a escuchar en la voz de Sonia Ferrari la carta que escribió Messi habiendo aterrizado en Miami. Porque yo calculo también, mi amor, que hasta debe haber recibido el tirón de oreja de su familia, porque en ningún momento dijo, quiero agradecer a mi familia, a mi señora, a mis hijos, ¿viste? Y hoy estaba mis hijos, mi señora, ¿sí? Me ha dicho, escúchame, ni nos mencionaste. Y bueno, nada, está bien. En ese momento uno, como dice Sonia, los tres, reitéralo como es, lo que querés leer.
1: Lo que pensaste, lo que dijiste y lo que te hubiera gustado decir.
0: Eso sucede habitualmente, así que nada. Estamos ya aquí y los oyentes, ¿a dónde se pueden comunicar con nosotros, Sonia?
1: A nuestro WhatsApp, el 1138707485. Allí los leemos, allí los escuchamos, ¿eh? En una nota de voz, en un mensaje de audio, 1138707485.
5: Tenemos una linda presencia en la radio.
0: No me digas, qué bueno. Bueno, la de Sonia siempre es una linda presencia. Estamos aquí y olvidamos ayer... 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Delegación de Martín Caradagian, vuelve Titanes, 2027 es el año.
6: Lo viejo funciona.

0: a modo de anuncio, con las camisetas oficiales, con las remeras oficiales de la nueva temporada. Una noche especial, una noche de la mano, musicalmente hablando, del señor Frank Sinatra y Dean Martin. Un especial de estos dos gigantes de la música internacional en esta madrugada de día 2.
1: Y vamos a arrancar entonces, si les parece, de la mano de Francis Albert y este Fly Me to the Moon.

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0: Dada Kick in the Head. ¿No es eso? Una patada en la cabeza. Ahí lo teníamos a Dean Martin. Música dedicada hoy a un distinguido caballero que nos está escuchando, sí, Fabi, ¿no?
1: Compañero y amigo de esta casa.
0: Sí, señor.
1: El señor Nicolás Carlos Álvarez, un gran admirador del señor Frank Sinatra y un poco dedicado a él este día tan especial, o esta madrugada tan especial.
0: Qué rico huele siempre Nicolás Álvarez.
1: Sí, sí, sí,
0: usa perfumes importados, lindos.
1: Es un hombre detallista, gusta de salir los fines de semana perifollado, como decía mi abuela. Se pone buenos trajes Christian Dior, entre otras cosas.
0: Sí, siempre es muy grato cruzarse en los pasillos de Radio Nacional con Nicolás, así que un beso grande para
1: entre
0: él.
1: Entre tantos a los que va dedicado este programa, uno es el señor Nicolás Álvarez, ferviente admirador de la música del Rat Pack, ¿no? Como solemos mencionar siempre, aquel grupo integrado por Frank Sinatra, Sammy Davis Jr., Dean Martin, Peter Lawford, entre tantos. Y este tema que vos acabas de mencionar, que ya alguna vez lo conté, el público se renueva y vos lo sabés, es de la versión original de Ocean Eleven, la que nosotros conocemos, la que todos conocen, o la que se hizo más famosa en los últimos tiempos, es la que encabezan George Clooney y Brad Pitt, entre otros tantos y enormes y talentosos. Matt Damon también, ¿no? Forma parte de esa saga. Pero la primera versión de Ocean Eleven, Dean Martin al piano canta este tema como una patada en la cabeza, un temazo del repertorio de Dean Martin.
0: 0:41 en la República Argentina. Vamos a empezar a agradecer algunos mensajes que van llegando a través de nuestro WhatsApp, mientras Gabriel Octavio Serín ya toma los controles. Así que quedamos en buenas manos.
1: Sí, vos sabés que creo que hoy no va a cometer ningún error. Ningún error va a cometer, porque viene de hacer un lindo Pezzolino, decía mi abuelo. Se pegó una siestita hasta las 8 o 9. Entonces el tipo viene relajado. Es un tipo 99% infalible. Hoy es 100%, porque ese Pezzolino lo dejó como para arrancar la madrugada de una manera distinta.
0: Te digo que venimos los dos on fire, porque yo también hice un Pezzolino en el micro. No te puedo explicar. De La Plata a la ciudad de Buenos Aires, cuando dice toc, toc, ya llegué. Dije, ¿cómo puede ser? Me desmayé en el micro.
1: Y no nos decía, a la mañana durmió. De noche, leones, leones, a la mañana durmiones, durmiones, decía mi
0: Que tengan un re buen programa con Recuerdos Música. ¡Viva la radio! Saludos a todos los madrunochiros. Nos escribe Juan Manuel de San Miguel de Tucumán.
1: Gracias.
0: Besos, Juanma, gracias. Por aquí también la tenemos a Rosa, de Paraná, provincia de Entre Ríos. Hola, Sonia. Fabián, muy buena madrunoche, como siempre aquí escuchándolos. Está lloviendo por estos lados. Gracias a Dios no hay tormentas como habían anunciado, pero sí refrescó. Bueno, más vale así, Rosita. Un beso grandote para vos. Hola Sonia, hola Fabián, muy buena madrunoche. Un abrazo bien fuerte para ustedes y gracias por el especial de Diango de anteayer. Nos escribe Renato de Bahía Blanca.
1: Sí, sí.
0: Bueno, muchas gracias, Renato. Hicimos un especial con Diango el martes.
1: Qué lindo.
0: Hola, muy buena madrunoche. Sonia, Fabián, feliz jueves, bendiciones, abrazo y besos. Osmar de Fray Ventos, allí en Uruguay. Nos escribe también a Tahir Suárez desde Sao Paulo. Que tengan una maravillosa noche, Sonia, Fabián. Mis mañanas son mucho más felices cuando están juntos.
1: Qué bueno.
0: Un programa estupendo. Un abrazo para nuestros oyentes. Gracias a Tahir. Un abrazo bien fuerte para vos. Qué placer. Qué placer leerte. Por aquí tenemos también a Lulú, allí en Valle Viejo, provincia de Catamarca. Feliz madrunoche. Saluditos para ustedes. Presente una madrugada más. Sergio, nuestro amigo de Tacuarembó también, junto a las chicas, Nubia, Cintia, Diana, Zuli y Marisela, desean lo mejor para todo el equipo. Con 20 grados ahora por Tacuarembó, nos cuentan que está lloviendo, se están registrando vientos fuertes, tormentas eléctricas y mucho granizo.
1: Wow, mira.
0: Abrazo para ustedes, chicos. Gracias, gracias por acompañarnos. Buena madrunoche, Sonia, Fabián. Feliz de escucharlos hoy. Que tengan un lindo jueves. Quiero saludar a nuestra querida Radio Nacional Hachal, que está de cumpleaños y me acompaña todos los días de mi vida. Por supuesto, Alejandra, nosotros nos vamos a sumar porque son 48 años de LRA 51, Radio Nacional San José de Hachal, allí en la provincia de San Juan. Así que gracias, lógicamente, por tu saludo, por el reconocimiento a todos los compas y colegas.
1: Un abrazo justamente a todos los que hacen Radio Nacional Háchale. Feliz cumpleaños, feliz aniversario.
0: Saludos amigos de DEA2, nos escribe por aquí Mario desde San Luis, Beatriz también nos está escuchando en Paraná, provincia de Entre Ríos. Buenísima madrunoche, queridos madrunocheros, como siempre es un gran placer escucharlos, acompañarlos y que me acompañen.
1: Bueno.
0: Gracias totales, Griselda de San Rafael.
1: Es el objetivo, Gris.
0: Me encanta, tan elocuente siempre Griselda, sí, sí. ¿No? En sus mensajes.
1: Sí, sí.
0: Muchísimas, pero muchísimas gracias. Verónica, de San Rafael, provincia de Mendoza, recordame cuáles son los pasos de la comunicación. Bueno, los pasos de los que hablábamos hace un ratito, ¿no? En el proceso de la comunicación, ¿no? Sí. Lo que pensás, lo que decís y lo que te hubiera gustado decir.
1: Exacto.
0: Aunque también podemos agregar lo que el otro entendió.
1: Sí, es bueno, es muy bueno.
0: Puede ser también. Un beso, Vero. Gracias, gracias por acompañarnos. Buena madrunoche de jueves, nos escribe Leo desde Córdoba Capital, que por aquí nos envía un comentario para que compartamos, como no, en un ratito, Leito. Gracias. Hola, buena madrunoche, Sonia Fabián presente, feliz jueves, qué alegría escucharte, Sonia, que tengan un excelente programa, un abrazo grande a la distancia, nos envían Juan y Mabel, mira, otros amigos de San Rafael, allí en Monte Comán, muchísimas gracias por la bienvenida. Raúl nos está escuchando allí en Trenquelauquen. Feliz, estrenando nieto está Raúl.
1: No me digas.
0: El sexto felicidad. Nieto, Raúl y Cecilia. Un abrazo y felicitaciones.
1: Muy bien, hermoso.
0: Me gustó ese gracias a la vida que me ha dado tanto. Absolutamente, es de bien nacido ser agradecido,
1: sí,
0: Raúl.
1: Sí, total.
0: Hola, buena madrugada, Sonia, Fabián. Soy Juan Hidalgo de San Rafael, provincia de Mendoza. Se anota por el sorteo de la remera, Juan Hidalgo, de San Rafael, provincia de Mendoza, terminación de documento 767. Un saludo grande para mi novia Esther y mis hijos Juan David Morena. Besos a toda la gente de la radio. Muchísimas gracias, Juan. Ya estás anotado. ¡Nora de la Viña! ¡Volvió Nora!
1: ¡Hola, Nora!
0: Muy buena madrunoche, querida Sonia, querido Fabián, escuchándolos desde la Viña, provincia de Salta. Norita, que está con Juan Carlos.
1: Muy bien.
0: Estuvo participando como escritora en el Filba, mira, este año. ¡Qué lindo! Un placer escucharlos. Abrazo bien fuerte para vos, Norita, para toda la pandilla viñatera. ¡Qué lindo recuperarlos! Norberto, nuestro compatriota amigo de Ashdod, allí en Israel, también se va sumando. Buen día, amigos de la radio. Una pena que se nos fue Piero, fue uno de los mejores. Gracias, gracias por...

0: 700-707. Fabi, 707.
1: El agente, ¿no?
0: No, el avión. Ese era el Boeing.
1: Este es el Boeing.
0: Buena madrugada, Sonia, Fabián. Llueve en Capilla del Señor. Saludos de Gladys y Laura. Chicas, ¡mua! Besos para ustedes.
1: Beso grande.
0: Hola, Sonia, Fabián. Linda madrugada. Betty del puesto Las Taguas, allí en Malargüe. ¿Cómo me gusta esto de ir recorriendo las provincias?
1: Hermoso.
0: Me encanta. Nos vamos a Chubut ahora. Mira, ahí está Cecil Hughes en Esquel. Feliz programa, chicos, aquí escuchándolos y descansando luego de un día arrodillado tirando caños en obra. Que disfruten de este jueves, abrazo grande. Bueno, Cecil, reparador descanso para vos, ¿eh? Un beso grandote, grandote. Hola, Sonia, Fabián, equipo, hermosa madrunoche de a dos. Gracias por estar con esa simpatía y energía que irradian. Que tengan un gran jueves. Besos para ustedes. Isabela de San Rafael, provincia de Mendoza, también allí presente.
1: La querida Isa.
0: Toto también, de Concepción del Uruguay.
1: Muy bien, Toto.
0: Allí en la provincia de Entre Ríos. Hola, campeonazos de madrunoches. Acá estoy, prendido de un árbol y acobachado por la tormenta. Muy fuerte por acá, realmente. Me alegra un montonazo escucharlos. Anótenme para el sorteo de la remera. Un abrazo bien fuerte para ustedes. La terminación del documento de Toto, de Concepción del Uruguay, 246. 246. Totito, ya estás anotado. Es un placer enorme, enorme saberte por allí. Bueno, igual que a Violeta de Salta.
1: Sí.
0: Hola, bella Sonia, Fabi. Escucharlos toda mi noche. Se está haciendo costumbre en mí. Me encanta, Violeta. Una sana costumbre somos nosotros.
1: Muy bien.
0: Había un jugo, ¿no? Me parece que sí.
1: La sana costumbre. Sí.
0: Cepita era la sana costumbre.
1: La sana costumbre, muy bien. Cepita. El primero de los jugos fue, porque después aparecieron todos, pero Cepita es el.
0: Yo
1: histórico.
0: Me acuerdo de la Langré. El Langré.
1: También. Y el Dingsé, ¿te acordás?
0: Dingsé. Bueno, ese era en polvo.
1: Exacto.
0: Después había otro que se llamaba Swin. Que una vez se nos cayó, que era súper concentrado, era me parece que comprábamos de frutilla en casa, nosotros éramos cinco, imagínate, ¿no?
1: Y claro, y esos rendían, ¿eh?
0: Pero una vez se nos cayó y estábamos almorzando en el patio de mi casa, y el piso era negro. ¿Vos sabés que se comió el piso? No nos dimos cuenta de lo que nos hacía en el estómago.
1: ¿Qué estabas tomando? ¿Estás segura que era jugo?
0: Parecía ácido, chicos. ¿Cómo quedó el piso blanco, blanco? Mi mamá después no lo podía, no lo tenía que pulir. No sé qué, ni sé cómo lo sacó.
1: Dingsé, me acuerdo hasta de la música. Yo, ¿te acuerdas? Dingsé, sabor aprobado. Dingsé, por los especialistas. Dingsé es de Quaker y tiene vitamina C. Y lo agarró el
0: ¿No
1: querido...
0: ¿No había personaje en Titanes en el ring?
1: Muy bien.
0: Juro que
1: eso,
0: no estaba pautado.
1: A eso iba.
0: No estaba pautado.
1: Justamente de eso, como fue el pionero del PNT, publicidad no tradicional, Martín Caradagian, lo tomó y lo puso como un luchador. Y entraba Dingsé, escuchá, malla verde, las piernas, ¿no? Calza verde, mallita blanca... Y la parte de arriba naranja, con la máscara, como la del Caballero Rojo, pero de color Dingsé, y entraba repartiendo sobres de Dingsé a los asistentes. Dingsé, Yolanca, STP, el Tío Rico, que era la salchicha de Bienísima. Muchos personajes dio vida a Martín en Titanes en el Ring que tuvieron que ver con algunos productos de nuestra infancia. Y no me puedo acordar, ahora que nombraste los jugos, y por ahí Gaby Zeni se acuerda, o ustedes también, había uno, ¿te acordás que la publicidad estaba el nene rubiecito como millonario, decía, Mortimer, el jugo, y le traía la jarra un... ¿Qué? Ahí está, no me salía, que sigue estando todavía, el Tang.
0: Sí.
1: Pero ¿te acordás? Me acuerdo de esa publicidad del mayordomo y el pendejo medio desubicado que le pedía el jugo, ¿viste?
0: Jaime, ¿no era?
1: Jaime, yo dije Mortimer. Mortimer era la esponja. ¿Te acuerdas que estaba la esponja Mortimer también? No, Jaime.
0: Jaime, el niño tiene sed.
1: Ahí está.
0: Y no hay naranjas. Así me parece que...
1: ¿Cómo estás hoy, eh?
0: Hoy estoy encendida.
1: El Pezzolino lo encendió.
0: No. No solo el Pezzolino, sino fueron estos días de descanso. ¿Viste que eran necesarios?
1: Sí. Muy bien. Hoy está... ¿Pero sabés cómo estamos hoy? Está para untarla con dulce de leche como la comió tostada, tan negra, hermosa hoy.
0: Bueno, vamos a seguir adelante. ¿Qué les parece? Disfrutando de la música. No se lo merece. Me pensaba Jaime.
1: Decía el tipo, sí.
0: Me quedé pensando en la publicidad.
1: Ahí me acordé de... Ahí cuando te dije, decía el tipo, me acordé de Dolina. Decía, y el tipo decía, ¿viste?

A seguir adelante, disfrutando de la música de la madrunoche de hoy. En Día 2 llega Frank Sinatra nuevamente, en este caso con Come Fly With Me.

0: Radio Nacional. Hola, Fabián Codevila, Sonia Ferrari, los dos, la verdad. Y ya entré en sintonía, ya hace un ratito, ahora 20 minutos que llegué. Bueno, ya me prendo a la audiencia. Ya, bueno, espero que tengan una muy buena noche, una muy buena madrugada-noche, muy buen programa. Un beso grande y un abrazo para los dos. Acá estoy, firme, firme como rulo de estatua. Acá, Néstor, de Punta Alta, sur de la provincia de Buenos Aires. Que pasen una muy buena noche y bueno, besos, besos y abrazos. Weather-wise, it's such a
1: 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Hola Fabián, Sonia, buenas noches, ¿cómo les va? Soy Sandra de Zapala. Los quería saludar, desearles una excelente noche, un excelente día, que la pasen lindo. Acá en Zapala hace 3 días que está lloviendo, pero bueno, hay que agradecer también el agua, hace falta. Así que escuchándolos, ya estoy costurereando un rato y después seguimos escuchando excelente música. Así que muchas gracias por pasar mis saluditos.

0: Ahí teníamos a Frank Sinatra y lógicamente también a los amigos con sus mensajes de audio, con sus notas de voz. Néstor de Punta Alta, allí en el sur de la provincia de Buenos Aires. A Sandra, nuestra amiga, que está costurereando mientras escucha la madrunoche de Radio Nacional. Así que muchas, pero muchas gracias. Allí en Zapala, bueno, sigue lloviendo. Uh-huh. Es más, para hoy hay pronóstico de lluvias y nevadas también. Uh-huh. Sí, por Zapala. Hay pronóstico de lluvias también para mañana viernes. Recién a partir del sábado, sí, mejoran un poco las condiciones, Sandra querida. Así que a tener un poquito de paciencia.
1: Y como invitado a Frankie, todos nuestros oyentes vienen a volar con nosotros, sí, en este programa, en esta madrugada, en esta matiné nocturna, como solemos denominar, a día 2, con Discoteca Nacional y hasta las 6 de la mañana. Ustedes ya saben, está el concurso, vamos a incorporar algunas remeras más seguramente, por eso es que alargamos la posibilidad de que sigan participando, y obviamente esas remeras van a ir a cualquier lugar del país, de eso no tengan la menor duda, como viene sucediendo siempre. Para nosotros es un verdadero placer poder hacerles llegar. Y ayer lo estábamos consensuando con Sonia. Estamos cerca de fin de año.
0: Sí, vos sabés que venía caminando por la Valle y ya vi adornos de Navidad, pinitos, arbolitos, Papás Noeles en algunas vidrieras.
1: Sí.
0: Me olvidé de comentarles.
1: Ahí está, bueno, lo hiciste porque justamente viene al pie de lo que yo voy a decir.
0: Claro, estamos, perdón, ¿no? La interrupción, ¿no? Hoy estoy...
1: No, pero está bien, me encanta que seas así.
0: Exactamente, a 2 meses del armado del arbolito. 8 de octubre, uh-huh. ¿No se arma el 8 de diciembre?
1: Sí, bueno. Yo el otro día fui a un departamento de un amigo y tenía el arbolito. Y le digo, qué suerte, no tenés que volver a armar. Lo dejó todo el año ahí, hijo de
0: puta. Mi mamá lo guarda armado en una caja, lo saca.
1: No, pero esperá, que esto te va a reír y se van a reír muchos.
0: A ver.
1: Llego al departamento de un amigo mío. Justamente Daniel, el que me cede las remeras para que nosotros podamos ir sortear, es el que las fabrica, ¿no? Y entro y dice, toco el timbre y estaba la puerta de él y al lado la puerta del portero del encargado del edificio. Y en la puerta del encargado del edificio estaba el arbolito. Y digo, che, un poco temprano. Me dice, no, tiene un agujero en la puerta para que no le mire adentro. Dejó el arbolito todo el año. Y yo me reía solo y digo, ya llegó la Navidad, ahora no lo va a sacar. Pero después le voy a adelantar algo que ayer consensuamos con Sonia y que les va a sorprender gratamente y todos van a querer participar. Se viene el momento de Darío Burstin en el aire de Nacional. El capo Cannonieri. El hombre que mete goles de cualquier lugar de la cancha. Con su melena al viento llega con el boletín de la 1 de la madrugada. Y pegadito volvemos con mucho más de a 2.

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1: En la República Argentina, a la una de la mañana. Las reservas volvieron a subir y quedaron por encima de los 49 mil millones de dólares. El Banco Central compró 228 millones en lo que va de octubre. Culminó en Jujuy la edición 14 de Litio en Sudamérica. El secretario de Minería, Luis Lucero, destacó las virtudes del litio en territorio argentino.
2: Tenemos de los mejores depósitos de litio del mundo. Es un litio en salmuera, es mucho más económico de procesar. Hoy Australia no supera, pero tiene litio de roca. Es casi el doble procesar litio de roca que el litio de salmuera que compartimos con Bolivia y Chile. Pero se está probando que las decisiones de manejar el recurso como los manejó Argentina, con una economía minera abierta, está probando ser exitoso.
1: Los jueces eligen hoy a sus representantes en el Consejo de la Magistratura. 690 magistrados, nacionales y federales, están habilitados para elegir los cuatro consejeros para el periodo 2026-2030. Se renovarán así las bancas ocupadas por Diego Barro Etaveña, Agustina Díaz Cordero, Alberto Lugones y Alejandra Provítola. Inundaciones en barrios del Gran Buenos Aires. El temporal, que también afectó con fuertes ráfagas y granizo a varias ciudades del país, dejó calles y accesos anegados en Caseros, Ramos Mejía, Edo, Ciudadela, San Justo, El Palomar, Pablo Podestá y Morón. En la ciudad de Buenos Aires, el Observatorio Central registró en la fecha 20 milímetros de lluvia y para hoy jueves continúa el tiempo inestable, con mejoramientos temporarios. Se anticipan fuertes ráfagas de viento del sur-sureste hacia la tarde. Ahora, en la ciudad, el cielo está cubierto, 17 grados 4, la temperatura, humedad 96%.
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Y festejamos. Llegué hasta su casa donde ella pasaba sus días festivos y en familia. Y al pasar por la puerta, la vi como que la estaban coqueteando. Y se me volvió a destrozar el alma otra vez. Ya he perdido la cuenta, ¿eh? No sé qué hacer. Y es que no me puedo sacar de mi mente. Y por más mal que me haga, no consigo olvidarla, ni aunque sea por un día. No hay día que me levante sin pensar en ella o habiendo soñado con ella. Mi vida es una mía, sí. No le encuentro sentido a nada y vivo esperando el día que venga a mis brazos. Pero me duele pensar que puede ser que ese día nunca llegue. Yo intento olvidarla, pero no puedo. No sé hasta cuándo podrá durar esto. Ella siempre dice que me ama, que me tiene cariño, pero que no puede tener algo conmigo. Quiero que alguien me golpee muy fuerte para que me haga entender que yo a ella quizás no le importe. Yo ya mismo lo sé, pero creo que voy a perseguirla, entre comillas, hasta el día que me muera. Han sido muchas noches llorando por ella y muchos momentos los que hemos vivido y seguimos viviendo. Ojalá pudiese cerrar mi corazón a esta persona que no hace más que robarme el sueño. La amo, pero creo que ella a mí no. Mi vida en definitiva es una mierda.

0: ¡Qué lindo! Colgarle un Dean Martin a nuestro día 2 y un Dazzamore.
1: Mostrando sus raíces italianas, ¿no? Este, hijo de inmigrantes, Dino Crocetti, ¿eh? El querido Dino Crocetti era Dean Martin, así era su verdadero nombre. Tipo que desde muy joven trabajó en todo lo que te puedas imaginar, hasta boxeador profesional fue Dean Martin. Fue un eximio golfista. ¿Y por qué lo cuento así? Porque este tema, Dazzamore, nace justamente de dos pícaros golfistas. Uno de los más grandes éxitos de los muchos que hicieron junto a Jerry Lewis en el cine. Este, tan bueno era como golfista que participaba en muchos torneos benéficos de la mano de otro gran comediante como Bob Hope, que también jugaba y mucho al golf. Dino Crocetti, Dean Martin. Para nosotros, ¿no? Y un golpe duro en su vida, Sonia. El mayor de sus hijos, tan fachero como su padre, era piloto de aviones caza de combate de los Estados Unidos. Y se estrelló con su avión en una práctica en una montaña en los Estados Unidos. Una depresión de la cual nunca más pudo salir Dean Martin, justamente por la muerte de su hijo. Poco de historia que tiene que ver con este gran artista, comediante, músico y cantante.
0: Bueno, tenemos que ejercitar un poquito el inglés, mi querido compañero.
1: A ver.
0: Sí, porque le voy a comentar algo pendiente. Uh-huh. Esta búsqueda de voluntarios para vivir cerca de las cataratas del Iguazú, a cambio de 25 horas de trabajo a la semana, en un hostal. ¿Qué le parece? Para la atención al público andamos bien.
1: Yo me disfrazo de marín, si tengo que... ¿Tienes algún problema? Alguna cosa vamos a inventar.
0: Bueno, una convocatoria de Workaway ofrece la posibilidad de realizar un intercambio cultural en Puerto Iguazú. Ajá. Con una estadía mínima de 3 semanas.
1: Bien.
0: La propuesta prevé alojamiento para quienes colaboren en un hostal familiar y cumplan una jornada de alrededor de 5 horas diarias, equivalente a 25 horas semanales.
1: Muy bien.
0: Espectáculo.
1: Sí.
0: El puesto está orientado principalmente a personas que puedan trabajar en recepción, ¿no? La persona voluntaria deberá recibir a los huéspedes al llegar, acompañar las salidas mediante el proceso de check-out y responder consultas vinculadas con la ciudad, los recorridos disponibles y los traslados hacia las cataratas del Iguazú. Hay que estudiar un poquito de geografía también, ¿no? De la provincia,
1: sí,
0: de Misiones.
1: Bueno, te prepararán para, sí, eso.
0: Bueno, pero uno también puede ir preparado.
1: Podría.
0: La oferta corresponde a un establecimiento de dimensiones reducidas, con 4 habitaciones en total. 3 de esos espacios son compartidos y uno es privado. La ubicación se encuentra en el centro de Puerto Iguazú, con acceso cercano a supermercados, terminal de ómnibus, panaderías, restaurantes y bares. Yo estuve mirando, a juzgar por las imágenes.
1: Sí.
0: Es bellísimo, bellísimo, bellísimo este hostal, cuya responsable es Mariel, quien lleva adelante la actividad junto con sus padres, su esposo y sus hijos.
1: Ajá.
0: La publicación, bueno, describe una dinámica familiar, plantea que quienes se sumen puedan conocer costumbres locales y practicar español durante la estadía, ¿no? La recepción constituye la función principal del intercambio. Uh-huh. Además de las entradas y salidas de huéspedes, la tarea incluye brindar referencias sobre las cataratas, informar qué colectivos o taxis pueden utilizarse y atender a viajeros extranjeros. Por ese motivo, la convocatoria fija como condición imprescindible contar con un buen dominio del inglés.
1: Uh-huh. ¿Mm?
0: Entre las actividades indicadas aparece la limpieza de una piscina pequeña.
1: Muy bien.
0: También se solicita mantener el orden de la casa y colaborar en trabajos sencillos de mantenimiento.
1: Sí.
0: La familia aclara que el voluntariado no exige encargarse de la limpieza completa del alojamiento porque, uh-huh, dispone de una persona destinada,
1: exacto,
0: a esa labor, ¿no? La jornada establecida es de 5 horas por día.
1: Uh-huh.
0: Durante ese lapso, la persona que participe puede combinar la atención de visitantes con el orden de los espacios comunes y la asistencia sobre información turística.
1: Uh-huh.
0: Me está gustando.
1: Claro. Aparte, vos ya tenés el 60% de lo que se hace, de lo que hace falta para ese puesto, porque tenés excelente presencia. Sos locutora profesional, lo que te ayuda a ser mucho más clara en los conceptos y a poder hablar de otra manera. A eso sumale que ya tenés un avance en inglés. El 60% lo tenés. Te falta el hecho de instruirte en cuanto a las a lo que es las cataratas y sus alrededores. y no sé si alargar un poco el idioma.
0: Sí, digo, perfeccionar, sí, perfeccionar, obviamente, ¿cómo que no?
1: Bueno, 60% lo tenés, te falta, está cerca.
0: Epa, ¿eh?
1: El puesto suyo, diría.
0: Gracias, me gusta eso.
1: ¿Viste? ¿Viste? Ya te estoy visualizando, ya te veo ahí. Yo puedo ir a limpiar la pileta. Y paso el paso, me encanta el colador.
0: El colador, me encantó. El perfil del anfitrión señala que la experiencia, bueno, se desarrolla en un hostal pequeño, por lo que las tareas se concentran en necesidades cotidianas del lugar. Eso está bueno. Uh-huh. Ahora te voy a mostrar las imágenes. Es bellísimo, bellísimo, bellísimo realmente el lugar. Bueno, la estadía mínima es de 3 semanas y, como te decía, requiere hablar inglés. ¿Sí? Ese requisito aparece junto con la disponibilidad para realizar la jornada diaria y con la capacidad de comunicarse, ¿no?, en este idioma, que resulta relevante para orientar a turistas que llegan a la ciudad y necesitan datos sobre transporte, paseos y servicios cercanos. Bueno, el alojamiento destinado a quienes colaboren consiste en una habitación pequeña, equipada con una cucheta, aire acondicionado y conexión Wi-Fi. ¿Para qué más? Está genial.
1: Lo de la cucheta me desconcertó lo de la cucheta.
0: Bueno, el espacio puede ser utilizado por otro voluntario en caso de que la persona viaje acompañada. Aunque no, se comparte con huéspedes del hostal. El establecimiento...
1: No, yo voy junto. Yo como voy con vos, usamos la
0: cucheta.
1: Bueno,
0: pues por eso se puede compartir. El establecimiento cuenta con cocina para uso de los voluntarios y algunos alimentos básicos, ¿no? La comida no forma parte de la oferta de manera formal. Sin embargo, la familia señala que, bueno, suele comer allí y puede compartir algunas de esas comidas con las personas que participen de este intercambio. Una propuesta muy, pero muy, muy, muy interesante, que incluye la posibilidad de aprovechar el tiempo libre para recorrer la zona. Bueno, entre los puntos mencionados figura el hito Tres Fronteras, uh-huh, desde donde se observan Paraguay, Brasil y los ríos Paraná y Iguazú. Bellísimo, por cierto.
1: Total.
0: También se indican pequeños saltos de agua para nadar y la visita a las cataratas del Iguazú como una de las alternativas disponibles, ¿no?, durante los días sin tareas. Como te decía, el hostal tiene 4 habitaciones, una piscina pequeña, el perfil del anfitrión informa acceso a internet, sí, aunque también consigna que puede ser limitado, ¿no? Entre las características del lugar figuran la presencia de animales.
1: Claro.
0: Vi por ahí algunos gatitos, orquídeas seguramente no van a faltar.
1: No van a faltar.
0: Bueno, la condición de espacio para fumadores y la posibilidad de alojar familias.
1: Cuatíes también va a haber.
0: Seguro, que son los que te afanan las cosas en la mochila.
1: Exactamente.
0: Si tienes abierta.
1: Yo me disfrazo de cuatí para comer, por ejemplo.
0: te afanan, sonó feo. Fue un poco fuerte, sí, ¿no? Bueno, la publicación registra calificaciones de 5 puntos en precisión de perfil y de 4.9 en intercambio cultural y comunicación, ¿eh? Uh-huh. Así que las personas interesadas deben crear un perfil en la plataforma y enviar una solicitud para postularse.
1: Ahí está.
0: Allí pueden revisar las condiciones de la experiencia y las evaluaciones que otros voluntarios dejan sobre la estadía.
1: Sí, sí.
0: La convocatoria solicita disponibilidad mínima de 3 semanas, insisto, colaboración en recepción, atención de consulta de viajeros, orden general y limpieza de la piscina. Así que interesados, /AS, ingresan a Workaway y allí van a encontrar toda la info.
1: Muy buena propuesta laboral, la que ofrece esta familia. Y para los que están interesados, ya te ha dado todos los datos hoy.
0: Es una linda experiencia, básicamente, ¿no? Porque estamos hablando de 3 semanas en la que viví cerca de las cataratas.
1: ¿Solo 3 semanas?
0: Sí, ese es el requisito. Por lo menos es la estadía mínima, ¿no?
1: La estadía mínima.
0: Se puede extender.
1: Ah, se puede extender.
0: Sí, claro.
1: No, pensé que quizás eran, viste, cada 3 semanas cambiaban el personal y era por, digo, me parecía muy poco tiempo. Te vas a hacer todo eso por 3 semanas es...
0: Bueno, lo que pasa es que vos tenés que tener en cuenta que no es una oferta laboral, ¿no? Es como que vos vas a vivir gratis, por decirlo de alguna manera. Es como es un intercambio,
1: en
0: realidad, ¿no?
1: Vos, o sea, no vas a cobrar dinero.
0: No.
1: Ahora
0: vos
1: está bien.
0: Colaborás con tus 25 horas de trabajo semanal.
1: Y ellos te brindan todo
0: ellos
1: esto.
0: Te brindan el lugar. Y
1: o sea,
0: la,
1: que con 5 horas el resto de tu día disfrutás de todo eso.
0: Exactamente.
1: Podría ser una situación así.
0: Exacto.
1: Ah, está bien, ¿no? Está mal.
0: Bueno, pero tenés
1: que tener
0: buscar
1: un...
0: otro trabajo...
1: Ahí mismo.
0: Ahí mismo también, claro.
1: Si no, tenés que tener un restito y decir, bueno, tomo 15 días para ver cómo me va en esto.
0: Exacto.
1: Y viví de la casa y de la pesca. Si no te dan de comer, ¿qué carajo hacer?
0: Bueno, de la pesca seguro vas a
1: de la pesca, de la casa y de algún cuatí entrenado para que te... sacamos chorear a los cuatíes, ¿viste? Tenemos ahí, ponemos una fila de cuatíes y le mostramos lo que tienen que hacer. Y ahí amaestramos cuatíes. Para el choreo de las mochilas.
0: ¿A vos te parece?
1: Qué barbaridad.
0: Bueno, 1:23. Sí. Maguita de Comodoro Rivadavia.
1: Muy bien,
0: canta Maggie. Presente, se está sumando por ahí. Qué sí, lindo.
1: Siempre está Maggie, ¿eh?
0: Me encanta Maggie. Bueno, nos saluda por aquí. Buena madronoche, Sonia, Fabián, queridos. Mucha humedad por estos lados. Espero que no llueva. Gracias por acompañar mis noches, a veces insomnes, y por sacarme una sonrisa al escuchar los disparates de Fabián. Amiguitos, que disfruten de un hermoso jueves. Mientras tanto, va mi corazón en un abrazo. Gracias, Maggie, por ese abrazo que retribuimos nosotros desde aquí, como siempre.
1: 1:24 en esta madrugada. Seguimos disfrutando de la música del señor Frank Sinatra para irnos a la pausa.
0: ¡Ay, sí! ¿Viajamos?
1: Dale.
0: New York, New York.
1: ¡Qué ciudad, por Dios!

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0: My Rifle, My Pony and Me. Qué linda canción. De la película Río Bravo.
1: Exactamente.
0: ¿No? De Howard House.
1: Exactamente. Uno de los mejores westerns de la historia de los westerns. Así está catalogada. La hizo junto a John Wayne, entre otros. Y también en esta Río Bravo aparecía un joven émulo de Elvis Presley. Que murió muy joven, muy, o sea, se lo tentó para la película porque era justamente era un cantante de rock and roll, que apareció en el mismo momento. Gracias, mi amor, no me he dado cuenta que no estaba hablando. Apareció en el mismo momento que aparecía justamente el rey del rock and roll. Estoy hablando de Ricky Nelson, que murió muy joven. Entre otros, en esa película actuó no solo John Wayne, también Angie Dickinson, que aparece con una sensualidad mágica, y John Wayne termina enamorándose de ella. Y Walter Brennan, que hace un personaje divino de un rengo, que es el ayudante del sheriff. Una gran película, Río Bravo, insisto, catalogada como uno de los mejores westerns de la historia de los westerns, y que unió ya a partir de ahí, y en una gran amistad, después hicieron otras películas, a Dean Martin con John Wayne. Fueron muy íntimos amigos. Después hicieron Los Hijos de Kathy Elder, también, donde hacían de hermanos de una viejita que moría en el lejano oeste y no les dejaba nada, sino que la habían estafado. Bueno, nada, no nos vamos a meter en ese camino, pero tiene que ver con Dean Martin cantando My Rifle, My Pony and Me, el tema de la película de Río Bravo.
0: 1:33 en la República Argentina. Tengo un beso grande para Rachel.
1: Rachel.
0: Ya estoy ejercitando mi inglés para irnos.
1: Muy bien. Repeat, Rachel.
0: Rachel. De Humboldt, sí, provincia de Santa Fe. Hola, buena madrugada. Soy doña Fabiana, aquí en vuestra compañía. Me anotaría para trabajar en las cataratas, pero no sé inglés, dice Rachel. Estudiamos juntas, mi reina.
1: Claro.
0: Together.
1: Together, forever and ever you are.
0: Aquí a las 19 tuvimos viento, tierra, algunas piedritas, un poco de lluvia. Abrazo fuerte. Raquelita, un abrazo fuerte, fuerte, fuerte. Gracias. Gracias por acompañarnos. Por aquí también, Teresa de Capilla del Señor se va sumando a la buena madrugada. Mis amigos de Nacional, Sonia, Fabián, al fin dejó de llover. Sonia, saluda a mi primo José, que los escucha desde su trabajo, en la zona de Don Torcuato. Pero por supuesto,
1: claro.
0: A José, el primo de Teresa, de Capilla del Señor, José, que está trabajando allí en Don Torcuato. ¡Mua! Un beso grandote y gracias. Gracias por elegirnos, ¿no? Como compañeros en tu jornada de trabajo. Hola, Pomelo.
1: Hola.
0: Hola, Sonia. Soy Walter de Lobos. Estoy navegando mientras los escucho.
1: Mira.
0: Mis tres últimos números de documento 019. Saludos a todos los oyentes que hacen compañía a esta hora. Navegando por internet.
1: Ah, mira.
0: Todo bien. Walter de Lobos. Un abrazo bien fuerte. Walti, cómo me gustó eso. Navegando lo tenemos, ¿no? En las actividades,
1: claro.
0: De nuestros oyentes.
1: No lo hemos puesto.
0: Bueno, Walter está navegando por internet.
1: Cantamareando teníamos.
0: Ah, bueno. Un abrazo fuerte para vos y ya estás anotado. Terminación de documento 019. Walter, querido, gracias. Gracias por sumarte. Malvina nos está escuchando allí en Paraná también, provincia de Entre Ríos. Muchísimas gracias por sumarte, por tu mensaje, por tu cariño y por tu presente. Oscar Alberto Escobedo saluda desde Córdoba Capital. Los estoy sintonizando. Saludos cordiales, estimados de A2. Muchísimas gracias, Oscarcito. Saludos cordiales también para vos. Otro amigo de Córdoba. Buena madrunoche. Pronóstico del tiempo.
1: Ajá.
0: Pase lo que pase, las primeras horas del día son hermosas. El resto es la mente rumiando. Abrazos. Ay, me encantó.
1: Sí.
0: Gerardo, de Sal Si Puedes. Uh-huh. Muchos besos para vos. Qué lindo saberte por allí. También nos está escuchando Mirta, de Florida, nuestra uruguayita amiga, que se va sumando. Muy buena madrunoche, Sonia, Fabián, saludándolos en este día tan especial. Estoy de estreno de mis 79 años. Gracias, doy a Dios por este camino recorrido, tomada de su mano. Salúdame a tu mami. Bueno, por supuesto, Mirta, saludada, ella está escuchando, así que gracias por tus saludos. Y
1: ¿le cantamos las mañanitas a Mirta?
0: Obviamente, ¿cómo que no?
1: ¿Me da cámara, amigo Zeni? Cuando usted me dé el ok.
0: Ya está.
1: Estas son las mañanitas que cantaba el rey David hoy por ser tu cumpleaños.

0: Pero por supuesto, todos los aplausos para nuestra querida amiga. Feliz estreno, feliz vuelta al sol, como se dice últimamente.
1: Últimamente, ¿viste? Sí. Que se empleó ese...
0: ¿Qué sé yo? Bueno, ¿viste? Está bien.
1: Yo me quedé con...
0: Pues un año más.
1: ¿Eh?
0: Un año más.
1: Yo me quedé con... Feliz en tu día, amiguito, de Dios te bendiga.
0: Que reine la paz en tu día, que cumplas muchos más. Bueno, mirá que el año que viene estamos de super fiesta, se vienen los 80, Mirta, así que hay que ya empezar con todos los preparativos, ¿eh?
1: Yo pensé en el programa y en nosotros.
0: No, pero si está estrenando los 79, sí, tenemos que ya empezar a pensar en la fiesta de los 80. Sí. Bueno, y además tenemos un mensajito de audio que nos ha llegado por allí. Hola.
1: A ver.
2: Hola, ¿cómo les va? Muy buenas noches a la cofradía madrugonochera. Dante reportándose, ya camino a Menucos. Acabo pasando por Clemente Onelli. Ahí vamos, acá escuchando el programa ya. Les quería dejar un saludo para todos. Saludos a Fabián, saludos a Sonia. Y aquí estamos acompañándonos. Gracias por estar siempre. Así que ahí vamos. Saludos a todos, abrazo grande.
0: Buena ruta, Dante querido. Camino a Menucos, como siempre, sintonizando Radio Nacional allí en los caminitos de nuestra Patagonia. Para nosotros es un placer tan grande, ¿no? Acompañarlos en la soledad de la ruta.
1: Seguro. Y a muchos, muchos son los oyentes que están a esta hora pisteando, manejando, ruteando. Y para nosotros, como dice Sonia, es un verdadero placer. Simplemente quiero, no estaba en los planes, pero lo acabo de descubrir y la verdad que me afectó un poquito. Quiero compartirlo con ustedes porque tiene que ver con un viejo cine de Mar del Tuyú. Que para mí es muy importante, porque cuando en Las Toninas no teníamos cine, o íbamos a Santa Teresita o íbamos a Mar del Tuyú. Y hay una pequeña anécdota que nos junta a todos los primos en un verano de esos días nublados y lluviosos, que nos fuimos en el colectivo 532 de Las Toninas a Mar del Tuyú para ver lo que hoy hacemos nosotros aquí en la noche, eso que denominamos matiné nocturna, pero era una matiné de tarde, de lluvia de verano, que se alargó porque con la lluvia se cortó la luz y se demoró el arranque de la película. Daban ese día Orca y Kiss contra los fantasmas. La película que tendría que haber empezado a las 7 de la tarde, la primera de las películas, arrancó como a las 9 de la noche. Lo que se prolongó todo como hasta las 12 de entrada, ya es la madrugada. Épocas en donde no había siquiera teléfono, no solo celular. Estamos hablando de pibes chicos en ese momento de entre 12 y 14 años, que nos habíamos ido al cine y que volvíamos saliendo del cine, una tormenta impresionante, y el colectivo que iba solo con nosotros, el chofer nos pregunta: muchachos, ¿a dónde van? Nos vamos a Las Toninas. Dice: ¿pero en dónde? ¿En qué esquina? En las 7:48. Bueno, vamos a desviar y los voy a dejar en la puerta. Porque no pueden. Cuando llegamos a la esquina de las 7:48, había un conglomerado familiar. Estaban todos mis tíos, mi viejo, todos esperándonos a nosotros, que dónde mierda nos habíamos metido. Imagínate, la 1 de la mañana y el colectivero que nos llevó a la puerta, en vez de hacer todo el recorrido, como éramos los únicos, el colectivo entraba por las 7, iba hasta la 4, volvía por la 1 y doblaba la 48. Directamente entró y nos dejó las 7:48 y se fue. ¿Pero por qué cuento esto? Porque me acabo de enterar que el histórico cine de Mar del Tuyú, Gran Tuyú, cerró para siempre. Y ahora la municipalidad, y ojalá que lo haga, busca comprarlo. El intendente del Partido de la Costa anunció que el municipio inició gestiones para comprar el histórico cine Gran Tuyú. Y para mí realmente es un hecho que me trae muchísimos recuerdos. Así que simplemente esperando que esto ocurra, que esto suceda y que no, como ha pasado en tantos lugares, no se terminen cerrando lugares que hicieron felices a muchos, sobre todo en esos pequeños pueblos donde solo existía esa posibilidad. Cuando éramos chicos ni televisión había, no teníamos televisión en Las Toninas, porque los únicos dos canales que llegaban eran los de Mar del Plata y tenías que tener una antena muy larga, y no la tenían todos. Y cuando había algún suceso importante deportivo, nos íbamos a la casa de un amigo que sí la tenía y veíamos ahí las carreras de Reutemann, las peleas de Monzón. Entonces esos cines han impactado en muchos, en la vida de muchos. Y entonces me parece enhorabuena, ojalá puedan recuperarlo y que no cierre sus puertas el cine Gran Tuyú.
0: Hablabas de cine. Bueno, y como todo tiene que ver con todo, te voy a hablar de Sly.
1: Ah, claro. Me ibas a dejar en ascuas.
0: No, eso nunca. Muy bien. Hablemos de Sylvester Stallone. Dale. Hablemos de las viejas películas, ¿no? Esas escenas en la pantalla gigante que muchas veces nos hacían sentir la adrenalina, ¿no? Nos hacían sentir parte, como que estábamos ahí.
1: Sin ninguna duda.
0: Bueno, a más de 2.800 metros de altitud en los Alpes Dolomitas, colgado de una cornisa de roca congelada, con un abismo de caída libre bajo las botas, Sylvester Stallone estaba experimentando su mayor pesadilla médica y psicológica. Un cuadro severo de acrofobia que arrastraba desde la infancia. En 1992, la industria del cine no disponía de las herramientas digitales de hoy, ¿no? No había pantallas verdes capaces de replicar la densidad del aire alpino ni la respuesta biológica de los músculos sometidos a la gravedad absoluta. Bueno, cuando le propusieron filmar las secuencias de escalada en un estudio climatizado de Inglaterra, Stallone lo rechazó de inmediato. A sus 46 años, con una masa muscular densa y un porcentaje de grasa mínimo, comprendió que el miedo en la mirada no se puede fingir. Las condiciones de rodaje fueron un castigo físico implacable. Mientras los cámaras y técnicos operaban con trajes térmicos árticos, Stallone pasaba horas suspendido en arneses vistiendo únicamente una camiseta de tirantes.
1: De verdad.
0: El frío extremo congelaba sus dedos, reduciendo la sensibilidad táctil a cero y multiplicando el riesgo de desgarro en los tendones del antebrazo cada vez que debía sostener su peso corporal en salientes de piedra caliza.
1: Sí.
0: Sufrió episodios de hipotermia, abrasiones en las palmas de las manos por el roce directo de las cuerdas y contusiones torácicas al golpearse contra la pared de la montaña debido a las ráfagas de viento. La productora y las aseguradoras llegaron a calificar las escenas de imprudencia financiera. De hecho, Stallone tuvo que aportar de su propio dinero para cubrir escenas de riesgo que ninguna compañía de seguros quería avalar. La icónica escena inicial, donde intenta sostener la mano de una compañera suspendida en el vacío con un solo brazo.
1: El arranque más aterrador que he visto en una película, Sonia. El arranque más aterrador que he visto en una película.
0: Bueno, justamente, esa escena muestra una congestión muscular y un pánico en las pupilas que eran completamente reales. Era el cuerpo de un hombre de hierro luchando contra el reflejo primitivo de su propio cerebro que le ordenaba soltar y huir. Bueno, la disciplina mental no consiste en no sentir miedo. En este caso, la verdadera fuerza radica en sentir que las piernas tiemblan ante el abismo y aún así apretar los dientes y no aflojar el agarre. Por eso creo yo que no hay ya hombres ni héroes como él. Me parece que en este sentido, y hay que decirlo, ¿no? Es y será siempre la definición de un hombre con todas las letras, inigualable, irrepetible y de un tremendo actor comprometido con su profesión, ¿no? Estamos hablando de Sylvester Stallone en la película Riesgo Total.
1: Sí, te decía, es el arranque más aterrador y que a mí particularmente me causó estupor verlo, porque de la nada misma arranca la película con una pareja de actores, te voy a decir el nombre porque no quiero comérmelo, en ese más allá de Stallone, ¿no? A ver si lo tengo por acá.
0: Es enorme John Lithgow, ¿no? Sí. En esa peli.
1: Están esta pareja, un gran escalador con su novia a la que estaba llevando por ese terreno y la lleva a un lugar donde él sufre un pequeño desgarro y quedan varados en la cima de la montaña. A lo que llega el helicóptero, el arranque es así, llega el helicóptero a la cima, quien manejaba el helicóptero junto a Stallone y dice: hola amigo, ya estoy acá, quédate tranquilo. Si no, ah, vos te parece, me vengo a lastimar en este blog, te hagas problema. Ahora, ahora no solo te voy a salvar, la voy a salvar a ella y le voy a comer la boca un beso. No seas así, es mi novia. Jodían los dos, ¿no? Entonces tira la soga de una punta a la otra, el helicóptero para en una base muy chiquita, en la cima donde no había solamente ellos dos, estaban, y tira Stallone, un experimentado alpinista, tira la soga, todo, y entonces le dice, vamos a hacer una cosa, mandala a ella, le dice a él, por la soga, que yo la espero de este lado. Y le dice, bueno, dale, y dice, mi amor, le dice, quédate tranquila, lo vas a hacer bien, yo ya te enseñé, ¿estás segura? Sí, le ponen las leyes, todo, todo, lo ponen, y la empieza, ¿viste? Y la empieza a correr. Cuando llega a la mitad, empieza a deshacerse el nudo. Te juro que es aterrador el arranque, es una película de pura adrenalina en los primeros 20 minutos, mi amor. Y ella queda colgando, y él le dice, no, por favor, salvala, y dice, quédate, yo me voy, no, que tu peso va a hacer que se caiga. No, que yo voy, y Stallone se manda y la agarra.

0: una montaña.
1: Me paraliza.
0: Sí, claro.
1: Te lo juro que me paraliza. Es una cosa... Empiezo a transpirar frío porque me veo como que me voy a caer, ¿viste? Siento como que... Y por eso te digo que esta película me impactó por esto mismo que vos narraste y que es de verdad lo que hace él. O sea, busca la perfección en una época en donde hoy se hace todo con inteligencia artificial. Una cagada, perdónenme que diga eso. Pero este hizo todo eso y pasó por todo esto. Hizo una película sensacional que no les voy a adelantar.
2: 11 minutos, falta para llegar a las 2 de la madrugada del jueves 8 de octubre. Tengo por aquí un beso grande para Pablo, que nos está escuchando en San Rafael, amigo. Provincia de Mendoza. Gracias, gracias. Un beso grandote, grandote para vos. Por acá, bueno, él aporta, ¿no? Buenas y bonitas noches. Yo, en sentido de lo que están hablando, propuse en un cumple que tengo el domingo llevar una cámara de fotos y que uno tome fotos y que nadie saque el celular. Parece fantástico.
1: Sensacional.
2: Muy bueno, Pablo. Uh-huh. Pero vayan alternándose, ¿no? Para sacar la foto, porque si no, siempre el que saca nunca sale. Es así.
1: Es verdad.
2: Está muy buena, ¿eh? Muy buena tu propuesta.
1: Está muy bueno.
2: Marisol nos está escuchando en San Fernando,
1: sí,
2: también.
1: Qué
2: genial escuchar a Frank Sinatra. Sus canciones son un himno universal. Hay una que me encanta. Se llama El mundo que conocimos. Única. Sublime. Me encantan. Abrazo para ustedes. Y a todos los madrunocheros que están por allí escuchándolos. Gracias, Marisolita. Me encanta reencontrarme. Hacía rato que no la leía a Marisol de San Fernando.
1: Vos sabés que en esta madrugada, ya con 10 minutos para enganchar con Discoteca Nacional, por esto de que denominamos una matiné nocturna, es una madrugada de 6 horas donde se reparte de a 2 y la discoteca. Simplemente agradecerles profundamente el hecho de que estén enganchados a esta hora, y esto que hablábamos en el arranque con Sonia y con ustedes, que tiene que ver con la cantidad de mensajes que recibimos a esta hora, teniendo en cuenta que es una hora de descanso, que es una hora donde la gente se relaja, que es una hora donde hay que terminar con los teléfonos, y sin embargo que ustedes lo hagan, a nosotros nos encanta, y de hecho nos mantiene vivos en el buen sentido, ¿no? Poder estar conectado con ustedes. A veces el teléfono es una porquería, ¿no? Como decía Sonia, y este mensaje que acabamos de recibir. Y lo digo porque yo voy al gimnasio 3 veces por semana, y en la clase anterior, con el mismo profesor, que es un gran amigo, veo a una chica, pero textual lo que les voy a contar. Hace la clase sin soltar el teléfono. Y está todo el día chateando y hace los ejercicios con el teléfono en la mano. Entonces yo le dije al profe, le digo, que es amigo, ¿no? José, le digo, ¿cómo aguantás? Porque además se pone adelante, al lado de la tarima. ¿Y qué querés que haga? Le digo, es una falta de respeto. Pero de verdad, les digo, no es que lo agarra 3 minutos. No, hace toda la clase con el teléfono. Es peligroso por lo que estamos pasando en general. Lo pongo como ejemplo. Porque se está... Bueno, vos lo vivís en los medios de transporte. Yo lo hago cuando viajo en subte. Guardo el teléfono y miro a todos. No hay un tipo, no hay una mujer, no hay un nene, no hay un nada que no esté utilizando el teléfono. Ni siquiera un diario, una revista, un libro. El teléfono.
2: Yo cuando entro a un consultorio, miro en la sala de espera, las revistas están ahí, ya es algo antiguo, ¿no?
1: Yo voy a tomar café los sábados a la mañana al boliche de un amigo, no voy a dar una marca porque es una marca importante, para poder leer el diario de papel, que le llega a él. Yo me siento, me tomo el café y me leo el diario, me encanta. Yo no puedo leer el diario en el teléfono, no me gusta. Lo tengo que hacer, obviamente, por una cuestión laboral durante el día, pero me gusta tomarme mi tiempo, me encanta el diario de papel. Sobre todo alguien como yo, que de joven fue canillita, entonces tenía todos los diarios y los leía todos. Hemos llegado a un momento donde nos está superando todo esto, y me parece que deberíamos empezar a analizar un poquito mejor de la manera en que estamos viviendo, y como desde aquí nosotros incitamos a escuchar la radio, también a verse más, a escucharse más, a socializar más. No lo llames a tu amigo del cine, mándale un mensaje, che, nos vemos en la esquina, no llevemos el teléfono, mirémoslo a los ojos. Nosotros nos juntamos una vez por mes, los pibes, tenemos más 50, pero los de siempre, a comer en el club de toda la vida, y estamos y nos miramos todos y es tan lindo.

0: lo que se ha perdido. Los chicos de hoy no lo hacen, lamentablemente. Pero nada, simplemente un comentario que no quería dejar pasar.
1: Tengo un beso grande para nuestro amigo que nos escucha allí en Israel, Norberto, sí, que sí. Nos cuenta que ayer miró la película de las que yo les hablaba, una de las cuatro películas que vi en mis vacaciones, con Sandra Bullock. Imperdonable. Le pareció linda.
0: Le mandamos un gran abrazo a todo el pueblo de Israel, que por estas horas está celebrando, por decirlo de alguna manera, un trágico aniversario. Prohibido olvidar, 7 de octubre del 2023. Prohibido olvidar. Y desde aquí nos solidarizamos con toda la comunidad judía y con todo el pueblo de Israel, a 3 años de una matanza indiscriminada. Así que un abrazo grande, querido Norberto, y a todos aquellos de la colectividad que son parte de nuestro programa. ¿Nos vamos con música? Un 2x1 podemos hacer,
1: Sí,
0: como siempre, claro. En el cierre.
1: Frank Sinatra y Dean Martin.
0: ¿Qué te parece? ¿Con qué nos vamos, por ejemplo? A ver.
1: Con You Make Me Feel So Young, Me Hace Sentir Joven, y King the Road.
0: Gracias, Jackie. Gracias, Gaby, querido, hermosa mía.
1: Un placer, como siempre.
0: Hasta las 6 de la mañana se quedan aguantando los trapos. Se viene Discoteca Nacional con esta alegre hermosa y un programa sensacional. Yo sé por qué te lo digo. Quédate ahí y no te vayas. Nos vamos. Frank Sinatra, Dean Martin, Frank Sinatra, 2x1. Nos reencontramos mañana.
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2: Las 2:00 a.m. en la República Argentina. La secretaria general de la presidencia, Karina Milei, asistirá a la presentación del Plan Ley y Orden. Se trata de la iniciativa que promueve el traslado de la cárcel de Villa Devoto al nuevo complejo penitenciario federal de Marcos Paz. El acto será encabezado por el jefe de gobierno porteño Jorge Macri y la ministra de Seguridad Nacional, Alejandra Monteoliva, y se realizará a las 16 en la Ciudad Autónoma de Buenos Aires. El presidente designó a Yasmín Andrea Martínez Naya como directora ejecutiva del Hospital Nacional Dr. Baldomero Sommer. El decreto 1155/2026 la nombró a partir del 16 de septiembre de este año con rango y jerarquía de subsecretaria en el cargo vacante del establecimiento perteneciente a la Administración Nacional de Establecimientos de Salud. La odontóloga asumió el puesto tras la evaluación de sus antecedentes en el organismo descentralizado de la cartera sanitaria. El Poder Ejecutivo aceptó la renuncia de Carlos Enrique Racedo como fiscal general adjunto ante la Cámara Nacional de Apelaciones. El decreto 1154/2026 formalizó además la aceptación del cargo a partir del 1 de septiembre en el Fuero Criminal y Correccional Federal. En Puerto Tirol y Resistencia, provincia de Chaco, donde escuchan Radio Nacional en AM620, rige una alerta naranja por tormenta. En la ciudad de Buenos Aires y alrededores, la temperatura es de 16 grados 8 décimos, el cielo está algo nublado, la humedad es del 96%.
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Claro que sí, me encanta, me encanta, me encanta, me encanta, me encanta esta hora del día. Porque es la que me da la posibilidad de abrirte de par en par las puertas de la Discoteca Nacional.

unos 70 años. ¿Cómo estás, querida? Tengo esposa e hijos. De vez en cuando hablo con ella y hasta hago el amor. No es que quiera molestar.

Qué lindos tiempos, ¿no? Los de jugar a la botellita, jugar al semáforo, los malones. ¡Por Dios! Ahí teníamos a Bersuit Vergara Bat en vivo, abriendo la discoteca nacional de hoy y mi caramelo.

Bueno, malones o asaltos, ¿viste? Depende el regionalismo. Alguno se quedó pensando, ¿qué eran los malones? Esos en los que las chicas llevábamos la comida, los chicos llevaban la bebida y bailábamos y demás. Es 11 minutos han pasado de las 2 del jueves 8 de octubre de 2026. Y señoras, señores, bienvenidas, bienvenidos. Qué placer reencontrarnos una vez más en este rinconcito de la noche, en este rinconcito del dial, dispuestos a transitar este rato juntos, juntas, hasta las 6, haciendo la discoteca, ¿eh? La madruteca nacional, dijo alguno por ahí. Bueno, el equipo está completo, así que nos presentamos en sociedad. Gabriel Octavio Zeni nos pone en el aire y con él transitaremos algunas horitas de esta discoteca. Allí en el control central de LRA1, hoy nos estará supervisando Ricardo Artola. En la planta transmisora de Radio Nacional, ubicada en General Pacheco, provincia de Buenos Aires, los compañeros que nos desean que tengamos un excelente programa. Bueno, será gracias a ustedes que llevemos este programa a todos los rincones de la patria, ¿eh? Gustavo Novela y José Luis Ojeda hoy. ¡Mua! ¡Mua! Un beso para cada uno de ustedes y gracias. Gracias, insisto, por llevarnos a través de nuestras 49 emisoras a todos los rincones del país. Hoy vamos a saludar especialmente a los compas y colegas, como lo hacíamos hace un rato, de nuestra LRA 51, Radio Nacional San José de Jáchal, allí en la provincia de San Juan, que está cumpliendo 48 años desde su fundación. ¿Sí? Andás por allí, nos sintonizás en AM 1150 o bien en la FM 102.1. Nos produce y nos coordina ella, Jacqueline Macarevicius. Así que ya estamos, ¿eh? Preparados, preparadas para compartir otra madrunoche de radio en sintonía. A pasar un lindo rato, lleno de buenas canciones. Para comenzar, una desde Piano Bar, uno de los mejores álbumes, sin lugar a dudas, de Charlie. Claro que sí, Carlos Alberto. Año 1984, para Raros Peinados Nuevos.

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Hace un ratito me escribía Atahir Soares, ¿no? Desde Sao Paulo. Juntos a la par. Allí no teníamos al carpo con este temón de Julie Root, uno de los guitarristas de Papos Blues. Antes habíamos disfrutado de Ricardo Iorio. Qué linda dupla, ¿no? Para comenzar, justo que te vas tras Charlie con raros peinados nuevos. 2:24 en todo el país. Esta es la Discoteca Nacional en vivo, como siempre, ¿no? Con estos espacios que ya hemos implementado y que podríamos denominar clásicos de la discoteca, como nuestros especiales de las 4, como La Matera de Don Luis, como también en nuestra historia, ¿no? Esa que muchas veces nos hace reflexionar, esa que compartimos cuando la noche invita, cuando la noche convida, y lo que vaya surgiendo en el devenir de las horas. Bueno, hablábamos hoy con Fabi, ¿no?, acerca de las condiciones climáticas, lo que ha llovido en el área metropolitana de Buenos Aires, no solamente, lo que ha llovido en Rosario, lo que ha llovido en Córdoba, bueno, en varias ciudades de nuestro país. Quedan algunas provincias bajo alertas naranjas todavía por fuertes tormentas. Hablábamos hoy temprano de Corrientes, de Chaco. Vamos a hacer una recorrida en un ratito nada más a través del Servicio Meteorológico Nacional. Hay un doble alerta emitido para la costa bonaerense también, por fuertes lluvias y por vientos fuertes. Así que nos vamos a estar ocupando de esto en un ratito nada más. Hay un WhatsApp que nos conecta durante toda la madrunoche. Es el 11-3-870-74-85. Allí los leemos, allí los escuchamos con un mensajito de audio, con una nota de voz. 11-3-870-74-85 en este arranque de jueves 8 de octubre de 2026. En el Día del Trabajador Rural, así que vaya desde aquí nuestro abrazo bien, pero bien fuerte para todos ustedes. Sabemos que son muchos, ¿sí?, amigos trabajadores rurales que escuchan Radio Nacional y obviamente en estas horas lerdas de la madrugada aún más. Vamos a seguir adelante. Hay más música, hay más canciones, hay más de los nuestros, como siempre en nuestra discoteca. Ahora, Virus, Imágenes Paganas.

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Mucho mejor los Rodríguez en la Discoteca Nacional, 2:36 ya, y por aquí quiero ir agradeciendo algunos mensajes que van arribando en esta madrunoche del jueves. Gracias a Cecil, mirá, nuestro amigo de Esquel, que se queda un ratito más, ¿eh? Feliz discoteca, vamos todavía. Cecil, querido, un abrazo bien fuerte para vos. A Luis, del Yacimiento Cerro Dragón, ¿eh? Comodoro Rivadavia, buena madrunoche, Sonia, querida, bienvenida de vuelta a alegrarnos las noches. Se te extrañaba montones, que tengas un hermoso jueves. Gracias, Luisito, gracias por esta bienvenida. Qué lindo reencontrarnos. Beso para vos, buena jornada de trabajo también, ¿sí? Lulu, me quedo contigo hasta que se me apague el Windows. Me encanta. Me hiciste acordar a mi amigo Emanuel, que dice, a mí cuando se me apaga el televisor, ya estoy. Bueno, más o menos, ¿eh? En sintonía. Saludame en la discoteca. Aquí estamos, Lulu. Un beso grandote, grandote, grandote allí en Valle Viejo, siempre acompañándonos. Sigamos adelante. Sonia, aunque aquí esté nublado, sigo siendo Mario, nuestro amigo de San Luis, allí firme, renovando, lógicamente, su presencia a través de nuestro WhatsApp con una frase de John Lennon. Mira, nada es casualidad, ¿no? Hoy se cumple un aniversario del lanzamiento del álbum Imagine, ¿no? Fue en el año 1971. Qué increíble... Ay, cómo pasa la vida. Bueno, a propósito, ¿no? De Lennon, no importa a quién ames, dónde vivas, cómo ores. Lo que importa es que seas bondadoso y que trates a todos con el mismo amor. Una de las frases de Lennon que nos comparte Mario desde San Luis. Besos para vos. Aguante la Discoteca Nacional. Ahí la tenemos a Alejandra, nuestra amiga de San José de Hachal también. Otra que renueva su saludo. Hola, buenos días. Aquí estoy de festejo acompañando como siempre a Sonia Ferraris desde Chivilcoy. Estoy cumpliendo años. Dieguito, feliz vida, que se cumpla todo lo lindo que deseas, ¿eh? Gracias, gracias por compartir tu comienzo de cumple con nosotros. Es un placer saberte por allí. Por aquí también la tenemos a Mirta, presente, aún allí en Florida, prendida a nuestra Discoteca Nacional. Estoy sorprendido, circunnavegué entre las Pléyades y Ganímedes, buscando sintonizar un reducto musigaláctico, y donde nací estaba lo que divagaba por ahí. Volví y te encontré. Princesa madrunochera. Me la hiciste difícil, Carlos. ¡Qué lindo! Te dedico nada como ir juntos a la par. Gracias, gracias, Carlitos. También nos estamos reencontrando con él, con nuestro amigo de Comodoro. Siempre, siempre, siempre allí presente. Abrazo al alma. Fernando también está por allí sumándose a nuestra discoteca. Muchas, pero muchas gracias, ¿eh? Los vecinos de arriba me hacen acordar el tema de Bersuit. Fer, para vos un beso grandote y para nuestro querido Gonza. Qué lindo saberlos. Me podrían decir que es un dulce colocón. Se lo vamos a preguntar a Calamaro cuando lo entrevistemos. ¿Qué les parece? Besos, gracias, gracias. Qué lindo. Qué lindo cuando la vida te sorprende, ¿no? Cuando la gente que vos querés te sorprende de esta manera y te hacen saber que están allí bien, pero bien cerquita. Faltan 20 minutos para llegar a las 3 de la madrunoche. Bueno, hablemos un poquito en serio. El Servicio Meteorológico Nacional mantiene vigente una alerta naranja por tormentas fuertes a severas sobre la región metropolitana. Mientras, bueno, una circulación atmosférica bloqueada promete mantener el paraguas a mano durante al menos los próximos 4 días. Y estamos hablando de varias regiones y de varias provincias de nuestro país. Las precipitaciones que ya azotaron el centro del país durante ayer, con granizo y vientos intensos, son apenas el prólogo de una semana marcada por el agua, la nubosidad persistente y los vientos húmedos del este. El sistema que genera esta situación responde al avance de un centro de bajas presiones que empujó tormentas desde San Luis y Córdoba hacia la provincia de Buenos Aires y el sur de Santa Fe y Entre Ríos durante la mañana de ayer. Ese frente meteorológico dejó lluvias localizadas, pero copiosas, granizo como el que cayó sobre Rosario y frecuente actividad eléctrica.
Bueno, durante toda la jornada de ayer, el Servicio Meteorológico Nacional activó la alerta naranja para buena parte del centro y este de Córdoba, sur de Santa Fe, sur de Entre Ríos, norte de Buenos Aires y la ciudad de Buenos Aires, en la capital federal, con valores de precipitación realmente importantes, ¿no? Superados los 80 milímetros, básicamente. Bueno, hoy será la jornada con mayor inestabilidad para toda la región. Estamos hablando del área metropolitana de Buenos Aires. Un día con ráfagas de viento también, con temperaturas máximas que no superarán los 18 grados. Hablamos de Buenos Aires, hablamos de Córdoba, hablamos de La Pampa también, ¿sí? Y hasta el próximo domingo, inclusive, la inestabilidad va a ser la protagonista. El sur de Mendoza y San Juan también aparecen como zonas de riesgo con posibles acumulados superiores a los 50 milímetros de manera localizada, ¿no? Hablamos de fuertes tormentas. Esto producto de la convergencia de la humedad en las capas bajas al pie de la cordillera de los Andes. Bueno, el norte de la Patagonia, el noroeste argentino y la región central van a registrar lluvias intermitentes con valores que en general se van a ubicar entre los 5 y los 30 milímetros. Un caso especial, como lo decíamos hace un ratito, es el de la costa atlántica bonaerense, donde el Servicio Meteorológico prevé lluvias persistentes hasta el domingo y vientos fuertes del sur con ráfagas superiores a los 70 kilómetros por hora. Por eso están vigentes justamente estos dos alertas, por lluvias y por vientos para la costa atlántica bonaerense. Recorrida en Comodoro, 8 grados la temperatura, cielo parcialmente nublado ahora, 14 la máxima para hoy, con cielo mayormente nublado, indica el pronóstico. En Paraná, Entre Ríos, cielo nublado en este momento, 16 grados 7 décimas la temperatura, 21 grados la máxima pronosticada para hoy, se esperan tormentas durante la madrugada y luego cielo nublado. En Córdoba el cielo está cubierto y la temperatura es de 16 grados. Hay pronóstico de lluvias aisladas durante gran parte del día de hoy y la máxima está estimada en 20 grados. Y en San José de Jáchal, cielo algo nublado a las 2 y 43 de este jueves. 17 grados 9 décimas la temperatura, la humedad 44% y se esperan también por Jáchal lluvias aisladas durante la mañana de hoy. ¿Seguimos adelante ahora? Hay más música, en este caso junto a Rally Barrio Nuevo y una chacarera de Ernesto Guevara. ¿Dónde alguien me espera?

Qué linda recorrida, ¿no? Por nuestra patria con una chacarera, con un huayno, con un chamamé. Habíamos escuchado a Rari Barrio Nuevo y Donde Alguien Me Espera. Luego llegó Juan Iñaki con Guadalquivir de Gilberto Rojas. Recién eran las damas del litoral con este chamamé de Isaco Abitbol, Paraje, Bandera Bajada. Y vamos a seguir adelante ahora, de recorrida por nuestra geografía, con una zamba de Juan Carlos Cupaiolo y Tito Romero, en la voz del Chango de Anta, Raúl Palma y La Sin Nombre.

0: Allí estaban los trovadores de Cuyo con un vals de Sergio Santi y Cristian Frete, Amor de Trovador. Antes, Jaime Torres en la Discoteca Nacional y el bailecito de Oscar Valles y Andrés Chazarreta.
1: Hola, buenas noches. ¿Cómo estás? Soy Carlos de San Juan. Primera vez que te estoy escuchando. Voy en ruta desde Mendoza hacia San Juan en este momento. Y te jodía porque quería escuchar un temita de los Enanitos Verdes, Luz de Día. Muchas gracias. Saludos.
0: Pero no es ninguna molestia, Carlitos. Qué linda sugerencia. Bueno, ante todo, bienvenido. Qué placer acompañarte allí en este recorrido desde Mendoza a San Juan. Bueno, tenemos ahí algunos kilómetros por recorrer juntos. Seguramente ubiquemos a los Enanitos con Luz de Día en un ratito para vos. Gracias. Gracias por acompañarnos. Faltan segundos para llegar a las 3. Se viene nuestra historia para reflexionar, una que nos va a dejar pensando, no me cabe ninguna duda. Pero antes hay que informarse, para eso nuestro vecino de arriba, Fernando Pedernera, nos cuenta lo que hay que saber.
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3: Las 3 de la madrugada en la República Argentina. El presidente Javier Milei desarrollará la agenda que anunció la oficina del presidente en Casa de Gobierno. El mandatario realizará diferentes actividades a la par que la secretaria general de la presidencia desarrollará su propia agenda en diversas actividades.

0: tierras, la Corte Suprema dejó el caso listo para una nueva definición. El máximo tribunal redujo a 24 horas el plazo para que quede firme la integración con los conjueces Diego Barroeta Beña y Juan Ignacio Pérez Curchi. En Buenos Aires y alrededores, la temperatura a esta hora es de 16 grados 6 décimos, la humedad es del 96%, el cielo está algo nublado. El sistema de alerta temprana del Servicio Meteorológico Nacional anticipa alerta naranja por tormentas para el centro y sur de la provincia de Misiones, toda la provincia de Corrientes, centro y sur de la provincia del Chaco y norte de la provincia de Santa Fe.
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Cuando mi marido me dijo que iba a invitar a sus amigos a cenar, pensé que sería una noche normal. Hasta que agregó: vos encárgate de la comida, ¿sí? Yo voy a estar con los chicos. Lo miré. ¿Los chicos? Mis amigos. Ah, pensé que hablabas de nuestros hijos. Y se rió como si hubiera hecho un chiste. Dale, amor, quiero que todo salga perfecto. Después de todo, tengo que demostrarles que soy el hombre de la casa. Ahí fue cuando levanté una ceja. Porque si había algo que mi marido disfrutaba más que comer, era presumir. Le encantaba decir que él era el hombre de la casa. Aunque misteriosamente esa masculinidad desaparecía cada vez que había que lavar un plato, sacar la basura, limpiar el baño o cocinar. Pero esa noche decidí no discutir. Está bien, le dije. Yo me encargo. Él sonrió satisfecho. Sabía que podía contar con vos. Y ahí cometió su primer error. Porque yo también sabía que podía contar conmigo, pero no gratis. A las 8 llegaron sus amigos. Entraron hablando fuerte, riéndose y saludando a mi marido como si estuvieran entrando a un restaurante. Uno de ellos miró la mesa. ¡Qué espectáculo! ¿Cocinaste todo vos? Mi marido respondió orgullosísimo. No, no. Mi mujer se encargó. Yo solamente organicé la reunión. Lo miré desde la cocina. Organizó la reunión. Claro. Había mandado 3 mensajes al grupo diciendo: viernes en casa. Un verdadero gerente. Los hombres se sentaron y empezaron a comer. ¡Esto está espectacular!, dijo uno. Mi mujer cocina así todos los días, presumió mi marido. Yo respiré profundo. ¿Todos los días?, preguntó otro. Sí, prácticamente. Me dieron ganas de agregar: y también lava, limpia, compra, ordena, paga algunas cosas y mantiene vivo este hogar mientras vos te atribuís el título de CEO. Pero me callé. Por ahora. Después de la cena, mi marido levantó su vaso. Quiero brindar porque, aunque yo soy el hombre de la casa, tengo una mujer que sabe cuál es su lugar. Silencio. Yo dejé lentamente la bandeja sobre la mesa. Sus amigos se miraron entre ellos y yo sonreí. Perfecto. Mi marido frunció el ceño. ¿Perfecto qué? Nada. Seguí brindando. Y siguió. Después vino el postre, después el café. Después alguien pidió otra ronda de bebidas y, por supuesto, yo fui nuevamente a la cocina. Mientras lavaba una montaña de platos, escuché a mi marido hablando. Acá todo funciona porque yo pongo orden. Me quedé mirando la espuma del detergente. ¡Ah, bueno! Terminé de lavar, limpié la cocina, guardé la comida, pasé el trapo, ordené el comedor. Y cuando finalmente sus amigos se fueron, mi marido cerró la puerta y suspiró satisfecho. ¡Qué noche espectacular! Sí. Mis amigos quedaron impresionados, me imagino. Uno hasta me dijo que soy un afortunado. También me lo imagino. Se acercó y me dio un beso. Gracias por todo, amor. Sos una genia. Yo asentí. De nada. Él caminó hacia el dormitorio. ¿Venís? No. Se dio vuelta. ¿Por qué? Porque todavía falta una cosa. ¿Qué cosa?
Saqué una hoja de papel que había dejado sobre la mesa. «Tu factura». Se quedó inmóvil. «¿Mi qué?» «Tu factura». Se la entregué. La tomó pensando que era una broma, pero empezó a leer. «Preparación de cena para 6 personas, 35.000 pesos». Abrió los ojos. «Compra y organización de alimentos, 15.000. ¿Qué es esto?» Seguí. «Servicio de cocina, 25.000 pesos». «Amor». «Servicio de moza durante la cena, 10.000. «No podés estar hablando en serio». «Lavado de vajilla, 8.000. Me crucé de brazos. Seguí leyendo. «Limpieza de cocina y comedor, 12.000 pesos. Él me miró indignado. «Pero vivimos juntos». «Exactamente. Y vos acabas de decir delante de tus amigos que todo eso era parte de mi obligación porque vos eras el hombre de la casa». Le señalé la última línea. «Recargo por escuchar durante 3 horas que el cliente es el hombre de la casa, 50.000 pesos. Uno de sus amigos todavía había olvidado su servilleta en la mesa y de solo verla me dieron ganas de cobrarle almacenamiento. Mi marido soltó una carcajada nerviosa. «¿Me estás cobrando de verdad?» «Sí, pero soy tu marido y yo soy tu esposa, no tu empleada doméstica». Se quedó callado. «Además», agregué, «si vos sos el hombre de la casa, supongo que podés pagarle a la mujer que hizo todo el trabajo». Me miró unos segundos. «¿Y cuánto es?» «155.000 pesos». Casi se atraganta. «¿155.000? Te hice precio familiar». Se sentó. «Esto es una locura». «No. Locura fue trabajar gratis mientras vos presumías». Al día siguiente, cuando sus amigos volvieron a escribirle al grupo para organizar otra cena, uno preguntó: «¿Repetimos en tu casa?» Mi marido tardó varios minutos en contestar. Finalmente escribió: «Mejor vamos a un restaurante». Yo estaba al lado y vi el mensaje. «¿Y por qué no en casa?» Me miró con cara de derrota. «Porque tu restaurante es demasiado caro». Me empecé a reír. «No, querido, mi restaurante no es caro». Me acerqué y le dije: «Lo que pasa es que recién descubriste cuánto cuesta todo lo que antes dabas por sentado». Desde ese día, cada vez que alguien le preguntaba quién era el hombre de la casa, él respondía rápidamente: «Acá somos socios». Y yo sonreía, porque finalmente había entendido algo muy sencillo. Una casa no funciona porque uno se autoproclama jefe. Funciona porque alguien hace el trabajo. Y desde aquella cena, cada vez que había invitados, mi marido cocinaba, servía, lavaba los platos y limpiaba. Yo solamente me sentaba con una sonrisa. Y si alguien preguntaba por qué, yo respondía: «Porque el hombre de la casa está trabajando».

0: Nuestra recorrida por el mundo habitual, ¿no? En la discoteca nacional a través de la música. En este caso de Paseo por México nos llevó junto a Marco Antonio Solís y Si no te hubiera sido. Maná, Shakira, Mi Verdad y recién el divo de Juárez, Juan Gabriel, Siempre en mi mente. 3:29 en la República Argentina. Vamos a hacer una pausa. Y a la vuelta, no solo que hay más discoteca nacional, sino que, lógicamente, los voy a invitar a introducirnos en la materia de Don Luis Landricina y también les voy a contar de qué va nuestro especial de las 4 de hoy.
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0: Ay, me puede, qué lindo recuerdo, década del 70, ahí lo teníamos a Jairo, si vuelves será cansancio. 3:33 en la República Argentina. Tengo para contarles en un ratito algo muy interesante sobre el Festival de Arte Popular Mercedes Sosa, que se está llevando a cabo en el Centro Cultural de la Cooperación, bueno, reuniendo jornadas de música, de literatura, de fotografía, de teatro y de charlas alrededor justamente de la cultura popular argentina. Así que en un ratito nada más, porque está transitando la 15ª edición del Festival de Arte Popular Mercedes Sosa, allí en el Centro Cultural de la Cooperación. Esto es en la ciudad de Buenos Aires, en Avenida Corrientes al 1500. En un ratito, nada más charlamos de eso, porque ahora les quiero adelantar de qué se trata nuestro especial de hoy. Sí, lo venimos esperando ya desde hace algunos días. Bueno, el martes nos reencontramos con un especial de Diango. Enorme. Ayer con uno de los Aire, y como nos gusta ir variando, nos gusta llegar a todos los corazones que palpitan en argentino, ¿no? Bueno, hoy nos vamos a ocupar de la música ciudadana. Un mix, un variado de tangos, valses y milongas, para todos los gustos. Osvaldo Pugliese, Aníbal Troilo con Floreal Ruiz, Las Bordonas, María Garay, Aníbal Troilo con Elba Verón, Tita Merelo, Nelly Omar, Tanturi Castillo, ¡qué dupla, por Dios! También lo tendremos por allí a Carlos Roldán, a Héctor Varela con Argentino Ledesma, ¿no? En silueta porteña, que no más podía faltar, ¿no? Si hablamos de milongas, a Gardel también, ¿sí? Entre otros. Así que un picadito, tangos, valses y milongas hoy en nuestro especial de la Discoteca Nacional. Ahora quiero saludar por aquí a Pablo de San Rafael, provincia de Mendoza. Como siempre, allí presente, mimándonos con sus mensajes, con sus palabras que nos llegan al corazón. Nunca te van a recordar por todo lo que tuviste, sino por lo bonito que compartiste. Bonitos sentimientos son los que nunca se olvidan. Mucha salud, gratitud y alegría. Para vos, amiga, gracias, Pablo. Gracias de corazón. Gracias por compartir e invertir tu tiempo con nosotros, que es algo que nunca vas a recuperar. Así que de todo corazón, somos afortunados por saberte allí en sintonía. Hola, buen día, Sonia. Quiero saludar a mi esposa y mis hijos. Estoy de guardia del martes y salgo el viernes. Me llamo César Quinteros. Soy de Resistencia, provincia de Chaco. Quiero un tema de Camilo VI o, si no, de Aldo Monjes. Bueno, ante todo, bienvenido, César. Es un placer acompañarte allí en Resistencia. Nos faltaba mencionar, mira, hoy la provincia de Chaco, cuando hacíamos la recorrida. Gracias. Obviamente, saludados. Tus hijos, tu compañera. Y allí vamos a sumar algo de estos artistazos que nos estás sugiriendo. Gracias, gracias por acompañarnos. A Betty del Puesto Las Taguas, allí en Malargüe. A Jesús de Santa Fe también. Buena madrunoche, Sonia. Paso a saludarte y a desearte un buen día. Beso grande, gracias, Jesús. Un beso enorme, enorme también para vos. Acá cayó granizo en los alrededores. Llovió y ahora tenemos viento sur. Nos escribe Gerardo desde Sal Si Puedes, allí en la provincia de Córdoba. Muchos besos para vos, Gerard. Por aquí, Carlos de San Juan, que está viajando de Mendoza a San Juan. Bueno, era quien nos había dejado un mensaje de voz hace un ratito. Un beso grande para vos. Y, lógicamente, tenemos para después de las 5, la canción de los Enanitos Verdes. Con esa vamos a abrir la hora, ¿sabes? Con luz de día. Miriam nos está escuchando en Quilmes. Buenas pero húmedas y lluviosas madrunoches. Te estoy escuchando, que Dios nos ampare. Va a seguir el clima lluvioso, horrible, este mal llamado niño. Bueno, algunos decían, más que niño es Chucky. Nos va a tener a maltraer, me parece, unos cuantos meses. Es así, Miriam. Pero bueno, al mal tiempo nosotros por aquí no solo le ponemos buena cara, sino buenas canciones. Besos, besos enormes para vos, para Estela Mares de Coronda, que está por allí en la provincia de Santa Fe. Nos estamos reencontrando con Estela Maris. Mi reina, cómo te extrañé en estos días de tus merecidas vacaciones. Contenta y más que feliz porque ya estás de vuelta con esa... Bueno, muchas gracias. Te escucho siempre y me quedo hasta las 6. Bella, te mando muchos besos y abrazos gigantes. Excelente programa, mi querida Sonia, te quiero mucho. Estela de mi corazón, acá estamos, juntas nuevamente. Besos. Sonia, por fin te escucho. Muchas gracias por acompañarme. Soy José, de Tucumán. Mis cordiales saludos. Un abrazo, José. Bienvenido. Qué lindo saberte por allí. Por aquí también se va sumando Adrián Alejandro de San Miguel de Tucumán. Aquí estoy escuchándote como siempre desde mi trabajo. ¡Diosa! ¡Qué buenos temas nacionales! Un abrazo. Gracias, Adrián. Un abrazo fuerte también para vos. Es un placer acompañarte. Uno más. Hola, buenas noches. Soy Marcelo Pérez. Estoy acá de Sereno, en el museo. Soy de San Rafael, provincia de Mendoza. Estoy trabajando. Muy lindo el programa. Sigan así. Estoy escuchando. Bueno, Marcelo, bienvenido. Qué gustazo acompañarte, ¿no? Vamos sumando amigos en sus trabajos. Bueno, en este caso, en el museo. Mira vos, allí en San Rafael, en el corazón de la provincia de Mendoza. 3:39 en todo el país. ¿Qué les parece? Si matecito en mano, nos metemos de lleno. Ahora sí, llegó el momento de disfrutarlo. En uno de los monólogos más conocidos, sin lugar a dudas, ¿no? De nuestro querido Don Luigi, en su matera, bienvenido a nuestra madrunoche de la Discoteca Nacional, Luisito Landricina. Y cuéntenos de qué se trata hoy esta historia de este borracho con dignidad.
1: Bueno, y entramos en nuestra cuarta contata. Esta va a ser una contata muy especial porque se va a llamar Contata de Dos Orillas. Le voy a explicar por qué. Lo que vamos a grabar son los cuentos que enviaron a un certamen de cuentos en la República Oriental del Uruguay, a programa de radio en CX30, la radio, Montevideo, y al programa de que yo formo parte, que es Argentinísima, donde se hacen los cuentos de los argentinos. Entonces, entre los dos, vamos a conformar una larga duración con los 6 o 7 mejores cuentos de cada certamen, sin establecer quién ha sido el ganador, porque se hizo el ganador por sorteo. O sea, se eligieron 5 muy buenos cuentos, y para no que fuera injusta la decisión del jurado, se decidió hacer por sorteo de esos 5 mejores. Entonces, voy a arrancar, como los tenía en la lista, con los cuentos del País Hermano, donde creo que no hay ninguna diferencia, salvo algunos términos. Hay algunas pequeñas cosas, porque nosotros, por ejemplo, le decimos machete al papelito para ir a rendir. Ellos machete le dicen al agarrao, al que devoto a la Virgen del Codo, ¿no? O sea, es otra cosa totalmente distinta, pero que igual nos entendemos. Sabemos cuando dice, ¿qué tipo machete es ese? Yo ya lo fui aprendiendo. Pero lo que quiero destacar es la generosidad del pueblo uruguayo. Y además, el gran sentido del humor que tienen para todo este tipo de cosas, y fundamentalmente para el cuento de corte criollo, porque son muy acriollados hasta en la capital. Yo a veces pensaba que estaba tratando con provincianos y eran gente de ahí, de Montevideo. Entre los cuentos que han mandado se destacan los de mamás. El mamau da material para cualquier cosa. Están los mamaos cargosos, los mamaos pendencieros y los otros que no hacen nada, ¿cierto? Sos mamao porque sí nomás. Y, por ejemplo, yo el mamao cargoso no lo aguanto, porque es ese tipo que se toma y se le tira arriba y lo obliga, o lo quiere obligar a tomar lo que él le gusta tomar, y lo palmea y le llora en el hombro, y si está comiendo un sándwich de chorizo se lo exprime en la solapa. Ese tipo de cosas son insoportables, ¿no? Después el otro, el pendenciero, el buscapleito, que también para mí es una barbaridad, porque cuando un hombre necesita el auxilio del alcohol para hacerse el guapo, para mí no entra ni en la escala de hombre, ¿no? En cambio el otro, ese que toma porque le gusta, como el del tango, de puro kurda, ese me encanta. Porque toma porque toma y no molesta. Fíjense de que hay gente así, que toma y no molesta para nada, como este personaje que chiflaba entre dientes para no molestar. Fíjense que respeto a los demás, ¿no? Yo, tengo uno de los cuentos, es de Manuel Ángel Benítez, con cédula de identidad 346-557, porque así los juntábamos, ¿no?, para saber quién era, que habla de un paisano de esos que toma, está en el boliche, pero siempre hay tres o cuatro compañeros que le entreveran las bebidas como para que se chupe y haga papelones. Y esos no son amigos ni compañeros, están usando la debilidad del otro. Y aún en la nebulosa del alcohol, este paisano se daba cuenta que lo estaban tomando para el churrete. Entonces intentaba irse cada rato. Y cada vez que decía, bueno, me voy a ir, y entraba a retirar la silla, de a poco los otros se levantaban para salir para afuera para ver en dónde metía la pata. Y él se daba cuenta de eso y casi con amargura decía, me había quedado otro rato, y cerraba la puerta. Intentó 3-4 veces irse. Como los compañeros también se levantaban, no pudo. Entonces amagó como para el caballero y salió para afuera. Cuando estaba desatando las riendas para subirse a caballo, ya estaban los 3-4 compañeros recostados en la chava del boliche y mirándolo como sobrándolo para ver dónde hacía la metida de pata. Y él se da cuenta. Entonces desata pacienzudamente las riendas del animal, las cruza sobre la cruz, las agarra con un puñado de crines bien cortitas. Se encomienda a todos los santos que andaban cerca, a todos los duendes del vino que tenía adentro, a su propio orgullo de hombre, y pone toda esa fuerza al servicio del envión. Y fue demasiado fuerza junta. Pegó el envión y pasó limpito para el otro lado. Pero tan ligero este hombre, mire, tan ligero, que antes que agarren vuelo la risa de los circunstantes, dijo, bueno, ya que me bajé voy a tomar otra.

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cansancio de mis afanes perdidos, he de tornar a la sombra de tus viejas arboledas, al frescor de mis aleros, a la paz de tus sembrados, al oro de tu poniente cuando prolonga la tarde su agonía entre las lomas, y al fogón de tus pastores envejecidos de inviernos, entre cantos de cencerros y quejumbres de vihuelas, con el ay de las tonadas, en callada mansedumbre, como quien se va durmiendo, quiero morirme sonriendo bajo la luz de tu cielo. ¿Acaso cierren mis ojos las piadosas manos magras de alguna vieja huaqueña, de negro rebozo pobre y antiguo carero Cristo?

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1: Qué lindo recorrido por el país y el mundo, ¿no? Allí estaban los hermanos Ábalos con la chacarera Casas Más, Casas Menos. Antes, Carlos Di Fulvio, guitarrero del For Sombra. Allá va Lucero Cruz. Y había pasado Horacio Guaraní con Vallecito del sanjuanino Buenaventura Luna. Faltan segundos para llegar a las 4 de la madrunoche. En instantes, nuestro picadito hoy, súper especial, con tangos, valses y milongas, ¿eh? Bien, pero bien variado. Antes, nos informamos con Fernando Pedernera y volvemos.
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3: Las 4 de la madrugada en la República Argentina. El Poder Ejecutivo ratificó su postura oficial de combate directo contra el extremismo y la discriminación religiosa. A 3 años del ataque perpetrado por Hamas, la Casa Rosada rindió homenaje a las víctimas e hizo pública su solidaridad con los familiares y sobrevivientes. Desde el Gobierno Nacional reafirmaron la defensa irrestricta de la libertad y de la paz como pilares de la política exterior argentina. El Ministerio de Capital Humano realizará una denuncia judicial contra las personas que tomaron el Palacio Sarmiento. La cartera de Sandra Pettovelo demandará a los universitarios que tomaron la sede de la Secretaría de Educación, donde habrían dañado patrimonio público. El Ministerio pedirá que se investigue lo sucedido, que evalúen daños y se determinen las responsabilidades de los hechos. El gobernador Maximiliano Puyaro anticipó que Santa Fe desdoblará las elecciones de 2027. La provincia decidió distanciar los comicios locales del calendario nacional para evitar que cuestiones santafesinas se mezclen con la contienda presidencial. Las internas abiertas se llevarán a cabo durante abril, mientras que la votación general para definir a las autoridades locales y municipales tendrá lugar en junio. En Paso de los Libres, provincia de Corrientes, donde escuchan Radio Nacional en AM840 y por la FM92.7, rige una alerta naranja por tormentas. En la ciudad de Buenos Aires y alrededores, la temperatura es de 16 grados, el cielo está parcialmente nublado, la humedad es del 96%.
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4:03 en la República Argentina, es el jueves 8 de octubre de 2026 y por aquí estamos en vivo haciendo la discoteca nacional en todo el país. Donde haya un corazón que palpite en celeste y blanco, estamos. Hay 49 emisoras que nos llevan allí para acompañar tu vida, estés donde estés, vayas donde vayas, haciendo lo que te toque. Hoy se sumaba un amigo sereno en el Museo de San Rafael, provincia de Mendoza. Bueno, toda la semana le toca el turno noche. Hoy nos empezó a escuchar, así que estamos felices y agradecidos. Es el Museo de la Isla del Río Diamante. Me encanta, mirá, ese me quedó pendiente en mi paseo por San Rafael el año pasado, así que voy a tener que volver. Marcelo. Bueno, gracias, gracias a quienes nos eligen desde sus lugares de trabajo, a quienes están por allí todavía insomnes, esperando ganar la batalla Morfeo. Todos en sintonía, siendo cómplices y siendo testigos, en definitiva, en este rinconcito del dial, y eso realmente nos hace muy, pero muy felices. A los que se van sumando, la bienvenida, el saludo a quienes nos vienen acompañando desde el arranque de este nuevo día. Y por supuesto, en esta bienvenida la subamos a Mónica Gabriela Lisi, que a partir de este momento nos pondrá en el aire. Y le dará play a nuestro especial. Vamos a arrancar sin demasiado rodeo. Tangos, valses y milongas, hoy a puro disfrute para sacarle viruta a la pista. En el arranque, Floreal Ruiz va a cantar en la orquesta de Aníbal Troilo un tango del año 1928, con letra de Armando Tallini y música de Juan José Guillandut. Marioneta.

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0: Y con esta delicadeza de José García, Graciano Gómez y Héctor Marcó en la voz de Carlos Roldán, esta noche de luna ponemos punto final a nuestro especial de hoy. Tangos, valses y milongas en la Discoteca Nacional. Habíamos escuchado a Floreal Ruiz en la orquesta de Aníbal Troilo con Marioneta de Juan José Guillandut y Armando Tallini. Luego cantó Cacho Castaña, Garganta con Arena. Osvaldo Pugliese, su orquesta y un vals de Rosita Melo, Víctor Piuma Vélez y Homero Manzi, Desde el Alma. También habíamos escuchado a Las Bordonas con La Mulateada, ¿eh? Una milonga de Carlos Pese y Julio del Puerto. María Garay cantó Pasional de José Caldara y Mario Soto. Alfredo de Angelis presentó a su cantor, Carlos Dante, en Nobleza de Arrabal, de Canaro y Caruso. Virginia Luque cantó Mano a Mano de José Razzano, Gardel y Celedonio Flores. Elba Verón en la orquesta de Troilo, Cachirliando de Adolfo Verón y Enrique Usal. Tita Merelo, Soledad de Barracas de Roberto Garza y Carlos Barr. Susana Rinaldi, El Último Organito de Acho y Homero Manzi. Nelly Omar, Amar y Callar de Nelly y José Canet. Juan D'Arienzo, su orquesta y Armando Laborde se ocuparon de Puro Kurda de Abel Aznar y Carlos Olmedo. Tanturi Castillo, El Pescante de Homero Manzi y Sebastián Piana. Luego llegó La Milonga de Nicolás Cúcaro, Juan Ventura Cúcaro, Ernesto Noli y Orlando Danielo, Silueta Porteña en la voz de Argentino Ledesma, ¿eh? En la orquesta de Héctor Varela, claro. Carlos Gardel se ocupó del vals de Anselmo Ayeta y Francisco García Jiménez, Palomita Blanca. Escuchamos El Cantor de Buenos Aires de Juan Carlos Cobián y Enrique Cadícamo, en la voz de Mario Bustos y Jorge Valdés, en esta tarde gris, por Francisco Fiorentino y Aníbal Troilo, ¿eh? Tangazo de Mariano Mores y José María Contursi, y recién El Broche de Oro, a mi criterio, esta noche de luna, en la voz de Carlos Roldán. Especial a pura música ciudadana, grandes valores del tango, ¿eh? Del vals y de la milonga, en la Discoteca Nacional. Faltan segundos para llegar a las 5. Nos queda un ratito más de Discoteca Nacional hasta las 6, pero hay que hacer un alto en la música. Para eso llega Fernando Pedernera, nos informa, nos cuenta lo que hay que saber y seguimos.
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2: Las 5 de la madrugada en la República Argentina. El canciller Pablo Kirchner viaja a Singapur para promover inversiones. Iniciará una gira internacional con el objetivo de fortalecer los lazos comerciales con la región asiática. Durante su estadía, mantendrá rondas de trabajo con altos funcionarios gubernamentales y destacados ejecutivos del sector empresarial. La industria y la construcción crecieron en agosto respecto de julio. El índice de producción manufacturera mostró una variación de 1,9% respecto al mes anterior, en tanto el índice de la construcción registró una mejora de 0,4% en igual periodo en la edición desestacionalizada. YPF empezará a producir en la Argentina combustible de aviación sustentable. El anuncio fue realizado por la petrolera luego de que Santa Fe Bio, la sociedad conformada por YPF y Total Energies, firmaron un acuerdo a largo plazo. El objetivo es impulsar la producción y exportación de combustibles renovables que serán elaborados en una biorefinería que se instalará en San Lorenzo. La iniciativa contempla una inversión de más de 400 millones de dólares y proyecta ingresos de entre 300 y 1.000 millones de dólares por año. En Santiago del Estero, donde escuchan Radio Nacional en AM 1130 y por la FM 98.5, rige una alerta amarilla por tormenta. En la ciudad de Buenos Aires y alrededores, la temperatura es de 16 grados 2 décimos, el cielo está mayormente nublado y la humedad es del 96%.
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0: Y ahí vamos, como siempre, agradeciendo estar vivos un día más en la faz de la Tierra. Claro que sí, agradeciendo poder abrazar, poder decir te quiero, agradeciendo la música, el viento, poder cantar al sol, a la luna, a la lluvia, al mar. Aquí tenemos otro día bendecido, otro día lleno de oportunidades. Desde el comienzo somos cómplices, somos testigos y eso verdaderamente es para agradecer. Así que a todos y cada uno de ustedes nuestro agradecimiento permanente por elegirnos. Es el jueves 8 de octubre de 2026, Día Internacional de la Dislexia. Para visibilizar y bueno, crear conciencia sobre esta condición, esta dificultad específica del aprendizaje de origen neurobiológico y hereditario, que afecta principalmente la lectura, la escritura y la fluidez. Pero no está relacionada con la falta de inteligencia ni de ganas de aprender. Esto hay que destacarlo. Bueno, el objetivo de esta jornada, promover la detección temprana, la comprensión y las adaptaciones necesarias, más que nada en el ámbito escolar y laboral, para garantizar la inclusión. La campaña global utiliza el color turquesa para iluminar edificios y visibilizar la jornada, así que si llegas a ver algún monumento, algún edificio histórico iluminado de color turquesa, sabes que tiene que ver con este día, el Día Internacional de la Dislexia. También, y esto lo mencionábamos hoy tempranito, es el Día del Trabajador Rural. Detrás de cada cosecha hay personas que conocen la tierra, trabajan con esfuerzo y sostienen una parte esencial de la vida de nuestro país. Así que hoy reconocemos a quienes siembran, cuidan los cultivos, trabajan con los animales y realizan tantas otras tareas en el campo argentino. Y que sabemos, escuchan Radio Nacional. Esta fecha recuerda una larga historia de lucha por los derechos de los trabajadores rurales. Uno de sus hitos fue el Estatuto del Peón de 1944. Y en 2004 una resolución estableció formalmente cada 8 de octubre como Día del Trabajador Rural. Así que gracias a todas las trabajadoras y los trabajadores rurales por su labor de cada día. También hoy es el Día Nacional del Patrimonio Natural y Cultural Argentino. Bueno, en 1990 el Poder Ejecutivo Nacional, mediante el decreto 2033, declaraba cada 8 de octubre justamente como Día del Patrimonio Natural y Cultural Argentino. Bueno, obviamente este hecho fue imitado años más tarde por los equipos técnicos y ministros de Cultura del Mercosur, quienes en sus habituales reuniones establecieron también el 17 de septiembre como Día del Patrimonio Cultural de los países miembros. Esto obviamente, lo que refiere al 8 de octubre, tiene que ver con nuestro país, Día del Patrimonio Natural y Cultural. Y además, también, seguramente muchos de ustedes recordarán que un día como hoy, allá por 1971, se lanzaba en Londres un álbum que llevaba como título el nombre de una de las canciones que se convirtió en un himno a la paz y al anhelo de un mundo mejor. ¿Lo recuerdan?
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55 años han pasado, ¿eh? El segundo álbum de estudio realizado por John Lennon, ¿no? Ya como solista, y bueno, esta canción que le daba nombre a aquel disco, y como les decía hace un ratito, se convertía en un himno a la paz y al anhelo de un mundo mejor. 5:15 ya, señoras, señores, ¿cómo viene la vida? Con lo que ha llovido, bueno, lo mencionábamos hoy tempranito también, hubo algunos alertas naranjas, algunos se mantienen, por ejemplo, en las provincias de Corrientes y de Chaco, ¿sí? Por fuertes tormentas para el día de hoy. Está vigente un doble alerta para la costa atlántica bonaerense por lluvias y por vientos fuertes también. Fue terrible la situación en Córdoba, en Rosario, en Funes, bueno, en varias ciudades y departamentos de Córdoba, ¿no? Como Colón, Punilla, Santa María, Río Cuarto, Marcos Juárez, General San Martín, Potrero de Garay, en Tras la Sierra, en los valles de Calamuchita. Realmente tremendo el granizo, el tamaño de las piedras ayer. Bueno, lamentablemente va a seguir el mal tiempo en algunas regiones de nuestra patria. En un ratito vamos a hacer una recorrida a través del Servicio Meteorológico Nacional. En este momento, por la ciudad de Buenos Aires, por ejemplo, el cielo está mayormente nublado, la temperatura es de 16 grados 2 décimas, la humedad es del 96%, y se esperan todavía algunas lluvias aisladas durante lo que queda de la madrugada. También hay una baja probabilidad de lloviznas hacia la tarde de hoy, 18 grados la máxima. Mañana viernes también hay pronóstico de lluvias aisladas por estos lados a partir de la tarde. El sábado, lluvias durante todo el día. Y el domingo ya se presentaría con cielo mayormente nublado, al menos en esta parte del país, en la ciudad autónoma de Buenos Aires y zonas aledañas. 16 grados 2 décimas la temperatura, 96% la humedad, cielo mayormente nublado. Quiero saludar a todos los amigos tucumanos, tucumanas, que por allí nos están escuchando a través de nuestra LRA 15, Radio Nacional Mercedes Sosa, porque hoy la provincia de Tucumán está cumpliendo 211 años. Fue creada por el Supremo Gobierno de las Provincias Unidas del Río de la Plata, el 8 de octubre de 1814. Y renovamos el saludo a los compas y colegas de nuestra LRA 51, Radio Nacional San José de Hachal, Buenaventura Luna, en la provincia de San Juan, que hoy también está cumpliendo años. Son 48 pirulines desde su fundación. Allí nos sintonizás en AM 1150 y también a través de la FM 102.1. Dicho esto, mate en mano, por supuesto, con los amigos, las amigas del Club de las 5, les cuento que hoy arranca el calendario de pagos de ANSES, correspondiente al mes de octubre. Se abonan jubilaciones y pensiones que no superen los haberes mínimos a quienes tengan documentos terminados en cero, pensiones no contributivas a beneficiarios con DNI concluidos en 0 y 1, y asignación universal, junto a la asignación familiar por hijo, a quienes tengan documentos finalizados en 0. Dicho esto, beso grande para Sole de Castelar, que se va sumando por allí, una de las amigas del Club de las 5. Buen jueves para todos. ¡Qué lluvia nos escribe! Por suerte pude llegar bien a casa del trabajo. Vi la lluvia fuerte desde casa tomando mate. ¡Qué linda la música de hoy! Gracias, Solcito, un beso grande, grande, grande para vos. Magistral, el especial, Sonia, gracias. Nos escribe Griselda desde San Rafael, allí en la provincia de Mendoza, que seguramente se ha bailado algún que otro tanguito. Y, mira, me imagino también alguna milonga. Gracias, beso para vos, Gri. ¡Guau, qué selección de tangos! Por favor, mis felicitaciones. Desde el alma, de puro kurda, silueta porteña. Gracias a César, nuestro amigo de San Nicolás de los Arroyos, allí en el norte de la provincia de Buenos Aires. Bueno, a Juan Manuel de San Miguel de Tucumán también. A Marcelo Pérez, él es sereno en el Museo de la Isla del Río Diamante, en San Rafael también, allí en la provincia de Mendoza. Se sumó en esta madrunoche a nuestra discoteca, así que la bienvenida, Marce. Gracias. A Héctor de Salta, a Carlos, que está por allí, en Comodoro Rivadavia. Mi sobrino, que vive en Irlanda, es disléxico. Bueno, esto en relación a lo que hablábamos hace un ratito, ¿no? Del Día Internacional de la Dislexia. Egresó como abanderado de arquitecto.
de la Facultad de Arquitectura y Urbanismo, Universidad Nacional de Tucumán, y disertó ante más de 80 egresados por pedido del decano. Un genio, no me cabe ninguna duda. Gracias, Carlos. Gracias, gracias de corazón. Y obviamente nos encanta cuando nos comparten estos pedacitos de sus historias. Hola Sonia, ¿cómo estás? Soy Fernando de Marcos Paz. Espero que hayas pasado bien tus vacaciones. Ay, sí, he descansado y no te das una idea cuánto, Fer. Gracias, pero obviamente extrañaba. Y se los digo de corazón. Abrazo fuerte para Víctor de Becar, Armando Laborde y Jorge Valdés. ¡Qué cantores! Gracias, Víctor, por tu valoración. Rubén nos está escuchando en Bahía Blanca. ¡Qué hermosa elección la del especial de hoy! Muchas gracias. Hasta cada momento, Rubencito. Besos para vos. A Malvina de Paraná también, que ha disfrutado de nuestro especial. A puro tango, a puro vals, a pura milonga. Abrazo para vos, mi reina. Francisco nos está escuchando allí en Villa Ballester. Hermosa la música de hoy. Muchas gracias por el especial. Otro acierto. ¡Qué bueno eso! Hola Sonia, buen jueves para vos y todo el equipo. Mate amargo y escuchándote. Mirá qué buena combinación. Abrazo. Nos envía desde Corrientes, José Luis. Abrazo para vos. Teco se va sumando desde General Pacheco, allí en la provincia de Buenos Aires también. Buen día, hermosa. Gracias. Gracias por el especial de hoy. Seguro que lo disfrutaste mucho. Gracias, Tequito. Qué lindos tangos. Nos escribe nuestro compatriota desde Israel, Norberto también. ¿Cuántos que somos en esta madrunoche? ¡Qué lindo eso! Me encanta cada día. Cada día somos más. Bienvenido Roberto González. También es un placer acompañar tu despertar. A Laurito Ferreira, nuestro riojano amigo de González Catán. Y a Alberto, que está por allí en la panadería, el Malargüe, junto a Santi. Muy lindos los tangos y las milongas. ¡Qué linda! Buena madrunoche, Sonia. Gracias por la compañía de siempre. A ustedes, chicos, gracias. Gracias por volver a elegirnos. 5:22, vamos a seguir adelante en instantes la recorrida por el país desde el Servicio Meteorológico Nacional. Ahora, música junto a Coti, Ángela Leiva y La Conga y Luz de Día.

0: Bienvenida a la muchachita de la madrunoche. Habla Alicia desde Villaluro. Es un gusto escucharte. Seguramente has disfrutado tu descanso, tu merecido descanso. Y te lo han dicho, si no escuché mal, en varios mensajes. Además de bienvenida, se te extraña. Un abrazo para vos, buen regreso a La Plata, sin viento, sin lluvia, aunque esté nubladito. Un saludo para tu mamá y para los de cuatro patas que te están esperando. Abrazo y beso.
1: Hola, Sonia querida. Qué linda música, qué lindo tango que estás poniendo. La verdad, una barbaridad. Bueno, Sonita, muy linda música. Bueno, que descanse. La verdad, muy bueno, muy bueno. Te mando un beso grande acá a Renato de Bahía Blanca y con todo cariño, todo mi corazón para vos. Y no hay que ahorrarte siempre, como decís vos, que no hay que dar un paso para atrás ni para empujar. Chao, chao, nos vemos. Un besito grande.
2: Pero así es, siempre para adelante, atrás ni siquiera para tomar envión, Renato querido. Un beso, gracias. Gracias por acompañarnos, por este mensajito de audio, por esta nota de voz. Y a Alicia, del barrio de Villaluro también. Gracias por tu bienvenida. Qué lindo reencontrarnos después de tantos días. Faltan segundos para llegar a las 5:30 del jueves 8 de octubre de 2026 y paseo por el país tal cual lo he prometido. Me voy a Río Cuarto, en la provincia de Córdoba, donde el cielo está cubierto y con llovizna. 14 grados la temperatura y se esperan lluvias aisladas durante todo el día de hoy, con una máxima de 16 grados. 5:30, me voy a Radatili, allí en la costa chubutense, donde nos está escuchando nuestra querida amiga Olga, como siempre. El cielo está parcialmente nublado. Ahora por Rada, 6 grados 4 décimas la temperatura, 5 la térmica, y se espera una máxima de 14 grados, hoy con cielo parcialmente nublado. Sigo viaje, me voy a Rosario, Santa Fe. Cielo cubierto en este momento, 15 grados 1 décima la temperatura, y hay una baja probabilidad de que se registren algunas lluvias durante parte de la madrugada, lo que queda en realidad de la madrugada, parte de la mañana, luego cielo nublado y una máxima de 19 grados por Rosario, indica el Servicio Meteorológico Nacional. Renato, me voy a Bahía Blanca, el cielo está cubierto con llovizna, 9 grados 2 décimas la temperatura, 5 grados 7 la térmica, y para hoy se esperan lluvias durante buena parte del día. Hasta la tarde inclusive, en la noche se pronostica cielo mayormente nublado y se habla de una máxima de 12 grados por Bahía Blanca. En San Miguel de Tucumán, en tanto, está vigente una alerta amarillo por tormentas fuertes. Durante la mañana, luego se pronostican tormentas aisladas y una máxima de 22 grados. Ahora en Tucumán, 20 grados una décima. La temperatura, la humedad, 85%. Beso grande, hablando de Tucumán, para Nicolás Obadilla, que está por allí escuchándonos junto a mami Isabel. Gracias por esos saludos a la mía mamá. Abrazo fuerte también para Roxy, que va sumando desde Guaymallén su mensajito en nuestro WhatsApp. Buen día también para vos, mi reina. Que tengas un hermoso, hermoso jueves. Muy buenos días, Sonia querida. Se nos fue el Tano Piero. Qué increíble. Mucha paz y mucha luz para él. Se me movió toda la estantería cuando me enteré. Que tengas una bonita y bendecida jornada. Buen regreso a tu hogar. Gracias. Gracias, Gustavo, por esta mención. Bueno, estuvimos hablando hoy temprano, ¿no? Del legado del Tano Piero. Este puente, ¿no? Entre el rock, el folclore y la canción de protesta, que, como decías, pasó a otro plano en el día de ayer. Abrazo al alma. Gracias a César, que nos está escuchando en Resistencia, provincia de Chaco. Muchos besos. Nuestro amigo que anda sereneando por allí, bueno, ya a punto de también finalizar su jornada. Igual que nosotros por aquí. Ustedes saben, algunos van llegando, otros vamos emprendiendo la retirada en esta parte del día. Y la radio que siempre acompaña. la radio donde escuchás ahora a León Gieco, el fantasma de Canterville.

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Casi 30 años, ¿no? Ininterrumpidos de carrera. Ahí teníamos a los hermanos Sardelli y los Airbag. Y nunca lo olvides, ya sobre el final de nuestra discoteca nacional del día de hoy. Señoras, señores, qué placer habernos acompañado una vez más en el comienzo de una nueva vida. Porque, por si no lo sabían, cada día la vida comienza. Dicen que solo vivimos una vez, pero en realidad no es cierto. Vivimos todos los días. Así que imagínate, si eso no es mucha vida. Que disfruten de este jueves. Será si Dios quiere, solo si Él, hasta mañana. Minutos después de la cero. Mañana tenemos una discoteca nacional extra larga, ¿sí? Porque ya Fabián Codevila nos ha anticipado que no iba a andar por estos lados. Tiene que hacer un viajecito relámpago hasta Las Toninas. Así que arrancamos nuestra discoteca minutos después de la cero, ¿sí? Mañana viernes 9 de octubre. Así que por aquí los estaremos esperando. Gracias por habernos elegido. Se viene el panorama federal de noticias a partir de las 6. Pero antes, el cierre musical de nuestra discoteca. Renovando el saludo a los compas y colegas de LRA 51. Radio Nacional San José de Hachal, Buenaventura Luna, allí en la provincia de San Juan, que hoy están cumpliendo 48 años desde su fundación. Bueno, por mi parte, quiero saludar especialmente a los responsables de la mañana, de Nacional Hachal, desde las 6, a Gustavo Bravo, a Miguel Manrique. Besos, besos y más besos para ustedes. ¡Feliz cumple, Nacional Hachal! Ahora sí, el cierre de hoy con Andrés Calamaro. Y en el comienzo, un recuerdo del año 1988. Carta sin marcar. Chau, hasta mañana.

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Sí, soy un vagabundo y camino bastante alrededor del mundo, pero quiero volver a mi casa, a alguna casa, para encontrar a esa princesa vampira que respira y me mira.

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0: Las 6 de la mañana en la República Argentina. Bienvenidos, muy buenos días a este panorama federal de noticias con lo que tenés que saber antes de salir. Hoy estamos compartiendo el jueves 8 de octubre de 2026. Y comenzamos con una temperatura en la ciudad de Buenos Aires de 16 grados 2 décimos, una humedad del 96%, presión baja, 1.004,4 hectopascales, cielo cubierto, vientos del sudoeste a 8 kilómetros por hora y visibilidad en principio 10.000 metros. Atención que esta jornada por la mañana estará nublada y por la tarde se esperan lloviznas, mejorando a la noche y nuevamente el cielo va a estar nublado. Para hoy se espera que la temperatura descienda a los 14 grados y la máxima llegue a los 18 grados centígrados. El sol va a aparecer, si todo sale bien y se despeja un poco, a las 6 y 21.
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0: Y atención porque se recomienda circular con precaución, dado que la combinación entre la humedad y el pavimento después de las lluvias lo vuelven resbaladizo. Hay registro de 5 incidentes ocurridos durante esta madrugada. Un despiste de un camión en la ruta 9, kilómetro 120 a la altura de Varadero. Quedó habilitado solo un carril ya que el vehículo quedó atravesado. El chofer resultó ileso. Se desconocen al momento las razones del incidente. Otro, avenida Entre Ríos y avenida Independencia, choque entre una moto y una bicicleta. Suárez y Vieites, choque entre un auto y una moto. San José entre 15 de noviembre y avenida Caseros, choque de un auto contra otro estacionado. Incendio en el barrio Zabaleta, en una casa deshabitada, los bomberos de la ciudad lograron controlarlo sin que se produjeran víctimas asistidas. Este es el estado de los accesos y las autopistas. El tránsito es fluido y con buena marcha sobre los puentes Pueyrredón, La Noria y Alsina. En las autopistas Buenos Aires-La Plata, Richeri, 25 de Mayo, de Lepiane, Lugones, Cantilo, Ilia, Cámpora, 9 de Julio, Perito Moreno, Camino del Buen Aire, Autopista del Oeste, Panamericana y Avenida General Paz. Vamos a los servicios. Los trenes, ramales Tigre, Mitre y José León Suárez de la línea Mitre circulan a horario. Y atención porque el fin de semana largo, los ramales Mitre y José León Suárez no van a funcionar. Solo funcionará con normalidad el ramal Tigre. Hablamos de la línea Mitre. Línea Roca, ramales La Plata, Gleo, Cañuelas, Ezeiza y Bosques funcionan dentro de los cronogramas previstos. También están operando con normalidad las líneas Belgrano Norte, Belgrano Sur, Urquiza, San Martín y Sarmiento. Subte y Premetro comenzaron a funcionar según las grillas anticipadas. Y recordemos que por obras de renovación no están funcionando las estaciones Medrano de la línea B, ni Urquiza y Entre Ríos Rodolfo Walsh de la línea E. En el Aeropuerto Internacional de Ezeiza y en el Aeroparque Metropolitano Jorge Newbery, la operatividad es al momento normal.
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0: Y vamos a compartir el pronóstico por regiones para el jueves 8 de octubre. Comenzamos con el NOA, Jujuy, Salta, Tucumán, Catamarca, Santiago del Estero y La Rioja. Cielo nublado a cubierto con tiempo inestable y baja probabilidad de lluvias o tormentas aisladas, más frecuentes en el este. Temperaturas entre 14 y 24 grados, ambiente fresco a templado. En el NEA, Formosa, Chaco, Corrientes y Misiones, se esperan tormentas de variada intensidad, algunas fuertes, con lluvias abundantes, actividad eléctrica y posibles ráfagas o granizo, especialmente de madrugada a mañana. Temperaturas entre 20 grados y 29. Cuyo, Mendoza, San Juan y San Luis, se espera cielo nublado e inestable con lluvias intermitentes, más frecuentes en Mendoza y San Juan, posibles nevadas en zona cordillerana, temperaturas moderadas a frescas, máximas generalmente por debajo de los 22 grados. En el centro, Córdoba, Santa Fe, Entre Ríos, Buenos Aires, La Pampa y Amba, Cielo mayormente nublado a cubierto con probabilidad de lluvias aisladas o chaparrones y vientos del sur-sudeste con ráfagas. Temperaturas frescas, mínimas cerca de 13 grados y máximas entre 17 y 20 grados. Patagonia, Neuquén, Río Negro, Chubut, Santa Cruz y Tierra del Fuego. Se anticipa tiempo fresco a frío, cielo nublado con lluvias en el norte y centro y nieve o lluvia-nieve en cordillera y zonas altas. Temperaturas bajas, entre 5 y 10 grados en el norte y aún más frescas hacia el sur. Por último, sector antártico argentino y nuestras islas del Atlántico Sur. Condiciones frías, cielo variable a nublado con posibles nevadas o precipitaciones ligeras y vientos moderados a intensos. Temperaturas bajo cero o cercanas a 0 grados en el sector antártico y valores muy frescos en nuestras islas. Y a las 6 y 6 vamos a compartir el cronograma de pagos de la ANSES correspondiente a este jueves 8 en la voz de Diana Costanzo.
2: ANSES, organismo que depende del Ministerio de Capital Humano, informó que hoy se inician los pagos de las pensiones no contributivas, jubilaciones y pensiones mínimas, asignación universal por hijo, familiar por hijo y asignaciones familiares. Todas las prestaciones poseen el aumento por movilidad del 1,66%. Cobran las pensiones no contributivas los titulares con documentos terminados en 0 y 1, mientras que perciben las jubilaciones y pensiones que no superan en un haber mínimo los titulares con documentos finalizados en cero, la asignación universal por hijo en tanto y asignación familiar por hijo será cobrada por quienes poseen documentos concluidos en cero. En tanto, cobran las asignaciones familiares de pensiones no contributivas todas las terminaciones de documentos hasta el 10 de noviembre.
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0: Las 6 y 7 en la República Argentina, en la ciudad de Buenos Aires, la temperatura 16 grados 2 décimos, el cielo está cubierto, la humedad es del 96%, la presión está en 1.004 hectopascales, hay vientos en superficie, provienen del sudoeste a 8 kilómetros por hora, la visibilidad es de 10.000 metros. El sol está previsto que aparezca si las nubes lo dejan a las 6 y 21. La industria subió un 1,9% y la construcción creció un 0,4% en agosto. Los datos del INDEC representan un cambio de tendencia tras la caída registrada en julio en ambos rubros. El ministro de Economía, Luis Caputo, destacó que el índice de producción industrial manufacturero mostró una recuperación en 6 de 9 categorías en la medición intermensual. Este y otros temas de la agenda económica en la voz de Alejandra Gallo.
3: El sector externo se va consolidando como una verdadera fortaleza para la economía argentina en este 2026. Por ejemplo, el último relevamiento de expectativas de mercado que hizo el Banco Central proyectó que efectivamente las exportaciones de bienes este año van a superar los 100 mil millones de dólares, llegando a 101 mil 200 millones de dólares. Los principales operadores del mercado, el propio equipo económico del Gobierno Nacional y la Cámara, que agrupa a los exportadores de todos los sectores de la Argentina, coinciden en que se va a superar los 100 mil millones de dólares de exportaciones para este año. Esto sería realmente un verdadero récord. Lo más cercano de un récord histórico en este sentido es en el 2022, cuando se exportaron más de 88 mil millones de dólares. Pero además, según esta última expectativa del REM, habrá un saldo comercial positivo de 25 mil millones de dólares. Y eso quiere decir que son ingresos genuinos para la Argentina en materia de dólares, que consolida la fortaleza de la economía nacional. Todo esto se da en un contexto en el que el ministro Caputo celebró a través de su cuenta oficial de X ayer el dato que se conoció de producción industrial. Arrojó una suba para agosto respecto de julio, cercana al 3% en los primeros 8 meses de este año. Y si bien algunas consultoras y otros economistas prefirieron poner el acento en el dato comparado con el mismo mes del año anterior, que no fue positivo, el ministro ratificó una vez más la convicción del equipo económico y del gobierno nacional de Javier Milei que la Argentina está en un nuevo preordenamiento productivo y que, por lo tanto, la manera de medir las series, desestacionalizada o estacionalizadamente, también debe ser dinámico. Esto lo dijo el propio vocero presidencial en la última conferencia de prensa. Pero además hubo un dato que terminó de coronar este tema de la motorización de la economía a través de las exportaciones y de los sectores que vienen liderando la reactivación económica y las exportaciones, que fue que ayer se conoció que YPF va a realizar una inversión de $400 millones en biocombustibles, asociándose con Total Energies, la energética francesa, que la semana pasada en la Argentina Week que se realizó en París anunció una inversión total por $10 mil millones.
0: El gobierno nacional y el de la ciudad de Buenos Aires presentarán el plan Ley y Orden. Se trata de un operativo conjunto para vaciar y cerrar de manera paulatina la histórica cárcel de Villa Devoto y trasladar a sus internos hacia el nuevo complejo penitenciario de Marcos Paz. El lanzamiento oficial está programado para las 4 de la tarde en la sede del Ministerio de Seguridad Nacional. El anuncio contará con la participación de la Secretaria General de la Presidencia, Karina Milei, y el Jefe de Gobierno de la Ciudad, Jorge Macri. También serán de la partida el Jefe de Gabinete, Diego Santilli, la Ministra de Seguridad Nacional, Alejandra Monteoliva, y el Ministro de Justicia, Juan Bautista Máiquez. La Cámara de Diputados debate el proyecto de ley de defensa de la soberanía nacional. Las deliberaciones se llevan a cabo en un plenario que reúne a las comisiones de Defensa Nacional, Legislación Penal y Relaciones Exteriores y Culto. Más información con nuestro acreditado en el Congreso de la Nación, Gastón Fiorda.
4: La Cámara de Diputados, en el marco de un plenario de comisiones, retomó el debate sobre el proyecto de ley de defensa de la soberanía nacional que plantea un esquema de sanciones frente a actividades no autorizadas de explotación y recursos naturales en las Islas Malvinas y los espacios marítimos e insulares correspondientes. Las sanciones alcanzarían no solamente a quienes exploten hidrocarburos, sino también actividades vinculadas con la pesca, la minería y otros recursos. La iniciativa, además, propone la creación de un sistema de seguridad nacional con participación de distintas áreas del Poder Ejecutivo. La reunión contó con la participación de la secretaria legal y técnica de la Presidencia, María Ibarzábal Murphy, quien anticipó que el gobierno analice incorporar una comisión bicameral de seguimiento del Consejo de Seguridad Nacional. La propuesta apunta a sumar una instancia específica de control legislativo sobre el nuevo esquema institucional. El debate continuaría el próximo miércoles 14 de octubre, con el objetivo por parte del oficialismo de obtener dictamen para llevarlo a una sesión especial el miércoles 21.
0: Se define la concesión de AISA entre dos grupos empresarios. Los sobres con las propuestas se abrirán a las 10 en el Ministerio de Economía y el acto será transmitido en directo a través de la web contrat.ar. Los grupos que pujan por quedarse con AISA son la holandesa PHX Aqua y el consorcio local Rollo. Se estima que el gobierno podría recaudar entre $450 y $500 millones por la venta del 90% de las acciones en manos del Estado Nacional, dado que el otro 10% pertenece a los empleados. El ganador de la licitación de agua y saneamientos argentinos se hará cargo de la operación de los servicios de agua potable y cloacas en el área metropolitana de Buenos Aires durante los próximos 30 años. El gobierno argentino y diversas instituciones conmemoraron el tercer aniversario del ataque de Hamas a Israel. Más información con nuestra acreditada en Casa Rosada, Liliana Arias.
5: Con la consigna "El pueblo de Israel vive", el presidente Javier Milei conmemoró por redes sociales el tercer aniversario del ataque perpetrado por el grupo terrorista Hamas, que provocó la muerte de más de 1,000 personas y el secuestro de más de 200, en tanto que desde la DAIA, su presidente Mauro Bernstein pidió terminar con las narrativas de odio al señalar:
6: por medio del recuerdo entendamos que la agresión y el terrorismo nunca es la opción. Después de 3 años se ha demostrado que se ha buscado una narrativa, principalmente en las redes sociales, donde se buscó generar a la población judía y a las personas que fueron los damnificados, les quisieron convertirlos de víctimas a victimarios. Creo que estas fechas son importantes para reflexionar, para entender y entender que lo que pasó fue que un grupo terrorista ingresó a un país democrático, independiente, soberano, donde se buscó matar, secuestrar y asesinar a familias por el mero hecho de ser judíos.
0: El exfuncionario kirchnerista Roberto Baratta fue procesado por enriquecimiento ilícito. Recibimos el informe de nuestra acreditada en el Palacio de Tribunales, Lourdes Marchese.
7: El juez federal Julián Ercolini procesó sin prisión preventiva por el delito de enriquecimiento ilícito a Roberto Baratta, el ex número 2 de Planificación Federal durante el gobierno kirchnerista. Para el magistrado tuvo un aumento patrimonial injustificado entre el año 2003 y 2017. Además, le trabó un embargo por 1.500 millones de pesos.
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0: La despedida de Lionel Messi de la selección dejó emoción y lágrimas. El astro rosarino de 39 años le puso final a su carrera en la albiceleste tras el triunfo por 3-0 ante Benín en el Monumental. Fabián Pomelo Codevila con las repercusiones de la gran noche de la pulga.
8: Gracias, siguen los ecos de una noche inolvidable, de un día para el recuerdo, de una jornada que permanecerá en el corazón de todos los argentinos. El día después de la despedida de Leo Messi de la selección argentina, todavía se siguen escuchando las voces de una selección argentina que ya lo empieza a extrañar, sin ningún lugar a dudas. Y el propio Messi se encargó de volver a mostrarse quebrado emocionalmente y con una lucidez propia de los grandes para volver a escribir y hacer un desahogo el día después. Y escribió ya desde los Estados Unidos lo siguiente: ayer fue mi último partido y ya extraño vestir la celeste y blanca. Sé que estoy tomando la decisión correcta. Fue un camino increíble, lleno de alegrías y también de algunas tristezas, pero tengo claro que valió la pena cada paso que di y me quedaron muchas cosas por decir. Me es imposible expresar todo lo que siento en unas palabras o en un posteo. Este viaje habría sido imposible sin mi familia, que siempre estuvo a mi lado y me bancó, sobre todo en los momentos difíciles, cuando más los necesitaba. También fueron imprescindibles mis amigos, todos los compañeros y técnicos que tuve, junto con sus cuerpos técnicos. No quiero olvidarme del Diego, que puso a nuestro país donde se merecía estar y que, como siempre digo, sé que nos ayudó estando acá con nosotros y también desde el cielo, en cada paso que dimos. Gracias a los clubes en los que jugué por respetar siempre mis sentimientos y permitirme dedicarme a mi país cuando tocaba ponernos la camiseta. Lo que posteó Leo Messi en sus redes sociales el día después. Y el día después también vamos a escuchar a Lionel Scaloni, el hacedor de la escaloneta, el padre de la criatura, el que comandó a esta selección a ganar 2 Copas América, una finalísima, la Copa del Mundo y haber llegado a la final del último Mundial. Y justamente Lionel Scaloni habla de lo que sucedió y que no se va a repetir nada igual. ¿Es así, Leo?
9: No se va a repetir algo igual. Es imposible que se repita. Tiene que ser, no sé, tiene que ser un extraterrestre para que surja algo igual. Va a ser imposible haberlo disfrutado durante 8 años. Yo le he visto hacer cosas que en mi vida pensé que podía ser un futbolista. Lo agarré en los últimos años. Imagínate lo que haber sido dirigirlo con 20, 21.
8: Y también habló de el aura que tiene Leo Messi.
10: Por más equipo que podamos rearmar,
9: podemos hacer un gran equipo, podemos hacer nuevos chicos que se van saliendo, pero ese, ¿cómo que se dice ahora esa palabra? Aura es. Yo no se la vi a nadie en mi vida. He jugado con grandes jugadores, lo dije el otro día, pero lo que él genera no se lo he visto a nadie, y eso no va a estar más. Buscaremos nuevas herramientas, buscaremos nuevas cosas seguramente, pero esa sensación no estará. Entonces, bueno, haberlo disfrutado ha sido increíble y, bueno, tocará seguir sin él y lo haremos porque es lo que toca, ¿no?
8: Y por último, habló de lo difícil que será seguir y, de hecho, está casi pensando en su inmediata renovación. El técnico de la selección, digo y reitero, seguir sin Messi, algo complicado, ¿no, Lío?
9: Va a ser duro, sin duda. Él lo dijo ahora, que lo que se ha vivido estos últimos años no es algo normal y que los momentos duros pueden venir y estamos capacitados para afrontarlo. Estamos con gente joven, nueva, que nos va a dar, pero la sensación de tener a él de tu lado es inigualable. Es muy difícil de compararlo con algo, es muy difícil de hacérselo entender a la gente, hay que vivirlo para ver lo que es tener de tu lado a Messi.
8: Hasta ahí la palabra del técnico de la selección argentina, quien también dijo lo suyo, es Franco Mastantuono, emocionado por haber podido compartir con su ídolo de siempre este día tan especial.
10: Estaba muy emocionado porque, bueno, es mi ídolo de chico y hoy vivir el momento este que se despide de la selección fue muy, muy doloroso, pero bueno, traté de disfrutarlo, traté de poner siempre la mejor cara, aunque estaba triste, sinceramente, pero bueno, lo disfruté mucho.
8: Y Licha Martínez, otro de los grandes jugadores de la selección, que dijo, entre otras cosas, jugamos con una angustia enorme.
11: Como con una angustia enorme, ¿no? Parece que nunca va a llegar y hoy llegó y todavía cuesta asimilarlo. No vamos a ir acá y pensando que ya la fecha FIFA que tengamos ahora en noviembre va a volver a estar ahí y bueno, va a costar. Trataba de que disfrute al máximo estos momentos, que la verdad pasan rápido y nada, que lo amo con todo mi corazón y es una persona muy importante para mí.
8: Y Ezequiel Palacios, que dijo, me voy con el orgullo de haber compartido con el mejor de todos. ¿Es así, Ezequiel?
12: Nos sentimos como hincha, como compañero, como ídolo, porque nada, no deja un legado muy grande. Ayer se lo dije en el día de mi cumpleaños que el aprecio y el respeto y todo lo que significa para mí y para todos, darle la gracia por todo lo que nos enseñó, nos dejó, la humildad y el respeto que siempre se manejó conmigo como uno más, así que nada, va a ser un vacío muy grande que no va a dejar, así que nada, desearle lo mejor a él, a su familia, se lo dije, mucha salud y que lo vamos a extrañar.
8: Y por último, Facundo Medina, que fue certero, conciso, preciso, se nos va el mejor.
13: Ya para la historia, la verdad, muy contento de ser parte de esto y también a la vez un poco triste porque se nos va el mejor y que yo creo que podía un poquito más, pero bueno, son decisiones de la vida, hay que respetarlo, la decisión ya está tomada, lo ha dicho, sacó todas las dudas que todos los argentinos tenían sobre el final y bueno, ya está, ¿qué vamos a hacer?
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0: 6 y 23 en la República Argentina, en la ciudad autónoma de Buenos Aires y alrededores. La temperatura, actualizamos datos, 16 grados, la humedad 92%, el cielo está cubierto. ¿Qué dice el pronóstico? Para hoy jueves, nublado por la mañana, lloviznas por la tarde, nublado por la noche. Máxima 17 grados. Para mañana viernes, lloviznas por la madrugada, nublado por la mañana, lluvias aisladas en la tarde y nublado por la noche. Mínima de 13, máxima de 17. ¿Cómo va a estar el sábado? Lluvias aisladas, madrugada mañana, lluvias aisladas por la tarde noche. Mínima 13, máxima 17. Y el domingo se calma el tiempo, mayormente nublado durante todo el día, con una mínima de 12 grados y una máxima de 19 grados centígrados. El cantautor Piero de Benedictis falleció a los 81 años en la ciudad de Buenos Aires. El icónico músico murió en la mañana de este miércoles 7 de octubre tras haber permanecido internado durante varios días en el hospital italiano debido a un cuadro grave de salud. El entorno íntimo de Piero confirmó la noticia a través de sus redes sociales, donde manifestaron que su voz, sus canciones y su mensaje de paz quedarán para siempre con su público. El intérprete dejó una huella imborrable en la cultura latinoamericana a través de música de clásicos transgeneracionales como Mi Viejo, Para el Pueblo Lo Que Es del Pueblo, Llegando Llegaste y Pedro Nadie.

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1: Piero se mantenía activo en la música. En abril de este año realizó una gira por Colombia y semanas antes de su muerte, la casa de alta costura Saint Laurent incluyó su voz en el tema Yo Vengo para musicalizar la apertura de su desfile de verano 2027 en París. Su círculo íntimo despedirá sus restos en la sala velatoria Lázaro Costa del barrio porteño de Belgrano entre las 12:30 y las 20. La ceremonia de inhumación, en tanto, tendrá lugar mañana al mediodía en el cementerio de La Recoleta.

0: Salud, organizaciones ambientales lanzaron una alianza internacional para salvar al yaguareté. De acuerdo con los últimos registros oficiales disponibles, la población total de yaguaretés en la Argentina se estima entre 250 y 300 especímenes. Nos amplía esta información Diana Costanzo.
1: Buscan proteger al yaguareté en Sudamérica. Cuatro organizaciones de la Argentina, Bolivia, Brasil y Paraguay impulsan corredores de biodiversidad en la cuenca del Paraná. La iniciativa propone proteger ríos, humedales y bosques ribereños como parte de una estrategia regional para la fauna y las comunidades humanas. Por Radio Nacional, la directora ejecutiva de la Fundación Rewild en Argentina, Sofía Heinonen, dio más precisiones.
2: La red de los ríos del Yaguareté, Jaguar Tivers Initiative, consiste en un acuerdo entre cuatro ONGs, la ONG Nativa en Bolivia, Moisés Bertoni en Paraguay, On Safari en Brasil y Fundación Rewild en Argentina, por Argentina. Estas cuatro organizaciones, cada uno tiene una red en sí mismo de vínculos ya creados hace más de 20 años con gobiernos, otras organizaciones, comunidades, empresas. Toda esa red, ponerla a disposición para poder co-crear una estrategia de conservación de los ríos y de las áreas protegidas vinculadas a ese río.
3: Policiales.
0: Un hombre fue apuñalado en La Plata y encontró cerrado el centro de salud local cuando fue a pedir auxilio. Tras la agresión, el herido caminó 100 metros por sus propios medios hasta el centro de atención primaria de la salud, pero debió retirarse sin asistencia debido a que las instalaciones se encontraban vacías y cerradas. Recibimos un informe de nuestra corresponsal platense, Fernanda Germanier.
4: Apuñalaron a un abogado en las calles de La Plata. Su familia lo trasladó de urgencia a la sala de primeros auxilios de la zona y al llegar al centro de salud municipal estaba cerrado. El ataque ocurrió en Arturo Segui. Los vecinos hablaron con Radio Nacional y expresaron su preocupación por la falta de atención médica primaria.
5: Es la única salita de la zona. Cuando funciona, nunca hay nada. Vas a la enfermera, no está. O si te tiene que curar, no hay insumo. Ya hace rato que esto viene así. Hay un montón de gente de Arturo Segui que se va a atender a la salita de Villa Elisa o a Citibel. De noche, peor todavía.
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0: Seis y 29, actualizamos información de tránsito. Ya cargado está el Camino Negro, altura de Ejército de los Andes. Circulación lenta, General Paz entre autopista Richeri y Liniers. Suena el top y compartimos los títulos. La industria subió un 1,9% y la construcción creció 0,4% en agosto. Se define la concesión de AISA entre los grupos empresarios PHX Aqua y Rollo. El gobierno nacional y el de la ciudad de Buenos Aires presentarán el plan de traslado de la cárcel de Devoto a Marcos Paz. El exfuncionario kirchnerista Roberto Barata fue procesado por enriquecimiento ilícito. El velatorio del cantautor Piero de Benedictis se realizará este jueves en una sala fúnebre del barrio porteño de Belgrano.
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0: Seis de la mañana, 32 minutos, hasta las 7 de la mañana estamos compartiendo el panorama federal de noticias a través de la M870 y en todas las radios nacionales del país y también aquí en Buenos Aires a través de la FM98.7 Nacional Folclórica. Una misión de los Estados Unidos llegó al país para concretar las inversiones de 7.000 millones de dólares en el corredor Andes Atlántico. Funcionarios del Departamento de Estado y del Exim Bank aterrizaron en la Argentina semanas después del anuncio del plan y fueron recibidos por el embajador Peter Lamelas y el canciller Pablo Quirno. El corredor Andes Atlántico es una iniciativa bilateral orientada a mejorar la conexión entre áreas productivas y los puertos del Atlántico. Según se informó, la delegación permanecerá en el país hasta este viernes y tendrá actividades en Buenos Aires y en el norte argentino. Su agenda incluye conversaciones con autoridades locales y actores del sector privado vinculados al transporte, la energía y los minerales críticos. La Comisión de Acuerdos del Senado evaluó una docena de pliegos judiciales. Nos amplía la información nuestro acreditado en el Congreso de la Nación, Gastón Fiorda.
17: El Senado de la Nación retomó el tratamiento de los pliegos judiciales con el objetivo de avanzar en la cobertura de vacantes y completar cargos pendientes en distintos tribunales y fiscalías. La Comisión de Acuerdo analizó este miércoles 12 pliegos correspondientes a postulantes para cargo de jueces, fiscales y defensores públicos. El tratamiento de pliegos forma parte de un proceso que se aceleró durante este año con cerca de 180 nombramientos analizados por la Cámara Alta. De esta manera, la Comisión de Acuerdos vuelve a ocupar un lugar central en la normalización del funcionamiento de la justicia.
0: El Tribunal Oral en lo Criminal número 29 reanudará mañana el juicio contra Cristian Pitti Álvarez por homicidio. Recibimos otro informe de Lourdes Marchese, nuestra acreditada en el Palacio de Tribunales.
18: Este viernes a las 11:30 se reanuda el debate oral contra Pitti Álvarez por homicidio, luego de que el cuerpo médico forense determine que el músico no presenta alteración mental que le impida ser sometido a juicio. En el informe de 30 páginas se sostuvo que las funciones psíquicas relevantes para la comprensión y participación de Álvarez se encuentran compensadas y no surgieron elementos para determinar una alteración de sus facultades y ejercer sus derechos. Los peritos de parte del músico firmaron en disconformidad. Recordemos que Pitti se encuentra internado en una clínica psiquiátrica de Castelar.
0: Juicio por la desaparición de Loan Peña, declaró la exfuncionaria municipal acusada por la sustracción y ocultamiento del menor. El informe de Nerina Álvarez desde Radio Nacional Santo Tomé.
19: Durante la declaración de María Victoria Callaba, en el marco del juicio por la presunta sustracción de Loan Danilo Peña, manifestó que, según su corazón, Loan está vivo. Callaba manifestó que, de acuerdo con lo que declaró ante el tribunal, brindaba información sobre distintos kiosquitos de droga que existía en 9 de julio. Según su interpretación, esa actividad como informante podría estar relacionada con su posterior involucramiento en la causa. Asimismo, negó categóricamente haber atropellado a Loan y aseguró que jamás subieron al niño a su camioneta. Mantuvo de esta manera su postura de que no tuvo participación en la presunta sustracción de Loan y sostuvo que desconoce qué ocurrió con el niño luego de su desaparición.
3: Salud.
0: Desarrollan una pulsera inteligente que detecta crisis epilépticas nocturnas. Más información con Diana Costanzo.
1: Estudiantes de Ingeniería Biomédica de la Universidad Nacional de Córdoba desarrollaron Safe Pulse, una pulsera inteligente pensada para detectar crisis epilépticas durante el sueño. El dispositivo monitorea movimientos e indicadores biométricos y ante una posible crisis activa una alarma y realiza llamadas automáticas. Delfina Cid, una de las creadoras, dio precisiones.
20: Recién hicimos nosotros una avaliación de escritorio, se llama, hicimos pruebas simuladas, que la verdad que dio todo excelente. Ahora vamos a empezar a hacer la validación clínica. Para hacer la validación clínica necesitamos tener un pequeño lote de dispositivos porque no tenemos forma de predecir cuándo va a ocurrir un ataque.
0: Comienzan los alegatos en el juicio por la muerte de Diego Maradona. El proceso que inició el 14 de abril en los tribunales de San Isidro llega a su etapa final. Hoy será el turno de los alegatos, mientras sigue abierto el debate sobre si el fallecimiento de Maradona fue imposible de prever o fue resultado de la negligencia del equipo médico. Tras 45 audiencias y 70 testigos, los fiscales Patricio Ferrari, Cosme y Ribarren abrirán la instancia de alegatos con sus conclusiones. Tanto la familia como la fiscalía sostienen que el deterioro de salud del 10, que derivó en su deceso a los 60 años, era reversible y fue culpa de los 7 profesionales de la salud que son juzgados.
3: Deportes.
0: Y a las 7:37 retomamos el contacto con Fabián Pomelo Codevila.
21: Vamos a hablar del fútbol local porque la AFA determinó qué día y qué hora tendrán los clásicos más importantes del fútbol de nuestro país. A saber, el superclásico del clausura en la Liga Profesional. Estamos hablando del Boca River. Será el domingo 1 de noviembre en la Bombonera desde las 15 horas. Ese día el Genei se recibirá al Millonario por la fecha 15 en una nueva edición del partido que paraliza al mundo. Y con una particularidad, según los resultados que se den hasta llegar a ese partido, Boca podría tener chances de coronarse en la tabla anual ante su eterno rival, insisto y reitero, si es que se dan los resultados previos. En tanto, el clásico de Avellaneda, el segundo en importancia que tiene nuestro país, se jugará el Día de la Madre. Racing Independiente chocarán en el cilindro Presidente Perón por la fecha 13, el domingo 18, desde las 14:45, en una nueva edición del clásico de Avellaneda. Un día particular, un horario complicado, teniendo en cuenta la reunión familiar, ¿no? Estas cosas que suele hacer la desorganización que tiene la Asociación del Fútbol Argentino. Por otra parte, recordamos el calendario internacional confirmado para Estudiantes y Boca, que estarán jugando y representando a la Argentina en Libertadores y Sudamericana, respectivamente, en las semifinales. El Pincha jugará la semifinal frente a Flamengo los jueves 15 y 22 de octubre a las 21:30. La idea será el estadio a confirmar y la vuelta en el Maracaná. El Genei se chocará con Vasco da Gama por un lugar en la final de la Sudamericana el martes 13 y el 20 de octubre a las 21:30. La ida en la Bombonera y la revancha todavía a confirmar. Y ya se conocen los árbitros designados para dichos partidos. El chileno Piero Massa impartirá justicia en Boca Vasco da Gama. Su compatriota José Cabero estará en el VAR. En tanto, el paraguayo Juan Benítez arbitrará Estudiantes Flamengo en La Plata. Ulises Meleles estará a cargo del VAR.
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0: Ya a las 7:20 en la República Argentina, en Buenos Aires, la temperatura 16 grados, el cielo está cubierto, la humedad es del 92%. Atención, el tren Mitre, ramal José León Suárez, está normalizando su recorrido porque no frenaban en algunas formaciones en la estación 3 de febrero. Esto obedecía a problemas técnicos. Acaba de confirmarse que está normalizando el ramal José León Suárez su recorrido. Y otra información que tiene que ver con el sistema integrado Cristo Redentor está cerrado, lo mismo que el paso Pehuenche. Y las temperaturas en la zona de Uspallata, Punta de Vaca, Puente del Inca y Las Cuevas es bajo cero. El presidente Javier Milei recorrerá las provincias con Rigi. Visitará 9 provincias en las que están radicados los 23 proyectos aprobados a través del régimen de incentivo a las grandes inversiones. El recorrido comenzó en la ciudad bonaerense de Bahía Blanca y seguirá por Catamarca, San Juan, Río Negro, Neuquén, Salta, La Pampa, Mendoza, Jujuy y Santa Fe. Los proyectos contemplan inversiones por 50 mil millones de dólares y corresponden a los sectores de minería, petróleo y gas, generación eléctrica, siderurgia e infraestructura. El secretario de Minería, Luis Lucero, detalló los factores que impulsan el crecimiento del litio en Argentina.
2: Tenemos de los mejores depósitos de litio del mundo. Es un litio en salmuera, es mucho más económico de procesar. Hoy Australia no supera, pero tiene litio de roca. Es casi el doble procesar litio de roca que el litio de salmuera que compartimos con Bolivia y Chile. Pero se está probando que las decisiones de manejar el recurso como los manejó Argentina, con una economía minera abierta, está probando ser exitoso.
0: Por otra parte, Lucero valoró el régimen de incentivo para grandes inversiones, RIGI, como una herramienta clave para dar previsibilidad financiera. Destacó además las políticas de equilibrio fiscal que impulsan el presidente Javier Milei y el ministro de Economía, Luis Caputo.
2: Lo dice el ministro y el presidente una y otra vez todos los días. Por el momento el norte es el equilibrio fiscal y ese es el ancla de todo lo que está pasando. Toda esta confianza que genera Argentina nace en el fondo del anclaje fiscal y de mantenerse firme en que el superávit es un tema que no está para moverse. Ahora, si la Argentina se mueve inteligentemente, si puede cooperar con organismos internacionales, con otras potencias y con empresas que tienen capital suficiente o con fondos soberanos de otros países que se acercan para buscar sus recursos naturales, las soluciones para la infraestructura van a estar.
0: Se cumplen 20 años de la tragedia del Colegio Ecos en la Ruta Nacional 11. El hecho ocurrió el 8 de octubre de 2006 en la provincia de Santa Fe, cuando un micro que trasladaba a alumnos y docentes de regreso de un viaje solidario en Chaco fue embestido de frente por un camión cuyo conductor circulaba alcoholizado. El impacto vial causó la muerte de 12 personas, entre las cuales se encontraban 9 estudiantes de la institución de Villa Crespo, una profesora, el conductor del camión y su acompañante. A raíz de la catástrofe, los familiares de las víctimas fundaron la ONG Conduciendo a Conciencia para promover la seguridad vial, mientras que el Ministerio de Educación de la Nación instituyó la fecha como el Día Nacional del Estudiante Solidario.
3: Policiales.
0: Estaban prófugos, fueron a ver la despedida de Lionel Messi y terminaron detenidos. Más información con Andrea Valdivieso, nuestra especialista en temas policiales.
4: La despedida de Lionel Messi en el Monumental dejó, además de fútbol, goles y emoción, una cosecha inesperada de detenidos. 10 personas fueron apresadas, 2 prófugos capturados y 296 actas contravencionales fueron labradas esa noche. La ironía es evidente. Fueron a celebrar el adiós a Messi y algunos terminaron despidiéndose de la calle, de la reventa de entradas y, en 2 casos, de una libertad que ya venían esquivando con total impunidad. El primer grupo fue el más irónico de todos. 2 hombres que tenían pedido de captura vigente y fueron a despedir a Lío para meterse en un lío. Uno era buscado por robo con intervención del juzgado criminal y correccional número 25. El otro tenía una orden de captura pedida por el juzgado federal 3 de Mar del Plata en una causa por comercialización de drogas ilícitas. Después hubo casos de reventa, incluido un operativo en Vicente López, pero el más llamativo de todos es un hombre que fue detenido cuando estaba acompañando a una pareja para indicarle por dónde entrar al estadio. Los compradores dijeron que le habían pagado o acordado pagarle en realidad cerca de 1 millón de pesos una vez adentro. Era un guía. En la plazoleta Udaondo, en tanto, a 200 metros del Monumental, fueron interceptados 3 hombres de 51, 27 y 18 años que fueron señalados como presuntos responsables de arrebatos y hurtos en esa zona. El resto de los detenidos quedó vinculado a otros delitos como resistencia y atentado contra la autoridad. Messi se llevó los aplausos y el amor de todo un pueblo. La selección se llevó el partido y la justicia se llevó a los detenidos. El Monumental no solo fue la casa del fútbol, fue también una trampa perfectamente señalizada para otros.
0: El cantante y veterano de Malvinas, Fabio Santana, interpretó el himno nacional en el partido de despedida de Lionel Messi. Al finalizar el himno, el excombatiente saludó al astro rosarino y le manifestó su gratitud con la frase: "Gracias, capitán".
5: Exactamente le dije eso: "Gracias, capitán", y me guiñé el ojo y bueno, y eso queda para siempre en mi retina y seguramente va a ser plasmado en algún cuadro, algún tatuaje, algo me va a pasar.
0: Santana cantó con una bandera argentina sobre sus hombros con la leyenda "Las Malvinas son argentinas", la cual había sido utilizada por el plantel nacional tras vencer a Inglaterra en el Mundial de los Estados Unidos. En este contexto, el excombatiente habló de su compromiso permanente con la causa Malvinas.
5: Lo que nos causa a todos los veteranos, y somos conscientes de que nosotros tenemos una semana en el año que estamos arriba, que estamos en temporada alta, y después todo se baja, la espuma te baja, todo, y nosotros tenemos que salir a dar charlas a escuelas. Sí. Y estos últimos años, la verdad, que nos pusieron en un lugar que no reniego para nada de estar, porque me parece que defender la soberanía es mínimamente lo que tiene que hacer cualquier ciudadano. Y nosotros seguir honrando a nuestros hermanos, a los que realmente son los héroes, que dieron la vida, y a su familia venerarla por siempre, ¿no?
0: Murió una nena de 8 años al caerle un arco mientras practicaba patín en General Villegas. El hecho luctuoso tuvo lugar en el gimnasio del Club Eclipse de la ciudad bonaerense. La menor se habría enganchado con la red durante la actividad, lo que provocó la caída de la estructura y el golpe en la cabeza. La niña fue trasladada al hospital municipal con un traumatismo de cráneo, pero los médicos no lograron reanimarla. Se trata del quinto caso registrado en los últimos años en la provincia de Buenos Aires de un menor fallecido por la caída de un arco que estaba suelto.
3: Provincias.
0: Congreso de Innovación en Seguridad e Higiene en Minería. El informe de Raúl Olivera desde Radio Nacional San Juan.
6: Se llevará a cabo el primer Congreso Nacional de Innovación en Seguridad, Salud y Minería en la provincia de San Juan el próximo 22 de octubre de 8 a 18 horas. Tendrá dos sedes en simultáneo: Centro Cívico, Auditorio Eloy Camus y el anexo de la Legislatura Provincial, Auditorio Emar Acosta. Este congreso tiene una serie de conferencias con 4 módulos temáticos, exposiciones de proveedores y empresas del sector. Tendrá la participación de profesionales de Buenos Aires y de la provincia de Chubut, además de bloques de networking.
0: Tierra del Fuego realiza actividades para prevenir el cáncer de mama. El informe de Sandro Baschera desde Radio Nacional Ushuaia.
22: Durante octubre, los hospitales públicos de Tierra del Fuego llevan adelante una campaña de mamografía para facilitar el acceso a los controles y promover la detección temprana del cáncer de mama. En Ushuaia, la campaña se realiza en el Hospital Regional los sábados 10, 17 y 24 de octubre. La atención será por orden de llegada y será necesario contar con una orden médica. Quienes no tengan obra social deberán presentar la documentación que acredite su incorporación al sistema de cobertura gratuita del Estado.
0: Avanza la instalación de luces LED en la comarca andina. El informe de Andrés Campos desde Radio Nacional Esquel.
23: La cooperativa 16 de octubre de servicios eléctricos en Esquel avanza en la instalación de luminarias LED en la vía pública para bajar el consumo y los gastos de mantenimiento. Isidro Regis es gerente de servicios eléctricos de la entidad cooperativa.
24: Llevamos colocadas 2.500, que el mayor ahorro de la tecnología LED está en la reducción de la cantidad de intervenciones que hace el personal. La luminaria LED tiene una vida útil muchísimo mayor a las luminarias anteriores, también reduce el consumo energético. Por ejemplo, en las calles el consumo se reduce en un 30%.
0: Investigan la muerte de una niña de 10 años en Misiones. El informe de Noelia Villa desde Radio Nacional Puerto Iguazú.
1: El hecho ocurrió alrededor de las 11:15 y es investigado por la policía de Misiones. Según las primeras actuaciones, el padre habría encontrado a la menor sin signos vitales en el sector del patio trasero. Inmediatamente se dio aviso a las autoridades y se solicitó la intervención del personal médico y de la policía científica. La comisaría cuarta de la unidad regional quinta intervino en el lugar y se dio inicio a las diligencias correspondientes para establecer las circunstancias del fallecimiento.
0: Las cámaras de fotomultas permitieron hallar al responsable de un accidente vial. El informe de Gustavo González desde Radio Nacional San Luis.
7: En la provincia de San Luis, las cámaras y el sistema de fotomultas permitieron localizar un auto que atropelló a un motociclista en Villa Mercedes. El vehículo fue entregado voluntariamente por un familiar.

0: esos datos para poder hacer futuros censos y futuras muestras que solicita el INDEC de manera permanente, ¿no?
1: Detienen a un hombre por producción de contenido sexual infantil. El informe de Eduardo Espeche desde Radio Nacional Santiago del Estero.
2: La justicia de Santiago del Estero detuvo a un mecánico de 45 años de la ciudad de La Banda, acusado de producir y vender material pornográfico con al menos un menor de edad como víctima. El operativo lo realizó trata de personas en el barrio 25 de Mayo por orden de la jueza Roxana Menini a pedido de la fiscal Cecilia Gómez Castañeda. Se secuestraron numerosos dispositivos electrónicos e informáticos en una habitación que habría utilizado para producir contenido sexual infantil. Se sospecha que utilizaba el taller como pantalla para ocultar sus actividades ilegales desde al menos el año 2023. El alerta lo emitió una plataforma de búsqueda con sede en Estados Unidos y el rastreo del material subido a Internet condujo a los investigadores hasta esta provincia.
1: Avanza la investigación por el femicidio de Agostina. El informe de Betina Marengo desde Radio Nacional Córdoba.
3: Aseguran que hay al menos 6 víctimas de Claudio Barrelier que temen denunciar. La abogada del papá de Agostina Vega y querellante en la causa, Fernanda Alaniz, sospecha que hay más personas abusadas que no radican la denuncia por miedo a represalias.
4: Hoy podemos hablar de unas 6 víctimas que, si bien solamente son 2 las conocidas por la justicia, hay otras que no se atreven a realizar la denuncia pública, pero sí se han acercado al estudio o a contactos llegados nuestros para poder contar su verdad, su versión, su historia, y la verdad deja demostrado una vez más que estuvimos ante un depredador y no nos dimos cuenta.
1: Jornada de reanimación cardiopulmonar en Viedma, el informe de Adrián Moreno desde la emisora de Radio Nacional en la capital provincial.
5: Casi como una obligación dentro de cualquier actividad relacionada con la prevención y toma de conciencia sobre riesgos de salud, la reanimación cardiopulmonar se ha convertido en una constante. Desde el Sistema Integral de Atención Río Negrina de Medicina de Emergencias, preparan la jornada para el próximo 16 de octubre, que se realizará en la Plaza del Fundador de la ciudad de Viedma. La propuesta está destinada a toda la comunidad y permitirá aprender maniobras para actuar ante una emergencia mientras llega la asistencia profesional.
1: La Trochita amplía sus horarios de salida durante octubre. El informe de Mayra Maya desde Radio Nacional Esquel.
6: Ante la afluencia de visitantes a la región cordillerana por la apertura de temporada del campo de tulipanes en la localidad de Trevelin, organizan un amplio cronograma de salidas del viejo expreso patagónico La Trochita en su recorrido que conecta Esquel con la estación Nahuelpan. Al respecto, el subgerente Miguel Sepúlveda confirmó que durante todo el mes el tren saldrá de manera diaria.
7: Nosotros en la plataforma cargamos todas las salidas. A partir ya de mañana tenemos salidas todos los días. Hay días que todavía quedan algunos lugares para el boleto de La Trochita. La verdad que con mucho trabajo. Nosotros aquí en Esquel tenemos alrededor de 25 salidas. Maitén tiene alrededor de 15 salidas.
1: En Mendoza, la justicia benefició al ex juez Walter Bento con salidas transitorias de prisión. El informe de Pablo Molina desde LB8 Nacional Libertador.
8: Está preso por liderar una asociación ilícita y por enriquecimiento ilícito. Pedía coimas en dólares para aliviar causas penales contra acusados y presos por delitos como contrabando, narcotráfico y trata. Sin embargo, en las últimas horas se confirmó que el preso Bento fue autorizado por otro juez federal para pasar los fines de semana en su casa particular, ubicada en uno de los barrios más caros del Gran Mendoza. El abogado defensor del cuestionado Bento, Gustavo Gasali, dijo que el ex juez ahora puede irse de la cárcel los viernes y volver los días lunes, lo que ha generado amplia repercusión y rechazo en la provincia de Mendoza.
1: Escuelas para padres en Mendoza. El informe ahora es de Victoria Lupu desde Radio Nacional Mendoza Quino.
9: Es un entrenamiento parental cuyo objetivo es fortalecer a los adultos que crían para que, partiendo de valores como la escucha y el diálogo, puedan hacerlo con más seguridad y límites y al mismo tiempo ayudar a sus hijos a ser cada vez más autónomos. Agustina Pérez, psicopedagoga, explica cómo funciona la escuela.
10: Encontramos papás y mamás con muchas ganas de educar, de darlo todo, de darlo mejor, entrenar en diferentes habilidades, papás y las mamás, para poder habilitar un crecimiento tal vez más saludable, un crecimiento que habilite el potencial de nuestros hijos.

0: El poncho de la despedida de Lionel Messi es catamarqueño. El informe de Roxana Sarmiento desde la emisora de Radio Nacional en la provincia.
1: El poncho que la Sole lució en la despedida de Messi fue realizado por manos catamarqueñas. El poncho bandera fue confeccionado por Ramón Baigorri, del departamento Belén de la provincia de Catamarca. Se mostró orgulloso y sorprendido al ver el poncho luciendo en el Monumental.
2: La verdad que fue una sorpresa. Nunca esperábamos que saliera Sole en la despedida de Leo, ¿no? La verdad que una satisfacción. Ese poncho hace 16 años que lo confeccionamos. Ya tiene bastante tiempo. Y siempre nos da satisfacciones. Es impresionante la visibilidad que tuvo ese poncho.
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0: 6:58, resumimos el pronóstico del país. Espera inestabilidad con tormentas más intensas en el noreste y lluvias intermitentes en el centro y Cuyo. Ambiente fresco en gran parte del territorio por el ingreso de aire frío desde el sur, nevadas en la cordillera de Cuyo y la Patagonia. Y en el minuto final, compartimos los títulos de este panorama federal. El presidente Javier Milei recorrerá las provincias en las que están radicados los 23 proyectos aprobados del RIGI. Una misión de los Estados Unidos llegó al país para concretar las inversiones de 7.000 millones de dólares en el corredor Andes Atlántico. La Comisión de Acuerdos del Senado evaluó una docena de pliegos judiciales. El Tribunal Oral en lo Criminal número 29 reanudará mañana el juicio contra Cristian Pitti Álvarez por homicidio. Se cumplen 20 años de la tragedia del Colegio Ecos en la Ruta 11, en la que murieron 12 personas, entre ellas 9 estudiantes. Y hasta aquí compartimos el panorama federal de noticias. Lo invitamos a quedarse con la programación de Radio Nacional en todo el país. Muchas gracias por su compañía.
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0: esto que hicieron acá, este Campuzano, ¿fue usted? Sin mi autorización, ¿por qué no lo hicimos razonadamente otra vez? ¿No es cierto? ¿No era mejor pensarlo antes? No, pero usted lo tiene muy pensado, ¿no? Está bien, y ahora se ve, tenemos que estar contentos. Se nos ve mejor. No me sale el bigotito que tenía acá. Está bien. Entonces, perfecto. No, para la audiencia le contamos que acá Cambursa, nuestro stripper, streamer, hizo unos arreglos con las cámaras, así que a ver si ahora, ¿no es cierto? Sí, molesta un poco más la visión hacia adelante, te lo digo, Cambur, ¿eh? Pero no, a vos no quiero, a la operadora. Pero bueno,
1: ahora veo, cinta scotch,
0: ah, veo directamente
1: rara,
0: la cámara.
1: ¿No?
2: Como... fue último momento, por eso.
0: ¿Eh? ¿Cinta qué? Bueno, hacemos lo que hay que hacer, que para eso nos contrataron. Muy buen día, muy buen día. ¿Cuánto? 4 minutos nos están separando ahora de las 7 de la mañana a la República Argentina de este día jueves 8 de octubre de 2026 en todo el mundo. Mi nombre es Nico Jacoy. Esto, primer round en el muy lindo aire de Radio Nacional AM870 hasta las
2: 10 de la mañana.

0: soñamos.
1: Cristian Bello, muy buen día, bienvenido. ¿Cómo le va?
2: Muy buenos días, Nico, y a todo el equipo y a los oyentes, quienes nos sintonizan a través de AM870 en el ámbito de la ciudad de Buenos Aires y sus alrededores, y aquellos que nos escuchan a través de internet y de las distintas emisoras en todo el país, en toda la República Argentina, que tiene esta gran familia que es Radio Nacional. En este momento en Buenos Aires, 16 grados, humedad 92%, cielo cubierto, se esperan más llovinas durante el día de hoy, durante la mañana y la tarde de hoy, y una máxima de 19 grados. Para mañana viernes también seguirán las lluvias aquí en la ciudad de Buenos Aires y en sus alrededores. Y ya saben que pueden comunicarse con nosotros a través del WhatsApp del 11-3870-7485.
1: Muy bien. Hace calor, pero entonces, ¿qué hace? Ahora traducime eso.
2: Bueno, ahora es un día caluroso,
3: pegote,
2: humedad 92%, por eso también. Sí. La presión 1.004 decimal 6 hectopascales, presión va y bajita y tirando en el medio, pero todavía sigue siendo baja. Viento del sudoeste a 4 kilómetros por hora, la visibilidad es de 10 kilómetros. Atención con eso también, porque se vienen se van a seguir las llovinas durante el día de hoy. Parte del día de hoy tampoco va a ser una gran lluvia como ayer. Y el viernes también. Y aquellos que se quieren adelantar para el fin de semana, que tenemos otro fin de semana, un día del fin de semana, vamos a tener lluvia.
1: ¿Cuál día?
2: El sábado. Esta vez cambia para el sábado.
1: ¿Lo eligió usted o es...? No.
2: Sí.
1: Está bien.
2: Sí, con San Pedro.
1: No, es que no se sabe qué hace. Estamos pegotes, dice acá Ale. Es eso.
3: El día pero sí, pegote, está pegajoso. Me
1: dice vos de remero, yo que soy siempre friolento, pero es que tengo calor. Estoy un poco resfriado, la voz de tarro es por eso. Estoy como adentro de un tarro, ¿no? Estoy nasal.
3: ¿Y sabes qué?
1: Pero estoy mejor que días anteriores, que tenía como una cosita en la garganta.
3: Son los plátanos.
1: Ah, puede ser, un plátano atravesado.
3: ¿Viste esas pelusas porteñas que se pega y no se tarda mucho en irse?
1: Sí. Ah, puede ser eso entonces.
2: Hay que cuidarse de la garganta y de los ojos el día de hoy, porque hoy es el Día Mundial de la Visión también.
1: ¿En serio?
2: Les podemos dar algunas recomendaciones.
1: Ah, del ojo también estoy un poco mal, pero bueno, ya nos vamos a ir a comer. Ahora que me haces acordar.
3: ¿Sabes qué estoy pensando?
1: ¿Qué?
3: Que sin ponernos de acuerdo, estamos todos de acuerdo en estar absolutamente engamados.
1: Engamados.
3: Todo el equipo de primer round está en la gama de los grises y negros.
1: Es cierto eso, es cierto.
3: Petróleo, gris, gris claro, negro.
1: Ah, vos no estás en ese chat. ¿Eh? En el que nos ponemos de acuerdo.
3: Sí.
1: No estamos en el chat ese.
3: En ese no, no estoy. Estoy excluida, pero evidentemente
1: eran
3: mis influencias.
1: Eran re mal.
3: Re mal.
1: Bueno, ¿qué hay que saber hoy? Que es jueves 8 de octubre a esta hora. El gobierno denunciará a los estudiantes que tomaron la Secretaría de Educación. La ministra de Capital Humano, Sandra Petovelo, anticipó que el Ejecutivo buscará determinar qué pasó, qué daños hubo y quiénes fueron los responsables. Por la fuerza, nada, escribió en sus redes la funcionaria, que adelantó la presentación de una denuncia judicial. El gobierno presenta el plan Ley y Orden para trasladar la cárcel de Devoto a Marcos Paz. El lanzamiento será esta tarde en la sede del Ministerio de Seguridad, donde se repasarán detalles de la iniciativa. El objetivo es cerrar de manera paulatina la cárcel porteña y trasladar a los detenidos a complejos de alta seguridad fuera de los grandes centros urbanos. La secretaria general de la Presidencia, Karina Milei, participará de la presentación que harán en forma conjunta la ministra de Seguridad Nacional, Alejandra Monteoliva, y el jefe de gobierno porteño, Jorge Macri. Luis Caputo viajará a Tailandia y se reunirá con la titular del Fondo Monetario Internacional. El titular del Palacio de Hacienda participará de los encuentros anuales del Fondo Monetario y del Banco Mundial, que se realizarán en Bangkok entre el 12 y el 18 de octubre. Allí se reunirá con Cristalina Georgieva para avanzar en las negociaciones por la tercera revisión del acuerdo. YPF empezará a producir en Argentina combustible de aviación sustentable. El anuncio fue realizado por la petrolera luego de que Santa Fe Bio, la sociedad conformada por YPF y Total Energies, firmará un acuerdo de largo plazo para impulsar la producción y exportación de combustibles renovables. La biorefinería se instalará en la localidad santafesina de San Lorenzo. Caso Loan, tras la declaración de María Victoria Callaba, llega el turno de su hijo, Jorge Luciano Bertón, declarará hoy ante el Tribunal Oral Federal de Corrientes. La investigación analizó su teléfono y un posible encuentro con su madre y Carlos Pérez después de la desaparición del niño. Ayer, Callaba negó haber trasladado a Loan en sus vehículos, rechazó la hipótesis de un supuesto atropellamiento y cuestionó distintos procedimientos realizados durante la investigación. Juicio por la muerte de Maradona. Comienzan los alegatos finales de los fiscales. Patricio Ferrari y Cosme Iribarren realizarán hoy su última exposición ante el Tribunal Oral en lo Criminal número 7 de San Isidro. Tendrán un máximo de 4 horas para hacerlo y allí ratificarán su teoría de que el 10 falleció producto de la desatención médica. Murió Piero, el cantante de Mi Viejo y referente de la canción popular. La noticia fue confirmada por su familia a través de un comunicado. El cantautor tenía 81 años y llevaba 2 días internado en Buenos Aires. A lo largo de su carrera dejó canciones que atravesaron generaciones y compartió escenario con figuras como Mercedes Sosa y León Gieco. Alejandra Gallo, muy buen día, bienvenida. ¿Cómo le va? Que si sigo leyendo títulos, terminamos a las 10 de la mañana. Sigo teniendo títulos en esta hoja, chicas. ¿Cuántos títulos querían? Como 15, no me dan bola, están en otra. Están en otra más.
0: Están concentradas en lo que viene.
1: 15, lo que vendrá, no, entonces. No, es... 15
3: imaginate,
1: títulos tenía, 15
3: imaginate.
1: Títulos tenía. Los corté, ¿no?
3: Todos. Ya
1: dejé 3 títulos afuera. Total, los desarrolla, por ejemplo, Alejandra Gallo. Muy buen día, bienvenida. Pero, ahora sí, ¿cómo le va?
3: Muy buen día, todo bien, por suerte, a pesar de la humedad, ¿no? Pero la pegajosa ciudad porteña, los pelos, los flequillos, los rulos, todo eso que nos hacen sufrir. Pero vamos a estar hablando de los mercados que también enloquecieron un poco. Porque
1: pero sí.
3: Y sí, se enloquecieron todos porque Estados Unidos subió la tasa. Después, seguramente con Ceci Diwan te vamos a estar hablando de eso. Pero el Banco Central ayer siguió comprando dólares. Así que de eso también vamos a estar hablando. Una conducta que viene siendo una rutina diaria en los días hábiles desde el principio de año. Hay un acuerdo al que se está sumando la Argentina. Ajá. Para ponerle un cepo productivo a China.
1: A China, después quiero que charlemos eso, no a la China, no a la China, que
3: no,
1: es una
3: no,
1: productora.
3: No a la China Valdivieso, sino no, a China. No,
1: irrefrenable, pero sí a China.
3: A la segunda economía del mundo, obviamente de eso vamos a estar hablando. La producción industrial, se conoció ayer el indicador de agosto, que en relación a julio subió y acumuló, así se dice, casi un 3% en lo que va del año, pero bueno, ya empezaron algunas observaciones, como siempre los marcamos, en esta nueva economía que establece nuevos desafíos productivos y nuevos desafíos a la hora de mirar los números. Así que vamos a compartir también un audio del ministro Luis Toto Caputo, que como vos bien señalás, se está subiendo un avión para ir la semana que viene al encuentro anual del Fondo Monetario Internacional.
1: Excelente. Andrea China Valdivieso, muy buen día, bienvenida, ¿cómo le va?
0: Buen día, Nico, a todo el equipo, a los oyentes, irrefrenable, indomable, todo... Con mucha información y la preocupación en Lomas de Zamora, sur del Gran Buenos Aires, por otro caso más de menores de edad sexualizadas con imágenes falsas creadas a través de IA y publicadas en sitios de adultos con sus nombres y apellidos. Gravísimo lo que ha pasado en el Colegio Modelo de Lomas de Zamora. Hay 2 menores de 15 años tremendo. Que están imputados, pero que no fueron apartados del lugar en donde comenzó el delito, ¿no?
1: Que se está
0: investigando. ¿Qué es el colegio? Incluso el colegio mismo diciéndole a las chicas, que son más de 40 alumnas del colegio, que no divulgaran lo que había pasado.
1: Ah, viste, pero esa reacción...
0: Entonces,
1: que no es, nunca
0: están las quejas del colegio y vamos a analizar detalles de la causa y cuál es el delito.
1: No divulgaran como quien lava los trapitos en casa, que
0: eso mismo.
1: Ponele puede ser, o no divulgaran como que no se sepa y tampoco hacemos algo adentro, porque las dos cosas están mal, pero la segunda peor de todo, ¿no?
0: Las obligaron a seguir cursando hasta la semana pasada, esto pasó hace un mes, hasta la semana pasada cursaron con los dos menores de edad que hoy están imputados, ¿sí? Por este caso que es difusión de material de abuso sexual infantil, no solamente la producción, ¿sí? Más allá de que hayan utilizado IA y no sean sus cuerpos, sí es la imagen de sus rostros. Por otro lado, en Córdoba, una nena de primer grado, Nico, de primer grado, llevó un arma de fuego al colegio. Sería de su mamá, que
3: ¿6 años?
0: O sea, con en la mochila,
1: sin conciencia sobre el peligro de lo que llevaba. El drama ahí es el alcance a que lo dejó la madre o quien sea.
0: Lo que decimos siempre, sí. Digo, en el caso de ser un arma reglamentaria, por ahora digo, se habla de un revólver, se habla de una pistola, todavía no está claro cuál es y si estaba cargada y lista para disparar, pero es el alcance que tienen los menores de edad en un hogar en donde hay un arma, donde uno se compromete como legítimo usuario a resguardarla de manera. Digo, hay una declaración jurada en torno a esto y mucho más si se trata de una mujer que es policía, ¿no? Y que dejó al alcance de su hija de 6 años la pistola.
1: La naturalización de la herramienta de trabajo, ¿no es cierto? Que está muy mal, pero como en un punto uno deja, no sé, la mochila cuando llega.
0: Claro, pero no...
1: No, pero no es.
0: No.
1: Pero no es así y no es justificación.
0: Así no. Y me voy a meter un poquito en el terreno de Rubén Santos hoy porque voy a hablar de... Lo otro que dejó, los rastros que dejó la despedida de Messi en torno a dos hombres, entre todos los detenidos que hubo por distintos delitos en torno a la despedida y al Monumental de la otra noche, dos prófugos de la justicia que así como quien va a votar fueron a despedir a Messi y quedaron detenidos,
1: bueno,
0: fichados por todas las cámaras de seguridad.
1: Bien la voluntad de buscar, ¿no es cierto? Porque por ahí ni eso, ¿no es cierto? En algún momento de la... Entonces está muy bien.
0: Está muy bien ellos, que se haya trazado la trampa para encontrar.
1: Claro, ellos son unos tontos, pero la realidad es que
0: no
1: bien que ahí donde se puede, sí, la policía esté buscando.
4: Es como los padres que no depositan lo que tienen que pasarle a las mujeres por sus hijos. Sí,
0: exactamente.
4: Ellos también están...
0: Así fue que funcionó este operativo. Uno estaba siendo buscado, tenía pedido de captura por robo agravado y el otro por comercialización de estupefacientes.
1: Muy bien, Cecilia Díaz, muy buen día, bienvenida, ¿cómo le va?
5: Nico, buen día. Y murió en España Mari Carmen Abascal, esta jubilada de 87 años, cuyo desalojo desencadenó las protestas de la vivienda en España. Hoy el tema de la crisis habitacional es el foco político del país, de mira a las elecciones que fueron adelantadas justamente porque el Congreso desaprobó dos proyectos ejecutivos para regular el mercado. Y te voy a explicar un poquito cómo funciona la ley española, porque tiene la verdad que una letra chica y es interesante que entendamos este tema, porque Mari Carmen... vivió 70 años en esta vivienda. Hay un derecho a heredar los contratos de alquiler en España, pero en los últimos tiempos se le pusieron un límite. Entonces te voy a explicar un poquito todo el tema legal detrás de este caso que, como te decía, conmociona a España y el tema del acceso a la vivienda es hoy el que ocupa la agenda nacional.
1: Derecho
5: en
1: a heredar,
5: este país.
1: Bueno, después nos explicas un poquito. Sí. Derecho a heredar como que los herederos, en este caso,
5: hay una
1: del
5: ley.
1: Locador... tienen que mantener vigente el contrato del locatario, pero no es que estén obligados a alquilarle, ese es un poco el punto, ¿no?
5: Sí, están obligados porque es una ley de
1: a renovar anterior el alquiler
5: eternamente. A 1985, bueno. Se llamaba Ley de la Renta Antigua, tenía la ventaja de que los inquilinos que tenían estos contratos le duraba de por vida y el precio
1: no
5: casi
1: no subía. Fíjate qué interesante,
5: ¿no?
1: Qué interesante porque no es un alquiler. Digo, cuando uno mira la figura jurídica del alquiler como contrato, dice siempre temporalidad. Es casi un derecho real. Si no es personal, sí, bueno, pero es casi tal cual está configurado. Casi pesa sobre la cosa como algo que te desmembra el dominio, te priva del uso de la cosa.
5: El tema es que se podía subrogar, es decir, que si moría la persona original que firmó ese contrato, son contratos antiguísimos. Claro, el de Mari Carmen es un contrato de 1956. 70 años alquilando, vos decís, bueno, ya se pagó esa propiedad con todos estos años también. Está detrás
1: todas
5: estas discusiones.
1: Bajo ningún concepto, bueno, Cecilia Digo.
5: Tenemos que entender la ley, Nico. No, en no, un ratito sí, la vamos a debatir profundamente.
1: Sí, sí, pero se pagó la propiedad, no. Si vos la alquilaste, por
5: eso
1: más
5: se
1: que hayas invertido
5: entonces,
1: en
5: el, antes.
1: Por más que haya, eso es un leasing, que es una figura distinta, y entran los dos, dueño e inquilino, en el acuerdo de que me la pagues de a pedazos. Pero que porque yo haya alquilado muchos años, se deduzca, te la compré, gravísimo como
5: concepto. No, es de por
1: vida.
5: Vieja,
1: que
5: es
1: está
5: hasta
1: buenísimo
5: que, es
1: discutir.
5: Hasta que, después la desgranamos bien. El contrato era hasta que la persona muere y se podía subrogar a hijos o parejas, y después se le puso un límite de una subrogación. Por eso la desalojaron a ella. Después vamos
1: y,
5: en detalle.
1: Dale. Y si las leyes siguen vigentes o están en camino de ser reformadas, o es por ahí una rémora, ¿no es cierto? Una colita que quedó de una legislación que ya fue modificada, porque como la traes cuesta entenderla, incluso en un gobierno como el de Sánchez, cuesta entenderla. Es más bien tributario de una concepción anterior, ¿no es cierto?, del derecho. Bueno, derecho tiene ahora de hablar el señor Rubén Santos. Rubén Santos, muy buen día, bienvenido. ¿Cómo le va?
6: Buen día para todos, ¿cómo les va?
1: Hoy estuvo de movilero también.
6: ¿Por qué?
1: ¿O no? ¿Y cómo no?
5: Me pasó data, estoy averiguando.
1: Nos pasó data.
6: No, porque me levanté, yo pongo la radio y la primera noticia que escuché era eso. De
1: que yo creí que estaba en el bar.
6: No, que voy a estar ahí, ¿no?
1: ¿Y por qué no? Dije jueves. ¿Vos también?
2: Sí. Un after que duró.
1: Y por lo demás me parecía maravilloso, con lo cual digo, mira qué bien.
6: No.
5: Nico.
6: Además,
5: con sospechas de que había salido ahí. Es muy lindo ese bar, ¿eh?
6: No, vos es que yo me acordé.
2: Está un abogado, Rubén.
6: Me vino a la mero. Cuando volvíamos, yo volvía por de allá de la radio, la otra.
1: Ajá,
6: de el colectivo ahí. Venía por Niceto Vega.
1: Claro.
6: Y sí. Me acordó pasar. Claro, yo salía a las 12 de la noche.
1: Ay, claro.
6: Jueves y viernes a las 12 de la noche estallaba eso.
1: Mal.
6: Tremendo, sobre todo si el clima acompaña.
1: Claro.
6: Y lo miraba cuando le dijeron el nombre, dije, es el de la esquina. Y acá me estaba diciendo Cristian que él trabajó muy cerca.
2: Claro, yo como.
1: Ahí está, tenemos un tema ahí.
2: Después, el boliche,
1: Después nos metemos.
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1: Bueno, la pianista de cabaret,
6: ¿viste? Vamos a lo nuestro. Porque, bueno, la China tiene los puntos malos, quizás.
5: Sí, sí.
6: Pero quedaron muchas cosas de la despedida de Messi. Hubo regalos.
1: Ajá.
6: ¿Regalos
1: para Messi o regalos
6: para
1: de Messi?
6: Messi
1: de regalar,
6: para Messi,
1: sobre
6: para
1: todo
6: la familia de Messi. Sobre todo de la Conmebol, después te voy a estar contando. Pero les voy a hacer escuchar algo que pasó antes. Antes de ir al partido, o mejor dicho, yendo al partido.
1: Ajá.
6: Esto pasó en el micro de los jugadores.
1: A ver. Escuchá.

0: lo más cómico es él, todos cantando y soltando, él sentado tomando mate.
1: Ahí está.
0: En un asiento solo.
1: Como no, en Inglaterra, cuando todos cantan el himno, que él no, porque se lo cantan, ¿viste? Es como una cosa así. Se lo notaba emocionado.
2: Qué sí, lindo.
1: Estaba emocionado. Después bueno, me dan una clase sobre el género, este tipo de. No entiendo qué es lo que dicen. ¿Por qué cantan así?
0: Es de cancha.
1: Siempre es así.
0: Gritos de cancha. Son
3: y a partir de los 6, 7 años, los nenes sí.
1: Es un género, ¿eh? Y es casi un clásico.
3: Las nenas también, ¿eh? Ahora.
1: Sí, sí.
0: Y además les voy a contar, porque tenemos.
1: Pero cuánta. No me ella, todo lo contrario. Bueno, sí, cuánta marca dejó en el equipo lo de Qatar. Siempre es lo de Qatar. Y digo eso también como sociedad, pero para ellos, digo, el enorme esfuerzo y el exitazo de este último mundial no es mensurado en relación con
0: lo de Qatar,
1: aquello. Claro. Siempre es lo de Qatar, ¿no es cierto?
0: Bueno, pero hay algo que futbolísticamente a Messi todavía le falta. Aunque ustedes no
3: ¿qué?
0: Le crean.
3: ¿Qué le falta, Rubén?
1: Y meter un gol con los ojos cerrados.
0: Y el presidente de la Conmebol, el presidente de la Conmebol lo desafió.
1: Ajá.
0: Dijo, a ver si me agarrás este desafío, le dijo.
1: Ya, eso es un partido, ¿no es cierto?
0: No,
1: que
0: va
3: partido de metegol.
0: Y no es complicado que suceda, ¿eh? Es simplemente mover una pieza de la Conmebol, que es mandada a hacer para esas cosas, y que juegue la Copa Libertadores. Messi no jugó nunca la
3: qué
0: Copa
3: buena
0: Libertadores.
3: Idea.
1: No jugó la Copa. A ver si yo que no entiendo nada de fútbol. No jugó la Copa Libertadores porque nunca estuvo en un equipo. Claro.
0: Es lo único que te falta, le dijo. Tenés que jugar e intentar ganar la Copa Libertadores.
1: ¿Por qué hizo?
0: ¿Por qué digo que no es imposible? Porque.
2: Pero si tiene 2 años más de contrato.
0: Tiene 2 años más de contrato. Pero, ¿a qué voy?
1: Se lo cree.
0: Ya invitó a equipos de México a participar de la Copa Libertadores.
1: No, así no.
0: Un mecanismo para invitar al Inter para la Copa Libertadores.
1: No, basta, eso ya no.
0: Como lo que sería tener al Inter con Messi en la Copa Libertadores, ¿sabes lo que sería? Un
3: poco forzado.
1: Y nosotros creímos que el Chiqui Tapia era. O sea, este es como el papá de Chiqui Tapia.
0: El abuelo.
1: El abuelo.
3: Dios los cría.
1: Ay, Dios.
4: No termino más.
1: Romina Winnermu, buen día, bienvenida. ¿Cómo le va?
5: Muy buen día, ¿cómo andamos por ahí?
1: Muy bien, ¿usted?
5: Bien, bien. Recargando energías para este jueves, Nico.
1: Está bien,
5: hoy
1: yo un poco resfriado, pero.
5: Vengo con las pilas a medias.
1: Yo un poco resfriado, pero trato de olfateando igual el fin de semana. Para eso me da el olfateo. El fin de semana lo olfateo.
5: Está bien, bueno. Cada uno tiene que aplicar la técnica que mejor le haga, ¿no?
1: Totalmente.
5: Es así, ¿qué vamos a hacer?
1: ¿Qué va a hacer?
5: Bueno, vos sabés que es una mañana que arranca con que ha ido parando la lluvia, pero quedan algunas consecuencias en cuanto a materia de movilidad. Ya se ve un choque sobre la traza de General Paz entre Avenida de los Corrales en sentido hacia Lugones, hacia la cancha de River. Ahí la circulación está reducida, esto es entre Avenida de los Corrales y Directorio, todo en sentido hacia el Río de la Plata. La circulación está reducida y hay demora sobre la traza de General Paz, que es lo habitual que contamos todos los días a esta hora, sumado a un choque. Hoy jueves es el último día de tránsito bastante fuerte, mañana va a aflojar, así que esto se está notando. Y también lo que se ve, Nico, es que como amanece antes, también va avanzando el tránsito más temprano, arranca todo. Viste que la luz de día ayuda a que se levanten antes y bueno, empiezan a salir.
1: Ah, puede ser por eso. Tremendo la diferencia entre esta semana y las anteriores.
5: Claro, tiene que ver con eso. Viste que siempre cuando está oscuro cuesta más levantarse, sale la luz, uno se levanta más fácil, más rápido y bueno, y adelanta todo también.
1: Dice, algunos se acuestan cuando sale la luz, como en este equipo hay varios que se acuestan cuando sale
5: claro,
1: la luz.
5: Claro, sí, suele ocurrir.
1: Tal cual.
5: Suele ocurrir eso también. Bueno, después hay demoras en Panamericana entre 197 y 202, mano a General Paz, con un choque pasando 197, entonces está trabando bastante la marcha y también genera demoras en la bifurcación de las rutas 8 y 9 y todo hacia Capital Federal. Lento acceso oeste entre Castelar, Morón y también a la altura de Aedo y Ciudadela en sentido hacia la Perito Moreno. La Perito Moreno va avanzando, pero hay muchas demoras y desde temprano en la traza de la autopista de Lepiane desde General Paz hasta el enlace con 25 de mayo, o sea, todo el tramo está comprometido y está bastante liberada la Richeri, entonces esto marca lo que te estoy diciendo, están ingresando
1: claro,
5: antes.
1: Claro, claro.
5: Así que bueno, están como si fuera un viernes, te diría. Así que con mucho tránsito. Y después todo lo que es rutas nacionales sigue cerrado. El Paso Cristo Redentor en Mendoza, en la Ruta 7. Está el temporal de nieve en zona de alta montaña. El paso está cerrado desde el día domingo al mediodía. Bueno, hay camiones que están aguardando poder cruzar. Hoy va a seguir cerrado también. Hay que ver cómo se va recomponiendo esta situación entre viernes y sábado para tener en cuenta. Después en la Ruta Nacional 40, zona que va entre el Bolsón, Villa La Angostura, con buena circulación, un camino de los Siete Lagos que no tiene ningún tipo de inconvenientes. Sigue transitable con precaución la 40 a la altura del lago Guillermo, te acordás después del derrumbe que habíamos contado. Está habilitado, pero bueno, precaución en la zona, estar bien atentos. Los pasos internacionales Cardenal Zamoré y Pino Achado van a estar operativos a partir de las 9 de la mañana, y hay buena circulación en todo lo que es el complejo Zárate Brazo Largo y en el puente Chaco Corrientes, ubicado en la ruta 16, siempre lo nombro porque es un puente que tiene mucho tránsito porque conecta ambas provincias y hay mucho tránsito laboral. Entonces, a esta hora funciona como un corredor de muchos vehículos, tanto hacia Corrientes como a Chaco. Y después el otro dato a tener en cuenta, el tren Mitre, el ramal Suárez, normalizó el recorrido. Ya para en todas las estaciones, había estado con un trayecto con retrasos y no paraba en 3 de febrero por problemas técnicos, eso ya fue superado. Y lo otro, agendar, atentos, que entre el 9 y el 12 de octubre, o sea ya, el tren Mitre, los ramales Suárez y Mitre van a estar interrumpidos por obras, solo va a estar funcionando el ramal Tigre. Así que anotar eso para tenerlo en cuenta el fin de largo, Nico.
1: Romina Wiener, muchísimas gracias. Que tengas lindo día y recargues todas esas pilas.
5: Ah, pará, me estoy olvidando de algo.
1: Ay, mira cómo recargo. ¿Qué?
5: Trabajó en la China ahí, yo me estoy olvidando. Pero qué ingrata, ¿eh?
1: Qué ingrata,
5: pero qué
1: ingrata.
5: Cosa. Una ingratitud total. Sí. Bueno, en la ruta 2, kilómetro 370, zona de Viborata, volcó un camión,
1: sí,
5: esto me lo pasó la querida China, y yo fui y lo corroboré tal cual como dijo ella, así que bueno, mucha precaución en la zona que ha estado lloviendo.
1: Hace bien en corroborar porque la China no, sí, nunca miente, la China nunca miente, pero está bien corroborar.
4: Pero
1: habla
4: bien
1: de un servicio periodístico. Claro.
4: Yo corroboro me cada información porque, que hay que chequear.
5: Es parte de la tarea del periodista, chequeando.
1: Es eso, tal cual. Romina Wiener, muchísimas gracias, beso grandote.
5: Chau, chau.
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0: Juli, 33 minutos ahora de las... Diga 33, decíamos, ¿cierto? Ya son 34. 34 minutos de las 7 de la mañana ahora en la República Argentina y empezamos. Si te parece bien, Cristian Bello, yo no lo sé.
1: Yo ya estoy listo, ¿eh? Para hacer nuestro recorrido por el país, por cada región de nuestra queridísima República Argentina.
0: Muy bien. Los amaneceres provinciales.
1: Sí, en el noroeste, por ejemplo, en el NOA, llamado NOA, tenemos tiempo inestable en los valles y en la precordillera, en las provincias de Jujuy, Salta, Tucumán y Catamarca, con nubosidad variable y probabilidad de lloviznas aisladas durante la tarde. Ambiente en general templado. Las mínimas rondarán los 11 grados, las máximas 23 grados. Mientras tanto, en el NEA, en el noreste, las mínimas serán de 16 grados, las máximas de 26, con elevada humedad y nubosidad abundante en las provincias de Formosa, Chaco y Misiones, con probabilidad de tormentas y lluvias dispersas hacia el fin del día de hoy. Nico.
0: Muy bien, empezamos entonces nuestra ronda de amaneceres provinciales, como decíamos, por Gualeguaychú, provincia de Entre Ríos, con Eli del Mar Otman. Eli del Mar Otman, muy buen día, bienvenido, ¿cómo le va?
2: Hola, muy buenos días. Mañana gris en la ciudad de Gualeguaychú, sin lluvias en estos momentos. En la provincia de Entre Ríos y en casi toda la Mesopotamia van a seguir pendientes algunas alertas. En estos momentos, alerta amarillo para 4 departamentos del norte entrerriano, pero alertas amarillos y naranjas en el resto de la Mesopotamia, Corrientes y Misiones, para ser más específicos, después de una noche con mucha lluvia en la ciudad de Gualeguaychú. Mientras ustedes tuvieron un día con mucha lluvia, nosotros teníamos ratitos de sol, ratitos de nubes. Finalmente, eso de las 7 de la tarde, se vino un lindo aguacero.
0: Mira, che, hablando de aguacero, preocupados por la crecida, ¿no es cierto?, del río Uruguay y, bueno, el comienzo de evacuaciones preventivas. ¿Cómo es eso?
2: Exactamente. Ayer en la ciudad de Concordia se comenzó a hacer lo que se denomina evacuaciones en seco o evacuaciones preventivas, claro. Nicolás. ¿Qué significa esto? Que las familias que se pueden ver afectadas por la creciente del río Uruguay o por el desborde de algún arroyo, en este caso se llama Arroyo Manzanares, es un arroyo interno de la ciudad de Concordia, muy pegado al río o en la zona de la costanera, en uno de los barrios más populosos que se llama Nebel, en la ciudad de Concordia. Lo que hizo el gobierno municipal fue pedirle a 4 familias que alistaran sus pertenencias para sacarlos de ese lugar durante el día de ayer. Estas acciones preventivas tienen que ver con que el arroyo iba a crecer porque el río Uruguay está crecido y iba a ingresar agua en sus hogares. Entonces se hacen los traslados en seco. Esto te asegura que la familia salga en manera ordenada y rápida y que pueda salvar muchas de sus pertenencias de uso cotidiano. Entonces, por eso se realizan estas acciones. El río Uruguay está alto y va a estar alto porque está lloviendo mucho en el norte de Brasil. Real. Y eso se sabe. De hecho, Salto Grande viene emitiendo algunas alertas con que el río en Concordia va a llegar a una cota de 11 metros. Recordemos, 14 metros es el nivel de alerta en la ciudad de Concordia, por lo tanto hay zonas de la costanera y demás que se van a comenzar a ver afectadas. Es una creciente ordinaria. ¿Esto qué quiere decir? Una creciente común. ¿Cómo? Que se debe a lluvias.
0: No, pero no es todavía un resultado del Niño, Super Niño.
2: Es un resultado del efecto del Niño por mayor crecimiento de lluvias. Ya estamos en el Niño. Es lo que nos dicen los especialistas. Por ejemplo, Guillermo
0: Entonces,
2: Colazo.
0: Entonces, poco común y un poco no común sería.
2: Eso es común para la época, porque podemos tener lluvias más fuertes en octubre, noviembre y diciembre, y puede haber crecidas comunes del río, pero esto no sale de la lógica que se puede manejar.
0: Ahí va.
2: ¿De acuerdo? Ahí va. Entonces, en ese sentido, comenzaron las evacuaciones preventivas en la ciudad de Concordia, pero atención, porque Colón y Concepción del Uruguay, que están por debajo, tienen una cota alta hoy del río Uruguay en las costas de sus ciudades, y también ahí puede haber algunos vecinos afectados. Por ahora, sin evacuaciones, pero sí con un sistema de alerta y monitoreo permanente, al igual que acá en Gualeguaychú, donde el río ahora está rozando los 2,50 metros.
0: Ahora, Eli, ahí me interesa una cosa respecto a este proceso de evacuación en seco, como dicen. ¿Cómo es acogido por la gente implicada, no es cierto? Que a veces hay una resistencia que uno puede entender, incluso cuando el agua ha llegado a abandonar las propiedades por seguridad, etcétera. Digo, hay conciencia.
2: Sí, porque desde aquella gran inundación que cubrimos, me acuerdo, en 2015 aproximadamente, donde el agua llegó muy de golpe a la ciudad de Concordia y demás, la gente se comenzó a concienciar, claro, sobre esta situación, de que hay que salir en seco. Por ahí el dueño de casa se queda por una cuestión de seguridad y demás, para cuidar las cosas, para cuidar sus pertenencias, pero el resto de la familia sale y se traslada a la casa de algún familiar y demás. Estos son autoevacuaciones, que el resto de las cosas van a un lugar seguro del municipio. De hecho, Concordia ya tiene 6 centros de evacuados previstos, ya los tiene alistados. Acá en Gualeguaychú, hace 2 días atrás estuvo el gobernador viendo cómo es el monitoreo del río Gualeguaychú y el río Uruguay a través de un sistema de sensores. Por ejemplo, una semana antes de que se produzca una creciente, Gualeguaychú va a saber qué nivel de agua está viniendo y cuánta gente se va a ver afectada. Eso va a permitir en la ciudad de Gualeguaychú hacer lo mismo que está haciendo hoy la ciudad de Concordia.
0: Claro, claro. Está muy bien, Eli, la seguimos. Dale, veo que todo el país está con ya no solamente preparativos, sino, bueno, problemas, ¿no?, relacionados con el clima. Así que te agradecemos mucho esta...
2: Pero nos agarra mucho más afianzados. Sí, claro. Sí, en el sistema de emergencias, sí, por lo tanto, sí. Se cree que las consecuencias pueden ser menores.
0: Menores. Eli, muchísimas gracias. Que tengas lindo día.
2: Abrazo a todo el país.
0: Es Eli del Mar Otman, de LRA 42, Radio Nacional, Gualeguaychú. Y nos vamos ahora a Catamarca con Roxana Sarmiento. Roxana Sarmiento, muy buen día, bienvenida. ¿Cómo le va?
3: ¿Qué tal, Nico? ¿Cómo le va? ¿Cómo andan ustedes por acá, por Catamarca? Todo muy bien, gracias a Dios.
0: Bueno, ¿cómo amanecen por ahí?
3: Amanecimos con 17 grados y esperanzados en un poquito de lluvia. Está nublado en San Fernando del Valle de Catamarca. Viene con algo de probabilidad de precipitaciones, pero todavía no, todavía no llueve. Estamos esperando la lluvia en el Valle Central porque venimos de días de mucho, pero mucho viento, con ráfagas superiores a los 50, 60 kilómetros por hora, entonces como que hay mucho polvo en suspensión y se espera, por supuesto, claro, algo de lluvia para poder aplacar un poco, ¿no?, lo que es el polvo.
0: Uh-huh. Pero están con alerta amarilla por vientos.
3: Estamos con alerta amarilla por viento, pero en la zona cordillerana sobre todo. Si bien en el Valle Central hay ráfagas que superan los 40 o los 50 kilómetros por hora, las alertas en Catamarca y la gente la pasa mal, sobre todo en las zonas cordilleranas, donde el viento azota a más de 100 kilómetros por hora, ¿no? 80, sí, 90, hasta 100 kilómetros. Es la zona de La Puna, la zona de Ciambalá, en donde sí, la verdad que muchas veces se suspenden las clases o directamente la gente no va a trabajar por el hecho de que no puede, claro, manejar, y la visibilidad es sumamente reducida. Así que siempre se está atenta a todas las alertas, sobre todo en esta época que para Catamarca es época de viento.
0: Claro, claro. Ahí están también con un tema de prevención, ¿no es cierto?, ante posible intensificación de lluvias.
3: Escuchaba atentamente a nuestro compañero cuando hablaba, ¿no?, del impacto que empieza a tener el fenómeno del Niño en diferentes zonas. Bueno, ya se hace sentir en zonas como la zona del litoral, pero vos sabés que decía, bueno, Catamarca, nosotros tenemos algo distinto al litoral argentino, en donde muchas veces hay inundaciones. ¿Por qué? Porque las características geográficas que tenemos en nuestra provincia, las montañas que tenemos, es como una protección natural, entonces frena muchas veces la humedad y no llueve en altura, no llueve en claro, donde hay zona de montaña, pero sí llueve en el Valle Central, ¿no? Nosotros tenemos un valle que está rodeado de montañas. Entonces, en el lugar que llueve es en el valle, y es acá, en el Valle Central, en donde ya hay un despliegue, un plan integral de mitigación hídrica, con más de 20 máquinas que arrancaron ya hace algunos días a trabajar en distintos puntos críticos, que estamos hablando, los ríos, los relieves, hacer nuevas defensas en los ríos para evitar posibles lluvias. Claro. ¿Cuál es la característica de Catamarca? Vos sabés que acá no llueve persistentemente. Acá, una zona en donde no llueve tanto, pero cuando llueve, llueve rápido, en muy pocas horas, y claro, la ciudad no lo aguanta porque no está preparada, claro, la ciudad para las lluvias.
0: Claro.
3: Entonces lo que están haciendo ahora es esto, ¿no? Desplegando desagües, haciendo todo rápido, digamos, para poder mitigar un poco este fenómeno que evidentemente va a llegar también en algún punto a Catamarca. Y bueno, queremos, obviamente, el gobierno y todo el mundo quiere estar preparado.
0: Seguro, seguro, y así va a ser. Roxana, muchísimas gracias.
3: Un abrazo para todos. Chau, chau.
0: Que tengas lindo día. Roxana Sarmiento, de LRA 27, Radio Nacional Catamarca. Nos vamos ahora a Viedma, provincia de Río Negro, con Adrián Moreno. Adrián Moreno, muy buen día, bienvenido. ¿Cómo le va?
4: Hola, Nico, ¿cómo estás? Buen día. Bueno, estaba escuchando lo que decía Roxana. No tenemos tanto, pero sí 12, la máxima que se prevé para el día de hoy. Ajá. Y vamos a estar con el cielo cubierto de acá, por lo menos hasta el miércoles, según indica el pronóstico, aunque con aumento de temperatura, lluvias o lloviendo. Así venimos, ¿eh?
0: Así es.
4: En esta región, desde hace tiempo, venimos con lluvias que no son las habituales, pero con fluctuación de fuertes lluvias, lloviznas, apenas garúas, pero una constante que se viene manteniendo desde hace ya varios días. Hoy te digo la humedad. Ajá. Y cuídate los huesos, 90.
0: Ah, 90. Bueno. 90, toda la humedad. Igual que acá, más o menos, ¿eh? Claro,
4: bueno,
0: doler
4: sí.
0: Los huesos, ¿no es cierto?
4: Entre otras cosas.
0: Entre otras cosas. Acá las chicas que son coquetas nos dicen que les hace crispar el pelo, pero hay cosas peores como los huesos, ¿no? Las heridas duelen también, ¿no es cierto?
4: Y pero no, ni te cuento cuando salís algo abrigado a la mañana, porque está fresquito, y al mediodía ya tenés todo. La más livianita campera te molesta.
0: Sí, terminás así como yo, digamos, resfriado, si ya no sabés qué ponerte o qué sacarte, digamos, ¿no?
4: Sí, tal cual.
0: Es bien complicado. Adri, tienen la visita del tren 9 de julio.
4: Correcto, ya llegó, está en Río Colorado, y va a ser un recorrido por toda la zona que se conoce en Río Negro como Valle Medio y el Alto Valle, llegando desde la punta límite, podemos decir que Río Colorado, con Buenos Aires en ese sector, hasta lo que va a ser el límite con la provincia de Neuquén, con una propuesta súper interesante que esencialmente tiene que ver con la asistencia oftalmológica, odontológica, fonoaudiología, pediatría, estudios de diagnósticos por imágenes como mamografías, radiografías y audiometrías. Todo esto en este tren que viene del Ministerio de Nación de Capital Humano, conocido como 9 de Julio, que corre el país, una formación de 280 metros en 11 vagones. Ajá. Una propuesta súper interesante que además incluye, por ejemplo, un vacunatorio. Y se articula desde luego, porque este es un trabajo que se genera entre el Ministerio de Nación, la provincia y los municipios por donde va atravesando, se articula con los hospitales locales o los centros asistenciales locales para toda la demanda que se genera mientras está en cada una de las localidades, ¿no? Además de trámites como de RENAPER y ANSES, por ejemplo, jubilaciones, documentación en general, etcétera. Bueno, un modo de acercar los servicios o las prestaciones en general, por lo menos la que tiene que ver con este sector social, a las comunidades, ¿no?
0: Totalmente.
4: En este caso de Río Negro.
0: Totalmente.
4: Y llegó ayer y va a estar en la provincia hasta el próximo 12 de diciembre, o sea, un buen tramo, un buen tiempo, donde irá recorriendo las distintas localidades, ¿no?
0: Después nos va compartiendo, Adri, en la medida que tengas, ¿no es cierto?, el detalle, el cronograma, así se lo aprovecha mejor, que esa es la idea, ¿no?
4: Bien, permíteme que te diga solamente un detalle para las personas que están escuchando: de 8 a 16 y de lunes a viernes.
0: Muy bien.
4: Es la atención. Hoy recordamos en Río Colorado.
0: Excelente. Adri, muchas gracias, que tengas lindo día.
4: Abrazo grande.
0: Es Adrián Moreno, de LRA 2, Radio Nacional Viedma, provincia de Río Negro.
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0: Tapia, muy buen día, bienvenido, ¿cómo le va?
1: Nico y equipo, buen día, ¿cómo andan?
0: Muy bien, ¿usted?
1: Bien, todo muy bien, todo
0: bueno,
1: muy bien.
0: Está bien, aquí. ¿Con humedad también por ahí por donde ande?
1: Sí, sí, sí.
0: Bueno, es lo que nos hermana, digamos, el día de hoy al país.
1: Es lo que nos une en este jueves.
0: Efectivamente. Y la advertencia de Irlanda, contame un poco.
1: A ver, el tema de Irlanda, venimos hablando del tema de carne vacuna, de la exportación y de la trazabilidad, ¿no? De los mercados que se van dando. La advertencia de Irlanda sobre el mercado argentino es sobre los residuos antimicrobianos. Para reducirlo tiene que ver estos residuos antimicrobianos, son aquellos que se utilizan de alguna manera como antibióticos, como el cuidado sanitario para cada uno de los animales. Lo que se ha dado la advertencia en la Argentina es porque se hizo un estudio con muestras del 21, de 2021 a 2023, cuando vos generás las exportaciones, después está esa trazabilidad y el seguimiento. Y lo habían mencionado ya esta advertencia desde hace algunos días, pero quizás en las últimas horas ha tomado un poco más de repercusión porque estaba dado en la cría o por lo menos el engorde a corral, lo que se llama feedlot. Lo que en las últimas horas se ha mencionado es que esas muestras fueron de los suelos, no de las carnes argentinas. Entonces pueden ser residuos que quedan en los suelos y que obviamente no están la trazabilidad final de las carnes. Desde la Cámara de Feedlot han salido a mencionar estos datos, que se tienen muy en cuenta obviamente y que se da la importancia para esta trazabilidad, para que la carne argentina tenga todos los seguimientos que tiene que tener para la exportación, pero que hoy por hoy están mencionando que este programa de cooperación bilateral que se da con el Reino Unido para poder seguir exportando y seguir de cerca todo lo que tenga que ver con la exportación, que se dé este lugar. No es lo mismo, están destacando también, porque esto tiene que ver con el comercio mundial, no es lo mismo que lo que ha sucedido con Brasil, que sí, claro, no se ha informado todo lo que tiene que ver con las aplicaciones, sino que esto tiene más que ver con la crianza, ¿no?
0: Efectivamente. César Tapia, advertidos quedamos.
1: Sí, ahí quedamos, pero importante para que todos los productores y obviamente la sanidad en general desde el SENASA y todo lo demás se siga por el mismo camino, informando sobre todo en las exportaciones de carne vacuna que tan importantes son para nuestro país, ¿no?
0: César, muchísimas gracias, que tengas lindo día.
1: Abrazo grande, Nico. Y déjame saludar a todos los empleados rurales, peones rurales, que hoy es su día, así que mandarles un saludo.
0: Muy bien.

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0: Muy bien, 55 minutos de las 7 de la mañana en la República Argentina. Claro, estábamos hablando del muy lindo edificio, ¿no es cierto? De AISA, es de AISA, ¿no?
1: Sí,
0: el
1: Córdoba,
0: que está ahí enfrente del Nacional 1, ¿eh?
1: Sí.
0: En la avenida Córdoba, que fue traído porque cuando se compraban por catálogo los edificios,
1: ¿no? Los
0: traían,
1: ¿no?
0: Desde Europa, hay palacetes enteros acá en la ciudad de Buenos Aires, de la Gilded Age, como dicen, de la Edad Dorada. Compró por catálogo y traído pieza de terracota por pieza de terracota, ¿no es cierto? Básicamente como estructura que tapa un tanque, porque cuando lo mirás por dentro, Ale, claro, es simple.
1: Sí, ese edificio, hablábamos eso, ¿no? Que tiene una arquitectura tan impactante, ¿no?
0: Sí.
1: Externamente, pero contrasta con la simpleza interior.
0: Y que no es el único en la ciudad de Buenos Aires, ¿no es cierto?
2: No, Inés hablaba de uno que está en la calle José María Moreno, en el Parque Chacabuco. Que es toda una manzana también.
0: Ah, es así.
2: Es impresionante.
0: Es muy parecido.
1: ¿Y por qué hablamos de esto? Hablamos de AISA porque hoy justamente el gobierno nacional va a definir quién se queda con la concesión de AISA. ¿Quién se queda con el 90%?
0: Malena Galván. No.
1: Ya está fuera. No. Salvo que se hubiera presentado y no ocurrió.
0: Claro.
1: El 90% de la compañía hoy se va a conocer de todo el servicio de aguas y cloacas.
0: Uh-huh.
1: Atenti con esto porque eso tiene que ver parte con la asignatura pendiente. Básicamente, Nico, hay dos grupos: la propuesta de Rowin, que está Transclor, el empresario Filiberti, con un grupo brasileño y un grupo holandés o de Países Bajos, como se dice ahora. Y el otro grupo es Rocio, el grupo Rocio que ya tiene la concesión en Córdoba, con Aguas del Plata y Central Bonaire.
0: Ah, mira, en un caso tenés entonces el know-how. Bueno, hay que ver cómo están compuestos.
1: Pero los brasileños también.
0: Pero en un lado tenés el know-how y en el otro tenés el la materia prima por el cloro.
1: Exactamente.
0: ¿No es cierto?
1: Sí,
0: que es lo
1: así
0: que se necesita.
1: Sí.
0: Una empresa que viene atrás en términos de cumplimiento de sus obras, si querés, comprometidas, pero también tan necesarias, porque el saneamiento es lo que diferencia la Edad Media de nosotros, digamos, ¿no? Que las cosas,
1: totalmente,
0: los desechos vayan a parar a otro lado que no sea
1: el río
0: o la calle. Con lo cual, muy importante, bueno, este es un paso enorme porque tiene que ver con la regularización, ¿no es cierto?, de la situación de una empresa que, por lo demás, fue muy irregular. Ayúdame a reconstruir,
1: bueno,
0: pero fue privatizada, después estatizada, después,
1: claro,
0: el vapuleo que termina en inseguridad jurídica en la Argentina y complica tanto las inversiones de largo.
1: Complica mucho eso y complica el acceso al agua potable a las cloacas de todos los argentinos. Una gran asignatura pendiente que quedó engrampado, entrampado en todo este vaivén de normativas que iban y venían, se armaba, se desarmaba. Por último, el que gane, sea el que sea, que resulte

0: En la licitación que se conoce hoy, tiene que asumir un compromiso de inversión de más de 2.000 millones de dólares. Mira, en los próximos 3 años.
1: 58 minutos ahora de las 7 de la mañana.
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4: Ocho de la mañana en la República Argentina. La Argentina firmó un acuerdo con Estados Unidos para mejorar el desarrollo industrial. Adhirió a una declaración conjunta de 15 países para rechazar políticas económicas en las que intervienen los estados. La información fue difundida por la Oficina de Representante Comercial del gobierno de Donald Trump y el entendimiento fue sellado en la reunión del G20. Continúan las alertas amarillas y naranjas por tormentas en el centro y la Mesopotamia del país. El periodista de Radio Nacional, Gualeguaychú, Eli del Mar Otman, dijo que el río Uruguay aumentará su caudal y comenzaron las evacuaciones preventivas en varias comunidades.
5: El río Uruguay está alto y va a estar alto porque está lloviendo mucho en el norte de Brasil. De hecho, Salto Grande viene emitiendo algunas alertas con que el río en Concordia va a llegar a una cota de 11 metros. Recordemos, 14 metros es el nivel de alerta en la ciudad de Concordia. Por lo tanto, hay zonas de la costanera y demás que se van a comenzar a ver afectadas. Es una creciente ordinaria. ¿Esto qué quiere decir? Una creciente común. ¿Cómo? Que se debe a lluvias.
4: La información del deporte ahora con Rodrigo Ruiz.
6: Luego de la fecha FIFA se actualizó el ranking de selecciones. España, quien ganó sus 4 encuentros, sigue en la cima, seguido de la selección argentina, quien logró 3 victorias en esta ventana de amistosos. Francia se ubica en el 3er lugar e Inglaterra quedó en el 4er puesto.
4: El estado del tránsito con Romina Wiener.
7: En la provincia de Mendoza, el paso internacional Cristo Redentor, ubicado en Ruta Nacional 7, que conecta a Argentina con Chile, continúa cerrado por un temporal de nieve en zona de alta montaña. También está inoperativo el paso Pehuenches y todo en la Ruta 145. Buena marcha en la Ruta Nacional 40 entre San Carlos de Bariloche y El Bolsón. Misma situación en el Camino de los Siete Lagos. Recordar que todos los ocupantes del vehículo deben llevar colocado el cinturón de seguridad.
4: En Mendoza, donde escuchabas Radio Nacional a través de AM960, la temperatura es de 10 grados 4 décimas. Se registran allí lluvias aisladas. En la ciudad de Buenos Aires, temperatura actual 16 grados, la humedad 96%, presión 1005.4 hectopascales, el cielo cubierto con neblinas que reducen la visibilidad a 9 kilómetros.
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0: 4 minutos, nos separan ahora de las 8 de la mañana en la República Argentina de este día jueves, qué lindo, 8 de octubre de 2026 en todo el mundo.
1: Y las condiciones de inestabilidad no solamente la tenemos en Buenos Aires y en sus alrededores, sino también, bueno, como lo decía nuestro compañero allí en Entre Ríos, Eliezer Otman, bueno, en Entre Ríos, en Santa Fe también, inestabilidad con cielos nublados, vientos del sector sur-sudeste y probabilidad de chaparrones también en esa región. Las temperaturas mínimas en el litoral rondan los 13 grados, las máximas 22 grados, Nico.
0: Que estaba curando el empacho a distancia acá, llego y el sí, empacho se, que nos cuenten ahí nuestros oyentes si curan el empacho.
1: Claro, sí, en sus lugares, o si se hacen, ¿no?, curar el empacho. Cosas. Claro.
2: ¿Sí? Sí. ¿Y con qué método?
0: ¿Con qué método? ¿Viste que está, muy bien está, usted, porque no, está el método de mi abuela curaba
1: de la soguita,
0: con la abuela, soguita, ¿no es cierto?
1: Mi abuela curaba, mismo, sí,
2: con la soguita. Mi abuela te lo curaba con el cuerito. Del delanta,
0: y luego estaba la práctica del cuerito, tirar el cuerito, dice.
2: Sí, mi abuela hacía eso.
0: Mirá. Que después uno leyendo, qué sé yo, de alguna connotación médico tenía, ¿no es cierto?
2: No, bueno, sé, pero ¿sabés lo que
0: terminales
2: hacía?
0: Ahí, puede ser, nerviosas.
2: Tiraba dice. Todos los nietos, nos ponía uno, nos iba acostando claro. Al lado del otro en la cama matrimonial.
0: ¿Era tirada preventiva?
2: Preventiva, y empezaba y todo gritábamos.
0: Pero entonces...
2: Era no, tremendo.
0: Claro, no querías ir a lo de la abuela.
2: Por o sea, otras cosas sí, quería... sí, porque cocinaba rico, claro. El cuerito era tremendo.
0: O sea, ella primero te cocinaba rico, te llenaba y después te tiraba el cuerito para que no te das cuenta que estaba muy bien lo que hacía. Tenía lógica. Sí. Tenía lógica.
2: Tenía lógica. La abuela... La abuela María.
1: Un conocimiento que había un determinado momento del año que se podía pasar, ¿no?, de una generación a otra.
0: En Navidad, era, entiendo.
1: En Navidad.
0: O no, Navidad.
1: Sí, exactamente, sí. En Navidad. Sí, sí, la
0: noche. Yo te voy a preguntar a Juli, yo creo que mi hermana le decía, pero enseñame, decime, pues nunca lo hizo. Pero,
2: ¿no quiere?
0: Pero le enseñó, creo. No sé, pero me parece que mi abuela, ahora le tengo
1: claro,
0: que
1: como sí, se dicen.
0: Porque estaba eso y el ojeador, esas cosas, ¿no es cierto? Claro. Que nos cuenten.
1: Se cura el ojeador. A través del 11-3870-7485.
0: Eso no es chamanismo, ahí le voy a decir a Carbonel que si no nos va a retar.
1: Pueden mandarnos sus mensajes.
0: 6 minutos, decíamos, de las 8 de la mañana en la República Argentina, Alejandra Gallo.
2: Bueno.
0: Ah, pero yo no dije los títulos.
2: No, por eso te miré, pero yo voy. Cuando vos
0: con
2: me
0: cara
2: digas,
0: de
2: yo,
0: cómo
2: no,
0: puede
2: no,
0: ser.
2: No, no,
0: y tengo
2: yo
0: un título,
2: entro,
0: yo
2: si
0: tengo
2: querés.
0: Un último momento que está desesperada por dar. Inés Gordon, que es la lectora del equipo,
2: claro.
0: ¿No es cierto?
2: Y nosotros hablando del mal de ojo.
0: ¿Te das cuenta? Del mal de ajo, del mal de ojo, del mal de ajo. Agua y ajo. Cecilia Díwal y después los títulos.
3: Nico, acaba de anunciarse el Premio Nobel de Literatura. La Academia Sueca acaba de nombrar a la poeta y ensayista canadiense Anne Carson como la ganadora del Premio Nobel. Tiene 76 años. Ella era uno de los nombres más fuertes que circulaban en los últimos días para llevarse este galardón de las letras mundiales, y se confirmó así el pronóstico, y desafía un poco las convenciones de género. ¿Por qué? Porque ella mezcla la poesía con el ensayo, con la crítica literaria. Claro, del género literario.
0: Mirá qué interesante.
3: Sí, hace un diálogo profundo, contemporáneo con la antigüedad greco-latina, los mitos clásicos y todo con voz poética.
0: No me gusta.
3: Bueno, léela. Se acaba de anunciar el premio. Tiene un galardón económico de más de $1,000,000. Tiene libros importantes.
0: Me voy a poner a escribir, chicos. Esperen, vos seguís hablando y yo me voy a escribir. Subo acá al despacho un rato a escribir. A ver si nos ganamos un...
3: Dale.
0: Estamos en la carrera por el $1,000,000.
3: Tenés tiempo para mejorar de acá un par de años. Oh. La autobiografía de Rojo es su obra maestra indiscutible. También La belleza del marido, Eros dulces y amargos son algunos
0: títulos,
3: de sus libros.
0: Bueno, bien. Podríamos, ¿no?, leer alguno de
3: Sí, por de supuesto.
0: Eso. O sea que es la más Nobel de los Nobel.
3: Exacto.
0: ¿No? Sería exacto. La más Nobel con B corta de los Nobel con B larga.
3: De los Nobel con B larga. Hasta ahora, desde 1901, ya se dieron 122 premios Nobel de literatura. Uh-huh. Y mañana es el Premio Nobel de la Paz, que hay un miedo porque dice que gana el Premio Nobel de la Paz,
0: de
3: se
0: una
3: va a
0: vez.
3: Ganar el otro. podio de Trump.
0: ¿Quién no, se lo... que él se lo tiene que
3: ganar. Y si
0: ganar.
3: No se lo dará a él,
0: no, chicos, ya está.
3: Se gana un enemigo el Nobel de la Paz.
0: No, por eso lo merece. Aunque ya tiene María Corina Machado.
3: Claro, ya se lo regaló.
0: Claro. 9:08 a.m, ¿qué hay que saber hoy jueves 8 de octubre a esta hora? El gobierno denunciará a los estudiantes que tomaron la Secretaría de Educación. La ministra de Capital Humano, Sandra Petovelo, anticipó que el Ejecutivo buscará determinar qué pasó, qué daños hubo y quiénes fueron los responsables. Por la fuerza, nada, escribió en sus redes sociales la funcionaria, que adelantó la presentación de una denuncia judicial. El gobierno presenta el plan Ley y Orden, es para trasladar la cárcel de Devoto a Marcos Paz. El lanzamiento será esta tarde en la sede del Ministerio de Seguridad, donde se repasarán detalles de la iniciativa. El objetivo es cerrar de manera paulatina la cárcel porteña y trasladar a los detenidos al complejo de alta seguridad fuera de los grandes centros urbanos. Luis Caputo viajará a Tailandia y se reunirá con la titular del Fondo Monetario Internacional. El titular del Palacio de Hacienda participará de los encuentros anuales del Fondo Monetario y del Banco Mundial, que se realizarán en Bangkok entre el 12 y el 18 de octubre. Allí se reunirá con Cristalina Georgieva para avanzar en las negociaciones por la tercera revisión del acuerdo. Caso Loan, tras la declaración de María Victoria Callaba, llega el turno de su hijo, Jorge Luciano Bertón, declarará hoy ante el Tribunal Oral Federal de Corrientes. La investigación analizó su teléfono y un posible encuentro con su madre y Carlos Pérez después de la desaparición del niño. Ayer, Callaba negó haber trasladado a Loan en sus vehículos, rechazó la hipótesis de un supuesto atropellamiento y cuestionó distintos procedimientos realizados durante la investigación.
4: Por favor, que le pida a la jueza, por favor, que haga un seguimiento en mi celular minuto a minuto y van a comprobar que no somos nosotros. Jamás paramos, jamás lo alzamos al Luan. Escucho que suena el celular de la señora Laudelina Peña. Ella se retira hacia atrás al lado de la planta de mandarina también. Al costado está la capillita donde la abuela Catalina tiene sus santos. Y ella se va hacia atrás. Después vuelve y me dice, era Antonio, me dice así. Me preguntó si Luan ya llegó y que ella le había mandado a Camila que mire y Camila le dijo que no llegaba todo.
0: Juicio por la muerte de Diego Armando Maradona. Comienzan los alegatos finales de los fiscales. Patricio Ferrari y Cosme Iribarren realizarán hoy su última exposición ante el Tribunal Oral en lo Criminal número 7 de San Isidro. Tendrán un máximo de 4 horas para hacerlo y allí ratificarán su teoría de que el 10 falleció producto de la desatención médica. Y lo adelantábamos recién con Cecilia Diwan, el Premio Nobel de Literatura 2026 fue otorgado a la autora canadiense Anne Carson. De acuerdo a lo resaltado por los jueces, el galardón fue otorgado a la escritora por su audaz e inventiva obra que, en juguetón diálogo con la tradición clásica, creó nuevas formas para la literatura contemporánea. El premio estará dotado este año con 12 millones de coronas suecas, equivalentes a cerca de $1.200.000. Bueno, vamos a charlar ahora con Sebastián Pagliarino, es este meteorólogo, como siempre que lo molestamos nos atiende bien predispuesto desde este Mar del Plata, pues este lío, ¿no es cierto?, en el que se encuentra sumido el país, ¿no es cierto?, desde la humedad hasta que no sabemos si te hace frío o hace calor y que primero llueve y después hay sol todo el mismo día. Sebastián Pagliarino, Nico Yacoy, equipo Nacional, buen día, muchas gracias por atendernos.
5: Hola Nico, ¿cómo estás? Un gusto, como siempre, saludarte.
0: Acá perdidos estamos.
5: Pero estamos perdidos.
0: Sí,
5: estamos perdidos y mareados, ¿no? De qué es lo que está pasando con el tiempo.
0: Sí, tenemos el termostato complicado.
5: Sí, Exactamente, sí. Bueno, la verdad que sí, que condiciones atípicas para esta época, más condiciones de invierno que de primavera, ¿no? Uno espera la primavera con temperaturas agradables, con cielo despejado, y está pasando todo lo contrario en gran parte del país. Ayer tuvimos alertas en gran parte del centro y este argentino, ¿no? En la provincia de Buenos Aires, el litoral, con mucha caída de agua. Y con estas condiciones que tenemos de mucha humedad y cielo cubierto, ¿no? Esto se debe primero a un sistema de altas presiones sobre las costas de las Islas Malvinas y un sistema de bajas presiones en las costas allí de Brasil. Bueno, toda esta interacción de alta presión y baja presión genera fuertes vientos o un corredor de vientos del sector este, que, bueno, viene al continente, hacia nuestra región, generando nubosidad, generando humedad y activando lluvias y tormentas en diferentes lugares, ¿no? Como decíamos ayer, con alertas hasta naranjas, sobre todo en la zona litoraleña y en Rosario, y ya hoy en algunos sectores con una mejora del tiempo, todavía con cielo cubierto y con humedad y con temperaturas bajas más típicas del invierno que de la primavera.
0: ¿Y esto va a sostenerse más o menos hasta cuándo? ¿Y cuánto tiene que ver el niño o el super niño?
5: Sí. Bueno, esto vamos a tener al menos hasta el fin de semana estas condiciones, con nubosidad en aumento, con algunas lluvias débiles en la ciudad de Buenos Aires. Va a haber una mejora temporaria porque ya después, a partir del sábado, volverán las precipitaciones con bastante nubosidad y este viento desde el sector este-sudeste que va a predominar hasta el fin de semana. Al menos recién la próxima semana vamos a empezar a encaminarnos un poco, pero todavía tampoco hablamos de una primavera con temperaturas por encima de los 20 grados. Recién entre 17 y 18 grados vamos a tener la semana que viene, pero sí va a ser un fin de semana bastante inestable con esta nubosidad y con este viento predominante del sector este. Así que es un panorama atípico, pero bueno, tiene que ver un poquito el fenómeno del niño, el sector del litoral con mucha lluvia. Hoy, de hecho, también todavía continúan las alertas vigentes para todo el sector litoraleño por estas tormentas. Así que bueno, es parte de este fenómeno que ya lo estamos viviendo, ¿no?
0: Sebas, muchísimas gracias.
5: Un placer, como siempre. Buena jornada.
0: Abrazo grandote, te dejo seguir trabajando, que esta es tu hora de aire. Gracias. También, ¿no es cierto?
5: Claro que sí. Vaya. Exactamente. Un abrazo grande.
0: Sebastián Pagliarino, este meteorólogo, nos atiende desde Mar del Plata, desde donde hace su programa de radio. Nosotros lo sacamos en la pausa, ¿no es cierto? Así que no lo podemos alargar tanto. 16 minutos ahora de las 8 de la mañana. Hernán Mundo, muy buen día, bienvenido. ¿Cómo le va?
6: Nicolás, buen día. Saludos para vos, para todo el equipo. Bueno, como ustedes decían en títulos, uno de los acontecimientos, uno de los eventos del día en materia de agenda oficial es el de la hora 16, con la presencia de funcionarios nacionales. Karina Milei, Diego Santilli, Alejandra Monteoliva, Juan Bautista Maíquez, el jefe de gobierno de la ciudad, Jorge Macri, y también quien ocupa el Ministerio de Seguridad de la Ciudad de Buenos Aires, hablamos de Horacio Jiménez. ¿Por qué? Para hablar del llamado Plan Ley y Orden, que en definitiva, para decirlo en pocas palabras, consiste en el traslado de la cárcel de Villa Devoto, la histórica, antigua cárcel de Villa Devoto, que tantos reclamos ha generado en el vecindario de esa zona, a el nuevo complejo penitenciario federal de Marcos Paz.
0: Ahora, Hernán, esperan que el Papa venga y la visite y después se termina, hace mucho tiempo se está planificando el cierre, pero quedó paradójico, ¿no es cierto? Viene a clausurarla en un punto.
6: Sí, tal cual. De cualquier manera, te quería hacer referencia también a lo que dice la comunicación de la Ciudad de Buenos Aires sobre el acontecimiento de hoy y sobre este plan Ley y Orden, porque en definitiva también allí, en diagonal, y más que en diagonal, no, de frente, hay una crítica directa a la gestión de Horacio Rodríguez Larreta, porque se señala, la obra de la nueva cárcel estuvo interrumpida durante 5 años, hasta que la gestión de Jorge Macri decidió reactivarla en diciembre de 2024, se levantó sobre un predio de 80 hectáreas, hablamos de las nuevas obras en Marcos Paz, y habrá capacidad para 2.240 presos. Claro, ahora viene, por supuesto, el proceso en cuanto al traslado de los presos del penal de Villa Devoto y al desalojo definitivo del predio que, insisto, ha sido muy celebrado por la gente de la zona por bueno, los inconvenientes que traía en distinta materia.
0: Seguro,
6: ¿no?
0: Sobre el destino, ¿verdad?, del predio hay especulaciones, sí, pero no confirmaciones todavía. Sí se sabe que hay un ala o un área que tiene connotación histórica, así que no se va a demoler.
6: Exactamente, sí, hay también alguna especulación respecto de espacios verdes por allí. Una cárcel muy particular, ustedes saben, y ahí me meto en una beta casi futbolística. Ustedes saben también que desde allí los presos pueden ver fútbol, por ejemplo, entre otras cuestiones. Hay una cancha vecina que es la de General La Madrid,
0: bueno,
6: en donde se juegan partidos, y allí en algún momento, cuando tienen posibilidades, las personas que están detenidas pueden observar lo que acontece en una categoría del fútbol argentino.
0: Nunca la vi de adentro, no sé si esas ventanitas que se ven son propiamente celdas, deduzco que sí, pero imaginaba, ¿no es cierto?, el traspaso para los presos, bueno, les cambia el escenario drásticamente, porque el urbano por lo menos divertido, vos mirás algo por la ventana, ¿no?
6: Sí, totalmente, pero bueno, claro, lo que impresiona siempre es una cárcel que ha quedado en una dimensión de la ciudad que es muy distinta de la originaria, sí, ¿no? Porque en plena calle, en donde, por supuesto, las familias que van a llevarle sus enseres, sus cosas a los presos, también están muy próximas allí a zonas de casas particulares, y bueno, eso también ha cambiado la fisonomía de la ciudad y me requería, por cierto, de un cierre y de un traslado a una zona. Bueno, en mi caso particular conozco las dos, de haber hecho coberturas.
0: Está muy bien que aclare.
6: Y Marcos Paz es una cárcel muy alejada, muy claro, tirada, absolutamente todo. De hecho, en algún momento, no sé ahora, pero hace un tiempo atrás, había inconvenientes de señal en lo que era la salida propiamente de Marcos Paz hacia la cárcel, en donde uno ya prácticamente perdía señal telefónica. Así que bueno, esto escucharemos esta tarde en cuanto al anuncio formal, y veremos cuáles son los plazos, ¿no?, en cuanto a el traslado efectivo de las personas que están detenidas allí en Villa Devoto a Marcos Paz. Atención, porque no se descarta que haya presencia de funcionarios nacionales, Nicolás, un acto que fue postergado por razones climáticas, teniendo en cuenta lo que sucedió ayer con la lluvia y el mal tiempo. Hoy a las 18, en el barrio de Villa Crespo, allí tendrá lugar el acto en el que convocan las entidades de la comunidad judía a 3 años de los ataques perpetrados por Hamas en 2023, que ustedes desarrollaron ayer en programa, y con un homenaje especial a la familia Vivas, considerada por la colectividad como un símbolo de dolor y de resistencia de Israel. Esto va a ser en Firroy y Vera, allí en el barrio de Villa Crespo, hoy a las 18, organizado por el centro, por la Federación de Centros Comunitarios Macabeos, y del gobierno de la ciudad. Esto a la hora 18, con, reiteramos, la posibilidad de que se acerquen funcionarios nacionales. Estaremos atentos a ellos en horas, por cierto, muy especiales. Y un dato más, Nicolás, para la semana que viene. Decíamos esta semana la presencia anunciada ya de James Vance, vicepresidente de los Estados Unidos, para el mes de noviembre. Bueno, atención, semana que viene en Buenos Aires, visita de el subsecretario para Asuntos del Hemisferio Occidental, Juan Pablo Seguro, y también para quien es el segundo en el orden jerárquico de la estructura de la Subsecretaría de Estado de Estados Unidos, hablamos de Marco Rubio, en este caso Christopher Landau, ambos funcionarios, visita de alto nivel de los Estados Unidos, reuniones con funcionarios del gabinete del gobierno nacional la semana próxima aquí en Buenos Aires.
0: Hernán Mundo, muchísimas gracias, que tengas un lindo día, te escuchamos a las 5.
6: Muy bien, hasta luego.
0: Es Hernán Mundo, corresponsal de Radio Nacional en Casa de Gobierno.
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0: Muy bien, Alejandra Gallo.
1: Pero ¿cómo están los mercados, mamita querida? ¿Qué porque les pasó? Bueno, porque mira, yo te cuento de algo que está lejano, pero que es muy cerca. Al mismo tiempo, Estados Unidos subió la tasa de interés nuevamente, quedó en 4%. Es un montón. No es la primera suba del año. Fue por unanimidad. Yo te diría que ese dato de que la votación de la mesa chica de la
0: de
1: Fed...
0: La Fed. La Fed es, digamos, el Banco Central de los Estados Unidos, con una composición muy particular porque en realidad es una suma de como 11 bancos, ¿no es cierto? 9, 11.
1: Sí.
0: No es tan lineal como un único banco como en el caso nuestro.
1: No, para nada, pero para poder entender, porque no hay tampoco algo como la Fed en otros países.
0: Claro.
1: Entonces, para entender más o menos cómo funciona, uno lo toma como un equivalente a un banco central, que es el que, de algún modo, Nico, le marca la cancha a la dinámica de la política monetaria de los Estados Unidos, que no es cualquier país. Es la primera economía del mundo. Entonces, estornuda y
0: claro,
1: bueno, no, el resfrío se expande.
0: Y sí.
1: Y si no estornuda, también. Entonces, esta suba, que fue votada por unanimidad, por toda la mesa chica, imagínense lo que debe haber sido, quién pudiera ser mosquito para estar en esa mesa, y que lógicamente tiene que ver con este contexto mundial tan particular en Medio Oriente, subió la tasa un 4%. Es un montón, no es la primera vez que ocurre, como te decía, y lo que temen los mercados, Nico, y por eso el enloquecimiento que hubo ayer, subían, bajaban, títulos, bonos, bolsas que bajaban, subían, todo el mundo estaba como loco, porque no se pensó que iba a ser tan alta la suba.
0: Ajá.
1: Ni tampoco por unanimidad. Y eso podría preanunciar que no fuera la última suba de la tasa de interés este año. Y en un momento en el que todo el mundo está poniendo el recalculando al nivel de actividad económica mundial, es muy importante esto porque, como se dice, simplemente, cuando vos subís la tasa, enfriás la economía, cuando bajás la tasa, inyectás más plata en el mercado y nivel de actividad. Esto es lo que está en el contexto internacional, opacó un poco en América Latina la expectativa, el optimismo que veníamos teniendo en los mercados por el resultado electoral del domingo en Brasil, lo opacó un poco. Habrá que ver qué pasa en los próximos días.
0: Fíjate cómo cuesta, ¿no es cierto?, a nosotros como analistas y en general, digo, hacer una mirada no tendenciosa,
1: nunca,
0: pero de tendencia. Porque si no, es una ciclotimia. Digo, un día gana la primera vuelta Bolsonaro, explotamos de alegría, otro día sube al 4% la tasa de los Estados Unidos, nos deprimimos hasta el abismo. Decís, ¿no es cierto? Hay que mirar la película por ahí, porque
1: sí,
0: si no...
1: Igual acá nos deprimimos un poco en los mercados, pero todos los mercados internacionales estuvieron en ese nivel de histeria.
2: Estuvieron deprimidos.
0: Es que
1: fue una locura.
2: ¿Esto a qué se debe? Se debe a que Estados Unidos está teniendo una presión inflacionaria y la Fed quiere cumplir su mandato de tratar de enfriar un poco la economía, y como decía Ale, ya hubo una subida en septiembre, ahora ocurre en octubre y no se descarta una más. El que está enfurecido es Donald Trump. ¿Por qué? Porque él no quiere que se enfríe la economía, quiere que siga creciendo, y más en un contexto electoral a semanas de las midterms, y es un desafío hacia él.
0: Efectivamente, cuando hablamos de la Fed, que parangonamos con el Banco Central de la República Argentina, cumple esa función que es, entre otras cosas, cuidar el valor de la moneda norteamericana, pero constituye todo un sistema con una junta de gobernadores, que son 7 personas, sí, nombradas por el Ejecutivo de los Estados Unidos con acuerdo de su Senado, pero con 12 bancos regionales organizados como corporaciones privadas que también tienen voto en las decisiones. 26 minutos ahora de las 8 de la mañana.
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0: Aclarando bien, aclarando.
1: Rubén Santos.
2: Bueno, Nico, quería contar algo que pasó, que un poco desapercibido, me parece que tuvo poca repercusión, pero sucedió que con esta fecha FIFA, la Asociación del Fútbol Argentino le prohibió el ingreso a los predios a los periodistas de TN.
1: Ajá, solo a los de TN.
2: Sí. No, no, acordate, ajá. La razón es porque el video famoso que se hizo con inteligencia artificial, donde el periodista que hizo, que lo presentó, se rieron, festejaron cuando hablaba de una violación. Después lo violamos a Nico Paz, dijeron, ¿no? Bueno, obviamente, tanto
1: qué
2: la AFA...
1: Qué o sea, realmente, de hacer, AFA, qué cosa de hacer, ¿eh?
2: Desagradable, desagradable. Tanto la AFA como el propio jugador demandaron al periodista y al canal.
1: Sí, bueno.
2: Que es lo correcto. Ahora digo, tomando esta decisión, que no comparto en absoluto para nada, porque no deja de ser algo que no está bien, lo que hace la AFA es prohibirle o no permitirle a la gente que mira un canal que es muy visto tener acceso a la información que la gente quiere. La obliga a irse a otro canal. O sea, una cosa es, vos demandás todo lo que quieras, pero no coartes la libertad de expresión. Porque ellos van a trabajar. Ellos no solo.
1: O sea, puede ir otro, no puede ir el que se rió, tiene Jonathan Viale. Claro, decir, no vaya Jonathan, pero que vaya otro.
2: Ningún periodista de TN estuvo permitido de traer a los predios de la AFA.
1: 30 minutos de las 8 de la mañana.
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4: 8:30 de la mañana en todo el país. Cesó el alerta naranja en Buenos Aires, pero se mantiene en el noreste del país. Por Radio Nacional, el meteorólogo Sebastián Pagliarino explicó las causas del fenómeno climático que afecta a varias provincias.
5: Tenemos de mucha humedad y cielo cubierto, ¿no? Esto se debe primero a un sistema de altas presiones sobre las costas de las Islas Malvinas y un sistema de bajas presiones en las costas allí de Brasil. Bueno, toda esta interacción de alta presión y baja presión genera fuertes vientos o un corredor de vientos del sector este que, bueno, viene al continente, hacia nuestra región, generando nubosidad, generando humedad y activando lluvias y tormentas en diferentes lugares.
4: YPF producirá por primera vez combustible sustentable para aviones. La petrolera selló un acuerdo de largo plazo con Total Energies y se sumó a la transición energética global. Reiteramos, el Premio Nobel de Literatura fue para Anne Carson. La Academia señaló que la distinción fue otorgada por la obra que combinó tradiciones clásicas con nuevas formas de la escritura contemporánea. Continúan las protestas estudiantiles en Francia. Se registran nuevos bloqueos, concentraciones y enfrentamientos con la policía. El gobierno informó que 224 centros pedagógicos permanecen cerrados y 151 reabren parcialmente las aulas. En la ciudad de Buenos Aires, temperatura 16 grados una décima, humedad 93%. El cielo está cubierto con neblina.
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0: conversaciones esta? ¿Qué conversaciones
1: esta? Tenés dos emprendedoras en este equipo.
0: Efectivamente, cerrando negocios, lo cual está muy bien. No, abriendo sería, ¿no es cierto?
1: Estamos en las puertas de un joint venture.
0: Ah, sí, muy bien, así me gusta. ¿Quién es joint venture?
1: Una asociación con Mrs. Gordon, porque
0: está
1: yo estoy ahí incursionando.
0: ¿Usted en qué está incursionando?
1: En la ropa femenina para dormir, después te acuerdo.
0: Ah, mira.
1: ¿Sí?
0: Ah, o sea que ropa femenina para dormir. Solo para que, mira, solo femenina. Pijamas para mujeres.
1: Por ahora sí, pero voy a ir a
0: ¿pijamas sigue existiendo el camisón, es eso?
1: Sí, claro.
2: Pero importaron.
0: Pero ahora se llaman baby doll.
1: Una industria de 45 años en la Argentina, algodón 100%.
2: Epa, me gusta.
1: Ah, si me permitiste, digo el nombre.
0: O sea que usted pone la materia prima y...
1: No, no, la empresa ya está. Yo estoy entrando como la generación joven.
0: Muy bien. Muy bien. Y la lleva a Inés.
1: Y la voy a llevar...
0: Está
1: no, no sé, me tengo que sentar con Inés a ver qué podemos hacer.
0: Inés.
1: Porque quiero hacer líneas nuevas, infantiles y masculinas.
0: Bueno, ¿se llama así?
2: Sí, debe tener un nombre más moderno.
0: Corte y confección se llama, ¿no, Inés? ¿Corte y confección? Sí, me dice. Corte y confección.
1: Bueno, no tenías este perfil mío de asesoramiento, ¿viste?
0: Pero sí, como que no sé, de emprendedora, sí. Ella está muy bien. 35 minutos de las 8 de la mañana, digo, Lourdes Marchese, muy buen día, bienvenida, ¿cómo le va?
3: Buen día, y me interesó mucho el tema de los pijamas. Sobre todo, le voy a dar el consejo que piense en las mujeres que están embarazadas y en las parturientas.
1: Hay maternity, tengo una línea maternity específica.
3: Sí, pero que sea moderna, ¿no? No esa cosa vieja de antes. ¿Sabes lo que me costó conseguir a mí cuando estuve embarazada y para ir a parir? Algo canchero, algo lindo, algo sensual, que no sea esa cosa bien.
1: Pero claro.
0: Está bien, está muy bien.
3: Me gasté una fortuna para estar bella.
4: Una mamá coqueta.
0: Y está muy bien.
1: Claro que sí.
3: Sí, sí. Y yo quiero hacer ropa para mujeres embarazadas. Basta de cosa vieja, basta.
0: Muy bien.
3: Busquemos la modernidad. Pero hablando de modernidad, te voy a hablar algo que es medio vetusto, pero...
0: No, creí que me iba a pedir para mujeres presas usted, que hace un poco, no policiales, pero más o menos, que también podríamos, ¿no?
3: Bueno, sí, en este caso vamos a hablar de hombres presos.
0: Bien.
3: De hombres presos porque tenemos que hablar de los camioneros.
0: Sí,
3: me voy a trasladar, mira,
0: sí.
3: A ver, salgo de Comodoro Py, doy la vueltita, cruzo el estacionamiento Inmigrantes, me queda cerquita Retiro, entro a Retiro, me tomo un bondi y me voy para San Nicolás. ¿Por qué? Porque en San Nicolás se está desarrollando el juicio contra Maximiliano Cavaleiro, el líder sindical de los camioneros. ¿Por qué, Nico, me voy para San Pedro, para San Nicolás? Porque justamente en el año 2021, este hombre, este buen hombre, lideró un bloqueo a una empresa, a una pyme familiar llamada Rey Distribución, allí en San Pedro. Lo que pretendía este hombre era que los trabajadores dejen de estar en el gremio de comercio y pasen todos a camioneros. Extorsionaban a la empresa, les pedían dinero,
0: Es decir, Lourdes, un conflicto de encuadramiento, típico conflicto de encuadramiento.
3: Claro, pero el tema no quedó ahí en el típico conflicto, porque vos podés tener un conflicto y resolverlo de buenas a primeras. Pero no, acá directamente resolvieron hacer un bloqueo de la empresa, causándole un perjuicio totalmente millonario ese febrero del año 2021, en ese momento eran 12 millones y medio de pesos el perjuicio que generó ese bloqueo a la empresa. Calculado al día de hoy son aproximadamente unos 370 millones de pesos. ¿Qué es lo que ocurrió? Bueno, se inició un proceso judicial. Florencia Arieto es la abogada de la empresa. Y en el día de ayer, por la tarde, las fiscales Viviani y Marcantonio le pidieron al juez que lleva el proceso, al juez Alejandro López del Tribunal Oral en lo Criminal 2, que condenen a este hombre a la pena de 10 años de prisión y además que le den la inhabilitación por 10 años para obtener los cargos sindicales. Justamente por los delitos que le están endilgando de extorsión, de coacción, por todo lo que fue ese... porque fue una medida extrema lo que consideraron las fiscales. No es que vos hiciste directamente un pequeño bloqueo y después abriste... No, no. Vos le prohibiste a la empresa que pueda trabajar, que pueda seguir produciendo por un capricho tuyo para que los empleados se pasen al gremio de los camioneros y no sigan estando en comercio. Así que, claro, en ese contexto, Arieto había pedido 15 años de prisión para este líder sindical, Maximiliano Cavaleiro, y la semana que viene, el miércoles que viene, vamos a conocer el veredicto por parte de este juez Alejandro López. En el caso de Cavaleiro, recordá que él fue a prisión hace 4 años. Después de un tiempo le terminaron dando la prisión domiciliaria, hoy está con tobillera electrónica, sometido a este proceso. Y por otro lado, él estaba junto a Fernando Espíndola, que era otro de los que iba a llegar a juicio, que terminó acordando hacer un juicio abreviado que se está desarrollando por separado. Veremos cómo termina ese proceso. Pero hoy el que está sentado en el banquillo de los acusados es Cavaleiro, que, como te decía, sigue con prisión domiciliaria en el marco de este proceso.
0: Caso Lourdes paradigmático, porque además abrió, ¿no es cierto?, una puerta en principio muy resistida y que iba de a poco terminando de sedimentar en una reforma legislativa para configurar este tipo, ¿no es cierto?, de medidas como ilegales.
3: Bueno, es que esto es ilegal. A ver, el derecho a huelga está en la Constitución Nacional. Nadie lo quita eso. Ahora, eso, una cosa, supuesto, es hacer una huelga, hacer una protesta porque vos estás en desacuerdo con algo junto a todos los trabajadores, y otra ya es bloquear la producción de una empresa.
0: El ejercicio de la industria lícita, que es otro derecho de la misma Constitución Nacional.
3: Exactamente, entonces ahí es donde están chocando, porque te estás excediendo en lo que se llama el derecho a huelga. Totalmente. Ya no es un derecho a huelga, sino que estás directamente bloqueando, coaccionando, extorsionando a empresarios para cumplir con tu capricho. Entonces, por ese hecho es que le están pidiendo 10 años de prisión, que es una pena bastante alta, que va a ser una pena de cumplimiento efectivo si lo llegan a condenar por ese monto, o 15 años, que es lo que pidió la abogada Arieto. Yo me inclino más que el juez va a ir por el lado, si condena, va a ir más por el lado del pedido de la fiscalía. Pero bueno, lo cierto es que la semana próxima, y creo que hay que estar muy atentos a lo que ocurra con este fallo, porque va a marcar, me parece, un antes y un después, va a sentar un precedente en torno a lo que son los bloqueos de las empresas, y más teniendo en cuenta esto que vos decís, Nico, el hecho de tratar el ejercicio sindical y que deje de ser un método de coacción para ser un método como un derecho.
0: Totalmente.
3: Que tienen todos los trabajadores a estar sindicalizados, por
0: la
3: supuesto,
0: ley
3: y tener
0: bases en su capítulo laboral sancionó. Exacto. ¿No es cierto?, formalmente este tipo de conducta como causal de despido con causa, ¿no es cierto?
3: Exactamente, sí, por eso. Así que bueno,
0: configurativo de grave injuria laboral.
3: Y en el caso de los trabajadores que participaron de ese bloqueo, no ya el que encabezó el bloqueo, sino los trabajadores que estaban ahí y participaron en ese febrero, las fiscales le pidieron 3 años en suspenso a los trabajadores. ¿Por qué? Porque también estaban, en cierto modo, si bien participaron, pero tenían la orden del que estaba arriba, que era Maximiliano Cavaleiro, el que les ordenaba hacer ese bloqueo, o vaya a saber, también los estaría extorsionando en su momento a los propios trabajadores para que se pasen a camioneros. Así que me parece que es un hecho paradigmático y en ese contexto, bueno, es esto que viene también acá estamos hablando de la parte judicial, pero si nos ponemos a pensar en la actualidad, tiene que ver un poco con esto de evitar las tomas, de evitar los bloqueos de los lugares. Bueno, lo hablábamos la vez pasada con lo que había pasado con Grabois en el Instituto Perón, de tomar por la fuerza. Ahora lo que ocurrió ayer con los estos adolescentes en Palacio Pizurno, que el gobierno piensa denunciar a los estudiantes justamente porque tomaron por la fuerza un edificio público. Así que creo que hay que estar muy atentos a lo que pase en torno a este juicio, que, como te digo, está el pedido de penas que se realizó en el día de ayer, y el miércoles 14 se va a dar a conocer el veredicto. Veremos si se lo condena o si se absuelve al líder sindical de camioneros, Maximiliano Cavaleiro.
0: Muy bien, márchese, Lourdes.
3: Me marcho, tranquila.
0: Beso grandote.
3: Abrazo enorme.
0: Márchese, corresponsal de Radio Nacional en Tribunales.
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0: bárbaro, qué bárbaro. 45 minutos ahora de las 8 de la mañana, la República Argentina, Andrea China Valdivia.
1: Vamos a Corrientes, ¿no? Con la impotencia que nos generó, creo que a la mayoría de quienes escuchamos la palabra de Victoria Pérez Caillaba en una de las audiencias del juicio. Primera vez que habla una de las siete principales imputadas, ¿no? Digo, eso, hay siete personas imputadas por la sustracción y ocultamiento de Loan Danilo Peña hace más de 2 años, allí en 9 de julio Corrientes, y fue la primera vez que escuchamos a María Victoria Caillaba hablar de lo que pasó o cómo vivió ese día. Claro está que no está diciendo todo lo que sabe, y la que sí sabe acerca de todas estas cuestiones ya está en línea con nosotros, pero lo cierto es que el juicio de Loan avanza. No se han ventilado pruebas fundamentales. Lo único que tenemos firme como prueba material es el rastro odorífico del pequeño en los dos autos de Caillaba, aunque ella niegue haberlo llevado en esos autos el día de la desaparición, el 13 de junio de 2024.
0: Nerina Álvarez, muy buen día, bienvenida. ¿Cómo le va?
2: Buenos días, Nico. Buenos días, China. A toda la audiencia de Nacional. Es así, aquí en la capital correntina continúa el juicio por la presunta sustracción de Loan. Ayer declaró María Victoria Caillaba. Como bien decías, generó bastante indignación en la sociedad de a lo largo y a lo ancho del país. Con personas que me juntaba o me reunía o se acercaban, estaban completamente indignados porque mucha gente estuvo pendiente de la declaración de María Victoria Caillaba con la expectativa de que pueda en algún momento quebrarse y decir realmente qué pasó con Loan. En realidad lo único que hizo fue tratar de alguna manera de victimizarse, tratar de demostrar lástima. De igual manera no le salió.
0: Ahora, ¿por qué esperó tanto? ¿Por qué esperó tanto, Neri?
2: Tal cual, pero lo que pasa es que ayer notamos un nivel de psicópata, porque estábamos también con los profesionales del lenguaje no verbal que se encuentran en la sala, que se encuentran también asistiendo a los de la fiscalía. La actitud de María Victoria Caillaba cuando ingresaba a sentarse frente al magistrado era de risa. Una vez que empezó a relatar de que ella era Santa María Purísima, Victoria Caillaba, ella expresaba de que era una muy buena persona, que todas las personas y vecinos de 9 de julio la querían, que ella ayudaba tanto a niños, abuelos y demás, ella lo único que trataba de plantear en un momento era que ella era víctima ante toda esta situación. Incluso llegó a decir de que ella era informante de la Policía Federal de Goya, que ella informaba todos los kiosquitos de droga que había en su pueblo, y que es por esto que ella entendía de que esta vendetta de implicarla en la sustracción de Loan viene por ese lado.
1: La venganza, Neri. También la sensación de que, al igual que Laudelina Peña, otra de las principales imputadas y las más complicadas, porque acá estamos hablando del matrimonio Pérez Caillaba como más complicados, también de Maciel y de Laudelina Peña. Laudelina y María Victoria Caillaba entran y salen de personaje con una gran facilidad.
2: Totalmente. Claro, claro. Nivel de psicópatas que manejan estas dos personas. Incluso estábamos viendo la actitud de Pérez.
0: Ahora, les dieron tiempo para prepararse, Neri y China, todo este tiempo.
2: Les quería comentar. Estuvimos entrevistando de forma, entre puertas cerradas con las personas que están a cargo de su cuidado, el personal de gendarmería. Y nos contaban las chicas de que estuvieron ensayando durante una semana, durante 3 horas todos los días. Bueno. O sea, había un libreto preparado. Ajá. Dato no menor.
0: Como una clase de teatro, estaban en un workshop de teatro.
2: Era exactamente, era todo preparado. Dato no menor, hablaron de los tratos de María Victoria Caillaba con el personal de gendarmería. Pide agua fría, sí o sí, que tiene que ser agua envasada y no agua de grifo. La comida que tiene que estar caliente, que tiene que ser determinada comida porque no come otro tipo de comida, entre otros. Y esa actitud avasallante de María Victoria Callaba se notó en el recinto al momento de aceptar preguntas solo de la fiscalía y de su abogada defensora, los entrecruzamientos que tuvo con el propio fiscal. Fue una persona muy avasallante, a tal punto que el magistrado mismo le incitó varias veces a contestar y que bajara un poco el nivel de agresividad que estaba presentando, un nivel de hostilidad que presentaba al momento de la declaración.
1: Recordemos que ella fue una mujer poderosa, funcionaria de la municipalidad de 9 de julio.
2: Cuando nosotros nos dirigimos con Radio Nacional a 9 de julio, que entrevistamos a la mamá, que entrevistamos al papá, que hablamos con los vecinos, nadie nos dijo que quería a María Victoria Callaba. Es totalmente mentira lo que ella dijo ayer en el recinto. Ella expresaba que en todos los vecinos de 9 de julio acudían a ella. Cuando nosotros entrevistamos a los vecinos, nos decían que María Victoria Callaba era una persona mala, así la describían. Así que es muy lejos de la realidad de lo que
0: está bastante
2: trató.
0: Claro.
2: Exactamente. Bueno,
0: no sé si es culpable, esto, pero mala es.
2: Tal cual, y además, dato no menor, hubo contradicciones y trató de no responder acerca de las preguntas realizadas en relación a Bertón Hijo. No quiso responder acerca de su relación con el Loro Duarte. Ella expresó que todas las personas en 9 de julio tienen el número de algún policía en particular y que el teléfono de la comisaría no funcionaba, que por eso le llamó a él. Es todo muy raro el contexto. Ajá. Porque además no quiso profundizar y dijo claro. Bien claro que en esos temas no iba a ahondar.
0: Ayúdeme con así esto, que Neri y sí. Chinita. Una de las cosas que quedó de lo de ayer fue la convocatoria ahora en calidad de testigo, no de imputado, sí. Al menos en esta primera instancia, del hijo de María Victoria Callaba, ¿no es cierto? De Bertón, nombre Jorge Luciano Bertón. ¿De qué se deriva eso, no es cierto? ¿De qué dichos de la propia Callaba se deriva y cuán involucrado puede estar entonces este personaje que es un tercero, no es cierto, hasta ahora?
1: Es un tercero, pero siempre fue sospechoso dentro del análisis, por lo menos periodístico. De quienes seguimos el
0: pero
1: caso.
0: Pero en el juicio es un tercero, hasta ahora
1: en
0: no
1: el juicio
0: está.
1: Es un testigo que fue mencionado en varias oportunidades, que tenía una lancha que no fue encontrada en los operativos y allanamientos que se hicieron mientras la búsqueda de Loa en los primeros días, y el único que tenía la posibilidad de sacarlo de Corrientes inmediatamente después del secuestro en el medio de esa hipótesis. No sé, Neri, vos, ¿qué más tenés por ahí?

0: Everton. Dato importante y dato de color como para cerrar la jornada de hoy. La jornada de ayer también declaró los peritos que extrajeron información, que se extrajo la información de los teléfonos de Pérez, Callaba, Millapi, Ramírez y Benítez. ¿Qué dijo el perito? Que él está casi seguro que Benítez y Ramírez tenían comunicación fluida de que se había perdido un niño y que estaban en comunicación constantemente, exactamente hablando solamente de eso, y que inclusive le llamó la atención el timbre de voz de Benítez, de que parecía un poco asustado o que estaba buscando realmente al niño. Mencionó de las búsquedas, esto es importante, de María Victoria Callaba y Pérez. De María Victoria Callaba buscó acerca de Nair Galarza, de las drogas utilizadas o posibles drogas utilizadas en el caso de Nair Galarza, buscó acerca de hechos sangrientos, de pruebas incorporadas en algunos hechos relevantes, por ejemplo, en algunos hechos de accidente, entre otros. También buscó cómo encontrar o cómo localizar un celular a través de Gmail. Además, lo que mencionó el perito explícitamente dijo estas palabras. Claro, nos llamó la atención como investigadores, dijo el perito, que luego de la sustracción de Loan o la pérdida de Loan, ella empezó a buscar viajes, como que tenía planeado de alguna manera salir del país. También le llamó la atención las búsquedas de Pérez, que estaban relacionadas puntualmente acerca de cómo borrar datos en el celular. Neri, así que esto es muy importante.
1: Muchísimas gracias, que tengas lindo día.
0: Gracias a ustedes.
1: Es Nerina Álvarez de LT12, Radio Nacional del Paso de los Libres, provincia de Corrientes. Interesante lo que dejó entonces el día de ayer la declaración por primera vez en este juicio de María Victoria Callaba, que es una de las principales imputadas, y que al fin y al cabo lo que dejó es que su ausencia del almuerzo alrededor de las 14-15 horas de aquel domingo se debió a que querían ver un partido de River Plate, terminó apuntando contra el comisario Walter Maciel, y sobre la hipótesis del accidente dijo que es un desvío que a muchos les conviene para liberarse. Y sobre Loan, que cree que está vivo y que pudo haberse extraviado en el campo inicialmente por su corta edad.
2: ¿Cómo se nos van escapando algunos detalles? Recién Nerina lo decía. Esa tarde, cuando el partido de River, se cortó la luz. No fueron a ver a ningún partido ese día. Se fueron misteriosamente y regresaron 2 horas después, previo contacto con Bertón. Por eso yo sigo destacando hoy, a ver si por fin algún fiscal o parte de la querella pueden hacer buenas preguntas, instigar, ¿no? Tratar al testigo como hostil, como se dice en Estados Unidos, y empezar a sacar información de la gente que estuvo involucrada esa tarde en la desaparición de Loan.
1: Totalmente. 57 minutos ahora de las 8 de la mañana. Nuestros oyentes, Cristian Bello, están escribiendo. Están tirando el cuerito, están curando el empacho.
3: Sí, nos escriben a nuestro WhatsApp, Nico, Jorge de La Plata, Beatriz de Paraná, saludos. Tito desde Córdoba, Iván desde Santa Fe. Y tengo dos mensajes acá al respecto, sobre tirar el cuerito y el tema del empacho. José Banfield nos escribe lo siguiente, porque se ve que, bueno, cuando Ale narró parte de su historia, le despertó a él
1: la misma.
3: un rincón de su memoria.
1: Activando recuerdos, o sea, está muy bien.
3: Cuando era chico, mi abuela también tiraba el cuerito, pero le salía mejor curar el empacho. Ajá. Con su soguita mágica, como eso, yo le decía chiquito, mira. Me aliviaba todos los malestares del estómago. Mi mamá no aprendió eso de curar el empacho. Decía que era puro circo y creencias raras. ¿Cómo extraño a mi nona, a ella y a sus milanesas que nos hacía todos los viernes?
1: Ay, José, lindo mensaje, todo.
3: Y Laura de Olivos también dice, a mí mi tía me tiraba el cuerito. ¿Cómo me dolía? Me da una impresión bárbara. Laura de Olivos nos escribe a nuestro WhatsApp.
1: 59 minutos ahora de las 8 de la mañana.
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2: ¿Usted es el dueño del circo? Le traigo este perro que ladra. Todos los perros ladran. Sí, pero este es de cerámica.
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4: 9 de la mañana en todo el país. El gobierno pide a la justicia que evalúe los daños ocasionados en el Palacio Sarmiento. La denuncia del Ministerio de Capital Humano reclama además que se determinen las responsabilidades que tuvo un grupo de manifestantes universitarios que tomó el edificio. La ministra Sandra Petovelo señaló que no queremos volver a una Argentina donde la violencia y la destrucción del patrimonio público sean utilizadas como métodos de protesta. Continúa cerrado el paso fronterizo Cristo Redentor. Desde Radio Nacional Mendoza informa Victoria Lupu.
5: El paso internacional a Chile continuará cerrado hasta nuevo aviso. La decisión responde a las condiciones climáticas en la alta montaña. Escuchamos el informe de Osvaldo Valle, vocero de Gendarmería Nacional en Cordillera.
6: Durante la mañana de hoy hasta mañana, viernes, va a haber nevadas, lo que imposibilita la transitabilidad segura. Hay unos 1.850 camiones esperando del lado de Mendoza. Hay un metro de nieve en la zona de Los Libertadores, como también en el complejo Roque Carranza y la zona limítrofe con las cuevas.
4: La información del deporte con Rodrigo Ruiz.
7: Y hablamos de tenis, del Master 1000 de Shanghái que se disputa en China por la primera ronda hoy de madrugada. Triunfos de Juan Manuel Cerúndolo, Sebastián Báez, Thiago Tirante y también victoria de Camilo Hugo Carabelli. Fueron derrotas de Facundo Díaz Acosta y Mariano Navone. Mañana debuta la raqueta número uno de nuestro país. Hablamos de Francisco Cerúndolo.
4: El estado del tránsito con Romina Wiener.
8: En la provincia, en la ruta nacional 259 se debe transitar con precaución entre Trevelín y el límite con Chile. Diferentes sectores se llevan adelante tareas de mantenimiento, respetar las indicaciones de señalización. Misma situación entre el empalme con la ruta provincial 17 y los cipreses. En la provincia de Neuquén, los pasos internacionales Cardenal Zamoré y Pino Hachado, ambos están habilitados a la circulación para todo tipo de vehículos.
4: En Bariloche, Río Negro, donde nos escuchás en AM 590, la temperatura 5 grados 8 décimas, se registran lluvias y nevadas. En la ciudad de Buenos Aires, 16 grados 1 décima la temperatura, la humedad 93%, el cielo está cubierto con neblina.
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0: 5 minutos ahora de las 9 de la mañana en la República Argentina, este jueves 8 de octubre de 2026, en todo el mundo. Acá estamos rearmando la programación del año que viene.
1: Sí,
0: para el
1: 2027,
2: ¿eh? Traje un
0: porque estamos teniendo algunos.
2: Bueno.
0: Sí, lo acaba de parir.
1: Un brainstorming recién fenomenal.
0: Ya está, ya vamos a hacer así, de 7 a 8, de 8 a 9, de 9 a 10, ya lo tenemos casi acomodado.
2: Perfecto.
0: Está perfecto, no me gusta, no. Vamos a ver qué sale. Bueno, 5 minutos, decíamos, de las 9 de la mañana.
1: Y hacemos un recorrido por la Patagonia, donde tenemos ambiente frío, con vientos intensos del sudoeste en toda la meseta patagónica y también en la costa. Precipitaciones en forma de lluvia y nieve sobre la zona cordillerana de Chubut, Santa Cruz y Tierra del Fuego. Las máximas para hoy en la Patagonia van a estar rondando entre los 12 grados. Y acá en el ámbito de la ciudad de Buenos Aires, Nico, hubo un choque entre un auto y una moto en Avenida Belgrano al 3300, entre Sánchez de Loria y Virrey Liniers. En General Paz también un colectivo sin pasajeros chocó a la altura de Cabildo, en General Paz, sentido hacia Río de la Plata.
0: Muy bien, que hay que saber entonces hoy, que es el jueves 8 de octubre de 2026 a esta hora. Lo contábamos más temprano, el gobierno denunciará a los estudiantes que tomaron la Secretaría de Educación. Esto lo conocimos a partir de un posteo de Sandra Petovelo, que es ministra de Capital Humano, y que anticipó que el Ejecutivo va a buscar determinar qué es lo que pasó, también qué daños hubo, ¿sí?, y quiénes fueron los responsables. En otro orden de cosas, lo veníamos charlando también con Andrea China Valdivieso, esto de que el gobierno presenta el plan llamado Ley y Orden, es para terminar de trasladar, ¿sí?, ya definitivamente la cárcel de Devoto a Marcos Paz. Se va a lanzar esta tarde en la sede del Ministerio de Seguridad de la Nación y ahí se repasarán los detalles de esta iniciativa, que es compleja, sí, en términos de trasladar con seguridad un número importante de presos. Y vamos a estar después con Ale Gallo volviendo a entrar a este tema del viaje de Luis Caputo, ministro de Economía de la Nación, a Tailandia, donde se reunirá con la titular del Fondo Monetario Internacional, Cristalina Georgieva, esto en el marco de los encuentros anuales del Fondo Monetario y del Banco Mundial. Cecilia Dima.
2: Nico, vamos a hablar de lo que está sucediendo. ¿En dónde? En la Asamblea General de las Naciones Unidas. El Consejo de Seguridad completó su quinta votación informal para definir al próximo secretario general de la ONU, y sigue a la cabeza la costarricense Rebecca Greenspan, lidera la tabla con 9 apoyos sobre 15 miembros, pero Rafael Grossi, el director general de un organismo internacional de energía, pasó a segundo puesto. Él había perdido en las últimas votaciones un poco de...
0: Sí, recuperó terreno, no sabemos cuánto le alcanza, pero recuperó ahí. El problema nuestro, ¿cuál es? El voto de los permanentes, China, veto, ¿es voto o veto?
2: Bueno,
0: veto.
2: Eso se va a saber el 16 de octubre, que va a ser la instancia decisiva, donde con papeletas secretas, coloreadas, se va a exponer los vetos. Los vetos los puede dar Estados Unidos, Rusia, China, Francia y Reino Unido. Pero Grossi superó algunos escollos que venía y se pasó al segundo lugar. Así que veremos cómo le va el 16 de octubre.
0: Vamos siguiendo entonces el derrotero de Grossi en su carrera a la Secretaría General de las Naciones Unidas.
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0: Bueno, bien, a 9 minutos ahora de las 9 de la mañana tenemos en línea a Juan Pablo Arenaza. Juan Pablo es legislador de la Ciudad de Buenos Aires, lo es por la Libertad de Avanza, es vicepresidente tercero de la legislatura porteña. Vamos a charlar con él del debate sobre el presupuesto que se está desarrollando en esa casa legislativa. Juan Pablo, Nico Yacoy, equipo nacional, buen día, muchas gracias por atendernos.
4: Hola Nicolás, ¿cómo estás? Gracias a todos por el llamado.
0: No, muy bien, gracias a vos por atendernos. Juan Pablo, contanos, empieza un poco en paralelo, ¿no?, con lo que está pasando a nivel nacional, el debate también por el presupuesto en la Ciudad de Buenos Aires.
4: Así es. Igualmente, déjame hacer un comentario sobre lo que dijeron anteriormente con respecto a lo que va a pasar hoy a la tarde, el traslado de la finalización de la cárcel. Bueno, vos sabés que yo fui subsecretario de Seguridad, trabajo con Patricia Bullrich hace muchos años y bueno, trabajo mucho en los temas de seguridad. Y lo que va a pasar hoy es muy importante, ¿no? Uh-huh. Tanto para la Nación como para la Ciudad de Buenos Aires. Acabamos de aprobar hace pocos meses un código, un servicio penitenciario para la ciudad que no tenía la ciudad. Y la cárcel esa que se va a inaugurar, que era una promesa para que hace años que se había hecho para sacar finalmente, no va a haber más cárceles en la Ciudad de Buenos Aires. Y se había suspendido durante el gobierno de Alberto Fernández, ¿no? Porque, bueno, por el ataque que sufrió la ciudad de parte del kirchnerismo. Así que lo que va a pasar hoy es muy importante, ¿no? Porque el día que logremos en la Argentina que las políticas públicas sigan a pesar de que los gobiernos cambien, bueno, ahí sí vamos a lograr salir de años y años de decadencia, ¿no? Porque la verdad que lo que hizo el gobierno anterior de suspender el tema de las cárceles, sí. Y bueno, obviamente porque le había sacado la coparticipación a la ciudad, la había desfinanciado, bueno, son las cosas que...
0: Y a propósito, nos puede traban, pensar, ¿no? Juan Pablo, esto corre por mi cuenta, pero sí. de paso le reventaba las alcaidías, ¿viste? O las comisarías, la ¿no es cierto?
4: Nos trajo una cantidad de problemas a los porteños, pero además, ¿viste? Yo siento mucha frustración cuando uno ve los planes de 1938 que nunca se cumplieron, ¿no? O finalmente se inaugura una obra que estaba pensada hace 20 años. Sí, pero bueno, eso no pasa en todos los países, y no importa el color del gobierno. Las políticas públicas que tienen consenso en los parlamentos tienen que continuar, ¿no? Entonces, obviamente, si no son anticonstitucionales, pero el tipo de políticas que tienen que ver más que nada con obras, etcétera, bueno, discúlpame, pero quería hacer mención a esto porque es muy importante y además los porteños vamos a tener, ya tenemos nuestro servicio penitenciario, que también era raro que la ciudad no podía meter sus presos en su propio servicio penitenciario y las provincias nos financiaban nuestros presos, entonces ahí había un problema, se solucionó, también tenemos que reconocer eso, y bueno, y esta cárcel es muy importante, por eso lo que va a ocurrir hoy a la tarde con la ministra de Seguridad de la Nación y bueno, y con el jefe de gobierno es fundamental para nuestro sistema de seguridad, ¿no?
0: Y lo que va a pasar después que, claro, desde la tribuna, la responsabilidad de ejecutarlo es otra cosa, pero desde la tribuna suena cinematográfico, que es el operativo de traslado, ¿no es cierto?
4: Uy, eso es muy complejo, porque bueno, en Devoto hay unos muchachos que, Dios mío, ¿no? Entonces, bueno, pero la ministra de Seguridad y la Fuerza de Seguridad de la ciudad están preparadas para este tipo de operativos. Alejandra Montoliva es una persona muy capaz y seguramente lo van a hacer con mucho profesionalismo, ¿no?
0: Ciertamente. Juan Pablo, metámonos con la discusión sobre el presupuesto en la ciudad. Entiendo que ahí hay una diferencia, ¿no es cierto?, de visiones entre oficialismo y oposiciones. ¿Nos podés ayudar a entender en qué?
4: Bueno, ayer el ministro presentó el presupuesto. La verdad que la legislatura tiene una fórmula para trabajar el presupuesto que es muy democrática, porque los ministros tienen que venir y exponer el presupuesto y nosotros los legisladores de todas las fuerzas políticas le podemos preguntar al ministro de todas las partidas. Entonces la verdad que es un buen ejercicio, incluso puede participar la gente, hay mucha gente que participa, la verdad que en eso funciona muy bien la presentación del presupuesto. A ver, ¿en qué estamos en desacuerdo? Cuando uno ve el presupuesto en forma global es un presupuesto que, bueno, que no tiene déficit. Para nosotros es muy importante que no exista déficit. Lo que nosotros le pedimos al...
0: Que ya
4: al
0: es un montón, ¿no es cierto? Ya es un montón.
4: Sí, claramente.
0: No hay déficit. Ahora, el problema es que puede no haber déficit con un montón de gastos y un montón de impuestos.
4: Ahí, por ahí vamos. Claro. Porque ahí el jefe de gobierno anunció una baja de impuestos. Lo que nosotros le estamos diciendo al jefe de gobierno es todo bien, nosotros acompañamos la baja de impuestos, pero cuando uno ve el gasto, uno no ve que se está achicando el gasto. Entonces, si vos bajás impuestos, te ingresa menos plata, pero el gasto sigue igual, en algún momento vas a tener un conflicto, ¿no? Claro. Entonces le estamos diciendo al jefe de gobierno, bueno, ponga atención en el gasto, además de que obviamente nosotros lo vamos a acompañar en la baja de impuestos porque es un alivio al bolsillo de los porteños, jefe de gobierno, Jorge Macri, póngale atención al gasto, ¿no? Porque hay una cantidad de gasto que nosotros consideramos inútil, que es un gasto que todos los meses hay que pagar y a la gente no le dejan nada, ¿no? También hicimos hincapié mucho en el tema de la basura, eso se lo dije yo al ministro, digamos, ministro, no puede ser que nosotros gastamos 20 millones de dólares con lo que implica esa cantidad de plata en los contenedores antivandálicos, que a los 6 meses los sacamos. Entonces, seamos cuidadosos con el gasto de la gente, no podemos hacer experimentos con la plata de la gente.
0: ¿Y ahí por qué se sacó, Juan Pablo? Ayúdame a reconstruir eso, que el tema de la basura es algo, no es lo primero que uno por ahí piensa cuando piensa en eficiencia.
4: Sí, pero vos sabés que en la cabeza de los porteños uno de los problemas más graves es que ese. Hay, porque a ver, sí, tiene que ver con la seguridad y la basura. Compiten cabeza a cabeza porque, bueno, obviamente es un municipio, no deja de ser un municipio y tenemos que dar buenos servicios. Y la gente sale a la calle y ve que la ciudad no está limpia. Entonces, bueno, la gente lo ve. Los contenedores antivandálicos los habían puesto, eran unos contenedores especiales que supuestamente no se podía sacar la basura de adentro una vez que se tiraba.
0: ¿Son los probaron en Corrientes? No, son otros. En la avenida Corrientes, porque había unos que eran casi con código.
4: No, esos son otras diferentes. Ajá. Y ahí vos diste en el punto. Tenemos muchos... pruebas. Okay. Nosotros decimos, no existe un plan integral de la basura. Digamos, la basura es uno de los grandes problemas de las grandes ciudades del mundo, no es un problema de la ciudad de Buenos Aires, claramente. No. Nosotros estuvimos en Madrid en febrero, fuimos con un grupo de legisladores y un grupo de técnicos a ver cómo con la Universidad Complutense, cómo se trabajaba el problema de la basura en Madrid, y en el mundo hay muchas soluciones que no se están aplicando en la ciudad de Buenos Aires. Obviamente que cada ciudad tiene su particularidad, pero fundamentalmente nosotros decimos, ¿es un problema de plata? Claramente no es un problema de plata. La ciudad de Buenos Aires gasta lo mismo que gastan las grandes capitales de Europa en el término de inversión en el manejo de la basura. Es un problema de gestión, ¿no? Sí. Porque por suerte en la ciudad de Buenos Aires no tenemos solamente problemas de presupuesto, porque nosotros gastamos mucha plata.
0: Claro,
4: por ejemplo,
0: de eficiencia que de plata.
4: Sí, en seguridad nosotros tenemos más policías que Madrid y tenemos y invertimos más que Madrid, pero no estamos seguros
0: como
4: Madrid.
0: No tenemos el mismo resultado, tal cual.
4: Entonces, bueno, es un problema claramente de gestión. Bueno,
0: ahí, Juan Pablo, es todo, porque a mí me pasa llegando a la radio, por ejemplo, a Microcentro. No lo cuento por mí, sino porque es general. El problema de la basura es tan integral como que hasta tenés que incluir a qué hora los camiones van a trabar el tránsito cuando levantan los containers. Es todo.
4: Sí. Y además, ya está comprobado, yo no voy a decir nada nuevo, un lugar sucio, un lugar descuidado es un lugar inseguro.
0: Sí.
4: Porque invita al delito. Entonces, es importante, ni hablar de las enfermedades y
0: que
4: todo
0: la teoría
4: eso,
0: de las ventanas te rotas un poco, ¿viste?
4: Sí, pero lo más triste es que nosotros la plata la tenemos.
0: Sí.
4: Eso es lo peor. Sí. Digamos, nosotros invertimos mucha plata en el manejo de la basura. Entonces, bueno, ahora tenemos que trabajar el pliego. Que no cometan la viveza de decir que lo van a postergar, que la legislatura no lo tiene que tratar, porque eso sería una tragedia para la ciudad de Buenos Aires, digamos. Nosotros tenemos que trabajar sobre el pliego, tenemos que... Porque, mira, yo fui presidente de la Comisión de Seguridad cuando salió la Ley de Seguridad. Y vos me vas a decir, qué lío sacar la Ley de Seguridad con tantas fuerzas políticas en la legislatura. Ustedes, los políticos, nunca se van a poner de acuerdo. Y sabés que la ley salió con 57 votos. Sí. Con 57
0: de
4: votos.
0: 57
4: fue algo Sí, fue algo histórico. Obviamente la ultraizquierda no nos votó porque ellos no quieren que haya policía directamente.
0: Pues es el margen que te legitima, digo, y no estoy deshonrando la posición de que está bien que votara eso, sí.
4: Claro. No, pero lo que... Sí, es verdad, pero lo que yo te quiero decir es que el tema de la basura es un problema no para este jefe de gobierno, es para los próximos jefes de gobierno que van a venir, que no sabemos de qué partidos políticos van a ser. Entonces tenemos que ser muy serios. Y yo tengo que decir una cosa. Los legisladores de las otras fuerzas políticas, los del PRO, los del peronismo, bueno, obviamente está Horacio Rodríguez Larreta, que tiene mucha experiencia en gestión,
5: son muy profesionales en el trabajo, digamos, de este tipo de problemas, de este tipo de que todos sabemos que en algún momento nosotros queremos gobernar la ciudad. Entonces no somos bobos y vamos a votar leyes inaplicables después.
0: Claro.
5: Entonces, digamos, es muy profesional y no estoy haciendo
0: que no estás con mala fe coartando herramientas al Ejecutivo, no, puesto que no, como La Libertad Avanza, no pretendés en algún momento ser...
5: No.
0: Claro.
5: Incluso yo ayer, un poco en chiste, le dije a los peronistas que la verdad que el peronismo de la Ciudad de Buenos Aires me gustaba porque se quejaban de las tasas municipales que le cobran a los municipios, que cobran el tema de los supermercados y de la nafta, ¿viste? Que se cobran los municipios. Entonces yo le dije, bueno, díganle al gobernador de su mismo partido.
0: A los intendentes de la provincia de Buenos Aires. ¿Viste?
5: Sí,
0: coherencia, por favor, dicen ahora, ¿viste? Una cosa así.
5: Sí, se reían, ¿viste? Sí, claro. los muchachos, pero se reían y me miraban. Porque la verdad le digo, este peronismo de porteño me gusta.
0: Nos gusta, claro. Che, Juan Pablo, sí, esto sigue entonces en debate en la comisión de presupuesto.
5: Todo octubre.
0: Okay.
5: Todo octubre se debate y bueno, después obviamente vamos a tener nuestra propuesta, que es una baja del 10% en el ABL, en los sectores que menos valen las propiedades. Uh-huh. Estamos trabajando el tema de los híbridos, una pena porque es una ley que se había votado, se había exento el tema de los híbridos. Vos sabés que ahora hay mucha gente que está cambiando el híbrido,
0: sí,
5: a híbrido, porque la verdad que el combustible vale lo que vale en todo el mundo.
0: Sí, sí,
5: finalmente
0: sí.
5: Cuesta, pero obviamente estamos teniendo una revolución energética en la Argentina, pero también tiene que ver con que los precios son los precios que pagan los brasileros, los chilenos, los uruguayos, sí, sí, sí, y eso te permite inversión, pero así como en otros lugares del mundo la gente se cuida, bueno, acá también se empieza a cuidar. Cuidamos la luz, cuidamos el gas, cuidamos todo eso. Entonces, el tema de los híbridos, estamos pidiendo que vuelva a lo que era antiguamente. Se había votado una ley en la legislatura que era exento el híbrido. Entonces, bueno, y la verdad que fue una lástima que lo hayan sacado o hayan reducido, porque es un alivio para el bolsillo de la gente.
0: Sin dudas. Ahí, Juan Pablo, te volvemos a molestar entonces, entrado el mes o casi saliendo, para ver cómo anda este debate del presupuesto en la legislatura porteña.
5: Dale, cuando quieran.
0: Te mando un abrazo grande.
5: Abrazo a ustedes, hasta luego.
0: Es Juan Pablo Arenaza, es legislador de la Ciudad de Buenos Aires por La Libertad Avanza y vicepresidente tercero de la legislatura porteña.
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0: Muy bien, 24 minutos ya de las 9 de la mañana. Muy buena serie esa, How to Get Away with Murder.
1: Sí.
0: Es muy buena, es muy buena.
1: ¿Cómo salirte con la tuya en un asesinato?
0: ¿No la viste? Ah, es muy buena.
1: How to Get Away with Murder.
0: Es muy buena, es muy buena. Me estás gastando por el nombre. Bueno, es que cómo salir,
1: ¿cómo salirte con la tuya?
0: De un
1: asesinato. ¿Cómo zafar
0: sería
1: con medidas contra forenses?
0: Ahora vamos a hablar con Constanza Massina, no de estas cosas,
1: no.
0: Sino de otras, porque es doctora en ciencias políticas, directora de la licenciatura en ciencias políticas de la Universidad del CESMA. Constanza, muy buen día, bienvenida, ¿cómo le va?
2: Buen día, Nico, ¿cómo están?
0: Bien, muy bien, muy bien. Queriendo charlar contigo un poco, redondear, ¿no es cierto?, este tema que nos ha ocupado ayer, hoy, y que es que cambios, ¿no es cierto?, ha traído, bueno, el ataque de Hamas aquel 7 de octubre, hace ya 3 años.
2: Mira, Nico, primero recordar algunas cosas en relación a esto, pero si yo tengo que adelantarte una conclusión es cómo a partir de ese momento ha aflorado el antisemitismo en todas partes, digo, en nuestras sociedades occidentales, independientemente de si estás en Argentina, Estados Unidos o en España. Digo, entonces, lo primero es la falta de condena de parte de muchos políticos al ataque terrorista de Hamas. Me acuerdo aquel 8 de octubre con el debate presidencial donde Miriam Breckman no quiso hacer ni un minuto de silencio ni condenar ese ataque. Y de ahí en adelante, lo que pasó, digo, tanto a nivel político, académico, periodístico, que la respuesta de Israel al ataque de Hamas fue lo que gran parte de esa comunidad internacional empezó a condenar. No el ataque terrorista, sino la respuesta por parte del Estado de Israel.
0: Yo me acuerdo que ese mismo día lo planteamos, estábamos en el aire, ¿no es cierto? Y lo planteamos, esto es lo que se viene. Están obligando a Israel una respuesta, ya lo hablábamos.
2: Exactamente.
0: Están obligando a una respuesta de la cual después no va a poder salir en términos de reproche internacional. Y es lo que pasó.
2: Exactamente, y es lo que pasó, esa condena internacional que en gran medida olvidó, y me parece que parte de nuestro ejercicio, y sobre todo del ejercicio periodístico, pero también académico, es recordar lo que fue ese ataque a Hamas, y después pensar qué hemos hecho en estos 3 años, ¿no? ¿Cómo ha sido posible ese face washing que le hicieron a los terroristas, justamente, ¿no? Y a los gazatíes en general, porque los gazatíes festejaban todos el ataque. ¿Te acordás que estaban por las calles, ¿no? Festejando mujeres violadas, niños asesinados. ¿Y cómo ha sido posible que la comunidad internacional al final del día haya convertido a los victimarios en víctimas? Y esto, te repito, me parece que es algo que se repite de Argentina, Estados Unidos, España, pasando por el que vos quieras, y sobre todo, tanto a nivel políticos, académicos, periodistas. Me hago cargo de la parte académica y de cómo tantas universidades en estos 3 años se han llenado de chiques por Palestina, ¿no? Los carteles son así, en español, en inglés, etcétera. También tenemos, ¿no?, todos los movimientos LGBT por Palestina y demás. Entonces, la primera cuestión es cómo afloró el antisemitismo, ¿no? Me parece que sacó lo peor de gran parte de nuestras élites. En segundo lugar, cómo se cambió la narrativa, ¿no?, convirtiendo a los victimarios en víctimas. Y lo segundo, o lo tercero, perdón, Nico, es esta transversalidad de cómo podemos juntar feminismo, esto que decíamos, LGBT, con la causa palestina, porque uno a priori diría, pero esto va en contra de aquello, o sea, esto no existiría si no estuviéramos hablando de sociedades democráticas con valores occidentales. Y todavía, digo, yo todavía no le encuentro explicación, la respuesta sencilla es porque se juntan, ¿no?, como lo hemos hablado en otras oportunidades, estas causas donde nosotras, las víctimas del mundo, las víctimas de, ¿no?, las víctimas del patriarcado, las víctimas de los blancos, y ahora son las víctimas de Israel, todos juntos en contra de aquello que representa, ¿no?, la opresión. Es la única forma que tengo de entenderlo, obviamente de no justificarlo, dentro de esto que para mí me parece una contradicción en sí misma. Y lo otro que ha pasado de la mano de esto, además de este relato, estas nuevas narrativas, y donde vuelvo a decirte, para mí el titular es cómo ha aflorado el antisemitismo en nuestras sociedades, cómo lo sacó a la luz, ¿no? La otra cuestión que me parece interesantísima es que de alguna manera, si yo junto la guerra de Ucrania, el ataque de Hamas y después la guerra de Estados Unidos con Irán en el último año, como una vuelta a la geopolítica, ¿no? Que ha pasado justamente si yo dijera cuál es el hilo conductor entre estos episodios. Particularmente, te repito, me parece que lo importante desde tu lado como periodista, desde mi lado de la academia, es resaltar que se trató de un ataque terrorista contra niños, contra mujeres, contra personas inocentes, y que la gente lo festejaba. Y gran parte, ¿no?, de los que dicen, no, pero bueno, mirá, porque los gazatíes no tienen la culpa, háganse responsables de toda la parte que les toca también.
0: Constanza, clarísima, te dejo ir a dar clases.
2: Muchas gracias, Nico. Como siempre, un gusto enorme.
0: Beso grandote, que estés bien. La seguimos la semana que viene. Es Constanza Massina, que es doctora en Ciencias Políticas y directora de la licenciatura en Ciencias Políticas de la Universidad del CEPA.
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4: 9:30 de la mañana en la República Argentina. Comienza el debate del presupuesto porteño para el año que viene. Por Radio Nacional, el legislador libertario de la ciudad de Buenos Aires, Juan Pablo Arenaza, dijo que el bloque pedirá el control de los gastos.
5: Cuando uno ve el presupuesto en forma global, es un presupuesto que, bueno, que no tiene déficit. Para nosotros es muy importante que no exista déficit. Ahí el jefe de gobierno anunció una baja de impuestos. Lo que nosotros le estamos diciendo al jefe de gobierno es: todo bien, nosotros acompañamos la baja de impuestos, pero cuando uno ve el gasto, uno no ve que está achicando el gasto. Entonces, si vos bajás impuestos, te ingresa menos plata, pero el gasto sigue igual, en algún momento vas a tener un conflicto, ¿no? Entonces le estamos diciendo al jefe de gobierno, bueno, ponga atención en el gasto, ¿no? Porque hay una cantidad de gasto que nosotros consideramos inútil.
4: Nueva audiencia del juicio por la muerte de Diego Maradona. El informe de Miriam Mariotto.
6: En minutos comenzarán los alegatos de los fiscales Patricio Ferrari y Cosme Iribarren en el juicio que se sigue por la muerte de Diego Armando Maradona. Tendrán un máximo de 4 horas para argumentar ante el tribunal oral en lo criminal número 7. Y los acusados enfrentan una pena de 8 a 25 años por homicidio simple con dolo eventual. Se espera saber si los fiscales mantendrán esa acusación para todos los imputados.
4: Autorizan en Estados Unidos la pena de muerte a través de un pelotón de fusilamiento. El informe de Cecilia Diwan.
7: El presidente de los Estados Unidos, Donald Trump, autorizó la ejecución por pelotón de fusilamiento de Nigel Hassan, un ex psiquiatra militar condenado por la masacre de 2009 en Fort Worth, Texas, donde asesinó a 13 personas. La medida la tomó el mandatario luego de la recomendación del Pentágono. El procedimiento quedó fijado por el ejército para el próximo 3 de diciembre. El hecho marca un hito histórico al convertirse en la primera ejecución de un miembro de la Fuerza Armada estadounidense desde el año 1961.
4: En la ciudad de Buenos Aires, temperatura 16 grados 4 décimas, humedad 94%, cielo cubierto, visibilidad reducida por neblinas a 9 kilómetros.
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0: Hola, mira cómo me arrincona. Rusia o la ley de alquileres, me dice acá Cecilia Díguez. Los dos temas son muy importantes. Hagamos esto, producción a tiempo real. Rusia ahora, no, alquileres ahora y Rusia me lo guarda para el saldo, ¿le parece?
1: Ay, no.
0: ¿No?
1: No, porque para el saldo tengo algo que,
0: otra cosa.
1: Que
0: ¿qué
1: va
0: vamos
1: a gustar más?
0: ¿Qué vamos a hacer con este programa?
1: Bueno,
0: nos queda todo afuera. Pero la ley de alquileres, ¿por qué lo empezamos a conversar?
1: Sí.
0: Entre nosotros y con la audiencia, tempranito, desatemos ese nudo.
1: La muerte de Mari Carmen Abascal, la jubilada de 87 años, cuyo desalojo desencadenó las protestas por la vivienda en España, también pone el foco en cómo es la ley de alquileres o cómo era la ley de alquileres en ese país. Cuento rápido y conciso y después debatimos. Los alquileres muy antiguos están regidos por una ley que es anterior a 1985. Se llama la Ley de Renta Antigua, que tenía la ventaja que los inquilinos firmaban un contrato que duraba de por vida y el precio casi no subía. Si se moría esa persona, se podía subrogar a un familiar, es decir, a un cónyuge o a un hijo, la titularidad de este alquiler. ¿Por qué viene en foco esta ley hoy? Bueno, porque Mari Carmen empezó a vivir en este departamento al que fue desalojada en 1956, cuando tenía 17 años, y fue ahí con su papá y su mamá. El papá fue el que firmó el contrato. Cuando se muere el padre, se subroga este contrato de por vida con un número fijo, ¿no?, de alquiler que no se modificaba mucho para su mamá. Cuando su mamá muere, se subroga para ella. ¿Pero qué pasó? En 1900...
0: O sea, es la segunda subrogación.
1: La segunda subrogación.
0: Pues no tenés propiedad.
1: En
0: como
1: 1900...
0: propietario no sos dueño.
1: Claro, lo que pasa es que son ya contratos que queda muy poca gente que tiene este.
0: Sí.
1: En 1994 se puso un límite de subrogación para una o dos personas, según la localidad del país. Entonces, ya se terminaban estos
0: se
1: contratos.
0: Se puso un límite de subrogación y se derogó la figura para nuevos contratos. No existía más, por
1: claro.
0: Eso pasa a llamarse
1: no.
0: Renta antigua, porque es de un régimen
1: antiguo. Hasta que terminó el franquismo. Pero ¿qué pasa aquí?
0: Uno podría verlo en paralelo, ¿no es cierto? En 1945 todavía, bueno, sí, en paralelo, ahí antes y después, en la jurisprudencia argentina y antes de la legislación hay un movimiento similar. No llega tanto, pero hay la protección de las hipotecas, hay la obligación de alquileres, hay, ¿no? Siempre estuvo en la política el problema de la vivienda y la tendencia, ¿no es cierto?, a buscarle, en mi perspectiva, pseudo soluciones a partir de regímenes como este.
1: Claro. Bueno, una vez que se modificó la ley y se pone el límite a la subrogación a uno o dos, el contrato de la renta antigua se extingue, ¿no? Cuando ya pasó la subrogación de una o dos personas. Mari Carmen tenía la segunda, pero la Corte Suprema de Justicia de España dijo que en el caso de Mari Carmen se tenía que aplicar una sola subrogación. Ella era la segunda, es decir, que su contrato dejaba de estar vigente, se le termina el contrato y tenía que negociar un nuevo contrato.
0: Qué importantísimo el elemento, Ale, ayúdame con esto, que acaba de traer Ceci Díguez. Y que está, esto me gusta del análisis profundo de los temas, ¿no? Que está totalmente oscurecido por la narrativa internacional. La Corte Suprema de Justicia Española.
1: Sí.
0: La traducción que te hacen es la corporación que compró, la propiedad, lo que quieras, pero validado por la Corte Suprema de Justicia. Es la Corte, en el contexto de la bisagra entre un régimen y el otro, es decir, la transición, y la compulsa entre dos derechos, ambos igualmente importantes, el de el locatario, es decir, el inquilino o el que paga, y el dueño de la propiedad.
1: Este fallo salió el año pasado, y entonces, desde el año pasado, ahora hubo 4 intentos de desalojo. ¿Por qué? Porque este edificio lo compró un conglomerado inmobiliario internacional, y al caerse el alquiler según la ley y según este fallo judicial, se tenía que renegociar.
0: Es que si no, probablemente no lo compraba nada, ¿no es cierto? Pesando sobre el dominio una restricción semejante, el dueño no podía ni alquilar a un valor razonable ni venderlo. Porque hay en el relato como la demonización de la corporación que compra, ¿no es cierto?
2: Y fíjate que esto de la corte no se diluyó.
0: Es
2: sino
0: nuevo.
2: Lo traese,
0: y
2: ¿sí?
0: No es un elemento menor.
2: Yo lo desconocía. No es un elemento menor.
0: Pero
2: porque
0: no.
2: Uno de los roles de la Corte Suprema de Justicia de cualquier país, digo, en este caso particular de España, pero es justamente arrojar luz en o una transición de una ley a otra o en una ley donde no es absolutamente específica para un caso particular y que afecte la propiedad privada.
0: Esta es la compulsa de derechos, que es de lo que se trata siempre, y la está poniendo en su lugar.
2: Y otra pregunta, si algo, perdón, ¿no? Pero no quiero meter púa.
1: Sí, mete un poco púa y debatimos.
0: No, que está muy bien.
2: Si el gobierno español no estuviera en la crisis en la que está, este caso hubiera tenido esa visibilidad internacional que tuvo, yo lo dudo.
1: Sí, por el conflicto que hay de vivienda y porque es una discusión que ya estaba previa. Mari Carmen fue tomada como figura por las distintas movimientos sociales y lo que hace el PSOE, el partido de Pedro Sánchez, hábilmente, según mi visión, para otros espuriamente, es tomar el tema para usarlo electoralmente. El tema estaba súper instalado. ¿Por qué? Porque están pasando los alquileres están muy altos. Entonces, hay
0: pero
1: unas negociaciones.
0: Pero eso es otra historia. Bueno, vos fíjate cómo se está...
1: era un tema que ya estaba. La respuesta
0: poniendo,
1: era que ya estaba este
0: pero
1: tema
0: se está poniendo la pelota en un lugar donde no tiene que estar.
2: Yo tengo
0: un
2: inquietud.
0: ¿Configura un problema la cuestión de la vivienda? Sí, la configura.
2: Totalmente que
0: ¿Tenemos los seres humanos derecho a una vivienda digna? Sí la tenemos. Antes que eso, tenemos derecho a poder procurárnosla por nuestros medios. Algo está pasando en los sistemas, y siempre se trata por parte de los gobiernos de una respuesta a ese problema, no simplemente de negarlo, ¿no es cierto? Para que esto pueda ser posible. Y algo está pasando en los sistemas, de modo que no lo es. Digo, no es posible. Ahora, vos no podés, y mucho menos como político, cortarla por la fácil. No. Te saco o neutralizo la propiedad a vos para que otro tenga un derecho, siendo yo gobierno, no, pero es en serio, siendo yo gobierno, un agente obligado a darte las condiciones de posibilidad para que puedas procurártela por la tuya. Es decir, como no te estoy dejando ser propietario, se lo quito a otro propietario para que entres vos. Y es una compulsa de derechos, pero está el elemento de la Corte. No podemos construir la demanda sobre la base de alguien a quien la Corte le dijo no tiene derecho al menos a la pretensión con que quería tenerlo.
1: Pero déjame meter una letra chica y debatila, que no te va a gustar. Digo, estamos hablando de conglomerados y de grandes empresarios que compran muchas viviendas.
0: No,
1: entonces,
0: sí,
1: lo que
0: no me gusta, que te saquen la casa vos para
1: dársela. Déjame terminar la idea. Lo que se está pidiendo desde los distintos movimientos sociales y sindicatos es que los inquilinos vulnerables, y que lo determine la justicia, ¿qué? Quien es vulnerable, como en el caso de Mari Carmen, que tenía 87 años,
0: que construya casas Pedro Sánchez y se las dé.
1: Mantener la condición de ese de ese contrato, negociándolo, no. que lo pueda pagar, eso es lo que se pide.
0: De ninguna manera.
1: No estamos hablando de un dueño de un departamento individual como puede ser vos o otra persona. Estás hablando
2: corte.
1: De gente que tiene 180 propiedades.
0: ¿Qué me importa? Puede tener 500.
1: Son pedidos.
0: No,
1: son
0: puede tener 500 y tiene derecho. A ver, el derecho de dominio es uno. Y es el mismo tengas una casa o 500. El problema de la vivienda lo resolvés de otra manera. Si fuera que la sociedad dice, vamos a distribuir entre nosotros el peso de darle vivienda a quien no lo tiene, pues la salida es otra. No es sacarte la voz, aunque tenga 150, para dársela a otro. Es construir. Construílas y dáselas. Pero poner en cabeza de otro privado, ¿sí? Lo que en definitiva es una falta del propio gobierno, me parece que nunca es solución. No hay política pública cargándole la responsabilidad a otro privado, tenga uno o 150.
1: Lo que pasa es que este tipo de
0: movimientos... cuando uno habilita al de 150 que se lo hagan, está en realidad desprotegiendo su propio derecho, porque mañana viene por el tuyo que tenés uno.
1: Pero Ale,
0: no es
1: se
0: un tema de cantidad.
1: El precio
0: no
1: de un alquiler. Si vos un alquiler que no estaba a 500 euros y ahora está a 2.500
0: euros. No puede estar 500.
1: Pero está pasando a un 500 o un 600%
0: no
1: están aumentando los alquileres.
0: Es tramposo.
1: Nico,
0: pero
1: eso está sucediendo en las grandes ciudades del mundo.
0: Eso es bueno. Bueno, porque hay un fenómeno, ¿no es cierto?, de aglomeramiento, etcétera, que habrá que contestar desde otro lugar. El PC corto.
2: La respuesta
0: de los gobiernos. Ah, no, sacale a vos, mira, le gusta tu termo. A Rubén Santos no tiene termo. Dale el termo de... Sacale el termo a Cecilia y dáselo.
2: Pero también es corta,
0: no,
2: si me
0: solución,
2: permite.
0: No es una solución.
2: La visión de las asociaciones...
1: de inquilinos.
2: Sociales...
1: Sí.
2: que trataron de darle una respuesta a esta señora que finalmente murió sin casa. O sea, ningún sindicato, ninguna asociación vecinal le dio cobijo o propuso algo concreto.
1: Sí, sí, ella se logró renegociar después de la visibilidad de este caso y estaba por firmar este viernes, había llegado finalmente un acuerdo con los propietarios, bueno, pero murió antes por la fragilidad de la salud que estuvo, estuvo en el hospital. Muy acompañada ella por esta
0: situación. Hay otra inexactitud en el relato impuesto, que es esto que traes de está pasando de 500 a 1.600, por ejemplo. ¿O 1.000 cuánto?
1: 2.600.
0: De 500 a 2.600. Es mentira. El de 500 era el de ella, amparado en una figura que la corte dijo no te ve. No está pasando de 500 a 2.600. No. El de ella, 500, era imposible, no existía. Era insostenible.
2: De alquiler, me
0: claro,
2: decís.
0: Okay. Claro, no es que están pasando.
1: Estaban negociando a 1.000 más o menos ahora.
3: Bueno, tenían que haber llamado al Cholo Simeone, dice.
0: Por ejemplo, Chinita.
4: No, yo tenía la inquietud de decir, digo, los escuchaba hablar atentamente, todo el debate que se ha dado a nivel estatal, a nivel de negociación entre privados. Solo por empatía, ¿cuánto le costaba a la corporación comprarle una casita a Mari Carmen?
1: Pero
4: estamos hablando, como decís vos, de inquilinos vulnerables.
1: Sí.
4: De una situación excepcional.
1: Le ofrecieron que compre la propiedad.
4: Sin tanto lío. Sin tanto lío. Decir, no, pobre abuelita, comprémosle una casita.
1: Le ofrecieron dejarle la propiedad a 250.000 euros, pero ella no disponía de esa plata, ¿no?
0: Claro. No, pero por eso.
4: Para regalarle la casita a la pobre vieja.
0: Estamos no solucionando los problemas. Argentina viene un poco de esa lógica y está tratando de salir. ¿Implica dejar los problemas sin solución? No. Pero implica solucionarlos con otros métodos, lo cual, además, para mí es darle una solución real, digamos. Lo otro, no, es cargar la responsabilidad en el que no tiene la culpa.
2: Pero además, teniendo en cuenta las tendencias demográficas, o sea, las poblaciones cada vez son más viejas y menos jóvenes. Entonces, este tema habitacional es un tema que va a haber que darle una respuesta más a fondo, no solo en España, digo, me refiero a cómo solucionarlo en serio.
0: Totalmente.
2: Hasta ahora nadie la pegó.
0: Nadie la pegó.
1: No.
5: Mesa de saldos. Lo último, pero no menos importante, ¿qué quedó por decir?

0: Muy bien, empecemos a vender todo que se nos pudre.
1: Sí, huelen los papeles, sí, pero por favor, escúchame. A ver, les quiero hablar un poquito de este acuerdo del cepo a China, el cepo productivo a China. Hay un acuerdo internacional, obviamente.
0: ¿Es productivo el cepo promovido, o queremos que produzca menos China? ¿Cómo sería el tema?
1: Se me ocurrió ese título, claro, porque en realidad tiene un título muy raro, que nadie va a entender. Exceso de capacidad y producción estructural, nadie va a entender eso. Entonces se me ocurrió...
0: No, mejor cepo productivo, sí.
1: Claro, claro. Entonces, y además tampoco se menciona China, pero la verdad es que es un acuerdo que impulsa Estados Unidos y que logró finalmente que firmen muchos otros países, desde la soledad. ¿Qué dice Estados Unidos, Donald Trump? Polémico, como siempre, como muchas cosas, pero digo, marcando rumbo en algunas otras. Claro. Digamos todo como es. Dice, bueno, China está, tiene una capacidad de producción y una capacidad de estoqueo de su producción enorme porque subsidia la producción. Y porque no se maneja con las reglas internacionales de la Organización Mundial de Comercio, que nosotros nos matamos entre todos en el mundo occidental para tratar de cumplir.
0: Total.
1: Entonces, considero que es una competencia desleal. La visión de Trump. Al principio fue polémico, se lo criticó mucho, pero finalmente logró, escuchen esto, Canadá, Unión Europea, Francia, Alemania, Italia, Japón, Corea del Sur, India, que están los BRICS con China, México, Reino Unido, Australia, Polonia, Turquía y Argentina, que sumaron su apoyo a esta unidad internacional de, bueno, empecemos a pensar qué cosas le compramos a China y qué cosas no le compramos en un documento. Claro. Se firmó un documento.
0: La listita de supermercados.
1: Claro, claro, claro. No se menciona a China directamente, pero está claro que es con eso. Y atención, porque te pongo ahí, con esto termino, pasamos otros saldos y podemos seguir desarrollándolo en otro momento. Atente, porque hay solo dos países latinoamericanos que firmaron acá. Argentina y México. Aún en este nuevo, en esta nueva tendencia política latinoamericana.
0: Vamos entonces, antes que Brasil.
1: Y lo último que te digo.
0: Ahora nosotros.
1: En un momento se suma Argentina a este documento, en un momento en el que ayer se conoció el REM, por muchas otras cosas, que es la medición del Banco Central, y que, dato importante tiene, que el mercado consolida el hecho de que este año la Argentina va a batir un récord de exportaciones y de superávit comercial por primera vez desde histórico desde el 2022.
0: Andrea China Valdivieso.
2: Dos alumnos de 15 años, Nico, que están imputados en el Colegio Modelo de Lomas de Zamora Sur del Gran Buenos Aires. ¿Cuál es el delito que se les imputa? Producción y distribución de imágenes sexuales de niñas, niños y adolescentes, previsto en el Código Penal, artículo 128, carátula formal, que permanece reservada. ¿Por qué? Porque está bajo el nuevo régimen penal juvenil lo que han hecho con estas chicas. Micaela es mamá de una de las 40 alumnas que han sido parte de este catálogo que han organizado los alumnos y los han dispuesto en sitios de pornografía donde participan adultos.
3: Cuatro chicos las desnudaron con IA, tanto en videos como en imágenes. Las subieron a las redes, las vendieron, las compartieron, las distribuyeron a las fotos esas de las chicas. También ahora nos enteramos que las subieron en páginas pornográficas con nombre y apellido.
2: ¿Los padres? Es todo perverso, ¿no? Relata Micaela, porque además de todo esto, digo, está la situación del colegio que intentó ocultar lo que había sido producido mismo ahí. Digo, en el catálogo estaban las chicas con su nombre y apellido real, vestidas y al lado desnudadas con inteligencia artificial. Eso era el catálogo que se vendía en distintas redes. Acá estamos hablando de una pena en expectativa de entre 3 y 6 años de prisión según el Código Penal. Esto sabemos que se reduce en el régimen penal juvenil, pero bien podría definir, y ahí va a estar la cuestión, en qué juez intervenga, qué juez de menores intervenga, porque puede haber medidas no privativas de la libertad.
0: Cecilia Dibu.
4: Nico, las promesas de campaña política son un clásico y suelen tener un gran impacto en cada elección. Y Paraguay había tomado muy en serio esto de hacer propuestas de campaña. ¿Te acordás de esta propuesta?
0: Te lo dije.
4: Escúchala.
5: Ya está hablado con mi mamá y con mi papá. Vamos a liberar por 24 horas los 4 moteles de Paseo Class para que el pueblo itagüeño vaya a festejar como corresponde.
4: ¿Qué escuchas detrás de la promesa? Una bocina.
2: Sí, bocina.
4: Y claro que ganó el candidato a la intendencia Itaúa, Horacio Fernández. ganó la elección por 4.553 votos. Él dijo que si ganaba por más de 10.000, sí, eran 24 horas de hoteles, alojamiento, sí,

0: acreditado. Falta la fecha, puede ser el 19 de diciembre, porque el 20 de diciembre, perdón, porque el 19 se juega el último partido oficial. Y Boca puede jugar porque es el ganador del campeonato anterior de Belgrano, y si gana Boca este campeonato podría estar participando de esa final. Pero no va a venir Messi solo. Es muy probable que por primera vez en sus carreras jueguen juntos en un equipo con Cristiano Ronaldo. Porque Tevez lo conoce del Manchester United, así que la posibilidad está.
1: No, dale.
0: Así que vamos a ver si lo podemos ver de nuevo Messi en la Argentina.
1: Muy bien, y Cristian Bello nos hace el final. ¿Te parece
2: sí,
1: que ya
2: el final en el, Corol, en el Día Mundial de la Visión, Nico, no, que nuestros oyentes no esperen a tener algún síntoma, ¿no? Que vayan todos los años, por lo menos, al menos una visita, ¿sí? A su médico. Claro, sí, al oftalmólogo, para que lo revisen, porque hay enfermedades, bueno, que avanzan de forma silenciosa sin presentar ni dolor ni molestias evidentes en sus primeras etapas.
1: Muy bien, 56 minutos de las 9 de la mañana, nos vamos a buscar a Adri Corol.
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0: Pero estamos poniéndonos al día que no nos vemos, que ya llega el mediodía con Colón. Pero claro.
1: Tenemos que chumear el desayuno.
0: Cuando un almuerzo quedan muchas cosas después.
1: Además se junta gente, viene mi amigo, viste, tengo un amigo que nos debe estar escuchando, un saludo a Luisito, que es un genio. Que además es un gran escucha
0: en
1: esta radio.
0: En bloque nos escucha.
1: Nos escucha en bloque. Nos escucha en bloque de hormigón y es un gran oyente de esta radio. Ya debe estar mandando mensajes.
0: Eso espero. Eso espero.
1: Nah, muy bien. Ayer, ¿cómo está? Sigue nublado. Con
0: vos viste lo que
1: ya está. Ya no hay que hablar más del clima. Ya somos, ¿no?
0: Ayer dice, ¿te agarró la lluvia? Me preguntaban, me agarró cuando salí con usted, que fuimos a almorzar. Me agarró cuando vine, cuando fui a lo de Fernando. Me agarró cuando salí. Me agarró cuando fui a entrenar. Me agarró cuando volví.
1: Tengo un tema. A ver. Tenemos poco tiempo. Me pareció ver drones con una programación de esta radio. Estaba Nico Álvarez.
0: Genial.
1: Estaba
0: Nico,
1: pero no estamos nosotros.
0: No, porque se nos complicaba. Necesitábamos muchos drones para nuestras caras.
1: Veo para arriba. Veo para arriba. Te juro, aparecieron unos drones.
0: Va a ser la de Nico primero. ¿Sí? Y después
1: vi, por ejemplo,
0: la de Carbonell.
1: Uno pareció a Hernán Mundo, pero no sé si era.
0: No, viste, porque se complica un
1: no
0: poco.
1: Sé si
0: uy,
1: era.
0: Cuánto lío que hay con la marca, que está buenísimo si fuera un chiste.
1: Exacto.
0: Pero hay también mucho crítico por el hecho de ser
1: se
0: una
1: ubicó.
0: Marca.
1: Exacto.
0: Y eso, escúchame, si pagó el sponsoreo y pagó yo,
1: bueno,
0: tiene
1: un departamento, un departamento.
0: Bueno,
1: yo lo único que digo...
0: Era el mal gusto
1: usted me está cambiando de tema, pero yo vi en el cielo, dice
0: 2027,
1: Nico Álvarez.
0: Ahí está.
1: Alguien que se parece en el mundo.
0: Sí.
1: Y me pareció que estaba, no sé si un operador va a ser.
0: Vamos a. Sí, no sé cuál. Tenemos que elegir un operador.
1: A mí me llamó la atención.
0: Sí, vamos a empezar.
1: Me pareció la Carbo también.
0: Carbo estaba. Sí. Carbo estaba y está el horario del programa de Carbonell, ¿no es cierto? Ya lo anunciamos ahí, el dron va a estar Carbonell. Nos mata. Sí, dice porque no.
1: Todas chicas.
0: Todas
1: chicas aparecían en
0: el. Van a ser así y después.
1: Después cuento el sponsor.
0: Lanzamiento.
1: Me llamó la atención el sponsor.
0: Lanzamiento, tal cual. Adri, dejo empezar el programa tranquilo, los escucho con atención. Entiendo que van a estar con Miriam Mariotto muy.
1: Sí,
0: porque ya hay líos ahí en la puerta.

0: del juicio que se sigue por la muerte de Diego
1: Armando. Llegó Verónica Ojeda.
0: Efectivamente, Maradona. Nos volvemos a escuchar por mi parte mañana tempranito a las 7 de la mañana. Tengan lindo día.
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3: 10 de la mañana en la República Argentina. Israel cerró el consulado británico en Jerusalén. El Ministerio de Relaciones Exteriores anunció que el cónsul general y 19 diplomáticos finalizarán sus misiones en el territorio. Aclaró que tras conversaciones con el Reino Unido, la Cancillería hebrea permitirá que 7 personas continúen trabajando en el edificio. Juicio por la muerte de Diego Maradona, el informe de Miriam Mariotto.
4: El minuto comienzan los alegatos en el juicio que se sigue por la muerte de Diego Armando Maradona. Verónica Ojeda pidió justicia, dijo que confía que esta vez eso va a ocurrir.
5: Sí, queremos justicia y va a haber justicia. No puedo decir mucho porque son un montón de sentimientos encontrados, como siempre, pero yo creo en los jueces y sé que va a haber una buena justicia.
3: La información del deporte ahora con Santiago Lucía.
6: Actividad en la Liga Nacional de Básquetbol. Boca en su debut en la temporada derrotó 96-73 a Oberá Tenis Club. José Vildosa con 22 puntos fue la figura de la noche. Además, Atenas de Córdoba como visitante le ganó 91-87 a Olímpico de la Banda. Hoy se juegan 3 partidos desde las 21 Racing de Chivilcoy frente a San Martín Corrientes. Independiente de Oliva recibirá a Ferro a las 21:30 y a las 22:05 San Lorenzo será local frente a Gimnasia de Comodoro Rivadavia.
3: Actualizamos el estado del tránsito con Romina Wiener.
7: En la provincia de Río Negro, en la ruta nacional 23, entre Balcheta y Maquinchao, se debe transitar con precaución en diferentes sectores, calzada húmeda y resbaladiza. Respetar las indicaciones de señalización. Además, en la provincia de Tierra del Fuego, en la ruta nacional 3, entre Tolvín, Ushuaia y Río Grande, buena circulación. Recordamos que todos los ocupantes del vehículo deben llevar colocado el cinturón de seguridad, además de transitar con las luces bajas encendidas.
3: En Ushuaia, Tierra del Fuego, donde nos escuchás por AM780, temperatura 7 grados 4 décimas, cielo parcialmente nublado. En la ciudad de Buenos Aires, temperatura 16 grados 4 décimas, humedad 94%, cielo cubierto, visibilidad reducida por neblinas a 9 kilómetros.
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0: Buen día a todos y a todas, ¿cómo están? Los recibimos con los brazos abiertos. Comienza la mañana de Nacional Córdoba. En este jueves 8 de octubre los vamos a estar acompañando hasta las 12:45 por AM750, el éter de la radio pública, gracias a nuestros compañeros de Toledo que están allí trabajando en la planta transmisora para que salgamos de la mejor manera posible, con la coordinación de Gustavo Seriani, la producción y puesta al aire Marcelo El Toba Moreira, la operación y musicalización Fernanda Casinelli y Lupe Britos, y aquí en la mesa me van a estar acompañando Gerardo Murúa, Pierina Propato. ¿Cómo están? Buen día.
1: Buen día, ¿cómo están? Buen jueves.
2: Buen día, ¿qué tal? ¿Cómo les va? ¿Cómo
0: andan? Trató ayer esa pseudo tormenta porque no terminó.
2: ¿Qué pasó acá?
1: Sí. ¿Qué pasó?
0: Sí, ¿Nos amagó?
1: ¿Qué pasó?
2: Cuidado, porque no me gustan las segundas partes de esas cosas, pero bueno, en Córdoba no pasó nada, en Capital.
0: Por lo menos, digo, en la ciudad. Se han caído piedras en algunas partes alrededores, en Malvinas pegó fuerte.
1: Exactamente.
0: Se veían algunas imágenes de piedra grande, pero en la capital acá nos pegó un enganchizo la de Messi.
1: Gotitas tímidas al mediodía en el centro de la ciudad. Cerca de la siesta creo que cayeron algunas otras gotitas más por los distintos barrios, pero lo cierto es que no fueron las tormentas fuertes que estaban pronosticadas. Sí, en otras localidades cayó piedra y demás, pero en la ciudad capital no fue la tormenta que esperábamos. Incluso creo a donde cayó piedra tampoco, a ver, fueron piedras grandes en algunas localidades, pero no fue la tormenta de las semanas anteriores.
0: No fue ese nivel. En Malvinas creo que es donde más golpeó, y alrededores y algunas localidades de ahí de la zona. También en lo que fue las altas cumbres, camino hacia tras la sierra, también me contaban hace unos instantes nomás de que había caído piedra. No llegó a Nono, por ejemplo, no llegó a esa zona, sí mucha lluvia, pero bueno, es toda la consecuencia del fenómeno del Niño, ¿no? Que ya se está notando.
1: Ya se nota. Y en la jornada de hoy, atención, porque si todavía no salieron de casa, bueno, lleven paraguas por las dudas, a esta hora la temperatura en la ciudad es de 15 grados 6 décimas, la humedad relativa al ambiente es del 75%, el viento sopla del sector sur a 12 kilómetros por hora con visibilidad óptima y cielo parcialmente nublado. La máxima para hoy es de 20 grados y hay pronóstico de lloviznas por la mañana, lluvias aisladas por la tarde y cesarían las lluvias hacia la noche. Para mañana viernes hay pronóstico de tormentas aisladas por la madrugada, chaparrones para toda la jornada y ya va a ir mejorando de cara al fin de semana, que es fin de largo. Además, vamos a estar sin lluvia en la ciudad de Córdoba.
0: Gera, ¿cómo hace el Canilla los días de la mañana que está lloviendo para el reparto?
2: Bueno, pues, primero que nada, si anda en bici, que es lo que hacíamos nosotros. Pobre mi viejo, le mando un abrazo allá donde esté, porque qué manera de renegar, porque no me quedaría poner la capa yo.
0: ¿Viste? Bueno, te ponías el piloto.
2: El piloto, glamour antes que nada. Ni el piloto ni las botas. Era una cosa de loco. ¿Cómo renegaba, pobre? Bueno.
0: Pero qué glamour, estabas repartiendo los diarios.
1: Y era madrugada, que
2: pero
1: no tenía.
2: Pero era adolescente y tenía que hacerse el guapo, ¿viste? Primero que nada, se la cubre a toda la bici, plástico grueso, para que lo más importante es que el diario no se moje nunca.
0: Por eso, tu
2: bolsa, doble bolsa, plástico grueso. Tanto atrás como adelante, y bueno, nosotros capa y bota, piloto, etcétera. Pero sobre todo, bici con canasto, bici con parrilla atrás, con el plástico, cubriendo bien los diarios, incluso cayendo hacia los costados, normalmente doble, para que el diario no se moje.
0: Y evitar todos los charcos.
2: Y evitar la mayor cantidad de charcos posible. En momentos de diluvio, a veces parece muy difícil. De todos modos, lo principal era que no se moje el diario. Y ya desde la casa, los que sabíamos que quedaban en un lugar abierto iban con bolsa. Incluso con doble bolsa de nylon, ¿no?
0: Bueno,
2: bolsa y gomita para que esté bien cerrada.
0: Lo que es el trabajo de llevar la información puerta a puerta.
2: En una época donde el diario era la puerta de entrada a las noticias, ¿no?
0: Por suerte ahora nosotros te traemos los principales títulos y no le tenemos que poner bolsa.
1: La La policía controlará el tránsito de la ciudad durante la visita del Papa. El convenio que firmarán la municipalidad y el Ministerio de Seguridad de la provincia provocó el rechazo del Sindicato de Empleados Municipales. Desde el SUEM criticaron que la policía cumpla funciones de control de tránsito durante la visita de León XIV. La controversia surgió luego de que los inspectores de tránsito no brindaron servicio durante el clásico de Talleres frente a Belgrano.
0: Rige un nuevo aumento en los peajes de la provincia. La actualización alcanza principalmente a los usuarios de telepeaje. Para los vehículos particulares, el valor de cada pasada con telepeaje será de 1.932 pesos hasta la décima utilización. Luego se aplican descuentos de acuerdo a la cantidad de pasadas. Quienes abonen de manera manual continuarán pagando 3.000 pesos por pasada. Este es el noveno aumento de los peajes que se aplica durante el 2026.
1: Un joven de 25 años se ahogó en el río Cosquín. La víctima fue hallada en el cauce del río, recibió asistencia de médicos y bomberos voluntarios. Pese a las tareas de reanimación, los profesionales constataron el fallecimiento. Las circunstancias del hecho son materia de investigación, pero de acuerdo a las primeras averiguaciones, el joven se habría arrojado al río y luego sufrió el ahogamiento.
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2: Regresa la actividad en el fútbol de primera división en la Argentina. Mañana Instituto recibirá a Boca en el partido más importante de la duodécima fecha del torneo clausura. La novedad sorprendente es que los hinchas geneises no han agotado las plateas Gasparini que la Gloria puso a la venta a un valor de 100.000 pesos. Además, se conocieron los cronogramas de la fecha 13 a la 15, por lo cual ya tiene día y hora la disputa del superclásico entre Boca y River.
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0: 10 y 13 minutos tenemos en esta jornada de jueves. Nos pueden escribir al 3517-170505, el mensajero de la radio pública. Y ayer a la tarde el Ministerio de Salud de la provincia de Córdoba estuvo celebrando algunos datos que le han dado el monitoreo de enfermedades respiratorias del último periodo.
1: Exactamente, porque el 73%, hubo un 73% menos de internaciones de bebés por virus respiratorios durante este 2026, o sea, durante la etapa de la contingencia, durante el invierno de este año. Y además, no hubo muertes de menores de un año por el virus sincicial respiratorio, que es el que afecta a los recién nacidos principalmente. Recordemos que hubo una fuerte campaña durante este año para la vacunación de los bebés recién nacidos. En la población general, además, las hospitalizaciones por el virus disminuyeron un 78%, lo cual son muy buenos números o porcentajes para el Ministerio de Salud. Estos resultados forman parte del balance del plan de contingencia por infecciones respiratorias agudas bajas que presentó el Ministerio de Salud de la provincia. Y en este marco, el gobierno destacó que justamente la estrategia que llevaron adelante combinó la vacunación durante el embarazo y la aplicación de las vacunas a los recién nacidos, a los lactantes también, alcanzando una protección del 96,4% en la población objetivo, con lo cual está más que bien. El informe también reportó una menor demanda de camas. El pico de ocupación se produjo en la semana epidemiológica número 26 y fue con 443 pacientes internados frente a los 647 del año anterior. O sea,
0: estamos hablando a nivel provincial.
1: A nivel provincial. Importantísimo entonces la reducción en cuanto a porcentajes de las enfermedades y también de las internaciones de los bebés.
0: Y además estamos hablando de internaciones que no fueron muy largas justamente por la gravedad, o sea, eran internaciones leves.
1: Exactamente, justamente por la campaña de vacunación que se llevó adelante meses previos a los días más fríos del año. Entre los menores de 5 años internados, el porcentaje de muestras positivas para el virus sincicial descendió un 65,31%, lo cual también es un porcentaje que celebran desde el Ministerio, y se registraron 1.143 casos menos que en la temporada pasada, en la temporada previa, es decir, la del año anterior. En este caso, la tasa de incidencia del virus para el mismo grupo etario, es decir, menores de 5 años, fue la más baja desde el 2020, la época de la pandemia.
0: Claro.
1: Así que si tenemos en cuenta esos números, también fue muy, muy bien. Ante la estabilidad de las consultas, también las internaciones durante las últimas semanas, desde el Ministerio de Salud dieron por finalizada la contingencia invernal, con lo cual hicieron el balance y celebran entonces que hubo un 73% menos de internaciones de bebés, y en cuanto a la población general, las hospitalizaciones disminuyeron en un 78%.
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0: Estamos a jueves y siguen los coletazos de lo que fue el último partido de Lionel Andrés Messi en la selección argentina.
3: ¿Será que no queremos soltar, no?
0: ¿Cómo nos cuesta?
3: O él también, porque después de todo lo que dijo en el campo del Monumental, se expresó en las redes sociales con un posteo en el que, por ejemplo, se acordó de Diego Armando Maradona, a quien no mencionó en el campo. Pedirle que se acordara de todo el mundo en ese momento no era fácil.
0: Bueno, ayer hablamos de si lo tenía preparado o no, si lo había estudiado. Bueno, justamente son detalles de haberlo improvisado sobre la marcha.
3: Se acordó de cuerpos técnicos y trabajadores que estuvieron junto a él en la selección a lo largo de toda su carrera. Volvió a repetir el esfuerzo de su familia por acompañarlo. Le agradeció a Dios, entre algunas de las cosas destacada de ese posteo, en el que básicamente trató de acordarse del resto de la gente que no había nombrado dentro del campo de juego del Monumental. La realidad es que fue un posteo breve, pero con una sentida emoción, sobre todo si uno piensa en la parte donde le agradece a Diego Armando Maradona y a los distintos cuerpos técnicos que han pasado por su vida a lo largo de más de 20 años en la selección, que no es poco, indudablemente. Después están los coletazos, por ejemplo, el posteo de Antonella Roccuzzo hablando de momentos en la vida que marcan un camino, una historia o un todo lo que representa haber estado juntos tanto tiempo. El uno que me gustó mucho, que es tan simple como mostrar a un Messi muy humano, que es el de Lisandro Martínez, que lo muestra llorando mientras el colectivo recorre el camino de Ezeiza al Monumental, ¿no? Uno de sus compañeros mostrando a Messi en un momento de fragilidad, entre comillas, ¿no?
0: Sí, vulnerabilidad sentimental.
3: Vulnerabilidad sentimental, es la definición correcta, ¿no? Un Lisandro Martínez que, aparte de agradecerle, muestra a un Messi muy humano y emocionado camino al Monumental. La canción que sus compañeros le hicieron en el colectivo, que más o menos la vimos ayer, pero no la mencionamos, donde le piden un rato más.
0: Lo compartió Otamendi en sus redes sociales.
3: Exactamente lo que le pediríamos todos. El del Cuti Romero, donde habla del ejemplo y agradece tanto a Messi como a Otamendi, que son los dos capitanes que se van. Y los dos referentes, el ídolo, el compañero de saga, seguramente el que tanto aprendió, porque compartieron la defensa durante tantos muy buenos años en la selección nacional, cosas que van quedando. El entre comillas, el saludo de Cristiano a ese posteo de Messi, ¿no? Digo entre comillas porque fue una participación, no mucho más, en un momento donde incluso en el mundo se comparan los dos momentos, ¿no?
0: Claro, cómo se ha ido cada uno a su propia selección.
3: Cristiano dando el portazo y Messi despedido con toda la gloria que podría llegar a tener un jugador que se va que deja de representar a su país, ¿no? Es más o menos una parte de lo que ha dejado la noche del Monumental, que seguramente seguirá teniendo repercusiones, coletazos, algunas cosas que no vimos y nos iremos enterando. Por ejemplo, una polémica que no la quiero dejar de lado es el tema Montiel, ¿no? Viste que ayer lo hablábamos. Sí. Algunos dicen que Montiel no está convocado por una cuestión de ver a los nuevos, de que no estaba en muy buenas condiciones y demás, estuvo en la tribuna del Monumental. Otros dicen que en el momento que no saludó a Tapia acá en el Kempes, después de que River perdió la final con Belgrano, le bajaron la persiana.
0: Le están pasando factura.
3: Exactamente. Y en nuestro fútbol, a pesar de que nos guste ser buenos, hay que pensar en lo otro, porque si hay algo que sabemos en el fútbol argentino es que se cobran todas las facturas, ¿no?
0: Pero ya a esta altura, un campeón del mundo, vos decís, Jera.
3: El tipo probablemente de los terrenales con más gloria, porque es el que le tocó definir el Mundial, ¿no? Claro. Ni más ni menos. Pero bueno.
0: Todos somos Montiel.
3: Todos somos Montiel. Bueno, en la despedida de Messi no todos fuimos Montiel. La realidad es que estuvo en la tribuna, lejos de los festejos. Y si vos mirás la formación titular, yo creo que cuando pasen muchos años y se hable de la despedida de Messi, se va a ver la formación titular y van a decir: jugó con los campeones del mundo. No, pará. ¿Quién era el 4?
0: Claro.
3: ¿De dónde lo sacaron? ¿Por qué no estaban Montiel ni Molina? Entonces esto como que genera un poquito de revuelo. Por supuesto, ya Messi limpió cualquier duda respecto a lo que pasó en la final y podría hacerlo él o alguno de sus compañeros, hasta Montiel en un futuro cercano. Pero por ahora queda ese manto de duda de justamente por qué no estuvo un hombre clave en la historia de la escaloneta de Messi, de la selección, de la obtención de la tercera y todo lo que vos quieras agregar.
0: Perfecto, vamos a estar repasando también porque se viene el fin de semana, se viene también el fútbol para los equipos cordobeses y el Kempes está vestido de gala.
3: ¿Tú? Exactamente, con una particularidad que es el que Boca todavía tiene entradas para comprar, algo que seguramente yo no he escuchado nunca en la historia, después lo charlamos, y que se cruzan los 4 cordobeses con 4 grandes del fútbol argentino, ¿no? De los grandes de Buenos Aires.
0: Vamos a estar ahí repasando en algunos minutos nomás. Si querés escuchar un poquito de la canción a que ver. Estaban cantándole a Messi en el colectivo.
3: Dale, cómo no.

0: No te vayas, una más.
1: Una más. Pensalo una vez más.
0: Ya está, a soltar a Messi nomás, abrazarlo y a recibirlo en la tribuna, que es el lugar que él mismo se puso.
1: Muy bueno el poste de AFA hablando de cómo Messi pasa a ser hincha, lo recomiendo.
0: Bienvenido a la hinchada más grande del mundo.
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0: Fin de semana se prendió una luz de alerta en la provincia de Córdoba. ¿Qué es lo que sucedió? El día domingo había una maratón de una clínica privada, había una peregrinación y estaba el partido Talleres Belgrano en el Mario Alberto Kempes. La provincia, con los operativos de seguridad, se encontró con que no había inspectores de tránsito trabajando, no se habían anotado en la lista de horas extras para estos diferentes operativos los referentes de tránsito. Esto encendió las luces de alarma, no solamente por lo que implicaba la ausencia de trabajadores municipales en los diferentes operativos del domingo, sino de posibles problemas para cuando dentro de un mes arribe el Papa León XIV a Córdoba. Y fue el propio Juan Pablo Quinteros, el ministro de Seguridad, quien dijo: no vamos a permitir que una medida de fuerza pueda manchar lo que va a ser uno de los momentos históricos que va a vivir la provincia. Lo cierto es que el SUOEM salió a aclarar esta situación. No se trató de una medida de fuerza, sino que lo que ocurrió es que a los propios inspectores municipales hace 5 meses que no le vienen pagando las horas extras, las adicionales, por estos operativos. Y es por eso que no participaron el último domingo de los diferentes operativos de seguridad. Bueno, a partir de esto, tanto el Ministerio de Seguridad de la provincia como la propia municipalidad a cargo de Daniel Pacerini se han puesto de acuerdo, lo anunciábamos recién en los títulos, para un convenio particular y que así la policía de la provincia de Córdoba pueda, durante los días que el León 14 esté en la Argentina, la policía pueda estar a cargo del tránsito municipal. Recordemos que normalmente es una tarea a cargo de los inspectores. La policía en la ciudad solamente controla en circunvalación y lo hace la policía caminera, obviamente, sino a nivel provincia, ya en las rutas provinciales. Bueno, esto ha generado, obviamente, el rechazo por parte de la municipalidad, con un duro comunicado dirigido a Martín Yarzora, en donde señalan: el gobernador Yarzora no solo ha decidido darle la espalda a la ciudad de Córdoba después de haberla chocado, ahora pretende utilizar una situación circunstancial para avanzar sobre atribuciones que la Constitución reconoce al municipio. Eso es oportunismo político y voracidad institucional, en su afán por la suma del poder público. ¿Qué ocurrió después de este comunicado del SUOEM? Yarzora, en sus redes sociales, responde al SUOEM, agarra este comunicado, tuitea y señala de que no va a permitir que el municipio, o que por lo menos trabajadores municipales, extorsionen. No vamos a dejar indefensos a los cordobeses frente a esta manga de inadaptados. Podría haber ocurrido muertos, es lo que dijo Yarzora. También lo dijo el gobernador en algunas declaraciones que dio a diferentes medios. Si quieren, lo escuchamos, la palabra del gobernador hacia lo ocurrido el fin de semana.
3: Atrás hay muchas suposiciones. Lo que quiero dejar en claro a los cordobeses: el convenio está bien porque te da mayor garantía para poder hacer más cosas que hoy la policía no puede. Ahora, nosotros no vamos a dejar indefenso a los cordobeses frente a esta manga de inadaptados. ¿Está claro? Y si el SUOEM no es responsable de esto, pues podrían haber ocurrido muerte.
0: Bueno, esas eran las palabras de Yarzora. El orden del tránsito es innegociable. Se creen los dueños de la verdad. Bueno, a estas declaraciones que ha hecho el gobernador hoy temprano, también salió el propio sindicato de los empleados municipales a responderle. Es Ariel Conin, el vocero del SUOEM, quien dijo esto para Radio Nacional.
4: Nosotros lo que vemos acá es otra zarzoreada, como venimos diciendo. El gobierno de Zarzora quiere caranchear a la Municipalidad de Córdoba. No le importa llevarse puesta la autonomía municipal y la constitución de la provincia de Córdoba, que es muy clara al respecto. Hay algo que tenemos que dejar absolutamente claro, y es que es mentira que el domingo ya había una medida de fuerza del SUAM. Había una deuda de más de 5 meses, 150 días sin cobrar ítems salariales adeudados, y simplemente las trabajadoras y los trabajadores decidieron no seguir realizando utilizando voluntariamente un servicio que no se les pagaba ni tenía fecha cierta de pago. Y utilizar ese incumplimiento de pago como excusa para avanzar sobre las funciones de la Policía Municipal de Tránsito es inadmisible. Y respecto a la visita del Papa, nosotros estamos orgullosos y honrados de que Córdoba puede ser anfitriona del Santo Padre. La participación de las trabajadoras y trabajadores municipales en la logística de todo lo que la ciudad necesite nunca estuvo en duda.
0: Bueno, esa era la palabra de Ariel Conin, el vocero del SUOEM, sobre si iban a trabajar o no los inspectores durante la visita del Papa. Seguramente esto no va a terminar aquí. Fue el propio Juan Pablo Quintero, ya hace algunos minutos, quien en conferencia de prensa anunciando la firma de este acuerdo señaló que el Papa recorrerá el centro de Córdoba, los empleados municipales van a tener que trabajar. Ahora bien, nosotros desde policía vamos a garantizar que la visita se lleve a cabo con total normalidad. Como decía, esto no va a terminar acá, va a haber muchísimas idas y vueltas de acá hasta el 10 de noviembre. Lo cierto es que ya está firmado este acuerdo entre el Ministerio de Seguridad y la Municipalidad de Córdoba.
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Estamos escuchando a Piero Antonio Franco de Benedictis, más conocido como Piero, este actor y cantautor argentino, quien naciera el 19 de abril de 1947 y que lamentablemente tuvimos que despedir ayer por la tarde cuando se confirmó su muerte luego de estar internado en el hospital italiano. Su familia confirmó el deceso de este cantautor, un reconocido referente de la música popular argentina, quien debutó en el año 69 con el histórico álbum Mi Viejo, y que además fue destacado compositor de canciones como Para el Pueblo, Lo que es el Pueblo, Que se vayan ellos y Coplas de mi País.

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1: Debido al contenido político de sus letras, Piero lo intentaron secuestrar en la última dictadura militar y debió exiliarse a Madrid hasta el año 1981. A lo largo de toda su faceta artística, actuó en producciones cinematográficas como El Profesor Patagónico, colaboró con grandes figuras de la música como Mercedes Sosa, León Gieco, Fito Páez, Lito Vitale y Jairo, que fue justamente el músico cordobés quien ayer por la tarde lo despidió en sus redes sociales. Piero, mi querido Piero, la última vez que nos vimos fue hace unos años con nuestro amigo en común, Silvio Rodríguez. Tus canciones le ganaron el tiempo, que en paz descanse. Todo mi afecto a sus seres queridos. Y la foto de Jairo junto a Piero y Silvio Rodríguez.
2: Mensajes que nos llegan al 3517-170505. Nos saluda Roberto Díaz al equipo de La Mañana de Nacional. Triste, se nos fue Piero de Benedictis. Yo tengo un radiograbador y tengo cassettes de él. De tanto en tanto los escucho, nos dice por aquí Roberto Díaz, que deja el saludo y también el mensaje por el fallecimiento de Piero.
1: A desempolvar esos TDK.

0: 10:39 de la mañana, ayer se conoció el último informe del índice de producción industrial manufacturero difundido por la tarde por el Instituto Nacional de Estadísticas y Censo, y la industria manufacturera del país registró un avance del 1,9% en agosto de este año en comparación al mes de julio. Pero este no es el único dato a tener en cuenta. A pesar de este alivio mensual en la medición, el sector fabril aún no logra consolidar una recuperación firme y sufrió una caída del 3,2% si lo comparamos a niveles interanuales respecto a lo que es agosto del año 2025. Además, los datos oficiales muestran que la actividad industrial acumula una contracción del 2,7% si registramos los índices desde enero del 2026 hasta el agosto último. O sea, esto en comparación al año 2025 también son una caída del 2,7%. Y por rubros, ¿cómo viene la situación industrial? Bueno, la refinación de petróleo, químicos, productos de caucho y plástico exhibieron números en verde en las diferentes variables. Hubo un incremento mensual del 3,6%. Además, la suba interanual se registró en torno al 2,2% y el crecimiento acumulado de enero a agosto fue del 4%. Lo que es el bloque de alimentos, bebidas y tabaco experimentó una alza del 1,7% comparando con el mes de julio y se mantiene prácticamente neutral en el acumulado del año. Hay una modificación del 0,0% de enero a agosto, pero sí se muestra una baja en la comparación interanual que da del 0,4%. Algo similar ocurre en el sector de madera, papel, edición e impresión, en donde se retrocedió un 1,5% en la comparación mensual, pero el registro lleva un avance del 2,3% si comparamos agosto del 2025 con agosto del 2026. Y un 4,1% ha aumentado en el indicador acumulado de enero hasta la fecha. ¿Y ahora qué pasa con el resto de los sectores? Bueno, no son muchos el resto de los sectores que tienen números verdes, o por lo menos para celebrar. En lo que es el rubro otros equipos, aparatos e instrumentos, la volatilidad actual del mercado se evidenció, porque si bien hay un segmento que se lideró la recuperación mensual con un rebote del 9,8%, comparando lo que era la producción de julio a agosto, la cifra no alcanza a compensar la situación estructural de este sector, con una caída interanual del 20,6% y un desplome en lo que va del año del 19,3%. Estamos hablando del rubro de equipos, aparatos e instrumentos, que aumentó en julio la producción del 9, casi 10%, pero el desplome anual es del 19,3%. También hay una caída en productos de metal, maquinaria y equipo, en donde la comparación de agosto con agosto es una caída del 18% y el acumulado en los primeros 8 meses del año es del 13,7%. También números similares que tienen en textil, prendas de vestir, cuero y calzado, que han caído en un 0,3% en el índice mensual y arrastran una pérdida acumulada del 16,3%, mientras que el bloque de automotores y otros equipos de transporte, y atención con este rubro, si bien creció un 2,4% en el mes, sigue mostrando signos de debilidad con un saldo interanual negativo del 6,6%. ¿Y por qué le decía atención con este rubro? No solamente porque uno de los rubros con mayor injerencia, lo que es el sector industrial de la provincia de Córdoba, sino porque ayer a la tarde, además de este índice, se conocieron declaraciones del presidente de Stellantis para América del Sur, Gerlander Solá. Stellantis es esta empresa que está a cargo de la producción de Fiat y de Peugeot en Argentina. Aquí en Córdoba tenemos en Ferreira lo que es la planta a cargo del Fiat Cronos de Titano y la Ram Dakota, mientras que en el Palomar, en provincia de Buenos Aires, se produce la Peugeot 208 y 2008. ¿Qué dijo Gerlander Solá? Tenemos dos plantas en la Argentina. Dependiendo del mercado y de las reglas, como así también de la competitividad de los productos, podemos trasladar la producción de una a otra, mantener las dos, cerrar una y mantener la otra, o cerrar ambas. Todo puede pasar. Abrió una puerta de incertidumbre Solá, responsable de Stellantis en América del Sur. Todo esto a pesar, recordemos, que el año pasado Stellantis desembolsó 385 millones de dólares para transformar la planta de Ferreira y convertirla en un centro de producción de pickups con orientación exportadora. Hoy Stellantis es una de las mayores conglomerados de producción automotriz y es Brasil quien nuclea el 65% de la producción de esta marca. Es por eso que no descartan, por lo menos a futuro, al año que viene, a más adelante, habrá que ver qué sucede, trasladar parte de esta producción a un mercado brasilero, y esto ha abierto muchísimas dudas e interrogantes sobre qué va a suceder, porque no solamente importan los más de 2.000 puestos de trabajo que hay en Fiat Córdoba, sino también toda la cadena productiva atada a estas empresas y a la adecuación que ha hecho la propia Stellantis, pero también la adecuación que ha hecho el propio red de proveedores para poder garantizarle los diferentes elementos que van a necesitar para en la fábrica de Ferreira avanzar con la fabricación de la Fiat Titano y la Ram Dakota. ¿Cuáles son las razones de esta incertidumbre? Bueno, una de los justificativos que dio el propio Solá es que no depende solamente de la Argentina, porque el polo industrial abastece a América del Sur, y como les decía recién, Brasil representa el 65% del volumen de la región, sino que mientras no tengamos previsibilidad sobre lo que va a ocurrir en el mercado brasileño, es difícil tomar con seguridad cualquier decisión industrial en América del Sur, y es justamente esta parte lo que se ha tomado como referencia en relación a lo que va a pasar en Brasil el próximo 25 de octubre, cuando compitan en el balotaje Luis Ignacio Lula da Silva y Flavio Bolsonaro. Dijimos el lunes, Brasil a veces se enferma y terminamos estornudando en Córdoba. Esto también se va a terminar de definir los próximos días sobre qué va a pasar con las fábricas de Stellantis en Córdoba y en la Argentina.
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0: bailar. Bueno, ¿y qué cantará Jairo cuando venga el Papa en la vigilia? ¿Qué cantará?
1: No, banco, banco todo lo que cante, voy a estar ahí. No creo que cante Balacera.
2: El Ave María.
1: Claro, y que sí. Lo ha hecho.
2: ¿Qué quieren que le diga?
1: Lo ha hecho muy bien.
2: Pero por eso lo ha hecho a capela, todo.
1: Sí, sí, sí.
2: Vos preguntas qué va a cantar.
0: Va a estar junto con Jorge Rojas. Y que dijo, bueno, está muy agradecido porque dice que es muy especial que hayan pensado, bueno, en él justamente para este tipo de eventos y que se siente que confían en su criterio y, bueno, va a buscar canciones que no estén demasiado alejadas de lo que está sucediendo en ese momento allí en, así que, bueno.
1: Los muchachos del Cuarteto Corazón no creo que lo cante.
0: No, bueno.
1: Sé que vos no sos fanática de Jairo, pero te mazo los muchachos del Cuarteto Corazón. Barbu Unión, por ejemplo, no creo que cante.
2: Claro.
1: Balacera y no va a entrar en el repertorio.
2: Como que no da.
1: No sería el contexto.
0: Buenos días, querida Nacional. Y bueno, pues otro compañero más que viaja parafraseando a Serrat, nos dice Max de Urca. Un abrazo grande para él, que también se comunica al 3517-170505.
1: Ahí nosotros también, por los recuerdos para Piero, son varios, lamentablemente, a esta altura del año que están viajando. Bueno, faltan 6 minutos para las 11 de la mañana. Jugó anoche Atenas, el griego, tuvo su primera victoria en la Liga Nacional.
2: Ganamos, Arzamendio, que no es poco.
1: No es poco, por suerte no tardamos tanto.
2: Exactamente, mira, cuando vos armas un buen plantel y salís de gira, comienza la Liga, si tenés 2 partidos bravos en Santiago, 15 candidatazos, jugás bien, te quedás a nada de ganar, y el segundo con Olímpico, que parece un rival más terrenal, si hay que ganarlo porque arrancar 0-2 se vuelve pesado después, ¿no? Puede pasar que después Atenas no le gane a nadie, pero lo cierto es que si vos tenés cierta aspiración a estar un poco más arriba, tenés que ganar esos partidos.
1: Mi objetivo,
2: a ver,
1: sé que no le interesa a la gente de Virgen del Busto, pero mi objetivo, playoff, y si cerramos con semifinales me parece que ya cumple.
2: Estoy con usted, firmo con las dos manos. En este momento iríamos los dos caminando hasta allá, hasta General Busto, sí, a firmar si nos dan una semifinal. Lo cierto es que Atenas le ganó 91-87 a Ciclista Olímpico de la Banda. El nuevo capitán, Juan Pablo Arengo, fue la

0: fue arriba 10 olímpico, perdón, y después a tenerlo levantó de nuevo en el final y ganó con autoridad. Se viene el debut de los cordobeses como local, y lo digo así porque el que viene de gira es Ferro. Sábado 10, 11:30 de la mañana, Instituto Ferro.
1: ¿11:30 de la mañana?
0: Es el horario del famoso horario de TIC, ¿te acuerdas, no? El sábado por la mañana. Y no sé si, porque viste que los primeros partidos se dieron de baja, supongo que este realmente va a ser televisado. Lunes 12, a las 21 van a estar jugando Atenas Ferro, el clásico de clásicos de clásicos de la liga. Aunque le busquen lo que usted quiera, es el clásico.
1: Sí, que ahora hay muchos agrandados con Peñarol, Mar de Plata, están lo que dicen que Bahía Blanca es la capital de básquet. No, muchachos, háganse de abajo.
0: Vean.
1: La liga empezó en Caballito y en Córdoba.
0: Vean los albores de la liga y se van a dar cuenta por qué Atenas Ferro es el clásico de la liga. Se juega el lunes 12, feriado lindo por la noche. Lástima que si hubiera sido un día antes hubiera sido mejor. Porque tenías el feriado al otro día, pero no, usted, no está mal.
1: Usted qué va a hacer, pero yo voy a estar en el pretense.
0: No, me parece bárbaro, estoy de acuerdo con usted. Estoy de acuerdo con usted, nos vemos allí y obviamente le va a quedar el partido con Independiente de Bolívar que estuvo jugando Liga Sudamericana, por lo cual la gira con los tres cordobeses de Ferro va a ser el debut de cada uno de ellos de local aquí en esta edición de la Liga Nacional.
1: Perfecto, ahí toda la actualidad de la Liga Nacional de Básquetbol y lo que va a ser el camino tanto de Atenas como de Instituto Independiente en este torneo, posiblemente el más federal que tenemos.
0: Sin lugar a dudas. Y le aclaramos a la gente, nosotros podemos ser imparciales en todo.
1: Pero con Atenas no.
0: Pero con Atenas no. Eso es algo que le avisamos a nuestros oyentes desde siempre.
1: Que lo sepan nomás. Faltan 3 minutos para la síntesis nacional de noticias.
2: Vamos a actualizar el estado de las rutas porque Policía Caminera informa que hay reducción de calzada por desperfecto de un colectivo en la ruta nacional número 7, a la altura del kilómetro 457. Esto es entre la localidad de Rosales y Leguizamón. También hay reducción de calzada por obras de mantenimiento en la autopista Córdoba Carlos Paz, del kilómetro 5 al 7, a la salida de Carlos Paz sentido a Córdoba y camino de las Altas Cumbres del kilómetro 18 al 20 y del 40 al 48 hay reducción de calzada por obras de mantenimiento. Además, atención, porque desde hoy ya no se puede pagar el peaje en efectivo en lo que son los tramos de solamente
1: Córdoba-Rosario.
2: Sí, y las rutas nacionales 19 y 34 son los corredores concesionados por Convincen Sociedad Anónima, no son todos los peajes de Córdoba.
1: No son ¿sí? El RAC, que es la red de accesos a Córdoba, de Caminos no. De la Sierra, sino el otro sistema de peaje que también está en la provincia.
2: Exactamente, Covicen, Sociedad Anónima, que incluye estos tramos, que decíamos autopista Rosario-Córdoba y las rutas nacionales 19 y 34. ¿De qué manera se va a poder pagar? Bueno, se va a poder pagar a través de QR, tarjeta de débito, crédito, por tarjeta contactless, pero no moneda en efectivo. Eso es lo que ha comunicado la empresa desde el día de hoy. Entonces, solamente pago electrónico en las terminales habilitadas de las estaciones con cabina, que son Carcarañá, James Craig y Frank.
1: Recordemos que también hoy rige ya el aumento en lo que es la red de acceso a Córdoba, el RAC. El valor de referencia está en los 2.033 pesos y que para un vehículo particular, la primera pasada, está en los 1.931 pesos. Son las 11 de la mañana, nos vamos a la síntesis nacional de noticias.

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1: 11 de la mañana en la República Argentina. El grupo liderado por Mauricio Filiberti y Walter Román se quedó con AISA. Adquirió la empresa de aguas por 340 millones de dólares y se hizo propietario del 90% de las acciones. La propuesta ganadora superó a la oferta realizada por la compañía Rogio Roas. Comienzan los alegatos en el juicio por la muerte de Diego Maradona. Desde el lugar, Miriam Mariotto.
2: En la jornada de inicio de alegatos en el juicio que se sigue por la muerte de Diego Armando Maradona, el abogado querellante Fernando

0: burlando, estimó que la condena y el pedido de condena girará en torno al homicidio simple para los principales acusados.
1: Creo que para un poquito más de la mitad, el tipo, la calificación va a tener que ver con un homicidio simple, y para los demás el homicidio culposo. Y lo importante obviamente es que de esta manera puedan, sobre todo los familiares, dar vuelta a esta página, ¿no?
2: En San Luis comenzó la Feria Nacional de Educación. Desde la emisora de Radio Nacional en la provincia nos informa Gustavo González.
3: San Luis reúne a 400 estudiantes y docentes de todo el país. Es la sede de la primera fase de la Feria Nacional de Educación en Ciencias, Tecnología y Artes y también Matemáticas. Participan delegaciones de distintas provincias con proyectos de niveles inicial, primario y secundario con matemática como eje central.
2: La información del deporte ahora con Damián Zárate.
4: Continuidad de la 29ª fecha del Brasileirao y destacamos que juega el rival de Estudiantes en la semifinal de la Copa Libertadores de América. Primero, dentro de una semana, el partido en La Plata y se va a cerrar la llave de la semifinal en Brasil. 19:30 entonces, Flamengo visitará Santos, además a las 20, Paranaense Mineiro, 21:30, Palmeiras Bahía y Fluminense con Curitiba.
2: En la ciudad de Santa Fe, donde nos escuchás por AM540, la temperatura es de 16 grados 7 décimas y se esperan lluvias aisladas para la tarde. En la ciudad de Buenos Aires, temperatura 17 grados 1 décima, humedad 93%, cielo cubierto, visibilidad reducida por neblinas a 9 kilómetros.
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escuchando a Dos Folk, las chicas que están haciendo esta versión de la letra de letra Gustavo Cuchi y Leguizamón, el poema, la poesía de Manuel José Castilla, La Arenosa, grabada en vivo en Colonia Corolla como parte de las sesiones en vivo de La Casita Record. Romina González en guitarra y voz, Milagro Camino en percusión, La Arenosa, Dos Folk.

0: 8 minutos pasaron de las 11 de la mañana, actualizamos el estado del tiempo.
1: A esta hora en la ciudad de Córdoba tenemos 17 grados 9 décimas, la humedad relativa al ambiente es del 62%, el viento sopla del sector sur-suroeste a 22 kilómetros por hora con visibilidad óptima y cielo parcialmente nublado. Nos encaminamos a una máxima de 20 grados con pronóstico de lluvias aisladas para la tarde de este jueves. Para mañana viernes, habíamos dicho, tormentas aisladas por la madrugada, así que no dejen ropa tendida, y chaparrones durante toda la jornada del día viernes. Ya va a ir mejorando durante el fin de semana, que no vamos a tener lluvias, sí, va a estar algo nublado el fin de semana, pero sin pronóstico de lluvias para este fin de largo que se aproxima.
0: Vamos a tener, ya dijimos, una temporada importante de lluvias. La ONU ya definió cuándo va a ser el punto máximo cúlmine de El Niño. Recordemos que estamos camino de la primavera de este año, como se sabe, por efectos del patrón climático denominado El Niño, y la etapa de calentamiento de la superficie del Pacífico Oriental ingresa en su epicentro. Bueno, las Naciones Unidas, a través de su Agencia de Meteorología y Clima, dio a conocer que en su continuidad se van a ir agravando estos fenómenos y que el episodio del Niño seguirá intensificándose antes de alcanzar su punto álgido previsto para el mes de diciembre.
1: Y se va a extender hasta febrero, así que todo el verano bien pasado por agua, más de lo común, nuestra temporada de lluvias, así que a tener paraguas. Facundo, vos que no tenés, conseguite un paraguas, por favor.
0: Soy un renegado de los paraguas. Pero vos recién decías, ¿no? Vamos a tener un fin de semana largo en la ciudad de Córdoba, y esto también va a generar, o por lo menos dio el marco para que se lleve a cabo en Córdoba uno de los encuentros más importantes que se realizan en el país.
1: Claro, estamos hablando del encuentro de mujeres, el encuentro plurinacional de mujeres, el número 39 que llega a Córdoba. Recordemos que en realidad esto se define por votación en cada asamblea de los distintos encuentros. Al finalizar se realiza la votación y se elige la sede del siguiente año. Bueno, llega a Córdoba, va a ser este fin de semana largo del 10 al 12 de octubre. Se espera que asistan cerca de 150.000 personas de distintos puntos del país que van a llegar aquí a nuestra ciudad capital para participar de este encuentro que va a ser muy extenso, si bien las sedes en donde se van a realizar los talleres todos los días que dure este encuentro, estos tres días, van a estar entre Ciudad Universitaria y hasta Barrio Alberdi. Van a repartirse distintas sedes donde van a llevarse adelante, les decía, estos talleres. El sábado, entonces, va a comenzar este encuentro número 39, una grilla completa con una acreditación e inscripción para la prensa a las 8 de la mañana, y a partir de allí ya queda completamente inaugurado este encuentro, que va a durar hasta el lunes a las 5 de la tarde, cuando sea la ceremonia de cierre. Cronograma, entonces: 8 de la mañana, acreditación e inscripción para la prensa, luego va a ser la ceremonia ancestral de apertura, el acto de apertura del encuentro sobre Avenida Hipólito Yrigoyen a las 10 de la mañana, de 13 a 15 horas hay actividades culturales y el almuerzo previsto. El cronograma sigue de 15 a 18 con los distintos talleres, que pueden encontrar toda la descripción en la página web del encuentro y anotarse a los más de 50 talleres que habrá en total. A las 6 de la tarde está prevista la marcha contra los travesticidios, transfemicidios y transhomicidios desde la Plaza Tablada a Arturo M. Vaz y Caseros, y cerca de las 9 y media de la noche va a tener un lugar en la Plaza Plaza Político-Cultural en Arturo M. Vaz y Caseros, fiesta tortas, esta primera fiesta. El encuentro va a continuar el domingo con talleres de 9 a 12 del mediodía y de 13 a 15 horas con actividades culturales. Posterior a eso, de 15 a 18 van a continuar los talleres. A las 18:30 está prevista del domingo la marcha del encuentro número 39, una marcha que va a ser multitudinaria, va a iniciar en Olmos y Maipú, y a las 8 de la noche el Festival del Encuentro en Avenida Concepción de Arenales. El lunes va a continuar a las 9 de la mañana con el acto de cierre y la elección de la próxima sede y la lectura de las conclusiones. Esto va a ser en Avenida Concepción de Arenales, y la ceremonia ancestral de cierre que va a ser a partir de las 5 de la tarde. Estuvimos hablando con Glenda Hensel, una de las miembros de la comisión organizadora del encuentro número 39, que nos habló respecto de cuáles creen que van a ser los ejes centrales de este nuevo encuentro histórico de mujeres aquí en Córdoba.
2: El encuentro tiene la particularidad de que su corazón son los talleres, como decimos nosotras, y en esos talleres no hay jerarquía, son horizontales, contamos nuestras vidas y nuestras luchas. Creo que va a aparecer de manera muy fuerte toda la situación que estamos atravesando en diversos ámbitos. La reforma laboral seguramente va a ser un eje, el tema del hambre en los comedores otro, el tema de los ataques a las leyes de salud sexual y reproductiva, el desfinanciamiento de todos los programas que tienen que ver con la erradicación y la prevención de la violencia, la ley de financiamiento universitario, los ajustes en discapacidad, porque también tenemos un colectivo de personas con discapacidad que se han organizado para participar activamente de la comisión organizadora, toda la problemática que tiene que ver con nuestra soberanía. Creo que todo eso va a estar fuertemente expresado, ni que hablar el tema de los femicidios y situaciones que nos atraviesan en nuestra provincia en particular, que tiene que ver con que exigimos la aparición de Delicia Mamani Mamani, exigimos justicia por Agostina Vega, y también va a ser un momento de celebración porque vamos a tener a Paola Ortiz en el encuentro, que fue uno de los motivos por los que trajimos el Encuentro Córdoba.
1: Bueno, está allí entonces Glenda Hensel, una de las organizadoras del Encuentro de Mujeres, o miembro de la comisión organizadora de este encuentro número 39. Me quedé corta cuando dije más de 50 talleres, son casi 100, con 13 ejes temáticos para poder elegir y participar. Para conocer todas las propuestas pueden ingresar a la web, que es www.39encuentropluri.com. Allí van a poder acreditarse y además ver la grilla completa de tanto del encuentro como también la grilla de los talleres. Se pueden inscribir en cualquier momento del fin de semana, si es que de pronto el sábado, por ejemplo, les dieron ganas, o el domingo, pueden anotarse. Hay dos opciones de inscripción: la general de 8,000 pesos por persona y la inscripción solidaria, que son 12,000 pesos por persona. Hay que tener en cuenta que este abono que se paga es una colaboración justamente para que los encuentros puedan seguir desarrollándose en las distintas provincias. Bueno, dicho esto entonces, del sábado al lunes inclusive, el encuentro número 39 de mujeres aquí en la ciudad de Córdoba.
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0: Prepárense, pues van a escuchar una voz que están acostumbrados a escuchar en Radio Nacional, y que para nosotros es un gusto darle la bienvenida a este
1: nuevamente
0: a recibirlo a lo que ha sido durante tantos años su casa. Y es por qué estamos haciendo esta previa, porque se cumplen 40 años del fallecimiento de Jorge Luis Borges, y Chacho Marcetti junto a Damián Torres Quinteto van a poner en escena textos de Borges con música de Astor Piazzolla. El encuentro es esta noche a las 20 en el Teatro Comedia, y tenemos en línea a nuestro querido amigo Chacho Marcetti. ¿Cómo estás, Facundo Pierina, acá?
4: Hola, Facundo. Hola, Pierina. Buen día. Muy bien, y a punto de realizar otro sueño, que es llevar al, y nada menos que al Comedia, este encuentro, que es un reencuentro entre Borges y Piazzolla, que ya se habían encontrado en 1965, 1964, en un disco que se llamó El Tango, uh-huh. A pedido de a pedido de Piazzolla, se reunieron y Piazzolla ahí le compuso la música de las milongas para las seis cuerdas de Jorge Luis Borges. Y Borges, de ese primer encuentro, de ese resultado, no quedó conforme. Y Piazzolla quedó resentido porque Borges no quedó conforme con la música que le había puesto a sus milongas. Pero así todo, en los 70 reincidió Piazzolla y musicalizó un poema hermoso de amor de Borges que lo cantaron Ney Mato Grosso con Piazzolla, y después lo hizo Vitali y Baglietto, lo hicieron en 1964, un poema de amor de Borges.
0: Chacho, estamos hablando de dos pesos pesados, dos referentes cada uno sí, de su lado, pero como vos decís, con una personalidad fuerte incluso también.
4: Sí, dos referentes de nuestra cultura, los que no debemos... No debemos nunca olvidar y debemos recurrir a ellos constantemente. Dos de los fundamentos de la cultura nacional del siglo XX.
1: Uh-huh. Chacho, ¿cómo fue la selección de textos?
4: La selección de textos, por un lado, algunos de los que yo más amo, me resultan más trascendentes dentro de la escritura de formato uh-huh. pequeño de Borges, dentro de los poemas de Borges, y que tuvieran que ver con la música que había propuesto hacer Damián Torres.
1: Claro.
4: Pero tratar de acercarnos esencialmente a ellos dos. Uh-huh. Así que busqué, en lo que a mí respecta, en cuanto a los textos, busqué poemas de Borges que hablaran del primer arrabal en el que vivió él su infancia y que fue referido tantas veces, el arrabal de la Buenos Aires, estamos hablando de Buenos Aires de 1910, de Palermo, junto al Maldonado, esos primeros poemas del arrabal.
1: Sí.
4: Después habrá poemas de la Buenos Aires ya, de la Buenos Aires eterna. Uh-huh. Después habrá poemas de tres poemas de amor de Borges, y que yo considero fundamentales, y uno de esos tres o dos de esos tres poemas son los mejores poemas de amor de la literatura latinoamericana o casi universal, son hermosos. Y finalmente un Borges metafísico.
1: Ajá. ¿Cómo? Completo.
4: Y finalmente un Borges metafísico que afirma que la muerte no existe, junto a su amigo, que fue amigo de su papá, Macedonio Fernández, que afirmaba que la muerte no existe, contra todo lo que se puede, contra toda la realidad que nos ofrece el mundo, ellos afirman que la muerte no existe.
0: Chacho, esta lectura sí, no la vas a hacer vos solo, vas a estar bien acompañado.
4: No, voy a ser, sí, a mí me tocará leer Borges, pero voy a ser el oyente, el número uno del público, el más afortunado por estar sentado entre el quinteto de Damián Torres.
0: Claro.
4: Que es maravilloso, es maravilloso. Es un sueño poder actuar, poder estar ahí. Escuchándolos a ellos, al quinteto.
1: Esto es una producción, Chacho, de Archivo Vagabundo, que ya no estás más en Radio Nacional, te has jubilado, pero lejos de quedarte quieto, están a full todo el tiempo. Contanos un poco.
4: Claro,
1: una presentación que no es la Vagabundo, única.
4: Encabezados con la Camila Argüello, el Pablo Sánchez, los chicos de Archivo Vagabundo. Han recopilado centenares de programas que hemos hecho en la trasnoche de Radio Nacional y los difunden por la red, por un lado, y por otro lado están auspiciando, produciendo espectáculos así, encuentros poéticos con músicos, etcétera. Uh-huh. Y yo, al margen de esto, estoy con otros proyectos también, haciendo Yupanqui junto a Romualdo del Yuspi y Vero Bronat, haciendo con Guadalupe Gómez algunas jornadas en un living en Barrio Observatorio, con Mingin Garamo también, con Lucas Fernández, el dúo Sinvento, bueno, en muchos, y con Les Amorosos en la Pizzería San Luis. Así que un montón de actividades que gracias a Dios me hacen estar en actividad todavía con la poesía, que es lo que más quiero, ¿no? Y la música.
0: No te quedas quieto, Chacho. Saliste del estudio, pero has encontrado un montón de nuevos escenarios.
4: Sí, tal cual. Estoy trabajando no con la ciudad de todas las noches que era antes, pero sí una noche a la semana o cada dos semanas hay alguna actividad. Perfecto. De estas maravillosas.
0: Hoy a la noche, entonces, a las 20 horas.
4: A las 8 de la noche en el Teatro Comedia.
0: Perfecto, ahí vamos a estar acompañándote, Chacho, tratando de amigar a estos dos personajes, ¿no? A Astor y a Jorge Luis Borges allí en el Comedia.
4: Bueno, sí. que tengan un reencuentro.
0: Que tengan un nuevo reencuentro. ¿Vos decís que van a salir amigados hoy? Con lo que vas a proponer, ¿van a salir estas dos personas amigadas o no?
4: Vamos a ver.
0: Vamos a ver
4: cómo sabe.
0: Perfecto, sí, Chacho. Muchísimas gracias.
1: Bueno. Esta noche, entonces. Un abrazo grande, Chacho. Esta noche, entonces, en el Teatro Comedia, Borges y Piazzolla por Chacho Marcetti y Damián Quinteto Torres. Las entradas se pueden adquirir en boleterías del teatro en Rivadavia 254, justamente hasta las 14 horas. También por la tiquetera Ticketek. Y para, bueno, esta jornada de hoy.
0: Están de los 21 mil pesos las entradas, así que una buena propuesta para hoy a la tarde a las 20 horas y escuchamos un poquito la propuesta.

0: Y mensajes que nos llegan al 351-717-0505. Muy activo el acomodador, desacomodador, incomodador, nos dicen por aquí. Sigue activo, ¿eh?
1: No se puede quedar quieto y está bien, está bueno. Vayan a verlo si no pueden ir hoy a la noche, por lo menos las otras propuestas que hace Chacho son interesantes.
0: Mirá qué espectáculo, qué espectáculo que fue. Trabajé con él. Con el Chacho no, pero sí compartimos turno a la madrugada. Y era un show verlo.
1: Era hermoso.
0: Con todo el estudio apagado, un velador, incluso a veces ponía unos foquitos de colores y desplegaba todo el arte.
1: De libros y todo.
0: Maravilloso, sí. Maravilloso.
1: Es más, vos veías todas las sillas desacomodadas y decís, ¿quién tuvo anoche? Ah, claro, vino
0: el Chacho. Claro. Hizo su función.
1: Sí. Nunca sabías qué había sucedido la noche anterior si no habías escuchado el programa. 11:27 tenemos en este momento. ¿Cómo viene la agenda deportiva? Sé que te va con Le Pinto el fin de semana.
2: Sí, claro, el Gran Premio de Singapur, porque hay carreras consecutivas, en este caso en el circuito de Yas Marina, será el turno de revancha para Franco, que dijo que tienen un muy buen auto y deben aprovechar un circuito donde ya le ha ido bien en el año anterior. El detalle, Franco contó en su llegada a Singapur que había visto muy emocionado, incluso llorando un rato, la despedida de Messi, ¿no? Obvio, era la pregunta de cajón.
1: Claro, justo lo agarró en el viaje.
2: Exactamente, tal cual. Pero indudablemente contando como algo así como le pasó a la mayoría de los argentinos, lo vi muy emocionado, por rato lloré, no estamos hablando de cualquiera, ¿no? Van a ser horarios medianamente lógicos los del Gran Premio de Singapur, más allá de la diferencia horaria, Facu, que tenemos con aquel país. Los horarios son razonables, hay carrera de sprint, por lo cual también esto nos modifica un poco la idea de cómo seguir el Gran Premio. Por ejemplo, el viernes la práctica 1 va a ser de 5:00 a 6:30, la calificación, la quali para el sprint va a ser de 9:30 a 10:15.
1: Esto estamos hablando de la mañana.
2: Sí, exactamente, de la mañana de nuestro país. El sábado la carrera de sprint va a ser a las 6:00 de la mañana, la quali para la carrera principal a las 10 y el domingo la carrera a las 9:00 de la mañana. Horarios más o menos habituales de la Fórmula 1.
1: ¿Este porque son circuitos nocturnos?
2: Claro, exactamente. Es uno de los circuitos nocturnos que hay en la Fórmula 1.
1: Claramente que los hacen nocturnos para beneficiar, no están pensando en Argentina, sino en el horario europeo.
2: No, siempre. La Fórmula 1 es un escenario europeo, claro. Sin lugar a dudas. Por eso el horario de las 10 de la mañana, que es tan típico para nosotros, es porque son las 3 de la tarde en Europa de toda la vida, ¿no?
1: Claramente. Bueno, y un Colapinto que no tiene sanciones para esta.
2: No tiene sanciones.
1: Había arrancado ya, último.
2: De hecho, lo que hizo el equipo estuvo bien, más allá de que después estuvo todo mal. Que fue a esa sanción de 5 puestos del choque, agregarle la 10 del cambio del motor de combustión interna. Pues digo, sumaron las dos sanciones juntas, ya sabían que iba a largar atrás para hacerlo todo de una vez. Esto le evitó tener una sanción posterior. Así que ahora con la hoja en blanco, Franco va por nuevamente estar adelante y tratar de sumar puntos en Singapur. Él y Gasly han dado ventaja con el choque, que se mandó un macanón. Y en la carrera siguiente, por las malas decisiones del equipo, han dado ventaja con respecto a los rivales directos. Racing Bull, Haas, que son los equipos con los claro. que pelean el quinto lugar de la general del campeonato de constructores.
1: Bueno, buena posibilidad ahora para recuperar en este fin de semana.
2: Con doble chance por la carrera de sprint. Si uno piensa que en la sprint solo suman puntos 8 y están los 4 equipos importantes, va a decir no hay mucho lugar. Pero también es cierto que Alpine tendría que estar ahí en ese quinto escalón de los equipos a la expectativa de que pase algo para meterse entre los primeros 8, ¿no? Y sumar algo.
1: Bueno, veremos el fin de semana qué sucede. 11:30 de la mañana, pausa música, ya seguimos con más en la mañana de Nacional Córdoba.
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0: ya empieza el fútbol, la fecha de fútbol en primera división, con un partidazo que tenemos en Córdoba.
1: Exactamente, va a abrir Aldosivi Gimnasia de La Plata, que como le pasa a Estudiantes de Río Cuarto, Aldosivi apenas, mientras sigue perdiendo, está cada vez más cerca de cerrar su descenso a la B Nacional.
0: En algún momento parecía que levantaba el tiburón.
1: Exactamente, sí señor. Alguna victoria ahí le permitió soñar, pero lo cierto es que parecen tanto Aldosivi como Estudiantes condenados a volver a la B Nacional. Se verá. Bueno, juegan Aldosivi Gimnasia a la siesta, pero el gran atractivo va a ser el mañana por la tarde en el Kempes, cuando a las 19:30 se midan Instituto y Boca. Un Instituto que sale de su fortaleza, que ha sido el Juan Domingo Perón, para ir a hacer unos mangos con Boca. Esa es la realidad, ¿no?
0: Claro.
1: Porque Instituto está poniendo en juego una racha larguísima de buenos resultados en Alta Córdoba, arriesgándola para jugar con Boca en el Kempes.
0: Y es que para el presupuesto de los clubes de Córdoba es muy tentador.
1: Es muy tentador.
0: Abrir las dos hinchadas en el Kempes. A niveles de convocatoria cambia mucho.
1: Es que sí, indudablemente. Estamos hablando de 18.000 personas en la Gasparini, 11.000 en la Artime. Es mucho, mucha plata.
0: El problema es que Boca no está vendiendo toda la gente.
1: Ese es el punto. Boca hace días que agotó las populares Artime. Si vos haces el numerito, lo multiplicás por 10.000 y bla, bla, bla, bla. Hablamos de un número importante, ¿no? Sí. Pero lo cierto es que la Gasparini, por lo menos hasta ayer, se había vendido a la mitad. Que, mira, nunca pensé estar diciendo al aire esto. Esto de Boca no vendió las entradas que le dieron a disposición.
0: Raro en una plaza como Córdoba, que no solamente estamos hablando del público cordobés, sino todas las provincias alrededor, los hinchas de alrededor.
1: San Luis, Catamarca, La Rioja,
0: el estudiante universitario, que también viene del interior.
1: Mucho hincha de Boca del interior de Córdoba, inclusive. Sí, tal cual. Muy llamativo. El hecho de que Boca todavía no haya vendido las Gasparini, uno entiende siempre que a la larga y al final va a terminar completando y vendiendo todo. Cuestan 100.000 pesos, que no es poco, el precio que le puso Instituto a esas plateas Gasparini. Pero
0: tampoco es tan caro.
1: Para lo que se está cobrando en estos tiempos, no. La realidad es que no. Lo cierto es que están a la venta en el sitio oficial de Instituto por internet, que tiene su propio sitio para vender entradas, y nosotros todos esperamos que mañana el estadio esté lleno. La gente de La Gloria va a responder porque es el mejor equipo del Clausura, es líder de su zona, y entiendo que Boca va a terminar completando las ubicaciones que se le dio, pero es un gran partido a seguir. El de Instituto Boca, creo claramente que es el partido de la fecha, Facu.
0: Muy probable. Estaba repasando justamente la fecha y muy probablemente sea, no solamente porque juegan acá en Córdoba, el Kempes, Boca, sino por también el lugar que están cada uno en la tabla, y un Boca que ha encontrado con el Vasco Arrabarrena un nivel futbolístico.
1: Y el otro detalle, pelea en la tabla general, pelea en la tabla de la zona por el Clausura, entonces tiene mucho condimento. Se dice que Arrabarrena no lo va a traer a Paredes, o por lo menos en realidad no lo va a poner de titular.
0: Y ya hemos hablado acá la necesidad de descanso del jugador.
1: Tal cual, la rotación. Se viene las semifinales de la Copa Sudamericana con el Vasco da Gama. Entonces parece que el campeón del mundo no sería titular. Es un fin de semana particular porque los nuestros juegan con los grandes de Buenos Aires. El sábado por la noche tendremos River con Estudiantes de Río Cuarto. Y el domingo una doble tanda.
0: En el Monumental.
1: En el Monumental, sí señor. Exactamente, 21:30. Todas van a ser transmisiones de nuestra radio. El domingo, primer turno, por lo menos de los cordobeses, no hablo del turno de
0: toda la fecha.
1: Jornada del día, porque por ejemplo juega San Lorenzo con Riestra temprano, pero a las 19:15 van a estar jugando Racing y Belgrano, y a las 21:30 Talleres Independiente, ¿no?
0: Claro.
1: Mirá vos, en otro momento hablaríamos de duelos con protagonismo, con equipos grandes. Que Racing tiene unos problemas bárbaros.
0: Y Racing está en el fondo, está 11 puntos tiene hoy.
1: Exactamente. Se fue el técnico, logra ganar el otro día, pero la realidad es que tiene un montón de problemas con un Belgrano que viene en racha, viene a ganar el Clásico, viene entonado, aunque no está jugando bien. Y a las 21:30, indudablemente, Talleres y River... Talleres Independiente. ¿Sabes? Me confundí por algo que vi en el estudio que me confundió.
0: Se le fue la fecha. Talleres Independiente a las 21:30.
1: 21:30 en el Kempes son el hambre y las ganas de comer, está clarísimo, ¿no?
0: Con Independiente viene de comerse cuatro con
1: Instituto. Con Instituto de local y Talleres de perder el Clásico, entonces la verdad que tienen un presente muy, pero muy flojo. Completan un fin de semana para los cordobeses muy especial enfrentándose a los cuatro grandes del fútbol de Buenos Aires. Ya están programadas la 13ª, la 14ª y la 15ª fecha. ¿Por qué son importantes? Por ejemplo, en la 13ª, Talleres visita Boca el viernes 21:30. Estamos hablando del próximo viernes.
0: Viernes 16.
1: Viernes 16. Ese mismo día a las 19, Instituto visita Defensa y Justicia. Pero además se agrega el duelo entre Belgrano y River en el Kempes.
0: Es el domingo 18.
1: Domingo 18, 2015, el duelo en el Kempes entre Belgrano y River. Hablando de hacer unos mangos, Belgrano va al escenario de la final a hacer unos pesos con River.
0: Sí, además que tenemos justo en el medio el recital de Airbag en el Alberdi.
1: Es un detalle menor.
0: Así que se juntaron dos cosas.
1: O sea que Luis va a hacer plata por los dos lados.
0: Claramente.
1: Muy bien, muy bien. Está pensando muy bien en la economía del club. Y el otro detalle es que ese día 14:45 juegan Racing Independiente. El
0: clásico 18. De Avellaneda.
1: Exactamente, por lo cual es una gran jornada la 13ª con partidos muy, muy entretenidos, importantes, por lo menos que dicen mucho. Boca Talleres se juega el viernes por la misma razón que Instituto Boca, que es juega Copa después. Copa. Entonces adelanta el partido. La 14ª no tiene tanta trascendencia, pero la 15ª lo que tiene es el Superclásico. Se va a jugar el 1 de noviembre a las 15, van a estar jugando River Boca, Boca River. Lo cierto es que la gran expectativa era saber cuándo se iba a jugar. Normalmente más o menos sabemos. Se juega el domingo en un horario central, no le ponen
0: 15 partidos. 15 y 17 horas.
1: Exactamente, no le ponen partidos alrededor para que tenga todo el foco de atención. Bueno, en este caso va a ser domingo 1 de noviembre a las 15 el duelo entre los dos históricos del fútbol argentino.
0: Faltan 5 fechas, ¿no? Para que termine esta primera ronda.
1: Sí, señor. Hasta la fecha 16 y después los playoffs, donde uno tiene la sensación que Instituto y Belgrano van a estar y donde está claro que Talleres y Estudiantes de Río Cuarto no lo van a hacer.
0: Será cuestión de ir esperando. Entonces, 11:42 de la mañana.

0: 11:43 de la mañana. ¿Qué trae Propato entre sus manos?
1: Varias cosas. Entre ellas, propuestas para disfrutar de Córdoba durante el mes de octubre. ¿Les gusta cabalgar? Las cabalgatas, los caballos.
0: Una sola vez en mi vida lo hice. Me gustó, pero nunca encontré.
1: ¿Solo una vez subiste un caballo? Sí. ¿Anduviste en caballo? Sí. Una sola vez en tu vida.
0: Me encantaría hacerlo más seguido.
2: ¿Jera? Mi familia vivía en el campo, por lo cual era habitual tener caballo. No era una cuestión de plata, sino que allá tenías que tener el caballo.
1: Claro, para moverte.
2: Exactamente.
0: Teníamos un jockey acá y no sabíamos.
2: Cuando era más chico me gustaba mucho y lo hacía con mis tíos, con mis primos, con mis abuelos. Hace mucho que no me subo un caballo. Desde que murieron mis abuelos, sobre todo, casi uno deja de ir a ese lugar y ya no lo he hecho más.
1: Yo también me gustaba alquilar caballos en la casa de mis abuelos, en el campo, pero lo que no me gustaba ni me gusta es cabalgar. Me da un miedo.
2: Al trote liviano.
1: Al trote liviano. paseíto. Bueno, ¿por qué esto? Porque octubre es el mes del turismo ecuestre en la provincia. Hay más de 40 propuestas para descubrir Córdoba justamente a caballo durante este mes. La Agencia Córdoba Turismo ya presentó, esto fue en la ciudad de La Falda, oficialmente el mes del turismo ecuestre, con más de 40 propuestas en distintos puntos de la provincia para disfrutar de los paisajes de nuestra provincia, nada más y nada menos que a caballo. Toda la agenda de este mes está justamente en la web de la agencia cordobaturismo.gov.ar, donde se puede descargar. Hay en Villa Las Rosas, en La Falda, en Río Ceballo, en Nono, La Cumbre, Villa Las Rosas, Agua de Oro, La Granja, San Javier y Yacanto, que es precioso. ¿Dónde más? En Villa Santa Rosa. La Cumbre ya dije, en Calamuchita también, San Marcos Sierra, Villa Los Reartes, Villa Cura Brochero. Todas estas localidades tienen distintas propuestas para distintas también actividades con con cabalgatas y demás. Algunos días incluyen, por ejemplo, almuerzos, otras son cabalgatas diurnas, otras nocturnas, cabalgata, por ejemplo, de luna llena en La Granja, para quienes quieran cabalgar de noche. Está bueno.
0: Sí, me interesa.
1: Cabalgata de luna llena. También hay taller de doma.
0: Ahí no me anoté.
1: Un taller de doma, taller de arquería a caballo.
2: Ah, bueno,
0: conozco gente que
1: no solamente cabalgar, ¿no?
2: Nos conformamos con seguir arriba del caballo.
1: No. Cabalgatas cortas, paseos diarios con cabalgatas, para realizar, por ejemplo, esto es en La Cumbrecita, montaña lúdica para niños, estoy sacando así como de la caja Pandora Sunset con merienda. No, ojo, ahí no. En La Cumbre.
2: Wow.
1: Un poco más de...
0: Claro, high level.
1: High level. High level. Y también un poco más relajado, porque del taller de arquería o el de doma, hacerte una cabalgata en un sunset, y capaz que yo me quedo con el sunset, chicos.
0: No, vamos a cabalgar.
1: Bueno, pero ahí con una merienda.
0: Está bien.
1: cabalgata y astroturismo. Bueno, un montón de opciones para quienes gusten. Están todos los contactos porque casi todas son con inscripción previa. Pueden encontrar el cronograma completo en la página web de la agencia Córdoba Turismo.
0: Una agencia que está a pleno porque se conoció hace algunos días nomás un relevamiento realizado por una web que vende justamente las ofertas de visitas turísticas y la provincia de Córdoba se posiciona como uno de los destinos más elegidos por los argentinos en la previa de este fin de semana largo del 10 al 12 de octubre. Esta web especializada en turismo dice que entre los 5 destinos más buscados de la Argentina, las 5 son ciudades de Córdoba. Estamos hablando de Córdoba Capital, que se entiende porque está el Encuentro Plurinacional de Mujeres y Diversidades, justamente debe haber sido en torno uno de los argumentos por los cuales genera que se busque alojamiento.
1: Y sobre todo los hostels ocupan mucho las mujeres que vienen las personas que vienen a participar.
0: Pero también están en la lista Villa General Belgrano, se está realizando el Oktoberfest.
2: En este momento es clave.
0: Villa Carlos Paz son algunas de los lugares más elegidos, pero no son los últimos. Santa Rosa de Calamuchita, alcanzó un nivel de búsqueda que aumentó un 500% en relación al mes pasado, mientras que los realtes también está en el top con unas búsquedas que aumentaron en un 287% comparando con meses anteriores. Así que bueno, Córdoba ahí posicionándose como una buena opción de turismo para este fin de semana largo, y ahí con Propato, que tiene ganas de salir a cabalgar por las rutas cordobesas.
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0: Lo que trae la mañana son los últimos títulos antes de las 12 del mediodía. Hay ferias.
1: Sí, hay feria de ciencias. Noticias vinculadas con la educación porque estudiantes y docentes de Córdoba están participando de la instancia nacional de la Feria de Ciencias. La delegación cordobesa, que está integrada por representantes de 7 instituciones educativas de la provincia, está participando de este encuentro nacional que comenzó el martes y se extiende hasta mañana. Y además de presentar sus proyectos, la delegación va a participar de las actividades turístico-culturales por la ciudad y todo el circuito serrano. Este encuentro se lleva adelante, como les decía, hasta mañana 9 de octubre. Reúne a más de 400 estudiantes, docentes y representantes de escuelas de distintos puntos del país. El Congreso Nacional de Enseñanza, que se presentan proyectos vinculados con la enseñanza de matemáticas, ciencia y tecnología en primario y en secundario. Además, se desarrolla una sesión de pósters en las que comparten experiencias elaboradas desde instituciones de educación superior de distintas localidades del país. Feria de Ciencias Nacional, a nivel nacional, donde están participando escuelas cordobesas y más de 400 estudiantes, docentes y representantes de escuelas de todo el país.
0: Faltan 5 minutos para las 12 del mediodía. Ayer nos olvidamos de saludar, vamos a hacerlo hoy, a los compañeros y compañeras del diario La Nueva Mañana de la cooperativa. Cumplieron 10 años desde que recuperaron el medio. Recordemos que surgen de lo que fue el cierre de La Mañana de Córdoba. Hoy están funcionando en la calle Obispo Trejo 365, en la sede del sindicato de prensa. Hay muchos amigos y amigas que usted, Propato, sí, ha sido miembro de La Nueva Mañana. También la querida
1: redactora
0: Aldana Varas, nuestro querido Miguel Apontes. Bueno, importante medio cooperativo aquí de la provincia de Córdoba, que ayer celebró su primer década acompañando lo que es la información en Popular y desde la construcción colectiva.
1: Sí, un saludo grande por estos primeros 10 años, esperemos que sean mucho más, sobre todo sostener un medio cooperativo en estos momentos en los cuales, porque La Nueva Mañana se dejó de imprimir hace muy poquito tiempo, ahora solamente tiene una versión digital, y la importancia de apoyar y seguir sosteniendo estos medios en contextos como los actuales, en donde la pauta está sumamente

0: poco a contramano. Vos sabés que, Facu, que todavía el tenis es el segundo deporte más televisado del mundo, detrás del fútbol.
1: No lo dijimos el martes, pero el partido de Argentina-Benín fue el evento deportivo más visto en la historia, superando la final de Qatar.
0: Increíble, increíble. Lo que significa Messi, indudablemente. Bueno, 4 victorias y 2 derrotas en la primera ronda del Master 1000 de Shanghái. Saldo positivo realmente. Pasaron de ronda Sebastián Báez, Juan Manuel Cerúndolo, también Thiago Tirante, entre los argentinos Camilo Bocarabelli, entre los argentinos que están jugando el Master 1000. Afuera Facundo Díaz Acosta y Mariano Navone. Como pasa siempre en esta clase de torneos, si no estás preclasificado, pasas una ronda y te tocan
1: los top
0: jugadores importantes. Por ejemplo, Juan Manuel Cerúndolo, el más grande de los Cerúndolos, pero el menos importante en cuanto a ranking, va a jugar con Carlos Alcaraz. Ojo, que la última vez que Juan Manuel Cerúndolo se cruzó con un top, ¿te acuerdas lo que pasó?
1: ¿No? Bajo.
0: Se lesionó Sinner, jugó el partido lesionado y Juan Manuel Cerúndolo dio el batacazo de Roland Garros.
1: ¿Te acuerdas?
0: O sea, a tener en cuenta ese detalle. También
1: Alcaraz, que se viene recuperando físicamente.
0: Sí, está claro.
1: Está en su plenitud, si bien es un jugador top.
0: Le alcanza para ser top, todavía no para volver a ser el gran ganador, claro, que hemos visto estos últimos tiempos, pero viene recuperándose con la noticia de que Sinner no juega hasta el año que viene. Alcaraz y Alexander Zverev van a pelear por el número uno del mundo, ¿no?
1: Van a estar ahí.
0: Es un detalle que no es menor, así que lindo duelo de la próxima ronda. Mañana debuta Francisco Cerúndolo con el ruso Romain Seifulin. Los otros esperan rivales, por ejemplo, en el caso de Camilo Bocarabelli se va a cruzar con Auger Alassin, que es otro de los grandes protagonistas hoy. También está en el top 10, pero está el Master 1000 de Shanghái. Aquellos que quieran verlo a través de la tele, que tiene buena pantalla, como pasa siempre, hay que madrugar, porque los partidos se juegan en un horario que es a contramano para nosotros. Bien tarde a la noche, o a la madrugada, o bien tempranito como último turno.
1: Nombraste tanto ruso que me hiciste acordar a la primer camada de la Legión Argentina, cuando teníamos que enfrentar a Safina, a Zverev, todo.
0: A Davidenko. Sí, claro, a Tursunov. Bueno, de hecho, recordarás que Argentina perdió una final de Copa Davis con Rusia, con muchísima polémica por el partido entre Gastón Gaudio y Marat Safin, porque un par de pelotas que fueron muy discutibles en una época que no estaba todavía el ojo de Halcón.
1: No, pitaron para ellos.
0: Sí, exactamente, sí. Pesó a la localía. Safin, Davidenko, Kafelnikov,
1: Tursunov.
0: Yuzny, Mikhail Yuzny, que era un gigante también, algunos de los rusos que eran muy muy buenos y fueron grandes protagonistas. Safin era de esos locos tipo Nalbandian que si hubiera querido hubiera sido el número uno del mundo un montón de tiempo, nada más que era bastante particular, ¿no?
1: Me desbloqueaste un recuerdo. 12 del mediodía, vamos a la síntesis nacional de noticias.
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3: Mediodía en la República Argentina. Presentan el plan Ley y Orden para el traslado de la cárcel de Devoto. La propuesta contempla el cambio progresivo de los detenidos al complejo penitenciario de Marcos Paz. Por Radio Nacional, el legislador porteño Juan Pablo Arenaza destacó la iniciativa y criticó al anterior gobierno.
4: Que lo que va a pasar hoy es muy importante, ¿no? Porque el día que logremos en la Argentina que las políticas públicas sigan a pesar de que los gobiernos cambien, bueno, ahí sí vamos a lograr salir de años y años de decadencia, ¿no? Porque la verdad que lo que hizo el gobierno anterior de suspender el tema de las cárceles y, bueno, obviamente porque le había sacado la coparticipación a la ciudad, la había desfinanciado, nos trajo una cantidad de problemas a los porteños.
3: Inseguridad en la provincia de Buenos Aires. Desde La Plata, Fernanda Germanier.
5: Una mujer fue víctima de una salidera bancaria en pleno centro de la ciudad de La Plata minutos después de que se retirara de la entidad financiera ubicada en 7:46 con 2,5 millones de pesos. La víctima fue interceptada a una cuadra del banco cuando caminaba para regresar a su trabajo cerca de las 2 de la tarde. Ahí la sorprendieron por la espalda 2 delincuentes que le arrebataron una bolsa de tela con el dinero. Por el momento no hay detenidos y los investigadores intentan determinar si los ladrones contaban con información previa sobre el retiro del efectivo.
3: La información del deporte con Damián Zárate.
6: Gran Premio de Singapur, hablamos de Fórmula 1, está el cronograma completo. El viernes mañana desde las 5:30, la práctica libre, la clasificación sprint será desde las 9:30. El sábado 10 de octubre, la carrera sprint de 6 a 7 de la mañana, la clasificación para la carrera.

0: carrera será de 10 a 11 y el domingo 11 de octubre la carrera esperando por Colapinto desde las 9.
1: En San Martín de los Andes, en Neuquén, donde nos escuchás por AM1440, temperatura 5 grados 8 décimas y se registran lluvias y nevadas. En la ciudad de Buenos Aires, temperatura 17 grados 5 décimas, humedad 90%, cielo cubierto, visibilidad reducida por llovizna a 8 kilómetros.
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5: En Resistencia, la capital de la provincia, existe el Museo de las Esculturas Urbanas del Mundo. Allí se realizan las bienales internacionales y nacionales de escultura. Con sus 14.500 metros cuadrados y acompañado por el Río Negro, se despliega el monumental parque escultórico con obras de gran tamaño. Cada dos años, artistas de diferentes países conviven una semana con el pueblo mientras elaboran su obra que posteriormente formará parte del patrimonio de todos los resistencianos.
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0: minutos pasaron de las 12 del mediodía, el cielo parcialmente nublado en la ciudad de Córdoba, 19 grados 6 décimas, una humedad del 56% y la presión en 966 hectopascales. El viento está soplando sur-sureste a 17 kilómetros por hora y junto a Gerardo Murúa le damos la bienvenida a José Luis Romero, Pablo Páez, ¿cómo están?
1: Hola, hola.
2: ¿Cómo va, muchachos? ¿Cómo andan?
1: ¿Cómo va?
2: Bienvenidos.
1: ¿Cómo están?
3: ¿Le pueden levantar un poquito el volumen a la onda para recibirnos?
1: Hola, hola.
2: Hola, hola, hola, hola.
1: Romero, qué gusto tenerlo, Romero. ¿Qué dice?
3: Yo sufrí mucho, el desamparo,
1: la operadora de contención,
3: de cariño.
0: Dice la operadora que dejen de gritar.
1: Sí.
0: Que están todos sordos.
1: No, acá hay uno solo sordo, usted ya sabe quién
0: ¿sordo?
1: Es.
0: ¿Cómo acá, es. Acá no estamos gordos.
1: Sí. Gordo puede ser, sordo te... no, toda no.
3: Bueno, che, salió el sol ahora.
0: Sí, sí. Pero si yo acabo de decir cielo parcialmente nublado, no me venga a contraponer la noticia,
3: Romero. No, digo, pues estoy pensando, carburando, digo.
1: Lo de la ropa.
3: No, dejé porotos, dejé lentejas en remojo, digo, me voy a hacer un cuasi guisito hoy, pero con este calor.
1: No, pero va a bajar la temperatura.
2: Pero Romero, 19 con viento sur está bien.
1: Está bien, y mañana va a bajar todavía más la temperatura. Si no lo quiere hacer hoy, lo hace mañana.
2: Digo,
1: no sé lo que dice Facundo
2: ahí con el tiempo.
3: No, yo no tengo problema. Porque
0: yo le quiero chequear.
3: Yo como hoy, mañana, pasado, un feriado, voy a seguir comiendo.
0: Hoy hay pronóstico de lluvia para lo que queda del día.
3: ¿Hay o no?
0: Hay pronóstico de lluvia. Y vamos a tener una máxima de 20 grados. Mañana viernes, que también hay pronóstico de lluvia, vamos a tener una máxima de 17 grados.
1: Mirá.
0: La mañana viernes usted puede mandar una invitación de hice un guiso y trae una botella de vino.
1: Sí, y el fin de Facu también. ¿No?
0: Y el fin de vamos a tener mínimas de 12, máxima de 18 y el cielo nublado.
1: Mirá el guisazo.
0: Lunes que es feriado, mínima de 13, máxima de 17. También nublado todos estos días.
1: Todo el sábado sabés
3: guisazo. ¡Oh, qué bajón!
1: No, ¿cómo? Si está diciendo que quiere que haga frío.
3: No, quería ir a tomar sol el fin de semana.
1: Ah, bueno.
0: Mira, si le hubiera dicho que salía el sol, lo mismo se quejaba.
1: Sí, sí.
0: No tiene remedio.
3: Bueno, voy a ir igual, me llevo un tapercito con el remanente.
1: Usted que le importaba hacer eso.
3: Ay, ¿qué le pasa a la gente de Benín?
1: ¿De qué pasó?
3: Y se fueron del territorio argentino.
1: Sí.
3: Están ya en sus pagos.
1: Tierras africanas.
3: Por otras latitudes. Y nos están sacando el cuero.
2: ¡Epa! ¿Qué le pasó?
1: ¡Epa!
3: Dice que no se han llevado nada, que no le han dado nada. ¿Pero qué quiere esa gente?
1: Pero sí,
3: a quien yo tanto aprecio.
1: Querían llevarse una vaca, me parece.
3: Porque ahí en Benín tengo a mis ancestros.
1: Claro, sí.
3: Mis abuelos eran de allá, de Benín. Digo...
1: Dice,
3: no nos dieron camiseta, no nos dejaron sacar fotos con Messi, no nos dejaron acercar, no nos dieron nada, nosotros les llevamos esto. Pero no se puede.
1: Era un día muy especial.
0: Que no pudieron ni siquiera ingresar al vestuario a sacarse la foto.
1: ¿No?
0: Querían un porcentaje de la recaudación.
2: Ah, en serio, me está cargando.
0: ¿Sí?
1: ¿En serio?
0: Sí.
1: Bueno,
2: están delirando esos muchachos.
3: Muchachos, ¿qué les pasa? Yo pensaba que mangueros éramos nosotros.
2: No. Mirá,
1: después vos me andás diciendo que hay manguero. ¿Y esto?
3: Todo el mundo quiere manguear.
2: No, pero pará, hablando de manguear, ayer Facu hizo claramente hincapié en la fotito con el buzo, casi decía visite Benín.
0: Es que claro.
2: Se han llevado mucho con eso, guarda.
0: Esa foto bien usada, una campaña de turismo de Benín, con Messi ahí el buzo de Benín. Eso ya vale su peso en oro.
3: ¿Sí? Y nosotros, que somos del chiste fácil, venía Benín.
1: Sí,
2: claro.
3: Faltó que dijeran eso. No, bueno, pero no se ve que...
0: No, la frase es, hasta Messi lo dice, Benín.
3: Muy bien.
2: No.
1: Bien Facu.
2: Es una causa perdida esto.
1: Bien Facu.
3: No, pero digo... Sí, todo el mundo... Ayer hacíamos un juego de palabras.
2: No lo puedo dejar con Romero y con Pave porque se pierde.
1: Está bien,
3: Ayer hacíamos un juego de palabras porque en estos tiempos, viste que... La fauna del fútbol habla... No, los partidos se definen por detalles.
1: Sí.
3: ¿Viste? Bueno, y este partido de despedida de Messi estuvo lleno de detalles.
0: Pero afuera de la cancha.
1: Sí, impresionante.
3: Sí. Yo ayer decía por la noche en Pasión Nacional, digo, estuvo bien, me preguntaba, ¿estuvo bien el homenaje a Messi? Y le digo, a ver, ¿te suele pasar A ver, digo, supongamos que Messi te invita a su cumpleaños, o a su despedida de soltero, sí, o al casamiento, o a su despedida. ¿Qué le llevas de regalo a Messi?
2: Al que lo tiene todo.
3: Que vos decís tiene de todo.
1: Sí, sí, sí. Tiene que ser algo, tenés que pensar mucho.
2: Tiene que más con lo sentimental que con lo
1: económico. Sí, sí, ¿no? Sí. Tiene que ser un detalle bastante...
3: Sí, y además...
1: significativo en lo emocional, como dice Gerardo.
3: Messi tiene toda la guita, pero él no es extravagante. Claro, no es de andar haciendo ostentación.
1: No.
2: No le va, no es el tipo que va a salir con un Lamborghini a andar por Rosario, ¿no? Sí,
1: nunca. Claro. Es más, yo creo que nunca en mi vida lo vi con un reloj. Mira lo que digo. ¿O no?
2: Es verdad, sí. Habría que ver en las galas, pero
1: no sé, pero es muy, pues imagínate, el día usado dos, uno en cada mano, imagínate.
3: Con razón Messi no te da ni la hora.
0: No, bueno. Hay límite, hay límite.
1: Nosotros no somos. No. Se murió Mulu.
3: Y bueno. Si no tiene reloj.
0: Pero sí, es difícil darle algo a alguien. No,
3: sí. Digo,
1: acá Carla dice que se come un guiso de lenteja o locro.
3: Bueno.
1: La dejó picada, ustedes la dejó picada. Bueno,
0: pero opina, pero digo, enganchando las dos cosas, ¿qué sí le podés dar a Messi? Eso.
1: ¿Guiso de lenteja o un locro?
0: Un ámbito familiar que él eso te lo reconoce.
3: Sí, pero viste, a veces vos decís por ahí te excedés, qué sé yo, viene Pablo, vienen ustedes a comer. Y vos decís, voy a hacer esto. Y vos decís mucho al final lo que hice. O por ahí tenés miedo de quedarte corto. De que sea poca la
2: claro,
3: comida.
2: Que no alcance.
0: La simpleza, ese detalle de la simpleza es fundamental. Es un poco lo que pasó en la despedida, el exceso.
2: Los drones no los vio nadie en el Monumental, tengo entendido.
0: Lo vieron más los vecinos. Hay un montón de videos de los vecinos mostrándote cómo se veían los drones.
1: Sí, no solamente eso, hay muchas quejas por lo que decía usted.
2: Sí, sí, tal cual.
1: Lo del auspiciante.
2: Y no, la otra.
1: Cayó muy bien eso.
2: Y la otra, como no había pantallas en el estadio, mucha gente no se emocionó como pasó lo que estábamos a través de la pantalla, porque en el estadio no lo veían a Messi. Los que estaban más lejos no le veían el rostro, su emoción, las expresiones y demás. Entonces fue como que lo hizo más frío ahí alrededor.
3: A veces uno tiene la posibilidad, la suerte de estar en el lugar de los hechos. Y por ahí te dicen, che, qué lindo que estuvo la inauguración del Mundial. Y a lo mejor el que lo vio por la tele, vio muchas más cosas que vos que estuviste ahí.
1: Verdaderamente yo creo que este tipo de cosas están hecho más para la tele que para la gente que está en el estadio.
0: Sí.
3: Y bueno, pero a ver, qué sé yo, a ver, canta Pablo Páez y los Porfiados del Ritmo. Pero están allá en una punta.
1: Me mató el nombre. Iba.
3: No, a ver, es una banda de Luis Álvarez. Claro, pero si vos estás en la tele, le hacen un primer plano, a ver lo que está cantando, vos estás ahí, no ves un carajo.
2: No, para nada.
3: No ves nada. Por eso hay que quedarse en la casa, no hay que ir a ningún mundial.
2: Es la lección.
0: La lección de Romero es no vayan a los shows.
3: Y claro, porque no ves nada. Ves muy poco.
1: Bueno, y en la cancha usted porque va a trabajar, pero verdaderamente el que va a la cancha va a hacer otra cosa, el sentimiento es otro. Si vos lo querés ver bien con todos los detalles, quédate en tu casa tomándote una cerveza y lo vas a ver mucho mejor.
0: En cuanto a show, estoy de acuerdo que dice Romero, que por ahí al artista lo ves lejos. En cuanto a partido de fútbol, para mí la cancha le gana 10 veces.
1: Pero más que nada por lo que uno siente en la cancha, el sentimiento siendo hincha.
0: No, pero incluso viendo el partido.
1: Sí, pero los detalles siempre se ven mejor en la televisión. Lo hemos comprobado. Y en otros deportes, Mato, y en el rugby, por ejemplo.
2: Bueno,
1: en el rugby anda a ver rugby en vivo.
2: Tenés que ser muy especialista, sí, porque no la es realidad que... es que el juego transcurre en un lugar donde hay un montón de jugadores en un espacio muy chico y no se ve lo que pasa.
1: Cuando hay esos try que están todos amontonados, anda a verlo vos.
2: Un scrum, un mall, cuando hay un rack y demás, es muy difícil identificar la pelota en el lugar, estando ahí en el partido. En un escenario como el Kempes, por ahí... con el respeto que nos deben nuestros clubes, que es mucho más familiar el ámbito, están al lado de la línea.
1: Sí.
2: Entonces ahí más o menos lo ves un poquito más, pero la verdad que yo siempre digo que es un deporte para ver por la tele.
0: Pero recién hablamos antes que llegaron los chicos del tenis, el segundo deporte más visto a nivel mundial. Hay deportes que están hoy en día, sobre todo cómo se han ido adaptando, están pensados para ser vistos más
2: está claro.
0: en la tele. Claro. En transmisión, es que en vivo.
1: Sí, sí.
0: O sea, el rugby, lamentablemente, bueno, no es un deporte que ayude a verlo en vivo, ¿sí? En la tele.
1: Y después este tipo de espectáculos, por lo que paga la tele, los auspiciantes y todo eso, es verdad lo que dicen ustedes, esos espectáculos se ven mejor en la tele que en la cancha. Cancha a veces te perdés, a veces me pregunto, che, ¿quién cantó en la cancha? Y después te dicen, no, lo estaba viendo en casa, fue tal, fue fulano. Ah, ni lo vi yo.
2: El automovilismo es el gran ejemplo. Todos sí. Nos moriríamos por ver la Fórmula 1.
1: Ah, sí.
2: Pero vos estás en la tribuna y el auto viene a 300 kilómetros por hora. Entonces lo que ves, ¡shum!
1: Ahí sí. Un ruidito, venamos.
2: Ya está.
0: O vamos a esta pasión cordobesa, el rugby. El rally.
1: El rally.
2: Rally. Claro, es un segundo. Es el ver el momento en el que el auto pasa y después ya está.
3: Estoy llegando a la conclusión que entonces que el deporte es una porquería.
0: No.
2: ¿Qué?
0: No.
2: ¿Así esa negatividad?
3: No, un amigo me decía, ¿cómo te puede gustar la carrera de caballo?
1: Bueno, eso tiene otro contexto.
3: Larga y te, en un minuto se terminó la carrera. ¿Ves que sos Gil? Me dice, ¿ves que sos Gil? Te sacaron una plata.
0: Bueno. No, bueno, pero si usted puso, no, podéis ver nomás, a disfrutar el momento.
3: Y lo del rugby, qué sé yo, a mí me hace mucho ruido lo del rugby porque esos grandotes se apilan, se tiran, se desmoronan, se caen y el árbitro está metido ahí entre medio de ellos para ver si la rozó con el dedo o no. Sí. Y después agarra otro, le pega una patada a la pelota, la tira afuera y toda la gente aplaude.
1: Qué buena.
2: ¿En qué lío se mete?
1: Era buenísimo.
0: Era el fútbol. Están llamando desde la UAR que lo quieren buscar.
1: Pero ves, bueno, y te aplauden en el fútbol. Dice burro.
3: Ya.
1: Bueno, papás.
2: Trae convertido, así el turco hueve cuando la tiraba.
3: Sí, tal cual. Che, cuántas cosas interesantes estamos charlando porque no hay un carajo hoy de información.
2: Es una jornada de impas, es una jornada de transición. Entre
3: ¿y por qué
2: la
3: no decís que no hay una? No hay una
2: y porque trato de ser un poquito más correcto, políticamente correcto.
3: Usted es muy político y está muy bien, Gerardo.
0: Pues no se anima. No tiene la chapa que tiene usted, claro, Romero.
3: Por favor.
2: La impunidad que le dan los años.
3: No sé, tengo. A ver, yo anoté unos títulos acá.
2: A ver, vamos, Romero.
3: Reserva.
2: Claro, ayer empate de Estudiantes de Río Cuarto, ante Platense y de Instituto con Gimnasia de Mendoza.
1: Usted dice reserva, yo me acordé. Bueno,
3: Y
2: hoy Belgrano, San Martín y San Juan y Talleres con
0: Atlético Tucumán.
3: Bueno, ahí está toda la información.
2: No hay más.
3: Todo lo que teníamos para hoy, vamos a la música.
2: Ya está.
3: Y después tenemos la fecha 13, 14, 15, que ya vamos a estar en noviembre.
2: Sí, tal cual. Sí. La fecha 15, noviembre, el Superclásico, sí. Lo hablábamos con Facu más temprano, primero de noviembre.
1: Así es.
3: Primero de noviembre.
1: También.
3: La verdad que yo le pierdo el hilo, digo, porque qué sé yo, hay partidos interzonales, clásicos.
1: Sí.
3: ¿Se juega en cancha de Boca o no?
2: Sí.
3: Yo no sé. Yo...
1: Sí, cancha de Boca. Sí.
3: Algo me perdí, pero digo.
2: En el apertura fue en la cancha de River, ganó Boca 1-0 con el gol
1: de pared de penal.
3: Porque si no, últimamente digo, siempre juega en la cancha de Boca.
2: No, el último fue en cancha de River. En el apertura fue en cancha de River.
1: Uh-huh. Sí. Bueno, y bueno, está, ya se sabe lo de Belgrano que va a enfrentar a River por la fecha 13, el próximo domingo 18 a las 20:15.
3: El domingo 18 a las
1: 20:15.
0: Sí, ya estoy buscando dónde dejar el auto. Ya me dijeron, me pasaron información de dónde tengo que dejar el auto porque es un lío.
3: ¿Ah, sí?
1: Sí. Diga el nombre, apellido, ¿ves?
3: Dígalo.
1: Ya está.
0: No, ya le voy a mandar un mensajito a mi amigo personal, Pablo Paz.
1: Sí, está.
3: ¿Pero está habilitado?
1: Está habilitado.
0: A mí me dijeron que está habilitado.
1: Está habilitado.
3: Sí, ¿el sí, PAE es previo?
0: El PAE es previo.
1: Sí, está habilitado.
2: Supuesto, Arzamendia, cuando yo voy con una cerveza.
0: No, eso no me dijeron mis fuentes.
1: Me dejan una cosita ahí en la,
2: no
1: sea en la seguridad.
2: Garrón, digo,
1: este para el pelado de Torre Nueva. Claro, se lo veo y ya saben. Ya saben quién es.
2: Tal cual, así es.
1: No, si no hay problema. Usted avíseme. Y ahí lo vamos a alojar.
0: Tengo un aviso rodado 28, tampoco se preocupa tanto.
1: Lo vamos a alojar, no, más vale, que si todo el mundo lo hace. Cuando hay partida hay más gente, digo, che, qué cantidad de gente en el barrio.
2: De visita, dice.
1: Acá entró la visita de los partidos. Ah, más vale. Sí.
3: Bueno, y para el último dejamos la gran noticia. Por fin ganó Atenas.
2: Ganamos, ¿por qué por fin?
3: Porque ustedes me dijeron que Atenas había armado un equipazo como para...
2: Van dos fechas y armó un equipo para andar bien.
0: Van dos fechas. No jugamos todavía de local Y ya ganamos.
2: Además, el que nos ganó, que es 15, es uno de los dos grandes candidatos junto con Boca. Entonces, está bien. Perdió la primera fecha con 15, jugando bien, apretado, y ayer ganó en la banda ante Olímpico. Buen triunfo.
3: Un equipo que se arma, que quiere ser campeón, y tiene que ganarle a 15.
2: Es que nosotros en ningún momento dijimos eso, Romero.
0: Es más, oye, temprano no dijimos esa palabra. Temprano. Con Murúa nos pusimos de acuerdo de cuál es el objetivo de este Atenas. De Leo Gutiérrez. Para nosotros, este Atenas debe clasificar tranquilo a playoff y Corona, si llegamos a semifinal, eso ya es una buena liga para este Atenas.
2: Aplaudimos todos.
0: Recordemos, Romero, venimos de descender, claro, no se tuvo que comprar la plaza.
2: Claro, claro, es bravo el tema, ¿eh? Así que.
3: Yo me sumé al equipo porque pensé que era un equipo con espíritu ganador. Sí. No, quieren ver si llegan a.
1: Ah. Bueno, estás siendo optimista, está bien. No hay que.
2: Vos imaginate que Boca.
1: Hay que ilusionarse.
2: Boca viene a jugar la Intercontinental, debutó ayer ganándole por 25 a Vera Tennis Club. Boca armó un equipo para pelear a nivel internacional, imagínate. Acá lo puede pasar por arriba todo. No te digo que vaya a pasar, pero es muy probable.
0: Uh-huh. No, hay gran que ponerse favorito.
2: En su lugar.
0: Boca hoy es el gran favorito, claro. Instituto del mejor de los cordobeses, creo
2: y
0: yo.
2: Quinza probablemente el enemigo, con Ferro probablemente, o verá que siempre se arman bien, el campeón Gimnasia y Comodoro sí. como contendientes al título.
3: Entonces me mencionan a Boca, a Quinza, a Instituto, a Gimnasia y Comodoro. A Overa.
2: Y por eso le decimos...
3: Entonces Atenas va a pedir el descenso.
2: Meterse en semifinales es una muy buena liga. Con ese contexto, es una muy buena liga. Bueno, ganó 91-87 Atenas ante Olímpico de la banda.
0: Uh-huh. También se va a quejar que ganamos por 4 puntos nomás.
3: No.
2: De visitante en la ruta es importante, Romero. Además con dos bajas, porque está sin Caballero y sin Ferreira. Atenas así con un plantel corto, ganó de visitante.
3: Bueno, vamos a compartir un poquito de música. Hoy no tiene ningún motivo.
1: No,
3: hoy fue el voleo.
1: Apa.
3: Hoy fue el voleo.
2: Lo primero que
1: el voleo.
3: Sí, porque busqué, viste, con esto de Benín, de que no se han llevado ningún souvenir, ningún regalito, ni un pedacito de torta, nada. Entonces, bueno, pero no, música de Benín, no conseguí. Yo al menos. De pronto hay una música extraordinaria.
0: No le llegaron sus informantes todavía.
2: Claro, exactamente. No, todavía no se han proyectado a nivel internacional.
3: No, porque les confieso, empecé a googlear, puse. Tema musical cuando no te regalan nada. Tema musical, nos fuimos con las manos vacías.
0: ¿Pero usted qué prefiere, Romero? ¿Que no le regalen nada o que le traigan con una colonia esa que se usaba para los cumpleaños? Que iba rotando de cumpleañero a cumpleañero.
3: Qué lindo eso,
1: ¿no? Pero, ¿qué era? Se puede decir la marca, sí. Ya no existe más, ¿no?
3: ¿Cuál?
1: La colonia Pibe era.
3: Sí, no creo que existe. ¿Cuál?
2: O Paco era, no sí, sé, sí. Perdónenme.
0: Yo era de esa camada.
1: Claro, yo soy una camada anterior, colonia Pibe era. Y la de las chicas mujercitas.
3: Qué barrio, sí, claro. Nunca existió una investigación periodística, de lo judicial ni hablemos. La ruta de esos regalos.
2: Que nadie los quería.
0: Con el mismo envoltorio iban girando.
1: Sí. Sí.
3: Qué barro, no sé, disciplete.
1: Pasa que uno coleccionaba papel de regalo.
3: Claro.
1: Entonces, con eso lo camuflabas. Tenías que mantenerlo más o menos, la cajita de cartón, más en condiciones.
3: Nada me generaba más bronca que cuando te daban un regalo y vos tratabas de sacar el moñito de la cinta, scotch, para que no se te rompa
2: claro,
3: el papel.
2: Claro, pero para preservar el papel.
1: Claro.
3: Para usarlo para otro, y se te pelaba.
1: Ah.
3: Entonces le corrías el moño y ahí le tapabas el bache. Está bueno eso.
2: Sí. Recursos son recursos. En la pobreza hay que hacerse...
3: Ese hay que ingeniársela. ¿No?
2: Así es.
3: Bueno, Rata Blanca, aún estás en mis sueños.

0: Bueno, ahí estaba Rata Blanca, aún estás en mis sueños. A ver, estaba viendo que ya están los días y horarios para los equipos cordobeses, que ya no sé en qué etapa, en qué fase van a jugar el Federal A.
1: Es el comienzo de los repechajes por el segundo ascenso, Romerito. Uh-huh. A ver, ponerle nombre, te diría que es como una especie de, si hago bien el cálculo, un octavo de final, algo
0: sí,
1: así.
0: Sí, porque el anterior era un nonagonal.
1: Claro.
0: Qué sé yo, a ver. Por ahí es en primera etapa partido de ida.
1: Claro, sí, es ida y vuelta. Sí, sí, se van a ir eliminando hasta que lleguen a la final por el segundo ascenso.
0: Mañana...
1: Perdón, sí. Negrito. Por ejemplo, los que están en semifinales, San Martín de Formosa, Olimpo de Bahía Blanca, Alvaro de Mar del Plata, Cipolite y Río Negro, los semifinalistas que pierden se suman al repechaje que están jugando los cordobeses. El que pierde la final se suma al repechaje, ¿no? Uh-huh. Entonces, por eso digo que es difícil darle un nombre a la ronda.
2: Antes que llegue Atena, se quedó así, al técnico.
1: Sí. ¿Se increíblemente, fue? Se fue a Gastón Leva. Sí,
2: no sé si lo fue o lo fueron. No.
3: A esta altura del torneo.
0: A propósito, quedó, digamos, quedó al margen Atenas de Río Cuarto en ese nonagonal.
1: En cuartos de final.
0: Con San Martín de Formosa.
1: Así es.
0: He leído que hay un cierto malestar en el ambiente del Federal A. Porque hay un equipo que es el caballo del comisario. Y en este caso es San Martín de Formosa.
3: Todos los torneos del Federal.
1: El Federal siempre está bajo un manto de sospecha. Sí. Sí.
0: Y obviamente mezclan todo esto con lo político, ¿no? Con un Tobillino, que un tanto recluido, mirando así, como gatito, escondido entre medio de la leña, mirando así. Porque viste que no puede hablar mucho.
1: Y no.
0: Pero sigue desde las sombras, manejando ciertos hilos, y la vinculación con el gobernador Gildo Insfrán, que quieren tener a un equipo de Formosa en la Primera Nacional.
1: En la B Nacional. Es bastante rebuscado, ¿no?
0: Sí.
1: Podría haberse dado en otro momento y no se dio, ¿no? Uh-huh. No es precisamente el momento más feliz de Tobijino para hacer esas cosas.
0: Bueno. No, sí, bueno, ha logrado, ¿no? Y en buena hora, que Santiago del Estero tenga mucha representación en torneos
1: eso
0: importantes.
1: Sí, sin duda. Y ahora la están perdiendo. Güemes y Mitre se están yendo al descenso. Uh-huh. Güemes sí, Mitre en este momento Safari.
0: Bueno, mañana viernes a las 21:30, San Martín de Mendoza con Argentino de Montemais. Este es el partido de ida. Después en Mendoza, FADEP con Atenas de Río Cuarto. Esto va a ser el domingo a las 11 de la mañana. Y en San Francisco, en el Juan Pablo Francia, el domingo a las 17:30, Sportivo Belgrano de San Francisco con Sarmiento de la Banda.
1: Se da esta particularidad de que, por ejemplo, Argentino de Montemais tiene ventaja porque salió no clasificó a los cuartos de final, pero salió adelante. Entonces tiene ventaja sobre San Martín de Mendoza, que viene de atrás. Sportivo Belgrano, que salió último en su zona, no tiene la ventaja con Sarmiento de la Banda porque se define en la banda. Obviamente pasa lo mismo con Atenas. Tiene ventaja sobre FADEP porque Atenas viene de la ronda campeonato y FADEP viene de atrás, uh-huh. De la zona repechaje. Qué válida.
0: Bien, mañana qué partido, ¿no? Volviendo al fútbol, en Primera División, el Instituto Boca. Bueno, las populares ya estaban agotadas, habrá que ver, uno cree que van a vender todas.
1: El dato es que en cuatro días Boca no vendió las Gasparini.
0: ¿En serio?
1: ¿Y están desde el domingo? ¿De cuándo están a la
0: venta? Y eso que están baratas, ¿eh?
3: No estaban caras.
0: Digo,
1: ¿en serio? ¿100.000 es barato?
3: Para la Gasparini, no. Fútbol de primera, equipo de Boca.
0: Yo no tengo una moneda, pero lo que se
2: las populares, Belgrano con River va a estar 100.000 pesos. Ya se sabe el precio.
0: Bueno, acá estaba a 75.000.
2: Ah, re barata.
0: Cuando River fue a jugar con Atlético Tucumán, 100, la platea era 160.
2: Ah, la platea, 160.000. Ah, mirá vos. Claro. Y la Popu 100.000, ¿no? También. La Popu 100.000, sí.
0: 110.
2: 110. Tenés razón.
0: Tucumán fue 110 y 160. Razón. Sí, sí. Acá ha sido 75, bueno, esas ya se vendieron. Y quedan todavía las de 100.000.
2: Gasparín 100.000.
0: Sí.
2: Pero no es caro para una platea. Si te estoy diciendo
0: no, obviamente.
2: Cuando arriba van a cobrar 100.000. La
0: popular. Popu,
2: la Wellington.
1: Y con más razón, entonces, llamativo que Boca no haya vendido. Ayer se decía a la tarde que todavía quedan la mitad de las Gasparini.
0: Ah, ¿sí?
3: Una banda.
1: Es mucho.
3: Es mucho.
0: Mucho.
2: Qué raro.
0: Bueno, ¿cuánto tiene la Gasparini más o menos?
1: 18.500 aproximadamente.
2: Casi 20.000 personas. Sí.
0: Y la popular 11.
1: 10.500, 11.
3: 11 y pico está habilitado. Mirar,
2: sí, ponele que 11, vamos a redondear. 11 y después y 18.
0: Entre las dos más o menos totalizan, ¿cuánto? ¿Cuánto? ¿30.000?
1: 30.000 personas.
2: Sí.
0: Bueno, ahí está. Decían hoy entonces que en reserva a las 15 Atlético Tucumán Talleres y Belgrano con San Martín de San Juan. Sí. Bueno, después de esta... A ver, repasemos primero los días y horarios de la fecha 12. Porque mañana juega Instituto en el Kempes con Boca. Con Boca.
1: Así es. La fecha se abre con Aldosivi y Gimnasia de La Plata. Más temprano.
3: Al mediodía, a las 14:30.
1: En el primer turno de la jornada del viernes.
3: Uh-huh. Instituto Boca, 19:30 en el Kempes.
1: El sábado 21:30, River con Estudiantes de Río Cuarto en el Monumental.
2: Así es.
1: El domingo 19:15, Racing Belgrano en Avellaneda. Sí. Y 21:30 del domingo, Talleres Independiente en el Mario Alberto Kempes.
2: En el Kempes también. Así
1: son todas transmisiones de nuestra radio, Negrito.
0: Perfecto.
1: Se da la particularidad, lo hablábamos con Facu, que los cuatro cordobeses juegan con los cuatro grandes de Buenos Aires.
0: Bien, después cuando llegue la fecha 13... El viernes 16 de octubre a las 19 van a jugar en Varela, Defensa y Justicia e Instituto.
2: Claro, ese mismo día.
0: 21:30, Boca Talleres. Claro.
1: ¿Por qué Boca juega viernes con Instituto y con Talleres? Porque tiene los compromisos con semifinales con el Vasco da Gama de Copa Sudamericana. Sí.
0: Y el domingo 18, 14:45, lo más destacado va a ser el clásico de Avellaneda.
1: Sí, señor.
0: Racing Independiente. Y ese domingo 18, a las 18, Estudiantes de Río Cuarto, Aldosivi.
1: Y a las 20:15, Belgrano River en el Kempes, con público visitante. Pero en este caso, seguramente solo la popular Wellington.
2: Por ahora es Wellington.
3: Sí, por ahora se ha habilitado Wellington por la cantidad de socios con ubicación que tiene Belgrano y que necesita ubicarlo en el resto de las tribunas.
0: La fecha 14 tendrá el sábado 24 de octubre a las 17 horas, Talleres, en el Kempes con Defensa y Justicia.
2: Sí.
0: Y el domingo 25, 14:45, Aldosivi, Belgrano, 21:30, Barracas, Estudiantes de Río Cuarto, y el lunes 26, 21:15, Instituto Riestra.
2: Sí.
3: Vuelve a jugar un lunes Instituto.
2: Sí, todo. ¿Cómo lo mandan? No. Sí, viernes, lunes.
0: Y eso que es puntero.
1: Sí. Los equipos cordobeses, no me quiero reír porque pobres Estudiantes y Talleres no le ganan a nadie. Ahora, anda a venderle a alguien esa fecha, ¿no? Juegan con Aldosivi, Barraca, Riestra y... Me está faltando. Y Defensa y Justicia. Uh-huh. Digo, si uno pensar en la comercialización, ¿no? Claro. Pero se da la casualidad que los cuatro cordobeses juegan con esos equipos... televisivamente invendible.
0: Sí. En la fecha 15, el viernes 30 de octubre a las 19, Estudiantes de Río Cuarto, local de Gimnasia La Plata. El sábado 31 a las 17, Riestra Talleres. Sí. 21:30, Estudiantes de La Plata, Instituto. Uh-huh. Y el domingo 1 de noviembre, naturalmente lo más sobresaliente, a las 15, Boca River. Sí. Y a las 18:30, Belgrano.
3: A las 18:30 se apagan todas las pantallas. Hacen así las pantallas.
0: ¿Ah, sí?
3: Y venís del superclásico y después cambia. Si vos sos como Romero, que tenés el pack ahí activado, te llega Belgrano Barraca.
2: Sea mal.
1: Te cortamos ahí, ¿o no, Romero?
3: Sí, apaga la pantalla.
1: Sea honesto.
3: No me miente, Romero.
0: Claro. No, sin duda. A ver.
1: La única que no está programada es la 16ª y última fecha.
2: Sí.
1: Básicamente
2: por lo que se juega, ¿no?
1: Técnicamente, por lo que está en juego, va a ser el título de la tabla general, la clasificación a los playoffs, la clasificación a Libertadores y Sudamericana y bla, bla, bla, se va a ordenar de otra manera. Debería jugarse todo al mismo tiempo, obviamente no va a pasar.
2: No. Uh-huh. La televisión manda.
1: Sí, se pondrán algunos partidos en horarios centrales y otros no.
0: Bueno, gracias al señor Héctor Gustavo Quiroga, que muy temprano nos envió la grilla para que no nos olvidemos este fin de semana y Fórmula 1.
1: ¿Nos sacamos la duda si la da Fox o no? Romero me mira.
2: Yo creo que no va por Fox, pero...
0: Yo creo que sí.
1: Bueno, para mañana, por favor, le averigüen a la gente si va por Fox.
2: Yo busqué hace un tiempo en las carreras que no iba por Fox, está Singapur, está en las que van por codificado, o sea, por Disney Plus y esas cosas.
0: Viste, mandan fruta, pero más o menos Murúa me dice, no, esa es una página seria.
1: ¿Mm? Estamos viendo en carburando, claro.
2: Pero...
0: Y decía que lo pasa Fox.
2: ¿Sí? ¿Está? Ojalá. Ojalá.
0: Bueno, mañana hay que trabaje de noche, qué sé yo, el que no se puede dormir, el que no tomó la pastilla para descansar. Mañana viernes a las 5:30 de la mañana.
1: Según leo en internet, Romerito, dicen los que no televisaba Fox son Bahrein, que es el que pasó, el de la Emilia Romagna, que es Imola, Mónaco, Gran Bretaña, Silverton, y el Gran Premio de Italia en Monza. O sea que ya pasaron los
2: cinco, ya pasó, bueno, que mejor,
1: supuestamente
2: mejor.
1: Fox no televisa.
2: Bueno, mejor.
0: Bueno, mañana viernes ya a las 5:30 de la mañana es la primera y única práctica.
2: Sí. Igual mañana nos vamos a sacar la duda, Gerardo. Si mañana no está en Fox, chao, listo.
0: Mañana a las 9:30 de la mañana ya vamos a estar aquí.
2: Sí, claro.
0: En la radio, con lo cual me salvo de cargar el prepago. Mañana a las 9:30 de la mañana va a ser la clasificación al sprint. Sí. Hay sprint.
2: Sí, sí.
1: Y doble chance de sumar puntos, pero siempre hay que recordar que en la carrera de sprint solamente 8 suman.
2: Sí.
0: Sí, a ver, ya, bueno, termino esto y le hago una consulta técnica. Sí. El 10 de octubre, el sábado 10 de octubre.
2: La carrera sprint, ya dijo.
0: Es la carrera sprint a las 6 de la mañana. Sí. Y como cada día 10, seguramente vence la tarjeta y el alquiler.
1: Pero es sábado.
2: Está en la clasificación también.
0: Qué lindo que cae sábado, ¿no?
1: Claro,
0: sí. Zafa. Claro, porque zafó unos cuantos días de pagar la tarjeta.
2: Sí.
0: No, ahora la tarjeta te la cobra.
2: Sí,
1: zafate el martes.
0: Bueno, la clasificación va a ser el...
2: También el día 10.
0: El sábado.
2: Sábado 10.
0: A las 10 de la mañana.
2: A las 10 de la mañana. Día 10 a las 10 de la mañana.
0: Y la carrera va a ser el domingo a las 9.
2: 9 de la mañana.
1: Aceptable horario. La sprint es el más bravo porque es a las 6 de la mañana.
2: Sí.
0: Una preguntita técnica. Esta carrera se corre, es noche allá, ¿no?
1: Es de noche.
0: Es de noche. Exactamente. Y es un circuito Marina Bay.
2: Me parece
1: de Marina Bay.
2: Sí. ¿Es medio callejero, me
0: medio
2: parece?
0: Callejero,
2: me parece. Sí,
0: pero digo, pensando en la clasificación, todas estas cuestiones, digo, ¿el circuito permite sobrepasos?
2: No,
0: depende muchísimo de cómo clasifique, porque después no pasa ni...
2: Yo creo que es de esas.
0: No pasa ni al trole.
2: Y va a haber seguramente muchos pace car, accidentes, porque es bastante angosta la...
0: ¿Ah, sí?
1: 11 horas de diferencia con Singapur, son las 11:30 de la noche.
2: Yo, por lo que he visto, las últimas carreras en Singapur se han pegado unos palos bárbaros.
1: Sí, el problema sobre todo es la lluvia, estamos en época de lluvia.
2: Sí.
0: ¿Lluvia y de noche?
1: Sí.
0: No, tomate, no.
2: Sí, bueno.
0: No, por eso va a ser importante lo de la clasificación.
2: Sí.
0: Porque después...
2: Coincide. Y que y después en los accidentes va a hacer que se junten más por ahí, porque va a haber bastante banderas amarillas, pescar.
0: Porque después en la carrera no pasás ni al trole en la calle Santa Rosa.
1: No
0: lo pasás. No. Entonces, bueno, bien, ahí está entonces. Sí. Bueno, sí, ya...
1: Estamos en hora. Estamos en hora, Romero.
2: 43, vamos.
0: No ha quedado tanto material, pero tanto material.
2: Usted decía que no había
0: Evidentemente
2: nada.
0: Evidentemente que he administrado mal el tiempo.
1: No supo llevar la cuerda acá de la mañana de Nacional Córdoba. Igual lo vamos a perdonar.
2: No administra nada. ¿Y la billetera cómo la administra?
1: Nos vamos, dele.
0: Bueno,
1: vamos saludando a los compañeros
0: en planta, con la cartelera,
1: en
0: con
1: planta
0: la
1: transmisora, la coordinación de Gustavo Seriani, la producción puesta al aire, Marcelo El Toba Moreira, la operación y musicalización, Fernanda Casinelli, y el equipo periodístico que pasó por estos micrófonos, Facundo Arzamendia, Pierina Propato, Pablo Páez, José Luis Romero, Gerardo Murúa. Hicimos la mañana de Nacional Córdoba. Este viernes lo volveremos a intentar desde las 10.
0: Bueno, particularmente porque le admiro el jopo. Es Rick Astley. 90 años y el jopo está
2: claro.
0: Together Forever. Chao.

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1: Hora 12:45 minutos en la República Argentina, en la ciudad de Buenos Aires, temperatura 18 grados 5 décimas, humedad 83%, cielo cubierto. Desde ahora la información más importante en 15 minutos. AISA vuelve a manos privadas. El holding Rowing Arco Trasclor PHX ofreció 340 millones de dólares, superando la oferta del grupo Rogio de 285 millones de dólares. La privatización contempla la transferencia al sector privado del 90% de las acciones de la compañía, mientras que el 10% restante continuará en manos de los trabajadores a través del programa de propiedad participada. Para 2031 se prevé alcanzar una cobertura del 75,3% en agua y del 63,9% en cloacas. El gobierno demandará a los estudiantes que ingresaron al Palacio Sarmiento. El informe de Hernán Mundo desde Casa de Gobierno.
2: Confirmaron a Radio Nacional que desde el Ministerio de Capital Humano se está elaborando una demanda de carácter penal para accionar legalmente debido a la toma protagonizada ayer por la tarde por un grupo de estudiantes en el Palacio Sarmiento, sede de la Secretaría de Educación. Desde el gobierno apuntan a la responsabilidad de dos agrupaciones en particular, la Mella, ligada a Patria Grande, y la Corriente Estudiantil Popular Antiimperialista, CEPA, vinculada a partidos de izquierda. Recordemos que tanto la ministra Sandra Petovelo como el subsecretario de Políticas Universitarias, Alejandro Álvarez, señalaron en las últimas horas que las diferencias que puedan existir sobre la ley de financiamiento universitario no pueden derivar en hechos de violencia.
1: Los diputados inician el debate del proyecto de presupuesto. El informe de Amanda Alma desde el Congreso de la Nación.
3: En una reunión que mantuvo Martín Menem junto a representantes del bloque oficialista y de aliados como el PRO, la UCR y representantes provinciales para organizar el debate del presupuesto. Estuvo presente el secretario de Hacienda, Carlos Guberman, que se presentará el próximo martes 13 de octubre a dar detalles del presupuesto 2027 y comenzaron a analizar algunos puntos que podrían modificarse a lo largo del debate. También estuvo presente Agustín Monteverde, senador y presidente de la Comisión de Presupuesto.
1: Comenzaron los alegatos en el juicio por la muerte de Diego Maradona. El informe de Miriam Mariotto.
4: En el inicio de los alegatos del juicio que se sigue por la muerte de Diego Armando Maradona, el fiscal Patricio Ferrari aseguró que los imputados colocaron a Maradona en una situación de desamparo.
5: Y en el marco de esa temible intervención, infringieron los deberes a su cargo, ejecutaron acciones contrarias al arte de curar, omitieron todos los actos que debían ejecutar y colocaron a Maradona en una situación de desamparo, librándolo a su suerte.
1: YPF producirá por primera vez combustible sustentable para aviones. La petrolera de bandera selló un acuerdo de largo plazo con Total Energies que comprará de forma anticipada la totalidad de la producción orientada a la exportación. La iniciativa requiere una inversión de 400 millones de dólares para la transformación del complejo santafesino de San Lorenzo y aprovechar su ubicación sobre la hidrovía. Se prevé una producción cercana a 170 mil toneladas anuales de combustible de aviación sostenible y aceite vegetal hidrotratado. Suba de los peajes en las rutas bonaerenses. El informe de Fernanda Germanier desde La Plata.
6: Desde la medianoche aumentan las tarifas de los peajes del corredor atlántico de la provincia de Buenos Aires. El incremento será de un 8,8% respecto a los valores de julio y estará vigente hasta enero. Así, los peajes de San Borombón, La Huella y Maipú costarán 8.600 pesos para un auto categoría 1. En tanto, el de Madariaga pasa a 3.600 pesos y el de Mar Chiquita a 4.000 pesos. La actualización tarifaria se oficializó hoy en la resolución 760 del Ministerio de Infraestructura y Servicios Públicos bonaerense, luego de un pedido presentado por la empresa concesionaria Aubasa.
1: ARCA extendió el plazo para presentar la declaración jurada de ganancias de 2025. El organismo dispuso que los contribuyentes tendrán tiempo hasta el 30 de octubre de 2026 para realizar el trámite. La medida se justifica en razones de administración tributaria que buscan facilitar el cumplimiento de las obligaciones de los contribuyentes. La escritora Anne Carson ganó el Premio Nobel de Literatura. Poeta, ensayista, traductora y especialista en literatura clásica, la autora canadiense de 76 años, tiene una obra que desafía las fronteras entre géneros y combina la mitología griega, la filosofía, la poesía y la narrativa contemporánea. La Academia Sueca destacó su audaz e inventiva obra que, en diálogo con la tradición clásica, creó nuevas formas para la literatura contemporánea. Alertas meteorológicas por precipitaciones. Una rige para Misiones, norte de Corrientes y este de Chaco y Formosa, donde se espera que continúen las lluvias y tormentas fuertes, algunas severas, con abundantes precipitaciones en cortos periodos y ráfagas de viento intensas que podrían superar los 90 kilómetros por hora. Otra rige para el centro norte de Neuquén y sur de Mendoza, donde se esperan lluvias persistentes.
0: Internacionales.
1: Detenciones por el robo de dos cuadros históricos en Francia. El informe de Cecilia Diwan.
7: La policía francesa detuvo a 5 personas bajo la sospecha de haber participado en el robo de 2 célebres óleos del pintor impresionista Pierre Auguste Renoir. El asalto ocurrió de madrugada en el Museo Municipal Cansurmer, lugar donde el artista pasó sus últimos años. Los delincuentes lograron forzar la seguridad del edificio y sustraer las piezas muy valiosas, cortando sus marcos con una sierra. Pese a las detenciones, las obras artísticas todavía continúan desaparecidas.
0: Deportes.
1: El fútbol recuerda a Miguel Ángel Russo a un año de su muerte. El informe de Damián Zárate.
8: A un año de la muerte de Miguel Ángel Russo, sentidos homenajes en redes sociales de Boca, Estudiantes y Rosario Central, entre otras muestras de cariño. Hablamos de tenis, Master 1000 de Shanghái, ganaron y se metieron en la segunda ronda Juan Manuel Cerúndolo, Seba Báez, Tirante y Camilo Bucarabelli, eliminados Facundo Díaz Acosta y Mariano Navone. Liga Nacional de Básquetbol, hoy tenemos un partido 22-05, San Lorenzo con Gimnasia de Comodoro Rivadavia, y está el cronograma completo del Gran Premio de Singapur, esperando por Colapinto. Mañana viernes, 5:30 de la mañana, la primera práctica libre, la clasificación sprint será 9:30. El sábado la carrera sprint a las 6:00 de la mañana, la clasificación para la carrera a las 10 y la carrera el domingo desde las 9.
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1: Hora 12:53. Argentina firmó un acuerdo para mejorar el desarrollo industrial. Adhirió a una declaración conjunta con Estados Unidos y otros 14 países para rechazar políticas económicas en las que intervienen los estados. Además, cuestiona la sobrecapacidad estructural y la producción excesiva en sectores manufactureros. Los gobiernos de la nación y la ciudad presentarán el plan de traslado de la cárcel de Devoto a Marcos Paz. Participarán la secretaria general de la Presidencia, Karina Milei, la ministra de Seguridad, Alejandra Monteoliva, y el jefe de gobierno de la ciudad de Buenos Aires, Jorge Macri. Se trata de una política para descomprimir y cerrar de manera paulatina la cárcel porteña, trasladando a los detenidos a complejos de alta seguridad fuera de las grandes urbes. El plan Ley y Orden tiene como objetivo garantizar la seguridad durante la mudanza de la población carcelaria para evitar fugas, motines y ataques externos. Comenzó el debate del presupuesto 2027 en la ciudad de Buenos Aires. El proyecto del gobierno de Jorge Macri prevé un resultado financiero superavitario de alrededor de 1.000 billones de pesos. En este marco, La Libertad Avanza plantea que el presupuesto debería contemplar un mayor recorte del gasto público. Por Radio Nacional lo afirmó el legislador porteño libertario Juan Pablo Arenaza.
9: cuando uno ve el presupuesto en forma global, es un presupuesto que, bueno, que no tiene déficit. Para nosotros es muy importante que no exista déficit. Ahí el jefe de gobierno anunció una baja de impuestos. Lo que nosotros le estamos diciendo al jefe de gobierno es: todo bien, nosotros acompañamos la baja de impuestos, pero cuando uno ve el gasto, uno no ve que está achicando el gasto. Entonces, si vos bajás impuestos, te ingresa menos plata, pero el gasto sigue igual, en algún momento vas a tener un conflicto, ¿no? Entonces le estamos diciendo al jefe de gobierno, bueno, ponga atención en el gasto, ¿no? Porque hay una cantidad de gasto que nosotros consideramos inútil.
0: Policiales.
1: Operativo antidrogas en Palermo. El informe de Andrea Valdivieso.
10: Esta madrugada, policía de la ciudad encabezó un allanamiento en Carnal, un local bailable ubicado en Niceto Vega y Humboldt, en el barrio porteño de Palermo. La investigación se inició ante la sospecha de que en ese centro nocturno se vendían drogas ilícitas, y el operativo culminó con 3 personas detenidas que no estarían vinculadas a los dueños del local. No se informó sobre la identidad de las personas detenidas y tampoco la cantidad exacta de estupefacientes que fueron incautados. Mientras avanza la causa en el juzgado número 31 a cargo de Susana Parada, se procedió a la clausura de Carnal y la intervención de la unidad fiscal especializada en la investigación de delitos vinculados con estupefacientes.
0: Salud.
1: Los especialistas afirman que es bajo el riesgo de peste neumónica en Argentina. El informe de Diana Costanzo.
11: Especialistas advirtieron que no existe información confirmada sobre las causas de la muerte de una mujer atribuida a peste neumónica en Rusia. Es una enfermedad poco frecuente, pero de alta relevancia debido a su capacidad de contagio y a su gravedad. Marcelo Rodríguez Fermepín, jefe del Laboratorio de Virología del Hospital de Clínicas de la UBA, dio precisiones.
12: El riesgo de peste neumónica en la Argentina es muy, muy bajo. No hay registros de casos en casi los últimos 100 años. En cuanto a lo que sucedió en Rusia, para establecer el riesgo, primero hay que saber exactamente de qué murió esta persona, lo cual todavía está en duda.
1: En Mendoza.

0: Nacional Gualeguaychú.
1: Monitorean el estado de los ríos en la provincia. La Comisión Administradora del Río Uruguay advirtió que el río seguirá creciendo los próximos días aguas abajo de la represa Salto Grande. En Concordia se concretaron evacuaciones preventivas, mientras que se monitorea la situación hídrica en Colón y Concepción del Uruguay. En Gualeguaychú, un sistema de sensores permite anticipar una semana las crecientes, destacó el gobernador entrerriano Rogelio Frigerio.
2: La verdad, muy sorprendido por el trabajo que vienen haciendo de Defensa Civil del municipio con la ayuda de 4 sensores de alerta temprana que nos permiten anticiparnos una semana a las posibles crecientes, con lo cual nos da tiempo para que precisamente Defensa Civil pueda alertar y pueda evacuar, trabajar con tiempo frente a estas inclemencias. Como digo siempre, a la naturaleza no le vamos a ganar nunca, pero sí podemos trabajar desde el Estado para minimizar y amortiguar el impacto del efecto del Niño.
0: La inflación porteña fue del 1,8% en septiembre. En los primeros 9 meses del año acumuló 23,7 puntos y 32,9 de forma interanual. En la ciudad, el índice subió una décima porcentual frente a agosto. Última despedida a Piero. El velatorio se llevará a cabo hasta las 20 en la sala velatoria Lázaro Costa. El cortejo fúnebre partirá mañana a las 11 hacia el cementerio de Recoleta. Rige una alerta meteorológica para el oeste de La Rioja, Catamarca, Salta y Jujuy, donde se esperan vientos del oeste con ráfagas que pueden superar los 100 kilómetros por hora.
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Buenas tardes, ¿cómo les va? Estamos en el jueves 8 de octubre del 2026, esta Radio Nacional, a través de la M870, las 48 radios de Nacional en el país y por supuesto el canal de YouTube. Nos vamos a empezar a meter, lógicamente, en lo que será la fecha del fin de semana, el gran partido que vamos a tener mañana en el Estadio Mario Kempes de Córdoba entre Instituto y Boca, el relato de Martín Perazo y el equipo de fútbol Show Nacional. Un año sin la figura de Miguel Ángel Russo, que yo digo que no fue el técnico más importante de Boca, pero al mismo tiempo señalo que es el técnico más querido de la historia de Boca, porque no solamente ganó aquella Copa Libertadores del 2007, le sacó brillo al mejor Riquelme de la historia, que fue el de ese año. Riquelme vino expresamente a jugar y a ganar esa Copa Libertadores de América. Y más allá del brillo que siempre tuvo Juan Román Riquelme como futbolista, ustedes me van a escuchar hablar y creo que al grupo de periodistas también, siempre vamos a hablar maravillas del jugador de fútbol. Yo lo vi excelso a Riquelme jugando al fútbol con el pantalón corto y desde la locura de la pasión de estar enamorado futbolísticamente del jugador, uno llegó a pensar desde la locura que estaba al mismo nivel de Maradona y de Messi. Por supuesto que no. Pero Russo volvió a Boca. Volvió a Boca para morirse en Boca. Y me parece que eso es lo que premia en definitiva la gente. Russo se murió dirigiendo a Boca. Y hoy hace un año. Recuerdo una tristeza inmensa, no solamente de los hinchas de Boca. Me parece que Miguel tenía un sentido de pertenencia con todo el arco futbolístico por el trabajo en Estudiantes de La Plata.

0: hasta en Lanús, porque había sido campeón con Vélez en el 2005 con un fútbol realmente excelso, el respeto que hay en el fútbol de Colombia por la figura de Miguel en Chile. Es decir que estamos hablando de un capo laboro de Russo como entrenador, después de haber sido un muy buen futbolista que estuvo en la consideración de Bilardo para el Mundial 86, y se enojó mucho con el doctor porque lo marginó de esa Copa del Mundo. Y esa misma decisión que Bilardo tomó con él es la misma decisión que él tuvo que tomar años más tarde siendo entrenador de fútbol. Así que nuestro respeto, nuestra admiración eterna para la figura de un hombre tan importante como fue en la historia del fútbol, Miguel Ángel Russo. Vuelve a jugar River, no hubo quejas. Después Javier va a contar algo de lo que va a ocurrir con la Argentina lejos de la cancha de River. Y Jadson Viera aparece cuestionado por parte de la gente de Independiente, después de lo que fue la caída estrepitosa de hace prácticamente una semana en Avellaneda frente a Instituto. Así que por ahí pasan los temas. Por supuesto que los equipos de Córdoba juegan con los más grandes del fútbol argentino y de todo eso vamos a hablar. Le doy la bienvenida a nuestra locutora, la señora Nabila Jatib, para recordar los datos del tiempo en la Ciudad Autónoma.
1: Muy buenas tardes, Nicolás. Equipo, a toda la audiencia nacional en el país, en la ciudad de Buenos Aires, el cielo cubierto con llovizna, la temperatura 18 grados, 5 décimas, y está anunciado que siga lloviendo durante toda la jornada. Sus mensajes llegan al 11-3-870-7485.
0: Muy bien, Marcos Rojo ya se entrena con Estudiantes de La Plata, pero todavía no fue presentado oficialmente. Voy al encuentro de José Luis Romero en el centro del país, allí en Radio Nacional Córdoba. Negrito querido.
2: Hola, ¿qué tal, Nicolás? Fuerte abrazo para vos, los compañeros, la audiencia en todo el país. Indescifrable clima a esta hora en Córdoba capital. De a ratos parece que va a llover y mucho. La tormenta anda revoloteando, merodeando en el cielo de la Docta. Y por momentos sale el sol y se levanta la humedad. 19.6 la temperatura actual, 63% la humedad. Y es un gusto formar parte de este equipo que siempre está con la boca llena de gol, siempre está con la boca llena de verdad.
0: Bueno, en este caso con la boca llena de comida, después vamos a dar detalles. Pero la verdad que me la dejaste picando como para cabecear y hacer el gol de Palomité. Lo tenemos que mandar en avión. Negro, tenemos que gestionar para que te vengas una semanita acá a Buenos Aires a compartir el programa con nosotros. ¿Por qué no?
2: Sí, será un gusto reencontrarme después de mucho tiempo con ustedes y ojalá que sea un día donde les lleguen cosas exquisiteces para compartir.
0: No, no te hagas problema. Si vos venís, procuramos tener la mesa bien regada de comida y de vino. Bueno, los saludo al querido Damián Zárate. Se prepara Boca para viajar a Córdoba, Damián.
3: Se prepara Boca para jugar mañana el partido más trascendente o más convocante del fin de semana por Instituto y por Boca, por ambos, por la campaña que está haciendo. Lo charlamos con el Nero Romero en el cotidiano y también con el querido Gerardo Murúa. Mañana en el Mario Alberto Kempes, y porque además Boca mira de soslayo, por supuesto que se enfoca 100% en el partido de mañana, pero es inevitable pensar en los partidos en combo ahora. Es el partido de mañana y es el partido del martes en la Bombonera contra Vasco da Gama. Por eso concentran casi todos, salvo los que tengan alguna molestia física. Afuera Camilo Rey Domenech, que no puede terminar de recuperarse. Belmonte, que no va a jugar hasta el año que viene. Y Velasco, que tiene esta lesión muscular. Está Montero, está Flores, que ha jugado micro partidos, pero ha jugado casi todos los días. Y está Bataglia, también pensando en el juego de mañana.
0: Santiago Lucía, estamos en presencia del partido más importante del fin de semana, el de Instituto y Boca, este viernes en Córdoba.
4: Es uno de los grandes partidos que tiene el fin de semana, sin duda, por la dimensión fundamentalmente que tiene la tabla anual y por esa pelea que está dando Boca, y además también por la posibilidad que tiene el Xeneize, en caso de conseguir un resultado favorable, de acortarle diferencia en el grupo, porque Instituto lidera la zona que integra Boca. Por eso creo que sí, que el viernes se va a abrir con uno de los partidos pesados, grandes, que tiene esta fecha para ofrecer, sin duda.
0: Bien, antes de saludar a Javier Vicente, un título de la llegada de Rojo Estudiante de La Plata.
3: Ya estuvo el otro día en la cancha, entrenó por primera vez, pero esa situación que era compleja de pensar, che, el vínculo con los hinchas, ya estuvo el otro día cuando Estudiantes ganó 3-0 su partido y bueno, está en Estudiantes y es una de las opciones que tiene, yo lo imagino, pues puede jugar dos partidos, de mínima dos partidos, que son los partidos contra Flamengo, que hoy juega por el Brasil.
0: Va a jugar dos partidos, quédate tranquilo.
3: No, bueno, puede ser dos, pero sí que se va a quedar hasta el año que viene.
0: Claro.
4: Contrato que firmó
3: el 27, sí.
0: Claro. Va a jugar dos partidos en este tramo, eso quise decir.
3: En este tramo.
0: Bueno, lo saludamos a Javier Vicente, que trae todos los temas del fútbol internacional. Javier.
5: ¿Cómo te va? Buen mediodía, Nico. A esta hora, Ramón Ángel Díaz es el principal candidato para suceder a Fernando Diniz en el Corinthians. Ayer perdió el Timao. Lo despidieron al técnico a falta de 5 fechas en el Brasileirao. Corinthians corre serio riesgo de descenso. Un punto por encima de los 2 equipos gaullos que estarían descendiendo, Inter y Gremio. Por eso la dirigencia del Timao lo quiere a Ramón ya para el próximo domingo, cuando Corinthians juegue frente al Palmeiras, clásico de la ciudad de San Pablo, y partido decisivo para los corintianos. Así que esto se va a resolver ya en las próximas horas. El plan B del Corinthians, si no firma Ramón, es Carlos Tevez.
0: Bueno, que tuvo un paso importante por el fútbol de Brasil como futbolista, recordemos.
5: Y por,
0: ¿no?,
5: Corinthians,
0: justamente. Por Corinthians. Oíme, es cierto, vos lo venís contando ya desde el otro día, pero Chiqui Tapia sigue, el presidente de la AFA, muy enojado con los dirigentes de River, pero muy enojado.
5: Sí. Y tomó una decisión, por lo que cuentan los allegados al presidente de AFA, que la selección argentina no juegue más durante su mandato en el Monumental.
0: Bueno, pero entonces va a privilegiar el orgullo por encima de la cuestión económica, porque Santiago River tiene el estadio más grande del país.
4: De Sudamérica. Ningún estadio ofrece tanto lugar como el Monumental, que además está impuesto como la casa de River. De hecho, también en el último partido de Messi volvimos a hablar del segundo estadio en el que más había jugado Messi después del Camp Nou. Más allá de la información que trae Javier, del enojo que pueda tener, ahora van a contar por qué, me imagino, con River, el presidente de la Asociación del Fútbol Argentino, intuyo que es algo que yo me imagino que no va a suceder. Que cuando vengan partidos grandes, Argentina lo va a jugar en River.
0: Yo creo que sí.
5: Hoy los partidos grandes de Argentina, ¿cuáles pueden ser? ¿Brasil?
0: Y Uruguay.
4: Brasil, Uruguay. Uruguay,
0: a ver, siempre dije, a mí me
5: gusta... Sí, Messi no es la misma convocatoria.
0: No, por supuesto, pero la marca es Argentina y la marca es muy importante. A mí me gusta en la vida, tanto en lo profesional como en la vida personal, ser coherente con la forma de ser y de pensar. Estoy de acuerdo con que se federalice la eliminatoria sudamericana. Hay grandes estadios en el país. Ustedes saben que a mí me gusta mucho el estadio de Mendoza. Creo que sacando el de River es el que más me gusta. Inclusive más que el de Córdoba.
4: Sí.
0: Pero debo reconocer que el de Córdoba, y luego participa el Negro Romero, es más grande que el de Mendoza. Tiene prácticamente 10.000 lugares más. El estadio de Central, el de Córdoba, el de Mendoza. ¿Por qué no ir a Tucumán? Que se construya alguna vez un estadio importante en el sur de la República Argentina. Ahora, eso sí, cuando la selección juega los partidos más importantes frente a Brasil, el clásico del fútbol del mundo, y frente a Uruguay, el clásico del Río de la Plata, me parece que estamos hablando de los 2 partidos más importantes. Ahí tienen que jugarse en River. No sé, Negro, mejor opinión tuya.
2: No, a ver, me apena, digo, que de pronto por una cuestión política, ideológica, institucional, de egocentrismo, qué sé yo, de protagonismo, se termine peleando el presidente de la AFA con las autoridades de River. Entonces ahí, ante esta situación, les agarra, los atropella el ataque de federalismo. Es decir, sí, naturalmente, lo dijo el propio Scaloni en conferencia de prensa, sí. Cuando alguien le dijo: Scaloni, pedile a Tapia que traiga la selección argentina más frecuentemente al interior, y le mencionó que un alto porcentaje a través de la historia de jugadores del interior integraron los diversos seleccionados argentinos. Y él dijo, sí, entiendo, pero, dice, la capacidad, y ustedes, bueno, sabrán por qué. E indudablemente que aludía a la recaudación. Pero, digo, qué sé yo, me parece que ya entra... es cierto, a ver, se va a notar y cómo lo futbolístico, en todo, la ausencia de Lionel Messi. Pero digo, la selección argentina en sí va más allá de la preponderante presencia de Messi, de lo que significó Diego Armando Maradona. Es decir, no es que ahora no está Messi, la selección ya no la va a ver nadie, no le interesa a nadie. Sí, bueno, como no le interesa a nadie, ahora que va al interior, ahora vamos a hacer federalismo.
0: No, yo creo, perdón, que no pasa por ahí. Perdón, yo creo que la selección argentina interesa siempre, esté Messi, esté Maradona, o no sí, esté Maradona y no esté Messi.
3: Y en función de lo que dice Javier, y que recoge el guante el Negro Romero, para ser justos desde lo informativo, por ahora River tuvo más ganas de pelearse con Chiquitapi y con la AFA que la AFA y Chiquitapia con River. Pongamos las cosas en su lugar.
5: Sí, River hace 20 días que no juega, gracias a la AFA.
3: Por eso te estoy diciendo.
5: La AFA le dio la prerrogativa, pero que por... no le dio a ningún club, pero... de no jugar.
3: Pero por eso, no, no está bien, pero por eso estoy diciendo que en todo caso estamos planteando una ucronía. Hubiese, hubiera, en el futuro, Argentina no jugaría más en el Monumental. Vamos, no, vamos,
0: creo,
3: vamos a
0: esperar, no va a ocurrir
3: y eso. No va a pasar.
5: No, bueno, pero
3: no va a pasar.
5: Ahora va a tener nueva casa.
3: Pero si eran 40,
5: la selección va a tener nuevo estadio.
3: Está bien, por eso, pero no, pero entonces pongamos las cosas en su lugar. No es porque Chiquitapia se enojó porque alguno lo insultaron el otro día.
5: No, no, en hay todo un enojo, caso, hay un enojo del presidente de AFA porque cree que la barra brava de eso, River fue mandada por el presidente de River a insultarlo.
3: Pero eso no lo va a llevar a tomar la decisión de no jugar en el Monumental. No. Si la AFA tiene su casa ahora, que es el estadio Diego Armando Maradona.
0: Convengamos otra cosa. Yo voy a poner un dato objetivo de la realidad. Y no necesariamente tienen que estar de acuerdo conmigo. Por supuesto que Claudio Tapia, que es el dirigente más importante que tiene el país, él tiene el derecho de llevar a la selección argentina donde él se le ocurra con la anuencia del comité ejecutivo. Ahora, yo bien digo, a mí el estadio del país que más me gusta es el de River. No solamente del país, sino del continente. El de River es un estadio perfecto. River tiene capacidad para 87.000 personas. Se va a jugar, la selección argentina va a pasar a jugar ahora en un estadio que tiene capacidad para 45.000.
5: Sí.
0: La mitad.
4: Y es la mitad de la recaudación también, ¿eh?
5: Si es que la convocatoria de Messi, sin Messi, no te da para 80.000. Hoy por hoy.
0: Yo creo que sí. No, yo creo que
4: no,
0: sí.
4: Eso todavía no lo sabemos.
3: Yo no lo creo eso, ¿eh?
4: Eso todavía no lo sabemos.
5: Estoy convencido.
4: No, sí que Argentina no va a tener, no sé si es un beneficio, pero algo que evidentemente era un imán para el resto de los hinchas del mundo futboleros, que era Messi. Esto que vimos en el último Mundial, que contaba Seba Vera, cuando iba a hacer los móviles en los alrededores del estadio, que llegaban de distintas nacionalidades con la camiseta argentina, que era la 10 de Messi... Eso no, probablemente
3: ojo,
4: no esté.
3: Ojo con el tema de la recaudación, pero acá la casa madre del fútbol argentino, la AFA en todo caso, puede transparentar los números porque hay un dato muy importante y de hecho lo dejó bien claro desde sus propias palabras el presidente de la AFA, Chiquitapia, hablando de un costo bastante elevado del alquiler del Monumental.
5: 10% de la recaudación.
3: Entonces, no es la mitad ya, porque si vos vas a tu estadio, que es el estadio Diego Armando Maradona, tricampeón del mundo... Ahí achicás la diferencia. Sí, pero no es tan lineal.
4: Pero lo duplica, Damián, en capacidad.
3: Se están poniendo más butacas en el estadio Diego Armando Maradona. No,
4: bueno, ponele 50.000.
3: Pero no se duplica,
4: les,
3: ¿eh?
4: Le sacan 30.000 de diferencia. Es casi un estadio,
0: no, lo perdón, que le saca diferencia. Si tiene, si va a tener en el corto plazo capacidad para 50.000 personas, River le saca casi 40.000 lugares.
4: Bueno, por eso es mucho. Es un estadio más que le saca.
0: Es mucho. Yo entiendo a mis amigos, los hinchas de Boca, que están enamorados de ese estadio, la Bombonera, pero es un estadio que ha quedado vetusto, que ha quedado viejo. Un estadio que tiene capacidad para 57.000 personas, cuando el rival de Boca, que es River, te va a poner dentro de poco no solamente el mejor estadio de la Argentina y del continente, sino que uno de los tres mejores estadios del mundo con 100.000 personas, 101.000 espectadores.
3: Otra vez eso que lo decida. Primero que no son vinculantes, para mí, la cantidad de espectadores con un estadio viejo vetusto. Algo no, puede tener capacidad para 10 personas y puede ser moderno y puede tener dos. No son vinculantes. Yo entiendo a dónde vas, que Boca se debe una discusión contra el espejo para ver qué hace con la
0: pero
3: cantidad
0: no
3: de socios que tiene.
0: No quiero criticar a Riquelme con esto.
5: Remodelación.
0: No quiero criticar a Riquelme con esto. Yo digo que esta situación de Boca viene desde la época de Alberto J. Armando.
3: Por eso.
0: No es de ahora.
5: Bueno, pero hay una decisión de la masa societaria de Boca, que es no mudarse, bajo ningún punto de vista.
3: Pero los socios soberanos en eso.
0: Pero vamos a decir algo, los socios de Boca están muy equivocados.
3: No.
0: Sí, están muy equivocados.
3: No, esa es tu mirada. Los socios de Boca son soberanos porque en todo caso van y deciden ellos qué quieren hacer con su estadio y con su club.
0: Pero el que se quiere quedar en la Boca es porque tiene la platea asegurada. No piensa en el que no tiene el lugar.
3: Y esa la...
5: Bueno, eso va a pasar también cuando haya un estadio para 80.
0: Sí, sí, José Luis.
2: No, digo, a ver, ¿por qué ha ido tanto la selección argentina o partidos importantes a Santiago del Estero? Y porque en el Madre de Ciudades, desde el poder político, desde dirigentes, de la mesa chica, fuerte vinculación con la provincia. Y le dan absolutamente todo, porque ustedes están hablando del alquiler, del porcentaje de la recaudación del 10% que cobra River y que después el aforo de la plata es más chico. Acá viene, además, de por una cuestión política, porque al gobierno de la provincia, sea del color político que sea, le interesa tener partidos importantes, después salen las redes sociales con fotos, en fin, pero le dan todo, todo gratis. ¿Y saben qué? Algo que por ahí los dirigentes reclaman y mucho a las distintas administraciones provinciales. Claro. No solamente que le den el estadio gratis, la policía, ambulancia, medidas de seguridad, todo, todo gratis, todo va a costa del erario provincial. Y también, ¿qué piden? Que le den un hotel 15 estrellas para que venga toda la dirigencia, toda la familia, todos los amigos, todo gratis.
0: Por es supuesto, decir, es hermoso y, todo bueno, gratis.
2: Por eso viene.
0: Sí, seguro. Ya la seguimos. Tenemos la pausa que pone en el aire la señorita Natalia Lubarov.
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0: Muy bien, vamos en la continuidad de Pasión Nacional a escuchar a Miguel Ángel Russo. Miguel fue la voz del fútbol, la voz de un tipo sereno que contestaba casi con monosílabas. ¿Qué tal el partido, Miguel? Difícil. ¿Cómo ves el próximo compromiso? Hay que afrontarlo. Bueno, le habían hecho un ping-pong a Miguel Ángel Russo, que fue el técnico del fútbol argentino. Creo que a la brillante carrera de Miguel como director técnico le faltó dirigir a la selección argentina. Miguelo, a un año de su desaparición física.
1: Miguel Ángel Russo es...
2: una persona que trata de ser lo más común, sensata y razonable posible, nada más. Y agradecido a una cosa redonda que da vuelta en cada acto de mi vida, ¿no? Yo no vivo con algo que no sea traer una pelota. Y eso me ayuda mucho.
0: Bien, hasta ahí Miguel. Un tipo simple, un tipo sencillo que dejó un gratísimo recuerdo en Estudiantes de la Plata.
3: Sabes que hoy lo marcaba en el panorama, no hice el recorrido por todas las redes sociales, fui a Boca, que hizo un homenaje, lo mismo en Estudiantes y lo mismo en
4: Central.
3: En Central. No, me fijé en Lanús, seguramente también.
4: Sí, dejó... muy querido en Lanús. Sí,
0: le dieron un premio el año pasado por la idea de Nicola Russo, ya Miguel estaba muy avejentado como consecuencia de la enfermedad, fue un muy buen gesto de parte de la comisión directiva de Lanús que encabeza Nicola Russo.
3: Hoy nos has hecho almorzar, así que, y agradecemos mucho, celebrando tu onomástico, pero...
0: ¿Qué?
3: Tu onomástico,
0: la
3: tu natalicio, tu cumpleaños.
4: Decilo, la estancia.
0: Sí, pero quiero agradecer especialmente a los amigos de la estancia, de la asadora y en la Valle 941, casi Carlos Pellegrini.
3: Es un lugar clásico de la ciudad, ¿eh?
0: Totalmente.
4: Este momento de radio me hace acordar a lo que pasó en la despedida de Messi, ¿no? En el medio
0: Así que le mandamos un saludo muy especial a toda la gente de la estancia y particularmente al amigo Jorge Escortecini.
3: Te iba a marcar.
4: Grande, Jorge.
3: Te iba a marcar un. Que voy a ser bondadoso contigo, pero ¿no exageraste un poco más allá de que Miguel ya no está en este plano como otros?
0: ¿Sabes que no? Sí. ¿Sabes que no?
3: Vos hace más tiempo que vas a la Bombonera, a mí me parece que... ¿Vos dijiste que es el entrenador que el hincha de Boca más quiere?
0: Yo creo que sí.
3: ¿Más que a Bianchi?
0: Sí, a Bianchi lo respetan muchísimo por el tema de los títulos y todo. Lo que vos no podés soslayar, y es un dato de la realidad, es que Bianchi no es hincha de Boca. Y Miguel lo era.
4: Miguel es estudiante de La Plata. Si hay que identificarlo, por lo menos esto... desde una visión muy personal, con una institución, es Estudiantes de la Plata. Es un tipo que jugó solamente con una camiseta en la Argentina.
3: Ahora,
4: pensemos en lo que es hoy el fútbol, que un jugador haya tenido 14 temporadas en su carrera y solo en un club. Jugó 432 partidos con una única camiseta. Y es la de Estudiantes de la Plata. Y después fue entrenador... en una campaña que es absolutamente recordada por el pueblo pincha, que es la del Metropolitano 82, el Torneo Nacional 83.
3: Sí, como futbolista.
4: Después, como futbolista.
3: Sí, sí, después fue campeón cuando Estudiantes desciende y tiene una recuperación meteórica con Eduardo Luján Manera. Igual, para poner un punto en el medio, estamos en un año y un poco se homenajearlo también a Miguel, porque estamos hablando de cuestiones que tienen que ver con el fútbol.
4: Sí.
3: Miguel, con la última decisión, que fue ya deteriorado, erosionado con su salud, ser entrenador en jefe de Boca.
4: Y siendo técnico de San Lorenzo, en funciones.
3: Para mí demostró lo que dice Nicolás. No lo dijo desde su palabra, sí con los actos, que él era hincha de Boca.
0: Y te voy a decir lo siguiente, le voy a reconocer a Riquelme que tuvo en vida de Miguel un gesto que lo enaltece a Riquelme para la posteridad. Haberle dado la posibilidad a Russo de despedirse como entrenador, a despedirse de la vida siendo técnico de Boca. Eso habla, uno lo puede criticar a Riquelme en un montón de sentidos, pero desde el punto de vista humano, uno se saca el sombrero con Román.
3: Lo marcamos
2: igual
3: siempre.
2: Se aclaró algo. Sí. Miguelito Russo era hincha de Los Andes.
3: De
2: chico, en su barrio, en Lanús, por el padre además, se hizo hincha de Los Andes. Después, con el tiempo, se acerenció con Estudiantes.
0: Negro no dirigió en Córdoba Russo. No. Me parece que no. No dirigió en Córdoba.
3: Ahora, igual, reitero, es una manera de homenajearlo. Yo creo que hay Bianchi, Mac. No es, no es un amorómetro, ¿no? Que esto,
0: estoy medio enojado con Bianchi, con ese anonimato.
3: Sí, con la siesta, que vos le preguntaste.
0: Sí, no, el técnico está durmiendo definitivamente la siesta y él tiene todo el derecho, pero yo le digo, yo hablo con él en privado, le digo, Carlos, la gente joven ya no lo conoce usted, porque usted no aparece en televisión, no da notas, no hay goles suyos en las redes, ya la gente se olvidó.
4: ¿Hasta qué año dirigió Bianchi, Nico?
0: Y la última experiencia fue en Boca en el 2014.
3: No, claro, hace más de 10 años.
0: Hace mucho tiempo.
3: Previamente había tenido la experiencia como manager.
0: Ahí quiere participar el negro. ¿Te acordás, negro, que Roberto Perfumo, el mariscal, se había vuelto popular por sus apariciones televisivas en ESPN?
5: Obviamente, sí. Claro, la gente joven ya muchos no recuerda a Carlos Bianchi. Es decir, pero... Digo, yo creo que más que todo querido, reconocido por todos, porque él hizo muy bien en ese extracto que pasaron recién en el audio, cómo él se autocatalogaba, cómo se autodefinía. Yo creo que Miguel Ángel Russo transmitía eso, una persona sencilla, llana, que mamó de otra época del fútbol, cómo manejarse ante la prensa, de saber apaciguar en momentos críticos, crispados. Con ese perfil formó parte de toda una generación de técnicos que se caracterizaban por eso. Y yo creo que ese fue la razón, fue el motivo por el cual, además del cariño, del amor, el respeto que le tenía a Riquelme, es que lo trajo a Miguel Ángel Russo, porque capaz que lo pudo traer antes. Es decir, alguien puede decir, sí, lo trajo, porque Miguel es muy querido, es muy respetado por la hinchada de Boca, pero antes probó con otros. ¿Y por qué no antes Miguel Ángel Russo, que de pronto estaba en su plenitud de salud? Y lo trajo en un momento difícil, y sin embargo Miguel vino y le dio una mano. Hizo lo que pudo en un desconcierto total en Boca.
0: Mira, yo voy a contar algo antes del informativo. Yo no fui amigo personal de Russo, no tuve demasiado trato. Lo que le valoré, él era muy criticado puertas adentro porque decían que respondía al establishment. Yo no voy a dar fe de eso porque a mí siempre me dio la nota. Por supuesto que en dos minutos vos le podías hacer 28 preguntas porque las respuestas eran monosilábicas. Ahora digo, cuando no siguió en Boca en el 2007 después de perder, en el 2008 después de perder la final de la Copa Intercontinental o del Mundial de Clubes con el Milan, él eligió irse de Boca porque Pedro Pompilio le dijo que su preparador físico Guillermo Cinchetti no podía seguir. Y eso habla de los valores de Russo, que eligió no seguir en Boca, no seguir en uno de los clubes más importantes del mundo, porque le iban a tocar al preparador físico. Eso habla de Miguel, negro.
5: No, indudablemente. No, es un hombre con valores. Y de hecho, yo creo que también Riquelme lo dejó a Úbeda porque formaba parte de su equipo. No creo que hubiera estado convencido Riquelme. No lo hubiera ido a buscar si Úbeda era técnico, no. Era porque era un integrante del equipo de Russo. Yo creo que lo aguantó hasta que pudo.
0: Sí, es así. Bueno, nos queda una hora y media de programa. Nos vamos a quedar hasta las 3 de la tarde. Recuerden, este viernes Martín Perazzo, desde las 7 de la tarde, va a transmitir el partido entre Instituto Atlético Central Córdoba y Boca con la gente de Fútbol Show Nacional. 1:30 de la tarde, noticias.
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7: 1:30 de la tarde en la República Argentina. El gobierno autorizó una nueva aerolínea a operar vuelos de carga. Se trata de una empresa de bandera etíope que podrá explotar servicios internacionales de transporte de cargas. La autorización responde a un pedido de la propia compañía. Vuelve a subir el precio del petróleo. El barril del crudo Brent retoma la tendencia alcista y toca máximos en casi un mes. Cotiza $105.50, mientras que el crudo de referencia en el mercado estadounidense opera arriba de los $90, luego de sumar un 5% de aumento. Causa por trata de personas. El informe de Lourdes Marchese.
8: La sala cuarta de la Cámara Federal de Casación Penal dispuso que prosiga una causa por presunta trata de una niña en Corrientes, fue al dejar sin efecto la nulidad del proceso y allanó el camino para que continúe la causa. La investigación inició cuando una persona informó a la policía de Concordia que una mujer habría entregado a su hija de 16 años a un hombre de la localidad de Mercedes a cambio de una casilla y ayuda económica. Tras versiones encontradas de la madre, se terminó allanando un almacén y se detuvo al sospechoso, rescatando a la menor. Además, la madre terminó detenida.
7: El cielo se encuentra cubierto en la ciudad de Buenos Aires, temperatura 18.3, humedad 85%.
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0: Muy bien, estamos en la continuidad de Pasión Nacional, 1:33 de la tarde, 33 minutos. Mañana, insisto, el gran partido entre Instituto y Boca. Yo digo que es importante, no determinante, porque Boca puede achicar diferencia. Sí. Vieron que la AFA dio a conocer el programa de partido de las tres próximas fechas. El Boca-River, el superclásico del fútbol argentino, se va a jugar el domingo 1 de noviembre a las 3 de la tarde. Así que imagino ese domingo empezando a las 12 del mediodía con Pasión Nacional y después la gran previa de Fútbol Show Nacional desde la Bombonera. Por supuesto, Pasión Nacional lo vamos a hacer desde la Bombonera esa tarde, ¿no? Ese mediodía.
1: Y sí, por ahí te designan, qué sé yo, te des las designaciones con tiempo. La manejas con anticipo.
0: No, no, pero no importa si no designan, yo voy igual, quédate tranquilo que voy igual. Bueno, Boca se prepara entonces en el mientras tanto. Santiago empieza a ver de reojo el partido de la Copa Sudamericana del próximo martes frente a Vasco.
1: Sí, que es importantísimo en todos los frentes que tiene abierto Boca. El primero que se va a definir es el de la tabla anual. Recién mencionabas, Nico, el partido con River, y habrá que ir siguiendo la evolución en el campeonato, porque hoy es una hipótesis, pero dentro de las cosas que pueden pasar, Boca quizás llegue a este partido con la posibilidad, ¿por qué no?, de ser campeón de la tabla anual, recibiendo a River en la Bombonera, porque el calendario da para eso, y Boca viene en crecimiento en cuanto a los resultados y el funcionamiento, así que será una hipótesis para tener en cuenta, porque en caso de que sea ese el escenario, vamos a estar viviendo también un momento muy fuerte para la historia del fútbol argentino. Imagínense, Boca en la Bombonera recibiendo a River con la posibilidad de ser campeón. Puede pasar.
0: Puede pasar, claro, sería un escenario extraordinario para los dos, porque siempre Boca y River en definitiva se juegan por algo. Pero es cierto, yo coincido con el pensamiento de Javier, cuando River es beneficiado por la Asociación del Fútbol Argentino, no escucho a ningún dirigente dar las gracias o arbitrajes que lo han beneficiado a River en el último tiempo.
2: Sí, por supuesto, y lo hemos remarcado aquí, y no hubo quejas de parte de la dirigencia de River. ¿Quién será el árbitro del Superclásico?
0: Ah, qué buena pregunta. Boca no lo quiere a Tello, no entiendo por qué. Porque no alguien me contó...
2: Pinta para un Ramírez.
0: Sí, ponele. Alguien me contó hace poco que Tello le expulsó 3 jugadores a Boca, no sé en qué determinado partido, yo la verdad no me acuerdo. A mí me gustaría que sea Facundo Tello, para mí es el mejor árbitro argentino por escándalo.
2: Ahora, lo que sí es evidente que hay un romance entre Boca, la Conmebol y Piero Massa. Una vez más ha sido designado el chileno para ser árbitro de un partido de Boca en la Sudamericana. 3 partidos consecutivos, 3 fases clasificatorias consecutivas.
0: ¿Pero qué, no tienen otro árbitro para poner?
2: Piero Massa dirige a Boca en la Sudamericana. Pareciera que no hay otro árbitro.
0: A ver, lo están guardando para la final a Wilmar Roldán de Colombia. Para mí el mejor árbitro del continente.
2: ¿La Sudamericana? No sé. Puede ser en la Libertadores.
0: Claro.
2: La Sudamericana, veo que si Boca llega a la final va a ser Piero Massa.
0: Sí, y te digo más.
2: ¿A dónde va Boca? Va Piero Massa.
0: Ahí está. Yo te digo los... Vení, Zarratea, si te queda cómodo. Vení un segundo. Vamos a hablar de... ¿No viene?
2: No viene. El centro bueno. Que le está tirando Alejandro Domínguez a Boquita. Hablando de Alejandro Domínguez, el otro día, en la despedida de Messi, donde la Conmebol le dio un presente a Lionel.
1: Varios reconocimientos. Le dieron un brazalete de capitán hermoso, una Copa América distinta, dorada, con los colores de Argentina, y un anillo.
2: Muy lindos premios, muy lindos reconocimientos. Ahí parece que le dijo Alejandro Domínguez a Lionel: el año que viene te quiero jugando la Copa Libertadores, le dijo. Con claro, lo cual, claro, pero, se aceleran los tiempos para que CONCACAF se incorpore
0: pero
2: a la Copa Libertadores.
0: No. Yo tengo otra lectura, porque alguien le repreguntó y el presidente de la Conmebol, Alejandro Domínguez, dijo: bueno, si yo fuera presidente de uno de los clubes, movería cielo y tierra para traerlo a Messi. Le tiró un palito al presidente de Newell's.
1: No, lo están haciendo eso, ¿eh? Newell's, en todo momento, desde hace un tiempo importante, y lo va a seguir haciendo.
0: Lo contó Marcia Piensa en más de una oportunidad.
1: Hasta el final de los días de Lionel Messi como jugador, va a seguir insistiendo, sí, claro, para que pueda tener al menos un semestre con la camiseta de la Lepra en el fútbol argentino.
0: Me dejan saludarlo al señor Zarratea, que lo veo un poco que anda, va y viene. Lo vi en la grilla en muchos partidos, Zarratea. Parece que lo quieren poner como protagonista el fin de semana.
2: ¿Cómo dice el tango? El que no llora nomás.
0: No, por supuesto. Relata mucho fútbol, Zarratea, usted el fin de semana. ¿Y por qué siempre anda con esa cara?
3: Creo que me voy a enfermar mañana.
0: Ah, caramba. Sí. Caramba, mañana es viernes.
3: Sí, se van a suicidar varios.
1: Tiene mucha presión,
3: ¿sabes? Se van a suicidar varios. Igual Messi el 20 de diciembre juega acá.
0: Claro.
1: ¿Va a venir el 20 de diciembre?
3: Viene la despedida de Carlitos, supuestamente.
1: Supuestamente. Carlitos, ¿qué?
3: Y va a jugar en un equipo con Cristiano Ronaldo, supuestamente.
1: No, exacto. ¿Qué desafío se planteó para su despedida? Dijo que lo va a ir a buscar él.
3: Y jugaron juntos, fueron campeones de la Champions en Manchester.
1: Claro.
3: Juntos.
0: Claro. Con todo respeto, ¿no? La despedida de Tevez, creo que no en cuanto a la gente y lo que significa para la gente.
2: Un poco tarde la despedida.
0: Sí, está bien, un poco tarde, es cierto.
2: Casi 5 años después de que se retiró del fútbol.
0: Me parece que con relación al rival y todo eso va a ser más importante que la de Messi.
3: ¿Qué cosa?
0: La de Tevez, en cuanto a los rivales, en cuanto al rival estoy diciendo, no en cuanto al cariño.
1: Pero Messi no se retiró todavía.
3: Va a ser un conjunto de retirados el rival. ¿De qué rival me hablan?
0: Bueno, pero que vos me escuchaste el otro día cuando dije que en el partido del otro día me hubiese
3: gustado
0: ver...
3: Pero Messi no se estaba retirando del fútbol.
0: No, está bien. Pero me hubiese gustado ver del otro lado al resto del mundo con Cristiano Ronaldo, Forlán. No.
2: Y Boca que le cede el estadio.
3: No. Y aparte no podían, si estaban todos convocados por sus selecciones.
0: Bueno, hubieran jugado el amistoso, la despedida el año que viene.
1: Ah, eso es otro tema. Lo que pasa es que Messi dijo voy. ¿Cómo lo parás si Messi?
3: Pero yo no sé si Messi se retira a fin de año o no.
2: El 20 de diciembre en la Bombonera sería.
3: Sí.
2: Ahora, el 20 de diciembre está programada la final de la Supercopa.
3: 19.
2: Al 19. Que podría estar Boca en esa final.
3: También. 19. Por eso sería el día después.
0: Bueno, hablemos de San Lorenzo de Almagro, Sergio.
3: San Lorenzo de Almagro presentó hoy una nueva camiseta, la cuarta de la temporada.
1: Cuarto modelo.
3: Es una camiseta que va a estrenar este domingo ante el Deportivo Riestra.
1: Sí.
3: Es toda blanca, es retro, con los hombros entre azul y rojo.
1: Sí.
3: Simulando los viejos modelos de camiseta suplente de la década de los 80 y los 90, con más blanco que otra cosa. Y con el escudo de San Lorenzo de aquella época.
1: ¿Te gustó, Sergio, o no?
3: Es una linda camiseta, pero no me parece extraordinaria. Claro. No es lo que se usa ahora, claramente es un modelo retro, con tipografía retro también en el cuello y demás, pero bueno, es una linda camiseta, no deja de ser linda. Respecto a lo que tiene que ver con el equipo, Insúa todavía no tiene el equipo definido porque está trabajando en varias modificaciones. Es probable que cambie la mitad de la cancha entera.
0: A los cuatro del medio.
3: En realidad juega con dos o con tres, pero creo que el doble cinco no va a ser el que viene jugando. Puede aparecer algún chico de inferiores y puede aparecer algún otro nombre en el medio y empezar a mover jugadores para los costados.
0: Acordate cuando vos trajiste la muy buena información a Pasión Nacional de la llegada de Rubén Darío Insúa, nos atrevimos a decir que a pesar del cambio de entrenador, San Lorenzo iba a seguir perdiendo.
3: Sí, porque lo charlaba ayer con Eladio a la tarde. Insúa quiere jugar de una manera, que es la que conocemos, pero el plantel no está capacitado para jugar de esa manera. Entonces, más allá de que Insúa lo ve mal físicamente, el equipo no responde porque no tiene jugadores para lo que él quiere.
0: Bueno, pero ahí Insúa me parece que debiera ser inteligente y pragmático. Si él no tiene los futbolistas para jugar de la manera que quiere, él tiene que adaptarse a lo poco que tiene.
3: Estoy totalmente de acuerdo, pero hasta ahora no lo hizo. Veremos si cambia, creo que no va a cambiar.
0: Mirá que a Culota no le tembló el pulso en echarlo Gorosito, le va
3: además,
0: a temblar.
3: Con Insúa están hablando ya de lugares de pretemporada. San Lorenzo supuestamente se va a ir a Uruguay de pretemporada.
2: ¿Qué hay de esos rumores de que habría renunciado el presidente? ¿Lo hicieron volver atrás con la renuncia?
3: Fue un rumor que salió hace 10 días más o menos. Un
2: poquito menos.
3: Pero porque habla que se habría sentido superado por la situación de San Lorenzo, hasta alguno dijo tuvo un ataque de pánico y como que quiso dejar el cargo, lo de San Lorenzo fue desmentido oficialmente.
0: Bueno, esperemos
3: quien
0: que
3: sí
0: esté
3: se
0: bien.
3: Va a ir, seguramente, es Matías Reali, que considera que no tiene muchos minutos, más allá que jugó en el último partido, y que Independiente Rivadavia tiene un refuerzo por la lesión de Salas,
0: claro,
3: y ya hubo contacto, y Reali le dijo a la dirigencia, prefiero irme a préstamo, que sé que voy a jugar allá y acá.
1: Reali tiene un gol, ¿no? En San Lorenzo, solo uno.
3: Sí, creo uno solo.
1: Y es el jugador por el que Moretti...
3: El famoso, la factura trucha, el comprobante trucha. Sí.
0: Muy bien, exacto. Ya seguimos con San Lorenzo Almagro. Un par de mensajes con Nabila, con nuestra locutora Nabila Jatibi. Voy al encuentro de Fabián Codevila.
4: 11-3-870-7485 es nuestro WhatsApp. Hola, Pasión Nacional, acá los bosteros. Los saludamos a don Nico Álvarez, otro bostero que siempre habla bien de Boca, dice Antonio de Santa Fe. Todos los medios contra River y más los bosteros. Saludos, dice Manu. Hola, amigos, perdonen mi ignorancia, pero quiero saber, ¿cada cuánto se elige presidente en la Asociación de Fútbol Argentino? Pregunta Alcides. Y por aquí llega mensajito... me dirán los partidos de mañana, por favor, gracias, genios, dice Dardo. Mensajes que llegan al 11-3-870-7485. ¿Qué tal, amigos? Soy Ángelo desde La Matanza. River es la casa de la selección por aforo y por historia. Ojalá Tapia minimice lo personal como lo hubiera hecho Grondona, que priorizaba el negocio del fútbol por encima de todo. Saludos a todos, dice Horacio.
0: Mañana Aldo Civi Sarmiento de Junín, Gimnasia y Grima La Plata, Atlético Tucumán, Instituto Boca y Unión Defensa.
1: Y al amigo que preguntaba por las elecciones en AFA, cada 4 años.
0: Fabián Codevila con la mejor data de Racing. Pomelito,
5: ¿cómo le va? Ahí parece, escuché un oyente que a mi amigo Carlos de Belgrano le sacó la ficha, parece, ¿eh?
0: Ah, mira.
5: Pasó desapercibido, pero miraron por otro lado ahí, me parece, ¿eh?
0: No, escuchamos a todos los oyentes, viste, la gente tiene derecho a decir lo que quiera, siempre en un marco respetuoso.
5: Nos hizo cargo, ¿eh?
0: No sé a quién te referís, pero no importa.
5: Mi amigo Carlos.
0: Sí, Carlos.
5: Se ha levantado justo ahora.
0: Buena gente, Carlitos, ¿eh?
5: Sí, buena gente, disfruta de buena música.
0: Sí, verdad.
2: Cumplió años hace poco, ¿no?
0: Sí. Le gusta mucho Tony Bennett.
5: Sí. El amigo Carlos. Sí.
0: A pesar de que ese Carlitos, el estadio que más le gusta del país es el de Mendoza.
5: No venga con esa cosa. Quiera, dígale a Carlos que no se haga el boludo.
0: Bueno, dale, vamos con Racing. Es bravo.
5: Racing, que en el día de hoy finalmente se firma la rescisión del vínculo de Marco Rojo, que va a terminar jugando en Estudiantes.
0: Y que se va a hacer echar en el partido con el Flamengo al minuto. Acordate, no, creo. ¿Qué apostamos?
1: El jueves que viene es.
0: El partido en la vuelta. En el Maracaná se hace echar al minuto. ¿Qué apostamos?
5: Damián, como sí. Hoy, como no llega con el tema de la desvinculación, sí. Especulaban que pudiera ya vestir la camiseta de Estudiante en el campeonato local, cosa que puede hacer, pero con la demora de la firma, entonces se especula que su debut será justamente ante Flamengo la próxima semana.
1: Esa data es interesante, porque vos me lo consultaste, o ayer lo charlamos con Santiago, ¿puede competir en la competencia doméstica también?
5: Sí. Puede competir en la competencia doméstica. Bueno, fíjate que con Racing sucedió lo mismo y después sí. Se dieron cuenta que había alguna chance y Racing lo utilizó en las dos competencias. Bueno. Llegó para jugar a Libertadores y después terminó jugando los dos torneos. Y con respecto al dinero, de arranque son $500,000 aproximadamente, más una deuda que Racing tenía con el jugador de otras 500 lucas, estamos hablando de 1 millón. Y un bono de ganar la Copa Libertadores Estudiantes de otros $500,000. Racing, por un jugador que le quedó 1 mes y medio, puede embolsarse una buena cifra. No es como dicen que a Racing le va a quedar, no, 1 millón, no. Vamos, a ver, muchachos, hay 500 que Racing debía, no es que le entran.
1: Claro.
5: Racing había 500 que le debía. Entonces, hay $500,000 que supuestamente Estudiantes tiene que poner de arranque, más el bono, más la deuda que Racing mantenía. Y atención con esto de la deuda, y yo siempre les adelanto los temas que van a venir. El año que viene Racing va a tener graves problemas económicos.
0: ¿Por qué?
5: Porque se dio cuenta que el dinero hoy no es el mismo que cuando llegó esta gestión. Están tratando de vincular gente o pidiendo de qué manera pueden algunos hinchas caracterizados acercar dinero, y le dicen, sí, todo bien, pero nosotros queremos tomar parte de las decisiones. Entonces ahí se genera un dilema para quienes gobiernan y para los que de afuera dicen, bueno, nosotros venimos a colaborar, todo bien, pero las decisiones las van a seguir tomando de esta manera, van a armar los equipos que armaron hasta ahora, que no peleamos nada. Racing casi que tiene que ganar todos los partidos que quedan para entrar entre los 8, ¿eh? No es fácil, ¿eh? Y sabe que en el camino tiene a Belgrano, Gran Presente, Independiente, siempre complicado, y sobre todo en este momento, y para los dos, Yo creo que si ese partido se juega sin pelota, los dos van a estar agradecidos porque nadie va a querer patear.
0: No, ¿qué te parece? Y si no hubiera arco, pues, mejor también.
5: Teniendo en cuenta la actualidad de cada uno. Y después viene River en el Monumental, ¿eh? Ojo, que tiene tres partidos Racing realmente complicados. Así que, dicho lo de Marco Rojo, sabemos que Racing juega el Día de la Madre a las 14:45 en Independiente. La verdad que la AFA es increíble, ¿no? Este tipo de situaciones... Día de la Madre en la Argentina.
0: Bueno, se puede festejar a la noche, no es dramático tampoco.
5: No, sí, es dramático. Para la familia argentina es dramático. No es dramático, digamos que es, digamos, para tener en cuenta, ¿no? Se puede.
0: Está bien, ahí me gusta más.
5: Y con respecto al equipo para el próximo domingo, justamente ante el Pirata Cordobés, se especula que podría ser el mismo que viene de ganar, aunque jugó tan mal, pero... El equipo que gana no se toca. Algunos aventuran una posible línea de 5 con Colombo ingresando, pero es prematuro hablarlo. Recién mañana podemos tener un
0: panorama. Bueno, tendremos este viernes entonces precisiones. Pomelo, todo lo bueno que contás, siempre adelantando la noticia y lo que se va a venir en Racing.
5: Y para cerrar, usted me sacó justo del eje cuando le iba a decir algo.
0: Le pido disculpas.
5: No, que tenía que ver con Racing y ya me voy a... Estoy viejo, estoy grande, estoy viejo, ya las cosas se me van de la cabeza, muchas veces. Pero lo cierto es que Racing está pasando una situación complicada, desde lo futbolístico ni hablar, desde lo económico, financiero, no sé cómo va a seguir la historia teniendo en cuenta esto que les digo, que no es fácil, teniendo en cuenta que Racing recibió un club saneado, con dinero ingresando, con dinero por cobrar. Se ha vendido mucho y mal, porque digo mal porque la plata que recibió se malgastó. Por ejemplo, tiro un caso, se fue Salas en 10 millones de dólares, vinieron con Egni y Richard Sánchez en el mismo dinero los dos.
0: Sí, que no rindieron, es verdad.
5: Uno ya se fue y no va a recuperar nunca el dinero. Y de con Egni habrá que hacer una como dicen en los Estados Unidos, una venta de garage, a ver que alguno pone una plata más o menos interesante. Y ya me acordé lo que le quería decir.
0: A ver.
5: Gustavo Costas,
0: sí.
5: A punto de salir eyectado del Cerro Porteño.
0: Ah, ¿por qué? ¿Qué pasó?
5: Porque hay una deuda importante y un malestar generalizado de la dirigencia con algunos jugadores. Los ha separado y Gustavo Costa se ha puesto del lado de los jugadores, lo que a los dirigentes no le gustó.
0: Claro, una pena porque Cerro Porteño es uno de los grandes equipos que hay en el Paraguay.
5: Y porque había hecho una gran campaña desde su llegada, ¿no? Pero están ahí, las cosas no están bien. Simplemente mencionarlo, Gustavo Costa, que hace muy poquito era el técnico de un Racing exitoso, más allá de algunos inconvenientes personales y de situaciones... que obviamente lo complicaban y es por eso que se tomó esa decisión desde la dirigencia, pero lo cierto es que otro Racing más exitoso, que competía, que salía campeón, que jugaba la final del torneo local, a este Racing que hoy deambula mirando la tabla de abajo, ganar es el objetivo para sumar y escaparle a la zona de la permanencia, ¿no? O a la zona de descenso para mantener la permanencia, algo que no sucedía en Racing desde el año 2013, cuando estuvo también muy complicado y la aparición en aquel momento, luego de la renuncia de Coborno y Molina, de Blanco, que enderezó el rumbo y durante los últimos 12 años, independientemente de los defectos que ha tenido y muchos, porque
0: muy bien, Pomelito.
5: Racing ha hecho una gran campaña que hoy parece desvanecerse.
0: Muchas
5: los
0: gracias.
5: Quiero, les mando un abrazo. El abrazo para mi amigo Carlos, que miró para otro lado cuando hablaron de los bosteros.
0: Muy bien, Le mandamos un gran saludo a Carlitos. Gracias a Fabián. La pausa y después de la misma vuelvo con el Negro Romero, el romerazo desde Córdoba.
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0: Una de la tarde, 54 minutos. Hay gente que no entiende, tienen todas las condiciones, pero en vez de ir por la vereda impar, van por la par. ¿Qué le vas a hacer? Bueno, voy a saludar al Negro Romero en Córdoba. Negrito.
1: Bien, Nicolás, bueno, ya con Gerardo vas a tener todas las precisiones respecto de lo que puede ofrecer el instituto, la formación, algunas bajas, cuál sería el equipo del traductor Flores, pero por Alta Córdoba hay cierta preocupación, y no con esto me quiero meter en el bolsillo de la gente ni en la economía, por ahí han programado otra cosa para el fin de largo, pero todavía... Qué raro que Boca no ha agotado la platea de Gasparín.
0: Raro, la verdad que sí. Estamos a un día del partido, un poquito más de 24 horas.
1: Sí, ya de manera prematura, ni bien salieron a la venta. Las populares, dentro de todo lo que se viene cobrando, 75 mil pesos. Creo que River con Atlético Tucumán le cobraron 110 mil la popular.
2: Sí.
1: Es 75 mil. Bueno, la Gasparini, que en Tucumán... Atlético y River, 160 mil. La Gasparini acá, 100 mil pesos. Bueno, tiene una capacidad la Gasparini de 18 mil lugares. Creo que hay todavía disponibles 10 mil.
0: Ah, bastante.
1: Sí. Instituto calcula, obviamente, recaudar $1.700.000. Pero 10 mil lugares menos.
0: Es un dinero, es un dinero importante. Además, hace Instituto. El riesgo desde lo deportivo de salir de Alta Córdoba para justamente darle prioridad a la parte económica.
1: Ah, claro, por eso, bueno, veremos, porque por ahí a último momento dice, che, vamos, y la gente se decide a último momento. Uno dice, mirá que Boca tiene hincha, y es seguidor a la hincha de Boca, juegue donde juegue, y es raro que todavía no se haya completado la Gasparini. Bueno, pero hay que esperar.
3: Yo creo que falta un anuncio para que se llene por totalidad.
0: ¿Que juega Flores?
3: Claro. Cuando le digan a la gente que juega el pibe Flores de titular, cuando le diga a Arruabarrena, se agota la entrada.
0: Pero en este caso coincido. ¿Viste lo que decía Bilardo en otra época? Que el hincha de fútbol, Damián, vos que lo conociste muy bien a Bilardo,
2: sí.
0: El hincha de fútbol tiene que llegar a la cancha con el equipo confirmado, porque hay jugadores que pagan la entrada.
2: Que cortan ticket, claro. Sí, por supuesto. Lo mismo con Paredes, que no esté confirmado que juega Paredes mañana. Y además el partido es en Córdoba, pero está el partido el martes. Yo creo que igual va a estar cerca de agotar Boca.
0: Negro, si no, ¿viste agota lo que le dijeron a Flores el otro día? Bueno, pero ayer con Boca, hoy con la selección, y la respuesta de Flores fue extraordinaria. Tengo 19 años. Y yo lo que agrego es que está para llevarse el mundo por delante el pibe.
1: Claro, imagínate vos, uno ya le cuesta subir las escaleras del estadio para llegar a la cabina o al pupitre. Imagínate vos, ahí con 19 años, le sobra hormona para jugar un partido tras otro.
0: Sí, es cierto. Javier, aportá y lo despido al Negro. Entonces. Exacto. Bueno, Negro, ¿cómo es que la vendiste? Después llega Gerardo Murúa con toda la data de Córdoba. Qué fenómeno, Negro, que sos.
1: Lo que ningún medio, ningún periodista en todo el planeta sabe, lo va a conocer en la boca de Gerardo Murúa.
0: No, por supuesto. Mandale.

0: que deja la representación de Fernando Hidalgo, del conocido representante de jugadores de fútbol que ustedes recuerdan fue y es el histórico representante de Juan Sebastián Verón.
1: Vos marcaste en pleno mundial que estuvo mal asesorado por el representante.
0: Así es, y el enojo venía justamente desde ese momento. Así que deja la representación de Fernando Hidalgo, Julián Álvarez, y lo más probable es que asuma su representación Javier Pastore, otro cordobés, actual representante de Enzo Fernández, ¿eh? Así que estemos atentos porque en las próximas horas también puede anunciarse este nuevo vínculo de Enzo Fernández con Javier Pastore como nuevo representante. Y una perlita, porque hoy anunció su despedida del fútbol Pedro Rodríguez, aquel Pedro el Canario que Pedro. Fue delantero de la selección española, campeona del mundo en Sudáfrica, gran figura del Barça de Pep. Con este retiro del histórico Barça de Pep, que ganó todo en el 2011, solo queda un jugador en actividad.
1: ¿Quién?
0: Lionel Messi.
1: Muy bien, 2 de la tarde en la República Argentina llegan las noticias.
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3: Las 2 de la tarde en todo el país. El gobierno solicitó la evaluación de los daños en el Palacio Sarmiento. El Ministerio de Capital Humano presentó el pedido ante la justicia y reclamó que se determinen las responsabilidades de los universitarios que ingresaron al edificio. En tanto, el subsecretario de Políticas Universitarias, Alejandro Álvarez, criticó a los estudiantes y afirmó que viven en una fantasía revolucionaria. Continúa la crecida del río Paraná. El informe de Ivana Miskovsky desde Radio Nacional Rosario.
4: El río Paraná subió 74 centímetros en un mes en Rosario y todo indica que la crecida continuará durante las próximas semanas. El 7 de septiembre el hidrómetro marcaba 2,39 metros y el último registro de prefectura tomado este miércoles 7 de octubre a la medianoche ubicó la altura en 3,13 metros. El pronóstico oficial anticipa que el nivel seguirá en ascenso durante las próximas 2 semanas. Para Rosario, por ahora, las proyecciones hidrométricas no anticipan una situación cercana al nivel de alerta, pero el comportamiento de las lluvias sobre la cuenca del Plata será uno de los factores a seguir durante la primavera y el comienzo del verano.
3: Alerta meteorológica rige para el centro norte de Neuquén y sur de Mendoza, donde se esperan lluvias persistentes. Actualizamos ahora el estado del tránsito con Ernesto Arriaga.
5: Continúa lloviendo en varias rutas de la Pampa Húmeda. Por favor, circular con precaución. Por otra parte, todo el tránsito en la General Paz a esta hora es neutral en ambos sentidos de circulación. La ruta 8 totalmente habilitada desde el peaje La Arena hacia Río Cuarto y Villa Mercedes San Luis, máximo 80 para micros y 90 kilómetros por hora para combis de pasajeros.
3: Actualizamos la temperatura en la ciudad de Perito Moreno, Santa Cruz, donde nos escuchás por AM860 y FM93.5. Temperatura 14 grados 4.5, humedad 39%, cielo parcialmente nublado. En la ciudad de Buenos Aires, temperatura 18 grados 3 décimas, humedad 85%, cielo cubierto.
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1: Sigue el cielo cubierto a esta hora con 18 grados 3 décimas. El pronóstico anuncia la probabilidad de lloviznas aisladas para esta tarde, al igual que mañana por la tarde, con una mínima de 13 y una máxima de 17. Mensajes y saludos que llegan al 11-3-870-7485. El estadio más grande de Sudamérica es el Maracaná.
0: No, no es así, es el de River.
1: Y no River, dice Elvio con seguridad. Si el presidente de la AFA habría sido uno como Francisco Cantilo, Messi no habría dejado aún la selección argentina, dice Enrique. Además, saluda Orlando. Amigos, le doy la razón a Nicolás. Los que administran el club son los directivos. Lo de J. Armando era un proyecto muy faraónico, pero no llegó a tiempo. Que sigan jugando en la palita mientras muchos adherentes pagan y esperan su lugar. Pregunta Orlando. Nico, ¿hoy es tu cumpleaños?
0: El martes fue.
1: Fue el cumpleaños.
0: Hay mucha gente que piensa que es hoy y fue el martes, pero no importa, está todo bien.
1: Vos celebrás todo el mes, Nico, ¿o no?
0: Sí, por supuesto, los libranos celebramos durante todo octubre.
1: El 17 es la fiesta, nos invita Nicolás. Hola, gente, River llorando, es un chiste. El fútbol se volvió para chetos. Saludos, dice Nico de Embalse. Buenas tardes, Nicolás, gran equipo de pasión. En un promedio de $55,000 para comer en la estancia, buen precio. ¿Qué te hicieron, Nicolás? ¡Qué bárbaro!
2: $55,000.
1: 55 mil pesos, dice Alejandro de Flores. Bueno, a ver, cuando el que cumple años recibe un regalo, ¿por qué habría de rechazarlo?
0: No, por supuesto, por supuesto. Tenemos muy buenos amigos ahí en la estancia. Bueno, vamos a saludar a Gerardo Murúa, ahí en Córdoba, palpitando lo que será la presentación, Gerardo, de todos los equipos de Córdoba con los equipos grandes.
3: Sí, señor, fin de semana. ¿Cómo te va, Nico? Buenas tardes. El gran abrazo para vos, los compañeros y toda la audiencia. Fin de semana donde los cuatro cordobeses se cruzan con River, Boca, Racing e Independiente. En orden de aparición y de importancia, primero va a jugar Instituto con Boca, mañana en el Kempes. Ya lo hablaban con el Negrito Romero hace un ratito nada más. Hace unos minutos me contaban que quedan unas 8.000 Gasparini todavía a la venta, de 18.500 que tiene la tribuna en su totalidad. Boca ha vendido poco más de 10.000. A esta hora falta un día y un poquito más para el duelo ante Instituto. No es lo que esperaba la gente de Instituto, aunque entienden que se van a terminar vendiendo las localidades. Las populares Artime están agotadas prácticamente desde el pasado domingo. El marco va a ser espectacular porque, por supuesto, la gente de La Gloria también ha vendido todas sus localidades, teniendo en cuenta el momento del equipo. En lo futbolístico vuelve el capitán Fernando Alarcón, que cumplió una fecha de suspensión por llegar al límite de amarillas. No está Juliano Cerato, una de las grandes figuras, de hecho es el goleador de Instituto en el campeonato, tiene una lesión en el tobillo, tampoco el colombiano John Córdoba. En el caso de Estudiantes de Río Cuarto, va a visitar a River. Te decíamos, estas últimas semanas está empezando a probar a chicos más jóvenes de la reserva, el técnico Rubén Darío Forastelo, sin una formación definida, sigue dándole alternativas, pensando ya en lo que ellos entienden va a ser el campeonato de la B Nacional el año que viene, ya poniendo a chicos de la reserva que andan muy bien en el campeonato de proyección. En el caso de Belgrano, va a visitar a Racing, está en condiciones Adrián Sánchez de volver a ser titular. Podría jugar Ramiro Hernández, el héroe del clásico, en lugar de González Metil, y lo más importante por el lado del celeste. Y en el caso de Talleres, la duda de poner un centro delantero o no para Omar De Felipe, lo hizo sin uno natural en el clásico. Podría ingresar Dávila por alguno de los delanteros que jugaron el duelo ante Belgrano.
0: Muy bien, vamos a preguntarle al querido Jorge Godoy, la participación especial de Jorge en Pasión Nacional, si es cierto que está en duda la continuidad de Jadson Viera como técnico de Independiente. Hola, Jorge, bienvenido. Jorge. Bueno, ya vamos a recuperar la comunicación con Jorge Ode. Recordamos las vías de comunicación de nuestro programa, Nabila.
1: 11-3-870-7485. Buenas tardes, equipo. ¿Se viene una Copa América con 20 equipos y otra vez en Estados Unidos? Pregunta Matías de Bahía Blanca.
0: Es una buena pregunta, Matías.
1: Bien dicho, la hinchada de River es incondicional, llena siempre igual, dicen aquí desde Ariel, desde Río Negro. Buen día, ahora voy a ver festejar a Boca, a las gallinas lloronas y a los ingleses festejar al campeón de la Copa Anual. Vamos, Rosario Central, nunca llorones, dice Omar.
0: Le decía al amigo Jorge Godoy, con su participación especial, si es verdad, Jorge, que los dirigentes independientes están pensando en no darle continuidad a Jadson Viera como técnico. Un gran abrazo.
2: ¿Qué haces, Nico? ¿Todo bien? Un abrazo grande. Bueno, vos sabés que el otro día cuando hablábamos al aire con Santiago Lucía, había dicho, después de lo que fue la humillante derrota ante Instituto por 4-1, que tanto Grindetti, el presidente, como Giovane, el que manda en el club, en realidad, porque en lo futbolístico el secretario general de Independiente es el secretario general más nombrado de todo el fútbol argentino.
0: Pero esto entonces, esto que vos venís contando desde hace tiempo, es algo inédito, que el secretario general tenga más poder que el presidente, yo no lo puedo entender.
2: Sí, sí, bueno, pero esto es así. Y bueno, después de lo que fue esta derrota, fue el propio Giovane el que trajo a Jadson Viera a Independiente. Y entonces, después de esta dolorosa y humillante derrota contra el conjunto cordobés, se preguntaron, che, ¿no hubiese sido mejor lo que muchos piensan, no? Y pensaban en ese momento, ¿no hubiese sido mejor dejarlo a Mateu junto con Tuccio, claro, que vienen laburando bien en reserva? Bueno, ahora, a la luz de los resultados y de lo que ha sido evidentemente un traspié tras otro para Independiente, desde los resultados, pero también desde el rendimiento futbolístico del equipo, después de lo que fue la salida del cuerpo técnico anterior de Gustavo Quinteros, hace que estos dirigentes que ya están transitando sus últimas horas como tales en Independiente se hayan preguntado esto. Y una nueva derrota en lo que se viene, que puede llegar a ser en Córdoba, y después, recuerdo que tiene el clásico de Avellaneda en la vereda de enfrente, en la cancha de Racing, el próximo domingo 18, y luego recibir a Boca en Avellaneda, bueno, aquí son partidos que evidentemente con derrotas, con malos resultados, pueden ser evidentemente para fin de ciclo, pese a que solamente 6 partidos son los que lleva Viera, que viene ya de fracasar en Nacional de Montevideo, al frente de Independiente. Y ahora, para este partido frente a Talleres, el que recién hablaba Gerardo allí en Córdoba, que se va a jugar el próximo domingo por la noche, la variante obligada es la entrada de Millán al equipo en lugar de Maxi Mesa, que fue expulsado justamente en el encuentro contra Instituto. Pero además se van a producir varios cambios. No hay nada confirmado todavía, pero casi medio equipo va a cambiar, porque vuelve Arias a marcar la zona derecha de la defensa. El colombiano va a jugar el lugar de Godoy, que viene transitando partidos realmente muy flojos.
0: ¿Cómo que no juega Godoy en Independiente? Ese es todo un tema.
2: Y si no juega bien, no juega. Claro. Viste que además se acostumbró a ser suplente, sí. Así que bueno, evidentemente no le da para otra cosa que para suplente. Valdés volvería al equipo, a Rayago, el pibe que no jugó el otro día por una lesión, también volverá al equipo, podría ser titular el Jimmy Ávila y también la vuelta de Palay. Son cosas que se van hablando y trabajando en la semana, pero no hay nada concreto y confirmado respecto a la formación. Mañana tendremos un panorama seguramente un poco más claro, pero ya con tantos nombres que te estoy dando, 6 nombres te estoy dando, o sea, más de la mitad del equipo, serían cambios para el próximo domingo frente a Talleres, para tratar de remontar lo que fue el dolor de cabeza sufrido el otro día y el palazo futbolístico recibido en Avellaneda contra Instituto. Dicho esto, sí, hablamos del movimiento político que se está transitando en Independiente de cara a las elecciones del 13 de diciembre. También había dicho, desde el día que se confirmó la fecha de la elección, que desde aquí hasta ese 13 de diciembre puede llegar a pasar cualquier cosa. Cuando Javier, creo que era que me preguntaba la semana pasada alguna posible alianza, yo le decía, puede ser que pase cualquier cosa de aquí hasta que llegue el momento de la elección. Dentro de ese marco de cualquier cosa que puede pasar, hay algún rumor de un acercamiento, esto producto de que se sacaron juntos una foto el otro día en el partido de Messi en la cancha de River, Luciano Nakis y Daniel Bertoni. Desde la agrupación de Daniel, sí, Bertoni, emitieron hoy un comunicado diciendo que ellos no tienen ninguna intención de asociarse, de encolumnarse detrás de Luciano Nakis.
0: ¿Y vos qué crees?
2: Yo lo que creo es que una cosa es un comunicado de la agrupación, y otra cosa es la decisión personal, claro, de Daniel Bertoni.
0: Cuando Bertoni se dé cuenta, y esto lo decimos, lo digo con mucho respeto, con toda la admiración que le tengo a Ricardo Daniel Bertoni, campeón del mundo con la Argentina y con Independiente. Cuando Bertoni se dé cuenta que a lo mejor no le alcanza para ser a presidente, a lo mejor acompaña a otra fórmula, no sé.
2: Claro, porque él quiere tener preponderante de cierto poder de decisión en Independiente, y viendo que los números por ahora lo tienen muy, muy, muy atrás de lo que son las posibilidades de Nakis y de Gaudio, bueno, claramente puede él optar por dejar la candidatura a presidente, dejando justamente la agrupación por la cual está yendo como candidato a presidente, y encolumnarse detrás de Nakis. Lo que significaría que para la agrupación que lo llevaba a Bertoni como presidente de Independiente, bien, se busque otro candidato o vaya, qué sé yo, ponele, detrás de Gaudio o de Sacco, que son los otros dos candidatos que quedarían. Lo cierto es que a esta hora, en este momento, cada encuesta que se hace, cada sondeo de opinión que se hace dentro de los socios de Independiente, que son alrededor de 60.000 los que están en condiciones de votar el próximo 13 de diciembre, por ahora está cabeza a cabeza, en algunas gana Nakis, en algunas gana Gaudio, pero sí es verdad, Nico, hace un mes más o menos, cuando estaba tomando fuerza el nombre de Gaudio, decíamos, Gaudio, la verdad que así, de esta manera, no tiene ninguna chance, puede sacar un 5, 10% con mucha fuerza. Bueno, el tema es que se presentó, que prometió muchas cosas, contó, además del respaldo de con el respaldo del Bocha, ni más, sí, ni menos, con el respaldo de otras agrupaciones y también de otros nombre fuerte dentro del mundo independiente, y se transformó en un candidato bastante importante. De hecho, esto ha movilizado justamente a Nakis, que parecía que tenía la elección ganada, que parecía que tenía la elección en el bolsillo, a buscar, a formar nuevas alianzas, por ejemplo, en este caso, con otro histórico como Daniel Bertoni, y de esta forma, si esto se llega a dar, no está confirmado, insisto, con esto, por ahora es un rumor, si se llegara a dar, irían, por un lado, para resumirlo a nombres, Gaudio, y detrás de Gaudio el respaldo de Bochini, y por el otro lado, Nakis con el respaldo, y tal vez en la misma lista, como uno de los vicepresidentes, Daniel Bertoni. Así están las cosas a esta hora, hoy día en Independiente, pero de aquí al 13 de diciembre, repito el concepto que vengo diciendo desde hace bastante tiempo, sí, puede pasar cualquier cosa, Nico, porque además se va a venir una campaña sucia, se van a venir,
0: por supuesto,
2: los carpetazos y un montón de otras
0: cosas. A mí me parece que el socio Independiente va a elegir a Nakis por el tema de la cercanía que tiene con Claudio Tapia.
2: Los que eligen a Nakis van por ese lado, lo van vinculando a Gaudio con gente del pasado reciente de Independiente, y es verdad, eso también hay que admitirlo. Gaudio está rodeado por gente, incluso se está hablando de la posibilidad de que Fabio Fernández, un ex Grupo Champán, también esté integrando el trinomio, y esto ya ha marcado ciertas diferencias dentro de las agrupaciones que respaldan a Gaudio. Entonces, por un lado va esa posibilidad de Nakis, y tenemos el respaldo en todo caso de la AFA, y por otro lado está justamente aquel socio que ve con no muy buenos ojos ese acercamiento de la AFA, ese acercamiento de Tapia y lo que tiene que ver con todo ese mundillo del lado de la Asociación del Fútbol Argentino, y prefiere la promesa de los millones que trae Gastón Gaudio, diciendo que va a aportar un sponsor récord en todo nivel para Independiente, récord desde lo importante y récord desde lo económico para Independiente, para sacar al club de la crisis en la que está sumergido. Así que tenemos muchísimo todavía para hablar, para transcurrir, hasta que llegue ese segundo fin de semana de diciembre, donde se va a dirimir el próximo presidente de Independiente. Lo cierto y lo verdadero es que por ahora el oficialismo, ni siquiera con el presidente, ni con ninguno de los que están así alrededor pululando desde hace tiempo en la sede de Independiente con la lapicera en la mano, pueden acercarse a ninguno de los candidatos, porque son literalmente piantavotos, y eso es realmente llamativo, porque no suele darse que el oficialismo no se presente a una elección en cualquiera de los clubes, y en este caso están lejos los oficialistas de presentarse o de acercarse a alguno de los candidatos.
0: Muy bien, te mandamos un gran abrazo, muy completo el informe como siempre, Jorge, gracias.
2: Saludos para todos.
0: Jorge Godoy con Independiente. Estamos con los temas de River, que vuelve a jugar Agustín Domper el fin de semana.
4: Hola, Nico. Sí, vuelve a jugar el sábado por la noche 21:30 frente a Estudiantes de Río Cuarto. Es el partido a ganar. Después de un parate de casi 21 días, vuelve a jugar el equipo de Poncio. A esta hora, preocupación por Driussi. Otra vez con una molestia física a Driussi. Casi es la gran duda para el sábado.
0: Ha vivido lesionado desde que volvió a River.
4: Si no juega Driussi, juega Beltrán. Y la otra gran incógnita, Nico, es quién va a reemplazar a Almada, que todavía no está recuperado su desgarro. Estuvo presente el otro día en la despedida de Messi como campeón del mundo en Qatar, pero obviamente no se cambió porque no está bien físicamente. Bueno, lo pondrá al chico Mesa, ahí uno de los juveniles que ha aparecido este año. ¿Será la sorpresa de Poncio? Bueno, todavía no lo definió, lo define en la práctica de hoy. Pero la preocupación en River, Nico, reitero, es la salud física de Driussi.
0: River es un potencial candidato a ganar el campeonato local, porque es la única competencia que tiene.
4: Claro, lo único que le queda de aquí...
5: Está fuera de los ocho por ahora.
4: Sí, porque está noveno. Si gana el sábado, seguramente termina el fin de semana dentro de los ocho. Vuelve Tobias Andrada, que ya lo habíamos anticipado, pero lo
0: reiteramos. Porque gusta mucho en River.
4: Sí, y que es muy probable, Nico, que a fin de año lo venga a buscar el Inter de Italia. Y River podría hacer un negocio redondo, comprarlo en 7 y venderlo quizás en el doble.
5: No lo tiene que vender.
4: No, bueno, coincido, no. Es un jugador muy bueno.
5: Hablando de eso, del partido de Estudiantes visitando a River, si no me equivoco, Gerardo, si Estudiantes no gana...
4: Desciende, ¿no?
5: Desciende.
0: Gerardo Murúa en Córdoba con Estudiantes de Río Cuarto.
6: ¿Escuchás?
0: Sí, ahora sí.
4: Tengo entendido que sí, Gerardo, bueno, desciende.
6: Sí, le dan los números a Estudiantes. Saben en Río Cuarto que puede ser la fecha donde pierda la categoría. Tal cual lo dice Javier, lo vienen marcando incluso ellos mismos en algunas declaraciones.
5: Por eso. En el tema de promedio, ¿no?
4: Puede ser la despedida de Estudiantes de Río Cuarto en el Monumental.
5: Sería el primer descendido por promedio. Después quedaría el descendido por la tabla, por la tabla anual, ¿no? Sí. Claro. Ahí ya está más comprometido Aldo Civi, Riestra, Central Córdoba.
0: Bueno, es en la otra tabla. Tenemos la pausa, vamos a seguir hablando de River. Nos queda Rosario, nos queda recorrer el resto del país, el resto de la Argentina, y vamos a seguir hablando con Damián de Boca y de Estudiantes de La Plata.
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0: Muy bien, estamos en la continuidad de Pasión Nacional.
1: ¿Cómo canta este hombre?
0: Oh, el mejor de todos. Subilo, subilo un poquito más. 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
1: love. Para las delicias de la producción, mirá cómo celebra.
2: Es la hora del brandy.
1: Siempre acá. Dirían los españoles, están flipando, ¿eh?
0: ¿Qué flipar?
1: Eso, estar alegre, estar feliz. Estar flipando, pero que flipo, viejo.
0: Ah, hablando de españoles, anoche, ustedes saben que a mí me gusta salir a la noche. Anoche estuvo en el Gran Rex que me invitaron a ver a Diango. Tiene 86 años. A ver, voy a contar una infidencia.
1: A ver, contá de Diango.
0: Para hablar en el tono coloquial tiene un hilito de voz.
1: Sí.
0: Un hilito bajito, tono bajo. Ahora, cuando canta, ahí arriba, que no lo podés creer el tono que tiene, pero como el de las mejores épocas.
1: ¿Te acordaste porque Santiago dijo, esta es la hora del brandy? Y ¿la cantó?
0: No.
1: ¿La del brandy la cantó?
0: Pero habló...
2: Ah, tiene un tema del brandy, mirá.
0: Habló maravillas del polaco Goyeneche, que contó la historia del polaco, que en el final de la carrera del polaco, el polaco tenía que andar cantando en tres o cuatro reductos tanqueros y hoy cantaba tres o cuatro temas en cada lugar para poder sobrevivir. Entonces Diango dijo que aprendió muchísimo y que una de las músicas que más le gusta del mundo es el tango.
1: El tango.
0: Y se mandó una versión de Nostalgias.
3: Ah, hablando de eso,
0: anoche... Nati Nostalgias, ¿eh?
3: Anoche nos enteramos del fallecimiento del Tano Piero.
0: Sí, claro.
3: Muy vinculado sentimentalmente al Club Banfield.
0: Vamos a terminar el programa con ese himno a Banfield por Piero.
3: Claro, el Tano además fue mascota.
1: De Banfield.
3: El equipo del 60.
0: Un tipo muy querido, querido, muy respetado en el mundo de la música.
1: Tiene ese himno que es mi viejo, ¿no?
0: Sí, claro, por supuesto que no tiene época, es de todas las épocas. Pero Diango cantando el tango, a ver.
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0: 86 años, ¿eh?
1: ¡Guau!
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0: Él te cuenta en el espectáculo que es catalán, pero que se siente un argentino más, porque anda por todas las cantinas de Buenos Aires.
1: Fenómeno.
0: Qué tipo fenomenal, habló maravillas del polaco Goyeneche, cantó Nostalgias, realmente de una manera... Bueno, eso es lo que son los artistas, ¿no? Hoy en el programa de Adrián Corol, por ejemplo, vino Carlos Buono, que es un bandoneonista excepcional.
1: ¿Estuvo acá hoy?
0: Estuvo acá Carlos Buono hoy. Le dimos permiso a Santiago que se tome un refresco y nos quedamos en el programa con Adrián Corol. Pero un troema total.
1: Un troema total.
0: Sí.
1: Un troema.
0: De Junín, muy hincha de Sarmiento. Carlos Buono, que para los que no conocen demasiado... tocó el bandoneón con André Rieu en 27 países e hizo cerca de 100 shows. Digo, para los que no tienen demasiada referencia a Carlos Buono, yo siempre supe quién fue, de la importancia que tuvo en el mundo de la música, pero para los que miran el tango de reojo, hizo la gira con André Rieu, que estamos hablando de uno de los grandes de la música de todos los tiempos.
1: Un instrumento sensacional como el bandoneón.
0: Como el bandoneón, claro. Qué lindo tocar. ¿Hay algo más lindo que tocar el bandoneón en la vida? ¿Vos tenías una idea superior?
2: No, bueno, hay un montón de instrumentos, cada uno con el suyo, ¿no? Cada uno maneja.
0: Gerardo, salvanos de esta situación, por favor. Estamos a 2 minutos de las noticias, Santiago Lucía. No, lo que acaba de hacer Santiago no tiene perdón, ¿eh? No tiene perdón, Gerardo, salvanos de esta situación.
5: Bueno, salimos de ahí tocando la guitarra un poco. Mañana la probable de instituto para recibir a Boca, vuelve el capitán Fernando Larcón, cumplió la fecha de suspensión ante el Rojo, había llegado a la quinta amarilla ante Talleres, va a entrar en lugar de Agustín Masachesi. Adelante, en realidad en el lateral derecho, Juliano Cerato no va a estar por el problema en el tobillo, va a ingresar Hernán de la Fuente, que convirtió el segundo gol ante Independiente, lo que muestra que el sistema de Flores sí funciona, porque hizo el gol donde jugaba Cerato y a donde llega Cerato y convirtió varios goles este campeonato. No está John Córdoba, que viene siendo suplente, pero una alternativa importante el colombiano para Diego Flores. El probable equipo con Marcos Ledesma en el arco, en el fondo Galván, Mosevich, Alarcón, Cerato y Sosa por las bandas, Abregu y el hijo del muñeco Gallardo, Matías Gallardo, que está jugando realmente muy bien. Adelante Alex Luna, Matías Tisera y Jeremías Lázaro, los 11 de la gloria, para esperar a Boca en el Kempes. En Córdoba, el Instituto le ha ido muy bien durante muchos años contra Boca, desde el 82, que no gana el Llanense. Claro que hay un periodo largo donde la gloria no estuvo en primer.
0: ¿Querías aportar?
1: Sí, después lo podemos charlar en la última media hora porque estamos sobre las noticias, pero, y bienvenido si es así, le está costando soltar a Leo.
6: es verdad que pasó un día y medio nada más, pero no quedó en un posteo. Primero lo que dijo ayer.
0: Hoy hubo otro posteo.
6: Hubo otro posteo.
2: Sí, ahí hay que ver cuánto hay de la empresa. Que,
6: ah, de la empresa puede ser.
2: Bueno,
6: puede ser,
2: pero hay un poco de todo en cada composición. Pensá que es una cuenta de decenas de millones.
0: Pensar
2: de
0: que la empresa de la pipa perdió a Federer y a Messi. Hay que ser muy torpes.
6: Pero para charlarlo, porque él lo dijo, es un día triste.
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8: 2:30 de la tarde en la República Argentina. Diego Santilli recibe al gobernador de Tucumán. El informe de Liliana Arias desde Casa de Gobierno.
9: Con el propósito de repasar la agenda entre la Nación y las provincias, además del tratamiento en el Congreso de leyes enviadas por el Poder Ejecutivo, el jefe de gabinete, Diego Santilli, se reunirá hoy con el gobernador de Tucumán, Osvaldo Caldo, y mañana con el de Corrientes, Juan Pablo Valdés. Oficialmente se informó que en las dos reuniones se repasarán los temas de intereses que son en común entre la Nación y las provincias, y en relación a la temática parlamentaria, Santilli hará foco en la reforma electoral y también el tratamiento del presupuesto 2027.
8: Un exfuncionario kirchnerista apeló su procesamiento por enriquecimiento ilícito. Roberto Baratta rechazó la medida del juez federal Julián Ercolini. En el procesamiento, el magistrado señaló que había incrementado su patrimonio en más de 4.600.000 pesos de forma injustificada entre 2003 y 2017. En ese momento, el acusado era subsecretario de Coordinación y Control de Gestión del Ministerio de Planificación Federal. Continúan las protestas estudiantiles en Francia. Se registran nuevos bloqueos, concentraciones y enfrentamientos con la policía. Los alumnos reclaman mayores recursos para la educación pública y mejores condiciones para estudiar. En tanto, el gobierno galo informó que logró la reapertura parcial de 150 centros educativos, mientras que 224 aún permanecen cerrados. El cielo se encuentra mayormente nublado en la ciudad de Buenos Aires. Temperatura 18 grados, 2 décimas, humedad 80%.
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0: Muy bien, estamos en la continuidad de Pasión Nacional. Siempre es un placer escuchar a Nat King Cole. Vamos a escuchar ahora a Mauricio Macri, el expresidente de Boca de la República Argentina, hablando sobre las sociedades anónimas deportivas en una entrevista que le dio a Infobae.
1: Yo siempre dije, como liberal, que sea opcional. No, nada, es que todo tiene que ser igual. ¿Por qué? Si hay gente que el interior tendría mucha más representación, y por ahí ustedes no están de acuerdo, si en el interior pudiese haber gente que a su club lo compra y se queda con el club y pone la plata. Porque en el interior hay gente que pone mucho más identidad tal vez que en capital, para que su provincia esté representada. Y no le damos la oportunidad, o sea, en Talleres hay un señor que es como el dueño. Entonces funcionó, porque bueno, porque tenía que hacer una trampa para que la asamblea. Entonces digo, si ya los colombianos migraron, los chilenos migraron, los brasileños están migrando, ya van por la mitad de los equipos, ¿no? Digo, ¿por qué no aceptamos estas cosas modernas que funcionan? Porque la verdad que es muy difícil, ¿eh?
0: Bueno, dice Mauricio Macri que es muy difícil el tema.
2: El deporte argentino tiene un milagro reconocido en distintas partes del mundo, y ese milagro que sucede en nuestro país con las actividades, disciplinas deportivas, tienen un núcleo, y ese núcleo son los clubes. Hay que entender la estructura del deporte argentino siempre a partir de lo que pasa históricamente, en una línea histórica de hace más de 100 años en cada uno de nuestros clubes. Por eso creo que es algo que tiene que ver con lo identitario y cultural, y de una incidencia en lo diario, en lo cotidiano, importantísimo. De Ushuaia a La Quiaca. Creo que la estructura de nuestro país deportiva sin los clubes es inviable, por eso hay una defensa.
0: Bueno, mirá. A ver, yo estoy de acuerdo con el razonamiento que haces. A Macri se lo ha acusado permanentemente de que quiere privatizar el fútbol argentino. Macri fue presidente de Boca y Boca siguió siendo una asociación civil sin fines de lucro.
2: Bueno, pero es vivo. Si hay algo que es Mauricio, es vivo. Por eso él dice, no, está bien que vengan las sociedades anónimas al resto de los clubes, no a Boca. Porque sabe que si él va con esa propuesta a Boca, no tiene ninguna chance, cero.
3: Bueno, vos imagínate lo importante que es ese rasgo identitario que tiene que ver con una cuestión de idiosincrasia de los clubes en la Argentina, que con lo que significa Verón para Estudiantes, algunos socios estaban disconformes por aquel planteo, que igual no era una sociedad anónima, sino una cuestión mixta con Foster, pero claro.
0: Pero tampoco
3: una situación,
0: gustó, ¿eh?
3: No, por eso claro. Le generó un ruido. Y es Verón, que Verón casi que puede hacer lo que quiera. Y tenés un antecedente, porque lo pusieron a consideración un referéndum en Racing, sí, donde terminó 98-2.
2: No 98%. Sé, 98%.
3: Claro.
4: 98% no. Y volviendo al audio puntual que escuchábamos recién, una cosa es decir, bueno, ¿por qué no va en el interior? Dijo, alguien va y compra el club, ¿no? Obviamente hablando de comprar y poner dinero para el deporte. Ahora, lo que nadie cuenta de estas historias, Nico, es qué pasa si esa compra no funciona, ¿no? Después el club tiende a desaparecer, y ahí donde es el lado B que nadie te habla de esta idea.
2: Y qué bueno que lo tenemos a Gerardo también, porque Talleres es un ejemplo, ¿no? En esto de...
4: Un club enorme igual Talleres, ¿no?
2: Un club gigante que también está atravesando esta discusión hace tiempo, ¿no, Gerardo?
5: Y claro, pero encima eligió el peor momento para ponerlo de ejemplo a Fassi. Tambalea el ciclo de Fassi como nunca en estos 10, 11 años al frente de Talleres, y los hinchas de Talleres, escuchando a Mauricio Macri decir que Vino es el dueño del club y demás, pues se pusieron el grito en el cielo, claro. No gustó nada esa declaración, porque el club sigue siendo una sociedad civil sin fines de lucro, y al hincha no le gustó ni medio que dijera que el Fassi es el dueño del club.
0: No, claro, por supuesto. Vamos a escuchar ahora a Franco Colapinto hablando de Lionel Messi.
6: No, la verdad que lo de Leo... Yo me emociono mucho la misión media.
2: Te emocionaste, ¿no?
6: Sí, lloro. Lloré un rato. Fue obviamente un momento emotivo para toda la Argentina. Creo que el que no se emocionó con eso y con la despedida de Leo está mal. Pero nada, yo en mi caso siempre lloro un poco por boludeces. Esto no fue una boludez, así que valió la pena llorar. Tuvo sentido. Pero era una tristeza un poco grande. Después obviamente terminó el partido y ya nos enfocamos acá, ya basta de fútbol, ahora enfocados en el automovilismo y en tener un buen fin de acá en Singapur.
0: Bien, y ahora vamos a escuchar a Nicolás Tagliafico, el hombre que se retiró de la selección argentina, criticando el torneo que hay en nuestro país.
7: Ver el fútbol argentino muy poco, la verdad, porque primero por los horarios, en Europa es muy difícil, pero empecé un poco a perder ese amor por el fútbol argentino. No sé si es porque siento que empezó a bajar un poco más la calidad. No sé si es porque crecí con el apertura, clausura, claro. 20 equipos. Y hoy es como que uno no se va dando cuenta las cosas. Grupo A, grupo B, cómo se conectan. Es como que empezás a perder un poquito de ese amor. Y volver al fútbol argentino también va un poco de la mano. También dependiendo de cómo sea de acá a futuro. Claro. La verdad que, o sea, como te dije antes, no pienso en el post, en 2 años, en 3 años, no lo pienso, pero siempre la puerta abierta va a estar.
0: Bien, y ahora otra respuesta de Tagliafico, en este caso para hablar sobre Inglaterra, el rival que tuvo la Argentina en el último mundial en las semifinales.
7: Son partidos que sabés que van a quedar en la historia. Y también tenés la sensación de que no querés fallar, que muchas veces es perjudicial, pero te dan ese plus, y que esta selección siempre lo tuvo, para dar un poco más. Y ya teníamos la experiencia no solo de las competiciones pasadas, sino de esta misma, de que a Argentina no la puedes dar por perdida hasta el minuto 97, 98. Y teníamos esa sensación de que hoy en ese partido no lo estábamos siendo, no lo estábamos solamente jugando para pasar a la final, lo estábamos jugando para todo el país, para la gente que realmente ya traspasa el fútbol como el deporte, sino lo vive con una pasión que es somos para mí el país que vimos el fútbol con más pasión, sí. Y sentíamos que teníamos que hacerlo también por esa gente, por la gente que, además de acompañarnos todo este proceso de 6, 7 años, quería, porque hace mucho, ¿cuándo fue el último partido? ¿2002?
8: 2002, sí.
7: Hace mucho tiempo no pasaba, sí, oficial tampoco, oficial, y era un poco no, era mucho, muy muy, muy emocionante, desde el minuto cero que escuchamos los himnos, que en realidad no se escucharon, pero tenías esa sensación de que tenías que salir a comerlos vivos del primer.
0: Bien, hasta ahí Tagliafico, Santiago, hablando de lo que fue la final anticipada de la Copa del Mundo frente a Inglaterra, ¿no? Donde dejaron absolutamente todo.
2: Sí, fue una semana donde de alguna manera volvimos todo, ¿no? En algún momento, en estos días que emocionalmente significaron tanto con la despedida de Messi, y que en su discurso el capitán de la selección también nos llevó a volver a pensar lo que pasó en aquella final. Bueno, y ahora la declaración también de Nico Tagliafico, haciendo referencia a algo que para muchos fue evidente, para otros no. Siempre es tentador creer en una teoría conspirativa en todos los ámbitos, también en el fútbol.
0: Messi la desmintió el otro día.
2: No, pero desde hace tiempo, desde el momento que terminó el partido. Aparte, creer en alguna de esas teorías, o sea, significaban de manera directa en no creer en los jugadores.
0: Mira, si uno hiciera una analogía entre lo que fue la final del último mundial con la del Campeonato del Mundo de 1990, cuando la Argentina pierde con Alemania, que llegó diezmado aquel, claro, equipo de Bilardo al partido final.
4: Bueno, pero aquella vez, ya que traes muy bien el ejemplo, Nico, ¿cuál fue la teoría, si querés? ¿O de dónde nos agarramos?
0: Que Codesal le inventó un penal a Alemania.
4: Que los argentinos somos tan exitistas. No que perdimos porque el equipo estaba desarmado, todo roto, que casi no pasamos mitad
0: de cancha.
4: Dicen
0: que hubo otro penal en ese partido. Yo ahora no
4: de Codesal. Y el nuevo Codesal esta vez fue, bueno, distintas teorías, porque hubo muchas.
0: ¿Qué dice Sarratea? ¿Qué cuenta?
9: Mirá, si los jugadores, si pasó algo raro, lo van a reconocer los jugadores.
0: Yo creo que no. Mirá,
4: acá está el hombre de la teoría.
9: No diga.
0: ¿Vos estás con Caruso?
9: Sí. A ver, acá hay una realidad. Tagliafico.
4: Destruido el equipo.
9: Tagliafico.
4: Destruido.
9: El equipo estaba destruido.
4: Y tengo fuentes que me han confirmado, Nico.
9: ¿Qué va a decir Messi en la mitad de la cancha? Sí, la verdad que sí, nos apretaron, ¿no? No lo va a decir nadie.
4: No, lo dijo él mismo, no podemos. Pero entender que ya el físico de ella
9: no le daba. Acá lo grave es lo que dijo Tagliafico, sí, del torneo.
0: Claro, por supuesto.
9: Que lo está diciendo uno de los referentes de la selección argentina, que juega hoy en la selección argentina.
0: Muy cercano a Chiquitapia.
9: Que dice
0: también
9: que perdió la pasión por el fútbol argentino, porque no puede seguir no sabe cómo se juegan los torneos.
0: Claro, bueno, pero viste, pareciera que. A ver. Le reconocemos a Tapia todo lo que ha hecho por la selección argentina. A mí particularmente no me gustan los torneos, no consigo que haya 30 equipos de ninguna manera. Entiendo cuando viene el dirigente Aldo Cid y me dice a nosotros nos conviene que sean 30 equipos. Por supuesto que lo entiendo al dirigente marplatense, pero no me vengan con que un torneo de 30 equipos es competitivo.
3: Ahora, tiene ganas, yo lo entiendo, Tagliafico, pero él tiene ganas de no entenderlo. El torneo no es tan complejo. Vos podés decir que tiene baja.
9: Un poquito lo que dice Tagliafico, vos también. Dale. Dale,
3: no, no, pero
9: Damián,
3: es que no.
9: Dale. Dale un poquito
3: no,
9: de
3: no,
9: dale,
3: no,
9: dale, dale.
3: Que
9: es él, no, vos, dale.
3: Cada
4: no, está goleado, no te debería.
0: Parece que el vino lo tomaste vos y no yo.
3: Cada endija que encuentran es para pegarle a Chiqui Tapia. No, por lo drone.
0: No, si usted lo
3: por
0: defiende,
3: el torneo.
0: Vos, él y aquel lo defienden.
3: Por eso digo.
4: Bueno, Tagliafico debería agradecerle por la noche inolvidable que vio también el otro día. Porque en rendimiento hoy Tagliafico no sé si estaría convocado, lo convocaron a la fiesta.
0: ¿Cómo que
4: de
0: no?
4: México.
0: Perdóname, ¿cómo que no estaría? Por supuesto, estaría convocado y siendo el titular.
4: No, ya para mí para el 2030 no llega, en serio.
0: No, no sé, pero para ahora
9: pero
0: sí.
9: Hoy es titular.
4: Sí, lo empezó ahora. Vos tenés
0: pero
4: que
0: digo,
4: jugar,
0: vinieron con el verso que Facundo Medina, sí. Terminó jugando Tagliafico los partidos.
3: Bueno, los dos.
0: No, jugó Tagliafico.
2: Que termine este jugando Tagliafico no desmerece a Medina.
0: No, por supuesto, pero digo, ustedes que apostaban a Tagliafico.
9: Zarratea
0: te saco, en esta venís conmigo.
9: No, deja. Están cambiando el foco. No interesa sí. El nombre propio. Estamos hablando con un jugador de la selección argentina.
0: Criticó el torneo argentino, por
9: torneos.
0: Supuesto.
9: El Chiqui Tapia, que vos digas que el torneo es una porquería, a la noche duerme tranquilo.
0: Sí, claro. Seguro.
9: Pero que lo diga Tagliafico o X de la selección argentina, eso sí le hace ruido.
0: No lo puedo decir, por ejemplo, bueno. Di María, ¿no?
4: Bueno, sí, no, ¿sabes que no lo puedo decir? Bueno. Paredes, que es la gran figura
2: no,
4: de este
2: pero
4: torneo.
2: Di María también, si Di María sale a decir que el torneo...
0: Estamos sobre... esperando el contacto con Rosario y con Santa Fe. ¿Está Facundo Paredes?
4: Ahí está.
0: Lo saludamos. Facundo, querido, te mandamos un gran abrazo. Pasan cosas muy importantes en Rosario y las queremos conocer. Te escuchamos, estás en el aire.
8: Hola, ¿cómo les va? Buenas tardes a todos por allí. Bueno, hablamos de Rosario Central, ya que mencionaban a Ángel Di María, que estuvo también en la despedida de Leo Messi. En este caso, con un Rosario Central que... Hablando justamente de selecciones, recupera algunos de los jugadores que no habían estado en los últimos partidos, final incluidas de Estudiantes por estar comprometidos con sus selecciones. Se trata del colombiano Hamilton Campaz, pieza clave en el equipo de Jorge Almirón, el equipo titular que estuvo varios minutos en la selección de Colombia, y el chileno Vicente Pizarro, que también sumó minutos en la selección de Chile, que incluso anotó uno de los goles de Chile ante México en estos amistosos internacionales. Bueno, recupera a ambos jugadores el técnico Almirón de cara a lo que viene en este Rosario Central, que viene de un empate, pobre empate, 1-1 ante Banfield, donde no jugó para nada bien, pero bueno, se mantiene todavía tranquilo entre los clasificados, entre los 8 primeros. El próximo partido del Canalla será nada más y nada menos que ante Independiente Rivadavia de Mendoza, el líder de la tabla anual, donde Central también apunta allí, será el próximo domingo a las 5 de la tarde. Eso con lo que respecta a Rosario Central. En el caso de Newell's, que viene de empatar 0-0 ante Lanús, que jugará la fecha 12 ante Gimnasia y Esgrima de Mendoza, jugará en condición de visitante el próximo lunes a las 6:30 de la tarde. La preocupación que tiene Kudelka pasa por la salud de Lautaro Gianetti, que duró contra Lanús en el 0-0 solo un par de minutos nada más. Tuvo una lesión, después se comprobó que tuvo un desgarro en el isquiotibial. Bueno, todo indica que no va a llegar al próximo partido, habrá que ver, todavía no está claro cuánto le demandará la recuperación, pero todo indica que Bruno Cabrera será el reemplazante de Gianetti, que es un titular para Kudelka, que no va a estar, como decíamos, en el próximo partido de Newell's el próximo lunes ante Gimnasia de Esgrima en Mendoza.
0: Facundo, ¿qué se comenta en Rosario de la posibilidad de que Messi en algún momento de su carrera, en el final, se ponga la camiseta de Newell's, venga al fútbol argentino? ¿Se sigue hablando del tema? ¿Los dirigentes de Newell's están al tanto de esto? ¿Hacen alguna negociación?
8: Mirá, se sigue hablando cada vez menos, te diría. No, me animo a decir que las ilusiones y las esperanzas están, pero muy en el fondo, y no hay mucho más que ilusiones y esperanzas. Al presidente de Newell, Ignacio Boero, le han preguntado ya en reiteradas oportunidades, no da mayores datos, dice que está la posibilidad, que están intentando trabajar, tampoco se conoce al detalle si hay algún trabajo serio, no sé, pienso en la elaboración de algún contrato. Bueno, por ahora me parece que también las esperanzas y las ilusiones están de parte de los dirigentes, pero que no hay mucho más. Y si uno se va a hacer las declaraciones que ha tenido Messi, un tipo que, bueno, opina con mucha cautela sobre esta posibilidad.
0: Fíjate que no es solamente lo deportivo, porque hubo declaraciones hace un tiempito nada más del gobernador de la provincia de Santa Fe diciendo que estaban dadas las condiciones desde el punto de vista de la seguridad para que Messi jugara a Newell's.
8: Claro, bueno, sí, eso es algo de lo que labura el gobierno provincial. Pasó, se habló mucho con el caso Di María en su momento, que se había bajado, hizo tardío su retorno a Central por amenazas que había recibido. Sí, pero la verdad que no pasa de esas declaraciones y del deseo, en este caso del gobierno provincial, por supuesto de la dirigencia de Newell's, que hablan seguido, tienen contacto muy seguido, porque son del mismo espacio político, por decirlo de alguna manera, pero que si uno se deja guiar por las declaraciones y por algunas informaciones extraoficiales, me da la sensación de que hay poco y nada con esa posibilidad, y que dependerá a lo sumo de que algún día Messi evalúe esa posibilidad y ahí recién se pueda poner en contacto con la dirigencia, pero no hay más que eso. Hubo una posibilidad cuando le pusieron, por ejemplo, la tribuna con el nombre de Messi, una de las tribunas nuevas de Newell's, y tampoco hubo un gesto, un guiño de Messi en ese sentido. Me parece que a medida que pasa el tiempo, esas posibilidades se alejan cada vez más.
0: Bien, Facundo, ¿cómo está el tiempo en Rosario?
8: Acá está nublado, ahora se puso un poco fresco, pero está muy nublado, amagó a salir el sol de la mañana, pero después ahora está nublado, probabilidades de lluvia, así que bueno, está complicada la cosa.
0: Te mandamos un gran abrazo como siempre, Facundo, muchas gracias.
8: Abrazo grande.
0: Facundo Paredes con nosotros, sí.
3: En relación a Messi, que le preguntabas con esta o por esta posibilidad que siempre está satelitando, sí, la cuestión de la agenda, que da la sensación que es complejo, que él tome esa decisión, más allá de lo futbolístico, como una cuestión de vida, para eso fue a Miami, me parece, ojalá que lo tengamos en el fútbol argentino.
9: Y anunció que va a continuar su vida en Barcelona, en más de una oportunidad.
3: Por eso, en función de esa situación, Santiago, yo hablaba de, che, le está costando a Messi despedirse del seleccionado, bienvenido, que siga ligado. Bueno, Javier siempre cuenta acá que puede tener algún vínculo con la selección, como un embajador, o seguir siendo la cara del seleccionado. Yo te decía esto y vos me decías, bueno, puede ser por algún sponsoreo, pero así todo, el martes fue el partido, ayer hubo un posteo bastante extenso en redes que repasamos.
9: Sí.
3: Hay una historia de Instagram donde mira al cielo y dice cómo te extrañamos hoy, en relación a Diego. Y hoy hace un nuevo posteo. Vos me decís, yo te hablo con el corazón, vos me respondés con el bolsillo, te la tomo.
9: No, que todo hay que meterlo, obviamente.
0: En esta estoy con Santiago porque acá hay un tema comercial también.
9: También. No hay que ser ingenuo desde ese lugar.
0: No puede pasar inadvertido el tema comercial.
3: Por supuesto que no, pero al mismo tiempo, si él no tuviese ganas...
9: No, por supuesto.
0: Pero lo divertido de hoy, jueves 8 de octubre, es estar en contra tuya. Sí, hoy, nada más que hoy. Sí. La última pausa y volvemos con Gerardo Murúa a Córdoba en el final del programa.
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0: Muy bien, vamos rápidamente a Santa Fe, querido Ernesto Fernández. Qué gusto tenerte en el aire, Ernesto.
1: Nicolás, ¿cómo te va? El placer de saludarte. 18 grados la temperatura en Santa Fe, tuvimos lluvia ayer por la noche, también en horas de la madrugada. Bajó considerablemente la temperatura. Ayer te comentaba que tenemos 27. Bueno, hoy amanecimos con 18 en la capital provincial.
0: Bueno, bajó considerablemente.
1: Sí. Vino la lluvia y vino el alivio en la capital de la provincia. Como me imagino también, buscará el alivio mañana Madelón, el técnico de Unión, frente a Defensa y Justicia, porque la situación de Unión es bastante compleja. Viene de 3 derrotas de manera consecutiva. Madelón en una semana muy difícil, para mí desde las más difíciles desde que está en Unión, y mirá que lleva 5 ciclos en Unión, Madelón. Esta me parece que es la más complicada, porque el plantel no le responde, porque el equipo está muy lejos de tener un buen nivel futbolístico, y el técnico duda en el armado del equipo. Para jugar mañana frente a Defensa y Justicia, el equipo todavía no está confirmado, no está definido. Para mí Mancilla va a ser el arquero. La primer duda está en el lateral derecho de la defensa, si va a jugar Tobías Rubio, que es el jugador que viene de Racing. Unión lo incorporó por la lesión de Vargas. Vargas fue operado de ligamentos cruzados. Saldría del equipo Juan de Dios Pintado, que no viene teniendo buenas actuaciones, y Rubio estaría realizando su debut, en este caso con la camiseta de Unión.
2: Bien, Ernesto, te iba a decir dos cuestiones. Juan de Dios Pintado, ex Gimnasia, tiene un mal lustro. Sí. Así que no esperes mucho. Viene teniendo no malo 2 o 3 partidos, jugó bien 2 partidos en Gimnasia y después metió pendiente abajo, y ya lo hicimos este chiste alguna vez, pero se puede ir Madelón de Unión y puede llegar Madelón, ¿no? Porque siempre llega Madelón.
0: Dale, que hay poco tiempo, Ernesto, la seguiremos tres horas más, pero dale.
1: Se va Madelón y viene Madelón, esto pasa siempre en Unión, bueno, ya pasó 5 veces. Te decía, Mancilla en el arco, bueno, Rubio Pintado, la primer duda, Rocha, Ludueña, Ayala, en la mitad de la cancha saldría Palacios, es un cambio, si se quiere, que sorprende bastante, porque Palacio venía siendo titular. Jugaría Luna Dial en esa posición, Mosqueira, Menossi, Malcorra, y arriba Tarragona, junto con Eric Ramírez, el equipo para jugar mañana bien tarde en Santa Fe. 21:45 se va a jugar el partido en el 15 de abril frente a Defensa.
0: Bueno, mañana tendremos más tiempo, Ernesto, muchas gracias.
1: Abrazo, adiós.
0: Ernesto Fernández, el último, hoy hay que pegarle a Zárate, periodísticamente, ¿no? El último toque con Gerardo Murúa desde Córdoba, Gerard.
3: ¿Cómo no, Nico? Recordamos, Instituto le sigue vendiendo las plateas Gasparini a Boca, 100.000 pesos el valor de las entradas en el sitio de internet, en el sitio oficial de La Gloria, continúa la venta. Le va a dar Belgrano a la popular Willington en el partido que van a jugar el domingo 18 de octubre a River. Se va a ir a jugar al Kempes, por supuesto. También Belgrano buscando hacer un peso extra, alrededor de $1.000.000 es lo que calcula recaudar. Le cobrará entre 90 y 100 mil pesos la popular a los hinchas de River. Esto es lo más importante de lo que queda aquí en Córdoba, Nico. Recordamos, Talleres va a recibir a Independiente. La vida social, la vida institucional, la oposición busca juntar la firma de los asambleístas para una asamblea extraordinaria donde fácil de explicación.
0: Muy bien, Gerardo, muchas gracias por tu participación especial.
3: Gracias, Gerardo. Nos reencontramos mañana.
2: Para mañana, Nicolás, yo te decía un mix en el comienzo de la semana contra la Gloria cordobesa. Vuelve Montero y va a atajar. Veo minutos para Dylan Gorosito. Para mí, Dilolo, porque es pibe, va a jugar y los pibes se recuperan más rápido. Marco Pellegrino o Guairton Costa, que podrían sumar minutos. Y Lautaro Blanco juega siempre. Alarcón podría iniciar.
4: Mirá vos.
2: Ese es un dato. Milton Delgado, lo mismo que Dilolo, es pibe, juega siempre. Y además tuvo una lesión hace poco. Carlos Palacios.
4: No Paredes, entonces.
2: No Paredes.
0: Paredes al banco.
2: Romero.

0: 3 de la tarde en la República Argentina. Último momento en el juicio por la muerte de Diego Maradona. La Fiscalía pidió 12 años de prisión para Leopoldo Luque. Además, solicitó 10 años de prisión para Nancy Forlini y 8 para Agustina Kosachov. También pidió la inhabilitación de todos ellos para ejercer sus profesiones, pero que no sean detenidos. Uno de los fiscales, Patricio Ferrari, enumeró algunas de las irregularidades.
1: Ese certificado fue expedido por la doctora Kosachov. Precisamente dice que Maradona estaba orientado en tiempo, espacio y en persona. Ese mismo certificado, hallado en su domicilio al momento de su allanamiento, el 2 de diciembre del 2020, fue insertado en la propia historia clínica del paciente que labraba la doctora Kosachov. Pero no es solo esto lo grave, el certificado y su inserción como documento público en la historia clínica. Lo grave es que el estado de Maradona era el inverso. Por ese entonces, como ha quedado acreditado a lo largo de los audios y la investigación, Diego Maradona estaba lejos de estar orientado, ni en espacio, ni en persona, ni en tiempo.
0: En Santa Cruz descarriló un tren que transportaba carbón. El informe de Fabita Pérez desde Radio Nacional Río Turbio.
2: Se produjo un descarrilamiento de la formación que trasladaba cerca de 600 toneladas de carbón distribuidas en aproximadamente 37 vagones cuando se produjo el incidente. Según explicó el interventor de ICRT, Pablo Gordillo, los conductores señalaron que se habría producido una apertura de la vía a causa de un elemento ajeno. Situación que terminó provocando el vuelco de la locomotora y el descarrilamiento de 3 vagones. ICRT prevé avanzar con un peritaje externo y además realizará una consulta formal ante la Comisión Nacional de Regulación del Transporte.
0: Alerta meteorológica rige para Misiones, norte de Corrientes y este de Chaco y Formosa, donde se espera que continúen las lluvias y tormentas fuertes, algunas severas, con abundantes precipitaciones en cortos periodos y ráfagas de viento intensas que podrían superar los 90 kilómetros por hora. Actualizamos ahora el estado del tránsito con Ernesto Arriaga.
3: Continúa totalmente habilitada la ruta 34 desde Santa Fe a Santiago del Estero y a La Banda, teniendo en cuenta que empezó la nueva concesión con telepeaje en el lugar. Por otra parte, el paso Cristo Redentor está totalmente cerrado a Chile. Ya hay más de 1.600 camiones a la espera en Uspallata y en el corredor internacional. Subtes en estos momentos a horario.
0: En Las Lomitas, Formosa, donde nos escuchás por AM1270 y FM99.5, temperatura 32 grados 4 décimas, humedad 57%, cielo parcialmente nublado. En la ciudad de Buenos Aires, temperatura 18 grados 2 décimas, humedad 80%, cielo mayormente nublado.
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0: Hola, hola. Bienvenidos, bienvenidas a la tarde de Radio Nacional Córdoba, de lunes a viernes de 15 a 17 horas. ¿Cómo están? Día jueves. Yo hoy le tuve que pedir permiso a las piernas para caminar. ¡Qué duro! Me cansé. El gimnasio me cansó, ya no quiero ser más gymbro. Ya está. Ya quiero volver a ser intelectual. ¿Puedo ser bohemia sin hacer gimnasia? ¿O tengo que ser saludable y hacer gimnasia? ¿Por qué hay tantas exigencias de la vida cotidiana? ¿Por qué tenemos que ser todo?
1: ¿Por qué tenés que ser tan maniqueísta así?
0: Ay, no sé.
1: Que una cosa es una cosa y la otra... ¿No podés ser intelectual y gimnasta?
0: No, porque yo veía mucho Disney de chiquita y me arruinó el cerebro.
1: Ay, tantos libros que estudiarás. Y te tiraban la bandeja de la merienda.
0: Claro, cualquier cosa.
1: ¿Cómo recuerdo al mariscal de campo? E hizo su fiesta en su casa y no nos invitó.
0: Oh, mucho dibujito.
1: Carrie, creo que se estrenó Carrie, chicos.
0: ¿En serio?
1: Hay una nueva versión.
0: Ay, vamos.
1: Pero está en plataforma.
0: Ah, bueno, entonces no vamos a ningún lado.
1: Bueno, vamos, sí, te invito a mi casa.
0: A ver Netflix.
1: Chica, viene la Carrie porque... Oh. Hice un comentario en la radio y ahora vos lo parió.
0: Y no supe cómo decirle
1: nada,
0: que no.
1: Nada. La tía, bueno, la tía se durmió, está un poco tomada. Oh, lo parió.
0: Ay, yo ya estoy
1: bueno,
0: para
1: se va a quedar a dormir, casa, ¿eh? Se va a quedar a dormir porque es tarde. Para no, tiene miedo los Uber, no sé. Bueno, ya está viviendo con nosotros.
0: No, no.
1: Tenés que darle la habitación tuya, Malena.
0: Familia, buen día. Tipo,
1: Pepe, todo empezó... Todo empezó por una mala data que di y bueno, ahora hay que sostenerla.
0: ¿Viste? Porque te da vergüenza decir que no. Las cosas que
1: no,
0: tenías que
1: no
0: hacer...
1: No, no sabes lo que me pasó hoy día.
0: ¿Qué te pasó hoy día?
1: Tenía ensayo con los Agri Influencers. La obra de teatro se va a estrenar el viernes 16.
0: Sí.
1: A pesar mío.
0: A pesar.
1: Sí. Mañana en el Sindicato de Maravilla. Y a mi casa, del sindicato a mi casa debe haber 15 cuadras.
0: Bien.
1: Ayer las hice caminando. ¡Oh! Pero ahora salía con lo justo y digo, bueno, voy a tomar un Uber. Salía caro porque estaba lloviznando, ¿viste? Oh. Con este tiempo, lo del Uber, a veces te cobran 10.000 euros y a los dos minutos sale el sol y te cobran
0: pesos.
1: 2 pesos.
0: Ay, son terribles.
1: Bueno, entonces digo, no voy a tomar un Uber porque no voy a gastar plata. Voy a tomar el 41 que me deja 3 cuadras.
0: Olvídate.
1: Me subo al 41, pago con la tarjeta y hace un ruido. ¡Guau! Y yo dije, no tengo crédito.
0: No.
1: Te saco el celular y le voy a pagar con el QR.
0: Sí.
1: Pago con el QR. Y dice, pero si ya había pasado, me dice el chofer. Pero decime antes. Pagué 2 veces el colectivo para no tomar un Uber.
2: ¡No!
1: Viajé parado, me dejó 4 cuadras.
2: ¡Estamos sin
1: aire! Y todo el tiempo me miraban dos viejas así como diciendo, qué estúpido que sos con la tecnología. Me dice, qué un idiota.
0: O sea, ¿tú podrías haber pagado el Uber?
1: ¡Claro! Gasté el doble de lo que iba a salir el Uber para viajar parado y quedó vieja me miraron así. Como
0: qué
1: diciendo.
0: Idiota.
1: O sea, lo sabe todo el mundo. O sea, había atonado lo de la tarjeta. No sé para qué pagaste con el QR.
0: O sea, hello.
1: O sea. Y el chofer no me dijo, nadie me dijo nada y me sentí un tarado. Y llegué al ensayo así.
0: Uy.
1: Y me hubiese bajado la presión, ¿no?
0: Un mal hondón.
1: Hasta que no lo dije, ¿viste cuando te quedas con eso? Que no, si no lo decís, te queda para siempre.
0: Y es peor, ¿no sabes qué es peor? Si la vergüenza de exponerlo o el dolor de no contarlo.
1: Ah, yo prefiero contarlo. Yo la también. Vergüenza fue haber hecho esa estupidez.
0: Claro, es porque una vergüenza para tu bolsillo.
1: Pero ¿por qué era eso? Tanto que planifiqué eso. Y de las elecciones que tomé, fue la peor. De la peor forma.
0: Claro. Uno vive la vida así, haciendo esos micro planes que en el cerebro de uno son súper importantes y en realidad es súper solucionable.
1: Pero hoy es jueves de tango.
0: Sí.
1: Y el tango que más me representa, sí, es lo que más bronca me da, es haber sido tan gil. Eso es lo que me da bronca, haber sido tan gil.
0: ¿Qué hice?
1: Porque si bien te estafan, está bien, te la comí, te viste, qué sé yo.
0: No es tu culpa.
1: No es mi culpa, qué bárbaro.
0: La culpa fue del otro, eso.
1: Que lo hagaste en remedio, esas
0: cosas.
1: Hay gente
0: que es mala, uno dice. O de última, le hacía falta, hasta
1: nada,
0: lo justificas.
1: Pero fueron todas decisiones mías hediondas.
0: Te fuiste llevando a eso. Por eso yo creo que siempre hay que tratar de decidir lo más cómodo. Y estás llegando tarde y bueno, tómate el Uber. Después el universo proveerá.
1: Sí, pero también me parece injusto. Porque
0: sí.
1: Ahora que ya se instalaron, que sí. Son legales, que no sé, que sí, que no.
0: No, ni tanto.
1: Pero bueno, pero más o menos, sí. Es peor, porque antes los taxistas cuando había lluvia, viste que eran medio recelosos, no conseguía, pero cuesta lo mismo con lluvia o sin lluvia.
0: Claro.
1: Que el clima varíe
3: sí.
1: A la tarifa.
3: Cuando un gil te trata de gil por...
1: Juan Gil Navarro, ¿qué?
0: Claro, él puede.
3: Con iris de arco iris hay que estar.
0: Cuando llueve.
3: Gil te trata de Gil por...
0: Esa es la enseñanza.
1: Gil puede
0: Gil. Me encanta. La enseñanza es que te tenés que tomar taxis porque el Uber va a salir 80 mil pesos. Y cuando llueve, sí. Eso es lo que yo aprendí hoy.
1: Que haber salido media hora antes y vení caminando, así ejercicio, me ahorro 11.000 euros.
0: Pero yo odio caminar, ¿no te pasa?
1: No, no, depende a dónde vas.
0: Ah, si vas caminando por el parque es precioso.
1: ¿Y qué vas a hacer?
0: Claro.
1: Nosotros vamos a estar casi 3 horas.
0: Sí.
1: Que nos marcan, que nos suben, medio plastilina.
0: ¿Por qué los marcan, los
1: y
0: suben?
1: Y en el ensayo viene el director y dice, pará, vos te estás poniendo así, te tuerces.
0: ¡Ay, qué feo!
1: O no, mambo, es así.
0: No sabía que el ensayo tenía eso,
1: pero
0: te manosean.
1: Nosotros que venimos del palo del stand-up, que
0: claro.
1: Es todo singlista, que muchas cosas las resolves como a vos te parece.
0: Sí.
1: Está bueno que te dirijan porque
0: aprendés.
1: Y porque uno no sabe.
0: Claro.
1: Entonces, aprender. Pero a la vez desgastante y estás tenso. ¿Entendés?
0: Claro, porque de repente tu criterio ya no es el que importa, importa el del director.
1: Y que está bien, porque es para un bien mayor.
4: ¿Qué sí. Reflexión, Aristóteles.
0: Es porque Aristóteles. Lo estás pensando en el público y está bien.
1: Claro,
0: te tenés que entregar.
1: Y está bien, y aparte de Monteagudo, que Jorge Monteagudo le manda un abrazo grande, es muy talentoso y
0: claro.
1: Sabe mucho. Estoy aprendiendo muchas palabras nuevas.
0: Muy bien.
1: Bueno, en esa tensión... Vos hacés 20 cuadras para llegar y llegás medio desgastado.
0: Llegás ya con carita, como perro chiquito.
1: Cansado.
0: Ya no quedo.
1: Ay, porque sí, estoy trabajando toda la área. ¿Qué estuviste haciendo? Estás.
0: Bueno, pero es agotador. Es también un tema.
1: Y otra tensión.
0: Yo para hago, mí es todo el clima, porque si
1: vos
0: está
1: me pones
0: nublado,
1: a hacer pizza, yo hacía...
0: Sí.
1: 500 pizzas, hacemos entre los
0: listo.
1: Dos, vale, vamos.
0: Chao.
1: Te estás pensando en eso. No
0: sí.
1: Tenés que pensar ni en cómo las vas a vender.
0: Claro.
1: Ni si va a venir gente a comprarlas. Tu trabajo es eso y yo lo hago. Y
0: sí.
1: Es más físico.
0: Es tan lindo
1: no
0: enfocarse.
1: Es por lo físico.
0: Sí.
1: Es por todo, lo mental, lo estratégico, la presión.
0: Claro.
1: Una cosa que hace mucho que queremos hacer.
0: Claro. Es que en la vida agota más todo el pensamiento.
1: Presiona.
0: Porque después vas haciendo las cosas y no era tan difícil.
1: No, bueno. Están las batallas a sus mejores guerreros ansiosos. ¿Cómo era?
0: Las batallas imaginarias. Dios le da las batallas imaginarias.
1: Sus batallas imaginarias más grandes a su
0: sí.
1: Guerrero más ansioso.
0: Señor. Y es lindo porque cuando uno es ansioso va pensando y hace una solución en su cerebro, pero nadie se enteró de esa batalla.
1: Ojalá tuviera soluciones. Para mí estoy enroscado siempre en la misma. Es un laberinto.
0: No, después compartime las tuyas y yo te tiro tips.
1: Ahí está, ahí.
0: Y yo también te paso las mías. Porque viene otro cerebro ansioso y te ayuda,
1: sí.
0: Me parece.
1: Pasa que yo me descubrí ansioso. No sé si me
0: poco?
1: Contagiaste vos.
0: No.
1: Es porque tomamos mate juntos.
0: Yo no me voy a hacer cargo de esta acusación
1: no
0: que me estás haciendo.
1: No. Entonces está bien que vos me des la solución.
0: O sea, yo entiendo, hay personalidades que se potencian más. Viste que uno se junta con alguien ansioso y es peor porque te estás hablando. ¿Y si no viene?
1: ¿Y qué pasaría?
0: ¿Eh? Y 5 minutos
1: son como
0: tarde.
1: Como los Beatles, pero de la ansiedad. Ellos se potencian en el talento, uno se potencia en la ansiedad. Y mira si no viene nadie. ¿Y si vienen todos? ¿Y si vienen todos?
0: Oh,
1: ¿y si no viene nadie?
0: ¿Y si justo llueve?
1: Porque los dos extremos son malos.
0: Claro.
1: Si no viene nadie está mal y si vienen todos está mal. Porque ¿cómo vamos a atenderlos a todos?
0: Todas las visitas, no, vale. Si no preparamos la casa.
1: Bueno, pero me gusta esto del grupo, de la terapia de grupo esta que estamos haciendo,
0: sí.
1: Que traigamos soluciones a problemas ajenos.
0: Sí.
1: Uno es mejor solucionando la vida de los otros.
0: Sí, totalmente.
1: Te dije, amiga, que te iba a pasar eso. O no te lo dije.
0: Sí, me dijiste, siempre me dijiste. A mí, ¿sabes qué me gusta? Cuando veo interacciones de gente, dos señoras hablando, y que una se pone más impaciente que la otra la reta. Es como... Me ha pasado, mi amiga me ha retado porque yo me he puesto impaciente y exigí. Pero es gracioso que tu amistad te tenga que corregir.
1: Pero porque hay un reflejo.
0: Sí.
1: Cuando ves en el otro una cosa que a vos no te gusta, lo marcas.
0: ¿Viste? Y estás al frente.
1: Se llama proyectar.
0: Claro. Señora, déjela que enfrente sus propias guerras.
1: No lo va a hacer. Si no le digo yo, no lo va a hacer.
0: Si se quiere pelear con el cajero del súper, y que haga la pelea ella sola, ¿viste?
1: Y vos estás atrás.
0: Y le dice, pará.
1: Más cobrame a mí, que tengo loco, y va, estoy llegando tarde.
0: Te juro que yo no voy a decir nada a nadie.
1: Llegan ustedes después, tranquilamente.
0: Qué lindo poder presenciar peleas ajenas. Oh, porque la pelea, si la vive uno, es difícil, pero la ves, es un novelón.
1: Sí, me lo mandó filmando.
0: Ay, me encanta.
1: Comiste una... Qué lindo son las cosas que quedan de los cumpleaños, ¿no?
0: Sí, como desde las navidades, del año nuevo. ¡Oh, my God! Acá quedan los bizcochitos.
1: El lechón al otro día es más rico.
0: Sí.
1: Que no tenés que cocinar.
0: El problema es cuando alguien se dejó abierta la bolsa de criollitos y el criollito ya queda medio seco. ¿Te ha pasado?
1: Es que no, el oxígeno le hace daño.
0: Sí, a cualquiera.
1: No es de este planeta.
0: No, no.
1: El criollito no es de este planeta. Oh, demasiado aire.
0: ¡Dumbe tu destino!
1: Me convertí en panduto y me dan panzada para hacer milanesas.
0: Ups, me puse verde. Oh, sí. ¿Qué segundo, criollito? Te dejé hace un segundo.
1: Ahora
0: acá
1: tengo pedos.
5: ¡Diablos, señorita!
0: Oh, es difícil, es que las cuestiones de panadería, y si no, frizarla, y después la metes al horno y un banquete, ¿o no? ¿No funciona? ¿Te ha pasado?
1: No, hay que... Bolsa, que no le entre el oxígeno.
0: Bueno, puede ser, bolsita Ziploc. Yo me di cuenta que ascendí en niveles de señora cuando me di cuenta que tenía guardados mis yuyitos en bolsita Ziploc. Y que eso me dio placer.
1: Salen $1,000,000 la bolsita Ziploc.
0: Me la regalaron.
1: Ay, por ahí venía la mano.
0: Claro, mira si voy a comprar yo algo caro.
1: Si te la regalaron es porque alguien piensa en vos.
0: Piensa en los yuyitos de mi té, ¿me entendés? Los yuyitos del té que tomo para dormir y
1: para
0: que no me dé insomnio.
1: Para la panchita. Para la panchita.
0: No, es para la dormida.
1: Oh, ¿eh? ¿Saben? Entonces saben que dormís más.
0: Pero todo el mundo sabe. ¿Cómo no? ¿Quién no duerme mal hoy en día?
1: Parezco el niño del Oxxo ese que decía, dame esto.
0: Ay, ¿qué le pasa?
1: Yo vendí bolsas de Ziploc. Ay, sí, para eso.
0: Ajá, ¿para qué será?
1: Es olvidarlo, tengo también pasionaria.
0: Uy, la pasionaria es muy buena. Tiene un sabor horrible igual. A mí no me gusta.
1: Bueno, pero estamos hablando de cuando quedan cosas.
0: Y...
1: El 31 de la noche, te atorás, brindás de más, medio que te empipás.
0: Queda media
1: no lo aprecias sidra. Todo, pero no al podés. Otro día vos te levantas
0: sí.
1: Y está todo en la mesa.
0: Y la vida es buena. Pues,
1: señores,
0: al fin,
1: a laburar.
0: A lo que yo vi.
1: Empezás a remangarse,
0: sí.
1: Le sacás un poco de mosca a la,
0: sí.
1: A la ensalada de fruta.
0: Sí, y cae el tío de la noche anterior, que a la noche anterior estaba vestido de gala, ahora trae con la remera, la camisa toda para afuera. Ya no dice ni hola. Agarra y se arma el sanguchito. Sí.
1: Viene con un melón para rellenar el coso de clérigo. De nuevo.
0: Ya, la familia ya se quitó la etiqueta, no se saludan, empiezan a comer.
1: Eso es lo que yo quiero. Hay mucha presión en la fiesta.
0: En la noche.
1: Que salga todo bien, que no sé qué, que
0: no
1: llega
0: se peleen.
1: Tarde. Sí, al otro día es cuando está todo bien.
0: Sí, igual también yo digo siempre que hay que buscarse un objetivo en las fiestas. El objetivo es que si vos querés desarmarla antes, ya sabés que tu objetivo va a ser la pelea a determinada hora.
1: Puede ser una misión.
0: Claro, porque si no te aburrís. Si tu objetivo es embriagarte, empezás desde temprano.
1: No.
0: Cada uno se arma su objetivo de la fiesta.
1: Pero... Cuando uno se embriaga, es sorpresivo, no es que te lo propusiste.
0: Depende. Vos tenés el objetivo de la sorpresa o del control. Yo soy una persona organizada.
1: ¿Vos programás tus curdas?
0: No. Queda mal que lo diga al aire. Programo los acontecimientos que quiero hacer. ¿Por qué no? Las personas no lo hacen. No todo el mundo vive así.
1: A mí la mayoría de las veces me sorprendió. No sabía que si me tomaba 4 damas con me iba a pasar esto.
0: No, bueno.
1: Sabía.
0: ¡Oh, my God! No, eso es una inocencia. Es casi mentiroso lo que estás diciendo. No lo puedo creer.
1: De verdad, no sabía que iba a pasar esto.
0: Bueno, señores y señoras, hoy es jueves, día previo al viernes, el viernes chico que le dicen, y quedan las últimas posibilidades para participar por las entradas del Cine Club Municipal. lo pueden hacer escribiendo al 351-717-0505. Y también pueden participar por la obra de teatro para ver el viernes a la noche. Y quiero recordarles que hoy tenemos función en el Teatro Comedia. Va a estar Chacho Marcetti.
1: Ah, sí, hoy día con Piazzolla y Borges.
5: ¡Atención!
1: Va a ser Borges y Piazzolla.
0: Hermoso. Un show muy, muy maravilloso. Y quedan las últimas entradas.
1: ¡Vamos!
0: Así que si no las compraron, métanse ya y compren que se agotan. Va a ser muy lindo evento. Es a las 20 horas, se pueden adquirir por Ticketek.
1: Por Ticketek.
0: O si no, pueden ir directamente a las puertas del Comedia y decir, yo quiero ver al Chacho hacer Borges y Piazzolla. Listo.
1: Bueno, sí, sí quedan dos entradas todavía.
0: Exactamente. Esta noche a las 20 horas en el Teatro Comedia.
1: Lindo, qué temprano.
0: Hermoso. A las 10 ya puedes estar en tu casa, así que si te lo propones con fuerza.
1: Sí,
0: o a las 10 y media.
1: Los astros, los bondi y todo.
0: Claro, totalmente.
1: Bueno, si vamos redondeando, le decía así porque tengo un colectivo a las 9 y media.
0: Le decía Chacho, bueno, ve, qué lindo el poemita. Listo, sí, es un poema, ya sabemos cómo termina.
1: Borges.
4: ¿Qué me está pasando?
1: Los tigres, los espejos, los laberintos.
0: Y listo, y el minotauro.
1: Tengo un 41 a las 20:42.
0: No, que va a terminar más tarde. No,
1: sí, sí, sí, de los arrabales de Palermo, sí, ya sabemos.
0: Es un show más largo.
1: Bueno.
0: Porque hay un quinteto de cuerdas. Hay tango.
1: No, va a estar buenísimo.
0: La maravilla, todo lindo.
1: Me encanta, me encanta, me encanta.
0: Así que ya saben, ese evento y pueden asistir. Y para ir entrando en ritmo, hoy tenemos tangos.
1: ¡Vamos! ¿Viste? Me encanta. Todo tiene que ver con todo.
0: Así somos. Y empezamos con Bajo Fondo, con El Mareo.
1: ¿Con Cerati?
0: Cerati.
1: Santaolalla, un montón de gente.
0: Sí, señor. Pablo Mamo, los controles y operación técnica. Música, por favor.
6: ¡Oh, my God!

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1: ¡Ay, ay, ay! ¡Qué lindo! ¡Ay, está lindo para bailar!
2: Tita querida, la morocha del mercado.
1: Quiero ir a bailar los domingos ahí en la Plaza Vélez Sarsfield.
2: Frente a la Casa Radical.
1: Ahí, claro, que se juntan a bailar. Me da unas ganas de que alguien me invite y no...
2: ¿Pero has
1: no
2: ido?
1: He ido a mirar, porque estaba de paso y me quedé ahí mirando tras bambalinas.
2: Pero nunca bailaste.
1: No bailé. No, una vez, solo una vez, porque había alguien, estaba con alguien que sabía, pero yo no sé, y me da vergüenza decir.
2: Dale, sí sabes.
1: Pero no sé llevar. ¿A quién voy a invitar a bailar así, si no sé llevar?
2: Déjame verlo.
1: Bueno,
2: Déjame verlo porque estoy dando un curso intensivo de baile tango.
1: Bueno, hay lugares en los que enseñan tango queer, que está bueno porque, viste, que el tango es súper machista por ahí, por ahí.
2: Muy por ahí.
1: Y el tango queer lo que está bueno es que te invierte los roles. Entonces vos como mujer o como cualquier identidad que seas podés llevar y marcar al otro también. Es como, está lindo para aprender diversidad en el baile también.
2: Muy bien.
1: Sí, señor.
2: ¿Vos veías grandes valores del tango? Era muy chica, no habías nacido.
1: Yo soy muy joven, acordate, claro, de eso.
2: Nosotros veíamos con mi abuela y mi tía grandes valores del tango los viernes a la noche.
1: Ajá.
2: Silvio Soldán, presentador, locutor. Armaba un set,
1: sí,
2: como si fuese un restaurante, vamos a decir, con un café conserve, una cosa así.
1: ¡Qué lindo!
2: Era mesa, velita, y estaba ocupado por personas. Y de vez en cuando se paraba uno y venía a cantar, y era, qué sé yo, Jorge Falcón.
1: Oh.
2: Venía, qué sé yo, Marino, o estaba... Estaba Goyeneche, todo. Pero era un programón y la banda en vivo.
1: Sí.
2: Grandes valores del tango.
1: Y está bueno porque tenían mucho elemento sorpresa, como que de la no sabías quién iba a estar.
2: Y más o menos ya iban repitiendo, pero era lo lindo verlo. Y estaba la Zuller ahí, que era como la secretaria. Ahí se conocieron.
1: ¡Ay! Pero esto de la sorpresa me gusta, porque hoy en día con las redes sociales ya nada se deja la sorpresa, todo te anticipan.
2: Y está todo comprimido para que sea un golpe.
1: Ajá, porque si no te lo avisan parece que no van o que alguien,
2: claro,
1: le da algo.
2: De hecho te lo dicen de entrada, claro, ¿viste? Con el hook.
1: Claro, ya no hay un momento de misterio. Eso es un problema, porque no podemos saberlo todo ya, aunque quejamos. Ese control es ficticio también. Pero bueno, es el consumo al que estamos acostumbrados ahora. Pero para mí igual se va a revertir en algún momento. Es como el gusto que le ha agarrado la sociedad.
2: ¡Qué
1: a la... Sí, una miseria. A las redes sociales y a la inteligencia artificial me parece que va a empezar a mermar. Porque nos va a aburrir que sea
2: así. De hecho, en otros lugares, viste que nosotros nos llegan siempre las noticias un poco después.
1: Ajá.
2: En otros lugares están volviendo a filmar como se filmaba antes, uh-huh, con cámara, con...
1: Lo analógico.
2: Actores... Es que el mercado lo determina al último. Digo, que la gente diga, no, ya me harté de los videitos de día, hagamos videos como se hacían antes para que conmuevan, para que ocurra algo artístico. Que hay muchas cosas que están bien hechas también, ¿no?
1: Sí.
2: Pero hay que mixturarlo.
1: Sí, totalmente.
2: Cuando una cosa aparece, todos quieren hacer eso así...
1: Es el chiche nuevo.
2: Al 100, claro. Uh-huh. Y después va a ir mermando. Hay que aguantar la bola, como siempre.
1: Sí, es así. Nos llegan mensajes al 351-717-0505. Buenas tardes, gente linda de la radio. Este finde me toca juntada con amigos. Algo rico para comer y disfrutar un poco. Les mando un abrazo, Federico. Ahí nos cuenta cómo va a ser el finde.
2: Vamos, Fede. Ya te estás salteando el viernes, Fede.
1: Sí.
2: Bueno, capaz que tiene Franco o algo mañana.
1: Puede ser.
2: Mira, volteo.
1: Ojo.
2: Lindo, Franco. Para,
1: un viernes.
2: Si es feriado, ¿qué preferís, el lunes o el viernes?
1: Viernes. Viernes, siempre. ¿No, vos no?
2: Lunes, me parece.
1: Y bueno, ahora el fin de que viene.
2: Por eso, ¿se me cumplió?
1: Se te cumplió. Alguna vez te tenía que tocar, amigo.
2: Si es que lo deseas, lo obtienes.
1: Obvio, hiciste tapping. Suficiente esto de proyectar, siempre.
2: Dije,
1: ahí donde pone el ojo, pone la bala.
2: Mira, yo... lo voy deseando y va ocurriendo. El tema es cuando ocurre tenés que levantar el teléfono y agarrarlo, porque si no se te pasa el bondi.
1: Ay, no me digas eso, ahora me dio miedo, siento que me...
2: Y que muchas veces uno decía una cosa y después cuando ocurre dice, no, yo no lo quiero, o, ay, sí, o no es como lo pensaba.
1: Sí,
2: y bueno,
1: así vivo.
2: Y ese es el problema.
1: ¿Y qué quiere decir? ¿Que se me pasaron las oportunidades?
2: Todo el tiempo estás intencionando una cosa, ay, y cuando aparece no... ¿Y qué es la parte más difícil?
1: ¿Cuál? ¿La de agarrar?
2: Claro.
1: No.
2: Y sí...
1: Y porque siempre pensás que te iba a tocar de otra forma, entonces no la agarrás, eso decís.
2: O no es tan ideal.
1: Pero nunca es ideal.
2: Por eso, siempre... a eso voy, nunca va a ser ideal. Entonces si vos buscás lo ideal, no va a ocurrir.
1: Ay, me acabo de arruinar el día, ¿sabes?
2: ¡No!
1: Sí, porque ya pienso en todo lo que perdí, porque
2: ahí está,
1: no me enfoqué.
2: Pero no pensás en todo lo que vas a ganar a partir de ahora.
1: Y porque veo el vaso medio así.
2: Y bueno, miralo medio
3: voluntad a la concha.
1: Pablo. Bueno, Pablo, vamos, no espero que me digas así tampoco.
2: Es que te estamos diciendo entre todos.
1: Qué feo que es cuando uno le hace una intervención y la mía no entiende.
2: Y bueno, pero no, bueno, pero sí. Oh. Ah, pero también, bueno, pero tampoco.
1: Como que no sabes por dónde entrarle a la
2: no,
1: cosa.
2: No, y bueno,
1: bueno, no vayas a la psicóloga, ¿sabes? No vayas.
2: Mario, yo me he enojado. Federico, ¿por qué me dices?
1: Y ahí dice, ¿sabes qué? Sí voy a ir a la psicóloga.
2: Dale, hace lo que quieras.
1: Es que hay gente que se maneja con la psicología inversa.
2: No, bueno, basta, tantas estrategias, loco. El que se beneficia o se perjudica sos vos, así te lo voy a decir.
1: Listo,
2: yo no gano ni pierdo nada.
1: A mí no me importa, yo voy a venir acá igual.
2: Sí, tengo que hacerlo, ¿entendés? Entonces, fíjate, ya te dijimos entre todos. Así decía un amigo, estábamos hablando los dos solos. No. Estamos diciendo entre todos. Y vos mirabas para todos lados y no había nadie más.
1: No entendías cómo.
2: Hermoso. Qué lindo. Tenía como sus cosas, sus amigos imaginarios.
1: Me encantan esas conversaciones que habla, te lo dice a vos, pero en realidad le está diciendo a alguien más de su pasado.
2: No, le habla como en una cama, en un auditorio, así.
1: Gente que cree que es famosa.
2: Me salió una publicidad, ¿viste? Cuando estás viendo videos y eso.
1: Sí.
2: Y yo estaba, supongamos que estaba cocinando, entonces el teléfono estaba allá y no lo podía frenar. Y entonces
1: no.
2: Habló. Y hablaba una mina y dice, hola, sí, ¿estás cansado de hablar solo?
1: Sí.
2: Tengo la nueva aplicación que puedes conversar con ella, programarle no sé qué cosa.
1: Ay, no.
2: Y está hecha para que la gente charle.
1: Ay, qué triste.
2: Bueno, no
1: igual
2: sé,
1: ahora le quiero descargar.
2: Hay gente que... Sí, sí. Yo ya le di la vuelta. Yo hago un programa de radio yo solo.
1: No, basta.
2: Pero no,
1: no
2: acá.
1: Puede
2: no
1: ser
2: es
1: todo
2: que
1: un negocio.
2: No es que te va a reemplazar una máquina, Clarisa.
1: Pero es que ya soy una máquina.
2: No sos vos. Pero digo, si la programa es parecida, va a tirarte centro. Entonces yo lo cabeceo.
1: Es durísimo lo que estás diciendo.
2: Mirá cómo le
1: no le des idea a la patronal.
2: Bueno, chicos, chicos. No, pero digo, hay gente que lo usa de verdad eso.
1: Y es triste.
2: Estamos en una sociedad de soledades.
1: Y muchas soledades todas.
2: Soledad, sí. ¿Y Natalia?
1: ¿Y Natalia
2: porque
1: quién?
2: Están las dos Pastoruti.
1: Igual, yo te digo, a mí me serviría.
2: ¿Viste que la quería acá? ¿Me puedes pasar? Es para una amiga.
1: Claro. No es para mí.
2: No, me la pidió. Escuchó la radio y dice...
1: Y dice que quiere, porque bueno, a veces cocina solito y quiere hablar solo.
2: Hola, Clarisa, ¿cómo estás? Qué bueno que volviste a casa.
1: Ay, sí, gracias. ¿Cómo estás vos?
2: Robert. Bien, Clarisa, gracias por preguntar.
1: Ay, Robert, ¿sos tan amable siempre?
2: Claro que sí.
1: Bueno, contame cómo fue tu día, Robert. Vos también contá algo.
2: La parió. No se había pensado. Lo parió, dice Robert.
1: Pues contesté.
2: ¿Otra vez?
1: Contesté muchas preguntas.
2: Estuve en...
1: Era la IA.
2: Estuve dando vueltas por la web.
1: Fui a Japón, luego a China.
2: Tengo varios consultores. Her, ¿no viste?
1: ¡Qué película!
2: ¡Uy, la gata! Joaquín Phoenix.
1: ¡Uy, muy bueno!
2: Para los que no vieron Her, Joaquín Phoenix estaba inspiradísimo. ¿Viste que al pibe, si lo agarra inspiró, te hace el Joker? Si lo agarra así medio nomás, te hace el Joker 2.
1: Hey, así no te... sea
2: bueno,
1: a mí me gustó el Joker 2.
2: Te lo digo así.
1: La voy a defender para
2: yo lo banco
1: siempre.
2: Más Joker que va Crónica. ¿Lo viste el Joker peronista?
1: No, lo vi.
2: ¿No lo viste? No, es un divino. Her es una película en la que la protagoniza Joaquín Phoenix.
1: Sí.
2: Y Scarlett Johansson.
1: Haciendo la voz.
2: Claro, Scarlett Johansson nunca sale en cámara porque es la voz
1: no
2: de una aplicación y el guaso se enamora.
1: Es buenísima.
2: Se enamora de la aplicación que está en el celular.
1: Y claro, porque
2: y
1: la
2: ahora
1: lleva a
2: estamos
1: lados.
2: Hablando de eso. En este momento nosotros me acabo de dar cuenta.
1: Claro, vos te podés enamorar y de hecho hay gente que se ha casado con la IA.
2: Pero ¿te acuerdas cuando el guaso le cae la ficha que la mina está en 19 mil millones de teléfonos porque es una aplicación que está en todos lados? Y el guaso dice, pero me gorseaste. Me gorseaste, es Scarlett Johansson. Y de acá lo que dice, ¿qué querés que te diga? Le dice.
1: Está en mi naturaleza, amigo.
2: Soy aplicación.
1: Soy libre como el viento.
2: Se escuchaba que había. ¿Quién está atrás tuyo? Nadie, nadie.
1: Me encanta cuando se le rompe el corazón a Joaquín Phoenix en esa parte.
2: Sí, sí, el chat que me dice, colgale, boludo, el Joaquín Phoenix.
1: Qué gran momento.
2: ¿Estás sola vos? Le dice. Sí, sí, Joaquín Phoenix.
1: Sí, claro.
2: No, es un peliculón.
1: Sí, vayan a verla, de verdad.
2: Y igual solo acá.
1: Ay, sí, pobrecito. Pobrecito, a mí me fascina. Es una gran película. También está en la película Joaquín Phoenix en Come On, Come On. ¿La viste?
2: Come On, Come On, no.
1: Es como una especie de... graban a muchos niños. Es como una especie de documental.
2: Ah, perdón.
1: Que graban a niños, les hacen preguntas. Tipo, ¿qué es la felicidad? ¿Cuáles son tus sueños? Y los niños contestan y van armando una trama a partir de eso. Y es re adorable.
2: ¿La película es la trama que los chicos cuentan?
1: Claro.
2: Mirá qué bueno.
1: Come On, Come On se
2: me
1: llama.
2: Me gusta.
1: Ay, es muy linda.
2: Chicos,
1: a mí me gusta.
2: Jueves de tango. Trajimos tango para anticipar la noche de Chacho esta noche con el quinteto.
1: Sí, señor.
2: Y ya vienen las noticias con el Edu Galfrey, así que vamos a poner una canción para acomodarnos.
1: Sí, señor. Y va a sonar ahora Jali Barrio Nuevo haciendo esta canción que se llama Pedacito de Cielo.

0: Ahí está, Luis Miguel. Van a venir los tangueros, van a decir, no, no, no, eso no es tango. Todo es tango, chicos. Es un disco que sacó Luis Miguel, que tiene su
1: no
0: tango.
1: No sé si todo es tango, mi amigo, con todo respeto. Buenas tardes, ¿cómo le va, López?
0: Yo sé que van a venir los puristas del tango, pero hace que otras generaciones se acerquen al tango y decir, bueno, de acá y voy si a agarrar.
1: No cuestionan a Calamaro, no podemos cuestionar a Luis Miguel cantando.
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0: Julio Iglesias muy bien lo hizo.
1: Sí.
0: Por eso te digo, tenemos que salir de los purismos, porque eso hace que esas puertas abran a las nuevas generaciones, en este caso nuevas generaciones de 50 años, porque este disco de Luis Miguel lo sacó hace como 20. Pero sigue siendo novedoso.
1: Sigue siendo novedoso. Bueno, mi amigo, ¿cómo le va? Buenas tardes. ¿Todo bien? ¿Todo en orden? ¿Tranquilo?
0: Sí, con los cambios de tiempo locos.
1: ¡Oh! ¿Cómo estamos con los cambios de tiempo?
0: No sé cómo estar vestido. Viene con dos camperas, ahora me sobra una y después me voy a hacer frío. La verdad que no lo entiendo.
1: Exactamente. Bueno, ¿por dónde quiere que arranquemos? Tenemos un montón de cosas. Un montón.
0: Por donde usted quiera.
1: Bueno, arranco por Córdoba. Abrieron las inscripciones para la vigilia y para la misa en Fadea del Papa León XIV. Sí. Eso comunicó el Arzobispado de Córdoba en el día de hoy. Comenzaron a las 12 de hoy, es decir, hace prácticamente 4 horas, desde el 12 del mediodía, ¿no? Uh-huh. Y pide el Vaticano mejor, para, no es que te va a dar un lugar eso, pero para tener un poquito más de control, de prolijidad, de orden, es por una cuestión de seguridad también. Bueno, las inscripciones desde las 12. Vigilia que va a contar con Jorge Rojas y Jairo, ni más ni menos, ¿no? También la presencia de ellos en la visita del Papa León XIV, cuenta regresiva. Estamos a un mes, mi amigo, ¿no?
0: Sí.
1: En un mes, el 10 de noviembre. Está
0: volando.
1: Un mes y unas horitas más, unos centavitos más, y ya estamos con la visita del Papa aquí en Córdoba, que sigue despertando algunas polémicas entre la gente del SUEM y la municipalidad, que firmó un convenio hoy con el Ministerio de Seguridad de la provincia de Córdoba para que la policía se haga cargo de el tránsito ese día. El SUEM dice, bueno, vamos a analizarlo con los asesores legales, porque esto me parece que se están metiendo donde no tienen que meterse. Pacerini y Quinteros dijeron, esto es algo eventual, es algo excepcional, además no podemos estar dependiendo si 5 minutos antes nos clavan una asamblea o no, sin medida de esfuerzo o no, es la visita del Papa, es una cuestión que reviste cuestión de seguridad, como un G20, prácticamente,
0: claro,
1: para tener una idea, Andrés, ¿no? La seguridad que tiene un G20... cuando se reúnen los más poderosos del mundo, bueno, eso es lo que significa la visita de un papa, en este caso en Córdoba y en la Argentina. Así, bueno, está ese tira y afloje, ha sido uno de los temas centrales del día de hoy. No queremos a ningún pícaro, tendrían que quejarse menos y trabajar más, dijo Pacerini. Son unos intolerantes, los trató de intolerantes, una cuestión así. Yallora también estuvo bastante, bastante duro para con los municipales en la mañana de hoy, ¿no? Habló de extorsión, no puede ser que tengan que extorsionar, que quieran lo que quieren. Bueno, bastante, bastante fuerte. ¿Qué más? Se conoció el pedido de la Fiscalía para prisión perpetua para la mamá y los otros dos acusados por el caso del juicio de Aralí en Brickman, la nenita abusada y asesinada, que prendieron fuego a la casa para tratar de ocultar el crimen. Allá en el departamento San Justo, bueno, un hecho tremendo, una nena de 8 años en el año 2024 y llega a su fin en la Cámara del Crimen de la Ciudad de San Francisco, noticia que está en desarrollo porque la Fiscalía ha pedido perpetua, habrá que ver qué sale del juicio y la sentencia en minutos nada más, vamos a estar informando obviamente. A propósito de esto, sí se conoció el fallo de el caso Catherine Alfaro, esta piba que hace 8 años se fue a operar de la rodilla, ligamento de rodillas en la clínica Romagosa y terminó muriendo. Hoy absolvieron al médico y condenaron al anestesista a 4 años de prisión efectiva y 6 años de inhabilitación, bueno, supuestamente por abandono de persona, falta de control, bueno, una serie de elementos que llevaron a la justicia a sentenciar al anestesista, reitero, no al médico, y obviamente el resarcimiento civil también para con la familia. El padre se mostró muy, muy molesto por esta situación. La justicia de Córdoba no existe para nosotros. Dijo, tuve que esperar 8 años y medio para la justicia de esta piba de mi hija de 18 años fue, reitero, para una operación programada, rodilla, ligamento de rodillas, ni siquiera comenzó la intervención porque le pusieron la anestesia, ahí se va el anestesista aparentemente a otra intervención, al lado, no sé si que tenían programada, y ahí se descompensa a Catherine, y cuando vuelven ya era tarde. Así que bueno, dos hechos judiciales, uno aquí con sentencia y el otro que estamos aguardando, el caso de Aralí, esta niña en la localidad de la ciudad de Brigham, en el departamento San Justo. ¿Qué más? El Stellantis, a ver, no descarta cerrar sus plantas en Argentina a raíz de los costos laborales, son el doble que en Brasil, dijo Erlanden Sola, el titular de Stellantis para Sudamérica. Afirmó que el grupo analiza distintos escenarios para sus fábricas de Córdoba y El Palomar. Entre ambas emplean 5.000 personas, título periodístico en todos lados. De todas maneras, algunas fuentes de la misma empresa dijeron o salieron a decir que los periodistas sacaron de contexto lo que dijo Sola, Erlander Sola, titular de Stellantis, reitero, que él dijo que sí, que bueno, que estaban evaluando, como siempre, claro, Argentina, el país, que tiene sus vaivenes, el tema de los costos laborales, que sí, podemos cerrar una, dos plantas o ninguna. Y dicen desde aquí de Córdoba, fuentes de la empresa, que están a pleno con el motor de la Titano, a pleno con el motor de la Dakota, y que van a abrir una planta aquí en Córdoba a fin de año para la fabricación de un motor especial, Multijet 2.2, si no mal recuerdo la definición técnica, Multijet 2.2 para exportación, motivo por el cual, bueno, como que no sería así, como
0: claro,
1: se ha titulado hoy en todos los medios del país, porque uno buscaba respuestas y dice, che, pero claro, Sola dijo esto. No, bueno, pero lo sacaron de contexto, no es tan así. Es más, que no es así, que vamos a abrir...
0: Claro, esta, tenés proyectos de hacer
1: que hay proyectos, motivo el cual... Pero bueno, quedó ahí el tema, ¿no?
0: Y bueno, son los tire y afloje, que siempre
1: tire y afloje, como... exactamente. Y a propósito de tire y afloje, La Libertad Avanza está activando una movida política también para tratar de desbaratar la sesión opositora y salvar el DNU 70. La oposición quiere voltear el DNU, el decreto de necesidad y urgencia 70, tan polémico de hace dos años atrás, en la República Argentina, que tiene que ver con distintas cuestiones

0: Maradona, la fiscalía pidió 12 años de prisión para Leopoldo Luque y 8 para Agustina Kosachov. Escuchamos al abogado Fernando Burlando.
1: Yo pediría un poquito más, un poquito más. O sea, nosotros pensamos en solicitar algún añito más, que es normal, esto es lógico, que quienes representan intereses, en este caso al particular damnificado, soliciten algún añito más. Con lo de España, me parece que es muy atinado de parte de la fiscalía, ¿no? Este deber de objetividad.
0: La información deportiva con Sergio Zarratea.
2: Matías Reali dejará de ser jugador de San Lorenzo de Almagro para irse a préstamo a Independiente Rivadavia. El club mendocino abonaría $150,000 por la cesión ante el cupo que se habilitó por la lesión de Maxi Salas. La operación tendría una opción de compra de $1,500,000.
0: El tránsito con Ernesto Arriaga.
3: La ruta 9 totalmente habilitada desde la zona de San Nicolás hasta Rosario. Luego se puede tomar la A08, camino de circulación, y la 33 hacia Trenquelauquen y Bahía Blanca. Por favor, camiones, máxima 80 kilómetros por hora en la zona. Por otra parte, toda la ruta de Cañuelas, E6, Cerricheri, hacia Las Flores por la 3, muchos camiones, por favor, para ellos hoy, máxima 70 kilómetros y micros 80 kilómetros por hora, porque hay algunas llovinas en varios sectores.
0: En San Juan, en donde nos escuchás por AM910, la temperatura es de 17 grados, el cielo está algo nublado. Aquí en Buenos Aires, 18 grados, humedad 80%, el cielo está cubierto.
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4: Seguimos al aire de Radio Nacional Córdoba y ya estoy muy bien acompañada, estoy contenta, estoy muy bien rodeada. Acá tenemos las mejores compañías en Radio Nacional. Nosotros los Arrieta. Es la obra teatral, la producción teatral a la cual les estoy invitando. ¿Cómo contar el reencuentro de una familia fracturada por la historia? ¡Oh, qué pregunta! Así empezamos la noche de Navidad, me imagino yo. Ese encuentro... tremendo. Estamos aquí muy bien acompañados, como les decía, Sergio Oces, Auca Lagos Paredes. Bienvenidos, chicos, un placer.
5: Igualmente, muchísimas gracias por la invitación.
4: Muchas gracias por la invitación. Cuéntenos, gracias a ustedes por venir. Acá nos llena el espíritu siempre que llegan personas que tienen que ver con la cultura y sobre todo con producciones tan interesantes que nos hacen pensar sobre los vínculos y sobre nuestras relaciones familiares, que parece que por ahí son cuestiones... viste, tan estructuradas, estancas, y de repente siempre hay cosas para repensar y reconfigurar.
5: Todos tenemos un muerto en el placar.
4: Y ni tan en el placar, ¿eh? Un poquito más afuera, en todos lados. Cuéntenos, ¿de qué se trata esta producción?
6: Es el accidente. Son dos hermanos que se reencuentran después de años de haber hecho historias familiares separadas.
4: Sí.
6: Y en ese reencuentro empieza a reconstruirse la memoria.

0: familiar fragmentada porque el recuerdo de uno no es el del otro.
1: Uh-huh.
0: Y también la historia de un país.
1: Uh-huh.
0: O sea, la universalidad de las historias familiares atravesadas por historias cotidianas de un país que contiene o no.
1: Uh-huh.
0: Y a partir de eso, bueno, estas preguntas de cómo se configura la familia, los vínculos, cómo se reconstruyen, cómo se reconfiguran las memorias, los relatos.
1: Sí.
2: Bueno,
0: los sinos familiares.
2: Exactamente.
0: Sí.
2: La obra se desarrolla en una casa que casualmente se convierte como un elemento dramático muy fuerte.
1: Uh-huh.
2: Porque casualmente es una casa vieja, una casona del barrio Alberdi, cerca de la Piojera, a la vuelta del Hospital de Clínica.
1: Un lugar súper emblemático en la historia de Córdoba, pienso yo, muy identitario.
2: Claro. Y esa casa, que es la de mis padres, fue una pensión de estudiantes de los años 60 y 70.
1: Bien.
2: Y yo atravesé toda esa etapa, digamos. Entonces tiene muchos fantasmas.
1: Claro.
2: Y casualmente...
0: Que aparecen en la obra.
2: Y casualmente aparecen en la obra, ¿no? Y este diálogo entre los vivos y los muertos. Y es, digamos, como una especie de realismo mágico, ¿no?
1: Exacto.
2: Donde aparece este tercer personaje, que vendría a ser el abuelo, ¿no? Y esta idea del fantasma como una idea de aquellos que vuelven porque no tienen cuentas saldadas a relacionarse con los vivos, ¿no? Porque por ahí el concepto de fantasma uno piensa, qué sé yo, que son esas apariciones medias. No. Acá tiene esta historia de alguien que necesita volver a contar su historia y volver a reconstruirse junto con los vivos para salvar la memoria.
1: Claro.
2: De esta familia, Arrieta podría ser García Pérez, ¿no? Se vuelve universal porque casualmente atraviesa la historia de toda una familia también, digamos, que nos aconteció en una época, ¿no? A todos y a todos. Bueno. Eso es más o menos la estructura. Entonces tiene la particularidad, la apuesta, que la casa es casualmente el encuentro, una casa bastante vieja,
1: sí,
2: ¿no? Que sucede entre azarosamente estos hermanos, ¿no? Y se empiezan a conocer nuevamente.
1: Uh-huh.
0: Y la aparición del fantasma también, que obliga a preguntarse hasta qué punto uno puede... desprenderse de los designios, ¿no? Del destino, de la familia, o sea, cuáles son las herramientas que uno tiene para realmente construir un camino propio, un destino propio, sin la intersección de todo lo que nos constituye como lo que somos también, ¿no? Porque nuestro pasado, nuestra historia familiar también es parte de lo que somos hoy.
1: No.
0: Y la historia de nuestro país también es parte de lo que somos.
1: Sí, esos mandatos, ¿no? Que nos conforman como personas.
0: Y sí. Uh-huh. Y cómo, cuántas posibilidades reales tenemos de romper eso y de inscribir otro horizonte, otro camino.
1: Uh-huh.
0: Es también como parte de este entramado bastante particular de cosas que se van generando a partir de... del encuentro de estos dos hermanos y de este fantasma familiar que viene como a remover las heridas.
1: Claro, que hace falta que entre en escena para de repente generar este vínculo entre los hermanos que están ahí, pero pareciera que no quieren retomar un vínculo, ¿o no?
2: Sí, algo así.
1: Que hay una distancia.
2: Sí, claro, ¿no? Que habla sobre la cuestión de la fraternidad.
1: Sí.
2: ¿No? Lo fraterno, reconocerse en el otro. Bueno... La obra tiene la característica que es bastante inmersiva.
1: Sí.
2: ¿Es un teatro inmersivo en qué sentido? En que uno participa, pero no activamente, para que no se asuste el espectador.
1: Viste,
2: ¿no?
1: Que siempre uno tiene miedo de sentarse adelante cuando va a ver una obra de teatro inmersiva. Dice, yo me siento al final mejor.
2: Sí, sí, sí.
0: Igual acá no hay final, ¿eh? No,
2: acá okay. Sí, acá entran nada más que 15 personas.
1: Claro.
2: Digamos, lo cual lo hace como una intimidad.
1: Sí.
2: Y para mí el teatro tiene algo de celebración, de encuentro, que es lo fantástico, que no, para mí no tienen otras artes. Bueno, y te contaba, entonces es inmersivo en el sentido de que estás como viendo y observando en el living de la casa.
1: Claro.
2: Digamos, de lo que está sucediendo.
1: Ay, qué lindo.
2: No hay, como se llama, intervención, nada, o sea, no, en ningún momento tenés que trasladarte, ni moverte, nada, sos un... Sí. una persona que está asistiendo en el living de la casa, uh-huh, a ver esta historia.
1: Bien.
2: Que necesitamos volver a contarla, ¿no? Yo creo que siempre es necesario contar historias, que es lo que todos esperamos, ¿no? Que
1: sí,
2: nos cuenten historias.
1: Sí, y pienso que, bueno, también toca una parte muy sensible de nuestro país, de nuestra Córdoba, todo lo que pasaba con las juventudes en los años 70, en los años 60, y cómo eso sigue afectándonos. Como vos decías, Auca, esta historia de la cual estamos inscritos y somos parte, venimos heredando y hoy en día nos forma también como identidad, ¿no?
2: Totalmente.
0: De hecho, tenemos que reconocer que también, hablando un poco de aquellas épocas y de estas épocas, es un fantasma que sigue vivo, ¿no? O sea, cada vez que aparece, por ejemplo, esto de la recuperación de ciertos espacios de parte de los militares, hay algo que recorre la sociedad que es un fantasma,
1: sí,
0: que todavía está vivo, que todavía atraviesa, uh-huh, nuestra historia.
1: Uh-huh. Totalmente.
2: Sí. Bueno, ya estrenamos, o sea, ya hemos hecho muchas funciones, hemos estado, bueno, los viernes y sábados, tuvimos todo agosto, septiembre y julio.
1: Bien.
2: Ahora en octubre vamos a ir nada más que los sábados.
1: Bien.
2: De una hora.
1: ¿Y cómo viene siendo la recepción del público?
2: Hasta ahora ha sido muy interesante.
1: Sí.
2: Porque casualmente, después de, como es una casa...
1: Sí.
2: Después, como se llama, todo el mundo quiere conocerla.
1: Obvio.
2: En otros ambientes porque...
1: Son las casas antiguas,
2: sí,
1: ¿viste? Casi
2: sí,
1: embrujadas.
2: Entonces se quedan y charlamos y, sí, y ahí da la posibilidad del encuentro. Uh-huh. ¿No? Y hasta ahora la recepción ha sido más que interesante porque en algún sentido todos se sienten identificados con alguna parte de la historia.
1: Claro.
2: Como decíamos al comienzo, todos tenemos algún muerto en el placar.
1: Totalmente.
2: O alguna historia... porque bueno, generacionalmente, y ha ido gente de todas las generaciones, lo cual me provoca mucho eso, de que la gente joven también pueda asistir y pueda, mirá, este era mi padre, mis abuelos, ¿no?
1: Claro.
0: Es interpelado también.
2: Interpelado, ¿no?
0: Que hay algo de eso.
1: Sí,
0: que el estar tan cerca, el estar tan como dentro de la historia también te interpela desde un lugar distinto. Y eso se nota mucho también.
1: Uh-huh.
0: O sea, yo creo que parte de la recepción, más allá de después todo el proceso que la gente puede hacer de intentar como contar lo que vivió y demás, hay una emoción directa que bueno, la gente sale así, atravesada por lo que vio, por lo que pasó ahí.
2: Uh-huh. Tan cerca.
0: Y eso, bueno, claro, ya es un montón en el teatro.
1: Sí.
0: Interpelar es...
1: Porque una experiencia viva.
2: Sí, sí, sí, uh-huh, sí, sí. No quiero dejar de mencionar, diríamos, el equipo de trabajo, porque
1: sí,
2: este equipo de trabajo está compuesto de los actores Eduardo Ribeto, Lucas Martín Goria y Auca Lagos. Son los tres personajes.
1: Que los tres son quienes están en escena. Sí,
2: están en escena.
1: Bien.
2: El texto fue escrito por un dramaturgo cordobés que se llama Eduardo Ribeto, que es también el actor. También en iluminación está un viejo iluminador muy querido, Charlie García.
1: Sí.
2: Y en la parte plástica, Andrés Gijena. Y bueno,
1: bien,
2: yo, Sergio, que hago la dirección y la puesta en escena. Digamos, este equipo realmente está, esta obra está pensada casualmente para ese espacio.
1: Bien.
2: ¿No? O sea que, a veces pregunto, ¿le llevarías a un teatro? Y no sé, porque casualmente... Como decía, la casa juega un papel fundante,
1: claro,
2: en la dramaturgia.
1: Esa es la magia, ¿no?
2: Y esa es la magia, uh-huh, y la magia que tiene el teatro, que no hay una intermediación. Estás ahí viendo a centímetros la transpiración, el tono de voz, no sé, todo lo gestual que tiene la actuación y los actores que están en escena. Lo cual yo creo que vale la pena, uh-huh, tener una experiencia. Diríamos que... este año vamos a hacer estas tres últimas funciones, uh-huh, que te decía el 10, el 24 y el 31.
1: Sí, señor.
2: Vamos a hacer esas últimas funciones, esperemos el año que viene volver, porque bueno, después tenemos varios compromisos, ya se viene fin de año.
1: Sí, viste que fin de año cae con toda su furia, hay que hacer todo el tiempo en todas partes.
0: Y rapidísimo.
1: ¿Viste? Sí. ¿Por qué se ponen así? No podemos empezar en agosto, fin de año, digo, para que nos entre más el tiempo, estaría bueno.
2: Sí, sí, estaría buenísimo.
0: Los brindis anticipados.
1: Claro. Quiero preguntar por los personajes. Auca, ¿cómo es el tuyo y cómo es personificarlo y entrar en esa piel?
0: Ay. Ana es un personaje muy fuerte, uh-huh, Es una mujer que necesita tener el control de la situación.
1: Sí.
0: Es una mujer que de alguna forma se ha tenido que hacer bastante sola, hacerse cargo de su historia, de su madre, de ahora de este vínculo. Por lo tanto, es como también bastante dura, uh-huh, en algún sentido. Con un sentido de justicia muy particular y muy fuerte.
1: Sí.
0: Eso de alguna forma la atraviesa. Y cómo es encarnarlo, difícil a ratos. Sí. Sobre todo como agotador, ¿no? Esto de el habilitar que otra persona te habite.
1: Claro.
0: Que sea.
1: Y alguien tan demandante como Ana, como decís, alguien que tiene el control y que tiene...
0: Todo el tiempo, ocupada, esta necesidad de mantener todo el tiempo en control la situación y ella misma.
1: Claro.
0: Eso es como, que bueno, es agotador, pero también es... para mí ha sido una alta escuela, digamos. Ha sido... aprendí muchísimo a partir de atravesar este personaje.
1: Sí.
0: Así que nada.
1: Qué maravilla.
0: Un cariño tremendo hacia Ana, digamos, que me ha enseñado tanto.
1: Sí, qué maravilla esto de que puedas poner de vos, o sea, de tu personalidad también en este personaje, porque me imagino que también es un trabajo introspectivo y psicológico inmenso. Sí. Evaluar qué de vos tenés, qué no, hasta dónde, y cómo también, bueno, uno se da cuenta que de repente está cargando con cosas que quizás no le corresponden. Y eso también ahí, bueno, es un aprendizaje de vida gigante. Si te lo da el teatro, mejor todavía, ¿no?
0: Sí, sí, hay un montón de eso, ¿no? De este... descubrir qué de uno tiene el otro, ¿no? Ajá. Qué de uno tiene este personaje y descubrir qué no y poder abandonar eso que no para que el personaje sea también, ¿no? Ajá. Porque obviamente la idea siempre es que en el teatro, cuando uno sube al escenario, no suba uno, sino
1: claro,
0: que suba el personaje que uno ha encarnado. Y bueno, eso es un aprendizaje de esto, es decir, bueno, ¿qué dejo, qué no dejo, qué sí incorporo, qué aprendo, qué abandono?
1: Es. Y pienso en todo lo que respecta a la temática de la obra, esta cuestión de la memoria encarnada en un fantasma que viene a intervenir en un vínculo familiar y a su vez la presencia de la muerte. ¿Cómo aborda esto, el duelo, la memoria? ¿Desde qué lugar lo hace la obra?
0: En el duelo particularmente, el duelo está atravesado desde distintos lugares en la obra. No, bien, vamos a spoilear mucho,
1: bien,
0: pero sí, está, sí, atravesado desde lugares muy trágicos,
1: sí,
0: muy dolorosos,
1: sí,
0: y también desde lugares muy amorosos.
1: Bien.
0: O sea, hay muchos duelos en la obra.
1: Bien.
0: Sí, hay mucho que duelar en la obra y no todos los duelos son iguales. Y en la obra tampoco son iguales todos los duelos. Entonces eso también es como muy interesante, esta forma de cómo los duelos pueden ser distintos de acuerdo a la historia que está detrás de ese duelo. Uh-huh. La muerte también está permanentemente ahí rondando desde distintos lugares, uh-huh, acompañando los duelos, ¿no? También desde estos lugares más trágicos,
1: sí,
0: y desde lugares más, más amorosos, más cuidados quizás, más sensibles y más próximos.
1: Claro.
2: Sí, con ese tema podemos poner un poquito más amplio.
1: Sí.
2: Yo siempre digo que Argentina ha sido un país trágico.
1: Sí, Latinoamérica. También,
2: bien,
1: sí.
2: También, sí.
1: Claro.
2: Porque siempre sus resoluciones de conflictos han terminado en muertes. Uh-huh. Si uno se pone a pensar, ¿cómo se llama? La guerra de Malvinas,
1: sí,
2: el año 76, el 55, así, y así podemos ir viendo de que toda esta historia que nos atravesó durante estos siglos, todo lo social conflictivo se fue resolviendo en términos de asesinatos, de muerte, trágicamente.
1: Sí.
2: Y hemos perdido muchos en eso, ¿no? En la capacidad, ¿no?, de entender y de abarcar, y por eso la fraternidad, ¿no?, de entender que el otro no es un enemigo.
1: Claro.
2: ¿No? Que eso es lo que a mí más nos interesó cuando comenzamos este proceso de trabajo, ¿no? Yo ya tengo varios años de trabajo y de vida, y eso me ha hecho pensarme, ¿no?, así, de que bueno, de que nací en esa casa, he ido atravesando distintas etapas donde siempre el conflicto bélico, armado, ¿no? Fue como la resolución, ¿no? Uh-huh. Y eso, bueno, quería dejarlo. Empezamos a trabajar sobre eso, el sentido trágico, ¿no?
1: Claro.
2: Y la obra tiene algo de tragedia, ¿no? Uh-huh. Tiene algo también de comedia, porque también es, hay que aflojar un poco.
1: Claro, y son dos costados que se alimentan,
2: sí,
1: ¿no?
2: Sí, sí, sí.
0: Si no, se vuelve incontable. Toda tragedia, si no tiene una dosis de humor, es incontable.
1: Sí, te habilita, sí. El humor te da la posibilidad de ahondar incluso.
2: Exactamente, ¿no? Uh-huh. Te abre otras puertas, otros caminos para poder ver el objeto. Uh-huh. Porque si no, terminamos. Y el final tiene algo de redención también, ¿no?
1: Ajá.
2: O sea, la obra también plantea algo de redención. No, no, bueno. Todos sabemos que nos vamos a morir, eso es una temática universal de siempre. O sea, los dos grandes temas de la dramaturgia han sido: tengo miedo a la muerte y estoy enamorado. O
1: totalmente.
2: Sea, o historia de amor, una historia, digamos. Claro. Digamos que son las grandes temáticas.
1: Sí.
0: O las dos cosas juntas, como bueno, en Romeo
2: sí,
0: y Julieta.
2: Digamos,
1: sí, también,
2: claro,
1: también.
2: Pero también, digamos, son como los grandes hitos, ¿no? De la dramaturgia.
1: Sí.
2: Acá está abordada de un lugar particularmente pensando siempre en el otro, ¿no? ¿No? Uh-huh. Porque eso creo que hemos perdido de vista en estas épocas,
1: uh-huh.
2: De abarcar al otro,
1: uh-huh.
2: De encontrarse, ¿no? Uh-huh. A pesar de las diferencias, bueno, y que vamos a morirnos seguro todos, ¿no?
1: Sí.
2: Entonces eso es algo que uno cotidianamente no lo piensa, transita. Pero si uno se detiene a pensar, creo que cambiaría muchas de nuestras actitudes para con el otro.
1: Sí.
2: ¿Sí?
1: La pregunta sería, ¿cómo vamos a vivir? Si mirándonos a los ojos o quizás mirando una pantalla, eso también.
2: O mirándonos el pupo, que es peor.
1: También, totalmente.
2: Un narcisismo bastante complicado el que tenemos últimamente con las redes sociales, ¿no?
1: Uh-huh.
2: Esta cuestión de la selfie, estar todo el tiempo, no sé. Bueno,
0: Yo creo que además son como un camino bastante unilateral, en el sentido de que esto de mirarse el pupo, mirar al otro desde una pantalla, es parte de la inhabilitación del otro también,
1: claro.
0: ¿No? Es parte de este enseñarnos a vivir sin el otro, de ir perdiendo la tolerancia a la diferencia,
1: sí.
0: Que cada vez se exacerba más, ¿no? Sí. O sea, cada vez los núcleos son más, nos juntemos con el que piensa como yo, con el que quiere como yo, con el que habita como yo. Y el resto es una mirada siempre como del enemigo.
1: Claro.
2: Clausurante, ¿no? Clausura.
0: Sí, ajá. Y esta cosa de la construcción en el imaginario social, ¿no? La construcción del que piensa distinto como una entidad maligna, ¿no?
1: Ajá.
0: Como una entidad dañina, maligna, que de alguna forma u otra tiene que ser anulada.
1: Ajá, sí. Como si la diferencia no fuera parte intrínseca,
0: sí,
1: de la cultura.
0: Sí, pero además es peligroso porque, sí. Porque eso habilita al otro que también piense que como nosotros no pensamos como ella, entonces tenemos que ser eliminados.
1: Uh-huh.
0: Y no está bueno.
1: No.
0: Yo creo que, por supuesto, o sea, siempre hay matices para todo, ¿no?
1: Claro.
0: Pero creo que esto de pensar que la diferencia es imposibilitante para trazar un diálogo. Bueno, nos anula el diálogo, porque dialogar entre los que pensamos igual es súper simple, ¿no?
1: Claro.
0: Es como muy, muy cómodo y nos damos palmaditas y bueno, y está todo bien.
1: Sí, pero a la vez creo que sucede que dialogando solo con los que piensan como yo, no se generan nuevas ideas y muchas veces nos aburrimos también, simple y llanamente.
2: Simple y llanamente, sí, totalmente de acuerdo.
0: Y dejamos de crecer.
1: Claro.
0: Dejamos de crecer.
2: Claro. Sí.
1: Eso mismo.
0: Biológicamente, espiritualmente, mentalmente.
1: Sí, y el teatro viene a traer una forma también de ahondar en estos pensamientos y bueno, creo que desde ese lugar también la obra es un gran aporte. Nosotros los Arrieta, para pensarnos como familias, para pensarnos como personas dentro, inscriptas en nuestra historia y cómo afecta al día de hoy esa historia que llevamos a cuestas, cómo nos hace como individuos y como sociedad.
2: Sí, sí. Uh-huh. Hacia eso apuntamos y a eso invitamos.
1: Bien.
2: Y a eso invitamos a la celebración.
1: Bien.
2: Del encuentro. Que para mí el teatro casualmente me siento muy cómodo.
1: Sí.
2: No, ¿cuál sería la palabra cómodo? En casa.
0: Bien.
2: Claro, digamos que sea en una casa, que tú abras la puerta y te reciben en una casa que no conoces y te sientas la hospitalidad.
1: Claro, ¿no? Te sientas bienvenido.
2: Bienvenido, eso.
1: Vos, con tus diferencias, con tu forma de ser, pero bienvenido.
2: Bienvenido y ojalá que podamos crecer juntos. Si uh-huh. vos no pensás como yo, a ver qué podemos, dónde podemos encontrarnos.
1: Exacto.
2: Y seguro que nos vamos a encontrar porque, digamos, es parte de nuestro sino.
1: Sí.
2: ¿No? Esto de que también Argentina es un lugar de encuentro, uh-huh. y de hecho un lugar que amo y crecí en Córdoba, en Alberdi, y bueno, nada, o sea, sí me siento como muy orgulloso de estar donde estoy, ¿no?
1: Uh-huh, totalmente.
2: A pesar de todo.
1: Claro, y aparte creo también ahí, bueno, esta cuestión de que vos decías, resaltabas la historia de Argentina y la historia de Latinoamérica, vos que sos de Chile y traes toda tu impronta también a lo que sucede acá, de repente nos damos cuenta que somos países que estamos muy hermanados.
0: Y que la tragedia de la historia no se divide en la cordillera.
1: Claro.
0: Digamos. O sea, con detalles más, detalles menos, la historia trágica se repite y se repite a lo largo de nuestro continente, digamos. Y creo que eso, el venirse a otro país y el de repente darse cuenta de que compartimos una historia, que compartimos un sentido trágico y que compartimos cierta constitución, nos va ampliando un poco el horizonte también en esto de pensar un lugar más amplio del mundo para nosotros, ¿no? Es decir, o sea, hay como un borramiento de las fronteras en algún sentido.
1: Uh-huh.
0: Yo siempre digo que hay una cosa muy particular en el migrar, que es que uno termina siendo como hijo de ninguna parte, ¿no? O sea,
1: claro.
0: Después de 20 años viviendo acá, yo voy a Chile y me siento extranjera.
1: Claro.
0: Pero vengo acá y también soy extranjera y de alguna forma también soy de los dos lugares.
1: Eso.
0: Entonces hay algo ahí que se constituye y que tiene que ver con esto de qué es lo que tenemos en común y qué es lo que nos hermana, ¿no?
1: Claro, y también todas las perspectivas que te da. Esta doble condición, esta doble nacionalidad de alguna forma. Ah, qué lindo escucharles, qué lindo hablar con ustedes y realmente siento que la propuesta que han traído hoy es muy interesante para reflexionarnos y también para disfrutar, porque sí. El teatro es un encuentro y es un espacio lúdico de aprendizaje colectivo y creo que también eso se puede ver y desde un espacio así como una casa, creo que también es lindo, porque yo me imagino sentada tomando un vinito.
2: Sí, hay un vinito.
1: Sí, me encanta, chicos.
0: Te esperamos.
1: Nosotros los Arrieta, el 10, 24 y el 31 de octubre son las últimas funciones. Vayan agendándose y tienen un número de teléfono al cual se pueden comunicar para pedir las entradas.
0: Por WhatsApp.
1: Así es 351-753-5607. Lo voy a repetir por las dudas. 351-7535-607. Lo dije de dos formas, así vale, que pueden vale. Anotar.
2: Sí.
1: Y bueno, cualquier cosa, redes sociales y eso, o todo al WhatsApp.
2: Todo al WhatsApp.
1: Perfecto.
2: Sí, por lo que te comentaba que es difícil.
1: Sí.
2: Y nada, muchísimas gracias.
1: Gracias a ustedes. Gracias por venir, ha sido un placer realmente. Y bueno, tenemos funciones, 10, 24 y 31, todos días sábados, ¿no?
2: Todos los sábados, 21 horas.
1: Perfecto, excelente. Ahí cerca de Alberdi, escriban al WhatsApp, reserven su entrada porque hay pocos lugares y no se pierdan la experiencia.
2: Seguro.
1: Muchas gracias, chicos.
2: Gracias.
0: Gracias a ustedes por el espacio.
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0: Ahí está, chicos. Qué lindo que es el Targo. Jueves de Targo. Julio Sosa.
1: Qué grande.
0: Uno.
1: Bueno.
0: Dedicado a Tila, el uno.
1: ¿Qué?
0: Gran conquistador mongol.
1: Ah.
0: ¿Sabía?
1: No sabía.
0: Ah, bueno. Bueno. Mariano Mores le escribe esta canción a Tila el uno, por eso uno busca lleno de esperanza.
1: Claro.
0: Pablo Mambo.
1: Hola, ¿cómo le va? Discúlpeme, no ignoro ciertas cosas.
0: Bueno, entonces escuche.
1: Y por eso estoy escuchando, estoy aprendiendo.
0: El tango es así, tiene sus berretines, sus arrabales.
1: La mayor verdad que me dijeron en la vida,
0: a ver, ¿cuál es?
1: Que el tango siempre te espera, y es verdad. Yo llegué hace unos años al tango.
0: Uno más tarde o más temprano llega al tango.
1: Por eso te digo.
0: A mí me agarró de purrete.
1: De purrete.
0: A mí me gustaba el targo de chico. Pasa que mi abuela era tanguera.
1: Ah, mira.
0: Le gustaba el tango. Yo.
1: ¿Y usted? Escuchaba, se quedaba ahí con la abuela.
0: Mi abuela era tanguera y vendía tangas.
1: No sé si tiene que ver mucho.
0: Nada deshonroso eso.
1: No.
0: Desabillé, bebidol.
1: Y
0: ¿qué tiene de malo?
1: Un sostén. Era el sostén de la familia.
0: Era el sostén del hogar, sí. Y no tiene nada de malo eso. Me encantaba. Había un programa que hacía el Mono Marchini en radiocentro.bar.
1: Uh-huh.
0: Estaba ahí la radio en la calle... En la calle Rivadavia, vidriada la radio, y vos podías pasar y lo veías al guaso haciendo radio, y a mí me parecía una... Era una pecera.
1: Claro.
0: Que daba a la calle, a la galería, y todos íbamos a ver cómo hacía radio. Y tenía el programa de tango, y yo lo escuchaba. De chico nomás.
1: Así lo escuchaba, como fumando un pochito.
0: Con el puñal cruzado, la espalda por si alguien se retobaba.
1: Sí. Me parece que eso es ilegal, boludo.
0: No sé si en esos tiempos no.
1: No, eso tiempo.
0: Tipo de adoquines.
1: Claro, no estaba el código de convivencia. Convivencia era la yeca.
0: El viejo mercado de abasto.
1: Pero usted no es de Córdoba.
0: ¿Cómo?
1: Usted no es de Córdoba, ¿eh?
0: También. El viejo mercado de abasto.
1: El de Córdoba. No, pensé que me decías el de Buenos Aires.
0: También, con Tita. Tita de Buenos Aires.
1: Y de ahí te venías.
0: Y
1: venías
0: bueno.
1: En la veloz del centro.
0: 8 años tardaba el club.
1: A 180.
0: Bueno, el tren, te acuerdas, con 24 horas tardaba en Buenos Aires. El lindo. Año pasado.
1: En el camarote. ¿Sabés los tangos que te podés escuchar en
0: uy,
1: el camarote?
0: No se terminaba más.
1: Me quedé
0: a mí
1: con
0: me gustaba el tango de chico porque lo escuchaba Dolina.
1: Claro.
0: Y después estaba Américo. Américo estaba en la universidad.
1: Claro.
0: Había muchos programas de tango en un momento.
1: Y pasa que la radio siempre fue muy de tener un vínculo muy particular con el tango y de mucha difusión de esa música,
0: sí,
1: para acercar a las audiencias y entretenerlas.
0: FM Tiempos Viejos. Sonaba acá. ¿La escuchaste, Luquita, Tiempos Viejos? Era una radio que habían traído de Juárez Celman y la pusieron acá en un cofico y aprovechaban la altura para...
1: Ah.
0: Pero llegaban un par de barrios nomás.
1: Claro.
0: Pero había unos programas de tango ahí hermosos.
1: ¿Y ya no hay programas de tango? O sea...
0: No. Américo era el último que tenía. Y ahora hay, pero en internet, ¿viste? Radio Malena, hay radio de Buenos Aires que es exclusiva de tango.
1: Claro, sí.
0: Sí, es un nicho.
1: Es un nicho.
0: Que le habla a un nicho. ¿Y cuándo lo va a estrenar? Si se lo regalé a mi suegra. Perdón, se me mezclaron varios chistes.
1: ¿Le puedo decir algo?
0: Dígame.
1: ¿Qué tiempo loco?
0: Oh, ¿no? Nunca se dijo, ¿no?
1: Nunca se dijo.
0: Yo me vine con dos camperas, una arriba y la otra, un homenaje.
1: Como usted hoy, dos para todo, o sea, las camperas, el colectivo.
0: Sí.
1: Lo estuve escuchando más temprano, qué bárbaro.
0: Uy, qué mocazo, nunca me había pasado una cosa
1: igual
0: tan vergonzosa.
1: Igual a mí me ha pasado de una forma en la cual es como que la tarjeta la apoyo, pasa un pasaje y antes que la retire ya me cobró otro.
0: Salió dos. Ah, ¿ya te había pasado?
1: Sí.
0: Oh, ¿y qué hace conmigo el que venga de...? Yo le quería invitar al que viniera.
1: Pero lo peor es eso, que el chofer de colectivo, en vez de decir, bueno, ya está.
0: Te lo devuelvo.
1: Hasta te hace cara, peor cara que antes. O sea,
0: qué Gilberto que fuiste.
1: No, pero ni siquiera, o sea, te pone cara de culo. O sea, como
0: cuidado, si la hecho. Boca, puede bueno, haber traste,
1: cara,
0: diga.
1: Cara de traste.
0: O culo.
1: De as.
0: Ah, por favor.
1: Cara de as.
0: As de no. Copas.
1: Claro. Entonces, lo que voy es que el colectivero aparentemente te hace pasar un peor rato. O sea, no solamente con eso, sino te mira como diciendo, mirá, hiciste mal.
0: Y voy a decir, ah, pero cóbreme, déjelo pasar él. No, no, no, no.
1: No, porque después.
0: Va a venir el inspector, me va a doler el brazo, me echa.
1: La asociación ilícita que se genera acá entre nosotros tres, me llevan en cana.
0: Ya está, lo perdiste para siempre, lo ganó el sistema. Lo regalaste.
1: Tuve una suerte hace poco, recientemente, que pagué dos veces. Y como venía con una amiga, que nos tomábamos el colectivo porque íbamos para el mismo lado, yo bajaba antes.
0: ¿Una eso. Amiga?
1: No, no, la Lalu Munizaga, una actriz.
0: Ah, bien.
1: Veníamos de un ensayo. La Lalu tiene un...
0: Instagram.
1: Sí, Lalu Munizaga. La Lalu Munizaga tiene un sex appeal.
0: ¡Epa!
1: A la gente le... Siempre le... Me termina diciendo mis amigos, dos, tres, que la han conocido. Qué linda la chica esta, la morocha. Y dije, bueno... Pero tremendo, porque tiene...
0: Para, que te...
1: Para no, no sé si...
0: Lo estoy buscando. Voy al ciber de acá, guarda
1: que se puede confundir de página usted.
0: Escucha.
1: Yo se lo facilito.
0: ¿Por qué decís que el tiempo loco?
1: Porque sopla un poco de viento y se nubla.
0: Sí.
1: De repente sale el sol y pega fuerte. De repente
0: hasta
1: hace
0: los
1: frío.
0: Meteorólogos van a decir que tiempo loco.
1: Sí, para... principalmente los meteorólogos.
0: ¿Va a ser siempre así? ¿Va a ser toda mi vida así?
1: De ahora en adelante va a ser así.
0: No puedo vivir así, señor. Sí. La tortuga dejó de invernar esta mañana, no, ayer. Vino y se volvió a dormir. Y dice, para eso me despiertan. No saben qué hacer los animales. Nosotros los animales somos grandes, ¿viste? Claro, nos ponemos la bufanda, nos la sacamos la bufanda. Me pongo el pongo, me saco el saco, como decía... Pero los bichos, las plantas, eso es lo que me preocupa, señor.
1: Usted sabe que es una gran preocupación la que está diciendo usted. Y finalmente, el problema es qué hacemos con los pibes también.
0: Uf.
1: Porque también los chicos se ponen medio locos con el tema este.
0: Y sí, después me andan los pibes resfriados.
1: Claro. Pero, ¿sabe qué es lo peor? Que uno agarra, sale con mangas cortas.
0: Efectivamente.
1: Sale con remera corta y de repente vos decís, che, pero está más frío, no era que hacía calorcito, no era que estábamos en primavera, no era que... cosa, o sea, la verdad que insoportable el cambio. Yo esta mañana salí a un lugar que usted ya sabe a dónde fui esta mañana. No vas... Pensé que era un pase de comedia este.
0: ¿A dónde fui?
1: Al gimnasio, fui... No.
0: Yo me confundo los miércoles que va con al taller de radio, qué sé yo.
1: Bueno, pero pensé que me iba...
0: ¿A dónde fue esta mañana?
1: Al gimnasio.
0: Ah, mirá. ¿Y?
1: Salgo y estaba frío. Digo, no. Yo salgo de... Voy al gimnasio, voy de short y remera.
0: Pero no son como... No son como... Valiente las personas que van al gimnasio.
1: Sí, pero el frío, el fresquete a las 8:30 de la mañana no está bueno. ¿Entendés? Entonces, de repente uno dice, che, ¿por qué no hace más calor de primavera? Si habíamos quedado que ya estábamos en primavera, ya estamos en octubre.
0: Eso es lo que yo
1: estamos a
0: decir.
1: 9 de octubre prácticamente.
0: Ese es el tema.
1: Seguimos. ¿Le parece si vamos a la música?
0: Vamos a la música y cuando volvamos me dice, ¿cómo va a ser esto? Porque ya no sé, estoy viviendo en un infierno de inseguridades.
1: Vamos a escuchar La Chicana.
0: La Chicana.
1: Una canción que se llama Juguete Rabioso.
0: Uf.
1: Como el cuento.
0: Es el libro de Roberto Arlt.
1: Exactamente.
0: Sí, me encanta.
1: Que hay que leerlo en la secundaria si no sos profesional.
0: No fuiste al secundario. Si no leíste Roberto Arlt y El juguete rabioso, no fuiste al
1: colegio. O Los ocho locos, ¿viste? Depende en qué corriente de docente de literatura tenés.
0: Vos, el octavo, son siete, loco.
1: Siete, loco.

0: Uf, qué tangazo, no lo había escuchado nunca.
1: ¿Viste qué bien? La chicana.
0: Pero tiene tintes de tango clásico, pero es un tango nuevo, digo, dentro de,
1: sí, ahí te
0: de lo
1: pico,
0: nuevo,
1: justamente.
0: De 2000 y pico, ¿será?
1: Sí, 2013, según tengo alguna información.
0: Muy
1: lo
0: bueno,
1: que pasa,
0: chicos,
1: es que la voz femenina en el tango, me parece que en, o sea, creo que la voz femenina de los últimos años es una voz que renueva automáticamente, porque las voces más clásicas, Adriana Varela, en algún momento trataba de imitar esa cosa tanguera de la voz más rasposa, si se quiere. Entonces me parece que hay como exponentes, la Julieta Lazo, por ejemplo, tiene una voz distinta a la clásica del tango, aunque trata de meterle sus cosas.
0: Pero la letra me sorprendió, chicos. Juguete Rabioso creo que viene de la banda de sonido de Toy Story, me parece.
1: Acá dice en una página que habla de letras. ¿Qué?
0: La banda de sonido de Toy Story. Sí.
1: Pasa que yo pensé que estaba diciendo algo muy importante.
0: Y lo estoy diciendo.
1: Y no era importante.
0: Oh, chico, me costó un montón hacerlo. ¿Qué me dice? Dígame.
1: Aparte, a mí me dijeron que en la radio siempre hay que decir que sí. Y de última, si está equivocado, usted dice, claro, la música de una historia, que no es Toy Story 2. Es una profunda exploración de la desilusión amorosa y la autodestrucción. Desde el inicio, el narrador presenta como un veterano del insomnio y un viejo prematuro, ¿no? Surgiendo con una vida marcada por el sufrimiento y la fatiga emocional. ¿Qué me dice eso?
0: Qué bárbaro.
1: ¿Eso es Toy Story?
0: Sí, un poco sí. ¿Dice algo de Andy? No, fíjate.
1: La frase loca, no me exilies de tu boca, es una súplica para no ser desterrado de su memoria y afecto.
0: Sí, clásico, clásico.
1: Es lo que yo digo siempre.
0: Es prácticamente lo que dice la letra, chicos. Muy bien, muy bien. Me gustó el análisis.
1: Bueno.
0: Es una nueva sección.
1: No vamos a hacer una
0: análisis de la canción. Mañana me viene con la primera Orin y hacemos el análisis.
1: ¿Quiere que lo traduzcamos al inglés?
0: No, ya es mucho, chicos, ya es mucho. Es como exprimir demasiado una sola canción. Pero Juguete Rabioso, gran novela de Roberto Arlt, chicos. Tiene cosas de la novela, esa atmósfera que plantea la canción.
1: Muy lindo.
0: Felicitaciones.
1: Y aparte, Arlt es un gran escritor, digamos, de
0: teatro.
1: Sí, pero aparte de historias que justamente... Bueno, hoy que el Chacho está con el tema de Borges. Esto es otra... Justamente era el competidor, digamos, de Borges.
0: Sí. Vamos, porque acá en Argentina todo es competencia.
1: Pero eran contemporáneos uno con el otro y me parece que disputaban dentro de la literatura distintos públicos.
0: Sí, pero
1: sí eran, digamos, uno eran no complementarios, sino era opositor directo del otro.
0: Y las aguas fuertes, sí, si te pones a leer las aguas fuertes porteñas, es stand-up.
1: Ah, mira.
0: Es humor de observación. Fíjate después.
1: Lo voy a leer.
0: Porque hace una observación del Buenos Aires de
1: ese momento.
0: De 1920 y los arrabales, los conventillos. Y cada observación es como un relato. Y es humor de observación. Está muy bueno y es muy moderno, vamos a decir así.
1: Para ese momento, incluso. Sí, bien. ¿Quiere que le diga cómo estamos sufriendo la temperatura?
0: Por favor,
1: este
0: dígame.
1: 21 grados a las 5 menos 10,
0: sí.
1: 56% el porcentaje de la humedad. Viento sur, que es lo que justamente me parece que hace que este día sea de repente fresco, aunque haya sol, aunque hayan 21 grados.
0: Uh-huh.
1: Y para la tarde se esperan algunas lluvias aisladas. Lo que pasa es que yo le tengo miedo a esto porque estamos anunciando lluvias hace 2 semanas.
0: Pero esta mañana llovió, señor.
1: ¿En dónde llovió?
0: En General Busto.
1: Ah, bueno. Ah, bueno, ahora que no es Augusto, es el poco
0: llovió,
1: del
0: señor.
1: mundo. Bueno, en mi casa no.
0: Pero, a ver, usted está diciendo que está anunciando lluvia y en un lugar ocurre. En vez de enojarse o ofenderse, debería ponerse contento porque se está cumpliendo una cosa que usted dijo.
1: Está
0: ahora
1: bien.
0: Se enoja con su propio pronóstico.
1: No, pero lo que quiero decir es que no hay una lluvia bien marcada por toda la
0: torrencial,
1: ciudad. No, claro, y aparte hubo alerta de lluvia fuerte, de tormentas fuertes incluso.
0: Menos mal que no.
1: Para mañana, viernes, se sigue manteniendo las temperaturas bajas, incluso con algunas precipitaciones, chaparrones incluso, durante la mañana, la tarde y la noche. La temperatura máxima pronosticada para mañana es de 17 grados y la mínima de 11. Se viene el frío.
0: No le creo. No le creo. No, a usted no le creo.
1: Al Servicio Meteorológico Nacional.
0: Adiós. No, porque ya me hace comer uno mamá de bárbara. Ayer caí con piloto, parecía el reportero del crimen, señor.
1: Para el sábado se espera una máxima de 18 grados y una mínima de 12. Pero, como le digo, el viento sur está muy presente en estos días. Por lo tanto, a tener cuidado. Tener cuidado con la garganta, tener bien. Un saquito.
0: Bien.
1: Bueno, a tomar un tecito. Comer pastas con salsas.
0: Bueno, para que porque me lo usted me lo recetó, ¿no? Yo caigo con esto, ¿no?
1: Sí. Si quiere le pongo cada 8 horas, para que sea, o cada 4, depende.
0: Qué lindo, cada 4, chicos.
1: Se sube.
0: A las 12, a las 4, lo deja arriba en la cocina, no pone en la heladera.
1: Exactamente. Pero bueno, se espera eso, un fin de semana largo, pero no vamos a decir todavía mañana. Les digo los datos del lunes y un poco más de detalles de la temperatura.
0: ¿El domingo me dijo?
1: El domingo le dije 14 grados de mínima, 18 de máxima. No va a haber viento sur, pero sí se espera que esté mayormente nublado.
0: Bien. Bien.
1: Esperemos. Lo que sí tengo visto, incluso por otras fuentes, es que el sábado no va a llover. Solamente va a estar fresco.
0: A mí me interesa eso.
1: Claro.
0: Yo compro.
1: Bien.
0: Me acomodo y lo compro. La cosa de la lluvia sorpresiva y todo eso.
1: Bueno, 18 grados para la tarde-noche va a estar lindo, digamos. ¿No? Va,
0: sí.
1: Va un abriguito de última, salir a pasear. Este fin de semana también va a estar el encuentro plurinacional cultural de mujeres, por lo tanto va a haber algunas actividades, eso también avisemos porque va a haber una movilización tanto, entiendo, el sábado como el domingo. Entonces va a haber cambios en el
0: recorrido. Pero dejemos que la dé la data mañana la aclare, si no parecemos amigues, aliades.
1: No, pero es de servicio.
0: No. Oh, y ahora no puedo dar ni eso.
1: Bueno, pero es un aviso, una advertencia.
0: Yo quiero ir. ¿Qué lo valió?
1: ¿Acaso no?
0: Oh,
1: las ideas
0: no.
1: Que tenemos los hombres no sirven.
0: Pero lo valió. Hay tantas cosas para hacer que yo no puedo ir.
1: ¿Acaso?
0: Con perfume. Chicos.
1: No sé.
0: 351-717-1705 en WhatsApp de la radio. Nos mandan un mensajito. ¿Te fijas en aquel teléfono plateado?
1: Sí, mensaje, en el otro, la otra línea.
0: Estamos haciendo la radio como todos los días de 15 a 17, compartiendo la tarde de Radio Nacional con ustedes. En un rato ya viene Mamá Rock y esta noche tenemos función de un amigo que está el Chacho en el Comedia con el quinteto haciendo Borges y Piazzolla, así que esperemos que se llene.
1: Acá Diego de Güemes se dice, ¿cuándo tomamos la Bastilla? ¿Qué estamos esperando?
0: Bueno. Las Bastillas del abuelo.
1: Claro. Yo interpreté lo del tiempo loco por lo que acabo de decir.
0: Ahí está.
1: Así que
0: claro, porque en Francia están un poco acalorados los muchachos.
1: Sí, te digo. Si no el clima, el fuego ardiendo.
0: Despacio, chico, despacio.
1: Vos que en Francia, vos decís, no, vamos a hacer un aumento de peaje, ponele.
0: Pero más, chico, dialoguemos.
1: Salen con los chalecos.
0: Alegría.
1: ¿Sabías lo de los chalecos amarillos? ¿Por qué fue tan popular?
0: Porque combinaban con la corbata. Ay, no. Hola, chicos.
1: Porque en Francia la ley de tránsito dice que vos en el auto tenés que llevar un chaleco amarillo refractario. Sí. Para si te ocurre algo en la ruta, te lo pones mientras haces una reparación o no, pero te lo tenés que poner. Sí. Por lo tanto, casi todo el mundo tiene el chaleco amarillo o incluso te lo tiran en la calle, digamos, o sea, como que hay, en todos lados te lo venden porque sí. Algo que sí o sí lo tenés que tener. E incluso creo que lo tenés que tener en el auto la misma cantidad de chalecos que de gente que podés llevar o no. Entonces,
0: sí, me hace acordar cuando era ley que podías... que tenías que llevar tu propia bolsa mortuoria, que duró muy poco tiempo, porque era muy...
1: Era medio yeta.
0: Era de buen augurio. Llevas todo, ¿no? ¿Tenés el carnet? Sí, amor. ¿El matafuego? Sí. ¿La bolsa mortuaria? Sí. Pero sí, gordo, qué pesado. Lo único que
1: pero no
0: falta...
1: No va a pasar nada.
0: Pero lo único que falta, boludo, que me haga falta la ruta y me tenga que juntar yo.
1: Espera, que saco la bolsa.
0: Júntame vos, mirá.
1: ¿Quién me ayuda con el cierre?
0: Ah, sí, no me sube, la gente me sube el cierre de la bolsa. ¿Qué lo parió? Chicos, gracias a todos los que han hecho posible esta emisión. Mañana nos encontramos de nuevo de 15 a 17 a hacer la tarde de Radio Nacional. Mañana especial de salsa, cumbia, merengue, cha-cha-cha. Todo lo bailable que podés encontrar en una radio lo vas a encontrar aquí. Gracias, o sea, a Lucas Fernández, gracias a Eduardo Galfred.
1: Antes que nos vayamos, usted dice que mañana es música jovial.
0: Jocosa.
1: Música de viernes.
0: Dicharachera.
1: Música para encarar el divertida. Fin de semana y saborear
0: lo que
1: se viene.
0: Sí, eso digo. Bueno, antes. Gracias, Pablo Mambo.
1: Está seguro que lo dijo.
0: Gracias a la Clara y gracias a Edu, gracias a todos los que han hecho posible este programa. Nos vemos mañana a la misma hora por el mismo canal, haciendo la tarde de Radio Nacional.
1: Y nos
0: gracias.
1: Vamos con el polaco.
0: ¡Uy, el polaco, mi ídolo! Sí. ¿Cuál te trajiste, loquito?
1: Desencuentro.
0: Qué desencuentro de la vida.

0: Código Histórico al traspaso de la población del penal de Devoto al de Marcos Paz. También dijo que el operativo ya fue programado, ensayado y planificado, y agregó:
1: para todo el país es fundamental porque impacta en el Servicio Penitenciario Federal y en lo que venimos haciendo, y es la mudanza y traslado de los presos que están en el penal de Devoto. Inicia una fase que es significativa en una mudanza, como toda mudanza de una cárcel que es compleja, planificada como nunca antes, con un sistema de pruebas que nunca sucedió en el país y con un comando unificado de las 5 fuerzas federales que van a estar a cargo de esta mudanza.
2: La información deportiva con Sergio Zarratea.
3: Según el diario The Times, la Copa América 2028 se jugará al igual que la edición 2024 y la última Copa del Mundo en los Estados Unidos. Conmebol tendría decidido llevar el cupo a 20 selecciones participantes, incluyendo a México y al propio Estados Unidos, junto a otros seleccionados de la CONCACAF.
2: El tránsito con Ernesto Arriaga.
4: Demoras en toda la zona del Puente La Noria debido a que un colectivo tuvo desperfectos mecánicos y hay en ese lugar demoras hacia provincia, hacia el Camino Negro llamado Perón. Por otra parte, toda la zona de la Ruta 9 ya comenzó a cobrarse peaje en la estación de servicio de Lima, después de Zárate, como así también en la zona de General Lagos hacia Rosario con telepase. Por favor, respetar las señales.
2: En Hachal, en donde nos escuchás por AM1150, la temperatura es de 16 grados, con cielo algo nublado. Aquí en Buenos Aires, 17 grados, humedad 83%, el cielo está cubierto.
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0: Muy buenas tardes, ¿cómo andan? Bienvenidos, esto es Mamá Rock, 6 minutos ya de la hora 17 en todo el país, junto a Lucas Fernández, Pablo Mambo, que están a puesta al aire, y quienes habla, Germán Hidalgo, los encargados de acompañar a los oyentes, el Nexo, nada más. Así que espero que estén y que desde ya nos acompañen. ¿Cómo andan, amigo? Buen jueves.
1: ¿Qué tal? ¿Cómo le va, Germán? Buen jueves para usted, para toda la audiencia de Mamá Rock. Bueno, aquí contentos de estar y de arrancar, ¿eh? Una tarde más con un lindo programa, con sorteo de entradas, sí. Con un segmento especial. Hay de todo hasta las 18:45.
0: Bueno, cuénteme, entradas, sí. Por ejemplo, una dupla, un músico uruguayo, sí. Con un poeta argentino, ¿es?
1: Sí, es un escritor argentino. Escritor, sí. Bueno, estamos hablando de El Alemán y Juan Solá. Estarán este sábado en Club Legrand, el músico uruguayo El Alemán y el escritor argentino Juan Solá se encuentran en un espectáculo que cruza canciones, relatos, poesía y humor. Tenemos dos pares de entradas para sortear con la audiencia de Mamá Rock. Luego estará también la invitación. Hay una invitación también para el sábado, también el sábado 10 de octubre en La Covacha. Estarán debutando Les Buscadores, un dúo instrumental, batería y guitarra eléctrica. Guitarra eléctrica y batería. ¿Quién es? Diego Magna, Bachi Freiría. Les Bien. Buscadores debutan el sábado en La Covacha, Germán.
0: ¿Nadie canta?
1: Nadie canta, instrumental.
0: Mirá que Bachi se anima.
1: Bueno, es muy interesante lo que están proponiendo para los seguidores que se interesen por esta música, música instrumental. Va a ser el debut de Les Buscadores este sábado 10 de octubre, 22 horas en La Covacha, con entrada a La Gorra, ahí en La Calera, un lugar precioso que es La Covacha. Pero eso no es todo, ¿qué más tendremos?
0: Bueno, por ejemplo, otras propuestas musicales, si quieren también participar, sí. Porque tenemos un par de entradas para ver Aire, lo sí. Tenés, este grupo salteño, uh-huh. Cuarteto, que cada día está mejor.
1: Sí.
0: Actúa el sábado en Espacio Quality, un par de entradas. Y Marcela Morelo, mañana viernes, también en Espacio Quality, otro par de entradas.
1: Bueno, tendremos música de Los Espíritus también, que estarán tocando por Córdoba este domingo, domingo 11 de octubre, y tendremos un segmento especial porque hoy se cumplen 6 años de la partida física de Gabo Ferro.
0: ¿Seis?
1: 6. ¿Mm? Sí, sí.
0: Bueno, testimonios, música, covers y también Graciela Guiñazú, no se olvide.
1: ¿Viene Gra hoy?
0: Sí, sí, sí.
1: Ah, buenísimo. Entonces la mesa está súper servida.
0: Bueno, este tema que elijo es de los hits más actuales.
1: Sí.
0: ¿Mm? Está bien, hits, porque son varios más actuales. Andrés Calamaro.
1: Sí.
0: Cuando tú no estás.
1: Me encanta.
0: Es un clásico ya.
1: Me gusta.

0: Cuando tú no estás, se cantaba Andrés Calamaro, decía esto recién Lucas, que pertenece a la nueva camada de clásicos ya, pero tiene su tiempo. Veía el año 2017 para el disco Bohemio.
1: Sí, bueno,
0: Pa pasó un tiempito ya.
1: ¿no lo tiene ese tema, el que da nombre al disco? Bohemio
0: ¿Bohemio?
1: me encanta,
0: Obvio, sí.
1: digo, ya que se vino con hits o temas un poco más conocidos de
0: Sí.
1: lo nuevo de Calamaro, me parece que estaría bueno compartirlo. Bohemio, a cargo de Andrés Calamaro es lo que va a sonar, pero antes las vías de teléfono 351-717-0505. Recuerden, Mamá Rock, en esta temporada 24 al aire de Radio Nacional Córdoba, les estamos haciendo compañía como todas las tardes.

0: La canción que da nombre a uno de los discos de Andrés Calamaro, Bohemio, en la tarde de Mamá Rock, cuando han pasado ya 17 minutos de las 5 y se comunicó el Cocho, el querido Cocho Pedraza.
1: ¿Qué dice el Cocho?
0: Dice, ya tengo preparado sancochos hasta el miércoles 11 de noviembre.
1: Toma, ¿viste? Había que moverle la cadena al Cocho.
0: No, pará. Dice, les cuento que me estoy quedando sin ideas para llegar a diciembre. Un abrazo, nos deja el Cocho. Bueno, a ver, hagamos un pechoncito más.
1: Nunca, Cocho, eso, ¿cómo te vas a quedar sin ideas?
0: Pero si tiene ahí...
1: ¿Sabe?
0: O vamos a sugerirle algo, a ver, que cuente, que hable de tal o cual cosa. Bueno, gracias, querido Cocho, por estar ahí. Estuvo bueno lo del hablar mendocino el día de ayer y nos mojó la oreja, así que trajimos dos canciones más con esa temática.
1: Exactamente. Consulta, ¿los espíritus actúan este fin de semana?
0: El domingo.
1: ¿Llegó la fecha ya? Yo lo veía tan lejos.
0: Sí. Este domingo estarán actuando en Estudio Teatro. Vuelven a Estudio Teatro.
1: Sí.
0: Las últimas presentaciones habían sido en otra sala. Y bueno, ahora vuelven a Estudio Teatro. Vamos a compartir algo de los espíritus también, de uno de los discos más actuales.

0: compartíamos Avenida Calchaquí a cargo de los Espíritus. Bueno, el invitado Juanse para esta canción que habla de una de las avenidas más importantes de Quilmes, Germán.
1: Ahí. Ah, es Quilmes.
0: Es Quilmes, exactamente. Bueno, y toda la cadencia, todo el estilo inconfundible de Maxi Prieto. Estarán los Espíritus actuando este domingo 11 aquí en Córdoba, en Estudio Teatro. Y si te parece, nos quedamos ahí en Quilmes.
1: Sí.
0: Digo esto porque de Quilmes era la banda Vox Dei.
1: Claro.
0: El pasado 2 de octubre nos dejó nuestro querido y admirado Ricardo Soule, el compositor de este tema que aquí los Espíritus recrean junto a Carca.
2: Ver a Vox Dei hace 50 años atrás era un mazazo increíble. ¿Por qué? Porque tenían los pies de plomo. Estos espíritus, Carca, Jeremías, pies de plomo. Jeremías está por llegar. Vox Dei.

0: Los Espíritus junto a Carca interpretando de Box Day, Jeremías Pies de Plomo y el ruso Berea relatando, ahí haciendo la introducción a esta canción.
1: Bueno, están los oyentes, la pregunta habitual que se comuniquen, tenemos regalos, entradas, ¿qué más tenemos? Cosas ricas para ellos, sí. Para que estén.
0: Bueno, mirá, así. Acá nos escribe Máximo, dice, hola mamá Rock, linda tarde, fresquito para viajar escuchándolos. Por el tío en Ruta Nacional 19, me anoto para las entradas, Máximo 334. Bien. Bueno, ¿para qué entradas te anotás, Máximo? Teníamos para el alemán, también para Marcela Morelo y para el grupo Jaire, ¿eh? Así que comunícate nuevamente, decinos para quién querés participar.
1: Un mensaje más y ya nos metemos de lleno con el bloque de Graciela Guiñazú, Yo Soy Gitano.
0: María Silvia nos escribe, dice, qué bueno rescatar canciones como Bohemio que hablan de la libertad con su verdadero sentido y no con el que nos quieren imponer hoy, nos escribe María Silvia, si sí, es un temazo ese de sí. Calamaro.
1: ¿Qué sí. es tango, canción? Parece tango.
0: Es una canción, pero entra muy bien ahí en la métrica del tango. Ajá. A mí me gusta cómo sí. queda con el tango también.
1: Bueno, más mensajes.
0: Susana dice, buenas tardes Germán, Lucas y equipo, aquí en la hermosa sintonía de Mamá Rock, escuchando la voz de ustedes, buen comienzo con Andrés Calamaro, aquí estoy esperando los mates. Germán, chusmeando el celular, te felicito por tu hermosa familia, hermosa tu señora y tus hijos, nos escribe Susana. Bueno, seguramente tenés ahí en la foto de perfil sí. una foto de tu linda familia. Claro. Beso grande para Susi.
1: Bueno, Susi, gracias. Sí, la familia completa está en la foto del celular. Me acuerdo cada mañana de Susana, porque preparo el mate, le pongo peperina, jengibre, agua caliente, bueno, ya budín no queda,
0: sí.
1: pan dulce no queda, casi.
0: Qué rico. Usted
1: con el pan dulce, pero
0: no,
1: sí.
0: No, voló eso.
1: Lo del mate, sí, me acuerdo siempre.
0: Bueno, un beso grande para Susi. Ahí se volvió a comunicar Máximo, dice, sí, perdón, quiero participar para las entradas de aire, Máximo 334, anote Germán.
1: Bueno, mañana a lo mejor comunicación telefónica con uno de los integrantes de este grupo salteño, sí. Aire. Ahora sí, nos metemos de lleno en el bloque que sale jueves o viernes, Yo Soy Gitano.

0: Bueno, ahora sí le damos la bienvenida a nuestra amiga Graciela Guiñazú en su bloque que se llama Yo Soy Gitano. ¿Cómo estará el clima en Buenos Aires?
1: No sé, le preguntamos.
0: Acá está linda la jornada.
1: Hola, Gra, buenas tardes, ¿cómo estás?
2: Hola, buenas tardes, Lucas. Buenas tardes, Germán. Buenas tardes, Mamá Rock y Radio Nacional Córdoba. En Buenos Aires se abrieron todas las ventanas. Ajá. Y además hay goteras.
0: ¡Apa! Bueno, acá todavía no hay goteras, pero mucho amague. Hay amague de tormentas, pronósticos, aparentemente para mañana, a lo mejor el fin de semana, pero acá acompaña la temperatura. Tenemos 20 grados en este momento.
2: ¡Ay, quién pudiera! Me dan envidia. No, acá te diría 16, 17, pero fresquito. Por suerte hoy lloviznó, cuando digo que hay goteras, pero ayer fue un diluvio. Todo el día yo me empapé porque tuve que hacer una entrevista, así que anduve por la calle y no les puedo explicar cuánto me mojé. Pero también la lluvia, para mí al menos, tiene mucho de lo que trata esta columna, mucho de romanticismo.
0: Uh-huh. Bueno, acorde para el clima entonces.
2: Por supuesto, hoy estamos súper acordes con el clima porque además estamos contando ya desde la semana pasada esta novedad para el mes de las madres, ya empezó octubre, con los inéditos digitales de Sandro. Eran muy esperados, el primero fue la semana pasada, Te Espero. Hoy ya está disponible en todas las plataformas digitales después de 10 años, que es un disco muy interesante para mí. Lo decíamos el otro día, que tal vez muchos conocen muchas de las canciones que están incluidas en esta trilogía que termina el jueves que viene de subirse. Pero hay otros que para mí son temas que sirven definitivamente para redescubrir a Sandro, porque son canciones que no son tan conocidas, o directamente hay muchos que la escucharán ahora por primera vez. Por supuesto que Sandro, después de 10 años, tiene dos particularidades, tal vez un poco más, pero hay que decirlas porque son como muy icónicas, emblemáticas, no se pueden soslayar. Y una es que este disco se grabó justamente en el periodo de tiempo en donde Sandro cumplió 10 años de la grabación de su primer disco, que fue un disco simple, cuando todavía estaba con Sandro y los de Fuego, que en ese momento él tuvo que grabarlo sin Sandro y los de Fuego. Y él, de hecho, en este disco, en el LP original, hace una mención a este hecho y es una carta de agradecimiento a su público, recorriendo y recordando que estos 10 años que habían pasado desde aquel 13 de septiembre eran muy importantes para él. Y en el medio, el motivo, el fin, decía él, de mi corazón y de su carrera, tenía que ver con estos 10 años, y todos sus recuerdos estaba, por supuesto, inevitablemente una palabra que era gracias, gracias al público y gracias a la vida, y por sobre todas las cosas, porque él era una persona muy creyente, gracias a Dios. Así que ese es uno de los datos que es importantísimo. Y el otro es que entre las 12 canciones está mi amigo el Puma.
1: Exactamente, sí, sí, sí. Esa es la primera grabación.
2: Sí, y es uno de sus mayores éxitos, ni hace falta decirlo. Pero además, después de 10 años, fue considerado el disco del año porque recibió Sandro un disco de oro, ya que vendió 1 millón de placas. Uh-huh. Pero también mi amigo el Puma, que es la canción que abre el lado 2, que además él dice balada rock, así la titularon, apenas fue lanzada, tuvo un éxito impresionante y recibió un disco de platino también por vender 1 millón de copias.
1: Claro, claro que sí. Bueno, este disco, este long play que traía, o mejor dicho, trae 12 canciones, como bien decís, Gra, mi amigo el Puma abre la cara B, por lo tanto es el tema número 7, Germán, y esto de alguna forma afirma nuestra teoría de que el tema 7 siempre es bueno. Bueno, evidentemente es el que abría la cara B, mi amigo el Puma, de este disco editado en 1973, pero trajiste dos canciones.
2: Sí, traje otras dos canciones, muy interesante ese dato acerca de la canción número 7. Hay dos canciones, a mí me costó mucho elegir la mía, pero me ayudó, vamos a decirlo, en secreto, Germán, ya que vos, Lucas, ya habías dicho el otro día qué canción querías, así que vamos a empezar a complacerte a vos, si te parece.
1: A mí me encanta esta canción, sí.
0: Dale.
2: ¿Por qué te gusta Al Final Corazón? Contanos.
0: Uy, qué pregunta.
1: No sé, viste...
0: Cuente.
1: Tiene algo, tiene como...
0: Nostalgia.
1: Arranca muy, muy lento, luego se acelera, tiene como una cosita de vals también. Y recuerda que aprendí a quererla y enseñarle cosas del amor. Le mostré que el mundo por mí... Me encanta, tiene una cadencia y me parece que él lo hace muy bien. Saca el oficio de cantor, dejando de lado un poco su estilo, su personaje, si se quiere, en este Al Final Corazón.
2: En realidad, Al Final Corazón, coincido con vos, Lucas, es que más que una balada es un valsecito. Uh-huh. Y, o un vals, para no...
1: Sí.
2: Valsecito cariñosamente, digo.
1: Exacto.
2: Y él tiene una historia muy rica relacionada con este género, que empieza en Valentina Alsina.
1: Claro.
2: Porque él, cuando empieza a ir al Bar Pancho, donde él empieza ahí ya a familiarizarse con los instrumentos, aprende a tocar la guitarra, tamborileaba los dedos en la mesa cada vez que escuchaba, por ejemplo, un valsecito peruano, que era muy común, contaba él, entre las cosas que ocurrían en ese bar, que fue tan revelador para lo que sería después Sandro como artista, porque él ahí, cuando empezó a ir, era un niño. Así que Al Final Corazón, para mí, tiene eso, pero además tiene otro recurso que para mí es muy valorado, y es que en realidad uno, al saber el título, piensa que le está hablando a una persona amada.
1: Uh-huh.
2: Y en realidad para mí son las confesiones de este artista con su propio corazón.
1: Uh-huh.
2: Y entonces va hilando una historia en donde cuenta las distintas cosas que le suceden a su corazón cansado y su corazón herido, que es la parte que estabas cantando vos.
1: Claro que sí. Bueno, mira, me destrabaron. Otro recuerdo, preguntaste por qué me gustaba esta canción. Me parece que también tiene que ver con una época de mi vida, que estaba un poquito con el corazón roto.
0: ¡Apa! ¿Viste? Por ahí venía. ¿Qué pregunta? Dije yo recién.
1: Y no voy a decir más palabras.
0: Claro.
2: Bueno, tal vez otro día nos cuentes un poco más Al Final Corazón, Lucas.
1: ¿A quién le importa, no?
2: Y a nosotros nos gustaría mucho, yo creo que a tus oyentes, a nuestros oyentes también. Son las confesiones de un autor y un artista como vos.
1: Y doy otro dato.
2: Ni más ni menos.
1: Doy otro dato de este disco. Lo encontré en la discoteca de la radio aquí, apenas entré a Radio Nacional Córdoba. Recuerdo que estaba todo roto, y bueno, lo pude digitalizar a CD y lo conservé en aquel tiempo en que prácticamente no se conseguía nada de Sandro, por internet no se podía bajar música. Fue como un hallazgo este disco.
2: Yo lo tengo también, mirá qué interesante tu dato. En cambio el mío es menos romántico, si querés, porque yo lo compré usado y bueno, lo tengo pegado con cinta de scotch como corresponde, porque a veces el estado de los discos usados no es el ideal, pero se escucha perfecto y con el ruidito de los que tienen los long play de tantos años, ¿no?
1: Claro, sí, la fritura de la púa.
2: La fritura, muy bien, Lucas. Yo dije ruidito, pero es fritura el término correcto.
1: Bueno, ¿compartimos entonces Al Final Corazón?
2: Por supuesto, y después viene la de Germán y la mía que elegimos, como te dije, en secreto. Escuchamos
1: no?
2: ahora Al Final Corazón, Sandro, después de 10 años.

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1: Bueno, aclaramos a la audiencia de Mamá Rock, esta no es la versión del 73, sino otra. Creo que ahí Pablito Mambo desde la cabina de controles la ha encontrado, ¿eh? La remasterizada del disco Sandro después de 10 años.

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1: Al final, Corazón forma parte de Sandro después de 10 años. Es un tema muy precioso y le trae recuerdos seguramente a muchos de nuestros oyentes, y a Lucas nos acaba de confesar que también.
2: ¡Ay, qué puñal me acabo de clavar solo, solito! Yo me metí en este lío. Bueno, valía la pena la versión original, ¿verdad, Gras? Que está Jorge Leone ahí en dirección y arreglos.
1: Sí, sí, con Jorge Leone y su orquesta es esta canción. Muy bien, Pablo, igual, porque él, atento a lo que estábamos hablando, nos regaló las frituritas de las que yo también hablaba antes, ¿no? Pero bueno, justamente este es un inédito digital, por eso ahora se escucha con una calidad que da también placer escuchar. Y antes de ir al tema que elegimos sí, nosotros de este disco, yo les quería comentar algo que me tiene súper contenta y me da mucho orgullo y mucha satisfacción. Hace tiempo que la especialización de artes audiovisuales de la carrera de artes de la Facultad de Filosofía y Letras estudian las películas de Sandro en la materia Historia del Cine Argentino y Latinoamericano.
2: Mira qué bueno.
1: Es una carrera, que una materia que dicta el decano de la facultad, que es Ricardo Manetti. Y se ve la trilogía de Emilio Vieira, Quiero llenarme de ti, La vida continúa y Gitano, en esa materia. Y de hecho Manetti ha escrito algo sobre el tema, pero lo más importante, para mí al menos, ya es muy importante y destacable, y es un lujo que en una universidad se estudie a Sandro, a sus películas, la banda sonora, las construcciones del mito, que se vea en pantalla grande por primera vez a partir de mañana y durante 4 viernes, un ciclo de películas de Sandro en Filo, así se le dice a la Facultad de Filosofía y Letras. Así que mañana estamos con esta novedad, por supuesto participando de la inauguración de este ciclo, que viene de la mano de lo que hicimos en agosto en el Centro de Experimentación Audiovisual, así se llama el CEA de Avellaneda. Así que miren, cuando los prejuicios a veces no le permiten a la gente acercarse a nuestros artistas, y más, bueno, vamos a hacer una mención también para un artista que nos dejó ayer, Piero, cómo la cultura popular argentina no tiene puertas que no se abran, solo está en el deseo. Y sinceramente ustedes saben que yo estoy contenta porque trabajo mucho, pero mucho, para que Sandro suene y esté en todas partes.
2: Claro, claro que sí, y nosotros también...
1: O sea, no sola, Lucas, Germán, por supuesto, ¿eh?
2: No, no,
1: tenemos
2: no.
1: Tenemos un equipo, pero...
2: Exactamente, y está muy bueno que lo remarques, y a nosotros nos pone también muy orgullosos que estés acá todas las semanas difundiendo la música de este artista enorme, que queremos, que admiramos, y que muchas veces a lo largo de la historia argentina, de la historia del arte, ya que hablamos de arte, se le ha bajado el precio a Sandro, y nosotros queremos poner eso en su lugar.
1: Por esa razón, gracias, Lucas, es que la canción que vos elegiste nos demuestra hasta qué punto él era un apasionado, es un apasionado, Sandro, de todos los géneros. Y la canción que elegimos nosotros
2: sí,
1: con Germán,
2: sí,
1: yo estaba con la duda porque también tengo un bolero, pero vamos a elegir una canción como fuera de definición que le di a Germán y él tomó esa definición, una balada romántica, claro, 100% gitana.
3: Por supuesto.
1: Y además tiene una historia espectacular.
2: Cuente, cuente.
1: El sol se quedó dormido, se llama la canción. La grabó justamente el 13 de septiembre de 1973, es decir, cuando se cumplían exactos los 10 años de la primera grabación. Es una canción de su autoría, pero que en realidad le prestó 3 años antes, en 1970, a Estela Raval, que debutaba como solista. Sandro la grabó 3 años después y contó en el programa Todo Sandro, que era un programa que conducían las nenas y los nenes históricos, que ahora se llama Sandro para Todos. ¿Saben cómo nació esta canción?
3: ¿Cómo?
1: Cuenta él, teníamos que salir para no sé qué lugar del interior, pero como en Aeroparque había tormenta y niebla, tuvimos que irnos y volver a la casa de Andarle, Oscar Andarle, su representante, su manager. Y entonces él dispara, Sandro, porque él no era de madrugar y había madrugado, el sol se quedó dormido, como diciendo, yo madrugué y así todo el sol se quedó dormido.
2: Qué bueno.
1: Fue un chispazo, contó él. Pidió ahí nomás papel y lápiz y escribió la letra de esta canción que es muy, pero muy hermosa, y es de las canciones que decíamos que mucha gente la va a descubrir gracias a escucharla ahora en Mamá Rock.
3: Bueno, Graba, como siempre, lo mejor es lo que presentas acá de Sandro, y como la camisa que tiene en la tapa del disco. ¿Qué pedazo de camisa que tiene acá Sandro, Lucas?
2: Es la mejor, preciosa, sí.
3: Negra,
2: sí,
3: con lunares amarillos. Una camisa.
1: Sí, además el pelo así como un poco salvaje, pero cuidadosamente despeinado, y la camisa abierta, se ve el pelo en pecho.
2: Sí, sí, la verdad que una portada de disco de las más bonitas que tiene Sandro.
3: Bueno, Gra, es el momento tuyo para presentar la canción a los oyentes de Mamá Rock.
1: Escuchamos El Sol Se Quedó Dormido, voy a decirlo mejor, escuchamos El Sol Se Quedó Dormido por Sandro, después de 10 años es el disco.
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0: Estábamos compartiendo la música a cargo de Sandro. El sol se quedó dormido. Esto forma parte del disco Sandro después de 10 años, del año 1973, que ha sido recientemente editado, remasterizado.
1: Se nota, se nota el sonido.
0: Bueno, lo ha convidado nuestra querida Graciela Guiñazú, la biógrafa oficial de Sandro, como todas las semanas aquí en Mamá Rock.
1: Mensajes que van llegando al 351-717-0505. Por ejemplo, Vivi Oliva dice: hola Germán, Lucas, ayer pasaron un tema de Alberto Cortés y se cortó, porque creo que fueron a la Conexión Nacional. No sé si después lo pasaron completo, porque me fui. ¿Se puede pasar de vuelta?
0: Uy, es precioso. Ese es el tema, La lluvia sucede en el pasado. Es una letra de Borges, musicalizada por Alberto. Como no, dale, para la segunda hora, si les parece, lo compartimos.
1: ¿Lo tenés a mano?
0: Sí, está por ahí. Susana nos envía también una foto de sus radios, radios portátiles, escuchando Mamá Rock. Dice: chicos, falta una semana para que vaya al centro. Algo les voy a llevar para los mates. Un abrazo, nos dice Susana.
1: Bueno, Susi, gracias. Último mensaje de esta primera parte de Mamá Rock. Y tenemos invitaciones.
0: Hola, muy bueno el programa. Me gustaría escuchar más temas de Piero y destacar que por muchos años tuvo una banda compuesta por músicos cordobeses como Cacho Aiello, Pichi Pereira, etc. Destacarlo a Piero por su compromiso con el pueblo. Gracias, nos escribe Néstor. Sí. Bueno, ayer hablamos de eso puntualmente, claro. ¿No? La banda comandada por Cachito Aiello, músico de Villa María, que Piero lo recluta cuando estaba con los Ramírez allá en México.
1: Claro.
0: Cachito Aiello, Pichi Pereira, Diego Bravo, Juan Cruz Peñalosa también estuvo un tiempo. Claro, la banda de músicos cordobeses de Piero, que lo acompañó hasta ahora, hasta estos días, giraban mucho por Latinoamérica con esta banda.
1: Bueno, en Colombia, por ejemplo, es muy fuerte, muy querido Piero.
0: Sí, tiene la ciudadanía, tenía la ciudadanía. Fíjate vos, ¿no?, la importancia de Piero ahí en Latinoamérica.
1: Invitaciones, y ya conectamos con Buenos Aires. Al regreso nos espera nuestro amigo Edu Alfred, que está contento.
0: Bueno, cómo no, este sábado, sábado 10, en Legrán, el alemán más Juan Solá.
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1: 6:00 p.m, 2 minutos en la República Argentina. Imputaron a 2 alumnos que publicaron fotos de compañeras desnudas usando inteligencia artificial. La madre de una de las adolescentes dio detalles del caso.
2: Lo que nos enteramos es que había 4 chicos del colegio que habían intervenido con IA, fotos de chicas también del colegio, todos menores, haciendo desnudos, videos pornográficos, y todas las fotos, todas de origen, todas desnudez. Lo vendían, lo compartían con otros colegios de la zona también, con varios colegios. También lo subieron en páginas porno.
1: La información deportiva con Agustín Domper.
3: El partido de River en Junín el miércoles próximo tendrá 1.500 entradas más. Esto se acaba de confirmar luego que se agotaran las primeras 3.000 entradas disponibles. Aprevid habilitó nuevas localidades para los hinchas de River en el partido del próximo miércoles 14 de octubre.
1: El tránsito con Ernesto Arriaga.
4: En estos momentos, demora hacia General Paz, mano a Liniers, a la avenida Rivadavia, con demora de 5 minutos para bajar a Provincia. A los parques sí se operan con normalidad, los trenes Sarmiento con pequeñas demoras de 10 minutos y Aeroparque opera con normalidad hasta ahora.
1: En Islas Malvinas, en donde nos escuchás por AM780, la temperatura es de 10 grados, cielo despejado. Aquí en Buenos Aires, 15 grados 8 décimas, humedad 87%, el cielo está cubierto.
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0: Segunda parte ya de Mamá Rock, 6 minutos de las 6 de la tarde. Lucas, la temperatura actual en Capital a esta hora es de 20 grados. ¿Cómo están los mates hoy? Ayer, te cuento, Edu, con Chacho Marcetti acá, me mataron al aire por los mates.
1: Hola, Edu, ¿cómo estás?
2: Buenas tardes nuevamente. No, buenas ¿cómo tardes. Lo van a matar?
1: Y bueno.
2: ¿Pero no se van y critican?
1: No, hay que, no hay que ser hipócrita y tampoco falso. Hay que decir las verdades, si no uno, uno crece
2: decir,
1: confundido.
2: No, pero eso no al aire, ¿no? Pobre Germán, le pone onda.
0: Sí. Lo único que
2: sabemos
0: con el mate,
2: que es un desastre,
0: onda.
2: Pero le pone onda, ¿no?
0: Es lo único que hago con el mate, se ponerle
1: esfuerza,
0: onda.
1: Digamos, como que se esfuerza día a día para que le salga mal el mate. No, y hay días que lo logra. Ayer, por ejemplo.
0: No, me hago cargo, lo cuento siempre. El tema del mate no es mi fuerte. Mirás que la hierba que use, al segundo mate, tercero, está lavado ya.
1: No, en realidad...

0: agarro la mano.
1: No le agarro la mano.
2: La limita con un perfume, perfume árabe. Se le ha derramado contra la hierba y eso contaminó todo. Yo anoche estuve comiendo unas pastas y todavía tenía gusto a perfume en la boca.
1: Sí. Eso puede.
3: Fuerte, buen perfume.
2: Sí. Me acordé de usted.
3: ¿Sí? ¿No tuvo problemas en su casa por el perfume? ¿Viste que cuando caes con un perfume extraño?
1: No, pero era de hombre. No importa.
3: No lo definen.
2: No me celan a mí.
3: ¿Tenés otro perfume?
2: Hace años que no me celan. Se ve que...
4: No metas a tu abuela muerta, que nadie le faltó el respeto.
2: Edu, ¿cómo estás? ¿Hay noticias o no?
1: Sí, claro que sí, por supuesto que hay noticias, mis amigos. Bueno, comenzó al mediodía la inscripción para ir a ver al Papa en Fadea, tanto sea para la vigilia como para la misa. Es lo que pide, es lo que solicita el Vaticano por cuestiones de seguridad, de orden. Es mejor, más tranquilo, no es que van a estar asignando lugares, sí. Evidentemente imposible, más de 500.000 de personas va a ser imposible. Pero lo cierto y concreto es que hay que inscribirse desde hoy al mediodía en la página específica. A propósito, Jorge Rojas y Jairo van a cantar en la vigilia, se lo confirmó a última hora anoche el arzobispado de aquí de Córdoba.
2: El 10.
1: El 10, exactamente. Así que bueno, buenas noticias, buenas noticias, con la cuenta regresiva para la visita del Papa, que ha tenido y tiene por estas horas también un chisporroteo entre el SUEM y la Municipalidad de Córdoba, porque la Municipalidad esta mañana firmó un convenio con el Ministerio de Seguridad de la provincia de Córdoba, a través de Juan Pablo Quinteros, el ministro, para que la policía se haga cargo del tránsito el 10 de noviembre, aquí en Córdoba. Motivo por el cual, hay resquemores del SUEM que dice estar analizando este convenio con los asesores letrados, porque dice la policía no puede meterse en el laburo que nos corresponde a nosotros. Y Pacerini y Quinteros dicen hoy, no es que nos metemos, sino que necesitamos seguridad, es un evento de máxima seguridad, un evento muy complicado, a nivel mundial inclusive. También le tiran la pelota al SUEM, ¿no? Que dice, che, muchachos, Pacerini fue bastante duro, dijo que reclamen menos, o se quejen menos y trabajen más, o cumplan más, una cosa así. Yayora los llamó inadaptados. Bueno, hay un chisporroteo, un ida y vuelta hoy, tema de agenda aquí en Córdoba por este tema, ¿no? El convenio ya se firmó y lo va a aplicar el gobierno y la municipalidad. Un acuerdo entre el gobierno de Córdoba y la municipalidad de Córdoba, pura y exclusivamente, dicen los funcionarios, para el 10 de noviembre. No es que va a ser siempre así, pero también hay que entender la postura que tiene o que puede llegar a tener el SUEM con esta situación. Rectores universitarios se reunieron con diputados nacionales, reclamaron 11 billones de pesos para el 2027. Bueno, tema que me parece que lo comentamos fue el lunes, martes pasado, aquí en Córdoba fue el anfitrión, el rector de la Universidad Nacional de Córdoba, John Boreto. Otra vez un ataque de una raza peligrosa, de un dogo en este caso, que le mordió la cara a un nene en Villa Revol ayer a la tarde. Título periodístico también el día de hoy, está fuera de peligro, pero herido también.
2: Sí.
1: No sé si han tenido posibilidad de ver la imagen y las fotos de este pibe, la madre diciendo esto no debió haber pasado, no debió haber ocurrido, pero sigue ocurriendo. En Villa Revol ocurrió ayer, reitero, el pibe estaba internado en el Hospital de Niños de la Bajada Pucará aquí en Córdoba Capital. ¿Qué más? Boca ya llegó con el plantel completo aquí a Córdoba. Saludo de los hinchas, está en un hotel de aquí de la avenida Duarte Quirós, ¿no? Al lado del centro comercial. Va a jugar mañana 7:30 de la tarde aquí en el Kempes con Instituto.
3: ¿Paredes juega o no juega?
1: Vino, está firmando autógrafos con todos los hinchas. A lo mejor no es de la partida, a lo mejor lo tiene en el banco y verá si lo pone o no lo pone. Un partido difícil para Boca, Instituto viene muy, muy bien. Boca también viene bien y es Boca, pero Instituto viene muy bien y es puntero, no estoy descubriendo nada nuevo. Así que veremos, habrá que ver qué es lo que pasa, ¿no?
3: Bueno, por ejemplo, está Independiente Rivadavia de Mendoza puntero en la tabla general. Segundo está Boca y La Gloria sexto, pero si gana Instituto se acerca a la tabla general.
1: A la tabla general.
3: Y a Boca también.
1: Claro, que da un lugar ni más ni menos para la Libertadores, por eso es importante lo que estás diciendo, ¿no? De la tabla general.
3: Aparte, si salís puntero, tenés un título aparte. O sea, está bueno eso. Aunque se quejaron en su momento, es un título más y puede ser para un equipo de Córdoba. ¿Por qué no?
1: Ojalá, ojalá. Juicio por Aralí, la niña de 8 años que fue abusada y asesinada en Brinkman en noviembre del 2024. Se sustancia hoy las últimas horas de este juicio. La fiscal pidió perpetua para la madre y los otros dos acusados. Recordarán ustedes la pareja y un amigo de la pareja. Bueno, un hecho tremendo, lo hemos cronicado en más de una oportunidad. Quemaron la casa para ocultar las pruebas. Bueno, después finalmente se descubrió. Y están sentados en el banquillo de los acusados. Estamos aguardando las novedades de un momento para otro. Reitero, el juicio por Aralí en Brinkman, en realidad el juicio se está sustanciando en la Cámara del Crimen de la Ciudad de San Francisco, en el este provincial, cabecera del departamento San Justo. Pidió perpetua para la madre y los acusados la fiscal, mientras que obviamente los abogados defensores pidieron la absolución. Aquí sí hubo condena en el caso Alfaro, Caterina Alfaro, una chica de 18 años que hace 8 años fue a hacerse una intervención en una rodilla, ligamento de rodillas en la Romagosa, y terminó falleciendo. Ni siquiera comenzó la operación porque le aplicaron la anestesia. El anestesista se va y ahí aparentemente la descompensación de esta chica y termina falleciendo. 8 años después, hoy el juicio, hoy la sentencia, absuelve la justicia al médico y condena al anestesista a 4 años de prisión efectiva, homicidio culposo, y 6 años de inhabilitación. Digo como hechos salientes de estos casos judiciales en el día de hoy. El padre destrozado, disconforme con esta sentencia, el papá de Catherine, dice: me tuvieron 8 años así, somos pobres, por eso pasa lo que pasa, la justicia de Córdoba, las críticas que lamentablemente hemos escuchado en más de una oportunidad, ¿no?
3: Bueno, Edu, querido, gracias. Como siempre, ¿queda algo más? ¿El clima cómo está? ¿Llueve, no llueve?
1: No sé qué cambiarte. Decirte, che.
3: Viste que ayer, por ejemplo, tipo 5, no, antes de las 5, por ahí, se puso oscuro, oscuro, como que llovía, ¿no? Llovió. Esta mañana también, temprano, pasó la tormenta.
1: La naranja, sí. En buena parte del país sigue habiendo. Bueno, llovió en varios lugares, sobre todo en el sur. Registros de 60, 70 milímetros en Huinca y de ahí también 40, 50, 60, con piedra y granizo en varios sectores, en Freire, en Arroyito, bueno, en varios lugares, no recuerdo bien en estos momentos en Córdoba, lo que a Córdoba se refiere, ¿no? Pero bueno, es el super niño este que lo venimos diciendo, lo venimos advirtiendo, y vamos a estar 2 o 3 meses más así. Sí. Está complicado, hay alertas del Servicio Meteorológico Nacional también para sobre todo la República Argentina. Hablan del sector litoral y este, por ejemplo, de la provincia de Córdoba, oeste de Santa Fe, todo el litoral. Pero bueno, te toca, no te toca. Hay que tener las previsiones del caso. Ayer estuvo bravo y no cayó prácticamente una gota.
2: No, Córdoba, es cierto. ¿No?
1: Y hoy estuvo igual, bueno, cayeron unas gotas por lo menos allá en Marqués, en zona de Canal 10 esta mañana,
3: sí.
1: Pero después salió el sol, 2 gotas creo que cayeron, claro. Estaba negro feo,
3: claro.
1: Hoy pintaba feo esta mañana, y ahora, bueno, no salí, pero me parece que está igual, ¿no? Dan vueltas las nubes. Si vos ves en los celulares, hay pronóstico de lluvia para mañana, pero la verdad...
3: Bueno. Vemos qué pasa.
1: Veremos qué pasa. Bueno, mañana de última lo amplío, pero va a haber cortes del 10 al 12 de octubre, el fin de semana, en el marco del 39º Encuentro Plurinacional de Mujeres, Lesbianas, Trans, Travestis, Bisexuales, Intersexuales y No Binarias. Del 10 al 12 de octubre se va a desarrollar en Córdoba. En el centro de la ciudad, Barrio Alberdi, Nueva Córdoba, habrá cortes programados, desvíos temporales garantizando la circulación segura de participantes y vecinos, informa la Municipalidad de Córdoba.
3: Edu, gracias como siempre.
1: Un gusto, un abrazo.
3: Bueno, quédate porque vamos a compartir ahora un especial dedicado a Gabo Ferro porque se cumplen 6 años de su partida física. Fue el 8 de octubre del 2020.
2: Mira, y a propósito nos escribe Roque, dice: hola amigos de Mamá Rock, hoy se cumple un nuevo aniversario de la prematura muerte de Gabo Ferro. Quisiera pedirles como homenaje el tema Que si el pasado es un campo. Un abrazo desde el este cordobés, nos escribe Roque Carucillo desde la Francia.

0: Ahí compartíamos la música a cargo de Gabo Ferro, que si el pasado es un campo, bueno, esta canción la sugería Roque desde el este cordobés, precisamente desde la Francia, y también desde Laguna Larga nos escribe, mejor dicho, nos envía un audio al 351-717-0505, Nazareno.
1: Batata, Gabo Ferro. A Gabo Ferro lo descubrí después de que se fue el maestro, pero tiene tantas cosas. Mira, les voy a nombrar un par de temas que me gustan. El jardín más bello, ¿por qué no lloras un poco? Soy todo lo que recuerdo, como tus zapatos, costurero y carpintero, una locura. Ah, lo escucho al Edu. Están abiertas las apuestas para mañana, ¿eh? Abrazo.
2: Nasa, querido Nazareno, que nos escucha desde Laguna Larga, tirando una lista de canciones preferidas de Gabo Ferro. Sí, son varias de esa lista que yo también coincido y que elegiría. Si hay tiempo, las difundimos. Aparte, acá Nazareno le tira la apuesta para Edu Alfred, que es hincha de Boca, y Nazareno hincha de Instituto y juegan mañana.
0: Claro que sí. Decíamos 6 años, ¿no?, de la partida de Gabo Ferro, que pasó por Mamá Rock a través del teléfono y también nos visitó en el estudio en un par de oportunidades, Germán.
2: Sí, sí, varias entrevistas. Esta es del 2015, un rescate sonoro, por supuesto, de Mamá Rock. Hay un tema de Los Gatos que se llama Soy de Cualquier Lugar. ¿Es de beat número uno eso?
0: Creo que sí. ¿Mm?
2: Bueno, después Gabo Ferro graba esta canción también para la celebración del rock argentino a cargo de Lito Nevia. Bueno, habla de ese tema, pero del cambio de la letra que hizo el Gabo Ferro, porque el tema arranca, tu cuerpo es mío cuando yo decido que así ha de ser. Bueno, Gabo Ferro le cambia la letra a ese comienzo y lo cuenta.
3: Talito me dice, yo quiero que grabes para la celebración el tema de Los Gatos. Yo dije, buenísimo, lo escucho y digo, no, pero yo no puedo cantar tu cuerpo es mío. Cuando yo aparte, con ya mi trabajo, yo ya tenía 2, 3 discos, mi trabajo con el género, con la cuestión del respeto.
0: Claro.
3: Y diciendo, ¿cómo tu cuerpo es mío cuando yo decido que hacía de
0: muy
3: ser?
0: Autoritario. Le dije,
3: bueno, y aparte algunas gastadas que le hacía al precioso ese, y decía, bueno, está bien, yo lo grabo, pero, y se lo justifique, le digo, es la época de la quema de Corpiño, del voto femenino, bla, bla, bla, bla, del pussy power. Vamos a poner, mi cuerpo es mío cuando yo decido qué hacer. Y me dijo, bueno, está bien. Y en la celebración se grabó así, diciendo, mi cuerpo es mío cuando yo decido qué hacer.

0: Bueno, Lucas, estamos compartiendo el tema Para Ir de Luis Alberto Spinetta en la voz de Gabo Ferro. Lo que sucede es que para esta celebración del rock argentino grabó dos temas Gabo Ferro. Por un lado, Para Ir, el que estamos compartiendo, y el otro es el tema que él estaba hablando.
1: Claro.
0: Soy de cualquier lugar.
1: Sí, temas, si se quiere, contemporáneos, ¿no? Porque Almendra y Los Gatos estaban ahí, estaban, compartían escenarios, giras, y se conocían también entre ellos, tanto Los Gatos con Los Almendras. ¿Suena Gabo entonces haciendo una de Los Gatos?
0: Dale, ahora.
1: Con letra cambiada.

0: Soy de cualquier lugar en la voz de Gabo Ferro, que hoy se cumplen 6 años ya de su partida física.
1: Bueno, mirá qué lindo lo que nos cuenta Roque desde la France. Dice: comparto con el oyente nazareno la devoción por Gabo Ferro. A mí me lo hizo conocer mi amada esposa que perdí en el mes de mayo pasado. Ella era adicta a la radio y fue quien me hizo conocer a este gran cantautor. Tengo en un pendrive la mayoría de sus temas. La muerte de Gabo, tan temprana e injusta, fue una enorme pérdida. Nos escribe Roque Carucillo desde la Francia. Bueno, qué lindo, ¿eh? Que la música te haga recordar, te acerque también a tu amada esposa, ¿no? Que acabas de perder, Roque. Fuerza, fuerza con eso. A Gabo que lo descubrimos nosotros también allá por el 2008, Germán.
0: Claro.
1: Recuerdo que difundíamos mucho su primer disco, Canciones que un hombre no debería cantar. Lo fuimos a ver cuantas veces pudimos aquí en Córdoba. Recuerdo su primer show en El Ojo Bizarro.
0: Sí.
1: Éramos 20 y pico ahí sentados en almohadones en el piso viendo este primer concierto de Gabo. Luego varios en el Cineclub Municipal Hugo del Carril, en Cocina de Culturas. Yo tuve oportunidad de verlo en Buenos Aires en un par de oportunidades también,
0: Ah, también,
1: algún
0: mira.
1: día que viajé. Un show recuerdo compartido con Ariel Minimal.
0: Sí.
1: Otros con Vicente Luy, con Hernán. Bueno, un tipo súper interesante, al cual difundimos mucho, sobre todo en la primera época, ¿eh? Los
0: Claro.
1: primeros discos se difundieron mucho aquí en Mamá Rock.
0: Mencionaste a Hernán, ¿no?
1: Sí.
0: Este poeta de Buenos Aires, se puede mencionar a Vicente Luy también.
1: Sí.
0: Bueno, que pertenecieron a un colectivo poético y que Gabo Ferro siempre frecuentaba este colectivo
1: Sí.
0: poético. En este testimonio de esta entrevista que mantuvimos con él en el año 2015, habla justamente acerca de este colectivo poético.
1: ¿Era Verbonautas?
0: Sí.
1: Ahí estaba Palo Pandolfo también. Sí. Bueno, una linda época. Sabemos que formaste parte de un colectivo poético que se llamó Los Verbonautas, allá por la década del 90, si no me equivoco, ¿verdad? Donde estaba Palo Pandolfo, por
0: Sí.
1: ejemplo, otro muchacho presente en Mamá Rock. Ahí también había un gran poeta que nos dejó hace un tiempo, Vicente Luy, con el cual, bueno, me imagino que tendrás grandes recuerdos, Gabo.
2: Éramos él y yo ahí, porque éramos los más sucios a nivel de nuestra escritura. Nos gustaban mucho los fluidos y el erotismo. No el erotismo, no, la sexualidad explícita. Entonces éramos como un pequeño núcleo dentro de ese cuerpo. Y yo creo que Vicente me quiso antes de conocerme. Yo lo aprendí a quererlo ahí mismo porque a pesar de que era bastante hosco, no podía no recibir todo su amor. Y si yo volvía a hacer música entre tres o cuatro personas más, su insistencia fue central. De hecho, Canciones que un hombre no debería cantar lo pagó Vicente. Y yo cuando le dije, yo no te voy a poder devolver esta plata porque yo pensé que ese disco no lo iba a comprar nadie, me dijo, no importa, no me la devuelvas. Y yo a los 45 días le estaba devolviendo la plata. Ni yo lo podía creer. $1.000 eran. En épocas del uno a uno y esas cosas. Y siempre él insistió, todos esos años que yo estuve estudiando y sin querer hacer él siempre insistió, vuelve a tocar, vuelve a escribir, hace esto. Así que yo siempre diciendo, no, no, no, no, no, no, no. Y después, poquito antes de esta determinación entre negra y chistosa que se mandó, apareció un día en un recital mío de Buenos Aires diciendo que quería abrirlo leyendo. Y yo honestamente con cierto temor, porque lo vi un poquito debilucho y como muy atravesado por mucha sensibilidad, no sabía lo que iba a hacer, pero yo sabía que yo no podía decirle que no, ni quería decirle que no. Y lo que hizo Vicente abriendo mi concierto leyendo, no se lo va a olvidar nadie de lo que estuvo ahí, nadie, ninguno de los que estuvimos ahí. Era como una especie de fantasma hecho carne por unos minutos. Era una vocecita con una mirada como de serpiente buena que no pestañeaba nada y leía y leía y leía quietito, quietito, quietito, quietito. Leyó unos 5 minutitos y se fue. la gente quedó, porque obviamente lo reconoce, es un tipo muy querido. Uh-huh. Y tuvimos una relación muy fuerte. Y yo, de hecho, cuando estaba viniendo para acá, pensaba en él. Justamente porque las veces que yo vine acá a tocar, vine a tocar. Pero nunca vine a leer poesía. Y siento que él tiene mucho que ver en esto de que yo esté hoy acá leyendo poesía. Y bueno, eso.

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1: Los aplausos para Gabo Ferro con La Casa, Nuestros Discos, una canción preciosa. Bueno, el recuerdo desde Mamá Rock a 6 años de su partida.
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1: Hola mameros, gracias por difundir al Gabo, alguien único e inigualable. Nos escribe Luis de Valle. Bueno, bien. Qué lindo que estén disfrutando lo que hemos traído para compartir con toda la audiencia mamarroquera. Vamos a seguir echando mano al archivo sonoro mamarroquero. En este caso, otra de las charlas con Gabo, recordando esta canción que sonó mucho en la televisión. Se llama Volver
2: a Volver.
3: Y es Volver a Volver.
1: Sí.
3: Qué lindo que suene en una ficción. No fue el único tema que sonó en esa ficción.
4: Sonaron muchos,
3: sí.
4: Míos. Y para mí eso fue una multiorgasmia.
3: Ajá.
4: ¿Y por qué? Más allá de la calidad de la ficción, muchas veces se entiende que ese sitio como un sitio de llegada y exitoso todo terreno. Y muchas veces no es ni más ni menos que un sonso contrato entre un sello editorial y una productora de televisión. El 90% de esas producciones que vemos en la tele tienen una situación contractual con el artista que está haciendo esa música, o con el sello editorial del artista que está cantando o tocando ahí. En este caso, yo no tengo sello editorial. Contrato con ningún sello editorial. Entonces acá surgió del musicalizador y de la productora que encontraron en mis canciones algo que no encontraban en otra cosa.
3: Ajá.
4: Y que creyeron que eso era lo más ajustado para esa escena. Y nosotros, lejos de decir sí, por favor, dale, es a ver si eso es así.
3: Sí.
4: Entonces pudimos de alguna manera ver que esto funcionaba y que no era una cosa de música más imagen, más música ilustrativa.
3: Sí, como a mí me llegó la escena con esa música, por ejemplo.
4: Justamente, digamos, sí. Que era una tercera cosa que se conformaba entre esa imagen y esa música, que sí. No era la suma de las dos, sino una tercera cosa. Uh-huh. Entonces eso funcionaba así y era y más esta cosa contractual que te apuntaba, era un golazo. Y después ver que no era cualquier cosa, que era una novela que metía de manera inédita un montón de cosas en el primetime televisivo.
3: Sí.
4: Entonces, y además eso, llegué, y no llegué con un primer disco, un segundo disco, ni con un contrato, sino con mi disco número 9 u 8, creo que era, y de ahí el quien quiso barrer para atrás y mirar todo el panorama, y además no eran con canciones ad hoc, con canciones escritas para novelas, sino que alguien sacó de mi material ya escrito y grabado canciones para eso. Entonces, no, nada hacía agua, todo resultaba fenómeno, y aparte la calidad de gente, la cuestión ideológica que acompañaba también con respecto a la novela.
3: Sí.
4: Entonces, para mí es muy emocionante cuando alguien viene y me dice te conocí por La Leona.
3: Uh-huh.
4: Y porque se asocia un poco al mail que recibo por semana seguro desde hace muchos años, es ¿dónde estabas? ¿Cómo no te conocí antes?
3: Sí.
4: ¿Cómo que tenés esas canciones? Entonces, de alguna manera es de la misma familia que eso, la gente que llegó a las canciones por La Leona.

0: La música de Gabo Ferro, ya prácticamente en el final de Mamá Rock. Muchas gracias, amigos. Los temas de hoy me han hecho emocionar hasta las lágrimas. Un gran abrazo, nos escribe Roque ahí, emocionado, seguramente con el recuerdo de su amada esposa. Y recuerdo también de Mamá Rock, a Gabo Ferro, a 6 años de su partida, Germán. Y de a
1: Sí.
0: poquito ya nos estamos despidiendo. Hasta mañana viernes.
1: Bueno, gracias a los oyentes por acompañar, por estar siempre acá prendidos. Para mañana tenemos entrevista con el Colo Vasconcelos,
0: Sí.
1: que es uno de los integrantes del grupo Aire, grupo de
0: Bueno.
1: Salta, que va a estar actuando el sábado en Espacio Quality.
0: Bueno, hay de todo. Para mañana viernes nos despedimos. Gracias, gracias por haber estado ahí como todos los días.
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1: ...18:45 en la República Argentina.
2: En la ciudad de Buenos Aires la temperatura es de 15 grados... cielo cubierto con llovizna.
1: Estas son las voces del día.
3: Inicia una fase que es significativa en una mudanza, como toda mudanza de una cárcel que es compleja, planificada como nunca antes, con un sistema de pruebas.
4: Que se pueda hacer este traslado después de tanto tiempo, la verdad es muy importante. Y es un gran conjunto, es un gran conjunto entre nación y ciudad.
5: Que se imponga al imputado Leopoldo Luciano Luque la pena de 12 años de prisión. Se imponga 8 años de prisión a la doctora Agustina Kosachov.
6: Yo pediría un poquito más, que es normal, esto es lógico, que quienes representan, en este caso, al particular damnificado, soliciten algún añito más.
7: Que habían intervenido con IA, sí. Fotos de chicas también del colegio, todos menores, haciendo desnudos, videos pornográficos.
8: Crecí con el apertura, clausura, 20 equipos, sí. Y hoy es como que uno no se va dando cuenta las cosas, grupo A, grupo B, cómo se conectan.
2: Por la muerte de Diego Maradona, la Fiscalía pidió entre 2 y 4 años de prisión para los 7 imputados.
1: Los fiscales Cosme Iribarren y Patricio Ferrari pidieron esas penas luego de culminar con sus alegatos.
2: De esta forma, el fiscal Ferrari detallaba las penas solicitadas para cada acusado.
5: Que se imponga al imputado Leopoldo Luciano Luque la pena de 12 años de prisión más la inhabilitación por 10 años para ejercer la medicina. Se solicita que se condene a Nancy Forlini a la pena de 10 años de prisión. Se imponga la pena de 8 años de prisión por la misma calificación en relación a la doctora Agustina Kosachov. Se imponga al licenciado Carlos Ángel Díaz la pena de 5 años de prisión. Finalmente, se imponga la pena de 4 años de prisión para los señores Mariano Perroni y Ricardo Almirón.
1: Durante otro pasaje del alegato, el fiscal Patricio Ferrari aseguró que a Diego Armando Maradona lo dejaron morir.
9: El trágico final de Maradona, de esa humanidad que dio, mostró la cara inversa. Una asimetría de poder caracterizada por un servicio médico absolutamente deficiente, que no lo consideró siquiera humano. Para decirlo en pocas palabras, al tipo más conocido del mundo no le dieron ni un papagayo. No tengo ninguna duda que en cualquier salita de la provincia de Buenos Aires a Maradona lo hubiesen salvado. La pregunta es, si era Maradona, ¿qué le queda al resto?
2: Fernando Burlando, abogado de Dalma y Janina, admitió que hubiese querido penas más duras.
6: Yo pediría un poquito más, un poquito más. O sea, nosotros pensamos en solicitar algún añito más, que es normal, esto es lógico, que quienes representan intereses, en este caso al particular damnificado, soliciten algún añito más. Con lo de Hispagna, me parece que es muy atinado de parte de la Fiscalía, ¿no? Este deber de objetividad.
1: Verónica Ojeda, ex esposa de Diego Maradona, se mostró confiada en los jueces.
10: Queremos justicia y va a haber justicia. No puedo decir mucho porque son un montón de sentimientos encontrados, como siempre, pero yo creo en los jueces y sé que va a haber una buena justicia.
2: Anuncian el cierre de la cárcel de Devoto.
1: Los internos de ese penal serán trasladados al complejo penitenciario de Marcos Paz en el marco del plan Ley y Orden.
2: Más información con Liliana Arias.
11: Luego de encabezar la firma del traspaso de la población del penal de Devoto al penal federal de Marcos Paz, la secretaria general de la presidencia, Karina Milei, calificó este gesto como importante y señaló
4: que la verdad que se pueda hacer este traslado después de tanto tiempo, la verdad es muy importante. Y es un gran conjunto, es un gran conjunto entre nación y capital, ciudad. Así que la verdad es muy importante.
11: Asimismo, hizo referencia a la visita del Papa León XIV al penal de Devoto, donde quedará un pabellón especial para poder recibir al sumo pontífice.
4: Se va a empezar, cuando venga el Papa se va a parar, porque es obvio, y después se determinará.
2: Alertas meteorológicas por precipitaciones.
1: Rige para Misiones, norte de Corrientes y este de Chaco y Formosa, donde se espera que continúen las lluvias y tormentas fuertes, algunas severas, con abundantes precipitaciones en cortos periodos y ráfagas de viento intensas que podrían superar los 90 kilómetros por hora.
2: Otra alcanza al centro norte de Neuquén y sur de Mendoza, donde se esperan lluvias persistentes.
1: Rechazaron el recurso de Máximo y Florencia Kirchner para suspender el decomiso de sus bienes.
2: La Cámara de Casación rechazó los recursos de los hijos de Cristina Kirchner para frenar el decomiso de bienes.
1: El proceso busca recuperar unos 685 mil millones de pesos en la causa por la que la expresidenta cumple una condena de 6 años de prisión.
2: Aunque los hijos de Cristina Kirchner no fueron condenados en el juicio, parte de su patrimonio quedó alcanzado por las medidas judiciales debido a su vinculación con bienes que la justicia considera provenientes de la maniobra delictiva investigada.
1: Crece el escándalo en un colegio de Lomas de Zamora por la divulgación de fotos creadas con inteligencia artificial.
2: Alumnos del colegio modelo Lomas viralizaron imágenes creadas con inteligencia artificial.
1: Las fotografías de unas 40 chicas fueron manipuladas y difundidas en sitios para adultos con sus nombres y apellidos.
2: La acusación recae sobre 4 alumnos de cuarto año del secundario que fueron apartados y finalizarán el presente ciclo lectivo de forma remota.
1: Micaela, madre de una de las víctimas, confirmó que las fotos con inteligencia artificial llevaban el nombre de las chicas y eran comercializadas en sitios pornográficos.
7: Lo que nos enteramos es que había 4 chicos del colegio que habían intervenido con IA, fotos de chicas también del colegio, todos menores, haciendo desnudos, videos pornográficos, y todas las fotos, todas de origen, todas desnudez. Lo vendían, lo compartían con otros colegios de la zona también, con varios colegios. También lo subieron en páginas porno.
0: Deportes.
2: La información con Eladio Arregui. ¿Cómo estás, Eladio?
12: Hola, Jime. Hola, Belo. Hola a todos. Bueno, Boca llegó a Córdoba mañana a las 19:30 con transmisión de Nacional desde las 7 de la tarde. Visitará Instituto de Córdoba en un partidazo en el Mario Alberto Kempes con público Xeneize. Tendrá la mitad del estadio el público de Boca. Así que han viajado de todas partes de la Argentina para presenciar este encuentro. En River, Driussi no está lesionado y será titular el sábado ante Estudiantes de Río Cuarto, transmite Radio Nacional. Gran premio de Fórmula 1 de Singapur. Mañana a las 5:30 comenzará la actividad. Clasificación sprint 9:30. La carrera sprint el sábado a las 6:00 y el domingo a las 9:00 la carrera principal de la Fórmula 1 con Franco Colapinto, el argentino, participando con Alpine. Por último, Nico Tagliafico, futbolista argentino, dijo que le va perdiendo el gusto, el sabor, porque no hay muchos equipos en primera división, y agregó.
8: Empecé un poco a perder ese amor por el fútbol argentino. No sé si es porque siento que empezó a bajar un poco más la calidad. No sé si es porque crecí con el apertura, clausura, 20 equipos. Y hoy es como que uno no se va dando cuenta las cosas. Grupo A, grupo B, cómo se conectan. Es como que empezás a perder un poquito de ese amor. Y volver al fútbol argentino también va un poco de la mano. También dependiendo de cómo sea de acá a futuro. Pero siempre la puerta abierta va a estar.
1: AISA vuelve a manos privadas.
2: El informe de Alejandra Gallo.
13: La información económica de la tarde tiene que ver con la apertura de sobres por la licitación de AISA. El Ministerio de Economía informó que hubo 2 consorcios que se presentaron, el consorcio Rowin y el consorcio Rocio. En unos días se va a conocer cuál será finalmente el que se queda con la concesión de agua potable, con la concesión privada del agua potable y de las cloacas. Ahora el Ministerio de Economía tiene que analizar los detalles de estas 2 ofertas, pero quien sea que resulte ganador deberá firmar un compromiso de inversión entre el 2027 y el 2031 de 2.000 millones de dólares. Por otro lado, los mercados internacionales. El barril de crudo volvió a quedar por arriba de los $100. Fue una jornada de infarto para todos los mercados a partir de unas declaraciones de Donald Trump de que podía recrudecer la guerra en Medio Oriente. Todos los mercados alterados, América Latina se sacudió y Argentina fue de todos los países latinoamericanos la que menos subió el embate y, por cierto, terminó la ronda en positivo.
2: El Congreso prepara el debate por el presupuesto 2027.
1: Nos informa Gastón Fiorda.
14: El debate por el presupuesto 2027 comienza a tomar forma en la Cámara de Diputados. En la previa del tratamiento formal, el oficialismo y los bloques aliados de la oposición mantuvieron una reunión a puertas cerradas con el secretario de Hacienda, Carlos Guberman, para analizar los principales aspectos del proyecto enviado por el gobierno. La Comisión de Presupuesto y Hacienda ya tiene previsto iniciar formalmente el tratamiento el próximo martes 13 de octubre con la presencia de funcionarios del área económica. Vale recordar que entre las principales variables macroeconómicas, el presupuesto establece una inflación para el próximo año de 18%, un crecimiento del PBI del 4% y un dólar a 1.847 pesos.
2: El gobierno solicitó la evaluación de los daños en el Palacio Sarmiento.
1: El Ministerio de Capital Humano presentó el pedido ante la justicia y reclamó que se determinen las responsabilidades de los universitarios que ingresaron al edificio.
2: En tanto, el subsecretario de Políticas Universitarias criticó a los estudiantes y afirmó que viven en una fantasía revolucionaria.
1: Alejandro Álvarez los acusó de asaltar un edificio público y aseguró que se trató de una protesta política.
2: Continúa cerrado el paso Cristo Redentor.
1: El informe de Victoria Lupu desde Radio Nacional Mendoza.
15: El paso internacional a Chile continuará cerrado hasta nuevo aviso. La decisión responde a las condiciones climáticas en la alta montaña. Escuchamos el informe de Osvaldo Valle, vocero de Gendarmería Nacional en Cordillera.
16: Va a haber nevadas, lo que imposibilita la transitabilidad segura. Hay unos 1.850 camiones esperando del lado de Mendoza. Hay un metro de nieve en la zona de Los Libertadores, como también en el complejo Roque Carranza y la zona limítrofe con las cuevas.
2: Advierten que las enfermedades no transmisibles son la principal causa de muerte en la Argentina.
1: Compartimos el informe de Diana Costanzo.
17: Las enfermedades no transmisibles como las cardiovasculares, el cáncer, la diabetes y afecciones renales siguen siendo la principal causa de muerte en la Argentina. Así lo confirmó el Ministerio de Salud en un reciente informe. Especificó que las patologías del corazón son las que más fallecimientos causan. La tendencia se replica desde 1997, con excepción del periodo de la pandemia.
1: YPF producirá por primera vez combustible sustentable para aviones.
2: La petrolera de banderas selló un acuerdo de largo plazo con Total Energies que comprará de forma anticipada la totalidad de la producción orientada a la exportación.
1: La iniciativa requiere una inversión de $400 millones para la transformación del complejo santafesino de San Lorenzo y aprovechar su ubicación sobre la hidrovía.
2: Se prevé una producción cercana a 170.000 toneladas anuales de combustible de aviación sostenible y aceite vegetal hidrotratado.
1: La inflación porteña fue del 1,8% en septiembre.
2: En los primeros 9 meses del año acumuló 23,7 puntos y 32,9 de forma interanual.
1: En la ciudad el índice subió una décima porcentual frente a agosto.
2: Fue impulsado por los aumentos en vivienda, agua, electricidad, gas y otros combustibles, 2,3%, alimentos y bebidas no alcohólicas, 2,1%, salud, 2,2% y educación, 2,9%.
1: Subió la temperatura del Océano Pacífico y puede anticipar el Niño récord.
2: La Organización Meteorológica Mundial pronosticó que podría alcanzar entre octubre y diciembre de 2026 el nivel más alto desde que existen registros.
1: El indicador central para seguir a El Niño, conocido como índice Niño 3.4, promediaría una anomalía de más de 3 grados respecto de los valores normales.
2: Los expertos prevén que el fenómeno se fortalezca en los primeros meses y alcance su máxima expresión cerca de diciembre, antes de mantenerse activo hasta febrero de 2027.
1: Cientos de miles de estudiantes tomaron la Plaza de la Bastilla en París.
2: Los jóvenes, acompañados por otros sectores, se manifestaron en esta mítica plaza para defender la educación pública y exigir más inversión en los servicios esenciales.
1: La rebelión estudiantil se extiende por todo el país, a la que se plegaron docentes, sindicatos y productores agropecuarios.
2: En varias oportunidades, la policía intentó sin éxito desalojar la plaza, tras lo cual se produjeron serios incidentes en medio de la represión.
1: La escritora Anne Carson ganó el Premio Nobel de Literatura.
2: Poeta, ensayista, traductora y especialista en literatura clásica, la autora canadiense de 76 años Cuenta que su obra desafía las fronteras entre géneros y combina la mitología griega, la filosofía, la poesía y la narrativa contemporánea.
1: La Academia Sueca destacó su audaz e inventiva obra que, en diálogo con la tradición clásica, creó nuevas formas para la literatura contemporánea.
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0: A las 7:30. ¿Cómo anda Sergio Serratea? Bienvenido.
1: ¿Cómo le va, Eladio Regui? ¿Qué cuenta? ¿Todo bien?
0: Muy bien, muy bien. Bueno, ¿qué títulos tienes de San Lorenzo de Almagro a esta altura? Porque creo que hay algunas novedades importantes.
1: Sí, ¿eh? A ver, ¿un jugador se puede ir o no? Ya, ahora.
0: ¡Apa!
1: Lo vamos a estar charlando.
0: ¿Y si va a vender San Lorenzo un jugador?
1: O lo va a ceder a préstamo, o no. Lo vamos a charlar. Después, San Lorenzo estrena camiseta este fin de semana. La cuarta en la temporada.
0: Cuarta camiseta. Pero ¿por qué tantas?
1: Porque el marketing esto es así.
0: Está bien.
1: El marketing es así.
0: Pero ¿se venden las camisetas?
1: Yo creo que esta se va a vender mucho.
0: ¿Se renueva la camiseta? Creo, sí, la vi hoy en la camiseta nueva.
1: Esta se va a vender mucho.
0: Sí, es
1: una modelo retro. Después le voy a contar el precio. Y lo anticipaba en el programa de Mundo. Me llegó la información hace un ratito para la gente que está escuchando, el futbolero que está escuchando. La plataforma LPF en próximas horas anunciarán que pasa a ser paga.
0: ¡Apa! Ah, está bien, claro.
1: Le voy a dar el costo y todo.
0: ¿Me va a dar el costo ahora?
1: El valor de lo que van a cobrar.
0: Bueno, ahora lo saludo al Negro Romero y ya vuelvo contigo, Sergio Serratea. Hola, Negro Romero en Córdoba. ¿Cómo estás? Prepará la billetera, Negro, para ver el fútbol del ascenso.
2: Sí, no tengo un mango. ¡Hola, Eladio! Hola, Sergio. Compañeros, a la audiencia. Muy bien. Che, bueno, esperando que se venga la lluvia aquí en Córdoba. 17 grados la temperatura. La humedad 66%, así que no, todo hay que pagar, la camiseta retro, todos los días te sacan una camiseta, todo lindo, viste, es hermoso tener, pero no hay billetera que aguante.
0: Bueno, sí, la verdad que podríamos preguntar eso que dice la gente, ¿no? Si está en condiciones de seguir pagando o no por el fútbol, pero bueno, vamos a preguntarle a la gente al 11-38-70-74-85 de esta fecha que se viene, ¿qué equipo puede ser el que se quede con la tabla anual? Porque estamos ya en la parte final, ¿no? Quedan pocas fechas y vamos a ver, puede pasar.
1: Queda un mes de fútbol a todo trapo.
0: Sí, claro.
1: Un mes,
0: claro.
1: Más o menos.
0: Sí.
1: Los primeros días de noviembre ya
0: y hay todo. En noviembre ya estamos con, el primer fin de semana de noviembre ya estamos con el clásico Boca-River.
1: Y después queda una fecha
0: y después ya vienen los playoffs. Sí. Bueno, Boca viene muy bien porque tiene la Copa Argentina, las semifinales, y posiblemente también tiene las semifinales de lo que es la Copa Sudamericana. Tiene la posibilidad de salir campeón en la tabla anual, tiene posibilidad de salir campeón de la... en todos los frentes tiene posibilidad de Boca. Puede ganar 4 títulos de acá a fin de año. Y esos títulos les darían, a su vez, un montón de posibilidades de seguir jugando.
1: De los 8 títulos que hay en juego en el fútbol argentino, salvo el que ganó Belgrano ya, los otros 7 los podía tener Boca.
0: Exactamente. Es decir que está muy bien posicionado Boca para lograr en el mejor año de la presidencia de Riquelme.
1: Boca como puede ser cualquiera, ¿eh?
0: Sí, está bien, no, pero no cualquiera, es decir, los que pueden...
1: Sí, ya, los que siguen en competencia.
0: No, pero ya me parece que el único que tiene chances es Boca. ¿Por qué? Porque Estudiantes se ha quedado fuera de la Copa Argentina.
1: No, por eso digo, de los que siguen en Copa Argentina,
0: claro,
1: son los que...
0: Está bien, pero
1: todos.
0: Ya quedó fuera Estudiantes de la Copa Argentina. Tiene la Copa Libertadores, que es mucho más importante que la Copa Sudamericana. Si Estudiantes sale campeón de América, va a opacar a Boca. Si sale campeón de la Copa Sudamericana.
1: Obviamente.
0: Lógicamente eso, pero no lo va a opacar si gana 3 o 4 torneos que le dan la posibilidad a Boca de jugar ya.
1: Me refiero a los 8 de la Argentina con el nuevo torneo que se va a jugar la temporada que viene, que va a ser de esta, el triangular.
0: Sí. Ah, sí.
1: O sea, es Boca, sí, pero cualquiera que empiece a ganar a partir de ahora puede seguir ese camino también.
0: ¿Y cómo está el clima en Córdoba con el partido de mañana, Negro? ¿Lo vas a relatar por streaming ese partido?
2: Sí, mañana estaremos firmes. Bien, esperando que los hinchas de Boca terminen de completar la Gasparini. No deja de llamar la atención. Está bien, viste. Uno no se mete.
0: ¿Todavía no la completaron a la Gasparini? ¿Todavía quedan entradas?
2: Papá. No, quedan, sí, quedan entradas. Cuestan 100.000 pesos. Las populares te había dicho...
0: La popular ya se había agotado, sí.
2: Sí, ya se habían agotado. Queda porque le dieron toda la Gasparini.
0: ¿Es cierto que es la mitad cada uno de lo que se puso en venta mañana? ¿Mitad para el local, mitad para la Gloria, mitad para Boca? El estadio,
2: sí,
0: la capacidad.
2: A ver, va a tener, si lo completa, va a tener unos 1.000, 2.000 hinchas más Boca tendría.

0: que la Gasparini tiene más localidades, más lugares que la Ardiles, porque la Ardiles, piensen ustedes, está todo el palco de prensa, están las cabinas, están los palcos, y ahí entra menos gente. Bueno, y la Ardiles es para la hinchada de Instituto, y los de Instituto van a ir a la popular Wellington. En cambio, los de Boca van a ir al Artime y a la Gasparini, que la Gasparini es completa para butacas, digamos, para hinchas. En cambio, la Ardiles tiene menos lugar. La Gasparini tiene 18.000 y la Ardiles debe tener 15.000, una cosa así.
1: Bueno, acá me... con respecto a la gente que va, que para que participe, ¿no? La gente dice, bueno, acá un oyente hincha de San Lorenzo, que es Jorge, me manda un mensaje, pero de audio. Jorgito, escribilo, no seas vago, porque no te puedo escuchar en este momento.
2: Claro, no se puede.
1: No se puede. Una pregunta que le hago a la gente, a ver, ¿qué jugador de tu equipo tiene más marketing que fútbol? Viste que dicen, este juega y cuando lo ponen, no pasa nada. ¿Qué jugador tiene más marketing que fútbol? En Atlanta debe haber varios, ¿eh?
2: Los 11. No, para ahí estamos a 3 puntos del puntero, ¿eh?
1: No digas eso.
2: A ver si todavía el año que viene nos tienen acá. Tienen que hablar de Atlanta.
1: Tenés que hablar de Atlanta. ¿Por qué no? ¿Por qué no? Hace mucho que no. ¿Cuánto hace que Atlanta no está en primera?
2: Y del 82.
1: ¿82?
2: 82, 83.
1: Oh, 40 y pico de años. Sí. Bueno. Perfecto, ya, acá un oyente pregunta si llega Thiago Almada para el partido con los Río Cuartenses. Ya vamos a estar con Agustín Domper en un ratito nada más, con las novedades. Es una fecha muy particular, Negro, esta, la que tienen los equipos cordobeses, porque juegan contra los cuatro grandes. El único que no juega con un equipo cordobés de los grandes, de los cinco grandes, de los famosos cinco grandes, es San Lorenzo, que juega con Riestra. Exactamente, así que tremenda expectativa.
2: El clásico con Riestra.
1: Tremenda expectativa este fin de semana. De San Lorenzo, así te dejo en libertad, Sergio.
2: A ver, número uno, la camiseta que se presentó hoy, que va a ser estrenada ante Riestra el domingo 14:45, es una camiseta blanca con detalles retro, imitando las viejas camisetas suplentes de San Lorenzo de otra época. Busqué si hay un modelo igual anterior, no hay ninguno igual idéntico, que haya imitación, pero sí... Recordamos que antes la camiseta de San Lorenzo era de esa textura, con ese escudo, con esa tipografía, y tenía más blanco que otra cosa. Esta es toda blanca, con en los hombros tiene el azulgrana. La camiseta a la venta está a 150.000 pesos.
1: ¿Es lo que se maneja ahora esos precios? ¿Es caro o barata?
2: Más o menos. No, está en precio. Hay alguna más cara y hay alguna más barata.
1: Está bien. Acá está el oyente que recién me mandó un mensaje, hincha de San Lorenzo. Dice,
2: ¿qué dice?
1: Soy Jorge, del vago de San Lorenzo, Isidro Casanova. Dice, el jugador que hoy es puro cuento es Cuello, en San Lorenzo.
2: Duro,
1: Jorge.
2: La camiseta gustó mucho en el hincha, por lo menos lo que he palpado, le gustó mucho. Pero bueno, es la cuarta equipación de San Lorenzo para esta temporada.
1: Perfecto, bueno,
2: El jugador
1: que se va.
2: Independiente Rivadavia tiene un cupo por Maxi Salas.
1: Exacto, claro.
2: Llamaron a Matías Reali.
1: Perfecto.
2: Ex jugador de Independiente Rivadavia, el caso famoso.
1: ¿Cuánto hace que está?
2: Un año y pico, dos años.
1: Y fue cuando asumió Monetti.
2: Claro.
1: A comienzo del 2000.
2: Fue en enero, febrero casi, mitad de enero el comprobante trucho, y Moretti asumió en diciembre.
1: Claro.
2: Reali le plantea a la dirigencia, me quiero ir porque acá no tengo no tengo chance últimamente, me quiero ir. La operación es un año a préstamo, $150.000 el préstamo, con una opción de compra de $1.5 millones.
1: ¿Incluyendo los 150?
2: Los 150.
1: ¿Se descuenta de ahí?
2: Que sería más o menos una cifra similar en la operación, si se da la compra...
1: De lo que lo pagó
2: San Lorenzo en su momento. ¿Cuál es la cuestión?
1: Recupera la inversión, sí.
2: Dos años después, ¿no?
1: Sí, está bien.
2: ¿Cuál es la cuestión? En las últimas horas, Independiente Rivadavia tanteó a otro jugador.
1: Ah, ¿se sabe quién es?
2: Sí, señor. Yo digo... No creo que le den a este jugador.
1: Claro.
2: El jugador es de Tigre.
1: De Tigre. No creo que sea ruso.
2: Y el jugador es Nacho Russo. No, yo no creo que Tigre le dé a Nacho Russo.
1: Se lo puede dar, pero se lo va a vender.
2: ¿En este momento? ¿Ahora?
1: Y sí, ¿por qué no?
2: ¿Para cerrar la temporada?
1: Y ¿por qué no? Se lo puede vender. Pero lo que pasa es que hay que ver cuánto pide. ¿Cuánto puede pedir Tigre por Russo? Es un jugador caro ya.
2: ¿Y?
1: ¿3 millones?
2: Dos y medio, tres.
1: 2 millones. Si estamos hablando del doble de lo que es Reali, ¿no?
2: Sí.
1: Lo que...
2: Pero lo que me llama la atención es que son dos jugadores distintos. Uno es un delantero y otro es un volante, un extremo por izquierda, si querés. No juegan de lo mismo.
1: No, es delantero. Para mí es delantero Reali. Lo que pasa es que en San Lorenzo lo ponían de volante.
2: Pero delantero por afuera.
1: Bueno, está bien, pero es un delantero. No, lo ponían en un lugar que no correspondía.
2: Puede ser, pero bueno, en definitiva...
1: Cuando lo trajiste vos, Independiente de Mendoza, ¿de qué jugaba Reali?
2: Por afuera, por izquierda.
1: Y bueno, delantero.
2: Extremo.
1: Sí, bueno, entonces...
2: Una cosa es un 9 y otra cosa es un extremo.
1: Está bien, pero es un delantero, puede llegar al gol, es decir, sí. Más allá que
2: Nacho
1: algo...
2: Nacho Russo es un goleador.
1: Claro, es un goleador, sí. Es un más 9.
2: Por eso te digo.
1: El pibe que lo acompañaba, que está ahora en el fútbol italiano, también jugaba ahí.
2: Retegui.
1: Retegui,
2: dice usted.
1: No. El que se fue al Parma, el Romero es...
2: Ah, sí, Romero.
1: Romero, que también jugaban los dos muy bien. Bueno, entonces eso es, habrá
2: así
1: que ver.
2: Así que estaba todo cerrado de palabra.
1: Y levantó el pie.
2: Y Independiente Rivadavia está viendo la opción Nacho Russo. Veremos cuál de las dos termina siendo.
1: Perfecto. ¿Cuánto va a costar?
2: LPF tiene...
1: LPF.
2: Hoy solamente lo podés ver si estás suscripto, pero suscripto gratis.
1: Claro.
2: Registrado. Va a valer 15 mil pesos. Vas a poder verlo en dos dispositivos al mismo tiempo. Cosa que las plataformas de streaming, sí, para ver en otro dispositivo más, tenés que pagar más. Esto va a tener dos dispositivos. Va a ser dentro de 15 días la habilitación de este sistema pago. Y la plataforma tiene hoy registrados, usuarios gratuitos,
1: sí,
2: 600.000. Uh-huh. ¿Cuántos pagarán los 15.000?
1: No lo sé. Yo creo que cuando es gratis te registrás. Y cuando tenés que pagar ahí más en este momento,
2: sí,
1: la situación, no sé, creo que van a quedar el 50%.
2: Yo pensé menos todavía.
1: Con mucho viento a favor, ¿eh? Capaz que un 40%, 200.000.
2: Pero en los cálculos originales, antes de que se lance la plata, un año antes,
1: sí,
2: los cálculos que hacía la AFA era con 200.000 pagos.
1: A ver, entonces,
2: si son 200.000, creo que salen empatados.
1: Salen empatados, ¿está bien? De cualquier forma, no se ve bien.
2: No.
1: No se ve bien. La pelota no se ve bien. No. Es decir, la imagen parece que como que fuera saltito, ¿viste? Sí. Como que por ahí es más rápida, por ahí es más lenta. La calidad de imagen...
2: ¿Depende
1: de
2: la cancha?
1: Sí, la calidad de imagen es mala, pero no solamente la LPF, sino también el
2: fútbol. No, la Liga Profesional. El otro día me enteré por qué.
1: ¿Sabés por qué?
2: El cambio de...
1: No, el problema está en que si vos lo haces Si la señal no es buena, la que emite,
2: sí,
1: entonces tienen que mandarlo cada vez menor
2: calidad.
1: Menor calidad.
2: Para que no se le corte, porque lo transmite
1: no
2: por internet.
1: Exactamente.
2: Antes era por fibra.
1: Claro.
2: Y ahora, como es todo por internet, tienen que bajarle la calidad para que no se les cuelgue, para que no se les clave la señal.
1: Es decir, que estamos...
2: Entonces le bajan la calidad a la imagen.
1: De 1080, del Full HD, que salió antes del Mundial de 2010 en Sudáfrica,
2: sí,
1: que revolucionó, cambió la televisión, sí, ahora estamos en 780, sí, o 720.
2: 720.
1: 720.
2: 720 por 480.
1: Claro. Bueno, hemos bajado a la mitad.
2: Sí.
1: Sí, se sigue viendo.
2: Y lo que pasó también...
1: Mejor que se veía antes, pero no es lo que...
2: No
1: es la imagen
2: que
1: viene...
2: a verse en un momento.
1: No es la imagen que viene de Europa.
2: Sí. Es más...
1: Es curioso, ¿eh?
2: Es más, también ha cambiado... Si uno ve imágenes del mismo estadio, la posición de las cámaras.
1: Claro.
2: Y utilizan cámaras mucho más arriba de lo que se usaban antes.
1: Exacto.
2: Por lo cual el plano más lejos todavía.
1: Claro, entonces vos lo ves de arriba los partidos, no lo ves del costado como se veía antes.
2: Se nota mucho, hay muchos planos
1: que usan
2: este ejemplo, la cancha de Independiente.
1: La cancha de Independiente, la cancha de Estudiantes de La Plata, la cancha... Es tremendo, no sé, Negro, tu opinión acerca de la... Vos, por ejemplo, que estás relatando más viendo los partidos, peor todavía.
0: Sí. Se nota de mejorar, digo, con el avance de la tecnología, qué sé yo, por una cuestión de costos, yo supongo, bajando considerablemente el servicio, la calidad. Es decir, para cobrar, espectacular, sí. Pero lo que te dan, lo que te brindan, es cada vez menos. A ver, sí quieren implementar tal cosa, pero si no hay, a ver, quieren para tal una elección, no van a tener los resultados. Yo recuerdo hace 10 años atrás, van a tener los resultados a las 18.01, a las 18 cierran las urnas, 18.01, con la nueva tecnología, era a las 12 de la noche, todavía no había ni siquiera el resultado de una urna. ¿Por qué? Porque en las escuelas acá de la provincia no había wifi. Entonces, ¿de qué te sirve? Es decir, pagar el servicio de una empresa que de software, si hermano, no me estás dando nada y me estás cobrando.
1: Vos sabés que el otro día, por ejemplo, hasta la Fórmula 1 tuvo un problema con el software, que ahora se lavaron las manos.
2: Tuvieron que actualizar en medio de la carrera.
1: Se le pararon todos los autos, no podían largar. Ahí los tenés. Bueno, ¿qué te queda, Sergio?
2: Nada más. Hablando de elecciones, el fin de semana anterior hubo elección en Ferro.
1: Claro.
2: 10 mesas. 12 y media de la noche se empezaron a ver los resultados. 12 y media de la noche. Cerró a las 7 de la tarde la votación, imagínense. 10 mesas.
1: Ahí los tenés. Gracias, Sergio Zarratea. Con todas las novedades, va a estar el fin de semana relatando varios partidos aquí en la radio, yendo y viniendo por todos lados. Vamos ahora a... ¿cómo vienen las transmisiones de Radio Nacional? Chelo, a ver.
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1: Seguimos en Pasión Nacional, segundo tiempo, vamos a hablar de River, estamos con Agustín Domper. Bueno, va a jugar River este fin de semana, ¿no? Porque ya nos olvidamos que juega River, que está participando del torneo. 21 días se van a cumplir el día de el próximo sábado, pasado mañana, ¿va?
5: Hola, Ladio. Sí, tal cual, una de las pausas dentro de la competencia, ¿no? Claro, está más larga de la historia de River sin competir 21 días. Esto tiene que ver, bueno, con la postergación del partido de el próximo miércoles en Junín frente a Sarmiento. Déjame repetir una información que dábamos hace un ratito. Va a haber 1.500 entradas más. Se agotaron las 3.000 para los hinchas de River en Junín el miércoles que viene y se acaban de agregar, luego de la aprobación de la Previde, 1.500 más. Va a haber casi 5.000 personas, entre allegados y demás, viendo al millonario que viene llevando gente de visitante en los últimos partidos y no será la excepción el próximo miércoles, pero antes está el sábado.
1: De acá en más lleva a todos los partidos de visitante, salvo con Boca.
5: Exactamente, que se confirmó que va a ser el domingo a las 15 horas.
1: El domingo 1 de noviembre.
5: Primero de noviembre. Bueno, en cuanto a lo de hoy, Almada evoluciona bien del desgarro, Ojo que lo vieron mucho mejor de lo que pensaban. No lo descarto para ir al banco el sábado, aunque sea. El que está bien es Andrada, el chico de Vélez, que va a ser titular. Y en caso de que no juegue Almada, veremos quién lo reemplaza. Quizás Mesa, o alguno de los...
1: Jueguen unos boletitos a Pereira.
5: O Pereira, a mí me gusta Pereira también. Entre Mesa y Pereira está el reemplazante. Si Almada no va de entrada, como contamos. Y atención a lo que pueda pasar con Driussi, que hoy hizo, te diría, casi todo el entrenamiento, pero reguló un poco en el final, y ya sabemos que Driussi tuvo un año muy complejo con las lesiones. Hay que ver si Poncio, que lo conoce muy bien, fue compañero de él, decide arriesgarlo también de titular, o lo pone a Beltrán y lo resguarda para este partido del próximo miércoles. Para River, teniendo en cuenta que no hay otra competencia, son todas finales.
1: Sí.
5: Si River gana el sábado y va Junín y gana, bueno, de acá una semana, en la previa al otro fin de semana, estaremos hablando de un River seguramente con grandes chances de clasificar, no solamente a los playoffs de este torneo, sino a llegar con chances de Copa Libertadores a las últimas fechas.
1: Sí, River tiene que ganar todos los partidos, por lo menos intentar eso. A lo sumo perder puntos con algunos. Quizás el partido más duro que tiene es Boca, sin ninguna duda, el clásico, porque además lo juega de visitante.
5: Totalmente, y se juega mucho Poncio ese partido.
1: Pero después los otros partidos, sí, podés perder con cualquiera, lógicamente, el fútbol argentino, pero bueno, sos River y tenés que ir a buscar el triunfo.
5: Sí, por la historia, pero yo me refería también de que asumió Poncio, había un cálculo interno de que podías perder un partido y a lo sumo empatar otro.
1: En bueno, esto ya perdiste uno.
5: Claro, en esto de la Libertadores, ¿no? De que River estaba muy lejos de la... Ahora...
1: Si es así, te queda un empate.
5: Empatar con Boca, ponele, claro. En el peor de los casos. Por eso sí o sí necesita ganar el sábado.
1: Bueno, si no gana el sábado, miércoles. Si no gana el sábado directamente ya...
5: Totalmente.
1: No podemos seguir hablando.
5: Sí,
1: es un equipo que si empata o pierde, está descendido.
5: Está descendido. Y aparte le va a venir bien después de esta mini pretemporada que ha hecho Poncio arrancar con los tres puntos. Así que bueno, así está River, que había ganado tres partidos seguidos con Poncio. Parecía que todo se encaminaba, sufrió ese revés con Huracán. Recordemos, ¿no?
1: Y merecido para mí.
5: Y merecido, pero sí, también con los accidentes, las lesiones, sí, ¿no? Sí, porque sí. Hubiese sido otro partido, me acuerdo que estuve en la cancha, si no se lesionaba Andrade y Almada tan rápido. Pero bueno, ya lo suplió, ya pasó el tiempo. Y sí, como te decía recién, River saca adelante todos partidos con victorias. No solamente que va a llegar mejor anímicamente a los partidos como contra Boca, sino que va a llegar con chances reales de meterse, aunque sea en el repechaje de la Libertadores, que... en un momento el ciclo Coudet parecía muy lejano, ¿te acordás que River no le ganaba a nadie en un momento? Bueno, ahora tiene que ganar estos dos partidos y se encamina un poco esa posibilidad y obviamente clasificarse entre los ocho mejores para llegar a fin de año con una competencia por un título, ¿no?
1: Perfecto, Gabriel Rodríguez se fue.
5: Se fue Gabriel Rodríguez de inferiores.
1: Encargado de las divisiones juveniles de River.
5: Era el encargado general.
1: Sí, el encargado general. Coordinador general, digamos.
5: Pero recordemos que hace
1: después
5: un mes...
1: Después de tantos años.
5: Hace un mes llegó Mostaza Merlo.
1: Sí.
5: No sé si al mismo cargo, pero como una figura también importante en las inferiores. Gabriel Rodríguez se había ido a San Lorenzo, después volvió a River, pero sí, está hace muchos años o estuvo hace
1: y
5: muchos
1: bueno,
5: años.
1: Y bueno, fue el que le hizo la prueba a Gallardo.
5: Entre otros.
1: Como jugador, ¿no?
5: Como jugador, exactamente.
1: La seguimos, Agustín.
5: Hasta mañana.
1: Abrazo. Seguimos en Pasión Nacional hasta las 8 de la noche.

0: Los oyentes que se van comunicando al 11-38-70-74-85, ya vamos a estar con Jorge Godoy para hablar de Independiente. ¿Qué bien le haría al fútbol argentino un campeón de Libertadores y un campeón de Sudamericana el mismo año? Dice Enzo. Gracias, Enzo, por comunicarte. Buenas tardes, ¿cómo andan? Les consulto. ¿Cómo le ha ido a Boca jugando en el Kempes en los últimos años, en las diferentes competencias? ¿Tiene algún dato estimativo? Pregunto esto porque creo que Instituto está resignando fuerte a sus chances de ganar el partido por ganar en el negocio. En Alta Córdoba tenía todas las posibilidades y está ante una ocasión histórica de luchar la punta hasta el final. No sé, me parece, ¿qué opinan? Dice Pablo. ¿Qué opinás vos? ¿Pierde Negro Instituto jugando de local en el Kempes?
1: Instituto es muy, muy Alta Córdoba. Es muy, muy, muy Alta Córdoba. Como lo mismo es Belgrano en Alberdi. Ha logrado el técnico Flores con un escaso presupuesto. Mirá vos, está puntero en su zona y nadie puede objetar ni discutir ese lugar. No tiene grandes figuras. Alex Luna es el más sobresaliente. Tiene buena gambeta, buena técnica. Por ahí se excede, ¿no?, en el individualismo. Pero después, por ejemplo, le está faltando gol al Instituto. Pero el gol, ¿de dónde viene? Viene de los laterales. Es decir, Cerato, después de Luna, es el que más ha anotado. Le ha encontrado el lugar en el campo de juego. Y mira vos, los otros días no estuvo Cerato, que está en duda y casi descartado para mañana.
0: A ver, Negro, te estamos perdiendo. No sé qué pasó, pero te estamos perdiendo. A ver, para que mejoremos un cachito nada más. 19:27 minutos. Acá el oyente preguntaba cómo le había ido a Boca en el Kempes. Yo tengo algún dato sobre Boca con la Gloria, con el rival. El último partido que jugó en el Kempes lo empató 1-1. Fue en el torneo Clausura 2006. Es la última vez que jugó con Instituto en el Kempes. El anterior también había empatado 2-2 y el anterior 1-1. Tenemos que remontarnos para que Boca haya perdido un partido con Instituto en el Kempes en la temporada 80 y el 15 de junio del 88, que ganó el equipo cordobés 3-2. Estos son los últimos partidos que jugó Boca, insisto. Siempre hablando del rival con Instituto, no con cualquier equipo cordobés. Con Instituto en el Kempes tenemos que remontarlo al último, la última derrota de Boca en 1988. Estamos hablando de 38 años que han pasado ya de esa última derrota jugando con el equipo de Alta Córdoba. Bueno, estamos aquí en Pasión Nacional. Ya en un ratito vamos a comunicar con Jorge Godoy para saber las novedades. Vamos a ir con las novedades de la academia. Está Fabián Codevila. Hola, Fabi, bienvenido. Te escuchamos atentamente. Novedades de Racing. Se fue Rojo, ¿no? Finalmente.
2: Hola, Eladio, ¿cómo estás? Un gusto saludarte a vos, a los compañeros y a los oyentes de Nacional en todo el país para hablar de la academia que el próximo domingo recibirá 19:15 en Avellaneda, Belgrano, con, por lo menos hasta hoy, podría ser la misma formación que viene de triunfar en Córdoba ante Estudiantes de Río Cuarto, aunque por ahí se deslizó el rumor que podría ingresar Colombo y armar una línea de cinco. Poco claro todavía, mañana tendremos más certezas al respecto. Lo que sí se puede confirmar es que hoy firma la rescisión de su vínculo con Racing Marcos Rojo. Finalmente se cumplirá su deseo y el de la gente de Estudiantes. Recalará en el Pincha, club que lo vio nacer, para jugar las semifinales de la Copa Libertadores. A Racing, el resarcimiento económico, $500,000, más una deuda que Racing posee con el jugador de otros $500,000, de las cuales se haría cargo Estudiantes de La Plata, y un bonus que tendrá que ver con la posibilidad de que Estudiantes llegue a la final y termine consagrándose campeón, por lo que recibiría Racing otros $500,000 más. Eso es lo que se deslizó del arreglo para que en definitiva Racing lo libere y de esta manera Marcos termine jugando para el Pincha, teniendo en cuenta la importancia para Estudiantes de lo que viene, ¿no? El rival Flamengo y obviamente la posibilidad de acceder al partido definitorio de la Copa Libertadores. Lo cierto es que Racing entonces, Eladio, necesita volver a la victoria, sumar puntos, porque de cara al futuro, el año que viene de la tabla general, se le retirarán 70 puntos y eso complica, si es que no logra sacar buenos resultados de aquí hasta que finalice el campeonato, con respecto al año que viene, quedará, no digo con riesgo, pero sí mirando de reojo la zona de permanencia o la posibilidad de estar entre los que miran la zona baja con mayor avidez. Así que ahí está el Racing de el técnico interino, ¿no? Chirola Romero, recordemos, hicieron cargo junto al Lulia Webb, técnicos de reserva que sacaron campeón justamente a la reserva de Racing después de 63 años. Un abrazo grande para todos.
0: Abrazo grande, Fabián, gracias por todas las novedades. José Luis, antes de escucharlo a Gerardo Murúa con todas las novedades de los equipos de Córdoba, Instituto, esta fecha va a continuar siendo primero de la tabla del Grupo A, porque le lleva 4 puntos a Vélez. Es una campaña tremenda, como bien lo decías vos. Tiene 25, Vélez 21, al igual que Defensa, que también está cumpliendo una muy buena campaña. Boca 20, Lanús 17, al igual que Newell's, Gimnasia e Independiente, están todos con 17 puntos. Estudiantes está mucho más despegado, que va noveno en la tabla, que está quedando afuera de los playoffs, tiene 13 puntos y juega el sábado ante Central Córdoba de Santiago del Estero. Así que es un partido muy importante para, si vuelve a conseguir un resultado, si no pierde, en este caso el equipo de Alta Córdoba, seguirá llevando, habrá que ver cómo le va a Vélez y a Defensa, pero a Boca le seguirá llevando 5 puntos de diferencia, ¿no? Cuando cada vez faltan menos fechas.
1: A ver, por ahí que no lo ve seguido Instituto, a ver, y qué sé yo, porque por ahí no se prende, ve a su equipo, ¿viste? Uno por ahí no ve todos los partidos. Tiene una línea de 3 Instituto, que integran habitualmente Mosevich, Jonathan Galván y Alarcón. Son 3 duros que te pegan hasta en el paladar. Es decir, es una defensa muy rocosa, muy áspera, muy dura, con línea de 3. Y después tiene 2 laterales bien adelantados. Por la izquierda va Sosa y por la derecha va Giuliano Cerato. En el medio tiene a Abregú, que vino de Tucumán, que muchos lo tuvieron que googlear cuando llegó, ¿de dónde viene este Abregú? Y después el otro, que era el hijo del Muñeco Gallardo, uno de los hijos del Muñeco Gallardo. Pero con el correr de los partidos, Gallardo era suplente, y era suplente de Lodico, aunque Lodico ya había perdido el puesto. Se lo había ganado Gallardo. Y ahora ya nadie habla de que es el hijo del Muñeco Gallardo. No, hablan de Gallardo porque está jugando muy bien. Entonces Gallardo juega un poquito más suelto, Abregú está más en la marca, después Alex Luna se vuelca más por la izquierda. Como te decía, Cerato siempre sorprende jugando libre, flotando, en un 4, juega de 8, de wing derecho, y después juega Tisera. Y está el pibe Lázaro, que es un chico, qué sé yo, a ver cómo te puedo decir, como el Hernández que tiene Belgrano, son de estos flaquitos, viste, que son hábiles, que son, viste, que le dan mucha frescura, y ese es el equipo de Flores. Y a lo mejor alguien me va a decir, che, pero, y no tiene grandes figuras, pero ha logrado un buen funcionamiento.
0: Claro, después, exactamente, no sé, sí, porque además...
1: Después no sé hasta dónde irá a llegar. Lo mismo dice el Instituto, dice, por ahí nosotros clasificando a la Sudamericana ya estamos chocho, un torneo internacional, que por ahora lo está logrando. Dice, bueno, pero... no sé si nos va a dar la nafta para ser campeón, pero...
0: Lo que tiene el fútbol argentino también es que los futbolistas que están en la Argentina, todos tienen nivel para jugar en primera división, a excepciones. Cuando un equipo va obteniendo resultados y funcionamiento y gana confianza y se da cuenta que puede, bueno, podés llegar a cumplir una muy buena campaña y coronarse campeón, como fue Platense en su momento, con futbolistas que parecía que era imposible que lograran un título, lograron. Belgrano, no digo de Belgrano porque Belgrano tenía jugadores consagrados ya a nivel, tres futbolistas que han jugado en todas partes del mundo, como Salarrayán, el mudo Franco Vázquez, o bien Emiliano Rigoni, más otros, por ejemplo, Lisandro López, el defensor. Es decir, tenía un plantel ya de futbolistas hechos, que han brillado en otras partes. Por eso estuvo bien la campaña y hasta se coronó campeón. Lo de Instituto, como decís vos, es algo que se está viendo, pero te da confianza y estás peleando. Así que bueno, veremos hasta dónde llega. Vamos a ir con, hablando de Estudiantes de La Plata, de Central Córdoba, de Santiago del Estero, está Daniel Carranza para saber las novedades del equipo ferroviario y más de los equipos santiagueños. Hola, Daniel.
3: Eladio, el placer de siempre de saludarte a vos, a todos los compañeros y a toda la audiencia. Hablar de Central Córdoba, el conjunto ferroviario, el equipo de Sebastián Domínguez, que va a recibir este sábado desde las 17 horas en el Estadio Único Madre de Ciudades a Estudiantes de La Plata. Trabajó hoy por la mañana pensando ya en este encuentro. Las novedades más importantes es que Santiago Moyano no llegará para este partido debido a una lesión que lo dejó afuera también a los 15 minutos del primer tiempo allá en el partido contra Riestra. La otra novedad más importante es que Horacio Tijanovic ya trabaja a la par de sus compañeros y será tenido en cuenta por Sebastián Domínguez para este sábado. Después de la práctica tuvimos la posibilidad de conversar con el colombiano que debutó con Central Córdoba la fecha pasada. Hablamos del defensor, de Felipe Aguilar, que habló con nosotros y esto es lo que decía, escuchemos.
4: Creo que lo intentamos en el segundo, de pronto nos faltó un poco más de juego. Ellos, al hacer un juego tan físico, de tanto pelotazo, realmente nos complicaron en el sentido de la disputa, porque se volvió un partido muy friccionado y al final, de pronto, en el segundo no jugamos o no fue tan fluido como en el primer tiempo.
5: Si bien Estudiantes de La Plata, Felipe, un equipo que seguramente va a ser la alternativa porque tienen Copa Libertadores entre semana, ellos la próxima contra Flamengo, pero bueno, digo, seguramente poco importa eso, sino lo que importa es que Central Córdoba vuelva a mostrar un buen juego y tratar de ganar de local.
4: Sí, Estudiantes es un equipo que tiene dos, tres jugadores por posición de mucha categoría. Independiente de quién venga, nosotros trataremos de hacer nuestro juego, volver a la victoria, que hace rato no logramos una victoria aquí en casa y la necesitamos.
3: Bueno, esas eran las palabras de Felipe Aguilar, el defensor central, el colombiano, perteneciente a Central Córdoba, hablando de lo que se viene, que va a ser el partido frente a Estudiantes de La Plata el día sábado en el Estadio Único Madre de Ciudades. Esto ha sido la información desde Santiago del Estero. Les mando un abrazo grande.
0: Abrazo grande, Daniel. Ya volvemos. Vamos a la pausa y después continuamos en la parte final de Pasión Nacional, segundo tiempo, aquí en la más grande del país.
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0: Pasión Nacional, segundo tiempo. Bueno, se viene también Negro Independiente. Y en Independiente hay muchos rumores, porque Independiente va a estar jugando con Talleres este fin de semana allá en Córdoba. Y algunos dicen que podría ser el último partido de Jadson Viera. Y para saber si esto es así, tenemos al mejor, que es Jorge Godoy, que está buscando, recalando información para verificar o no este rumor, esta versión. Hola, Jorge, bienvenido.
1: Pero, qué presentación, qué haces, Eladio, ¿todo bien? Un abrazo grande, saludos para el Negro también y para todos los compañeros de todo el país. Bueno, lo veníamos hablando en los últimos días, la semana anterior decíamos que Jadson Viera estaba en la mira de los dirigentes de Independiente porque no era lo que pensaron algunos, en especial el secretario general de Independiente. Siempre cuando se habla de la dirigencia, qué sé yo, Racing es Milito, Boca es Riquelme, River es su presidente siempre, más allá del nombre en el que esté, ahora Di Carlo, pero qué sé yo, desde la época de Daviche, siempre era Daviche, Pasarela, Pintado, el que sea, y en todos los, en San Lorenzo ni hablar, siempre es presidencialista todo club, en cuanto a lo dirigencial, en cuanto a las decisiones deportivas, futbolísticas. El Independiente se habla más del secretario general, que es Daniel Ciobane, que del propio presidente. Cuando la gente canta en contra de la dirigencia y personaliza y nombra a algún dirigente, es a Daniel Ciobane. Bueno, Ciobane es el encargado del fútbol y el que trajo justamente esta propuesta de Jadson Viera a través de su representante. Y ahora estaban, después del 1-4 contra Instituto del otro día, en donde Independiente fue realmente una sombra desde lo futbolístico, más allá del 1-1 parcial, ya era superado futbolísticamente por Instituto ampliamente, y el resultado marcó las diferencias que hay hoy entre uno y otro. Entonces, han dicho, bueno, che, hubiésemos dejado a Tuccio y a Mateu, que es la dupla técnica de la reserva y que estuvo en el mejor partido de Independiente de los últimos tiempos, que fue justamente el de la victoria contra Lanús que dirigieron ellos cuando se fue Gustavo Quinteros. Entonces digo, si Talleres le gana el partido a Independiente, ¿seguirá ya Sondiera de cara a lo que viene? Sabemos que es muy poco lo que queda desde aquí hasta el final del campeonato, pero dentro de eso muy poco está la posibilidad de Independiente de jugarse por la clasificación a octavos, que por ahora se está agarrando con las uñas esa clasificación, y ve cada vez más lejos la posibilidad de meterse en una copa mediante la tabla anual. Entonces, después de este partido contra Talleres viene ni más ni menos que Racing en el cilindro, y después, jugando como local en el Libertadores de América, Boca. Y Viera acusó recibo de todo esto que se estuvo hablando en las últimas horas. Porque, por lo que se vio en la práctica de hoy, como mínimo va a meter 5 cambios, si no 6, en el partido frente a Talleres en Córdoba el próximo domingo. Millán por Mesa, el cambio obligado. Y aquí hay que decir que Maxi Mesa fue el autor de los últimos 2 goles de Independiente, que perdió todo poderío de gol, sobre todo después de la ida del paraguayo Ábalos al fútbol del exterior. Además, Arias volvería a jugar, el colombiano, por el lateral derecho, un enorme problema que tiene por esa banda Independiente, ninguno de los dos se establece como titular, ni Arias ni Godoy. Bueno, Arias volvería a jugar por ese sector. Valdés vuelve, después de haber sido suplente, a la zaga central, para completar con el chico Arrayago, que el otro día no jugó en el partido contra Instituto. Jimmy Ávila aparece con la posibilidad de volver a ser titular después de la lesión, y Palais estuvo peleando allí por un puesto, pero por ahí permanece en el banco. Pero lo cierto es que el equipo con el que trabajó hoy es Rey en el arco, Arias, Valdés, Arrayago, y aquí otra de las modificaciones, Vanegas como titular, el ex jugador de Tigre, que tiene un par de entrenamientos desde la semana pasada con Independiente, ya sería titular por la punta izquierda de la defensa. El doble 5, Pérez Cursi y Marcone, que llega, atención con esto, al límite de las amarillas. Una amonestación lo deja fuera del clásico contra Racing. Cabral, uno que reaparece después de muchísimo tiempo, muchos se preguntaban, che, Cabral sigue estando, bueno, sigue estando y ahora aparece como titular. Montiel, Abaldo y el Chimi Ávila, este sería el equipo de Independiente para jugar el próximo domingo en Córdoba. Y vos me decís, Eladio, si sigo hablando de Independiente, porque esto es lo futbolístico inmediato, pero de la política de Independiente hay cosas para hablar también, aunque sea a modo de títulos.
0: Bueno, ¿me haces algo cortito de la política?
1: Sí, te digo, simplemente ayer lo anticipábamos ahí en el estudio, que viste que en el partido de la selección argentina se sacaron una foto juntos.
0: Nakis y Bertoni.
1: Claro, Luciano Nakis y Bertoni, que son dos candidatos a presidente. La agrupación que lleva como candidato a presidente a Bertoni sacó hoy un comunicado diciendo que ellos no van a hacer ningún tipo de alianza con nadie. La agrupación, lo que no quita a que Bertoni tome la decisión personal de decir, bueno, yo me bajo de mi candidatura y me voy por el lado de Nakis porque sé que tengo más posibilidades de llegar a ser parte de la dirigencia independiente siendo segundo de Nakis, siendo cola de ratón que siendo cola de león que cabeza de ratón.
0: Claro.
1: Que hoy por hoy está lejos en cualquier tipo de encuesta. Así que se encamina la elección a una polarización total entre Luciano Nakis y Gastón Gaudio, uno con el apoyo de Bertoni, otro con el apoyo de Bochini, y Sacco quedaría relegado. Hay que ver, falta todavía mucho, Eladio.
0: Claro, porque es diciembre recién.
1: 13 de diciembre, y como lo veníamos diciendo en las dos ediciones de Pasión Nacional, tanto el mediodía como aquí a la tarde-noche, van a pasar todavía un montón de cosas en esto que tiene que ver con la campaña de Independiente para la presidencia.
0: Te mando un abrazo, Jorge.
1: Abrazo para todos.
0: Jorge Godoy con las novedades de Independiente. Voy a ir con Gerardo Murúa para saber con respecto a lo que está ocurriendo con los equipos de Córdoba que van a jugar con los grandes del fútbol argentino, salvo San Lorenzo que juega con Riestra. Un oyente preguntó cómo le había ido a Boca en los últimos partidos en el Kempes. El último partido que jugó en el Kempes lo ganó 1-0, fue el 2 de abril de este año a Talleres. El anterior fue el 11 de febrero de 2023, Talleres ganó 2-1 a Boca. El 1 de agosto del 2021, 0-0 con Talleres. El 6 de diciembre de 2020, 0-0 con Boca. Y el 2 de febrero de 2020, ganó Boca 2-1 por la extinta Superliga. Claro, son los partidos que jugó Boca en el Kempes, todos con Talleres, porque Talleres es local en el Kempes, no Belgrano y no Instituto, que ahora sí, ocasionalmente, lo va a hacer allí por un tema económico. Gerardo, todo tuyo.
2: Buenas tardes, Eladio. Gran abrazo para vos, los compañeros y la audiencia de Pasión Nacional Segundo Tiempo. Arrancamos el repaso de los cordobeses. Mañana Instituto recibirá a Boca en el Kempes desde las 19:30. El conjunto cordobés le cedió dos tribunas a Boca. Agotó rápidamente las populares al Llaneyse, pero todavía hay a la venta plateas Gasparini a 100 mil pesos en el sitio oficial de Instituto en Internet. Sorprende que Boca no haya vendido la totalidad de las 18.500 ubicaciones en Gasparini. Hasta el día de hoy se llevaban vendidas alrededor de 11.000. En lo futbolístico vuelve Fernando Larcón en lugar de Agustín Masaches y en defensa el capitán y referente cumplió una fecha de suspensión por llegar al límite de 5 amarillas en el clásico ante Talleres. Estará ausente Juliano Cerato porque tiene una lesión en el tobillo, lo reemplazará Hernán de la Fuente. Tampoco estará John Córdoba que sigue con problemas musculares aunque venía siendo suplente en las últimas jornadas. El probable de la gloria con Marcos Ledesma, Mosevic, Galván y Alarcón. Por las bandas Hernán de la Fuente y Sosa, en la mitad de la cancha Bregu y Matías Gallardo, en la delantera Alex Luna, Tisera y Jeremías Lázaro. El sábado Estudiantes de Río Cuarto va a visitar a River 21:30. Si gana el Docibe Mar del Plata, Estudiantes de Río Cuarto estará obligado a sacar todos los puntos para tener alguna chance de permanecer en la categoría. Si pierde, directamente concretará su descenso a la B Nacional. El conjunto de Rubén Darío Forestelo tendría al pibe Luciano Herrera en el arco. En la línea de fondo Gonzalo González, Valenti, Maffini, Ojeda y Fernando Rodríguez. En la mitad de la cancha Tomás González, Cabrera, Alanis, César y Mauro Valiente. En el caso del domingo por la tarde, Belgrano va a visitar a Racing, es el que más claro tiene las cosas, viene de ganar el clásico y está en un muy buen momento. Podría jugar Ramiro Hernández en lugar de González Metile, pero el resto sería el equipo que le ganó a Talleres el clásico. Va a volver obviamente Thiago Cardoso en lugar de Vicentini, llegó en la jornada de ayer y se suma a las prácticas en el día de mañana. Thiago Cardoso en el arco, en la línea de fondo Leo Morales, Lisandro López, Alexis Maldonado y Adrián Esporle. En la mitad de la cancha Adrián Sánchez, el Mudo Vázquez, Rigoni, Celarrayán, González Metilli o Hernández y Lucas Pacerini, el 11 del Pirata. Finalmente Talleres va a recibir a Independiente el domingo 21:30 en el Kempes, con algunas dudas teniendo en cuenta que podría incluir al 9, Valentín Dávila, el único que tiene disponible de Felipe, podrían salir de Pietri o Diego Baloyes, en defensa Alexandro Maidana o Gabriel Báez. El probable con un 6 en el arco es Choc, Catalán, Riquelme y Báez o Maidana. En la mitad de la cancha Galarza, Esforza, Cristaldo. Podría jugar Giovanni Baroni, aunque la probabilidad es menor. En la delantera Rick Lima Moraes, De Pietri y Valentín Dávila o Diego Baloyes.
0: Excelente, Gerardo Murúa, ahí están todas las novedades de los equipos de Córdoba. Bueno, tengo acá la probable formación de Boca también para el partido de mañana, ¿no? Porque parece que va a haber muchas modificaciones, Negro. Álvaro Montero, Braida, Di Lolo, Pellegrino y Blanco, que juega siempre. Alarcón, Delgado, Palacios, Flores, Ener Valencia y Sebastián Villa, la probable formación de Boca para jugar contra la Gloria mañana, José Luis.
3: Vos sabés, Eladio, que recién cuando repasaba los antecedentes, ¿no? A pedido de un oyente de Instituto Boca en el Kempes.
0: Sí, en el Kempes.
3: La primera vez que jugaron en el Kempes, vos sabés que tuve la suerte de estar en ese partido. Fue 0-0, me acuerdo. Era un 24 de mayo, algo así, el 81. Allá de mi zona, de mi pueblo, vinimos muchos. Yo era, ¿cuánto habré tenido? 15 años, 16 años. Porque fuera de Boca o no fuera de Boca, era porque venía Maradona.
0: Claro.
3: Imagínate vos lo que era el fenómeno de Maradona. Se lo quería ver, como cuando, qué sé yo, el River del 86 que ganó todo, mucha gente vinimos para verlo a Francesco, por ejemplo, ¿no? Viste que por ahí hay jugadores que te atraen, más allá que vos no seas hincha, claro. Che, cómo me gustaría verlo.
0: ¿Vos decís que empataron 0-0 ese partido?
3: Sí, empataron 0-0.
0: Bueno, me acuerdo que acá yo tengo un dato del gráfico que dice que habían jugado antes, el 16 de septiembre del 79... y ganó Boca 1-0, mirá vos, en el 79. Y el partido que decís vos de Maradona, empataron 0-0. Ah, pero ese fue en la cancha de Instituto, tenés razón vos. En sí, la cancha, sí, el primer partido que jugaron en el Kempes, tenés razón vos, fue 0-0.
3: En ese Boca atajaba, bueno, ahí atajó la Rodríguez, la Pantera Rodríguez.
0: Tenazas.
3: Claro, jugaba Pernía, Mouso. Ruggeri, que era el chico Ruggeri, Cacho Córdoba.
0: Sí, el equipo Benítez, que salió campeón de Boca, que Brindisi era el 9, por ejemplo.
3: Claro, sí, Krasowski, sí. Maradona, claro. Perotti.
0: Sí.
3: Ese Boca era
0: de Boca. Boca que estuvo disputándose palmo a palmo con Ferrocarril Oeste el torneo metropolitano de ese año, que le gana, que ahí se escapa cuando le gana 1-0 en la cancha de Boca con gol de Perotti. Y que está la imagen de una de las avalanchas más espectaculares de la historia de la avalancha cuando hace el gol Perotti para Boca, detrás del arco de Casa Amarilla, ¿no? Bueno, vamos
3: claro, y era el récord de Varicio, ¿te acordás que no había forma
0: claro,
3: de
0: jugar a Varicio? Claro,
3: y
0: claro.
3: Se lo hizo el Tigre Bravo de Talleres, le rompió un récord que creo que no se batió más.
0: 1000 y pico minutos, 1700.
3: Sí.
0: Ahora lo buscamos, el récord de Varicio. Estamos hablando de muchos años, ¿no? Pero bueno, hay que están los videos también, hay algunos videos todavía desteñidos, pero están. Bueno, mañana entonces a las 7 de la tarde relata Martín Perazo el partido entre Instituto y Boca desde el Kempes para todo el país a través de Radio Nacional. Voy a Santa Fe, está Diego Terenciani. Hola Diego, bienvenido, contanos.
4: Hola, ¿cómo les va? Un gran saludo desde Santa Fe. Aquí, novedades en Unión, que juega mañana. Ya llega la definición de la formación de parte de Madelón, que se juega una parada difícil y al mismo tiempo clave para su futuro. En la noche de ayer hubo una reunión entre el técnico y el presidente Luis Spahn. Se bajaron un poco las tensiones, se puso paños fríos a la situación. Recordemos que el viernes, después de perder ante Boca, Madelón puso en duda su continuidad como entrenador tatengue. Veremos qué pasa, de todas maneras, si recibe un revés en la noche de mañana frente al Halcón de Varela. En principio, la cosa estaría dada para que Madelón siga independientemente de lo que pase mañana, pero habrá que esperar. Justamente para mañana, el técnico ordenó hoy una nueva práctica de fútbol, ya definitoria, movimientos tácticos más que futbolísticos, con la definición de un equipo que va a tener modificaciones y decisiones. Algunas tienen que ver con lo físico, otras con lo futbolístico y otras con lo extradeportivo. En la formación rojiblanca una decisión táctica, el ingreso de Tobías Rubio en la defensa en lugar de Juan de Dios Pintado en el lateral derecho, una alternativa, una posibilidad para la última incorporación que llegó para este campeonato, hablamos de Rubio. En la mitad de la cancha, la otra modificación, en este caso físico, es lo de Menossi, que no va a poder estar, que ya no pudo ser titular en el último partido, pero que su fascitis plantar, según evaluaron los médicos, lo va a obligar a perderse varios encuentros de aquí al final del Clausura. Dudan si podrá estar en condiciones de jugar en los últimos partidos o si Unión logra clasificar a los playoffs, ya no está en la consideración del entrenador. Por eso entra Emilio Giacone al equipo, pero el que sale, teniendo en cuenta que ya Menossi no había jugado en el partido anterior, el que sale de la formación inicial es Julián Palacios, y esta modificación tiene un tinte extradeportivo porque Palacios finaliza su contrato en diciembre, no hay renovación del vínculo para él, no se pusieron de acuerdo las partes y la dirigencia en esta reunión que mantuvo ayer con el entrenador, bueno, le transmitió la orden de no tenerlo en cuenta a Palacios por lo menos como titular. Veremos si después ocupa un lugar en el banco de los suplentes teniendo en cuenta que ya en diciembre quedará con el pase libre. Y la otra modificación, son tres los cambios en el equipo, es ya una decisión del técnico de volver a las bases, al 4-4-2, colocar un delantero más. Eric La Perla Ramírez será la posibilidad para él desde el arranque, ingresa por Cuello, y de esta manera la formación de Unión, pensando mañana en Defensa y Justicia, Mancilla en el arco, Rubio, Rocha, Ludueña y Ayala, Lunadiales, Giacone, Mosqueira y Malcorra, Ramírez y Tarragona el equipo tatengue. En Colón no hay mucho misterio. Iván Delfino en la práctica de hoy repitió el mismo equipo que viene de ganarle Estudiantes de Caseros, y Colón, que viajará a Santiago del Estero para jugar ante Mitre el próximo domingo a las 5 de la tarde, formaría con Jiménez, Peinipil, Thaler, Rasmussen y Casted, Lertora, Marcioni, Toledo, Antonio Lago y Bonancea. Un gran abrazo.
0: Perfecto, gracias Diego. Vamos a ir ya con Nacho Sansó porque nos comen los albatros, como se dice habitualmente. Nos queda poco tiempo, Nacho. Novedades, equipos rosarinos.
5: El abrazo grande para todo el equipo del segundo tiempo de Pasión Nacional, nuevamente con información del fútbol de la ciudad de Rosario. Arrancamos con Newell's Old Boys, que ya piensa en su próximo compromiso en este torneo clausura. La Lepra visitará Gimnasia y Esgrima de Mendoza el próximo lunes desde las 18:30 en el estadio Víctor Antonio Legrotaglie por una nueva fecha del campeonato. El plantel conducido por Kudelka realizó hoy una nueva práctica a puertas cerradas en Bellavista, donde el entrenador comenzó a definir la formación que enfrentará al conjunto mendocino. La principal incógnita está en la línea defensiva. Lautaro Gianetti, que quedó descartado por una lesión, su lugar sería ocupado por Bruno Cabrera, quien ya tuvo participación en el último partido ante Lanús. Kudelka recibió una buena noticia. Nicolás Goitea, también defensor, ya está a disposición y será el técnico quien determine si integrará la delegación que viajará a Mendoza. La Lepra llega a este encuentro clasificando a los playoffs, acumula 17 puntos, los mismos que Gimnasia de Mendoza, por lo que este enfrentamiento tendrá un valor directo por la lucha en la clasificatoria. Se juega el día lunes un partido que también marcará el debut de Juan Cruz Robledo como árbitro principal en Primera División, mientras que Héctor Paleta estará al frente del VAR. Por el lado de Rosario Central, cruzando la vereda yendo hacia la zona norte, el plantel continúa bajo los trabajos de Jorge Almirón, con la mira puesta en el compromiso clave. El próximo domingo, 5 de la tarde, va a recibir Independiente Rivadavia de Mendoza en el Gigante de Arroyito. Será un duelo ante un rival directo y con antecedentes recientes que no son alentadores para el canalla. El último enfrentamiento por el torneo Apertura Central sufrió ante el equipo conducido por Alfredo Berti, que logró imponer condiciones y dejó en evidencia las dificultades del conjunto rosarino. Almirón todavía no consigue encontrar respuestas sostenidas y a esta altura del campeonato el margen de error se reduce considerablemente en esta pelea que es la tabla anual. En cuanto al plantel, la mala noticia continúa siendo la lesión de Gaspar Duarte, que hablábamos ayer, pero como contracara, el regreso de Hamilton Campas y Vicente Pizarro, quienes se reincorporan a los entrenamientos después de participar con sus respectivas selecciones durante la fecha FIFA. De esta manera, Almirón prepara un equipo con modificaciones para recibir al equipo mendocino el día domingo 5 de la tarde. Facundo Tello será el árbitro principal y José Carreras estará a cargo del VAR. Compañeros, la seguimos. El abrazo grande desde la cuna de la bandera con la información del fútbol rosarino, Nacho Sansó.
0: Excelente, Nacho. Bueno, acá los oyentes siguen, no están de acuerdo, un oyente del Chaco de porque dice que estamos elogiando mucho a Boca, y otro oyente dice que le llamó la atención que Montiel no estuvo en la despedida. Sí estuvo en la despedida, estuvo, inclusive estuvo en el campo de juego, no participó del partido, pero sí estuvo Montiel, estuvo Di María, estuvo también, en este caso, Acuña. El único que jugó de los fue Otamendi, que se despedía de la selección. Negro, nada más, la seguimos el lunes, ¿te parece?
3: Sí, sí, grave incidente hoy en la reserva que Atlético Tucumán ganó 2-0 a Talleres. Mírenlo porque fue tremendo.
0: Sí, fue tremendo, fue tremendo. Ahí habló Acosta de lo que pasó. Así que bueno, no tuvimos tiempo de tocarlo el tema, pero sí, una pena realmente. Gracias, José
3: Luis.
0: Un
3: abrazo.
0: Buen fin de semana, buen partido mañana. Sí. Mañana transmitimos con Martín Perazo a partir de las 7, Instituto Boca. Nada más, chau, gracias.
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7: Las 8 de la noche en la República Argentina. Nuevo acto por el ataque de Hamas a Israel hace 3 años, el informe de Liliana Arias.
8: Al cumplirse el tercer aniversario de la masacre del 7 de octubre en Israel, la AMIA, la DAIA y la Organización Sionista Argentina realizaron un acto en memoria de las víctimas, esta vez en el espacio Fitzroy Familia Vivas. Fue la embajadora de Israel en la Argentina, Ahuva Spieler-Reyev, quien advirtió que el terrorismo no se detiene.
9: El terrorismo no se detiene en una frontera. El ataque contra Israel no fue solamente una tragedia israelí. Fue un ataque contra la vida humana, contra las familias, contra los valores occidentales más profundamente y contra la posibilidad misma de vivir en libertad y seguridad.
7: Última despedida a Piero. El velatorio se lleva a cabo hasta las 20 en la sala Lázaro Costa. El cortejo fúnebre partirá mañana a las 11 de la mañana hacia el cementerio de la Recoleta. Alertas meteorológicas por precipitaciones. Rige para Misiones, norte de Corrientes y este de Chaco y Formosa, donde se esperan que continúen las lluvias y tormentas fuertes, algunas severas con abundantes precipitaciones en cortos periodos. La otra alerta alcanza el centro norte de Neuquén y sur de Mendoza, donde se esperan lluvias persistentes. La información del tránsito con Ernesto Arriaga.
10: Continúa con demora la General Paz a esta hora, mano a Liniers, baja a Rivadavia, mano a Riccieri, mano a Puente La Noria. Recordemos también que la ruta 8 está totalmente habilitada desde Pilar a Río Cuarto y Villa Mercedes. La ruta 5, con muchos camiones a La Pampa y después a Neuquén, a Vaca Muerta, por favor, para ellos, máximo 80 kilómetros por hora.
7: En Rosario, en donde nos escuchás por AM 1300, la temperatura es de 17 grados, cielo nublado. Aquí en Buenos Aires, 14 grados.

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0: Buenas noches, ¿cómo están? Estaba chispeando y un poquito más recién ahora, ¿eh? A ver, hace 10 segundos antes, seguía amagando que sí, que se viene el cielo abajo y nada, sí, ha refrescado bastante, estoy hablando en lo que compete a la ciudad de Córdoba. ¿Cómo andamos, Gonza?
1: Muy bien, acá andamos.
0: Muy previsor.
1: Muy previsor, yo me vine con paraguas.
0: Viniste con paraguas, sí señor.
1: Antes de salir de mi casa, lo primero que hago es consulto el estado del clima y consulto cómo podría llegar a estar a las 12 de la noche.
0: Claro.
1: Que cuando nos vamos de acá.
0: Sí.
1: Y me dijo hoy que podría llover a la madrugada. Yo dije, mira si se adelanta, si salgo y me agarran en el medio de la caminada cuando voy a casa.
0: Claro, claro.
1: Entonces
0: claro.
1: Dije, me llegó el paraguas y
0: recién me asomé y estaban cayendo esas gotitas, a ver, chiquititas y bajando.
1: Hay alerta, ¿no? Hay alerta.
0: Claro, pero por fin, digo por fin, porque todo indicaba que se iba a largar, pero no largaba nada. Y sí, ha bajado mucho, hay un viento fuerte desde ya hace un par de horas y ha bajado bastante la temperatura, bastante, bastante como debemos estar, a ver.
1: Yo te digo,
0: La pucha, mira, sí, porque sigue en descenso, o sea, viene bajando.

0: bajando y vos sentís
1: sí,
0: que el vientito...
1: Grados 6 decibelios tengo acá, 70 el porcentaje de la humedad, 75 perdón, el porcentaje de la humedad, y sí, y ya y va a comenzar, sí, se espera que... A ver, se espera que, claro, que en la madrugada comiencen los chaparrones y parece que vamos a tener un viernes totalmente pasado por agua, así que...
0: Ah, mirá, vos sabés que yo tengo la sensación que ya empieza el fin de semana, no sé por qué.
1: Ojalá.
0: Y eso que viene el fin de semana largo, o sea que mañana hay que ponerse al día con muchas cosas, pero no sé por qué tengo esa impresión, será quizá porque mañana efectivamente tenemos fútbol.
1: Mañana tenemos fútbol, mañana se transmite el partido de Boca contra Instituto. Por cierto, las populares totalmente agotadas ya a esta hora. Quedaba un remanente todavía de plateas para el partido.
0: Esto es a las 7 y...
1: 7 y media de la tarde mañana, acá en el estadio Mario Alberto Kempes.
0: Bien.
1: Van a jugar ahí Instituto, que le está yendo muy bien, contra Boca, que viene en franca remontada, digamos. Es uno de los grandes
0: que ha
1: podido...
0: Vamos con Instituto, ¿eh?
1: Obviamente.
0: Por supuesto que
1: obviamente.
0: Vamos con Instituto todavía.
1: Obviamente. Así que, bueno, ahí estaremos, esperemos que no sea tan aguado el partido.
0: Por lo menos...
1: De chaparrones acá.
0: Sí, ¿no? Pues, pero nada,
1: capaz
0: digamos...
1: que sea así como una cosa intermitente, pero bueno. Nada.
0: Vamos a ver qué pasa.
1: 3517-170505 es nuestro número de teléfono. Ahí se pueden comunicar con nosotros. Ahí nos escriben, nosotros les respondemos, charlamos, entablamos una conversación en esto que es la noche de Radio Nacional. Aquí estaremos acompañándolos hoy, como siempre, hasta las 10 de la noche, Silvia. Me gusta mucho tu campera, ¿eh?
0: ¿Ah, sí?
1: Sí, está muy, muy fachera.
0: Muy, muy, muy jean.
1: Sí.
0: Pero muchas gracias.
1: Me gusta mucho. Vamos a escuchar el primer tema musical de la noche, de la jornada, ¿te parece?
0: Pero cómo no.
1: Escuchamos a Fabiana Cantilo junto a Kevin Johansen haciendo Pupilas Lejanas.

0: estaba la canción de Los Pericos, en este caso en la voz de Fabiana Cantilo y de Kevin Johansen, Pupilas Lejanas. Obviamente hoy es 8 de octubre y se cumple un aniversario de digamos, que quizás la efeméride más importante en Argentina, es el nacimiento de Juan Domingo Perón, ¿no?
1: Así es, sí, señor.
0: Que hoy ha centrado la atención, obviamente, el recuerdo una vez más de quien fuera el líder político, muy destacado en el siglo XX, y que todavía sigue su legado, y que hay un antes y un después, obviamente, de la aparición pública.
1: No,
0: exactamente, de la aparición pública.
1: Uno sería muy necio negarlo.
0: No, es que es innegable. Después, para gustos, sobre gustos,
1: supuesto,
0: no hay nada escrito, ¿no?
1: Y además, bueno, cada uno con sus propias vivencias. Una cosa es hablar por ahí desde afuera, para quien no pasó, algunos. Yo siempre trato de escuchar todas las campanas posibles. Y para quien estuvo por ahí y ligó de arriba, porque era chico, porque estaba en un lugar por un motivo u otro, en una familia. Mira, los 8 de octubre, yo siempre, mi santa madre, que yo decía hoy en paz descanse, el cielo está con globitos, cumplí años también los 8 de octubre, y yo le decía como Perón. Y ella, viste que antes, mucha gente, yo me acuerdo, mi abuelo, votaban al Partido Demócrata, ¿viste? Uh-huh. Y te decían, yo no soy peronista ni antiperonista, pero viví esa época, y se acuerdan, la pucha, lo que era estar en una casa donde había peronistas, uh-huh, o antiperonistas. Uh-huh. Yo no sé qué era, a ver, gente que se dejaba de hablar, y hermanos, padres con hijos, vecinos, parientes, y se enemistaban para todo el viaje. Uh-huh. Por el famoso, bueno, y ni que hablar, en la época de Eva Perón, pero eso del peronismo y antiperonismo era una... rompió vínculos familiares para siempre. Uh-huh. Increíble, pero así fue, ¿no?
0: Y otro personaje importante y destacado, quizás a menor escala, pero sí que tenemos todos muy presentes, sobre todo en nuestra época de niñez e infancia, es que un día como hoy también nacía, en este caso en Almería, aunque vendría a Argentina con el tiempo, Manuel García Ferré, en 1929. Manuel García Ferré, para quienes no sepan, yo creo que a esta altura ya lo nombro y todo el mundo sabe, pero quizás pueda haber alguien que nos está escuchando y que no sabe, es el creador de Anteojito, Hijitus, Larguirucho, Profesor Nebros, Oaki, Petete, Calculín, Anteojito.
1: ¿Cómo puede salir toda esa imaginación? Es un mundo, un universo, uh-huh, que nos ha acompañado desde la más tierna infancia para siempre, porque los incorporamos y quedaron para siempre.
0: Totalmente, nuestro Walt Disney.
1: Totalmente.
0: Algunos, ¿no? Sí. Manuel García Ferré nació en Almería, España, el 8 de octubre de 1929. En 1947 emigró a la Argentina, tenía 17 años en ese momento. Empezó a trabajar primero en agencias de publicidad mientras estudiaba en la Facultad de Arquitectura de la Universidad de Buenos Aires. En sus momentitos libres, uh-huh, entre el trabajo, la facultad y todo eso, recorría las redacciones de revistas en su con una carpeta que tenía dibujos que él estaba haciendo, lo que estaba trabajando, para ver si lo contrataban en algún diario, ¿no? En 1952, el personaje Pipío, un pollito linchera.
1: El primero que hizo, ¿no?
0: El primero que fue aceptado, en ese caso, por la revista Villiquen, que aparte se publicó durante un montón de años. Yo no sé si eran refritos o qué, pero yo recuerdo, esto es en el 52, y yo en los 90 compraba Villiquen y estaba Pipío.
1: Claro, por eso digo, a ver, los incorporamos en la infancia y quedaron, que no se fueron nunca más, entraron a nuestras vidas y ahí se quedaron, ¿eh?
0: Exactamente, Pipío, un pollito vestido como un cowboy, vivía en un pueblo llamado Villa Leoncia, lugar donde aparecerían por primera vez otros personajes que se volvían famosos, como por ejemplo Oaki Hijitus.
1: Sí.
0: De alguna manera, Pipío fue el que le abrió la puerta al resto de los personajes que se hicieron tan famosos, y que aparte también logró construir también un montón de otras cuestiones alrededor, ¿no?
1: Sí.
0: La aparición en Villiquen. Pero después se abrió y empezó a editar Anteojito, ¿no?
1: Claro.
0: La revista que era la contra de Villiquen en algún momento. Hubo películas, apareció Petete también, que es una creación de él, y apareció el libro gordo de Petete, programas de televisión.
1: Mis hermanos
0: demás, ¿no?
1: Tenían un carnet de... eran miembros del club de Super Hijitus.
0: Claro.
1: Y este carnet, el club de Super Hijitus.
0: Mira, durante más de 30 años se editó la revista infantil Anteojito, tomando como imagen central al personaje, a ese personaje, que se había hecho popular con anterioridad protagonizando una serie de dibujos animados publicitarios para la televisión. Durante varias décadas, en casi 30 años, entre el 70 y el 2000, las revistas Bicicleta y Anteojito fueron las publicaciones dirigidas al público infantil de mayor circulación en el país. En 1967 estrenó en televisión la serie de dibujos animados Hijitus, que se transmitió por Canal 13 hasta 1974, fue la primera serie televisiva de dibujos animados de Argentina y la más exitosa de América Latina en toda su historia, porque después se volvió a repetir en los 80, en los 90.
1: Cada uno tenía su ciudad, ojo, porque por ejemplo, vos dijiste recién, el
0: Villa Leoncio.
1: Pipío era de Villa Leoncio. Hijitus Trulala. Era de Trulala, exactamente. Y en el caso, por ejemplo, Anteojito era de Villa Trompeta.
0: Ah, sí.
1: De Villa Trompeta, y yo me acuerdo que decía, ¿quién es el padre? No se sabe, pero sí se sabía quién era el tío, que era Antifaz, exactamente.
0: García Ferré también creó la enciclopedia Libro Gordo de Petete, como decíamos recién, que aparte se publicó en Argentina y en España, y lanzó otras publicaciones a través de su agencia Producciones García Ferré, como la edición argentina de la revista Muy Interesantes o Ser Padres Hoy, que eran editadas por la editorial de García Ferré. O sea, un tipo que se expandió, no solamente se quedó en hacer dibujitos, sino que...
1: un mundo entero en su cabeza, en su mano, un talento. Aparte, a mí me llamaba la atención siempre, a ver, cómo imaginarte y hacer realidad a un chico, una criatura bondadosa, como es el personaje de Hijitus, con esa carita que viva en un caño, tipo Lingera, así en un caño, porque vivía en un caño, en Trulalá, y que se transforme en un superhéroe por medio del sombrero.
0: Sí.
1: Y te voy a decir, ¿cómo? Y lo hizo, y lo hizo perfecto.
0: Sombrero Sombreritus, conviérteme en Super Hijitus. Bueno, tengo algunos pedacitos de Hijitus. Sí. Vamos a escuchar el primero que he traído tres audios, tres pequeños como momentos de la serie animada de Hijitus. Esto es Hijitus y la aparición de el gusano fulano.
1: Ah, bueno.
2: Gato, gota, guiso, gusano. Aquí está, lo encontré. ¡Mue!
3: ¡Opa, tierra, todo el mundo! ¡Sálvese quien pueda!
4: Un mensaje. Veamos lo que dice. Tengo en mi poder al comisario. Si alguien intenta hacer fracasar mi plan con el gusano fulano, Trulalá se quedará sin autoridad. Firmado, el profesor Neurus.
5: ¿Con qué? Gusano fulano, ¿eh? Cuando lo encuentre a Neurus, ¡lopo el alma!
4: Sombrero, sombreritus, conviérteme en Super Hijitus. Vamos, Oaki. Ahora podremos acercarnos al gusano fulano sin poner en peligro al señor comisario. Neurus ni se imaginará que somos nosotros.
5: ¡Viva el gusano mengano!
4: ¡Fufu! Y chucu, chucu, chucu, chucu, chucu, chucu, chucu.
0: Ahí estaba un pedacito. También después aparecieron con el tiempo Trapito.
1: Sí.
0: Después hizo la película, que era re triste esta película.
1: Ajá.
0: Ico el caballito valiente.
1: Oh,
0: y ya casi en el nuevo siglo, cerrando el siglo XX, sacó la versión cinematográfica de La Tortuga Manuelita, claro. Manuelita la Tortuga. Y ya para el 2000 sacó la de Pan Triste.
1: Ay,
0: otro
1: sí.
0: Personaje. Y la última película que hizo García Ferré, animada, también fue con un desafío técnico muy interesante, aunque no era novedoso, sí era novedoso quizás para la Argentina, el de mezclar personajes con actores de verdad. Y ahí salió la película de Soledad y Larguirucho.
1: Ah.
0: O sea, Soledad, la Sole Pastorutti.
1: Pastorutti con Larguirucho, toma.
0: Sí,
1: Uno de los personajes para mí más increíble, perfecto.
0: Calculín, por ejemplo.
1: Calculín, bueno, sí. Por ejemplo, el caso de Calculín, que era muy estudioso, o muy sensibles, uh-huh. o muy buenitos, muy educados. La cosa de los valores positivos, ¿no? Sí. Ahí. Después te aparecía un cachafaz como Neurus, que sin embargo era muy inteligente,
0: ¿no? La bruja cachavacha.
1: Aparte, bueno, la figura de la bruja montada, la escoba, la risa, el pelo.
0: Y después estaba Larguirucho, que Larguirucho era malo al principio.
1: Sí,
0: después
1: pero era más,
0: era medio
1: más tontón.
0: Era más tontón.
1: Sí.
0: El Boxistracio también estaba.
1: Boxistracio. Y estaban los que eran no eran malos, pero se dejaban usar por Neurus, básicamente, que era como
0: y Pucho y...
1: Claro, Pucho, que Pucho era muy tanguero.
0: Serrucho, ¿cómo era? Serrucho.
1: Serrucho era el... Claro, era como un topo, como un... Tenía sí, un... Hacía... Parecía un lapicito chiquito sacado a punta. Sí, sí, sí. Y después había varios, así, que estaban dando vueltas alrededor. Después estaba este chiquito que tenía... Que era... Tenía así un carácter, el hijo del millonario.
0: O Aki,
1: que tenía
0: el hijo de Waldo Siever.
1: Claro, el pañal
0: decía,
1: le hecho
0: Aki, un... Oaki, hijo mío.
1: Hijo me lo
0: y el hijo era un...
1: Y el hijo andaba con
0: el pañal ahí.
1: Cocha Golda.
0: Sí, sí. Y lo más impresionante, a mí siempre me pareció lo más impresionante de Super Hijitus es que casi todas las voces la hacía la misma persona,
1: increíble,
0: un maestro de la locución y de la actuación de voz que es Pelusa Suegro, ¿no?
1: Sí, sí, a ver,
0: maestro.
1: Sin lugar a dudas, una. Para mí, lo que me encantaba de ver era, bueno, la bruja Cachavacha me parecía una perfección casi. Y bueno, el personaje en sí de Neurus, que era también, ¿no?, inteligente, aprovechador, ventajero, y cómo sabía aprovecharse del resto.
0: Y después estaba Pucho, que era muy porteño.
1: Muy porteño, muy tanguero.
0: Muy porteño y tanguero, ¿te acuerdas que decía?
1: Muy arrabalero.
0: Este que profesor. Claro.
1: Y quería siempre cantarse un tanguito.
0: Sí,
1: siempre.
0: También, exactamente. Vamos a escuchar otro más acá. Larguirucho, el botellero.
6: Señor.
7: Anúncieme, por favor. Soy el botellero Larguirucho, que compra poco y paga mucho.
8: Pero si es Francesco, el sereno del museo.
7: Estos dos me encerraron en la bolsa. Yo lo vi, yo lo vi.
9: ¡Nosotros, secuestradores! ¡Vamos, diga! ¡Usted está locoloto!
7: Pero si es la primera vez que lo vemos, don.
8: Es verdad lo que dicen, chicos.
7: ¡De veras, hijitos!
9: No sabemos cómo vino a parar adentro de la bolsa.
7: Se lo voy a contar todo a la policía. ¡Auxilio! ¡Socorro!
8: Creo que estamos en la pista. Es ley de hijitos actuar rapiditos. Sombrero, sombreritos, conviérteme en super hijitos. Veré hacia dónde van estas huellas. Aquí terminan las huellas. Averiguaré en esa casona. Nadie contesta, pero yo oigo ruidos. Entraré a ver qué pasa.
0: Ahí estaban también haciendo de las suyas. Uno se pone a pensar qué hubiera pasado si... No sé, falleció en el 2013 García Ferré. No sé con quién se quedó con los derechos de todo esto, digamos, la familia, pero no sé, no tengo información de cómo ha sido su descendencia y demás. Pero, viste que llama la atención que nunca hayan, ahora que está de moda la nostalgia y demás, que no hayan aparecido de vuelta, no sé, una serie nueva. Bueno, ahora es como que no hay mucho presupuesto para estas cosas acá, pero... Que no hayan aparecido nuevas versiones de Hijitus o no sé, que estos personajes no tengan la vigencia. Cada tanto los reponen, sobre quienes tienen los derechos televisivos de esto, que es Canal 13 en Buenos Aires, Canal 12 acá de Córdoba, pero hace rato que no los pasan, y uno se pone a pensar que, bueno, ya hay una generación que no... Digo, porque hasta hace muy poco, digo, hasta mi generación y quizás un poquito años más, todas estas frases que han quedado para la historia, ¿no? Que ha dejado Hijitus, ¿no? Que profesor,
1: sí.
0: todo eso, ¿no?
1: Todas.
0: El Oaki que decía que se volvía locoloto y le cantaba a la vecinita, ¿te acuerdas? La vecinita
1: sí.
0: Del frente me vuelve locoloto.
1: Ese Oaki y una.
0: Me mira de repente
1: malcriado,
0: y me pongo muy loco, decía Oaki. Es como que todo eso se ha ido perdiendo, ¿no?
1: Sí.
0: Y llama
1: el perrito, nos olvidamos del perrito.
0: El perrito, ¿cómo se llamaba el perrito? Bueno, se me pasó ahora.
1: El perrito no me va.
0: El perrito de... A ver, el...
1: ¿Pichichu era?
0: Pichichu,
1: claro.
0: Bueno, A cualquier perro que veíamos le decíamos Pichichu.
1: Pichichu porque precisamente, ¿no?
0: Mira, ahí viene el Pichichu, ese Pichichu,
1: ¿sí?
0: ¿No?
1: Sí, este, sí, sí.
0: Como que hay un montón de cosas que han quedado en el inconsciente habla, colectivo.
1: Habla más fuerte que no te escucho.
0: Habla más fuerte que no te escucho. Retonto.
1: Cállate, retonto.
0: Cállate,
1: claro,
0: retonto. Bueno, sí. Todo eso es como que está, pero yo creo que hay muchos pibes que capaz que lo escuchan ahora y no tienen idea de dónde salen, porque este personaje es como que ha quedado descontinuado, digamos. Y me llama la atención que en la época que estamos viviendo del espectáculo y de todo lo que tiene que ver con la industria del entretenimiento, que apuesta mucho a la nostalgia, no hayan aparecido de vuelta estos personajes remozados, más allá de que si después son buenos o no, si nos gustan más o menos, que tampoco importa mucho lo que nos pase a nosotros, porque nosotros ya somos personas grandes. Nosotros ya vivimos nuestros hijitos y demás, pero por ahí para que las nuevas generaciones tengan acercamiento a este personaje, porque hoy no están más ni las películas casi no se pasan, no hay una serie, no se ven los programas, lo último que hubo en televisión como medio novedoso fue un intento de reflotar allá por los 2000 el libro gordo de Petete con Guillermina Valdés, que después terminaría siendo esposa de Sebastián Ortega y después de Marcelo Tinelli, la primera compañera de Petete se llamaba Gachi Ferrari, ¿te acordás?
1: Sí, una, claro que me acuerdo, sí,
0: modelo,
1: señor.
0: Y actriz.
1: Sí, sí, sí, sí.
0: Bueno, digo,
1: Chuculita, Chuculata también. Pensá que el hijitus era, yo decía que vivía en un caño con su perro, era un niño de la calle,
0: era un linchero,
1: claro,
0: sí.
1: Claro, un chico de la calle, diríamos ahora en situación de calle, claro, como los lincheros, o sea, en un caño con su picho.
0: ¿Con pichichus?
1: Sí, sí, ese es el origen de Hitus, de un tremendo superhéroe.
0: No sé si en algún momento cuentan, porque yo no me acuerdo haber visto el capítulo 1, digamos, pero no sé si cuentan el de dónde saca... La historia del origen, digamos, de dónde saca el gorro, el sombrero, no sé si es que se lo...
1: Y lo que pasa es que el sombrero es mágico, entonces la explicación es mágica.
0: Está bien, pero ¿de dónde saca el sombrero él? Es eso, ¿de dónde viene el sombrero? ¿Viste que...? Bueno, por eso te digo que hay un montón de mundo de mitología por expander para atrás.
1: Sí, se puede.
0: Y para adelante,
1: sí,
0: ¿no?
1: Sí, sí.
0: Si uno quisiera... Bueno, no sé quién tendrá hoy los derechos de, digamos, porque García Ferré se transformó en una editorial... En una productora grande, no sé qué pasó con todo eso. En algún momento muchas de las cosas las hicieron con Telefe, no sé si eso será de Telefe ahora o de quién será, digamos, pero me llamó la atención que nunca hayan reflotado sobre todo.
1: Ojo, fíjate que lo del sombrero, él cuando se convierte, sí. A ver, para transformarse, así como muchos personajes tienen la transformación y algo hacen un ademán, un movimiento, algo que siempre se repite para esa transformación. Estoy pensando desde La Mujer Maravilla, sí. El Increíble Hulk, todos. En el caso de Hijitus, para convertirse en Super Hijitus, se saca el sombrero, yo creo que lo pone en el piso, en el suelo, salta adentro, de un salto se mete,
0: sí.
1: Y ahí pronuncia la frase
0: sombrero,
1: mágica.
0: Sombreritos.
1: Claro, o sea, tiene que sacárselo, ponerlo en el piso, saltar y meterse adentro, que en realidad es un sombrero... de un chico de la calle, roto, viejo, desarrapado, y de ese sombrero maltrecho, de un sombrero que está viejo, de ahí viene todo, viene el poder, la conversión, ahí cuando se mete adentro es donde dice sombrero, sombrerito, conviérteme en super hijito, y el fufu y chucu, chucu, chucu, chucu.
0: Mirá, aunque en la serie de televisión casi no se explora de dónde provienen sus poderes, en las páginas de la historieta original, en la revista Villiquen, se reveló un trasfondo pseudo-mitológico. Hijitus es descendiente de la dinastía Itus, del antiguo Egipto, y el legítimo heredero al trono como faraón. Mira, ¿cómo cayó en Argentina? Porque uno imagina que Trulalá está en Argentina, ¿no?
1: Sí, no sé.
0: Así que mirá, hay un origen. Yo que decía, claro, no lo vimos en los dibujitos. Y yo no la, y la digamos, la serie original se publicó en la década del
1: claro, sí, sí, sí, sí.
0: Nunca tuvimos acceso a eso. Pero mira, no sabía esta parte mitológica. En su universo conviven la ciencia loca del profesor Neurus con elementos mágicos medievales o folclóricos tradicionales, representados principalmente por la bruja Cachavacha, que usa una escoba voladora y una bola de cristal y su dragón Pucho.
1: Sí. ¡Ay, mirá! ¿Eh? Ahora, escúchame, cuando vos dijiste que todo empezó con Pipío, según estoy pensando casi en blanco y negro, ¿no? Hijitus aparece cuando sale primero, como bien decías, Pipío, uh-huh. aparece este chiquito Hijitus que estaría en esas primeras apariciones buscando a su padre, que era Papitus.
0: Papitus, claro. Hijitus, Papitus.
1: Y ahí tenía un sombrero, que no era el sombreritus, era un sombrero medio tirando a hongo, la forma tipo hongo, un sombrero así maltrecho, un sombrero viejo. Pero era un personaje secundario, muy secundario. El principal era Pipío.
0: Claro, y después Pipío le dan y Calculín incluso.
1: Claro, claro, después le dan un impulso. García Ferré, por algún motivo, dice, bueno, ahora la cosa va por acá y toma otra. Pero era como una especie de galera, ¿viste? Porque tiene esa cosa alta, pero muy, muy rotosa, muy así. Se ven los hilos, tiene algún agujero, pero era mágica, ¿no? Era como, no sé, en vez de una varita mágica, tenía la galera, ese sombrero tipo hongo que le da el poder. Pero de chico pobre, chico de la calle, de vivir en un caño, en las afueras de Trulala junto a un perro, bueno, pasa a ser un superhéroe.
0: Claro, Hijitus llega a Villa Leoncia, los conoce ahí a Pipío y Calculín. Se hace amigo.
1: Claro.
0: Y ahí le dice que está buscando a su Papitus.
1: Claro, el Papitus.
0: Y aparece el malo, el bandido local, que se llama Paco Pum.
1: Ah, mira.
0: Se disfraza afirmando ser el Papitus de Hijitus.
1: Ah, lo quiere engañar.
0: Y avisa que pronto llegará a buscarlo. En ese momento Hijitus decide adquirir un sombrero en mejor estado que el que tenía, porque el que tenía estaba hecho peloto, como decías vos.
1: Pelotísimo.
0: Y para ello parte con el caballo Ovidio a buscar uno.
1: Bien.
0: Sin embargo, el nuevo sombrero se ve tan derruido y con su copa descosida como el anterior. Tras descubrir a Hijitus, el engaño perpetrado por Paco Pum, le revela a sus amigos que es descendiente de una dinastía de faraones y demuestra por primera vez que dentro de su sombrero estaba la capacidad de esconder objetos.
1: Claro.
0: En ese caso, una corona de su dinastía. Cualidad que se iría incrementando en diversidad y tamaño de los objetos dentro de su sombrero a lo largo de las aventuras. Digamos que el sombrero de Hijitus al principio era como la bolsa del gato Félix.
1: Claro.
0: O la casa de Snoopy, donde también entraban y había un montón de
1: exactamente.
0: Cosas.
1: Exactamente.
0: ¿No?
1: Sí.
0: Ya establecido Hijitus como un personaje de peso y siendo el protagonista principal de sus propias historietas, primero dentro de la revista Antifaz y luego de manera independiente, demuestra que podía convertirse en su alter ego al pasar a través de su sombrero mágico, el cual al comienzo, durante el proceso de transformación, giraba a una velocidad fantástica,
1: claro.
0: Algo que con el tiempo dejó de suceder. En sus primeras aventuras, sus enemigos, encabezados principalmente por Profesor Neuros, no sabían que Hijitus y Super Hijitus eran la misma persona. Sin embargo, pese a que luego llegarán a conocer su doble personalidad y el origen de sus poderes, procedían, que los poderes venían del sombreritus, los esfuerzos por robarle esa
1: prenda, Neuro siempre quería
0: como ventaja, demuestran ser inútiles, ya que Sol Hijitus era capaz de controlar el proceso de transformación porque él era el heredero.
1: No era cuestión de ponérselo y ya tengo...
0: Exactamente.
1: Que era lo que Neuro quería siempre.
0: Claro, era como la máscara de la máscara.
1: No. Pero Neuro, que era inteligente, lo tenía claro a eso, lo averiguó rápido y pensó que robándole el sombrero, listo, ya está.
0: Exactamente.
1: No
0: así
1: era
0: que,
1: tan fácil.
0: Bueno, nada, estamos pasando. Tengo un audio más de Hijitus. Acá, cuando aparece un malvado monstruo llamado Granampa.
1: Ah, bien. Hay que decir que tenía capa. Como buen superhéroe, tenía su capita. Siempre me llamó la atención la cabeza, ¿no? Medio cabezón.
0: Sí.
1: Pero es una criatura, un nenito.
0: Sí.
1: Siempre conserva, no es una persona adulta, es un chiquito, ¿no? Y un chiquito de la calle, sencillo, con un perro nada más y un sombrero rotoso.
6: Venimos a invitarlo para que participe de la mesa redonda que he organizado.
10: ¿Una mesa redonda? ¿Y para qué?
11: ¿Cómo para qué? Para averiguar quién es el Granampa y salgo a guardarnos por si aparece otra vez.
6: Tenemos que estar alertas. El Granampa es terrible.
10: Bueno, ya está en marcha la redonda. Venos aquí reunidos para prevenirnos de una nueva aparición del gran Ampa y lograr su identificación.
12: ¡El cuervacho!
6: Eso quiere decir que el gran Ampa está cerca de aquí.
13: ¿Oíste eso, cuervacho? Larguirucho, ¿cree que Mancera soy yo?
14: ¡Alto ahí, gran hampa! ¡Entréguese!
13: Ven a buscarme si te atreves.
14: ¡Allí voy! ¡Ríndase ya, gran hampa!
13: ¿Rendirme? Tu hora ha llegado, super hijitos. ¡Fuego!
0: Bueno, estaba Granampa, que era un jefe mafioso que aparece siempre en las sombras de su sillón.
1: Que fumaba mucho, parece.
0: Solamente se le ven los ojos y las manos. Después estaban otros personajes secundarios, porque en algún momento aparece Dedo Negro, que era un delincuente que podía disfrazarse de cualquier persona.
1: Epa.
0: O ese era re peligroso, aunque sin poder ocultar el índice negro de su dedo. Entonces se daban cuenta porque tenía el dedo negro, justamente.
1: Claro.
0: Después estaba la Marañaza, que era un monstruo creado por el profesor Neurus.
1: Sí.
0: Para llevar adelante sus planes y apropiarse de las riquezas de Trulalá. Y después aparecieron, por ejemplo, Raimundo.
1: Sí, me acuerdo. Niño terrible.
0: Un huérfano revoltoso
1: terrible.
0: Que lo termina protegiendo y apadrinando el Larguirucho.
1: Claro, pero Raimundo era incorregible, era tremendo.
0: Tremendo. Y está Ketchum también, que era el primo rosarino de Pucho. Pucho era reporteño.
1: ¿Es el que
0: y aparece
1: vibraba?
0: Ketchum.
1: El que entraba,
0: sí, que empezaba como a temblar.
1: Sí.
0: Se calentaba,
1: sí.
0: Era fuerte y bruto, tan fuerte que al enojarse vibra y provoca terremotos.
1: Sí, había que tener cuidado con hacerlo
0: Pucho.
1: Calentar.
0: Y después estaba la vecinita al frente,
1: sí.
0: ¿No? De que se volvía loco, o aquí.
1: Exacto.
0: No
1: había pañal descartable, así que tenía el pañalcito de tela hecho un nudito, ese rollito, retorcido,
0: tela.
1: ¿No? Una belleza.
0: Y recién escuchamos al comenzar este audio a otro de los personajes principales, que era
1: el comisario. Sí, señor.
0: Exactamente.
1: Sí.
0: Así que bueno, nada. Un día como hoy nacía en 1929, un 8 de octubre de 1929, nacía Manuel García Ferré.
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Bueno, pueden comunicarse con nosotros y nos cuentan qué recuerdo tienen de Hijitus, de Super Hijitus y de toda esa troupe de Trulalá al 3517-170505. Mientras tanto, hoy les digo que hoy se celebra el Trabajador Rural en la Argentina, el Día del Trabajador Rural, que es la fecha que coincide con el aniversario del día de 1944 en que se estableció el primer estatuto del peón de campo. Traje algunas canciones de nuestro folclore argentino dedicada al trabajo del campo, al trabajador rural. La primera que vamos a escuchar es nada más y nada menos que al gran Atahualpa Yupanqui haciendo Milonga del peón de campo.

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1: Ahí estaba Atahualpa Yupanqui, hoy celebrando, escuchamos algunas canciones folclóricas celebrando, se celebra en la Argentina el Día del Trabajador Rural, y lo escuchamos a Donata haciendo la milonga del peón del campo. Ahora llegan los Carabajal haciendo Trabajador de la Tierra.

0: Ahí escuchamos a Los Carabajal, sonando esta noche aquí en Nacional, haciendo Trabajador de la Tierra. Y otra gran canción dedicada también al trabajo de la tierra, en este caso canción litoraleña, una de las más grandes canciones del litoral. Escuchamos a Ramón Ayala haciendo El Cosechero.
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0: Quedan 7 minutos para llegar a las 9 de la noche, Silvia. 15 grados 6 décimas la temperatura. Está bajando abruptamente temperatura.
1: Ya está frío, está fría la noche.
0: Ya está fría la noche, está para campera. Vos te has venido con una campera espectacular. Yo me vine con una media...
1: ¿Media livianita?
0: Media livianonga. Y yo no sé si no están cayendo algunas gotas. Sí. Ahora tendría que sacar la mano por la ventana.
1: Sí. Has hecho bien en traer paraguas.
0: Parece que se ha alargado. Por suerte me traje... Una vez que soy inteligente, déjame que me felicite a mí mismo al aire.
1: Claro.
0: Pero sí, mañana viernes se espera una mínima de 11 y una máxima de 17. El sábado va a estar nublado, pero parece que no va a llover, por suerte, ya el fin de semana. El sábado mínima de 12, máxima de 18. Y el domingo mínima de 14, también máxima de 18. El lunes va a estar un poquito más fresco porque vamos a tener una mínima de 13 y una máxima de 17. O sea que va a ser un... fin de semana largo, un poco fresco.
1: Fresco, tirando, no fríísimo, pero...
0: No fríísimo, pero frescón. No tan primaveral como uno, como uno pretendería que sea, pero me cacho, che.
1: Bueno, me conformo con que no llueva a esta altura, te digo, ¿eh?
0: No puede ser que tenemos un fin de semana largo y es todo nublado, todo gris, cero.
1: Pero mira, con que no llueva ya compro, porque si ya llueve ya, bueno. Frío, yo viendo, fin de semana largo.
0: Sí.
1: Viento viene...
0: mucho viento.
1: Mucho viento, y viento dice, viento medio molestito, ¿viste? Medio
0: molestón.
1: Como
0: que, no, sí. Y aparte está... Ayer tuvimos como esta indefinición climatológica, que era como que venía, como
1: que no
0: venía.
1: Que llueve, que no llueve, que la piedra que llega.
0: Venía la nube y de repente pasaba de largo. Bueno, sí. En algunos lugares sí, llovió bastante en la provincia.
1: Llovió todo en un ratito.
0: Pero ayer se esperaba, por suerte no pasó, ¿no? Porque se esperaba piedra y no, por lo menos en la capital de Córdoba, capaz que en algún otro lugar sí cayó, pero acá no, porque suele ser un caos cuando cae piedra en la capital.
1: Sí, ya bastante caótico, porque se inunda muy rápido, sube, a ver, se anega todo tan rápido que se pone complicado. Yo estoy viendo que yo siempre estoy viendo alguna noticia, a ver si hay alguna buena nueva de talleres, y veo un tole bestial, todos contra todos, se rompe todo. La reserva de talleres ha terminado a las piñas, literalmente. Hombres, mujeres, chico, gato, perro, todo. Sale el video, es tremendo.
0: Parece un capítulo de Deportes todo... en el Recuerdo.
1: Sí, exactamente, con Molfiño y no sé cuántos. Qué bien hecho que estaba, qué mal.
0: Bueno,
1: qué
0: eso
1: bien.
0: Parece un capítulo.
1: Tal cual, pero ¿qué
0: ¿te
1: pasó?
0: ¿Te acordás que podía se metía a pelear a los jugadores?
1: Era ahí entraba.
0: En el medio aparecía
1: viste, Mirta Legrand.
0: Larry Curly, todo.
1: Voy a decir, pero mira quién está todo. Entró tu madre, tu padre, tu tío. Pero qué bárbaro, una brutal pelea, todo filmado. Pero qué feo verse así.
0: Sí.
1: Porque se ve clarito todo, la señora que viene con la bolsa de las compras, todo.
0: Tremendo.
1: Tremendo, che.
0: La verdad, una vergüenza.
1: Exactamente, qué vergüenza, ¿no?
0: Una vergüenza.
1: Qué feo. Bueno, mejor no busco más noticias. Porque...
0: No, mejor no. ¿Te parece que pongamos una canción y nos vamos a hacer noticias?
1: Sí, señor.
0: Porque la verdad, vamos a escuchar a Caetano Veloso haciendo un abrazazo, la número 9.

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1: Las 9 de la noche en la República Argentina. Ley de tierras. La Corte Suprema de Justicia se reunirá mañana para tratar un nuevo caso sobre la ley de tierras. El expediente que tiene para resolver el máximo tribunal incluye un pedido de una medida cautelar que, si la Corte lo concede, pondría nuevamente en vigencia restricciones a la compra de campos por parte de extranjeros. La inflación porteña fue del 1,8% en septiembre. En los primeros 9 meses del año acumuló 23,7 puntos y 32,9 de forma interanual. En la ciudad el índice subió una décima porcentual frente a agosto. La información deportiva con Eladio Arregui.
2: Mañana comienza la fecha 12 de la Liga Profesional de Fútbol. A las 14:30 el Mar del Plata, Aldo Civi Sarmiento. A las 18 en La Plata, Gimnasia Atlético Tucumán. A las 19:30 en el Mario Alberto Kempes, con transmisión de Nacional desde las 7 de la tarde. Instituto estará recibiendo a Boca. Y 21:45 en el Estadio 15 de Abril, Unión enfrentará Defensa y Justicia.
1: El tránsito con Ernesto Arriaga.
3: Continúa totalmente cerrado el paso Cristo Redentor en Mendoza. El paso Pino Achado está habilitado mañana a partir de las 9 de la mañana, igual que el Cardenal Zamoré en Villa Angostura, Osornos, ruta 4231. Aeroparque 6 operan con normalidad y el tren Sarmiento ya está circulando sin demoras.
1: En Río Grande, en donde nos escuchás por AM640, la temperatura es de 6 grados, con cielo despejado. Aquí en Buenos Aires, 13 grados 2 décimas, humedad 90%, el cielo está cubierto.
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